0: el video, porque se ve desde el primer momento en que ocurre la explosión, prácticamente se ve el momento de la explosión y luego se le da seguimiento. Mire, ¿quién tomó esa imagen en donde explota el vehículo, después pierde todo el contacto y pierde todo el control, brinca de un carril a otro? Ya lo que haya pasado ocurrió, pero alguien tuvo que haber tomado ese video.
1: Las primeras versiones, de las primeras, desde luego, después ya se desató toda la suspicacia, daban cuenta de que un conductor de los que llevan cámara grabando todo el tiempo en el parabrisas y en el medallón, en la parte de atrás, grabaron estas escenas porque pues va manejando, esto ocurre atrás de él, baja el video y lo difunde en redes sociales. Sin embargo, pues después se desató toda la duda si en realidad ocurrió mientras él manejaba o si alguien iba siguiendo deliberadamente esta camioneta porque sabía lo que iba a pasar.
0: Y se escuchan voces, ¿no? Se escuchan voces junto con el video.

0: Son las voces que se escuchan, obviamente de fondo alteradas, y se mira cómo el vehículo pierde todo control, brinca de un carril a otro.
1: ¿Qué pasó?
0: Eso es lo que le puedo decir al respecto. Bueno, la presidenta de la República responde y califica de sensacionalista y mentirosa la información divulgada en Estados Unidos por los diarios, por el diario The New York Times y la cadena de noticias CNN. Denuncia a Sheinbaum campaña de propaganda contra su gobierno.
2: CNN, supuestamente un medio reconocido internacionalmente, publica una nota realmente sensacionalista, cuyo objetivo, ¿cuál es? Decir, imagínense nada más, que hay agentes de la CIA operando en territorio nacional, inclusive para
3: matar,
2: eliminar a una persona. Imagínense el tamaño de la construcción mentirosa de una nota de este tamaño. Bueno, hasta me sorprendió porque resulta que hasta la vocera de la CIA salió a decir que era falso. Yo ni sabía que había voceros de la CIA.
0: Bueno, pues ya ahora ya lo sabe la presidenta de la República, que si hay vocera en la Agencia Central de Inteligencia, que jamás, jamás va a reconocer como verídica la información de que agentes o sus agentes habrían intervenido o están presentes o participan con inteligencia, en fin, como sea, para combatir a los cárteles. Hay quienes apuestan a una intervención estadounidense en México. Es lo que dice la presidenta como deducción de todo lo que se ha estado señalando.
2: Yo ayer dije, y lo he estado diciendo, que hay grupos en Estados Unidos y grupos en México que quieren que haya una mala relación entre el gobierno de Estados Unidos y el gobierno de México. Le están apostando a eso. ¿Para qué? Pues para dañar al gobierno de México y al pueblo de México. Entonces sí hay grupos que buscan eso. Aquí ya los conocemos, pues son todos los conservadores, todos los comentócratas, que todos los días dicen que estamos en una situación de crisis, que le apuestan a una mala relación, ¿para qué? Para la intervención de Estados Unidos en México.
0: Esto dijo la presidenta de la República. Aquí el problema para el gobierno de la 4T es que la negación absoluta empieza a chocar con una secuencia de filtraciones que no parece aislada. Los reportes periodísticos desmentidos hablan de inteligencia, monitoreo y apoyo táctico, sin que sea necesario reconocer la presencia de agentes sobre el terreno. Le basta con inteligencia satelital, intervención de comunicaciones, operaciones especiales, coordinación discreta. El fondo del conflicto no es el intervencionismo, sino la idea de que el gobierno no controla por completo la guerra contra el narco y Estados Unidos ya decidió intervenir desde una cuarta dimensión. Es lo que se opina acerca de todo esto que ha sucedido y que nos tiene al borde del asiento. Rubén Rocha Moya. Habría dejado el gobernador de Sinaloa con licencia, habría dejado el Palacio de Gobierno de Culiacán. Según la revista Proceso, el exgobernador con licencia y dos de sus hijos fueron evacuados por un helicóptero de las Fuerzas Armadas. Rocha Moya está en su casa, responde la gobernadora interina Geraldine Bonilla.
4: Hay medios nacionales que afirman que el gobernador está en Palacio y que está muy resguardado.
5: No, es falsa la información.
4: ¿Qué le dice, qué le responde a los medios?
5: Que es falso, es falsa la información. Pues él se encuentra en su casa.
6: ¿Y el estado de salud?
5: Él se encuentra muy bien. No, el gobernador en licencia se encuentra muy bien.
0: La presidenta de la República niega pruebas de la narcoelección en Sinaloa ocurrida en 2021 y le echa la culpa a Lorenzo Córdoba, que en ese entonces era presidente del Consejo Ciudadano del Instituto Nacional Electoral.
7: La institución correspondiente de valorar la elección lo hizo. Eso significa que no hubo ninguna prueba. Hay que decir, por cierto, que en aquella época todavía era presidente del INE Lorenzo Córdoba. O sea, no estaban las nuevas autoridades del INE. Era Lorenzo Córdoba el titular del INE. En todo caso, Lorenzo Córdoba debería de haber dicho: tenemos pruebas, tribunal actúa porque aquí se presentaron. O, si la elección hubiera sido hubiera estado manchada por algún problema de violencia.
0: Bueno, pues la culpa la tiene entonces Lorenzo Córdoba Vianello. La investigación por el asesinato de Héctor Melesio Cuen no ha sido ni archivada ni suspendida. Esto lo aclara la Fiscalía General de la República. Descarta relación con las acusaciones estadounidenses contra Rubén Rocha Moya. Juan Antonio Jiménez, muy buena tarde.
3: Gracias, Pepe. La Fiscalía General de la República aclaró que la investigación relacionada con el fallecimiento del exrector de la Universidad Autónoma de Sinaloa, Héctor Melesio Cuen Ojeda, ocurrido en julio del 2024, esta indagatoria no se encuentra ni archivada ni suspendida, sino que ha continuado su integración. Al respecto, la institución también precisa que las líneas de investigación de la indagatoria que integra la Fiscalía Especial de Investigación y Litigación de Casos Complejos realizada de control regional, no guardan, no tienen ninguna relación con los hechos que han sido denunciados con motivo de la acusación presentada ante la Corte de Distrito Sur de Nueva York en contra de 10 funcionarios y exservidores públicos, en donde destaca el gobernador de Sinaloa con licencia, Rubén Rocha Moya. A través de un comunicado, la FGR señala que en este, como en todos los casos, trabajan para esclarecer los hechos, dar con los responsables y que el delito no quede impune. Pepe, el reporte.
0: El reporte completo, Juan Antonio Jiménez, pero también la Fiscalía General de la República, además de la apertura de una indagatoria por delitos contra la seguridad nacional, está en el caso de los agentes de la CIA en Chihuahua. ¿Cuáles son las novedades?
3: Así es, Pepe, respecto a los avances tras la localización de un narcolaboratorio ubicado en Chihuahua, la Fiscalía General de la República informó que las entrevistas de las personas citadas concluyeron de manera satisfactoria, salvo 7 que no existieron y que han sido ya convocadas para que en los próximos días se puedan llevar a cabo, así como también a otros servidores públicos estatales que consideran pertinentes para las líneas de investigación que se desarrollan. A través de un comunicado precisan que la carpeta de investigación fue iniciada el 18 de abril, luego de una llamada telefónica realizada por autoridades de la Fiscalía de Chihuahua, una vez que el operativo ya había sido planeado e incluso hasta ejecutado. La FGR explicó que al llegar al lugar, elementos ministeriales y peritos de la Agencia de Investigación Criminal detectaron diversas anomalías, había irregularidades. Entre ellas, señalan que las autoridades estatales no entregaron la cadena de custodia, tampoco indicios y las sustancias encontradas en el sitio, por lo que esta irregularidad ya fue registrada dentro de la carpeta federal mediante un acta circunstanciada. La dependencia aclaró que el sitio no ha sido desmantelado y continúa bajo resguardo de fuerzas federales mientras se desarrolla el proceso de destrucción y traslado de las sustancias a objetos asegurados. La autoridad señala que estas acciones se realizan bajo protocolos de seguridad y conforme al marco normativo. También reiteraron que las investigaciones continúan para identificar a los responsables de participar en actividades ilícitas relacionadas con este laboratorio clandestino. La FGR informó que abrió una nueva línea de investigación para determinar si la Fiscalía de Chihuahua invadió facultades exclusivas de la Federación durante este operativo y dejó en claro que corresponde únicamente a ellos investigar y sancionar delitos relacionados con delincuencia organizada en laboratorios clandestinos. Además, subrayan que dichos temas vinculados con seguridad nacional y política exterior son atribuciones exclusivas del gobierno de México, por lo que las entidades federativas no pueden establecer alianzas, ni mucho menos acciones, con gobiernos extranjeros. Pepe, el reporte.
0: Completo, como siempre, Juan Antonio Jiménez, un saludo cordial.
3: Gracias, buenas tardes.
0: Buenas tardes. No es lo mismo combatir al crimen que ser un gobierno vinculado al narcotráfico. Es lo que responde la gobernadora de Chihuahua, Maru Campos, a la amenaza de juicio de desafuero, de juicio de procedencia, para destituirla en su contra.
8: Con total transparencia y tal como se lo comuniqué al secretario García Harfuch en su oportunidad, el operativo fue diseñado y ejecutado por quienes tienen las atribuciones de experiencia y formación de policía e investigación criminal. En ningún momento gestioné, autoricé ni tuve conocimiento de la presencia de personas extranjeras en esa acción. No es lo mismo desmantelar un narcolaboratorio y combatir combatir al crimen de manera frontal, como lo ha hecho mi gobierno, que ser un gobierno como los de ellos, con acusaciones graves de tener vínculos con el narcotráfico. Así que, mientras en Morena atacan, ponen pretextos y buscan culpables para tapar la crisis y falta de resultados, nosotros seguiremos haciendo lo que nos toca: combatir al crimen, proteger familias, impulsar el empleo y defender la paz.
0: Es lo que dice la gobernadora de Chihuahua en un video difundido desde anoche. Mientras tanto, por la mañanera, la presidenta de la República dice que en Chihuahua se violó la Ley de Seguridad Nacional y la Constitución.
2: Una falta a la Ley de Seguridad Nacional y a la Constitución. ¿Quién va a determinar quién tuvo esa falta? La Fiscalía General de la República. La Fiscalía del Estado de Chihuahua está haciendo su propia investigación, pero la Fiscalía General de la República está llevando a cabo una investigación profunda, en donde está entrevistando a muchas personas de la Fiscalía y de otras áreas del gobierno de Chihuahua. Y ya tendrá que informar en su momento la Fiscalía cuáles son, pues, los avances de su investigación.
0: Esto dijo la presidenta de la República. Y el gato oculto de Efrén, la mascota de este noticiario, pues se columpia atarantado. Dice que la CIA y la DEA lo traen a toallazos.
9: Miau. Entre quien nos menea están la CIA y la DEA.
8: Miau.
0: Esto dice el gato oculto de Efrén en su comentario de todos los días. Una pausa breve, volvemos enseguida con más información. Vamos a ir al pronóstico del tiempo con el meteorólogo Jaime Albarrán. Acompáñenos después de un corte.
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4: Estamos enlazados en este momento con Jaime Albarrán. Jaime Albarrán es meteorólogo del Servicio Meteorológico Nacional y, sin temor a equivocarme, es el meteorólogo más experimentado a quien tenemos el honor y el privilegio de conocer desde hace tantos años. Él nos va a hablar un poco de la situación, o mucho de la situación, que prevalece en este momento en términos del clima, en términos del tiempo, por después de lo que ha estado pasando con los aguaceros. Jaime, querido, te mando un abrazo muy fuerte, mi admiración, como siempre, y te escuchamos.
5: Muchas gracias, Pepe, gusto saludarte después de tantísimos años. Te saludo con mucho afecto, y desde luego que sí, te atendemos tu petición. Pues mira que, bueno, esto empezó allá un 24 de agosto de 1980, te has de recordar. Pero mira, hablando del tema que es la atmósfera, podemos observar en esta serie de imágenes de satélite meteorológico el arribo de nubosidad que se genera en el Pacífico hacia los estados del norte, que poco a poco se va a ir dispersando. Se esperan, sí, para esta tarde noche algunas chorritas en el norte. Para lo que es el occidente, el centro y el oriente, hay aún más nubosidad. Desde luego la perspectiva de precipitaciones es mayor, de moderada a fuerte, acompañadas de actividad eléctrica en toda esta gran franja. Occidente, centro y oriente de la República Mexicana. Para los estados del sur, también esperaremos formación nubosa más tarde, con precipitaciones ocasionalmente fuertes. Y para los estados del sureste, bueno, podemos llegar a precipitaciones en Tabasco y el estado de Chiapas, con precipitaciones que pueden llegar a ser intensas para esta misma tarde, noche. Y sí, analítica se hace presente en esta región, ligera a moderada en la península de Yucatán. Y para la capital de la República Mexicana, también seguiremos con nubosidad, algunas precipitaciones ligeras o moderadas en la Ciudad de México, algo de actividad eléctrica también, muy dispersa, y también las rachas de viento. Rachas de viento que pueden alcanzar los 40 kilómetros por hora en la capital de la República Mexicana, y que para temprano en la Ciudad de México pudiéramos alcanzar una temperatura mínima de 12 a 14 grados Celsius, y la máxima para el día de mañana de 26 a 28 grados Celsius aquí en la capital de la República Mexicana, Pepe.
4: Después de tantos años, Jaime, ¿cómo has visto el cambio del clima, el cambio climático? Porque supongo que lo tienes muy bien ubicado y percibido.
5: Mira, en realidad eso del cambio climático, y te lo voy a repetir, la atmósfera no es rencorosa. Sí tenemos cambios en algunos puntos, pero no son tan drásticos como se pueden mencionar por ahí. Y bueno, pues te puedo mencionar que simple y sencillamente hemos tenido en estos días, pues sí, precipitaciones importantes, abundantes, en algunos puntos de lo que es el centro del país, incluso la capital de la República Mexicana el día de ayer, y eso pues resalta el tema de ese cambio de atmósfera, ese cambio de clima en la República Mexicana. Y bueno, esto del cambio climático pues es a nivel global, pero aquí que es el país, seguiremos con las mismas condiciones. Las precipitaciones se inician pasado mañana en el país. Se inician, como tú y yo bien lo sabes, principalmente en el sur de la República Mexicana, y poco a poco irá avanzando esta temporada rumbo al norte. Por eso los estados del norte serán los últimos que puedan tener precipitaciones, y de ahí viene el comentario de que las sequías son con año y tal. Normal, la geografía así lo exige, y pues ese es el cambio climático que todos los conocemos. A veces nos da más, a veces nos da menos, pero en realidad ese es el tema que podemos platicar.
4: Ayer veíamos, Jaime Albarrán, en el periódico The Washington Post, un reportaje, un informe sobre el Super Niño, que ahí viene otra vez el fenómeno del Niño, que hace más de un siglo y medio, provocó tanto estrago. Hablamos de 1800 y tantos, y ahora en 2026 sí. Se estima

0: que viene muy fuerte y esto provocaría sequías a lo largo del año. Supongo que estás muy enterado.
1: Mira, que en realidad eso, ese sobrenombre que se le pone a este fenómeno climático, que de hecho es un oceánico, bueno, pues no es eso tan severo. Simple y sencillamente se va a empezar a acomodar la presencia del niño para el mes que viene. Para el mes que viene y se establecerá y nosotros lo empezaremos a notar para el mes de septiembre, que es cuando los ciclones tropicales se nutren de gran energía y se pueden presentar tanto en el Atlántico como en el Océano. Hay que recordar también que los ciclones tropicales se inician el 15 de mayo en el Pacífico y el 1 de junio en el Atlántico. Estamos esperando que con esta presencia del niño también se pueda presentar un poco más intensos algunos de ellos en el Pacífico y menos cantidad y menos intensos hacia lo que es el Atlántico.
0: Pues muchas gracias, Jaime Albarrán. Ha sido un enorme gusto volver a verte después de tantos años. Todavía me acuerdo cuando transmitías el pronóstico del tiempo desde la parte más alta de las torres de transmisión de televisión Azteca, que no se llamaba
1: Así
0: así,
1: es.
0: era el Canal 13 de televisión. Te
1: Canal
0: subías,
1: 13.
0: te trepabas y te tapabas con un abrigo, se hacía un frío espantoso, con
1: Sí,
0: bufanda, o te
1: muy
0: ponías en
1: temprano.
0: shorts y era muy caluroso, ¿te acuerdas?
1: Sí, cómo no. Bueno, estaba yo muy chico, pero sí me acuerdo.
0: Muy bien, te agradezco muchísimo, te mando un fuerte abrazo, sincero.
1: Un abrazo fuerte para ti, un saludarte y verte.
0: Gracias, igualmente Jaime Albarrán, meteorólogo del Servicio Meteorológico Nacional. Tengo la fortuna de conocerlo desde hace, pues, por lo menos 40 años. Ulises Soriano, tú estás en contacto con nosotros para explicarnos lo que sucedió primero con el tema de la megafuga que ocurrió allá en Iztapalapa, que ha causado bastante problema. Ya se controló esta megafuga y también se habla de que tercer día consecutivo las lluvias están provocando estragos en el Estado de México y en la Ciudad de México. Vamos contigo, Ulises Soriano, adelante.
2: Muy buenas tardes, qué gusto saludarte. Pues nos encontramos en la alcaldía Iztapalapa, en esta calle 5 de Mayo, donde en estos momentos se hacen los trabajos necesarios para poder darle solución a esta megafuga de agua. Se ha abierto un boquete justamente donde se encontraba este tubo de 48 milímetros que explotó, de acuerdo con testimonios de diferentes vecinos que resultaron afectados. Déjame decirte, Pepe, que en estos momentos se calcula que tardará 18 horas en hacer los trabajos necesarios para poder, primero que nada, recomponer y sustituir este tubo. Se está escarbando para accesar a él y posteriormente se cambiará. La casa verde que tú puedes ver en estas imágenes es la más afectada donde pues estuvo este tubo. Además está haciendo la calle esta reparación. Mientras tanto, diversos comercios como esta pollería, al igual que este bazar, pues resultaron prácticamente afectados por el paso del agua y esta corriente que avanzó por más de 4 calles hasta la avenida Tláhuac, ahí donde pasa el metro. Y déjame decirte, Pepe, que fueron más de 3 horas que el agua corrió y corrió y no se detuvo. He visto también algunos vecinos que tuvieron varias afectaciones, sobre todo con sus vehículos y también con sus motocicletas. Una de ellas fue arrastrada por esta fuerte corriente y terminó debajo de un carro. Sin embargo, hasta el momento no se reportan personas lesionadas. Eso sí, muchísimo pues caos, sobre todo porque los vecinos tuvieron que sacar el agua y, por supuesto, el lodo que con ella trajo de sus hogares. En tanto, Pepe, lo que corresponde a las lluvias en la Ciudad de México, déjame decirte que en la alcaldía Xochimilco comienza ya una llovizna ligera, mientras que en el Estado de México, la zona de Ecatepec es una de las más afectadas, sobre todo por una lluvia considerable, pero hasta el momento no se registran severas inundaciones. Mientras tanto, nosotros continuaremos pendientes de todo lo que ocurra esta tarde con las lluvias.
0: Correcto, enterado. Y de ahí te vas ahora a las inmediaciones del Estadio Banorte por el partido de esta noche, Guadalajara contra Cruz Azul, siendo Cruz Azul el anfitrión en el partido de ida en busca de la final del fútbol mexicano, y bueno, hay todo un operativo en relación justamente con la seguridad de los aficionados, el traslados, etcétera. Ya nos estarás contando, ¿te parece bien en cuanto llegues?
2: Claro que sí, Pepe, nosotros estaremos muy pendientes porque ya hay un fuerte despliegue de seguridad, más de 1,000 policías que estarán desplegados en las inmediaciones del Coloso de Santa Úrsula, sobre todo para procurar que las personas lleguen seguras, sanas y salvas a este partido tan importante, y también, por supuesto, cortes a la circulación que crean un caos, sobre todo por Calzada de Tlalpan, y nosotros te daremos cuenta, Pepe, a bordo de la motocicleta de Grupo Fórmula.
0: Muy bien, pues te vas hecho la mocha entonces. Gracias, gracias, Ulises Soriano, pendientes de toda tu información. Nos permite una pausa muy breve, volveremos con usted. Vamos a ir con Armando Guzmán a Washington. Vamos a hablar con él de este asunto que nos trae a todos vueltos locos con noticias que sí son y noticias que no son. Lo de la CIA y el apoyo financiero y la operación, perdón, contra el cártel de Sinaloa, afuera del AIFA. Dice el New York Times, asegura que fue con inteligencia, no con agentes pisando el terreno. Vamos a hablar con Armando Guzmán de todo esto, porque pues allá en Estados Unidos es donde se está publicando todo lo que aquí en México se está desmintiendo.
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8: Muchos se preguntan cuál es la lengua oficial de México. Una lengua oficial es la que viene marcada en una constitución, pero les voy a contar que en México no hay ninguna lengua oficial. Es decir, en nuestra constitución no está marcado que se tiene que hablar español. Sin embargo, sabemos que todo el mundo, todos los trámites y todo lo gubernamental se hace en español. Por lo tanto, es la lengua nacional, más no la lengua oficial. Lo mismo pasa en Estados Unidos. Trump ha tratado de poner el inglés como lengua oficial, pero no lo es todavía. En la constitución norteamericana no viene en ningún lugar que se tenga que hablar inglés. Por lo tanto, la gente puede hacer trámites en español, en inglés o en otras lenguas indígenas como en México, donde puedes hacer trámites en tzotzil, en tzeltal e incluso en otomí.
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9: A poco más de media hora de Cabo San Lucas, en Baja California Sur, se ubica el pueblo mágico Todos Santos, con un toque bohemio, cultural y artístico. Esta localidad llena de encanto destaca por su estilo colonial, por su hotelería, su exquisita gastronomía local, una importante escena artística y playas cercanas como La Poza, Batequitos, San Pedrito, Cerritos, Punta Lobos y Los Esteros, donde se puede practicar deportes acuáticos o simplemente relajarse y tomar el sol. Con sus calles empedradas, Todos Santos ofrece galerías de arte y su atractivo centro turístico, en donde está la Plaza de Armas, una gran explanada adornada por palmeras y cocoteros, y la Misión de Todos los Santos, una majestuosa iglesia fundada por los jesuitas en 1720.
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0: Estamos enlazados hasta la ciudad de Washington con Armando Guzmán. Allá son las 8 de la noche con 32 minutos. Y con Armando vamos a comentar justamente la difusión de estas informaciones que aquí en México fueron calificadas como falsas, escandalosas, morbosas, en fin, y que se acreditan a la cadena de noticias CNN primero y al periódico The New York Times, que siguió la corriente el día de hoy. ¿Cómo estás, Armando? Gusto saludarte en Washington.
10: El gusto es mío, Pepe, buenas noches. Te voy a decir, esta historia me recuerda a aquellas que salen y que al principio te ponen los nombres y los lugares han sido cambiados para proteger a los inocentes. Este tipo de cosas, porque ahora resulta que la CIA, que por cierto me puse a buscar y a encontrar y a buscar más, está en nuestro país desde 1956. Winston Scott fue el primer agente o el encargado de la CIA, y fue el primer director o agente encargado de la CIA en México, y de ahí la CIA creció. 1956. Él estuvo ahí desde 1956 hasta 1969. Y durante ese tiempo, el gobierno de México participó con la CIA en operaciones no en contra de carteles, porque no había carteles, pero en contra de aquellos que estaban conspirando a favor de Cuba y a favor de la Unión Soviética. Entonces, todo esto viene desde entonces. Gustavo Díaz Ordaz, Adolfo López Mateos, Luis Echeverría, son tres de los más notables aliados que la CIA tuvo en México.
0: Estamos hablando de las épocas de la Guerra Fría.
10: Estamos hablando precisamente de la Guerra Fría, tienes razón, Pepe. Y esa Guerra Fría es la que convirtió, yo iba a decir algo muy curioso, convirtió a México en el Berlín que había en Europa. México era para Estados Unidos lo mismo. Era como México es el nuevo Casablanca durante los nazis, pero en esto fue algo en lo que el gobierno mexicano ayudó y fue muy enfático en ayudar a los Estados Unidos para prevenir todo el espionaje de la Central de Inteligencia. Desde entonces, el número de agentes de la Central de Inteligencia y del FBI ha sido grande en México. Lo que ocurre es que después de la ley del 2020, en el que necesita haber una supervisión sobre cualquier tipo de agentes extranjeros que haya en nuestro país trabajando en algún tipo de seguridad, eso es lo que hay que ver si se ha cumplido en todos los ángulos. Pero al menos por lo que dijo el secretario de Seguridad mexicana, bueno, la verdad es que si la CIA estuvo ayudando a encontrar a Francisco Beltrán y si la CIA ayudó a ubicarlo y asistió en la cuestión de los explosivos para que finalmente las fuerzas mexicanas fueran las que lo eliminaran, cerca del aeropuerto Felipe Ángeles, bueno, entonces no fue la CIA operando en la misma forma en la que decía el reporte de CNN. Pero aún así, todo este tipo de cosas continúa siendo contradictorias, continúa no aclarándote en realidad qué papel tiene la CIA y desde cuándo está la CIA en México y cuánta gente tiene la CIA en México y cuánta gente de la CIA en México está trabajando y asistiendo al secretario de Seguridad Nacional en nuestro país para saber qué tipo de operaciones están haciendo. Y lo mismo que ha habido y que ha ocurrido en otras ocasiones en las que ha habido información y ha habido cooperación por parte de los dos países en ese sentido para cumplir con la idea esta del presidente Donald Trump de acabar con los carteles lo más antes posible. Bueno, entonces este tipo de cosas son los que se está llevando a lugar en el que estamos hoy y a la información, a la desinformación, a las contradicciones, a todo lo que hemos visto en las últimas 24 horas, Pepe.
0: Entiendo perfectamente todo lo que nos está diciendo, pero esto pone muy, muy nerviosos a los miembros del gobierno mexicano y la presidenta responde que todo esto no es sino un afán para tratar de desestabilizar a su gobierno. Es algo que se está pactando desde el neoliberalismo, los enemigos, los adversarios de la Cuarta Transformación. Yo creo que eso es un poco más complejo, ¿no crees?
10: Mucho más complejo. En realidad, si la CIA existe desde 1956 en México, ¿por cuántas administraciones ha pasado? ¿Por cuántas etapas ha pasado? Y es imposible que la presidenta de México no supiera cuánta gente de la CIA hay, cuánta gente no ha entrado. Todo eso quita a un poco toda esta cuestión política de que se van a dejar entrar solamente a 18. pero los 18 a lo mejor vamos a dejar a 9. Y después la próxima semana el Senado va a aprobar que entren 4. Cuando en realidad lo que todos sabemos es que hay un montón de agentes en la CIA. Y no solamente eso, por cierto, hoy me corregían y me decían, no solamente es la CIA, está Mossad de Israel, están los rusos, están los sudafricanos, están un montón de otras unidades de inteligencia. Pero la realidad es que cada vez que vemos a la CIA y que hablamos de la CIA y de la presencia de la CIA en algún gobierno, entonces nos preocupamos porque generalmente así ha sido para dar un golpe de Estado a ese gobierno. En este caso eso no se está haciendo. La CIA no está en México porque quiera desestabilizar al gobierno de México. Donald Trump no quiere desestabilizar al gobierno de México. Quiere combatir a los carteles. Es una tarea completamente distinta. Y entonces, ese tipo de cosas le quita todo este misticismo y todo este misterio y toda esta truculencia que tiene la Central de Inteligencia de que va a los lugares a crear problemas y en donde no hay problemas los crea a propósito para crearle problemas a esos gobiernos. Ese no es el caso. Y entonces he sido corregido varias veces el día de hoy cuando se me ha dicho lo que estamos haciendo allá es simple y sencillamente ayudando en una tarea que es importante para los dos países. Y esa ha sido la tarea y la asociación que ha tenido muchas veces la CIA dentro de México ayudando en todo esto. Esa ayuda supuestamente va a continuar y el compromiso es que esa ayuda va a seguir ocurriendo y van a seguir ayudando en obtener localización, en obtener pruebas, en obtener nombres, etcétera. Pero quienes van a ejecutar, o al menos oficialmente quienes han ejecutado todo este tipo de acciones armadas dentro de México, Pepe, ha sido los operadores mexicanos y las fuerzas mexicanas de seguridad. No ha sido la Central de Inteligencia. Supuestamente ellos solamente han apuntado y han dicho en dónde están los operadores que deben ser eliminados. Y lo que yo te decía ayer también parece ser cierto, el hecho de que en esta ocasión no estén yendo por los jefes de los carteles, aquellos que pueden ser reemplazados inmediatamente por 20 más. Lo que están yendo, y esto lo hicieron en el Medio Oriente, fue ir por los mandos medios, los que son, los que tienen el conocimiento de cómo funciona el sistema, de cómo funciona la mercancía, de quién mueve la mercancía, de dónde va la mercancía, de por dónde anda y de dónde pasa, de quién pasa de un lado a otro, porque un cartel no es como el Banco de América, no tiene un vicepresidente y un jefe de operaciones. No es así, son varios grupos que trabajan más o menos coordinados para llegar a todo esto. Y esa coordinación requiere de esos grupos y mandos medios de coordinación. Y ahí es en donde están atacando con más fuerza desde el punto de vista de lo que está haciendo la CIA en México, Pepe.
0: Sí, a la CIA le basta con inteligencia satelital, intercepción de telecomunicaciones, operaciones especiales, coordinación discreta.
10: Y ojo, porque lo que escuchamos ayer de parte del señor Cole, del director de la DEA, es que estaba pidiendo 340 millones de dólares más para traer vigilancia electrónica, para contratar a 300 agentes más. La DEA es la otra organización que tiene una gran cantidad de agentes dentro de México, a las que se intentó quitarles las armas, se intentó quitarles fuerza, pero no sé hasta qué punto lo hayan logrado. El caso es que la DEA está regresando con fuerza y está trabajando para todos estos fines. Y lo que, si ellos consiguen, y es muy seguro que van a conseguir todo este tipo de financiamiento por parte del gobierno de los Estados Unidos, del Congreso de Estados Unidos, pues vamos a ver una presencia mucho más aguda, mucho más tecnificada, mucho más llegada a la vigilancia electrónica, al lavado de dinero, al fin, en todo este tipo de cosas. Y la cuestión de cómo se están coordinando todas estas agencias de Estados Unidos, bueno, es algo que entre ellos hacen, pero que surge cuando hay algún tipo de audiencia como esta en la que pregunta a alguien sobre México y entonces nos enteramos de las respuestas. Estas tres audiencias de ayer no fueron acerca de México. Eso es algo que leí en algún lado y que pensé que había que aclarar. No fueron acerca de México. Si hubieran sido acerca de México, Pepe, el tono y la información que estaríamos manejando en este momento sería completamente distinta, porque no hubiera sido solamente un legislador, sino tres hubieran hecho una cantidad de preguntas y una cantidad de comentarios que todavía estaríamos dándoles vueltas para entenderlos a todos. Pero más o menos esto es lo que nos da una idea de en dónde están estas agencias, de lo que están haciendo estas agencias y de con quién están trabajando en nuestro país, Pepe.
0: Pues muchas gracias, Armando. Gracias por tu comentario. Hasta la
10: muchas
0: siguiente.
10: Muchas gracias, Dani. Buenas noches.
0: Buenas noches. Gracias, Gianni. Hablamos del viaje de Trump a China, pero bueno, ya llegó Donald Trump en un medio de un poderosísimo, impresionante operativo de seguridad. Por cierto, a bordo del avión Air Force One, Marco Rubio, el secretario de Estado, equivalente al ministro de Relaciones Exteriores del gobierno de Estados Unidos, salió en una foto ataviado. ¿Sabe usted con qué? Con el... ¿cómo le llaman?
11: El pants que utilizaba...
0: Los pants que utilizaba Nicolás Maduro la noche en que pues le llegaron y le cayeron encima a él y a su esposa y se lo llevaron y lo tienen ahora preso en Estados Unidos. Ese es el uniforme que llevaba Maduro. Bueno, lo han de haber mandado lavar, desinfectar, descucarachar.
11: Que para muchos tiene significado, que se tiene que leer entre líneas. Recuerda que Marco Rubio tiene familiares, es descendiente de cubanos, y la tensión entre Estados Unidos y la isla está al tope. Y el utilizar este mismo modelo de pants que el de Nicolás Maduro, para muchos es un mensaje entre líneas.
0: Correcto, ahí lo dejamos, vamos a una pausa, volvemos enseguida con más información.
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19: La Fiscalía General de la República abrió una nueva línea de investigación por posibles delitos en materia de seguridad nacional por la supuesta presencia de 4 agentes de la CIA en un operativo encabezado por la Agencia Estatal de Investigación de Chihuahua en la Sierra de Pinal. El Partido Verde Ecologista de México destacó la importancia de la reforma que impulsa la creación de las fiscalías especializadas en todas las entidades federativas. Esta medida busca fortalecer la atención a las víctimas de violencia, garantizar la igualdad sustantiva y mejorar el acceso a la justicia. Como parte de la operación Goya, autoridades federales y de Colima detuvieron a José Luis N., alias Billy Boy, presunto jefe de sicarios del Cártel de Colima o Los Mezcales, quien está relacionado con diversos delitos de alto impacto como homicidio. Informó Itzel Vanegas, más detalles en radioformula.mx.
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0: Estamos enlazados en este momento al Palacio Legislativo de San Lázaro con el doctor Ricardo Monreal presidente de la Junta de Coordinación Política de la propia Cámara de Diputados y líder de la bancada de Morena allá en San Lázaro, colaborador en este espacio de noticias de Grupo Fórmula. ¿Cómo te va? ¿Cómo está usted, doctor Ricardo? Bienvenido.
20: ¿Qué tal, Pepe? Un saludo a todo tu auditorio afectuoso y a tus colaboradores esta tarde del miércoles.
0: Esta tarde meneada desde la mañana y desde ayer por todo lo que se ha venido publicando de que si la CIA está operando o no está operando en México. Tú, como gobernador de Zacatecas, tengo entendido, alguna vez tuviste un acuerdo para que operaran agentes del FBI, de la DEA, etcétera, cuando fuiste gobernador en tus tiempos pasados. En fin, explícanos la respuesta del gobierno. ¿Por qué es tan alarmante? ¿Por qué se dice que esto es un asunto de una intención propagandística barata para golpear a la presidenta de la República cuando los hechos son otros?
20: Bueno, mira, Pepe, no recuerdo que haya tenido alguna colaboración. Yo fui gobernador 1998, el siglo pasado, al 2004. Y no, nunca tuve una colaboración ni con la CIA ni con el FBI, porque logramos recuperar la paz y la tranquilidad desde esa época y le generamos a Zacatecas un proceso de paz y de armonía. Pero yo sí creo, Pepe, que ahora está muy movido, como tú bien lo afirmas, por distintas circunstancias, muchas de ellas por desinformación o por información sesgada respecto del actuar de agencias de Estados Unidos, entre ellos la CIA, el FBI, pero y esta de que combate a las drogas, la DEA, pero sobre todo hay un ambiente cargado de mucha amenaza y también de una percepción negativa de que México puede sufrir intervención militar y que habrá una lista mucho mayor de personas que reclame Estados Unidos. Todo esto ha generado un ambiente malsano, un ambiente muy doloso en contra del gobierno, en contra de los actores políticos, en contra incluso, por qué no decirlo, de Morena, el partido mayoritario de México. Pero no se nos debe olvidar, Pepe, que todas estas agencias internacionales tienen que trabajar en coordinación. No pueden hacerlo como lo hicieron en Chihuahua, de motu propio, sin autorización del gobierno, violando la Constitución y la Ley de Soberanía Nacional. El artículo 40, Pepe, lo recuerdo al auditorio, es muy claro. Si mal no recuerdo, dice que el pueblo de México, bajo ninguna circunstancia, aceptaría intervención, intromisión o cualquier otro acto desde el extranjero que sea lesivo de la integridad, independencia y soberanía de la nación, tales como, incluso los define este artículo, repito, el artículo 40, tales como golpes de Estado, injerencia en elecciones o la violación del territorio mexicano, sea esta por tierra, agua o espacio aéreo. Y agrega este artículo 40, ya tres veces citado, que tampoco consentirá el Estado mexicano intervención en investigaciones o persecución alguna sin autorización y colaboración expresa del Estado mexicano en el marco de las leyes aplicables.
0: Y en ese momento hay un acuerdo, la pregunta es obligatoria. Bueno, ¿qué pasaría entonces, dándote la razón, qué pasaría entonces si la CIA actuara por su propia cuenta y México lo llegara a descubrir?
20: Es muy sencillo. Aquel que autorice, autoridad que sea, en este caso gobernador, gobernadora, la intromisión de estos agentes de la CIA, simplemente es una violación grave a la Constitución. Se viola la Constitución, Pepe. Se quebranta el Estado de Derecho e incurre en responsabilidad grave el que permita o el que propicie la violación al artículo 40 constitucional. si están agentes de la CIA sin la autorización del Estado mexicano expresa, por supuesto que está violando flagrantemente un artículo de la Carta Magna, de la máxima carta que nos rige en nuestro país, que es la Constitución General de la República. Ahí no hay duda, hay una violación clara y no se puede alegar ignorancia de que yo no sabía que estaban aquí cuando eres responsable de una entidad federativa. La ignorancia no justifica el incumplimiento de la Constitución y la ley, y hay un grave problema de violación de la Carta Magna de nuestro país.
0: Te refieres evidentemente a la gobernadora del estado de Chihuahua, Maro Campos, quien ahora está metida en un berenjenal. Pues sí.
20: Sí, bueno, no me refiero concretamente a ella, pero puede estar en este proceso de violación a la Constitución, pero quien lo haga, Pepe, quien lo autorice, un presidente municipal, un gobernador, un miembro del Poder Judicial, un miembro del Poder Ejecutivo Federal, cualquiera que autorice la entrada o la intromisión o intervención de agentes del extranjero sin la autorización debida expresa del Estado mexicano, es una violación flagrante a la Constitución.
0: Pero si entran los agentes sin avisar a nadie, sin ponerse de acuerdo con nadie, actuar por su cuenta y riesgo, siguiendo las políticas que marca la seguridad nacional en Estados Unidos, ¿cómo debe responder México? ¿Cómo respondería México? Porque nadie los autorizó y están actuando, o estarían actuando, por ejemplo, en el caso del objetivo Cártel Sinaloa, en fin.
20: Sí, en ese caso, Pepe, lo que procede es que el Ministerio Público, la Fiscalía General de la República, que es la competente, levanta una investigación y procesa a los agentes del exterior. Debe de procesar a los agentes de cualquier organización y de cualquier agencia exterior que se hayan introducido ilegalmente a ejercer actos o intervención de manera directa en cualquier investigación y en cualquier persecución dentro del territorio nacional sin la autorización. Es obvio
0: que la Fiscalía
20: levanta una investigación,
0: claro,
20: y procesa por violación a la Constitución y violación a la ley de la soberanía nacional.
0: Tenemos poco menos de un minuto. Yo te quiero preguntar, ¿hay autorización para que con labores de inteligencia, de comunicación, ubicación satelital, etcétera, intervenga Estados Unidos en México para pasarle toda esa información, toda esa corriente a nuestras fuerzas federales correspondientes y actuar en contra del crimen organizado?
20: Sí, te contesto contundentemente, sí. Sí hay posibilidades de que haya cooperación y colaboración de agencias de Estados Unidos con México. El Estado mexicano lo autoriza y establece las condiciones de esa colaboración. Pero de hecho puede existirla y puede haberla y se puede estar presentando en este momento, Pepe. Pero es el Estado mexicano quien fija las condiciones de colaboración y de cooperación con esas agencias extranjeras y no de motu propio de las mismas,
0: correcto,
20: agencias extranjeras en México.
0: Doctor,
20: pero hay posibilidades y hay leyes en ese sentido.
0: Doctor Ricardo Monreal, te agradezco mucho esta colaboración, como siempre, bienvenida.
20: Saludos, Pepe, a todo el auditorio.
0: Saludos igualmente a ti. Gracias, el doctor Ricardo Monreal, presidente de la Junta de Coordinación Política de la Cámara de Diputados. Nos permite una pausa breve. Regresaremos directamente a través de YouTube y nuestras frecuencias de radio 970 de AM, 103.3 de frecuencia modulada. Y en Telefórmula se queda usted con Juan Becerra.
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21: Estas son las Stevie Bites. ¿Qué es Stevie de TV?
22: Obsesión es una de las películas de horror más comentadas del año y confirma a Corey Baker como una de las nuevas voces más interesantes del terror independiente. La historia sigue un joven que usa un objeto sobrenatural para hacer que la mujer que ama se enamore de él. Pero el deseo funciona demasiado bien, convirtiendo el romance en una pesadilla obsesiva y perturbadora. La película explotó en festivales por mezclar horror sobrenatural con ansiedad emocional moderna, convirtiéndose en una experiencia incómoda y de las más creativas del año. Porque aquí el miedo no viene de monstruos escondidos, viene de alguien que te ama demasiado. La película Obsesión ya está disponible en los cines de todo el país. Estas fueron las Stevie Bites con Stevie de TV.
23: Canción que escondes en soledad en cada verso, Secret Smile, fue el segundo sencillo de Feeling Strangely Fine de 1999, álbum que les dio muchos éxitos a Semisonic.

aunque no tuvo el mismo impacto que Closing Times, se volvió un favorito de culto por su atmósfera íntima. Esto es Secret Smile, Semisonic, en Sonido Brown.

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3: Saludo con mucho gusto al doctor Lorenzo Córdoba, quien fue presidente del Consejo Ciudadano del Instituto Nacional Electoral antes de la actual presidenta. Y lo saludo y lo presento con mucho gusto para tratar de responder una inquietud que hoy surgió en la mañanera, en donde la presidenta de la República menciona, en todo caso, si hubo irregularidades en las elecciones de 2021, el responsable fue Lorenzo Córdoba. Lo voy a poner tal y como lo dijo la presidenta.
4: La institución correspondiente de valorar la elección lo hizo. Eso significa que no hubo ninguna prueba. Hay que decir, por cierto, que en aquella época todavía era presidente del INE Lorenzo Córdoba. O sea, no estaban las nuevas autoridades del INE. Era Lorenzo Córdoba el titular del INE. En todo caso, Lorenzo Córdoba debería de haber dicho, tenemos pruebas, tribunal actúa porque aquí se presentaron. ¿No? Si la elección hubiera estado manchada por algún problema de violencia.
3: Si no hubiera estado limpia la elección. Lorenzo, un saludo muy cordial.
5: Pepe, qué gusto de saludarte, ¿cómo estás?
3: Bien, gracias. Esperando una respuesta tuya a lo que señala la presidenta, diciendo que todo fue limpio en la elección de 2021 y que si hubiera habido alguna irregularidad, pues ahí estabas tú, Lorenzo Córdoba, que debiste actuar frente al tribunal en su momento y denunciar las irregularidades y no hubo tal.
5: Bueno, Pepe, no sé si esto es producto de la ignorancia o bien producto de la mala fe, porque ya desde la semana pasada había habido algunos personajes cercanos, algún periodista cercano al régimen, que había intentado deslizar la idea de que el INE y su entonces presidente, es decir, yo, habíamos sido quienes habíamos convalidado esta elección. Por lo visto, bueno, pues hoy la presidenta retoma ese argumento en lo que desde mi punto de vista pues es un intento de escurrir el bulto, es para decirlo de alguna manera, y de eludir las responsabilidades que son solamente de Morena y en todo caso de su actuación política, porque son ellos quienes registraron a Rocha Moya y quienes lo han venido defendiendo hasta el momento. Y creo que en este sentido es importante señalar dos cosas. Primero, el INE no validó nada. En las elecciones locales el INE se limita a realizar la lista nominal, es el listado de votantes, a seleccionar y capacitar a quienes van a ser los funcionarios de casilla y a apoyar, digamos, las tareas de las mesas directivas de casilla, es decir, responsable de la gestión de las casillas, hasta que se termina el escrutinio y cómputo de la votación. A partir de ese momento, todo lo demás, los resultados preliminares, el cómputo de los votos, la resolución de las quejas, de las controversias, y por supuesto la validación de las elecciones, el conocimiento de las quejas y de los resultados finales de la validación de las elecciones, le corresponde a los órganos electorales locales, al órgano electoral el Instituto Electoral, el OPLE, y al Tribunal Electoral del Estado. Así que el INE ni valida ni avala lo que ocurre en las elecciones locales. Si acaso el INE es responsable de conocer de fiscalizar los gastos de campaña, y en su momento en las elecciones de Sinaloa, el INE determinó aquellas irregularidades que se cometieron e impuso las sanciones, por cierto, del orden de 15 millones de pesos a Morena por irregularidades en las elecciones locales en ese año. Pero el INE no valida es como lo dijo la presidenta. Pero además hay un dato adicional que habla, insisto, o del desconocimiento o de la mala fe. Al ser el responsable de la gestión de las casillas durante la jornada electoral, el INE se da cuenta y tiene conocimiento de cuáles son las irregularidades que se presentan. Y en la elección de 2021, lamentablemente, hubo violencia en la elección. Hubo varias decenas de casillas en donde la votación tuvo que suspenderse por irrupción de personas armadas, hubo robo de paquetes electorales, hubo amedrentamiento de votantes, y todo eso el INE lo dio cuenta en las denuncias correspondientes que presentó. Por ley se tiene que denunciar un delito ante las fiscalías estatal y federal. Recuerda que en 2021 hubo dos elecciones que concurrieron en Sinaloa, las federales, las diputaciones y las locales, entre otras la del gobernador, y entonces se le da vista a las dos fiscalías, a la del estado de Sinaloa y a la federal. Por cierto, la Fiscalía Federal, la que depende de la Fiscalía General de la República, entonces estaba dirigida por un conocido funcionario morenista, ¿no? Un distinguido militante morenista, que era José Agustín Ortiz Pinchetti. Bueno, ante esta fiscalía el INE presentó una serie de denuncias precisamente por esas irregularidades y hechos de violencia y pues que le correspondía a la fiscalía indagar si eran provocados por miembros o no de la criminalidad organizada, pero el INE sí denunció. O sea, lo que hoy dice la presidencia es que el INE nunca denunció, y además personalizando en este, pues es este tonito, ¿no?, de querer deslindarse y achacar responsabilidades. Exacto. A otros.
3: ¿Qué es lo que hay detrás, sí, entonces, Lorenzo Córdoba, para que quede claro? ¿Por qué sales otra vez a ser mencionado?
5: Bueno, pues yo creo que quieren escurrir el bulto, ¿no? O sea, tienen están enfrentando una de sus peores crisis políticas, y yo creo que lo que quieren es ver cómo salpican a los demás tratando de lavarse la cara, cuando la responsabilidad es clara y evidente, ¿no? Pero además hay otra cosa que llama la atención, Pepe. Dice la presidenta que no se presentaron denuncias. Mira, esa elección sí fue impugnada. Fue impugnada ante el Tribunal Electoral local, ante el Tribunal Electoral de Sinaloa. Los partidos hoy de oposición presentaron denuncias, impugnaciones, pues, señalando y pidiendo la nulidad de la elección de gobernador, señalando distintos hechos de violencia. Estos que el INE había mencionado, de hecho el Tribunal Electoral de Sinaloa, en su resolución, analizó muchas de las irregularidades de las que el INE dio cuenta puntual en su sistema de información de la jornada electoral, que es un sistema público, un sistema oficial, en donde se da cuenta de lo que ocurre el día de la elección. Esas denuncias de hechos indebidos fueron valoradas por el Tribunal Electoral del Estado de Sinaloa y fueron desestimadas al momento de calificar la elección de gobernador, bajo el argumento de que no resultaban esas irregularidades determinantes para anular la elección de Rocha Moya como gobernador del estado de Sinaloa. Llama la atención.

0: cometidos en la jornada electoral de Sinaloa, pues no sé si se han investigado. Lo que sí sé es que, o al menos lo que es público, es que no se han judicializado esos expedientes. Y por el otro lado, quien validó la elección fue un tribunal en donde una de sus magistradas, la ponente, pues es casualmente la hermana del senador, de uno de los hoy imputados, ¿no? O de los acusados. Entonces, pues sí, hasta ahí, no sé, o sea, la presidenta se equivoca claramente o busca crear, como dicen, un bulo, ¿no?
1: Ahora está en este momento la Fiscalía General de la República reabriendo este caso, volviéndolo a investigar. ¿Se le puede creer?
0: Pues mira, pues llama la atención que la Fiscalía, entonces con Agustín Ortiz Pinchetti, pues no avanzó cuando las denuncias se presentaron, pues hace ya 5 años. Si hoy está reabriendo el caso o no, pues eso es lo que ha dicho la presidenta, pero pues llegan 5 años tarde, ¿no? Creo, porque denuncias de irregularidades, de hechos de violentos, sí hubo y sí se presentaron oportunamente como corresponde y como siempre lo ha hecho el INE, ¿no?
1: Pues gracias, Lorenzo Córdoba, gracias. Estaba leyendo lo que publicaste en el diario El Universal, en tu columna.
0: Justo. La semana pasada.
1: La semana pasada, y cito el último párrafo. Así que no tratemos de desviar la atención sobre quienes son los verdaderos responsables de haberse presuntamente vinculado y beneficiado con el crimen organizado, así como de quienes han sido los que han protegido y encubierto.
0: Bueno, una semana después, querido Pepe, sigo pensando lo mismo.
1: Muchas gracias, Lorenzo Córdoba. Gracias por permitirnos esta conversación.
0: Al contrario, un fuerte abrazo.
1: Fuerte abrazo para ti también. Gracias. Lorenzo Córdoba fue presidente del INE antes de la actual presidenta del Instituto Electoral. Le digo las cosas complicadas. Una pausa. No hay pausa. Vamos al resumen de noticias. Sí, un corte de caja y luego la pausa.
2: Presidenta de la República rechaza La presidenta de la República rechaza operaciones de la CIA en México, como lo divulgaron CNN y New York Times. Ambos medios aseguran que la agencia intervino en el asesinato de Francisco Beltrán El Pallín, vinculado al cártel de Sinaloa, tras salir del AIFA el 28 de marzo.
3: CNN, supuestamente un medio reconocido internacionalmente, publica una nota realmente sensacionalista, cuyo objetivo, ¿cuál es? Decir, imagínense nada más, que hay agentes de la CIA operando en territorio nacional, inclusive para matar, eliminar a una persona. Imagínense el tamaño de la construcción mentirosa de una nota de este tamaño. Bueno, hasta me sorprendió porque resulta que hasta la vocera de la CIA salió a decir que era falso. Yo ni sabía que había voceros de la CIA.
2: Rubén Rocha Moya habría dejado Palacio de Gobierno de Culiacán. Él y dos de sus hijos fueron trasladados por las Fuerzas Armadas, según la revista Proceso. La gobernadora interina Geraldine Bonilla afirma que Rocha Moya está en su casa y con buena salud.
4: Hay medios nacionales que afirman que el gobernador está en Palacio y que está muy resguardado.
5: No, es falsa la información.
4: ¿Qué le responde a los medios?
5: Que es falso. Es falsa la información. Pues él se encuentra en su casa.
6: ¿Y el estado de salud?
5: Él se encuentra muy bien. El gobernador en licencia se encuentra muy bien.
2: La investigación por el asesinato de Héctor Melesio Cuen no ha sido ni archivada ni suspendida, lo aclara la Fiscalía General de la República. Descarta relación con las acusaciones de Estados Unidos contra Rubén Rocha Moya. El gobierno federal tomó el control de Chilapa Guerrero, asegura la presidenta de la República.
3: Estuvieron ahí, se acercaron a las personas desplazadas, hubieron asambleas, se llevó alimentación y otros insumos, y a los heridos se les trasladó a los hospitales. Todos hasta el momento están bien. El objetivo es que no sea nada más en este momento y después retirarse, sino que se queden ahí tanto el gobierno federal como el gobierno de Guerrero.
2: Personal del gobierno de la Ciudad de México controló la fuga de agua registrada en la colonia Ampliación Los Reyes, Culhuacán.

0: en Iztapalapa. Continúan los trabajos para sustituir el tramo de tubería dañado. Consejeros del INE piden aplazar la elección judicial. Denuncian riesgos en la organización. Así lo dijo la presidenta del Instituto, Guadalupe Tadei.
1: Casi 21 mil millones de pesos. Es el estimado que acabamos de entregar ahorita. Este estimado se hace con el costo del proceso recientemente concluido, más la inflación correspondiente. No hay más incremento.
2: Pero eso se refiere a los dos procesos, tanto el federal como el judicial. Solamente del judicial, ¿cuánto? ¿No tienen un cálculo de cuál sería?
1: Sí, 8.5. Ajá. Y si lo trasladamos, son 6.000. Si para el 3 de junio no tenemos nosotros esta respuesta, habremos de preparar operativamente todo como está ahorita en la ley.
3: Este es el corte de caja con lo más importante al momento. Una pausa breve, volvemos enseguida con más información.
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2: En este momento regresamos a nuestra transmisión de dos vías. Estamos comunicados con usted y estamos comunicados también con David Saucedo, experto en temas de seguridad. Respecto a los reportes estos tan cuestionados por la Presidencia de la República, revelados ayer, primero por la cadena de noticias de televisión CNN, y más noche por el periódico The New York Times. ¿Qué opinas, David Saucedo, de todo esto que está viendo y que ha sido señalado como falso por parte de la Presidenta de la República?
3: Bueno, la CIA nunca ha reconocido las operaciones encubiertas en donde utiliza fuerza letal, ni en la época de la Guerra Fría, ni tampoco en la época contemporánea. La CIA tiene una sección de operaciones especiales que se dedica a realizar operaciones paramilitares, justamente con la utilización de fuerza letal. Por otro lado, la CIA ya tiene un expertise, un palmarés en materia de combate al narcotráfico. Lo hicieron al combatir a las guerrillas, a las narcoguerrillas colombianas de la década de los 90 del siglo pasado, sobre todo a las FARC y al Ejército de Liberación Nacional. También tenemos el antecedente de que la CIA llegó a tener una colaboración estrecha con el viejo cártel de Guadalajara para abastecer a la contra nicaragüense con armas y con recursos económicos para enfrentar a los sandinistas en Nicaragua. Como tú sabes, además, en el inicio del sexenio del gobierno de Donald Trump, se decretó que los cárteles mexicanos eran organismos terroristas internacionales, y justamente la CIA tiene facultades amplias y también conocimiento en el combate a este tipo de organizaciones. Por si fuera poco, pues dos medios muy importantes en Estados Unidos, primero CNN y después The Wall Street Journal, mencionaron con matices que había un esquema de intervención, de erosión de la CIA hacia los grupos del narcotráfico en México mediante el uso de fuerza letal. La fuerza letal ya ha sido utilizada por los norteamericanos. En videos que han circulado ellos mismos en sus redes sociales, se aprecia cómo con misiles atacan lanchas rápidas que están en el Pacífico Sur, presuntamente transportando cargamentos de droga. Entonces, si juntamos todas las piezas del rompecabezas, la historia de la CIA, el decreto de los cárteles como organizaciones terroristas, la vocación de que tiene la CIA para combatir al terrorismo donde quiera que esté en el mundo, las amenazas constantes de Donald Trump de decir que va a hacer operaciones en tierra, pues entonces se explica esta imagen que tenemos en pantalla. Por supuesto que el gobierno de México y la propia CIA iban a negar esta circunstancia. No los imagino reconociendo que hubiesen utilizado, autorizado la realización de asesinatos extrajudiciales, imponer virtualmente la pena de muerte sin un juicio previo a presuntos responsables de actividades de narcotráfico.
2: ¿Qué diferencias encuentras entre la presencia de agencias como la CIA, la DEA, no quiero olvidar alguna, el FBI, por ejemplo, en décadas pasadas y en la situación actual?
3: Si está realmente operando la sección de operaciones especiales de la CIA, no es para armar carpetas de investigación y llevar estos casos a juicio en cortes americanas. Eso es algo que vendrían a hacer, por ejemplo, el FBI, la DEA y el Departamento de Justicia. Si Donald Trump dio luz verde para que la CIA asuma un papel activo en el combate a los cárteles de la droga, es justamente para realizar geolocalización, intercepción de comunicaciones, trabajo de investigación, pero con el objeto de dar golpes contundentes como los que Donald Trump exige. Es decir, cuando haya que hacer capturas, las hará el FBI, la DEA, mediante las peticiones de extradición, las órdenes de captura con fines de extradición. Pero cuando el gobierno de Estados Unidos considere que un narcotraficante vale más muerto que vivo, la CIA va a entrar en acción.
2: ¿En qué medida estas operaciones respetan o no la ley mexicana y los acuerdos con el gobierno de Estados Unidos?
3: Es una clara violación del marco que regula la cooperación entre México y los Estados Unidos. Pero esto ha ocurrido de todo el tiempo con la CIA. Quizá ha sido la dependencia más polémica que ha estado sujeta a más controles por parte del Congreso de los Estados Unidos, en virtud de que al realizar operaciones encubiertas que solo son fiscalizadas por comités muy reducidos de defensa, prácticamente tienen la autorización para conducir.

0: dice con total impunidad en todos los países del mundo en donde los norteamericanos tienen intereses. Me parece que esto ya viene ocurriendo de tiempo atrás. La presencia de la CIA en México no tiene que ver, no es de días, meses o años, es de décadas. Empezaron en la época de la Guerra Fría para monitorear y contener la actividad de inteligencia de la URSS y de La Habana en México, y de ahí continuaron en el combate a los grupos de la izquierda revolucionaria que buscaban combatir al gobierno mexicano y a otros países de América Latina. Trataron de frenar al Departamento de América que conducía Manuel Piñeiro, Departamento de América del Partido Comunista Cubano, en esta batalla político-ideológica de la Guerra Fría, y más adelante estuvieron involucrados en otro tipo de tareas, hasta que finalmente Donald Trump les encomienda esta misión de dedicarse al combate a los cárteles de la droga mexicanos.
1: Pues gracias, David Saucedo. Gracias por este comentario recibido aquí con la audiencia de Grupo Fórmula como testigo.
0: Gracias, Pepe. Te mando un fuerte abrazo.
1: Que estés igualmente, te mando otro abrazo también muy, muy merecido. Nos vamos a una pausa muy breve. Vamos a regresar con el doctor Carlos Elizondo Mayer Serra. Vamos a hablar con Mayer Serra sobre lo que dice la DEA, lo que dijo ayer el director de la DEA, Tom Cole, cuando señaló que lo de Rocha Moya no es sino la punta del iceberg, es apenas el principio de todo lo que viene contra los políticos corruptos.
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3: El negocio del siglo que los hoteleros creyeron que iban a hacer durante este mundial resulta que es todo lo contrario. Hace unos días la Asociación Americana de Hoteles declaró que el 80% de sus agremiados tienen menos reservaciones que las que habían proyectado para el verano. Y en México la cosa está igual o peor porque las ocupaciones andan incluso debajo del 40%. 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Por otro lado, la situación migratoria en Estados Unidos, que ha ahuyentado a decenas de miles de fanáticos que prefieren ni siquiera acercarse al país. Y en el caso de México, creo que la culpa es de los hoteleros mismos, que han presentado incrementos en tarifas de hasta un 961%, lo cual es un abuso. Aquí la pregunta es, ¿dónde se quedarán los supuestos 5 millones de fans que en efecto compraron boleto?
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4: Cartagena de Indias es una ciudad en Colombia ubicada a orillas del Mar Caribe, también llamada La Heroica. Contempla a su alrededor varios archipiélagos e islas que son paraísos para un verdadero descanso. Cartagena se caracteriza además también por su vida nocturna, festivales culturales y paisajes exuberantes. La temperatura durante todo el año es de 27 grados centígrados en promedio, un clima ideal para conocer la ciudad. Su oferta gastronómica y su importante infraestructura hotelera y turística la hacen única. Cartagena de Indias es una de las ciudades más bellas y mejor conservadas de América, un tesoro que hoy en día es uno de los destinos turísticos más visitados de Colombia.
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1: Tenemos la comunicación en este momento con el doctor Carlos Elizondo Mayer Serra. Los de adelante corren mucho, los de atrás se quedarán, ya sabe cómo va la canción. Carlos, bienvenido, ¿cómo estás? Buenas noches.
7: Buenas noches, Pepe, qué gusto estar contigo.
1: Muchas gracias. Seguramente tu comentario vale la pena, si lo hacemos, si estás de acuerdo, sobre lo dicho por el director de la Agencia Antinarcóticos de los Estados Unidos, la DEA, cuando señaló ayer ante el Senado de la República, concretamente ante el senador John Kennedy, republicano, nada que ver con la familia Kennedy presidencial, cuando señaló que el caso Sinaloa, Rubén Rocha Moya con licencia, etcétera, es solo el principio, es solamente la punta del iceberg, que va a seguir actuando Estados Unidos en contra de políticos del partido que sea que tengan vínculos con el crimen organizado. ¿Qué opinas?
7: En efecto, Pepe dijo, es solo el comienzo, fue la frase exacta que utilizó. Es decir, para los Estados Unidos, de lo que se trata es de encontrar un mecanismo para separar al poder político y el poder criminal. Así como, se recordarás, el presidente López Obrador definió la cuarta transformación como la separación política, la separación entre el poder político y el poder económico, yo creo que ahora viene la quinta transformación, Pepe, que es cómo logramos separar al poder político del poder criminal. Es una tragedia que México no lo puede hacer solo, que habiendo evidencia de sobra, el gobierno no investiga, o cuando investiga y se encuentra con alguien muy importante, deje de investigar. Ayer decía la presidenta de Morena, respecto a la gobernadora de Chihuahua, que si no sabía lo que estaba pasando con los agentes de la CIA involucrados en un operativo donde murieron dos en un accidente carretero, como ya lo hemos discutido en este programa, es que es una incompetente. O sea, los gobiernos mexicanos son unos incompetentes o están coludidos en este caso con el crimen organizado. Desgraciadamente tiene que llegar una presión desde afuera, porque para los Estados Unidos, Pepe, es claro, o para por lo menos un sector del gobierno de Estados Unidos, es claro que si no se rompe esta vinculación, no se va a poder contener el crimen organizado. ¿Y por qué se centran en Sinaloa? Porque Sinaloa es el estado donde el grupo criminal, el cártel de Sinaloa, operó buena parte del movimiento de fentanilo hacia los Estados Unidos. Tú recordarás, Pepe, que el gobierno de López Obrador, el presidente de López Obrador, dijo en más de una ocasión que en México no había laboratorios de fentanilo. Lo que estaba diciendo no solo era una mentira, era una confesión de que no estaba colaborando en nada con el gobierno de los Estados Unidos. Ya empezando con el gobierno, ya todavía en el gobierno de Biden, viene este operativo encubierto que todavía no conocemos muy bien, pero donde extraen al Mayo Zambada. El Mayo Zambada es el que canta, y ahí empieza el principio de esta telenovela. La telenovela que se puede llamar Narco México, como tú la quieras llamar, y que señala en múltiples puntos, habrá que ver la investigación ya completa, las evidencias, etcétera, pero sabemos de sobra qué pasó en la elección del 21, se reportaron en todos los medios, sabemos que el presidente López Obrador visitó Sinaloa muchas veces, incluida la tierra del Chapo, que saludó a su mamá, sabemos que el gobierno de la presidenta Sheinbaum cambió su estrategia de seguridad, pero en cuanto toca fibras sensibles, deja de avanzar. Entonces yo creo que hay un reto enorme para el gobierno de México, pero el gobierno de Estados Unidos está haciendo su estrategia, que es tratar de presionar al gobierno de México para que colabore en ese sentido. Esa es la disyuntiva, Pepe, en la que se encuentra la presidenta de Estados Unidos.
1: Ayer dijo Terry Cole algo que a mí personalmente me llamó mucho la atención. No cabe duda de que los narcotraficantes y altos funcionarios del gobierno mexicano han estado involucrados durante años, pero ahora de repente le estamos prestando atención a esto. Fue lo que dijo Cole.
7: En efecto, eso es exactamente lo que dijo. También dijo el secretario de la Defensa recientemente, ayer, el secretario de Defensa de los Estados Unidos, como bien dijo el ex embajador Arturo Sarucán en un tuit, hay dos como visiones en Estados Unidos. La más institucional, que no quiere romper la colaboración con México, la Secretaría de la Defensa, el Departamento de Estado, los más cercanos a la presidencia de Estados Unidos, incluido el señor Miller, que es el jefe de gabinete de la Casa Blanca adjunto, el vicecoordinador de la Casa Blanca, que tiene una posición mucho más agresiva sobre México. El secretario de la Defensa está un poco a la mitad. Ayer dijo, que valora mucho la colaboración con México, pero que si México no actúa, van a actuar solos. Ese es el dilema, porque realmente cuando tú le cuentas a un extranjero, hoy lo hice con un amigo que no vive en México, lo que sucedió en la gasolinería donde fue montado el asesinato de Melecio Cue, el adversario del gobernador con licencia Rubén Rocha, y que la Fiscalía General de la República tuvo que venir a decirnos que era un montaje y de ahí no pasó nada, cuando cualquiera ve las pruebas existentes en los medios de lo que sucedió en la elección del 21 y aquí no pasó nada, pues claro que es muy alarmante. Nosotros nos vamos acostumbrando, pero alguien de afuera no puede creer que esto está sucediendo. Y la buena o mala noticia es que esto ya llegó hasta las altas esferas del gobierno de Estados Unidos, que después de la extracción de Maduro, el presidente Trump, que violó completamente el derecho internacional, y no lo estoy avalando, cree que tiene el poder para intervenir en aquellos países donde él siente que se están afectando los intereses de Estados Unidos. Recordemos, Pepe, que no está Estados Unidos preocupado por la democracia mexicana, está preocupado por un gobierno que llegó de la mano del narco, que ha gobernado de la mano del narco, y que estos grupos criminales han utilizado esas colusiones para mover fentanilo a Estados Unidos, que ha llevado a la muerte 100.000 o más de 100.000 el año pasado, 70, no, el antepasado, 70.000 el pasado, y que los Estados Unidos lo han definido, me parece exagerado, pero así lo han definido, como un arma de destrucción masiva. Entonces, ese es el contexto, y el reto para el gobierno de los Estados Unidos mexicanos es qué hace frente a ello. Trata de patear el problema o lo enfrenta.
1: Gracias, Carlos. Gracias por el comentario.
7: Gracias a ti, Pepe. Un abrazo a la distancia en esta ocasión.
1: Claro que sí, por supuesto. Gracias, el doctor Carlos Elizondo Mayer Serra, profesor de la Escuela de Gobierno del TEC de Monterrey. Los de adelante corren mucho. Vamos a hablar también de economía. ¿Qué está pasando con la economía? Estamos retrasando el crecimiento. ¿Qué dice el secretario de Hacienda? Standard & Poor's le está cambiando la calificación a México de estable a negativa. También descalifica las operaciones de Pemex y de la Comisión Federal de Electricidad. Nos permite, vamos a hacer una pausa y regresamos para hablar con esto con Gabriela Siller, directora de análisis económico de Grupo Financiero Base y profesora de economía del Instituto Tecnológico y de Estudios Superiores de Monterrey.
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23: La miel nunca se echa a perder debido a su bajo contenido de agua y acidez natural.
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3: Un tribunal federal de Washington suspendió cautelarmente las sanciones impuestas en 2025 por la administración de Donald Trump contra la relatora especial de Naciones Unidas para los territorios palestinos ocupados, al considerar que pueden construir una restricción inconstitucional a la libertad de expresión. El secretario de Estado de Estados Unidos, Marco Rubio, afirmó que Washington espera convencer a China para que asuma un papel más activo para frenar las acciones de Irán en el Golfo Pérsico, al considerar que la crisis amenaza directamente los intereses comerciales de Asia. La expresidenta chilena Michelle Bachelet advirtió sobre el preocupante retroceso de los derechos de las mujeres en el mundo, impulsado por el auge de proyectos políticos autoritarios y de ultraderecha que bajo una retórica populista buscan erosionar la igualdad y la democracia desde dentro. Informó Cintia Dávalos. 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
1: Agradecemos mucho a Gabriela Siller. Ella es directora de análisis económico de Grupo Financiero Base, profesora de economía del Instituto Tecnológico de Estudios Superiores de Monterrey, para comentar con ella justamente lo que está marcando una calificadora de prestigio estadounidense como es Standard & Poor's, cuando está diciendo que se manda una señal de desconfianza porque dice que Standard & Poor's, que México se vuelve un país más riesgoso para la inversión por parte de los mercados, y eso redunda en no hacerlo tan confiable para eventualmente recibir un crédito, y eso pues cambia muchas cosas, no es saludable, y se refiere a que también la calificación que merecen Petróleos Mexicanos y la Comisión Federal de Electricidad, las dos más grandes empresas del Estado mexicano, pues tampoco reciben un aplauso. Es decir, Standard & Poor's no ha quitado aún el grado de inversión, pero sí cambia la perspectiva de calificación soberana de estable a negativa. Gabriela Siller, muchas gracias por acompañarnos, por tu tiempo. Muy buenas noches.
18: Muy buenas noches, Pepe. Me da mucho gusto saludarte.
1: Gabriela, ¿qué implica que Standard & Poor's cambie la perspectiva negativa sobre México? Traté de explicarlo, pero la que sabes eres tú.
18: Qué amable, gracias. Cambiar la perspectiva negativa significa algo así como que va a estar vigilante la calificadora con ganas de a lo mejor recortar la calificación crediticia. De hecho, en el mismo documento que emitieron dicen que en los siguientes 24 meses podrían cambiarla a estable si cambian las condiciones. Prácticamente están hablando de que ha habido una consolidación fiscal, pero un paso muy lento, y esto también ha sido causa del bajo crecimiento económico que tenemos en nuestro país. Ahora, de la consolidación fiscal, ¿a qué se refiere? Las calificadoras lo que hacen es que pues van dando una calificación, así como en la escuela, nada más que acá son letras, y entonces hay algunos escalones que pues son un grado de inversión, o bueno, muy alto, que son muy seguros, otros que están más abajo, como en donde está México, triple B en el caso de Standard & Poor's, y que todavía tiene grado de inversión, y luego ya vienen los que no tienen grado de inversión, que sería como estar reprobados en la escuela. Además de la calificación, también dan una perspectiva que con lo que sean hacia dónde podría modificarse la calificación en los siguientes meses. Y esto lo hacen en base a modelos que ellos tienen, pero pues prácticamente lo que ven es cómo va la deuda de un país, cómo va un déficit de, bueno, de alguna institución, porque también califican a empresas y no nada más a gobiernos. Y con esto, bueno, dicen qué tan seguro es invertir ahí, ¿no? Y en el caso de México, bueno, pues al cambiar la perspectiva negativa, pues obviamente sí genera preocupación, porque podría darse un recorte en la calificación crediticia de la deuda soberana de México, que aunque con Standard & Poor's estamos a dos nodos de perder el grado de inversión, pues estar ya a un nodo pues implicaría mucho riesgo, sobre todo porque con Fitch también estamos ahí, claro. Y a México le tomó mucho tiempo ganar el grado de inversión.
1: Ciertamente esto debe leerse pues como una advertencia seria. Ahora, si estamos como estamos, el propio secretario de Hacienda promete que van a hacer todo un esfuerzo en la economía, etcétera. ¿Por qué hemos llegado a este punto? ¿Por la falta de crecimiento? ¿Por qué tipo de medidas está ejecutando el gobierno que consideran que las calificadoras consideran que vamos, que es aceptable, pero no muy seguro. Entiendo que las calificadoras son las que emiten su uh-huh. punto de vista para que las grandes casas de inversión pues les digan a sus clientes si conviene o no invertir en un país como México y en qué ramos poder invertir. Por eso son calificadoras, Moody's, Standard & Poor's, en fin, otras varias, ¿correcto? Entonces, en este momento nos están bajando, sin patearnos en las espinillas, pero nos están bajando el nivel, nos están agachando.
18: Todavía no bajan el nivel, solamente es la perspectiva, con lo que es como una advertencia, como tú bien mencionaste, de que podrían recortar la calificación crediticia. Y esto se debe a que en el 2024, el último año del sexenio de López Obrador, se terminó con un déficit de 5.8% del PIB. Se supone que el déficit no debe de sobrepasar 3% del PIB para que sea sostenible. Esto obligó a esta administración a que hicieran la llamada consolidación fiscal, en donde tienen que subir la recaudación o bajar el gasto para reducir el déficit. Sin embargo, no se han alcanzado las metas de esta consolidación fiscal. Entonces, por una parte, pues el déficit sigue estando elevado. Por otro lado, ha habido recortes en gasto público en infraestructura, mientras que pues siguen las ayudas a Pemex, los programas sociales, el costo financiero de la deuda, cada vez representa una mayor proporción de los ingresos tributarios. Entonces, es la forma como está gastando el gobierno, que además hay un bajo crecimiento económico, que lo que implica es que en el futuro pues no se va a recaudar tanto dinero y que por lo tanto la matemática no da, porque pues si hay cosas que ya van por ley, como algunos programas sociales, y están también las pensiones contributivas y no contributivas, pues entonces todo esto va a terminar pues en un mayor nivel de endeudamiento para México. Yo creo que eso es lo que está advirtiendo, ¿no?, la calificadora, y por eso está cambiando la perspectiva. Que por cierto, dice que si en los 24 meses siguientes cambian las condiciones, pues entonces regresa a estable la calificación, que eso es lo que digo, estable la perspectiva, que es lo que todos estamos esperando.
1: Pero 24 meses, a ver si da tiempo. No nos estamos orillando, te pregunto por último, Gabriela Siller, no nos estamos orillando a, bueno, el gobierno está orillando a incrementar los impuestos.
18: Bueno, se tiene que hacer una reforma fiscal, y desafortunadamente siempre que pensamos en una reforma fiscal es, pues van a subir los impuestos, ¿no? Y a los mismos, porque además, pues más del 55% de los ocupados están en la informalidad. Y entonces esto hace que haya una mayor carga fiscal sobre las mismas empresas y las mismas personas. Pero más bien, una reforma fiscal tendría que ser transversal, o sea, revisar también en qué están gastando, porque hay mucho gasto que no genera un efecto multiplicador sobre la economía, y otro tipo de gasto que aunque no tiene un efecto multiplicador, se tiene que hacer, pero hay un gasto que también seguramente es ineficiente y ese es el que tienen que recortar. Entonces el gobierno tiene que ver sus prioridades, tiene que ver en qué va a gastar, en qué deja de gastar, porque el déficit lo tiene que disminuir sí o sí.
1: Pues muchas gracias, Gabriela, gracias por ayudarnos a entender. Buenas noches.
18: Gracias a ti, buenas noches.
1: Gracias, Gabriela Siller, directora de análisis económico de Grupo Financiero Base, profesora de economía del TEC de Monterrey. Estamos ya en este momento con Ulises Soriano, listos. Él tiene a bordo de su motocicleta, la más rápida, la más furiosa de todas las motocicletas de informadores. Ya está cerca del estadio Banorte y nos informa cómo van las condiciones de seguridad y de vialidad para el partido que está por comenzar en la ida de las semifinales del fútbol mexicano. Ulises, adelante.
4: Muy buenas noches, qué gusto saludarte. Pues ya están desplegados 1,756 policías de las diferentes subsecretarías de operación policial y de control de tránsito de la Secretaría de Seguridad Ciudadana, quienes pues ya están desplegados, sobre todo la policía montada también al frente de este estadio Banorte, que ya espera pues no solo a los aficionados de Cruz Azul y de Chivas, sino también a todos los curiosos que pasan sobre Calzada de Tlalpan y esperan tener una fotografía pues de este recién reinaugurado Estadio Banorte. Pepe, déjame decir que la circulación es bastante complicada, la sobre Calzada de Tlalpan. Por esos cortes a la circulación solamente hay un carril abierto en dirección hasta este estadio para procurar la seguridad de todos los asistentes y también darle paso al estacionamiento de este estadio. Además, en Periférico, pues ya también encontrarán quien desee hacerlo así, circular por esta vialidad, pues muchísimo tráfico, sobre todo desde el Instituto de Ciencias Médicas. Y mientras tanto, Pepe, también te puedo confirmar que pues está por comenzar ya este partido y los aficionados vienen con caminando desde diferentes zonas, por lo tanto, para quienes deseen avanzar por esta zona, muchísima precaución por el paso de peatones, que es bastante constante, y además la Subsecretaría de Tránsito está haciendo todo lo necesario para dar circulación tanto a automóviles como a los peatones. Mientras tanto, Pepe, es la información que te tengo a bordo de la motocicleta de Grupo Fórmula.
1: Gracias, Ulises Soriano, gracias y buenas noches. Mientras tanto, vamos ahora con José Luis N., alias El Pintor. José Luis Cuevas, ¿cómo estás? ¿Cómo pinta el partido para Chivas y para Cruz Azul? Y para Cruz Azul, claro, ¿cómo pinta la cosa?
2: ¿Cómo estás, Pepe? Qué gusto saludarte, saludos al auditorio. La verdad es que pinta para hacer un gran partido. Desde muy temprano nos habíamos enlazado con Beto Campos, que nos hablaba de las condiciones de la lluvia, que esperemos empiecen a pasar y que nos permita tener un gran espectáculo. Es quizá este partido entre Chivas y Cruz Azul, si nos vamos a lo que fue el partido de temporada regular, fue un partidazo en el Cuauhtémoc, y en aquel momento le rompieron esa racha importante al equipo de las Chivas, el equipo de Cruz Azul. Sin embargo, creo que llegan en condiciones diferentes, uno ya sin el entrenador que inició el proceso con Larcamón, ahora con Wiki, y del otro lado un Chivas, una especie de tapatío FC, una especie de cantera rojiblanca que está dando la cara y que lo hizo muy bien frente a Tigres. ¿Qué te parece si nos enlazamos con Alberto Campos a minutos de que arranque este partido allá en el Estadio Banorte? Beto, buenas noches.
5: ¿Cómo están, Pintor? Pepe, qué gusto saludarles desde el Estadio Banorte, donde el día de hoy, como bien comentan, Cruz Azul estará recibiendo a Chivas dentro del primer capítulo de esta semifinal de clausura 2026 de la Liga MX. Ambos equipos ya llegaron a este recinto y que habrá que mencionar que este será el último encuentro previo a lo que será la entrega a FIFA de cara a la Copa del Mundo, de la cual ya estamos prácticamente un poco más de 20 días. Pudimos platicar con Mikel Arriola, comisionado de la Federación Mexicana de Fútbol, en torno a esta decisión de darle la oportunidad a Cruz Azul de jugar en la cancha del Estadio Azteca.
6: Ah, bueno, con la FIFA afortunadamente pudimos encontrar más días para los tres estadios, y en este caso, pues Cruz Azul puede utilizar hasta esta fecha el estadio.
5: En este momento ha finalizado el calentamiento de ambos equipos de la máquina, y por supuesto el Guadalajara. Ya tenemos alineaciones para lo que será este encuentro, y la máquina sale con Kevin Mier en la portería, en la defensa Omar Campos, Willer Dita, Gonzalo Piovi, y por supuesto más adelante será Agustín Palavecino, Jeremy Márquez, Amaury García, Charlie Rodríguez, José Paradela, Carlos Rodolfo Rotondi y Cristian Evere, que ha sido muy importante este jugador nigeriano en la liguilla para el equipo de Joel Wiki, mientras que Chivas habrá que mencionar que saldrá con Oscar Wally, José Castillo, Brian González, Diego Campillo, Omar Gobea, Efraín Álvarez, Fernando El Oso González, Richard Ledesma, Santiago Sandoval, este futbolista de 18 años que fue clave, fue parte importante para conseguir el boleto a la antesala de la final. Así también sale Ricardo Marín y Ángel Sepúlveda, quien fuera delantero de Cruz Azul todavía el torneo anterior, así es que enfrentará a su ex equipo Ángel Sepúlveda, Pintor.
2: Perfecto, Beto, muy completo el reporte. Vemos también que las condiciones de lluvia parecen alejarse. Eso es bueno para el espectáculo. Gracias, Beto.
5: Saludos, buena noche.
1: Buenas noches, Beto, gracias. Gracias por la información desde el lugar de la noticia, por supuesto. Pintor, pues ¿cómo está? ¿Sabes qué te quiero decir antes de que no se me olvide? Algo que me da mucho gusto. Pepe Segarra, sí. Tú lo ubicas perfectamente, el gran Pepe Segarra, claro. El mejor comentarista, o de los mejores comentaristas del béisbol hoy por hoy, ya se vuelve también histórico porque está ingresando al Salón de la Fama del béisbol mexicano, y me permito mandarle al querido tocayo Pepe Segarra una felicitación, un reconocimiento y una invitación para que podamos platicar de este salón de la fama del béisbol mexicano, Él fue seleccionado en la categoría de cronista tras una carrera marcada por transmisiones en la Liga Mexicana del Béisbol, Grandes Ligas, transmisiones en la Liga Mexicana del Béisbol, Grandes Ligas, eventos emblemáticos como Juegos de Estrellas.

0: series mundiales. Es un apasionado del rey de los deportes. Pepe
1: Segarra. Sí, una auténtica institución en el tema deportivo, Pepe. Sin duda, un fuerte abrazo también al gran Pepe Segarra. Enhorabuena en Juegos Olímpicos, su ritmo para dar la narración de los diferentes deportes, sin duda, un fuera de serie, y qué bueno que se le reconozca al gran Pepe Segarra. Pues así está el escenario, Pepe. Mañana Pachuca estará enfrentando a Pumas en la otra semifinal de la Liga MX, y bueno, estaremos atentos a todo lo que pase también en el fútbol internacional, y a cómo está la concentración de la selección mexicana, ya con Guillermo Ochoa el día de hoy, desde el lunes, ya trabajando, y en próximos días van a llegar 6 europeos más antes de que acaben las ligas en Europa, que será el 30 de mayo cuando estén reportando el resto de seleccionados, Pepe.
0: Y será en esa fecha, 30 de mayo, 1 de junio, a más tardar, cuando el director técnico Javier Aguirre, el Vasco Aguirre, dé a conocer ya la lista de los 26.
1: Correcto, sí será el 1 de junio, sí, así es.
0: Correcto, gracias, José Luis.
1: Abrazo, Pepe. Buenas noches.
0: Buenas noches, José Luis N., alias El Pintor. Al cierre, un par de minutos.
2: Al cierre, Pepe, indígenas purépechas vandalizan la alcaldía del Chilchota en Michoacán. También incendiaron vehículos. Exigen justicia por el asesinato de dos comuneros. Asesinan a la coordinadora de Morena en Valle de Allende, Chihuahua, Lucía Guadalupe Morales Ábalos. Su esposo resultó herido. La magistrada zacatecana Oyuque Ramírez murió luego de ser atacada por un enjambre de abejas. Petróleos Mexicanos ha confirmado la muerte de un trabajador a consecuencia del incendio que se registró en la refinería de Salina Cruz. En información del mundo, el Senado de los Estados Unidos aprobó el nombramiento de Kevin Warsh como presidente de la Reserva Federal. Él tomará el lugar de Jerome Powell. David Venturella, ex operador de prisiones privadas, será director interino del Servicio de Administración y Control de Aduanas de Estados Unidos, el ICE. La Fiscalía francesa está pidiendo una pena de 7 años de cárcel en contra de Nicolas Sarkozy. A él se le acusa por financiamiento ilegal de su campaña presidencial. 100 muertos fue el saldo de un deslizamiento de tierra en una mina de oro de la República Centroafricana. En un crucero francés, pues, estalló el pánico debido a que 1.700 personas han tenido que ser confinadas debido a una infección gastrointestinal.
0: Son las últimas y, bueno, pues ya tiene usted un panorama muy claro de todo lo que ha sucedido. 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Lo esperan los periodistas Mari Carmen Cortés, Pepe Yuste, Marco Antonio Mares, y en Telefórmula, el doctor Leonardo Curcio, con el apoyo siempre valioso de Cintia Dávalos. Hasta mañana.

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6: 30 de julio de 1966, la final de la Copa del Mundo se disputa en el mítico Wembley Stadium de Londres, en donde nace una de las jugadas más polémicas en la historia del fútbol. Con el tiempo extra en marcha, el inglés Geoff Hurst envía un disparo que pegó en el travesaño y posteriormente la pelota botó sobre la línea de gol. El árbitro validó la anotación pese a las protestas de la selección de Alemania Occidental. ¿Entró o no completamente el balón? La limitada evidencia de la época sugiere que no, y el debate continúa hasta hoy, pero ese gol fantasma encaminó el triunfo 4-2 de Inglaterra, con el que conquistó su único título mundial, en una final que quedó marcada para siempre por la controversia.
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8: El huitlacoche es un hongo parásito que infecta y oscurece los granos del maíz debido a la humedad. Es muy apreciado y se usa en gran variedad de platillos como sopas, tamales o quesadillas. El huitlacoche o cuitlacoche tiene un alto contenido de aminoácidos y ácidos grasos esenciales como oleico y linoleico. También aporta fósforo, vitamina C y antioxidantes.
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0: ¿Cómo están? No haga coraje, el tráfico está de la patada en la Ciudad de México desde todo el día. Y hoy no está lloviendo, yo no sé qué van a hacer en el Mundial, de verdad no sé qué va a pasar. Hoy yo hice, y el público que nos está escuchando fuera de la República Mexicana, fuera de la Ciudad de México, yo hice en 3 kilómetros y medio, 45 minutos, y no me bajo a caminar por razones obvias, que es oscuro de noche y como es una ciudad tan segura. Pero bueno, es Fórmula Financiera, soy Mari Carmen Cortés, y me da muchísimo gusto que nos acompañe el día de hoy, y no haga coraje, tómalo con calma. Y bueno, déjame decirle que pues hoy hay que reconocer que el periódico El Financiero tuvo un exitazo, organizó un foro en el que estuvo ahí el secretario de Hacienda, el secretario de Economía, la secretaria de Energía, Luz Elena González. Y es como el club de los optimistas. Edgar Amador insistió en que sí, vamos a crecer, que la economía va a tener un crecimiento robusto, que como ya se publicó el reglamento para la nueva ley de inversión de infraestructura del bienestar y anexas, tiene un nombre muy largo, entonces ya van a empezar a llover las inversiones y nos va a ir muy bien, y que no importa que Standard & Poor's nos haya puesto en perspectiva negativa, porque nos va a volver a subir a perspectiva estable, porque somos el país del yupiyum. La secretaria de Energía, Luz Elena González, dice que sí, que se está abriendo todo a la inversión privada, que bueno que lo reconozcan, que se requiere inversión privada en el sector eléctrico, en el sector energético, pero que se ya está abriendo, ya están las licitaciones, o sea, todo va a fluir de aquí en adelante. Marcelo Ebrard, secretario de Economía, con quien esperamos hablar a las 9:15 de la noche, pues también confía en que el Tratado de Libre Comercio sea un exitazo, la revisión, no la renegociación, que no se abre todo, que el tema de seguridad no importe, y en fin, plantearon un panorama que la única voz discordante que yo vi hoy fue la de María Ariza, la directora general de Viva, diciendo que pues parte del problema de que no están reactivando las inversiones es la incertidumbre jurídica. De esa nadie habla en el gobierno. Del problema que implicó la reforma judicial, no digas nada, porque si dices algo, tache. Entonces ya no te dan entrevistas, entonces eres mala mexicana y entonces todo lo demás. Marco Mares, buenas noches.
1: ¿Cómo estás, Mari Carmen Cortés? Muy buenas noches. Pepe Yuste, ¿cómo están? Muy buenas noches. Me da mucho gusto estar aquí con ustedes. La verdad es que sí, además de este tráfico tan intenso que estamos registrando ya todos los días en la Ciudad de México y que aparentemente las autoridades capitalinas pretenden mostrar un rostro que no corresponde con el verdadero rostro de la Ciudad de México durante el próximo campeonato mundial, lo cierto es que yo espero que se alcance a resolver de alguna forma todo este problema de logística que vivimos cotidianamente en la Ciudad de México. Pero bueno, yendo a la información económica, efectivamente en este foro que se realizó hoy, en el que se concentraron pues por lo menos tres de los más importantes secretarios de Estado del actual gobierno, el secretario de Hacienda, el secretario de Relaciones Exteriores, la secretaria de Energía, coincido con tu apreciación, Mari Carmen, creo que optaron por el discurso de optimismo, un discurso de optimismo que hay que decirlo, tiene bases porque pues hay planes, hay proyectos de infraestructura que se están planteando, que se están colocando sobre la mesa, hay expectativa positiva por una exitosa renegociación del T-MEC, a pesar de los pesares, el secretario de Economía, Marcelo Ebrard, lo ha venido señalando de manera reiterada, que se ha logrado avanzar hasta en un 80% en el planchado de los temas generales que se van a revisar en el T-MEC, que el resto, bueno, son temas que sin duda van a tener dificultad, pero que eventualmente van a poder ser superados, que el tema de la seguridad no ha estado hasta ahora en la mesa de discusiones de la USTR y el gobierno mexicano, y por parte de la Secretaría de Energía, bueno, pues planteando todas las modificaciones que se han venido realizando, las ofertas de proyectos que se están colocando en la mesa. Yo creo que si todo esto se llegara a cumplir, incluso la agencia calificadora Standard & Poor's, que ayer puso en negativa la perspectiva de la deuda mexicana, reconoce que existe esa posibilidad y que en la medida en que se convierta en una realidad, pues México tendría un escenario positivo en términos de crecimiento económico, en términos de mayor fortaleza. Sin embargo, pues hay muchos asegúnes, hay muchos temas que no están en las manos del gobierno mexicano, hay otros que sí lo están, como este que tú mencionas, Mari Carmen, que el gobierno mexicano nunca hace referencia a él como si no existiera, el tema de la incertidumbre jurídica, el tema de la falta de Estado de Derecho, etcétera, etcétera, que sin duda alguna son los principales temas que están obstaculizando a la inversión en México. Y hoy el secretario de Hacienda y Crédito Público, Edgar Amador, pues lanza esta invitación, casi casi una súplica a los inversionistas para que apuesten por México, y pues no solamente él, también la presidenta Claudia Sheinbaum lo ha dicho y reiterado en las últimas semanas, en los últimos meses, México necesita más inversión para crecer, ojalá que lo hagan. Altagracia Gómez incluso llegó a decir, ya no hay excusas, cuando presentaron este paquete de medidas para eliminar burocratismos en materia de inversiones, les dijo ya excusas cero, ya todo mundo puede invertir, pero sí, lo que hace falta, sin duda alguna, y yo creo que eso es lo que está evitando que llegue la inversión, es una mayor confianza. Vamos a ver, pero así están las cosas. Pepe, ¿y usted cómo estás? Muy buenas noches.
2: ¿Cómo estás, Marco Mares? Mari Carmen Cortés, ¿cómo estás? Muy buenas noches.
1: Hola,
2: Mari
1: Carmen. Pepe.
2: Qué gusto.
0: ¿Cómo estás? Ya se me está bajando el coraje, Pepe.
2: Sí, Mari Carmen, mira, ya ves, sobre el periódico El Financiero, un abrazo a nuestros queridos amigos del periódico El Financiero, a Enrique Quintana, a Héctor Felipe Piz, a todos ellos, un abrazo a Manuel Arroyo, el dueño, también un abrazo, le salió muy bien hoy, y yo creo que hoy tuvieron pues a los técnicos, ¿no? Se juntaron los técnicos del gobierno de la 4T, de Claudia Sheinbaum, ahí, y sí, escuchamos a Edgar Amador, pues hablando, pues bien del camello, de cómo estima que se va a crecer con esta, con este planteamiento de inversión para infraestructura, con los contratos mixtos, esperemos que le resulte. A Luz Elena González, la secretaria de Energía, hablando, pues, de la apertura de gas y la apertura eléctrica, que esperemos que también le resulte. Y sí vemos tanto en Edgar Amador como en Luz Elena González ya muy claramente dos cuestiones. Apertura al sector privado, lo cual me gustó. Qué bueno que fue así en este evento del periódico El Financiero. Y ahí estuvo Marcelo Ebrard, y Marcelo Ebrard también dice, bueno, pues vamos a quitar la incertidumbre que genera Estados Unidos. Da a conocer cifras bien interesantes, Marcelo Ebrard, en cuanto a que tenemos una menor proporción de arancel nosotros frente a otros países, que la estamos aprovechando, y que ya el 27 de mayo, este 27 de mayo, ya inician formalmente las negociaciones para revisar el Tratado de Libre Comercio con Estados Unidos. Todavía no se sube Canadá, pero ya inicia formalmente esto. Obviamente, pues va a ir más allá de junio y julio. No va a quedar listo esto para julio como se esperaba. Va a estar más allá. Pero bueno, yo creo que hoy sí vimos pues un planteamiento proempresarial por parte de los tres, de Edgar Amador, de Luz Elena González y de Marcelo Ebrard. A mí me gustó, la verdad.
0: No, a mí no es que me disguste, es que ojalá sea realidad. O sea, yo también, yo como digo, yo claro, prefiero ser optimista que pesimista. Lo que espero es que esto se aterrice. Y lo único tacha que yo veo es que ni siquiera mencionan el hecho de que hay una gran incertidumbre jurídica como uno de los principales factores. Platicamos con Juan José Sierra, está ayer o anterior, el presidente de Coparmex, con su índice de extorsión Coparmex, el ISE, y nos dice que bueno, que la extorsión es el mayor problema que enfrentan las empresas. Y de este delito de extorsión, solo el 3% se denuncia. Es un delito que tiene una elevadísima cifra negra de 97% por dos motivos, porque los empresarios tienen miedo de denunciar, miedo a las autoridades y miedo a denunciar. Entonces, si hay una serie de obstáculos a la inversión, que ojalá, de verdad yo no quisiera más que en octubre decir, oye, qué bárbaro, me equivoqué todo el año, llega Amador, es un inteligente, iba a ser un fregón, pues sí, fregón, si verán, sí. No sería, es un fregón que bueno, no solamente es optimista, estaba muy bien informado, mira nada más, ya la economía llevamos un crecimiento de 1.8% o de 2%, vamos a llegar al 2.3, y me equivoco, y le voy a pedir disculpas a la Secretaría de Hacienda por ser incrédula, y si ya para entonces tenemos aterrizados 15 claro. o 20 proyectos, va a decir, ay, qué bien con Selena González, pero quiero ver, yo soy incrédula.
1: Falta ver, yo también en mi comentario decía que era positivo todo esto que está presentando, pero lo que hoy preocupa es el entreveramiento que hay de los tiempos, de los problemas, tanto internos como externos, y el escenario geopolítico internacional, que la verdad no ayudan. El escenario geopolítico con los elevados precios del petróleo a nivel internacional, la relación entre México y Estados Unidos, que si bien en la mesa de análisis y discusión ahí va, pero por el otro lado, en otra cuerda, el tema de la seguridad está haciendo cada vez más ruido y eventualmente podrían entrecruzarse. De hecho, lo menciona en su comunicado Standard & Poor's como uno de los elementos de preocupación que tiene. Dice, está muy bien, van bien en las negociaciones con del T-MEC, pero el tema de la inseguridad está tomando mayor fuerza y está influenciando potencialmente estas que deberían ser solamente negociaciones y pláticas comerciales al tema de seguridad que no correspondería.
2: Bueno, y dos cuestiones en temas de telecomunicaciones. Uno, la Comisión Reguladora de Telecomunicaciones da a conocer que ya son 48 millones de líneas las que se han vinculado con la identidad que se tiene que en este nuevo padrón. Pero pues faltan más de 100 millones, en dos meses no se va a lograr.
0: O sea, son seis semanas ya nada más.
2: Sí, no se va a lograr, no le veo por dónde se pueda lograr que se vinculen al padrón más de 100 millones de líneas en menos de dos meses. Es prácticamente
1: falta de fe, posible, porque los mexicanos dejamos todo para el final.
0: Seis semanas a un ritmo,
2: sí, vas a requerir mucha fe,
0: oye, a un ritmo de 16 millones de líneas semanales y de 2.8, porque dice la división, 2.8 millones de líneas diarias que se tendría que registrar.
2: Y lo otro, quejas de AT&T, de Mónica Aspe y de América Móvil, Daniel Hash, por el alto costo del espectro eléctrico que tiene.
0: Y Daniel
2: razón,
0: Hash habla poco, ¿eh? Vamos a un corte.
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0: Regresamos aquí a Fórmula Financiera y tenemos a la línea Guillermo Rosales, ya lo sabe, presidente ejecutivo de la AMDA, la Asociación Mexicana de Distribuidores de Automóviles. Y Guillermo, hoy se dieron a conocer las cifras de vehículos pesados y pese a este apoyo que lanzó el gobierno federal para pues este programa de apoyo, todavía no logran repuntar la venta. Cuéntanos.
1: Quiero saludarte, Maricandra, muy buenas noches. En efecto, los resultados que tenemos en la comercialización de vehículos pesados durante el mes de abril continúan con tendencia negativa. Abril cayó 5.51%, se vendieron 2.761 camiones pesados, pero empezamos a ver una disminución dentro de la tasa negativa. Venimos de meses con caídas a doble dígito que habían mantenido la disminución respecto a 2025 arriba del 30%, y en este contexto, este resultado del mes de abril nos está pintando que poco a poco en los meses subsecuentes podamos disminuir esta fuerte caída que seguimos teniendo. Los datos ya acumulados del primer cuatrimestre nos dan una venta de 10.038 unidades con una caída durante el primer cuatrimestre del 28.88%. Llegamos a registrar en el primer trimestre caída del 36%, entonces poco a poco va disminuyendo este sentido tan fuerte de disminución en las ventas de camiones. Nuestra expectativa es que al cierre del año podamos casi emparejar a las 39.000 unidades que se comercializaron el año pasado. El programa que haces mención de apoyo para la comercialización de camiones está apenas empezando a madurar en cuanto al conocimiento y a la toma de decisiones por parte de los transportistas. Tenemos confianza en que en los próximos meses podamos cumplir con el presupuesto y las expectativas de apoyo que ha concedido al sector el gobierno federal, Mari.
2: Guillermo Rosales, ¿cómo estás? Te saluda Marco Antonio Mares. Muy buenas noches, Guillermo.
1: Muy buenas noches, quiero saludarte, Marco.
2: Igualmente, Guillermo. Y bueno, ¿qué han platicado ustedes desde el sector automotriz con las autoridades? ¿Qué planes tienen ustedes dentro del sector

0: De la mano del propio gobierno federal a través de la banca de desarrollo, del esquema de garantías que tiene disponible NAFIN y con el cual se está buscando que el crédito llegue no únicamente a las grandes empresas transportistas o a las grandes empresas con flota propia, sino que se pueda atender las necesidades de renovación de flota de las empresas pequeñas, de las empresas medianas e incluso del hombre camión, que es el punto fundamental para poderle dar la vuelta a estos resultados negativos que venimos arrastrando desde el 2025, recordando el año pasado la caída en las ventas fue del 32%. Y el otro punto relevante que estamos trabajando tanto al interior del sector automotor, de la mano AMPAC y AMDA, coordinadamente con el gobierno federal, es el establecer mecanismos de control a la importación de vehículos usados procedentes de Estados Unidos. Se han detectado prácticas de evasión y de elusión fiscal, disminuyendo los costos declarados de los vehículos a la entrada al país y con ello haciendo aún mucho más baratos los precios finales de venta de estos camiones usados, lo cual pega saturando el mercado secundario, el mercado de vehículos usados, que es un eslabón muy importante para poder finalmente mover la venta de vehículos nuevos.
1: No, desde luego, Guillermo, te saluda José. Yo estamos viendo este problema con los vehículos pesados porque, por un lado, vemos, por ejemplo, vehículos ligeros que le está yendo muy bien, con todo y todo, le está yendo mucho mejor, y en vehículos pesados es otro contexto totalmente distinto.
0: Quiero saludarte, Pepe. Igualmente, Guillermo. Como muy bien lo apuntas, es un contexto totalmente diferente. En el mercado de vehículos ligeros estamos viviendo un momento en el que la hipercompetencia ha llevado los precios a niveles muy competitivos por abajo de la inflación y eso al ser un producto de consumo, las familias lo identifican como un momento oportuno para comprar. En el caso de los camiones pesados estamos hablando de bienes de capital adquiridos para generar negocios a cargo de las empresas transportistas o bien para formar parte de su cadena logística que mueva la producción o las mercancías en el caso de las empresas con flota propia. Y en este contexto está pesando mucho la incertidumbre ante el devenir de la economía mexicana y por otro lado que hay una sobreoferta en los servicios de flete, con lo que se están postergando decisiones de compra, decisiones de renovación de flota, es lo que estamos buscando darle la vuelta.
2: Oye, esta sobreoferta de servicios de fletes, ¿crees que vaya a modificarse o que se mantenga?
0: Tendrá que pasar un tiempo en el que se pueda ir depurando la sobreoferta que se ha generado con la importación masiva de camiones usados procedentes de Estados Unidos. Para poner el contexto, el promedio de los últimos años ha estado arriba del 60% la entrada de camiones usados en comparación con la venta de vehículos nuevos. Amén de que hace falta un mayor rigor en los controles de condiciones físico-mecánicas para poder ir depurando los camiones que en la cola de antigüedad siguen ofertando servicios de transporte.
3: Pues sí, en este sentido, Guillermo, ¿qué depara a la industria en una circunstancia como la que estoy diciendo? ¿Qué efectos está teniendo? Yo sé que hay empresas de distintos tamaños, pero si nos pudieras dar alguna idea de cómo lo están resintiendo.
0: Bueno, tenemos problemas fuertes en términos de soportar la operación en lo que toca a las empresas distribuidoras. Hay un exceso de inventario que no se ha podido colocar en el mercado y que

0: genera un pago de intereses, el costo financiero de este inventario, una disminución, por supuesto, en los ingresos de la plantilla de vendedores que se encuentra dentro de la fuerza de trabajo de las distribuidoras, y en la planta industrial también, datos que ha proporcionado el INEGI y que ha retomado AMPAC, nos indican una caída alrededor del 5 o 6% en los puestos de trabajo de las empresas armadas de camiones pesados.
1: Bueno, pues sí, la verdad es que es un tema complicado. Oye, y decías de los famosos hombres camión, que ahí pues siguen sin dárseles realmente apoyos a ellos y de buena parte de la flota que hay en México.
0: Es un reto fundamental para lograr la modernización del transporte. El gobierno federal lo tiene claro, el trabajo que a lo largo del último año venimos haciendo con la Secretaría de Economía ha sido muy importante. Estamos en la continuidad de esta gestión para que se pueda complementar a lo que ya ha sido un buen esfuerzo del gobierno con este programa de estímulos fiscales para hacer depreciación acelerada, que se pueda también tener un esquema de subsidio directo y mejores condiciones de financiamiento para llegar a este eslabón del hombre camión, Pepe.
2: Pues además el próximo 20 de mayo, el próximo miércoles se está anunciando, y esto es por la Asociación Nacional de Transportistas, una gran concentración nacional en la Ciudad de México, bloqueos, carreteras, acceso a la capital, pues ojalá no, pero o sea, sí hay como mucha inconformidad del sector, vamos a ver qué pasa el miércoles.
0: Ojalá que eso no, creo que no es el camino adecuado para resolver los problemas.
2: Coincido contigo, Guillermo Rosales.
1: Guillermo, gracias. Gracias, Guillermo.
2: Presidente ejecutivo de la AMDA, mexicana de distribuidores de automotores, pero eso anunció hoy la Asociación Nacional de Transportistas. Bloqueos.
0: Muchas gracias.
2: Sí, gracias. Vamos a ver qué pasa. Vamos a un corte.
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8: El ambientalista y la realeza. 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

0: regresamos aquí a Fórmula Financiera y tenemos en la línea a John Deep Mujerki. Él es el director ejecutivo de Standard & Poor's Global Ratings. ¿Cómo estás, John Deep? Muchísimas gracias por tomarnos la llamada.
1: Muchas gracias. ¿Y cómo estás?
0: Bien, gracias. Oye, pues desde luego ustedes son la nota ayer y hoy. Ayer pusieron en perspectiva negativa a la deuda soberana de México y desde ayer informaban que iban a hacer lo mismo con la Comisión Federal de Electricidad y Pemex. Hoy algunos medios dicen, qué barbaridad también a ellas, pero ustedes lo anticipaban un poco y me gustaría mucho que nos platicaran las razones, por favor.
1: Sí, bueno, la calificación soberana es una evaluación de la capacidad y voluntad del gobierno pagar la deuda. Y es una opinión que tiene mucho que ver con factores cuantitativos y cualitativos. Entonces, ¿qué pasó en el caso de México? Tenemos una calificación de triple B en nuestra escala, que está en el grado de inversión. Por debajo de inversión hay grado de especulación. Entonces, México tiene y tenía antes de este cambio un grado de inversión. Pero ha habido unas tendencias negativas que están debilitando las finanzas públicas del gobierno. Y la perspectiva que cambiamos a negativa desde estable quiere decir que vemos unas tendencias alarmantes y por eso cambiamos, digamos, el adjetivo, la tendencia, pero la calificación queda la misma, que es triple B, pero ahora estamos señalando una posibilidad de debilitamiento, una caída en la calificación dentro de 24 meses.
2: Joy Deep, ¿cómo estás? Te saluda Marco Antonio Mares. Muy buenas noches, Joy Deep.
1: Buenas noches a ustedes.
2: Te saluda Marco Antonio Mares, Joy Deep, y me gustaría mucho que nos platicaras dentro de este plazo que fijó Standard & Poor's para ver si mejora o no la condición fiscal de México, entre otros temas. ¿Qué es lo que tendría que estar ocurriendo para que México recupere esta perspectiva estable de parte de la agencia calificadora?
1: El problema tiene que ver con dos cosas. Uno es crecimiento económico muy débil. México tiene crecimiento, no está en recesión, pero la tasa de crecimiento de la economía desde muchos años, no estoy hablando solo de este año, tampoco del gobierno de Sheinbaum, pero estoy hablando de una tendencia de largo plazo que es débil crecimiento. ¿Qué es el problema con crecimiento débil? El problema es que en la medida que la economía crece, hay más recursos para el gobierno para imponer impuestos y ganar ingresos. Pero el gobierno tiene un problema, es que es muy difícil, de más en más difícil, conseguir más ingresos desde una economía que apenas crece. Y por eso hay presiones fiscales. El gobierno está enfrentando un déficit fiscal más grande que lo previsto hace un año. El déficit está bajando como porcentaje del PIB cada año, pero queda en niveles muy altos. Y eso es un problema para la calificación, porque en la medida que el déficit no baja tanto, la carga de la deuda, el nivel de endeudamiento del gobierno está subiendo. Además, hay otro factor que son los pasivos contingentes, las deudas contingentes que existen en México, sobre todo la deuda que viene de Pemex, porque en 24 y 2025 también el gobierno dio aportes importantes a Pemex para que Pemex pueda pagar su propia deuda. Entonces, la deuda del gobierno está subiendo como porcentaje del PIB cada año debido a un déficit fiscal más grande que habíamos visto antes y el aporte que necesita Pemex desde el gobierno.
3: Desde luego, estamos platicando con Joydeep Mukherjee, él es el director ejecutivo en la calificadora Standard Plus Global Ratings, presente sobre esta el mantenimiento del grado de inversión, la ratificación del grado de inversión para México, pero con perspectiva negativa. Te saluda José Yuste, Joydeep, y cuéntanos por favor, ¿qué nos decías de Pemex y CFE? ¿Qué tan problemático te está haciendo Pemex y CFE de aquí hacia adelante? Ya nos decías lo que fue 2024, 2025, de aquí adelante 2026, 2027, ¿qué tan problemático se ve el rescate a Pemex que está habiendo?
1: Bueno, no voy a hablar de las operaciones de Pemex y CFE porque no soy analista de aquellas empresas, pero obviamente hay un problema de finanzas en el caso de Pemex. CFE tiene tal vez otro perfil por el momento, pero es claro que Pemex necesitaba dinero para invertir en la refinería en Tabasco, y luego hubo unas transacciones financieras en 2025 apoyando Pemex, y el gobierno dio aportes, dio fondos a Pemex para hacer esas transacciones. Y el problema es que en lugar de recibir dinero desde Pemex al gobierno, el gobierno ahora está pagando dinero a Pemex para soportar sus operaciones. Entonces, para mí, lo importante desde la perspectiva de la calificación soberana es en qué medida la deuda del gobierno puede subir debido a la debilidad adentro de Pemex. No es algo único en México. Hay otros países también donde el gobierno tiene que aportar dinero cada año a las empresas públicas. Pero en el caso de México, es de más en más difícil hacerlo sin una alza importante en la carga de la deuda. Más deuda, menos crecimiento económico, quiere decir una posibilidad de una caída en la calificación.
0: Bueno, esta caída en la calificación se daría hasta dentro de 24 meses, 2 años, pase lo que pase en mayo de 2027. Si ustedes ven que en 2027 ya se elevó mucho el déficit público, no se alcanzó el 4, creo que ustedes están anticipando 4.6, si no se llega a ese 4.6, si es más alto, si la deuda se eleva, si los precios del petróleo siguen muy altos y seguimos subsidiando, si se da una serie de factores de aquí el año próximo, ustedes de todas maneras, pase lo que pase, hasta dentro de 24 meses, ¿revisarían la calificación y la perspectiva?
1: Sí, podemos cambiar la perspectiva o calificación cuando queremos, no hay fecha limitante, no es que tenemos que esperar hasta una fecha, pero obviamente vamos a seguir muy de cerca las tendencias importantes para la calificación, y podemos hacer algo este año o tal vez el año entrante, porque no tenemos limitaciones.
2: Claro, quisiera preguntarte si México infortunadamente tuviera una degradación crediticia en este lapso

0: de tiempo que ustedes están planteando, ¿qué efecto podría esperarse o qué consecuencia tendría un recorte crediticio de esa naturaleza? Porque colocaría a México solamente a un escalón de perder el grado de inversión.
1: Sí, estamos señalando una posibilidad de una baja en la calificación de un renglón, que quiere decir que en caso que se realiza la baja, la nueva calificación sería triple B menos, que todavía es adentro del grado de inversión. Entonces, para ser muy claro, no estamos hablando de salir del grado de inversión. Pero ¿qué sería el impacto? Es depende de las instituciones, porque hay mucha gente que no presta mucha atención a las calificaciones nuestras, pero hay también gente en el mercado financiero que nos sigan muy de cerca y presta mucha atención a nuestra calificación, porque es un insumo para las decisiones de inversionistas cuando están planeando su portafolio. En su cálculo es importante no solo el rendimiento de una inversión, pero también la calidad crediticia de un bono, un endeudamiento. Entonces, es un factor, entre otros factores, que tiene un impacto sobre el nivel de inversión
0: Claro.
1: en el mercado financiero. Pero es un factor, repito. No es el factor dominante, no es el único.
0: Oye, yo rápidamente, en un minuto, ¿ves que se puedan incrementar ingresos públicos, una reforma o algo parecido?
1: Bueno, hay posibilidades, pero no voy a dar consejos. México tiene una carga de recaudación un poco por debajo de unos pares a nivel mundial. ¿Qué quiere decir? Que técnicamente hay espacio, pero también el gobierno tiene la opción de controlar el incremento de los gastos también, pero la mejor manera o más fácil políticamente sería crecimiento económico de 3-4% en lugar de 1-1.5%, porque con más crecimiento económico, aún sin una reforma fiscal, va a haber más recursos para el
0: Sí,
1: gobierno.
0: claro.
1: Entonces, hay posibilidades.
2: Pues muchas gracias, nos agarra la guillotina. Joy Dev Mukherjee, director ejecutivo de Standard & Poor's Global Ratings. Muchísimas gracias.
0: Gracias, buenas noches.
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8: La ópera más larga jamás escrita dura más de 24 horas y se representa en varios días.
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8: El animal que más tiempo tarda en parpadear es el camello, por sus 3 párpados.
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8: La luna se aleja de la Tierra aproximadamente 4 centímetros cada año, cambiando lentamente la duración de nuestros días terrestres.
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8: El veneno de la avispa de mar es tan potente que puede matar a un humano adulto en pocos minutos.
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8: En Suiza es ilegal tener un solo conejillo de indias, porque son animales sociales que necesitan compañía de su especie.
9: 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La NFL informó que serán los Vikingos de Minnesota los rivales de los 49 de San Francisco en la temporada 2026 de la NFL, que se llevará a cabo en el Estadio Banorte. Cruz Azul y Chivas se miden en estos momentos en la semifinal de ida de la Liga MX, donde el equipo de Cruz Azul está recibiendo al Rebaño Sagrado. Así también el día de mañana en el Estadio Hidalgo, Pachuca se mide al equipo de los Pumas en la otra semifinal. En actividad dentro de la NBA, los Spurs de San Antonio derrotaron 126-97 a los Timberwolves de Minnesota, por lo que la serie está 3-2 a favor de San Antonio. Para mañana, Cavaliers se enfrenta a Pistones de Detroit. La serie está 2-2. Soy José Luis Cuevas y en Grupo Fórmula somos locales. Estamos a 29 días del Mundial.
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0: Regresamos aquí a Fórmula Financiera y tenemos a Juan Carlos Anaya, ya lo sabes, el director ejecutivo del Grupo Consultor de Mercados Agrícolas en la línea. Juan Carlos, ¿cómo estás? Muy buenas noches.
1: Buenas noches, Mari Carmen, con el gusto de estar con ustedes.
0: Oye, Juan Carlos, yo te quería preguntar en torno a que estoy viendo casos extraños de gusano barrenador. Se había hablado de un perro y ahora de un ciervo. ¿Qué está pasando? Porque yo ya he entendido que el gusano barrenador era nada más en el ganado y que ya estaba bajo control y que las moscas estériles y la nueva planta y todavía no sale en la frontera. Y ahora está que encontrándose en otros lados y en otros animales y ya no sé qué tan normal o anormal es esto.
1: Mira, Mari Carmen, tenemos más de 22.882 casos. Y el 65%, porque no es nada más el ganado bovino, es el 65%, en caninos el 18%, en suinos también tenemos el caso del 5%, en equinos 3%, en ovinos 2% y en humanos 1%. Tenemos felinos domésticos, aviar, fauna silvestre, porque pues esta mosca no nada más ataca al ganado bovino, sino donde ve heridas, la sangre caliente ataca. Entonces la realidad ataca cualquier animal vivo que tenga una herida, y por eso hay que tener cuidados con las mascotas y uno mismo con las heridas que tenga, derivado a que esta mosca que al volar, y se transmite no solamente a través del ganado, sino de la gente que transita en el transporte, porque esto vuela, y esto es lo que tú estás señalando. Pero realmente empezamos en 6 estados, actualmente ya hay casos positivos en más de 25 estados, solamente las dos Baja Californias, Sonora, Chihuahua, Durango y Sinaloa, se salvan de no tener casos positivos de gusano barrenador, y ya tuvimos el primer caso en la Ciudad de México, en Tlalpan, en un perro Doberman, donde se detectó el gusano barrenador. Y actualmente pues las medidas que se han tomado es de seguir conteniendo. Lamentablemente solamente está operando una planta de mosca de estéril de Panamá que produce más de 100 millones de moscas a la semana. Esperemos que ya quede la próxima planta en México a finales de junio, principios de julio, que va a producir una cantidad similar. Y Estados Unidos, por más que dicen, pues no han terminado su planta en Texas, que también produciría 100 millones de moscas estériles para poder eliminar pues esta plaga.
2: Sí, Juan Carlos Anaya, ¿cómo estás? Te saluda Marco Antonio Mares, muy buenas noches.
1: Marco, buenas noches.
2: Juan Carlos, pues ya nos describes lo que está ocurriendo. Dinos si lo que está pasando desde el gobierno, desde las autoridades, ¿están haciendo lo correcto? ¿Les falta algo? ¿O pues ya nos retrasamos para la atención de este problema? Que recuerdo que en un principio decían que pues no iba a pasar de unos cuantos casos y pues ya ha avanzado bastante.
1: Mira, Marco, desde un principio, bueno, ya se esperaba que estuviera en Estados Unidos. Afortunadamente no les ha llegado a los americanos, derivado a que ya estamos en las épocas de calor. Es una mosca que vuela, pero el tema es que también hay dos aspectos. No están todavía las plantas disponibles. Segundo, los recursos que tienes en la SICA, en lugar de aumentar, le han disminuido. Tiene pues poco gasto de operación. Entonces, derivado a esta situación, pues creemos que es muy importante que el gobierno federal, al ser SENASICA una entidad de seguridad nacional, que es la que tiene que ver con la sanidad y la inocuidad de los alimentos en México, lo que importamos y exportamos, tiene que ser fortalecida en virtud de que sus recursos han disminuido en más del 25% y se requiere apoyar estos temas. Pero también mucho la intervención de todos los ganaderos, acopiadores, engordadores, para atender esta problemática y avisar en los casos que se tiene. Pero bueno, creo que de acuerdo a las condiciones que están, ahí va pero sí se requieren de más recursos y que ya las plantas de moscas estén operando a la brevedad para que se pueda eliminar, pero mucho se piensa que esto se va a poder eliminar en 2 hasta 4 años, no va a ser
2: de manera inmediata. Estamos platicando con Juan Carlos Anaya, director de Grupo Consultor de Mercados Agrícolas. Te saluda José, yo soy Juan Carlos, buenas noches, ¿cómo estás?
1: Bien, Pepe, buenas noches.
2: Oye, Juan Carlos, déjame cambiarte el tema porque se ha hablado ahora ya mucho de lo que se va a firmar ahora el 22 de mayo, nuevos acuerdos de Tratado de Libre Comercio con la Unión Europea. Y con la Unión Europea la verdad es que hemos aprovechado poco los acuerdos. Se decía que hay un gran potencial para exportar a Europa de la miel, del café, creo que es el café de Chiapas, uno de ellos, desde luego del aguacate, que lo quieren de berries. ¿Cómo es este nuevo tipo de mercados? Porque obviamente pues todo, por la cercanía natural y es el más grande del mundo, será Estados Unidos, pero ¿sí nos puede resultar para Europa?
1: Mira, Pepe, sí es importante la firma de este acuerdo, pero la realidad es que solamente, aún sin acuerdo, que hay algunos avances, también nuestro tequila que se toma claro, en más de 160 países, la realidad nuestro en el tema agropecuario solamente representamos el 1% de la Unión Europea. Pues la realidad no tenemos mucho mercado con ellos. Te quiero señalar que en el caso de aguacate, pues el gran mercado que nos paga mejor es Estados Unidos, y Europa es muy atendido por la misma producción, porque es un gran productor de frutas y hortalizas, España, Marruecos, Brasil, Perú, y la realidad que México tiene mayor mercado de Estados Unidos, que quisieran tener otros países, y por el tema de precios, por la realidad que al exportador mexicano es mejor y logísticamente exportar al mercado americano. Y bueno, sí se abre una oportunidad, hay oportunidades en el caso de carne de res, que va a haber un cupo especial, pero también es muy especial Europa, porque te pide medidas sanitarias de muy alta características, que no es fácil llevarlo, y nos faltan muchos temas logísticos de cadenas de frío para poder competir y atender ese mercado. Pero yo creo que es una buena noticia y una buena alternativa para productos mexicanos.
0: Pero ¿cuáles serían los, o sea, ahorita dices tú que es el 1% del comercio, qué monto es esto en dólares o en euros? ¿Y cuáles son los potenciales? Es el aguacate, ¿no? Porque no es mejor venderlo a Estados Unidos, pero no sé si mango o algo, porque también exportamos a Japón y está más lejos.
1: Sí, pero recordemos que en el caso de la Unión Europea, por sus características que está en el Atlántico, en el caso de Marruecos, el mismo España es un gran productor de frutas y hortalizas, nos compite. Te quiero señalar que mi hijo que vive por allá se dedica a eso, y pues compra puro aguacate, principalmente de ahí y de Perú, y pues él compra lo que es más competitivo, y desgraciadamente el aguacate mexicano no llega. Entonces pues tienes que ver las oportunidades, pero creo que es una buena alternativa de diversificación y que hay que aprovechar, pero pues hay que ser muy competitivos, Mari Carmen, pero sí requerimos una mejor infraestructura logística para poder llegar a esos mercados. Como tú dices, el caso de Japón, de nuestras exportaciones, sí representa más, pero solamente el 2-3%. El 87% de nuestras exportaciones va al mercado de Estados Unidos.
2: Sí, Juan Carlos, y ese es un punto muy relevante, porque pues desafortunadamente, como que no solamente en el caso del sector agropecuario, sino en el de otros productos que se hacen en México, pues se van generalmente a Estados Unidos, a Europa muy poco, y otras partes del mundo pues prácticamente nada. Juan Carlos, ¿qué hacer para que en el sector agropecuario haya mayor diversificación de las exportaciones?
1: Bueno, vuelvo a repetir, mucho es también, recuerda que todo lo que era pro México, lo que era cerca, que promovía las exportaciones, que México, a partir del presidente Fox con el secretario de Agricultura, Usabiaga, que promovieron las exportaciones, y eso ha hecho que México sea el séptimo exportador. Ya no hay recursos que promuevan nuestros productos, que anteriormente íbamos a ferias como un pabellón mexicano, ya no existe eso. Y yo creo que es desafortunado que la política pública de fomento no lo esté haciendo y estemos dedicando más recursos asistenciales a la promoción de nuestros productos que tienen gran sabor, gran calidad, pero si no le invertimos a la promoción, a la export, a participar en las ferias, a los apoyos a la logística, pues la realidad, pues la verdad, vamos a seguir estando en Estados Unidos, ¿sí? ¿Por qué? Porque ahorita recientemente hubo un evento en Quebec y los mexicanos fueron por su lado. No hubo ningún apoyo por parte del gobierno mexicano como existía en el pasado y creo que es otra de las equivocaciones de política de fomento y de bienes públicos que se requiere para promover nuestros productos agropecuarios que, vuelvo a repetir, son de gran calidad y de gran sabor.
2: Pues agradecerte mucho que estés con nosotros, Juan Carlos Anaya, director de Grupo Consultor de Mercados Agrícolas. Gracias, Juan Carlos.
3: Gracias, Juan Carlos.
1: Buenas noches a los tres y gracias por...
2: Gracias, al contrario. Bueno, gracias. Vamos a un corte.
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6: Muchos nos preguntamos de dónde viene ese signito, que se llama el signo de interrogación, que nadie pone al principio, algunos ponen al final, pero en el WhatsApp se lo comen todos. Bueno, pues viene de que los copistas de la Edad Media ponían una Q de quaestio, quaestio, que quiere decir pregunta en latín, y se ponía una Q al final de una oración para que se supiera que esa oración era una pregunta. Esa Q se fue, obviamente, con el tiempo degradando o condicionando para hacerla más corta y para hacerla más fácil de escribir en un signo que parecía una Q con un punto abajo. Y ahora ya saben ustedes por qué lo tienen que poner, para que todo el mundo sepa que es pregunta.
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7: Bosque de Arashiyama, Japón, ubicado a las afueras de Kioto. Este famoso bosque de bambú es un símbolo de la relación espiritual entre la cultura japonesa y la naturaleza. Aunque es más pequeño que otros bosques mencionados, su importancia cultural y estética es global. El sonido del viento meciendo las cañas de bambú es considerado por los visitantes como una experiencia meditativa única. Representa la gestión sostenible de los recursos y la belleza del orden natural en Asia.
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0: regresamos aquí a Fórmula Financiera. Le damos la bienvenida al auditorio de Telefórmula, que se une en este momento con nosotros en la segunda hora de Fórmula Financiera. Nos ve a través de las frecuencias de Telefórmula en México y Estados Unidos, y seguimos en Radio Fórmula 103.3 FM y 970 de AM, aquí abriendo la conversación, y también desde luego en YouTube. Estamos ahí desde las 8 de la noche. Y bueno, soy Mari Carmen Cortés y muchísimas gracias por acompañarnos. Y déjame decirle que hoy pues hay la nota en este foro que organizó el financiero, que tuvo realmente una gran cobertura. Estuvo ahí el secretario de Hacienda, el secretario de Economía, la secretaria de Energía, Luz Elena González, y los tres con un tono muy optimista sobre el futuro de México. Edgar Amador pues insiste en que sí, la economía mexicana va a crecer en forma robusta, Él, su pronóstico lo mantiene entre 1.8 y 2.3%, un crecimiento del 2%, que tampoco es tan robusto, aunque se cumpliera, pero la expectativa del sector privado se mantiene en 1.3, 1.4%, ojalá esté equivocado los analistas del sector privado y él tenga la razón. Su optimismo se basa en que ya está este nuevo reglamento para la nueva ley de infraestructura del bienestar, que tiene un nombre mucho más largo, y la secretaria de Energía, Luz Elena González, porque hay una apertura al sector privado en tanto de todos los proyectos de energía, y se espera que llueven los proyectos, el interés del sector privado. Y el secretario de Economía, Marcelo Ebrard, pues también confía en que sea un éxito la revisión del T-MEC, para empezar, que no sea una renegociación, sino una revisión, que sea un éxito para México, que salgamos mejor parados de lo que ya dice que estamos, porque somos uno de los países con menores carga arancelaria, pero no debemos de tener nada porque tenemos un tratado de libre comercio. En fin, un gran optimismo. Le decía yo que la única nota discordante es la de María Ariza, directora de Viva, la Bolsa Institucional de Valores, que ella sí reconoce que uno de los factores que están frenando la inversión en México es precisamente la inseguridad jurídica. Marco Antonio Mares, muy buenas noches.
1: ¿Qué tal? ¿Cómo estás, Mari Carmen Cortés? Muy buenas noches. José Yuste, muy buenas noches. Pues sí, efectivamente, mientras que en este foro las autoridades mexicanas, tres de los más encumbrados secretarios de Estado del gobierno mexicano, pues hablaron en términos positivos, en términos optimistas, de la economía, de las expectativas de inversión, de la apertura del sector privado al sector privado en el sector eléctrico, en materia de inversiones, etcétera, etcétera. Mientras eso ocurría, pues la agencia calificadora Standard & Poor's, que ayer puso revisó a la baja la perspectiva de la deuda mexicana al colocarla en perspectiva negativa, hoy hizo exactamente lo mismo, pero con Petróleos Mexicanos y la Comisión Federal de Electricidad. Le preocupan mucho las finanzas que tiene la petrolera y, por supuesto, la dependencia que tiene de los recursos financieros la Comisión Federal de Electricidad del gobierno mexicano. Son temas muy relevantes, temas que sin duda han sido señalados, han sido marcados por distintas agencias, por distintos equipos de análisis económicos nacionales e internacionales, esta vez es por la agencia, una de las más importantes agencias calificadoras de crédito a nivel internacional, y por supuesto pues debería de estarse tomando en consideración. Lo que ocurre aquí es que estamos viendo que hay un traslape entre lo que está ocurriendo en materia de avance en el proceso del ajuste fiscal que realiza el gobierno mexicano, las necesidades de inversión urgentes que se tienen que realizar en nuestro país, la solicitud del propio gobierno, del secretario de Hacienda y Crédito Público, Edgar Amador, para que los empresarios, los inversionistas apuesten por México, y pues los tiempos que siguen corriendo, los planes y proyectos ya están sobre la mesa, pero todavía falta que el apetito, el interés de quienes tienen el dinero, pues lo pongan sobre la mesa. Pepe Yuste, ¿cómo estás? Muy buenas noches.
2: ¿Cómo estás, Marco Mares? Mari Carmen Cortés, muy buenas noches. En efecto, ustedes ya lo narraban bien, fue el seminario en el periódico El Financiero. La verdad es que un abrazo a todos nuestros amigos del Financiero, un buen seminario donde pues aparecieron los técnicos del gabinete. Edgar Amador, en primer lugar, el secretario de Hacienda, ahí pues comentó que sí se puede crecer, otra vez que en respuesta a lo que había dicho un poco en la Facultad de Economía, en respuesta a lo que sacó la agencia calificadora Standard & Poor's, del bajo crecimiento que está afectando los ingresos. Dice Edgar Amador, sí se puede crecer más con lo que tendríamos de la nueva ley de inversión para infraestructura, sí se puede crecer, con contratos mixtos se puede crecer, viene un poco el mundial, viene obviamente la revisión del T-MEC, si todo sale bien realmente, pues habrá mayor crecimiento. Ese fue Edgar Amador. El otro lado, Lucelena González, la secretaria de Energía, pues comentó la apertura, que sí ya empieza a haber electricidad y las necesidades de gas. Creo que ese es un tema importante. Y de luego Marcelo Ebrard, pues el secretario de Economía, dice pues que hay que quitar las incertidumbres que genera el tratado. Qué bueno, pues como negociando con Estados Unidos, dio a conocer cómo las exportaciones mexicanas han realmente logrado este récord, siendo yo hoy en principal México el principal socio comercial de Estados Unidos, con el menor arancel relativo de otros países. Esto fue importante lo que dice. Además, bueno, que el 27 de mayo ya iniciarían las negociaciones formales con Estados Unidos para el T-MEC, la revisión del T-MEC ya iniciaría en mayo. Así que bueno, yo creo que ahí estuvo pues lo que vemos en común de Edgar Amador, Lucelena González y Marcelo Ebrard, es apertura al sector privado. Qué bueno que se hace.
0: Y un gran optimismo. Y también entrevistamos a Joy Depp Mukherjee. Él es el director ejecutivo de Standard & Poor's Global Ratings. En torno a esta baja en la expectativa, en la perspectiva, no en la calificación, sino en la expectativa de la deuda soberana

0: los precios del petróleo, porque y la evolución de la economía, sí se podría hacer una modificación antes de los 24 meses. Esperemos que no.
1: Pues esperemos que no. Por lo pronto, en donde las cosas parece que están avanzando, de acuerdo con las cifras que está revelando la Comisión Reguladora de Telecomunicaciones, pues el padrón de usuarios de telefonía móvil ya supera los 40 millones de líneas telefónicas vinculadas a este padrón de telefonía móvil que lanzó el gobierno mexicano a través de este organismo. Hay que recordar que alrededor de 150 millones de líneas son las que están activas hasta la fecha, y en consecuencia pues hay todavía un largo avance, un largo camino por recorrer. Lo que se ha visto es que en el último mes, de acuerdo con este último reporte de la Comisión Reguladora de Telecomunicaciones, habría aumentado, dio un paso muy importante a 40 millones desde 30 millones que se venían reportando en solo un mes. Pero con todo y todo, pues para el 30 de junio se ve muy difícil que se alcance la cobertura total. De cualquier forma, las autoridades están diciendo que no habrá una prórroga en el plazo, y hay que recordar que pues quienes no se registren podrían estar siendo pues eliminados de la posibilidad de tener el servicio de telefonía móvil.
2: Yo lo está prácticamente imposible de que realmente se registren más de, pues faltan 100, más de 100 millones de líneas telefónicas de aquí a mes y medio. Está casi, es imposible, no casi, está, es imposible. Dicen que a todas que no se registren les van a quitar el servicio. La verdad es que yo creo que esto, están llegando tarde, no se prepararon, la Comisión Regulada de Telecomunicaciones apenas estaba entrando, y bueno, pues la verdad es que no se ve que vayan a tenerlo listo este padrón. Pero bueno, hablando de telecomunicaciones, también se presentaron un evento hoy la directora de AT&T, Mónica Aspe, y el director de América Móvil, Daniel Hash. Los dos hablando, pues, que es muy caro el espectro radioeléctrico, el que lleva las frecuencias en México es muy caro. Recordemos que Telefónica Movistar, que se está vendiendo, de plano lo regresó, que es muy caro y que no se puede invertir de esta manera. Habría que hacerles caso realmente, porque todo el mundo se queja de esto y ya solamente quedan dos compañías telefónicas, la verdad, y las dos se quejan de lo mismo. Obviamente les afecta de manera distinta, pero les afecta fuerte. Y lo otro, la Comisión Regular de Telecomunicaciones pone a disposición más espectro para el Mundial, pero pues quieren ver obviamente los costos y los contratos cómo van a ser. Vamos a un corte comercial, regresamos.
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4: Castigan a exfuncionarios del Banco del Bienestar. Sacaron 275 mil pesos de clientes.
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4: 3.3 millones de contribuyentes esperan devolución de impuestos, según plataforma. La mayoría es por inconsistencias en cuenta clave.
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4: Nombran a Kevin Warsh como nuevo presidente de la Fed.
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4: Hay que bajar la incertidumbre con Estados Unidos. Apunta Ebrard sobre revisión del T-MEC.
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4: El 90% de la variación en inflación se debe al jitomate, secretario de Hacienda.
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4: Bolsa mexicana avanza liderada por acciones de mineras.
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4: Privados ya tienen reglas claras para invertir en el sector energético. Sener.
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5: La jirafa es el animal terrestre más alto del mundo. Vive en las sabanas africanas, donde utiliza su largo cuello para alcanzar hojas en lo alto de los árboles. Su lengua puede medir hasta 50 centímetros. Posee manchas únicas, similares a huellas dactilares. Vive en grupos tranquilos y se comunica mediante sonidos suaves. A pesar de su tamaño, es ágil y rápida. Actualmente, sus poblaciones disminuyen por la pérdida de hábitat. Proteger las sabanas ayuda a conservar esta especie tan especial.
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0: aquí a Fórmula Financiera y tenemos en la línea a Marcelo Ebrard. Él es el secretario de Economía, como ya sabe. Marcelo, qué gustazo. Muy buenas
1: noches. Hola, Marcelo. Hola, Marcelo. Buenas noches.
2: ¿Qué tal? Muy buenas noches. ¿Sí me escuchan bien?
0: Sí, muy bien. Escuchamos bien. Oye, Marcelo, pues bueno, varias cosas tenemos, es mucha gente. Tienes, por un lado, el 27 de mayo, el T-MEC, pero viene el 22 de mayo, el Telecuembo, como se vaya a llamar ahora el tratado con la Unión Europea. ¿Por cuál quieres empezar?
2: Pues por el de Europa, que es el más cerca, por orden cronológico.
0: Sí. mejor. Cuéntanos.
2: Es la modernización de ese acuerdo que está vigente actualmente. Lo que estamos haciendo es modernizarlo, que significa qué cosa en síntesis. Pues la parte principal es que nos reducen aranceles prácticamente en todo lo que es el sector agropecuario y en buena parte de nuestras manufacturas, particularmente industria automotriz, autopartes. También pudimos introducir denominaciones de origen como el café de Chiapas y muchas otras que nos interesaba como país para proteger nuestra producción, nuestro mercado. Pienso que es una opción, una alternativa o una posibilidad adicional para diversificar nuestras exportaciones. Recordar que la Unión Europea importa más productos en el campo agropecuario que Estados Unidos. ¿Por qué? Pues porque son 20 y tantos países, ¿no? Entonces, es una oportunidad, es una posibilidad. Eso se trabajó muchos años y finalmente ya lo autorizó los órganos de gobierno de Europa. Tienes dos instrumentos jurídicos. Uno es la modernización del acuerdo global. Es un acuerdo que implica muchos temas y ese tiene que pasar a los parlamentos. Yo estimo que va a tardar todavía entrar en vigor probablemente pues más de un año por todo el proceso que tiene que pasar. Y el otro es uno que sí tiene una entrada en vigor mucho más rápido, o sea, ya en 27, que es el que regula la relación comercial y donde se aplicarían esta reducción de aranceles y de otras barreras que teníamos. Entonces, pues es una oportunidad para nuestra economía y para las empresas de México.
1: Marcelo, ¿cómo estás? Te saluda Marco Antonio Mares. Muy buenas noches, Marcelo.
2: Buenas noches, ¿cómo te va?
1: Bien, igualmente, ¿podrías comentarnos con cifras cómo ha evolucionado esta relación comercial entre México y la Unión Europea? Porque pues México y la Unión Europea mantienen relación comercial desde hace tiempo, pero más específicamente con este Tratado de Libre Comercio, desde el año 2000. Cuéntanos cómo es que se ha beneficiado México con este acuerdo y si le hemos sacado el provecho potencial que tiene esta relación.
2: Bueno, yo te diría que más o menos para tener una idea de proporcionalidades, el comercio con la Unión Europea, pues sí tenemos un déficit más o menos de más de 40,000 millones de dólares. Son nuestros socios, los segundos socios en términos de inversiones, y yo creo que tenemos la posibilidad de ir cerrando las diferencias en nuestra balanza comercial, o sea, aumentar nuestras exportaciones y el flujo de inversiones hacia nuestro país. ¿Por qué esto es importante? Bueno, porque tenemos el 85%

0: en todo lo que es agropecuario y en lo que es todo lo que está vinculado a la industria automotriz y autopartes. Serían como los dos áreas principales que veo de elasticidad o crecimiento de nuestras exportaciones hacia la Unión Europea, más o menos con ese monto que te acabo de dar, que es el que estimamos para el 2030.
1: Pues nada despreciable, Marcelo, desde luego te saluda José Yuste. Buenas noches, Marcelo. Oye, ahora sí cuéntanos, el 27 de mayo iniciaría ya, pues de manera formal, las negociaciones de revisión del T-MEC. Y ahí sí. Creo que es muy buena noticia esta. Ahora, todavía sin Canadá, ¿verdad?
0: Son bilaterales en este momento las conversaciones. Y yo estimo que, pues seguramente antes del 1 de julio, pues, tendrá que haber algún tipo de consulta con Canadá. Nosotros por nuestra parte pues estamos en comunicación con ellos. Acabo de regresar de Canadá, fueron más de 250 empresas de México, hubo más de 1500 B2B, reuniones de una empresa con otra. Fueron muchas empresas de México que no están en el mercado canadiense pero quieren estar, de todo tipo, desde prótesis o equipos auditivos muy complejos, sofisticados, hasta semiconductores y electrónica, porque México está cada vez produciendo más en esos campos. Entonces, con Canadá, mi perspectiva es que va a crecer ese intercambio con Canadá. Hay un apetito de inversión, lo vi con los fondos de inversión, fuimos a Toronto, estuvieron todos los fondos principales, estuvimos en Montreal también con los fondos de ellos, y pues veo una buena coyuntura. Es decir, están apostando que va a crecer México, que va a crecer la importancia de México y de Canadá también. Y por lo que veo, se anunció una inversión de $2,000 millones ahí, que es producción de APIs, o sea, lo que necesitas para hacer medicamentos. Esto sucederá en Hidalgo, en el estado de Hidalgo, en uno de los polos que tenemos. Se van a instalar en 70 hectáreas, más o menos. Entonces, eso es una inversión muy importante, y me decían, bueno, si nosotros vemos que ustedes van a crecer, pero además la relocalización que va a haber de fármacos, medical devices y otras industrias importantes, robótica, drones, va a ir hacia México, entonces por eso queremos invertir ahí. Entonces, más o menos lo que veo por el lado de Canadá respecto a su postura o perspectiva en relación a nuestra economía. Y sí, pienso que tendrán ellos que tener alguna participación más pronto de lo que uno pensaría.
2: Oye, y bueno, y aquí lo interesante es que las empresas empiezan a aprovechar estas oportunidades. En el caso del T-MEC, este 27 de mayo, la primera reunión, tú ahorita hablabas todavía de julio. El 1 de julio era como una fecha que se iba manejando para terminar. No va a ser posible terminar si no está subido a Canadá. Me imagino que no sé cuántas rondas formales de negociación contemplas tú.
0: Mira, yo pensaría, el 1 de julio es como una fecha que está establecida, incluso en el ámbito legal, no solo, sí, sino también de la ley de implementación en los Estados Unidos, o sea, están vinculadas. Entonces, es una fecha más bien para iniciar el proceso de revisión. Una vez que tú dices qué quieres, si quieres extenderlo 16 años de un solo, vamos a decir, en una sola ronda, o sea, que tengas, te pongas de acuerdo en qué le quieres cambiar y va a durar después 16 años, o puedes también decir, quiero revisarlo cada año. Son como las dos opciones que hay. Esto lo sabremos pronto. Por lo que yo veo, por las declaraciones que ha estado haciendo el embajador Greer, están pensando que no va a ser una renovación automática de 16 años. Eso ya lo dejó claro desde el que vino acá. Pero todavía no tenemos una precisión de la ruta, jurídicamente hablando, para hacer otro tipo de revisión que a lo mejor sea más prolongada en tiempo, más allá del 1 de julio. Síntesis, no esperaría yo que para el 1 de julio tengamos la revisión concluida, por supuesto, pero sí pienso que la instalación de estas conversaciones formales se dice que el tratado va a seguir funcionando, porque si no, no tendría sentido que Estados Unidos te invitara a unas conversaciones de ese tipo, o ya te habría dicho, no me interesa que el tratado como está perdure. Entonces, claro, lo primero que tenemos que tener claro es que sí están ellos en la disposición de que siga. Segundo lugar, pues las explicaciones también se las daba yo en la mañana. México es el principal comprador de Estados Unidos. Les compramos más nosotros que China o que Alemania.
1: Sí, Marcelo, te interrumpo ahí porque, pues sí, hay estos dos caminos, estas dos posibilidades de un referendo por 16 años más o la revisión anual. Una revisión anual sin duda marcaría un episodio
3: de prolongación de la incertidumbre.

0: cada año estar revisando. ¿Qué tanto le conviene a México una revisión anual?
1: No nos convendría, ¿no? Es decir, no nos gustaría. Ahora, de todas maneras, tienes un escenario en donde Estados Unidos puede tomar o está tomando decisiones unilaterales como la 232, ¿no? Entonces, yo pienso que lo que nosotros tenemos que buscar es lo siguiente. México hoy tiene la posición relativa mejor. O sea, dicho de otro modo, es el que más exporta en valor, que tiene la tasa más baja efectiva. Entonces, si tú ves cualquier otro país está exportando sumas como no, como nosotros no hay porque somos el número, pero sumas importantes, salvo la hecha de Canadá, que tiene ligeramente bajo nosotros por el tipo de exportaciones que tiene. O sea, quiero decir, hay exportaciones que hacen a Estados Unidos que no tienen ningún arancel en mayor proporción en algunos casos que nosotros. Pero para resumir, fuera de lo que es Canadá, nosotros tenemos sin duda la mejor posición relativa. Con Canadá, algo parecido. Entonces, eso explica por qué están creciendo las exportaciones mexicanas. Caso contrario, estarían descendiendo o se habrían ya contenido. Entonces, ¿de qué queremos lograr? Que en este nuevo orden que Estados Unidos está organizando, porque es un nuevo orden, habrá que ver en qué concluyen las pláticas que tienen con China. En este nuevo orden comercial, México tenga la mejor posición posible. Eso es lo que nosotros tenemos que buscar dentro de lo que es la revisión del tratado y otras cosas que no están en el tratado. Por ejemplo, las conversaciones sobre cómo reducir la dependencia respecto a Asia en fármacos, en semiconductores, en claro, robótica, en drones, pues no están en el tratado ahorita. De hecho, es una esbozo de una especie de política industrial coordinada.
2: Y es una oportunidad que tenemos, desde luego. Oye, Marcelo, aquí tenemos una guillotina electrónica, nos va a caer. Marcelo Ebrard, secretario de Economía, muchas gracias por estar con
3: nosotros. Gracias, Marcelo, y suerte.
1: Gracias a ustedes. Muy buenas noches.
2: Igualmente, gracias, Marcelo. Buenas noches. Vamos a un corte comercial, regresamos.
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9: La ciudad china de Shenzhen puso a prueba un robot policía humanoide que patrullaba las calles junto a unidades especiales y que causó gran impacto por su desempeño gracias a su avanzada tecnología. El Shenzhen T800 de Engine AI se caracteriza por su capacidad para imitar los movimientos, la postura y el ritmo de agentes de élite de policía tipo SWAT con gran precisión, lo que lo posiciona como una herramienta potencial para tareas de seguridad. Este modelo fue diseñado para replicar la postura y agilidad humana y realizar tareas de alto riesgo, control de disturbios y patrullaje, pero también puede ser de gran utilidad para la producción industrial y de servicios comerciales. En distintas pruebas ha demostrado su capacidad de intervención física controlada con personas reales, lo que abre la posibilidad de que intervenga en operativos de seguridad. Este modelo representa un avance significativo en inteligencia artificial y robótica aplicada a la seguridad pública. Informó Aide Rivera. 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
10: Singapur está formado por una isla principal, 63 islotes y una periferia ubicados en el sudeste asiático. Es llamada la ciudad jardín por lo bien cuidado de sus parques y jardines públicos. Sus lenguas oficiales son el inglés, malayo, mandarín y tamil. Casi la mitad de su población son inmigrantes. El puerto de Singapur es el más importante del sudeste asiático. Su gobierno es la República Parlamentaria. Las calles más limpias del mundo están en Singapur, donde mascar chicle está prohibido. Al estar situado casi en el meridiano del Ecuador, las temperaturas oscilan entre los 28 y 34 grados centígrados casi todo el año.
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0: Regresamos aquí a Fórmula Financiera. Pues mira, yo sí soy muy optimista de que una vez que se firme, ya que se ratifique el Tratado de Libre Comercio, más que el de Europa, el Estados Unidos, el T-MEC, sí se genera certidumbre. Pero ahorita nos acaba de reconocer Marcelo Ebrard, el secretario de Economía, que bueno, desde luego no va a estar listo el 1 de julio, como se esperaba, ¿no? Que todo indica, por lo que dijo el señor Greer, que es el representante comercial, Jamieson Greer, representante comercial de Estados Unidos, que Estados Unidos no quiere las dos opciones, es una revisión anual, que eso es lo que se tendría que definir, entendí, el 1 de julio, o una revisión cada 16 años, que sería lo ideal. Firmas y te olvidas en 16 años, ahí nos vemos. Pues no, este va a ser cada año y este señor Trump todavía va a tener varios años en el gobierno, pase lo que pase en las elecciones de noviembre. Entonces, bueno, pues de modo, todo indica que sí va a ser cada año otra vez el hígado, ¿no?
1: Pues
0: Ahí
1: sí, la verdad es
0: revisado.
1: que creo que lo que nos acaba de comentar el secretario de Economía, Marcelo Ebrard, es por un lado optimista en el sentido de que pues está avanzando, hay buenas negociaciones, se mantiene el diálogo, que el propio diálogo indica que hay interés por parte del gobierno de Estados Unidos de continuar con el Tratado Libre de Comercio, Tratado Libre de Comercio entre México y Estados Unidos de manera directa, pero bueno, vamos a ver si ocurre o no.
0: Pero bueno, ya tenemos en la línea a Fausto Pretelín, analista internacional. Fausto, gustazo, como siempre, buenas noches.
2: ¿Qué tal, Mari Carmen? Igualmente, muy buenas noches. Gusto saludarte.
0: Gracias. Oye, Fausto, pues queríamos tocar base contigo, porque un tema que hoy está en todos los medios, en todo el día, en todo el tiempo, en todas las redes sociales, es estas declaraciones de CNN y de New York Times en torno a la participación de la CIA en México, que ya se está proponiendo llevar a juicio político a Maru Campos, al gobernador de Chihuahua, porque participaron aquí dos agentes de la CIA en un muy exitoso operativo contra un narcolaboratorio de fentanilo en el que desafortunadamente fallecieron 4 personas, entre ellos los dos agentes de la CIA. Entonces, pues hay todo un merequetengue, pues, y hay gente que dice que nos van a invadir los gringos, bueno, los estadounidenses. ¿Qué opinas? ¿Cómo la ves? La CIA siempre ha estado en todo en México, no ha estado, siempre está encubierta. ¿Qué opinas?
2: Sí, Mari Carmen, desde hace muchos años, tanto la CIA, la DEA y varias agencias de inteligencia de Estados Unidos han estado presentes en el país. ¿Por qué? Porque de alguna manera el tema de la seguridad es una variable intradoméstica, es decir, para Estados Unidos México es prioridad desde el punto de vista de que para ellos, en términos de seguridad, la puerta hacia Estados Unidos se abre desde México, desde el punto de vista de la intención de algunos, pues de algunos grupos criminales. Entonces, entiendo que de alguna forma, en un momento en donde las dos diplomacias, tanto la mexicana como la estadounidense, son dogmáticas, es difícil que haya una concordancia, una coordinación y que pues la relación sea tersa. Si tú te fijas, Mari Carmen, prácticamente todos los líderes de América Latina, incluyendo pues los socios dogmáticos de México, como puede ser Gustavo Petro de Colombia o Lula de Brasil, han estado en la Casa Blanca, menos la presidenta Sheinbaum. Para muchos es una virtud, para mí me parece un defecto, porque si no hay un diálogo abierto, cordial, de un cara a cara, pues significa que las comunicaciones entre ambos países son interpretadas en términos domésticos, y eso pues va en detrimento de la relación. Si tú te fijas, la relación que dejó, o el escenario que dejó López Obrador cuando se fue de la presidencia, le llamó él una pausa diplomática para Ken Salazar, el entonces embajador de Estados Unidos en nuestro país, lo cual era gravísimo, porque una pausa diplomática era como lo que le puso España, es decir, prácticamente una ruptura en la relación, sin decirlo con esas palabras, pero sí le dio la espalda. Entiendo que la presidenta Sheinbaum cambió en sus primeros meses, la coordinación fue mucho más clara, mucho más abierta, pero cuando empiezan a pisarle los callos en términos de políticos, es decir, cuando se trata de defender a los políticos de Morena, algunos de ellos vinculados con el narcotráfico, ahí es donde de alguna forma Sheinbaum pues mata a distancia con Estados Unidos.
1: Fausto Pretelín, ¿cómo estás? Te saluda Marco Antonio Mares. Muy buenas noches, Fausto.
2: Igualmente, Marco, gusto en saludarte. Buenas noches.
1: Fausto, ¿cuál es tu opinión respecto de lo que probablemente ocurra? Porque hay plazos, hay tiempos, hay términos para esta solicitud que hizo el gobierno de Estados Unidos a México de detención con fines de extradición de 10 personas, entre ellas incluido el ahora gobernador con licencia de Sinaloa. ¿Qué prevés que pueda ocurrir en la medida en que estamos viendo que el gobierno mexicano, pues de entrada, no reconoce que haya delito que perseguir, pide que se presenten pruebas y pues todo parece indicar que hay una defensa desde México de este grupo de personas que a propósito en México no han sido investigadas?
2: Así es, Marco. Mira, los tratados de extradición sobre todo destacan por la confianza entre los países que lo firman. Y en ese sentido, México y Estados Unidos en su momento cuando lo firmaron, pues lógicamente anteponían la confianza ante las dudas. Y en ese sentido creo que el gobierno de México no ha reaccionado de esa manera. Es decir, él antepone, en este caso la presidenta Sheinbaum antepone la duda respecto a lo que le está pidiendo, solicitando el gobierno de Estados Unidos. La primera reacción creo que fue descolocada, es decir, la Secretaría de Relaciones Exteriores, el organismo a quien recibe la solicitud de las extradiciones, la primera reacción fue no hay pruebas, lo cual no le toca a la Secretaría de Relaciones Exteriores mencionar eso. Por lo pronto debería de facilitar, ¿no?, la movilización de estos 10 funcionarios. Y posteriormente, conforme van corriendo los plazos que están determinados en el juicio o en la solicitud de la extradición, pues ya se van a ir aportando las pruebas. Pero así como lo está haciendo el gobierno de México, tal pareciera que nos está encubriendo o no quiere cooperar. Y yo siempre he dicho que la palabra mágica en la relación entre México y Estados Unidos, que facilita la relación tersa, es cooperación. Entonces, en ese sentido, creo que sí está cometiendo un grave error en México, porque lo que genera ya en Estados Unidos es la desconfianza. Ya de por sí, Donald Trump, desde que regresa a la Casa Blanca, antepone la desconfianza frente a México, pues hay que saber, Marco, que está creciendo la desconfianza. El tema de la seguridad para Estados Unidos es prioridad, y si tú tomas en cuenta que la economía, con una inflación de 3.8% en el mes pasado en Estados Unidos, más una guerra en Irán sin objetivos, en donde se le está acumulando el peso en la espalda a Donald Trump, pues si tú te fijas, la prioridad es destrabar el tema de Irán, porque le está complicando mucho el tema económico. Entonces, el tema de seguridad es mucho más fácil que lo maneje Estados Unidos, que ya las variables económicas que se le están escapando del control al presidente Donald Trump a pocos meses de que lleguen las elecciones de medio término. Por eso el viaje a China es muy importante, porque lo que quiere hacer ahora Donald Trump es pedirle por favor al presidente Xi Jinping que intervenga con el gobierno de Irán, que es muy difícil, muy nebuloso, no hay una figura con la cual se pueda dialogar directamente para que de alguna manera destrabe lo del Estrecho de Hormuz.
1: Desde luego, Fausto, te saluda José. ¿Y usted cómo estás, Fausto? Buenas noches.
2: Hola, José, gusto en saludarte.
1: Igualmente, qué gusto. Y me dije que tocabas este tema de la visita de Donald Trump a Xi Jinping a China. Pues algo que también llamó la atención, obviamente el tema político, para que le ayude en el Medio Oriente, China le ayude en el Medio Oriente a destrabar con el gobierno de Irán las cosas, pero también llamó la atención que viajó pues prácticamente con los grandes empresarios de Estados Unidos, desde Elon Musk, Tim Cook, hasta los que quieras en cuestiones financieras, Visa, Mastercard, fueron todos los grandes empresarios, como mandando la señal de que también quiere, obviamente, que se abra el mercado chino a los estadounidenses.
2: Sí, lo dices muy bien. Yo creo que las cifras no mienten. Es decir, el comercio cayó 29% en el 2025 respecto a 2024 entre China y Estados Unidos, de 582 mil millones de dólares a 415 mil millones de dólares. Y eso habla de la situación también crítica que existe. Si podemos utilizar los términos del fútbol del mundial, ¿no? Viajó un Dream Team a China, para que de alguna manera traten de catalizar las inversiones que quiere Donald Trump de los chinos en Estados Unidos. Las primeras palabras hace unos momentos que mencionó Donald Trump y Xi Jinping fue, pues no seamos enemigos, seamos socios. Es mucho más fácil y más sencillo. Y Donald Trump le dice, sí, vamos a tener una relación fantástica, un futuro fantástico entre los dos. Yo creo que la plática que tuvo el secretario del Tesoro, Scott Bessett, con el viceprimer ministro de China, Li Feng, ayer en el aeropuerto de Seúl, pues habla de que quieren tener un marco de, no sé si de cooperación, pero sí de reducción de aranceles, quizás en aquellos productos no prioritarios, por 30 mil millones de dólares en cada uno de los países, y creo que eso es el ánimo de estas reuniones, ¿no? Es decir, destrabar y ya no grabar. Eliminar o el tema de los aranceles.
0: Y... O sea, aquí lo más importante es que Estados Unidos, que Trump baja los aranceles a China, porque China ahora es el paladín del libre comercio, ¿no? Y Trump el más arancel. Nos quedan nomás 40 segunditos. ¿Qué es que se traduzca en bajar los aranceles a China?
2: Sí, yo creo que en los productos no prioritarios, yo creo que sí, Mari Carmen, por esta reunión que tuvieron allí en Seúl, en el aeropuerto, estos dos personajes. Y creo que eso es lo que le interesa también a Donald Trump, ¿no? Y a relajar un poco la parte económica comercial con China.
1: Pues ojalá que sí. Fausto Pretelín, analista internacional, muchas gracias por la entrevista.
2: Fausto, gracias. Gracias a los tres. Buenas noches.
1: Buenas noches. Vamos a un corte, regresamos.
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6: Muchos se preguntan cuál es la lengua oficial de México. Una lengua oficial es la que viene marcada en la Constitución, pero les voy a contar que en México no hay ninguna lengua oficial. Es decir, en nuestra Constitución no está marcado que se tiene que hablar español. Sin embargo, sabemos que todo el mundo, con los trámites y todo lo gubernamental, se hace en español. Por lo tanto, es la lengua nacional, más no la lengua oficial. Lo mismo pasa en Estados Unidos. Trump ha tratado de poner el inglés como lengua oficial, pero no lo es todavía. En la Constitución norteamericana no viene en ningún lugar que se tenga que hablar inglés. Por lo tanto, la gente puede hacer trámites en español, en inglés o en otras lenguas indígenas, como en México, donde puedes hacer trámites en tzotzil, en tzeltal e incluso en otro.
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3: El océano más cálido del mundo es el Océano Índico, debido a su ubicación tropical.
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3: Los sonidos que escuchamos cuando comemos pueden influir en la percepción de la textura de algún alimento.
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7: La agencia calificadora Standard & Poor's modificó de estable a negativa la perspectiva crediticia de Pemex y de la Comisión Federal de Electricidad, argumentando riesgos derivados al lento crecimiento económico y a la presión sobre las finanzas públicas del país. El dirigente del Partido Verde Ecologista en la Ciudad de México, Jesús Sesma, hizo un llamado a proteger a las niñas, niños y adolescentes que se quedan sin sus padres debido a un accidente por conductores en estado de ebriedad. Ante esto, propuso una iniciativa para que los responsables de estos accidentes asuman una obligación con los hijos de las víctimas mediante el pago de una pensión obligatoria que garantice sus alimentos, educación y salud. La Comisión Reguladora de Telecomunicaciones hizo un llamado a los mexicanos a registrar su línea telefónica móvil, pues aseguró que no habrá prórroga para realizar este proceso. Detalló que hasta el momento hay 48 millones de líneas inscritas.
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0: Regresamos aquí a Fórmula Financiera y tenemos a la línea Alejandra Marcos, ya sabe, la directora de análisis bursátil y económico de Capital Bank. ¿Cómo estás, Alejandra? Muy buenas noches.
8: Hola, Mari Carmen, ¿cómo estás? Muy buenas noches, qué gusto saludarte.
0: Oye, pues los mercados, yo sigo sin entenderlos, y mira que es que hace tantos años que los cubro que ya no voy a entenderlos, pero sigue la guerra, sigue los petróleos, el peso del petróleo arriba de $100, aunque bajó un poquito hoy, se mantiene arriba de $100, y la bolsa, yupi, yupi, yupi, por los factores tecnológicos, siguen subiendo las acciones tecnológicas, parece que esto, todo lo que sube tiene que bajar, y aquí no ha bajado, no ha habido como un derrumbe en ninguna de las acciones tecnológicas. Cuéntanos.
8: Y sí, Mari Carmen, como que pareciera que han dejado de lado todos los ingredientes de incertidumbre, la posibilidad de que realmente el conflicto continúe pues sin una solución de corto plazo, con los precios del petróleo escalándose, y como tú bien dices, Mac, ahora sí que les amplí máximos históricos, y sí, mucho empujado por el sector tecnológico. Ahora, hay que tomar en cuenta que pues los mercados podrían estar equivocados, podríamos estar al borde de una recesión empujados por precios del petróleo sumamente elevados, pero de entrada han optado por decantarse ante un escenario que eventualmente, inclusive este fin de semana, frente a la reunión de Trump y Xi Jinping, que se está llevando a cabo justamente en estos momentos y el día de mañana, podría haber un acuerdo, una tregua entre Irán y Estados Unidos y al final de cuentas desescalar el conflicto. Y lo que sí es cierto es que la temporada de reportes del primer trimestre del año pues ha sido muy positiva en el caso de las emisoras americanas, y estos máximos históricos de las tecnológicas, o que las tecnológicas han seguido avanzando de manera consistente, pues también está explicado por buenos resultados en la mayoría de las secciones que son consideradas como las siete magníficas.
1: Claro, Alejandra Marcos, ¿cómo estás? Te saluda Marco Antonio Mares, muy buenas noches, Alejandra.
8: Hola, Marco Antonio, muy buenas noches, qué gusto saludarte.
1: Con el gusto de saludarte también, Alejandra. Quisiera llevarte al plano local, Alejandra, y que nos comentes un poco qué repercusiones ha tenido a unas horas de que se conoció la decisión de la agencia calificadora Standard & Poor's de colocar en perspectiva negativa la deuda de México. ¿Qué es lo que se está percibiendo en los mercados?
8: Y mira, buenísima pregunta. Mira, yo creo que no tomó a nadie por sorpresa en el sentido estricto de que pues gran parte del mercado conocíamos las vulnerabilidades, el problema del déficit, el incumplimiento de las metas, la rigidez del gasto, como que se vino a cristalizar al final de cuentas esta decisión con el cambio de perspectiva de estable a negativa, y yo casi podría asegurar que conociendo al interior la dinámica de las finanzas públicas, pues lo más probable es que sí, en menos de 24 meses tengamos un recorte de calificación. Ahora, el tema más importante es que Moody's, casi que pasado mañana, yo también estoy convencida que va a recortar la calificación porque nos tiene en perspectiva negativa desde diciembre del 2024. Pero la reacción en los mercados, pues como que ya pareciera que habían incorporado un escenario de un downgrade o un posible cambio en la perspectiva de la calificación del soberano mexicano. Y en ese sentido me gustaría señalar, México, a pesar de que mantiene grado de inversión por parte de las tres agencias calificadoras, ya tiene una tasa que está en niveles superiores a otros países que tienen grado de inversión, como que implícitamente los mercados ya habían comenzado a incorporar esta degradación, al menos por lo pronto en la perspectiva, y el día de mañana que se pueda cristalizar en un cambio de calificación. Entonces, sin impacto, por lo menos, en las tasas en los mercados, ni en el tipo de cambio, ni en la Bolsa Mexicana de Valores.
1: Desde luego, y fíjate que hablando de esto, Alejandra, te saluda José, yo te buenas noches, Alejandra. El tipo de cambio, bueno, pues sigue bastante bien, menos de 17, creo que cerró en 17.19. O sea, el peso mexicano bastante fuerte, que por debilidad del dólar, que por fortalecimiento de la plata, por lo que sea, pero el tipo de cambio le ha ido bien.
8: Sí, y llama mucho la atención, porque si hubiéramos hecho el ejercicio de cómo creeríamos que estuviera el tipo de cambio frente a este escenario, guerra, precios del petróleo en 100, posibilidad, ya en Estados Unidos se habla de aumentos de tasas de interés en el primer trimestre del siguiente año, recortes en la perspectiva del soberano mexicano, algún tipo de inquietud sobre las fragilidades de las finanzas públicas de México, bajo crecimiento económico, y yo les podría decir que casi que el 100% de la gente que nos escucha vivió un nivel muy diferente del que estamos hoy. Y es que se nos olvida que el 80% de lo que se negocia en pesos se negocia en el exterior, y con todos los recortes del Banco de México seguimos teniendo un carry trade pues todavía positivo.
0: Queremos agradecer mucho a Alejandra Marcos, directora de análisis económico de Capital Banco. Muchísimas gracias.
8: Gracias, muy buenas
9: gracias,
8: noches.
9: Alejandra.
10: Adiós, gracias. Alejandra, gracias.
0: Oye, y antes de irnos, Pepe, tú decías de la lista de ejecutivos, de altos ejecutivos, de empresarios de muy alto nivel que están acompañando a Trump en su visita a China. Pues la lista es en verdad impresionante. Tim, está de Apple, Tim Cook, está de BlackRock, Larry Fink, está el de Blackstone, Stephen Schwarzman, creo que es Schwarzman. Luego está el de Boeing, Kelly Orbeck, está el de Cargill, Brian Skies, el Citi, Jim Fraser, ahí está la de Citi, Cisco, Chuck Robbins, el Coherence, eso sí no sé qué sea la empresa, pero está ahí Jim Anderson, está el de Aerospace, el General Electric Aerospace, Lawrence Kulp, está el de Goldman Sachs, David Solomon, está el de Illumina, está, bueno, ya para no, Mastercard, Meta, Micron, Nvidia, Qualcomm, Tesla, desde luego Elon Musk.
9: Hasta perdonar Elon Musk.
0: Ibiza también está ahí, Mastercard, son los que están acompañando, pues un super dream team, como tú decías.
9: Fíjate que eso es por lo que uno, cuando ve a quién lleva a Donald Trump, claramente es una visita para abrir el mercado chino. Para decirlo, ¿sabes qué? Te aceptamos si nos aceptas a nuestras empresas y nuestra economía aquí en China. La verdad es que con todo y todo, pues Donald Trump está negociando el tema.
0: Pero primero pega y luego negocia, ¿no?
9: Claro, bueno, es su forma de negociar. Pero llevó al Dream Team, o sea, llevó a los principales empresarios estadounidenses en esta ocasión a China.
10: Pues sí, la verdad es que era lógico que todo este golpeteo que se ha venido registrando durante tantos meses, pues tenía que terminar en una negociación de alto nivel, y esa negociación, pues obviamente Donald Trump la busca llevar al terreno de lo comercial, al terreno de novedoso de aranceles, pero acotados a lo que más le conviene a Estados Unidos y acotados a lo que China también va a imponer.
9: Sí, y desde luego, bueno, pues recordemos que el gran problema con Donald Trump es China. China está disputándose ya la hegemonía económica mundial con Estados Unidos, es lo que no quiere Donald Trump. Yo creo que él ha errado totalmente con los aranceles, pero en este momento yo creo que
0: de la manera inteligente. ¿En qué posición nos deja México? Yo digo que viene ojo de pancha el señor Trump, porque no nos deja o nos acorrala para que no tengamos inversión china. Por ejemplo, las automotrices chinas no pueden tener una planta en México. O sea, no es que no puedan, pero no le gustaría al señor, entonces no hay ninguna planta armadora china, porque entonces nos amenaza con más aranceles. Seguimos con los aranceles del acero y el aluminio, no nos los ha quitado, que tienen en jaque la industria automotriz. Seguimos con la amenaza de incremento más fuerte a las reglas de origen, y va con China y Xi Jinping, lo reciben como si fuera Dios, con un gran desfile militar, que además eso me encanta, Donald Trump, ¿no? Wow, sentirse Dios. Entonces, pues debe estar muy contentito y acompañado además de todo el Dream Team de empresarios.
10: Yo creo que la posición que tiene México sigue siendo delicada.
0: ¿Sí?
10: Tiene que mantener un equilibrio muy cuidadoso en la medida en que pues no le conviene pelearse con China, aunque ya le está aplicando aranceles el gobierno mexicano a China, precisamente ¿sí? por estas presiones que tú mencionas.
9: A ver, y hoy corrió un rumor que se despertó de que el Tesoro de Estados Unidos iba a ir en contra de otro banco mexicano. Ese rumor lo corre una firma legal, León Barrena Rodríguez and Partners, LLP, así, ese es un buró legal. Lo que decía esta firma legal, dice, bueno, pues podemos confirmar a través de nuestra corresponsalía en Washington que el Departamento de Tesoro está investigando actualmente una importante institución financiera mexicana con sanciones esperadas tan pronto como la administración de Estados Unidos determine que el momento es óptimo para un máximo apalancamiento. No sabemos si dicha investigación ha sido comunicada a las autoridades mexicanas, aunque no podemos confirmar el nombre específico del banco. Esto es un rumor. Es un vil rumor, es lo que saca, es lo que saca esta León Barrena Rodríguez y partners y socios, es lo que saca, es lo que traen. Eso es un rumor solamente. ¿Qué se ha hecho el gobierno mexicano? Pues ha cambiado a toda la gente para tener una mayor relación con el Tesoro de Estados Unidos y evitar el lavado de dinero. Se ha combatido más fuertemente.
0: ¿Con
9: el nuevo embajador Roberto Lázari, que conoce a la gente del Tesoro, a los del FinCEN, muy bien. Empezando con la unidad de inteligencia financiera, cambiaron la unidad de inteligencia financiera, cambiaron a la gente de Comisión Nacional Bancaria de Valores.
0: A la UIFA.
9: Y la verdad es que pusieron muchos mayores controles que en contra del lavado de dinero, precisamente para evitar esto. Esto es lo que está la Secretaría de Hacienda, esperemos que esto.
10: Y sin pruebas liquidó a las instituciones.
0: Ahí sí, ahí se no exigieron pruebas.
10: Ahí no hubo.
0: A Rocha no lo detienen, pero falta pruebas, y a los bancos les dieron la torre sin pruebas. Pepe Gisto, buenas
9: Mari
0: noches.
9: Carmen Cortés, muy
10: Marco,
9: buenas noches.
10: Gracias, Mari Carmen Cortés.
0: Pepe Gisto,
10: muy buenas noches.
0: La producción de Diana Zapena, con la asistencia de Cindy Sánchez y de Charlie González. En los controles técnicos, Lorenzo Gasca. El Estado Televisión, Gus Martínez, Jimena Bocanegra, Alejandra Rea, Gabriela Paredes, Ceci Durán. En YouTube, Katy Hernández y Viridiana Castro. Se quedan en Telefórmula con Fórmula Noticias con Juan Pablo Pérez Díaz. Y en radio ya salió el peine.
9: Hasta mañana, gracias.
10: Nos vemos.

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7: Estas son las Steve Bites con Steve de TV.
8: Obsesión es una de las películas de horror más comentadas del año y confirma a Corey Baker como una de las nuevas voces más interesantes del terror independiente. La historia sigue un joven que usa un objeto sobrenatural para hacer que la mujer que ama se enamore de él. Pero el deseo funciona demasiado bien, convirtiendo el romance en una pesadilla obsesiva y perturbadora. La película explotó en festivales por mezclar horror sobrenatural con ansiedad emocional moderna, convirtiéndose en una experiencia incómoda y de las más creativas del año. Porque aquí el miedo no viene de monstruos escondidos, viene de alguien que te ama demasiado. La película Obsesión ya está disponible en los cines de todo el país. Estas fueron las Steve Bites de Steve de TV.
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9: La hoja santa es una hierba que se utiliza con fines gastronómicos y médicos. Su forma de corazón es perfumada con un fuerte aroma, pero de sabor dulce. Forma parte de la familia de las pimientas. En la cocina se usa para preparar carnes, salsas, caldos y quesos. Por su aroma, se usa también para aromatizar tamales y chiles rellenos, entre otros platillos. En la medicina contribuye a disminuir la fiebre e inflamación de los riñones. La infusión de hoja santa es usada para tratar problemas respiratorios como el asma.
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15: Desde la Ciudad de México, para todo el mundo, esta emisión de lo insólito y de lo que no tiene explicación lógica, pero que a ti y a nosotros nos apasiona. Soy Gina Avilés y qué gusto que estés esta noche con nosotros.
16: Hola, ¿qué tal? ¿Cómo estás? Buenas noches, gracias por acompañarnos en esta emisión donde vamos a platicar de lo increíble y también de lo sobrenatural, porque de lo que es natural en todos lados se habla mucho. Yo soy Nacho Muñoz, agradecido con Dios y con ustedes, porque juntos daremos inicio a una noche especial.
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16: Por supuesto que te invitamos a participar de forma directa utilizando todas las vías de comunicación. Y por esa razón, anota el contacto. 55-2193-5926. 55-2193-5926. Ahí nos puedes mandar mensaje de voz o de texto.
15: Saludamos a las estaciones en la República Mexicana que se unen con nosotros: Ciudad Guzmán, Jalisco, Ciudad Juárez, Coatzacoalcos, Culiacán, Durango, Guadalajara, Guerrero, Hermosillo, La Paz, Baja California Sur, Mazatlán, Monterrey, Poza Rica, Tabasco, Tijuana, Torreón, Querétaro, y en Estados Unidos, Georgia y Las Vegas. Bienvenidos a esta noche espeluznante. Catemaco es una ciudad ubicada en la región de los Tuxtlas del estado de Veracruz, donde convergen experiencias con gran misticismo, tradición y purificación. Conocida por sus múltiples leyendas, pero sobre todo por la presencia explícita de brujería y hechicería, según la tradición, Catemaco fue fundado por un brujo llamado Don Celestino. Actualmente, la región es famosa por ser tierra de brujos. La herencia de ritos y tradiciones prehispánicas esotéricas desarrolló la presencia de la medicina natural y los rituales en diversas formas. Catemaco también es conocido por sus leyendas, como la del Lago de los Monstruos, que se dice que en ese lago habitan unos seres misteriosos y peligrosos, y que si alguien se cae al agua, es arrastrado a las profundidades y nunca más vuelve a salir. Catemaco, cuna de la brujería en México. Hoy hablaremos del misticismo y tradición.
16: ¿Qué te parece este lugar donde es muy conocido el hecho de que, pues, muchos de sus habitantes practican la brujería? Hay demasiada oferta de limpias, personas que te ayudan a quitarte tus males, personas que tal vez te puedan hacer una sanación. Pero ¿tú qué piensas? Nos gustaría escuchar tu punto de vista. ¿Crees que Catemaco realmente es mágico?
15: Hace algunos años estuvimos precisamente ahí, en Catemaco, y lo que es cierto, que hay una energía bastante extraña, densa. Lo vamos a comentar también. Y vámonos también con Ivette. Está aquí con nosotros desde Cuernavaca, la ciudad de la eterna primavera. Ivette, ¿cómo estás?
17: Hola, buenas noches, Cine y Nacho.
15: Buenas noches, buenas, qué gusto saludarte.
17: Sí, pues aquí soy, apenas las empecé a ver en mi trabajo y he visto todas las historias y tengo muchas. Muchas noches que me han pasado, pero ahora les comento de una.
16: Bien.
17: No la comento con muchas personas, solo con mi familia. Okay, yo era gemela. Mi hermana falleció hace 16 años. Sí. Pero a partir de ahí, he experimentado cosas raras. Dicen que porque quizás teníamos el cordón umbilical y eso hace que nos unamos todavía después de la muerte. Y yo desde ahí no duermo con la luz apagada, me da mucho miedo y aparte escucho voces de personas cuando apago la luz.
15: ¿Esto no te pasaba antes de que ella falleciera?
17: No, nada de esto. Fue a raíz del fallecimiento de mi hermana, ¿no? Entonces, sueño mucho a ella, que voy a visitarla donde ella está. Yo quiero pensar que es el cielo. Ella me decía antes de fallecer, nos fuimos a una conferencia de Carlos Trejo, alguna vez que vino, y comentaba en su libro que le decía a su esposa, si el cielo huele a rosas, es porque sí existe. Si no huele, es porque no existe. Y mi hermana y yo siempre lo decíamos, ¿no? Entonces, cuando ella falleció, olía mucho a rosas la casa. Y yo decía, el cielo sí existe, ¿no? Y algo raro.
15: Sí.
17: Y bueno, ella en mis sueños, que son tan reales, porque ahora no sé cuál es la vida real, si cuando dormimos y despertamos en aquella parte o aquí ahora, ¿no? No sé realmente a veces cuál es mi sentir, porque voy allá y es como si fuera la vida normal, o sea, existen árboles, la gente se ve como antes era, veo a toda mi familia, seguido viene ella aquí y está conmigo, ves a mis hijos, a mi familia, yo allá veo a toda mi familia, pero hay una cosa, ella siempre me toma de la mano y me dice, quédate, no te vayas. Y cuando despierto, porque mi abuelo también ya falleció y él me dice, no, ya te tienes que ir porque ya va a amanecer, ya vete, puedes venir cuando quieras. Y despierto y sí, o sea, ya es de mañanita, ya no me tengo que arreglar para irme a trabajar, pero me pasan mucho estas cosas con ella.
15: Oye, ¿es como si hicieras un viaje astral?
17: Sí, exactamente, sí. Y cuando ella viene, yo tengo unas campanitas que están en mi ventana. Suenan cuando alguien anda aquí o me tiran cosas del mueble de aquí de la recámara y pregunto, ¿eres tu hermana? ¿Eres tu abuelo? Y se caen las cosas.
15: Lo que sí sabemos es que los gemelos tienen una conexión psíquica muy especial.
17: Sí, demasiada, muy muy grande.
15: Oye, ¿por qué falleció ella?
17: De cáncer.
15: Ah, fue por enfermedad.
17: Sí, ella tenía 21 años cuando falleció.
15: Súper joven.
17: Sí, muy jovencita, de hecho. Pero sigue existiendo esa conexión con ella. Y yo todavía la siento. O sea, yo siento que no me cuesta tanto, no le extraño tanto, porque la veo constantemente. Incluso ella luego me dice, para venir aquí yo tengo que venir, pedir permiso. No me dejan venir así. Porque sí.
15: Oye, ¿y tú puedes definir o decir cuándo quieres ir al cielo?
17: No, solamente me duermo y estoy allá. Incluso me pasó el año pasado, iba a ser Día de Muertos y mi hermana me formó en una fila en un edificio donde había muchas personas de mi edad. Y me decía, está aquí, fórmate, ya casi llegas, ¿no? Y en eso llega mi esposo y me dijo, ¿qué haces aquí? Salte. Y me saca de la fila y mi abuelo también y me dice, súbete al carro y vete, todavía no te toca, vete. Entonces yo quiero pensar que ella sí como que me quiere llevar.
15: Oye, pero entonces dices que a la hora que tú identificas que estás en el cielo, ves como si fuera esta vida que llevamos acá en la en el plano físico, ¿de esta manera también los ves a ellos allá?
17: Sí, de la misma manera, solo que no me ha tocado estar de día, siempre he llegado cuando es de noche allá, pero hay mucha actividad, o sea, hay carros, hay casas, hay árboles, hay alimentos, la gente, te comento, o sea, mi hermana cuando falleció era muy, muy delgadita, el cáncer se le acabó, pero allá ella era la persona que era aquí en vida, o sea, llenita, llena de vida, y así mucha gente, o sea, hay mucha gente que no conozco y que se me ha acercado y me dice, préndeme una veladora, y siempre les pido su nombre, dime tu nombre, y me despierto y compro una veladora, y le pongo nombre y pido por ellos.
15: ¿Y puedes platicar como lo harías aquí?
17: Sí, y tocarlos, eso es lo más bonito.
15: Vaya, qué extraño, que puedas hacer este viaje astral. Tú vas allá, ¿no? Pero ellos también vienen acá con nosotros. Ahorita me contestas, por favor, vámonos a una pausa y regresamos contigo. El Miedofón, mensaje de voz o de texto, 55-2193-5926.
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0: Continuamos platicando con Ivette. Siempre que nos cuentan esas experiencias cercanas a la muerte, nos encanta imaginarnos cómo sería más allá cuando uno pierde el cuerpo físico, cuando el alma se desprende, qué es lo que sucede. Y cuando, por ejemplo, Ivette nos está diciendo, yo tengo esa posibilidad, no puedo determinar cuándo hacer este viaje astral, pero de repente voy, identifico a todos mis familiares fallecidos, además personas que están ahí que me piden una veladora para que su alma descanse, me imagino. Y yo te preguntaba antes de irnos a corte, tú vas, pero ¿acaso ellos también los pueden visitar?
1: Sí, claro, ellos nos visitan, siempre están aquí. Yo me he pasado mucho, ella viene y se sienta en mi cama, platica conmigo, me dice, sabes que vi a tus hijos, están bien grandes, viene mi mamá, pude tocarlos. Ellos vienen a visitarnos. Sé que tienen que pedir un permiso especial, no sé cómo lo ganen, no sé cómo sea esa forma, pero de que vienen, sí vienen, sí están, sí saben lo que, la vida que llevamos aquí.
0: Oye, ¿cómo saber si están aquí? ¿Hay una manera de identificar o solamente los podemos ver, escuchar o a lo mejor tiran algún objeto para que sepas que ya está ahí o cómo es?
1: Exacto, yo en mi caso, pues sí les digo, ¿no? Porque siento esa presencia, yo me despierto, como cuando alguien te está mirando fijamente y dice, uno voltea, ¿no? Ah, es que me están viendo, o despiertas porque te sientes la mirada. A mí me ha pasado que mis sueños yo las siento y es cuando me despierto y ya digo, estás aquí, papá, si eres tú, tírame una pila, ¿no? Eres tu hermana, tírame un perfume, y lo hacen. Entonces sé que son ellos, porque aparte no siento miedo, siento paz, siento tranquilidad.
0: ¿Algún olor puedes identificar? ¿Aroma?
1: Sí, a mí me pasa mucho, te comentaba lo de las rosas. Huele mucho a rosa.
0: Un olor agradable.
1: Sí, exactamente, un olor agradable. Incluso me he sentido dormida, como me agarran la cabeza, las manos. O sea, sí los puedo sentir cuando ellos vienen.
0: ¿Y esta experiencia que has tenido ha aminorado este dolor, esta pena que tienes?
1: Sí, bastante. Fíjate que yo soy muy miedosa y le tenía mucho miedo a la muerte. Pero ahora que he estado ahí, que yo lo he visto con mis propios ojos, digo, ¿a qué le tenía miedo? ¿A qué? O sea, no le tengo miedo ni siquiera a morirme, porque sé que volvemos a estar en otra vida, que hay vida más allá de la muerte.
0: Oye, ¿y a qué se dedican?
1: No, como que tengan trabajos. La verdad es que siempre los veo así como en las calles, sí, caminando, en parques, en canchas de básquet, pero nunca los veo haciendo un oficio. No sé a qué se deba, la verdad.
0: O sea, pero, como tranquilos, disfrutando.
1: Sí, y es que normalmente, te comentaba, siempre que voy es de noche, pero aún así hay mucha actividad, muchísima. Y hay mucha gente, muchos niños, jóvenes, o sea, hay de todo.
0: Los que creemos en una vida después de esta, las almas van, se dice que al tercer cielo, pero nos han comentado muchos relatos que es muy verde, un lugar maravilloso y que no lo puedes incluso definir de lo bonito que está.
2: ¿Cómo es?
1: Sí, es el cielo. Hay muchas montañitas como valles verdes, muy muy verdes. Ajá. Hay casas, hay árboles, hay animales. Ajá. Que están con las personas, pero se respira mucha paz, por donde sea que uno camine, se respira mucha paz, no existen, les comentaba, las preocupaciones, no ven a gente peleándose, gente mal, no, no, es muy, muy diferente a lo que vivimos aquí.
2: Sí.
1: A veces, yo digo, no lo cuento porque decir, ay, no, está loca lo que dice, ¿no?
2: No, para nada.
1: Pero nadie imagina, o solamente los que tenemos esta dicha de poder vivirlo, ajá, sabes lo que realmente es el lugar. Uh-huh. ¿No? Y también he tenido sueños, me pasa mucho que he soñado una virgen, sinceramente no sé.

0: ¿Casada?
1: Sí, estoy
0: ¿Y
1: casada.
0: tienes hijos?
1: Sí, tengo
0: Dos
1: dos
0: hijos.
1: hijos.
0: ¿Son pequeños o ya están
1: Sí,
0: grandes?
1: ya uno de 15 años y una nena de 13 años.
0: Ok, muy bien.
1: Sí, pero sí son. Y bueno, aparte de que tengo muchas historias que contar, de verdad que me gusta mucho el programa, me ha vuelto
0: Gracias.
1: adicta a su programa, toda esta semana no he dejado de verlo
0: Muy bien,
1: y
0: amiga.
1: dije, híjole, voy a escribirles, voy a contarles lo que me pasa,
0: Gracias, sí.
1: me gustaría seguir compartiendo las experiencias por las que paso.
0: Para nosotros sería un placer, mi amiga. Mira, Ivette, antes de que te vayas, quiero preguntarte algo bien en serio, ¿eh? ¿Tú crees que algún día tu hermanita te va a convencer de que no te vayas? ¿Tú crees que algún día tu hermanita, ya ves que
2: No
0: me
2: digas eso.
0: platicabas que te decía, quédate, no te vayas? ¿Tú crees que algún día te convencerá de que no te vayas?
1: Yo de hecho antes de que ella falleciera, porque ella decía, si yo me muero, tú te mueres conmigo,
0: Ah,
1: ¿no?
0: caray. ¿Y tú qué le decías?
1: Ajá. Que no, yo tenía que ver crecer a mis hijos, tenía que tener una familia, pero que cuando yo ya tuviera mis nietos y verlos crecer, era el momento.
0: Ok, bueno, eso me agrada, me alivia un poco saberlo, porque, y precisamente por eso te preguntaba, sí, si eras casada, si tenías hijos, porque tú sabes que tu presencia es importante ahí en casita.
1: Sí, claro, no, y también a su hija, ella tuvo una niña, se quedó con nosotros, entonces le decía, tengo que ver a tus nietos, ¿no?
0: Sí.
1: Sí.
0: Oye, ¿y ella no sabe si tiene contacto, por ejemplo, con su hija, ahora que lo mencionas?
1: Sí, de hecho, ella, mi sobrina, luego me dice, oye, es que me vino a ver, pero es igualita a ti, me viene y me abraza, ¿no? Y se para llorando. Y le digo, sí, es tu mamá, te viene a ver tu mamá. Sí.
0: Wow, qué
1: O
0: experiencia,
1: el
0: ¿sí?
1: otro también se portó mal y me dice, es que me vino y me hizo un jaloncito en los cabellos. Quiero que te portes bien. Le digo, ay, qué chistoso. Sí.
0: Muy bien, amiga, pues qué cosas tan interesantes. Y como tú lo mencionas, vamos a querer que nos platiques todas esas experiencias que tienes por ahí guardadas. Y si te parece bien, lo vamos haciendo poco a poco.
1: Claro que sí, con mucho gusto, Nachito.
0: Excelente, mi amiga. Pues me dio mucho gusto conocerte, platicar, charlar un ratito. Y me voy a quedar pensando en este asunto de las visitas que hace tu hermana, que por lo menos no ha perdido el contacto. No estoy seguro de que sea porque ustedes son gemelas. No lo sé si es algo exclusivo nada más de personas que tienen esa conexión psíquica, o pudiera ser cualquier persona con alguien que ama a algún otro hermano que no fueran
2: Porque
0: gemelos,
2: también
0: ¿verdad?
2: es con su hija.
0: Así es.
1: Sí, claro.
0: Muy
1: Y
0: bien.
1: es que, digo, sí existe, pero bueno, ya les contaré por ahí más adelante otras anécdotas que me han pasado con mis vecinos también.
0: Ok, pues nos
1: Pero
0: vamos a querer
1: les
0: escuchar todas.
1: agradezco mucho.
0: Que tengas una
2: Vamos a
0: bonita
2: seguir en
0: noche.
2: contacto.
1: Sí, claro que sí, Nachito y Gina. Les mando un gran abrazo y muchos saludos.
2: Saludos.
0: Saludos, amiga. Buenas noches. Muchísimas gracias.
1: Bonita noche. Hasta luego.
0: Hasta luego.
2: Imagínate
0: Pues.
2: qué maravilloso sería, Nacho, tener este tipo de experiencias, ir directamente al cielo, pero yo creo que lo más fantástico es ver a tus seres queridos que ya fallecieron y que con tus propios ojos puedas observar que ellos están tranquilos, felices, relajados, que tienen esa apariencia como cuando estaban sanos. Y yo creo que eso alivia muchísimo tu corazón.
0: Claro, sí, por supuesto.
2: También, si tú has vivido algo similar, pues repórtate, nos encanta este tipo de temas.
0: Claro. Y fíjate que hay una película que habla más o menos de esto. Y ahorita que escuchaba yo a mi amiga, haz cuenta que estaba recordando la película. El título exacto no lo recuerdo. Me parece que es Vida después de la vida de Chico Javier, así se llama, Chico Javier.

0: en YouTube, no sé si esté en alguna otra plataforma, pero yo la vi, por accidente la vi, y habla precisamente de lo que pasa cuando nos morimos. Si alguien ya vio esa película y que quiera regalarnos algún punto de vista, una opinión, pues es bien recibido. Desde luego que para eso estamos. Y sí, se pone uno a pensar tantas cosas. Y bueno, ahorita lo platicamos, tenemos que irnos a la pausa y regresamos.
1: El Miedofón, mensaje de voz o de texto 55 2193 59 26.
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4: En plena ciudad de Colima, el majestuoso Palacio Federal destaca por su arquitectura neoclásica. El terreno de este inmueble fue un cementerio, después una finca y una botica. Pero fue hasta 1908 cuando el entonces presidente municipal Blas Ruiz Díaz y un propietario del inmueble construyó ahí su casa. Sin embargo, desde 1928, el edificio estuvo en pugna por diferencias políticas, por lo que el gobierno estatal lo confiscó. Su interior está adornado con pinturas y murales de artistas como Mercedes Zamora o Antonio Cedeño, entre otros.
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5: Morena, el líder priista, señaló que esta acción es una represalia contra la gobernadora. La Secretaría de Educación de Tabasco confirmó que un maestro fue apuñalado por un alumno de secundaria en el municipio de Huimanguillo. La institución señaló que el docente recibió atención médica de manera inmediata y se encuentra fuera de peligro. La Secretaría de Medio Ambiente informó que el Parque Nacional Viveros de Coyoacán podría ser reabierto este jueves. El acceso al recinto fue suspendido temporalmente debido a las afectaciones causadas por las intensas lluvias de los últimos días y el incremento en el nivel del río Magdalena. Informó Itzel Vanegas. 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
9: Sí, ya estamos recibiendo mensajes también, que les pareció fantástico y una posibilidad muy grande el hecho de tener ese tipo de experiencias.
6: Bueno, pues vamos a continuar con más historias.
9: Mira, Lulú nos dice, buenas noches. Dice, sí me gustaría hacer un viaje astral al cielo para abrazar a todos los que ya se fueron a platicar con ellos. Sería hermoso. Volver a ver, sería maravillosa, volver a verse, abrazar a mi madre. Y nos pone un emoji de
6: lágrima.
9: De lágrima, sí. Dice, eso sería fantástico.
6: Sí, no, hombre, eso sería, híjole, un sueño literalmente. Y fíjate que cuando hablas de eso, se pone uno a analizar las cosas. Dices, bueno, si esto no fuera así, ¿por qué razón algunas personas que han tenido estas experiencias cercanas a la muerte, por ejemplo, alguien que no tenía piernas, que se las habían amputado por alguna razón, en este camino, allá en el túnel famoso, ellos se ven caminando? Si yo andaba caminando por allá, o algunos que en vida fueron invidentes, y llegan allá y dicen, no, se veía una luz muy bonita. ¿Cómo dices que se veía si tú eras invidente? Uh-huh. Ahí es donde dices, hay magia en todo esto. Hola, buenas noches.
10: Buenas noches.
6: ¿Con quién tengo el gusto?
10: Con Mario de Lages.
6: Mario, ¿desde dónde, mi querido amigo?
10: De Albuquerque, Estados Unidos.
6: Oh, excelente, amigo. ¿Y nos quieres platicar una historia?
10: Sí, muy breve.
6: Adelante.
10: bueno, yo vivo acá en Albuquerque, pero soy de Monterrey.
6: Ajá.
10: Y cuando yo vivía allá, en una ocasión, pues en esos tiempos, en la casa de mi abuelita, donde vivíamos nosotros, sí, mi mamá empezó a construir, ¿no? A extenderla, para hacerla más grande. Y enfrente había un cuarto nuevo que estaba haciendo, pero ya estaba listo, pero no tenía ventanas ni puertas. Y ese cuarto daba hacia la calle. Entonces, pero ya había electricidad. Entonces yo salía al cuarto, ese prendía el foco y ponía meter para que se quedara iluminado toda la noche. En una noche que yo salí a prender ese foco, ¿no?, de afuera, de ese cuarto que estaba a medio construir, en lo que yo iba a caminar a prender la luz, y hacia la calle, y había una sombra parada, ¿verdad?, en el espacio de la puerta para entrar. Había una sombra parada, pero no era una sombra donde había luz de las casas y la luz, y no era, era una sombra, como yo lo describo, es que era una sombra muy negra, ¿no? Uh-huh. No, una persona, tú medio ves que, pues, a lo mejor el rostro que tienen ahí, o no sé, algo, la que trae ropa, ¿no? Sí. Pero eso no, era negro completamente. Uh-huh. Y fue lo que me dio mucho miedo, porque no estaba hace un segundo, volteé y estaba eso. Y me metí corriendo a la casa de mi abuela, y muy agitado, muy animado, y mi mamá, al entrar corriendo, me dice, ¿qué te pasó? ¿Qué viste?
6: Sí.
10: Y me dije, vi una sombra negra afuera. Uh-huh. Y yo pensé, y en lugar de que me dijera, estás loco, no digas cosas que no son, no es cierto, viste de mal, me dijo, ¿dónde estaba? ¿Adentro de la casa o afuera de la casa? No, pues estaba fuera de la casa en la banqueta, pero no estaba dentro, no. Total, así quedó, ya no la volví a ver. Pasaron muchos años, como 12 años, ya estando yo más o menos de esta edad de ahorita.
6: Sí.
10: Y mi mamá, en una plática que estábamos platicando ese tipo de cosas, me dijo, pues nunca te dije que esa misma sombra que tú viste, yo la vi el día anterior desde la ventana de la cocina, que estaba parada. Yo lo había visto el día anterior desde la cocina, y yo me asusté mucho, pero no le dije a nadie. Al día después tú me dices que viste esa sombra.
6: Sí.
10: Y por eso te pregunté dónde, afuera o adentro, porque yo ya la había visto y sabía que decía la verdad. Entonces, esa es la historia que tenía para contar.
6: Oye, una sombra que viste tú, que la vio tu mamá, y entonces lo único que nos queda pensar es de que ahí en casa había una energía o actividad paranormal. ¿Había notado algo raro tú ahí en el domicilio? O sea, cuando ya te enteraste de la sombra, pensabas que eras nada más tú, pero te platica tu mami que también. Entonces, ¿te cae el 20 de algo, de algunas otras situaciones que hayan ocurrido? Y tú dices, ay, pues con razón nos pasaba esto, o no, nada.
10: Pues mi mamá es una persona muy espiritual, y uh-huh, esto no es algo extraño ni raro. O sea, puede contarle 150 historias, ¿no? Uh-huh. O una para cada día del año. Mi madre siempre ha sido muy psicóloga, pero al mismo tiempo también siempre ha sido muy espiritual y siempre ha visto cosas, y cuando estamos con ella nos pasan cosas. Mi mamá vive en México, yo vivo en Estados Unidos, pero por azares del destino, cuando yo emigré a Estados Unidos, pues empecé a estudiar y todo, y ahora soy profesor. Uh-huh. Y enseñé una clase sobre medicina tradicional y curanderos.
6: Ajá.
10: En la nueva universidad de Estados Unidos.
6: Ok, entonces, o sea, ¿eso enseñas tú?
10: Sí, yo enseño medicina tradicional de México y el suroeste, uh-huh, de los Estados Unidos.
6: Muy bien.
10: Curanderismo, le decimos.
6: Sí.
10: Acá. Uh-huh. Pero en una institución académica ya más rigurosa, académicamente, es investigación también, etc. Uh-huh. Pero traemos curanderos de México acá, hacen sus demostraciones.
6: Sí.
10: Y le digo a mi madre, fíjate cómo, a pesar de haber ido de México, me vengo a Estados Unidos, y el trabajo que tengo es de esto.
6: Hay, o sea, relación, ¿no? Sí.
10: Me sigue.
6: Uh-huh. Cierto.
10: Así me hubiera ido a otro país y me sigue, y eso es lo que me encuentro. Y dice, mamá, es que está en la línea, así somos, tu abuelo también.
6: Mm.
10: Y digo, bueno, ok. Entonces, esa es la explicación que yo tengo, ¿verdad? Claro. Que siempre ha sido así, pero no sé si sea necesariamente por la casa o por nosotros, ¿no?
6: No, pero pues bueno, yo creo que es una combinación. Principalmente porque ustedes pues son un elemento abierto a este tipo de cosas, ya que tienen esa capacidad, por herencia les ha llegado.
10: Es lo que dicen los curanderos, pues acá también hay curanderos, pero no tantos como allá.
6: Exacto, y el tema de hoy, el tema de hoy es Catemaco. ¿Tendrías algún comentario al respecto?
10: No, voy a hacer comentarios. Ya le trajimos una vez de Catemaco.
6: Okay. Es que yo entiendo que habrá gente que sí sea muy capaz y otros que también son capaces, pero de engañar a las personas, ¿verdad?
10: O de más que engañarlas, a veces sí es real también. Y no, mejor no. Yo solo me dedico a la investigación sociocultural, ¿verdad? Ya lo demás, la energía y todo, mis respetos, y yo me hago mi limpia y no me le acerco
6: a
10: esas cosas.
6: Ok. Pregunta, ya que lo estás mencionando. La energía de Catemaco sí es una energía especial, es decir, yo sé que vienen personas de otras latitudes del planeta, exclusivamente a Catemaco a hacerse una limpia. ¿Hay una razón fundamentada para ello?
10: Sí. Hay lugares que son considerados lugares sagrados, que son energéticos. ¿Y por qué son sagrados? Por el tipo de energía que contienen. Están energéticamente muy cargados. Y hay gente que considera esa zona especial. Puede ser una montaña, puede ser un río, puede ser un bosque, puede ser un pueblo.
6: ¿O la combinación?
10: Sí, exacto. Entonces, hay lugares sagrados donde es especial su significado para hacer ese tipo de acción, que es la limpia. En todo México, no cualquier lugar va a estar así o sagrado, pero hay lugares, puntos centrales energéticos donde la gente sabe que ahí se potencializa al 100%. Un ejemplo, yo soy de Monterrey, y un ejemplo muy famoso de un lugar santo para los curanderos es Espinazo, Nuevo León. Sí, Espinazo, Nuevo León, tierra del niño Fidencio, ¿verdad? ¿Sí? Van a hacer milagros. Pero así como está Espinazo, también está la Petaca en Linares, ¿sí? Y allá, pues, es lo al revés. También está cargado energéticamente, pero de otra manera, de otro tipo de energía. ¿Sí me explico? Entonces, como puede haber de un lado, se puede ir por el otro, pero el que está cargado de energía, está cargado de energía. Catemaco es un lugar muy central, digamos, que recibe muchas energías, porque recibe muchas intenciones. Intenciones de las personas, muchos, y eso carga un lugar. Pueden ser positivas, enojo, tristeza, decepción, venganza, puede ser positiva, no, amor, esperanza, caridad, etcétera, sacrificio. Entonces puede, depende de la energía que tenga el lugar. Claro que hay razón para que la gente vaya ahí, pero ya si es bueno o malo, ya depende de quien lo diga, ¿no? Quien lo vea.
6: Claro, y como le vaya en la feria, dicen por ahí, ¿no?
10: Sí, es bueno conocer de varias maneras que los curanderos trabajan en esto, y en otros países también. Traemos de Perú, de Guatemala, una vez trajimos de África, pero hay conceptos universales, sorprendentemente, pero esperablemente también. Hay conceptos universales, y la limpia es, todas las culturas tienen su concepto de su limpia.
6: Muy bien, amigo.
10: Con sus plantas y todo, pero sí.
6: Excelente, pues me dio mucho gusto platicar contigo, Mario. Espero que no sea la última vez.
10: Más porque si no termino. Voy a hacer de esto, pues imagínese.
6: Sí, lo sé, mi amigo. Muchísimas gracias,
10: Igualmente, hasta luego, gracias.
6: Hasta luego, buenas noches.
7: Pues durante todo el año hay miles de personas que visitan precisamente esta región. Vámonos a una pausa y regresamos. El Miedofón, mensaje de voz o de texto 55 2193 59 26.
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1: El ambientalista y la realeza. Celebrar los 100 años del historiador y ambientalista David Attenborough es celebrar las maravillas que tiene nuestro hermoso planeta, porque él se ha dedicado toda su vida a eso, a mostrarnos la belleza de la fauna, desde el desierto, el Ártico, los bosques, selvas, la vida marina. En Reino Unido es literal considerado un tesoro nacional. Y es que este hombre ha visto pasar el siglo XX y XXI. David Attenborough tuvo una estrecha amistad con la reina Isabel II. Los dos nacieron en el mismo año, 1926, con una diferencia de 17 días. Su majestad lo nombró caballero en 1985 y le otorgó la prestigiosa Orden del Mérito en el 2005. En el 2018 realizaron un documental filmado en los jardines del Palacio de Buckingham. El tema, medio ambiente. 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
2: El ojo del avestruz es más grande que su cerebro, siendo el ave con los ojos más grandes del mundo.
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2: La piel es el órgano más grande del cuerpo humano y se renueva completamente cada mes, aproximadamente de forma constante.
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2: El oro es comestible siempre que sea puro, aunque no tiene sabor ni aporta ningún valor nutricional al cuerpo humano.
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0: Oye, Nite Nacho, buenas noches. Aquí regando mis plantitas.
1: Hola.
0: Pues estaba escuchando a la señora de que ve a su hermana. Muy bonita historia.
2: ¿Sí?
0: No sé si lo que nos pasó a mi hija y a mí cuente, ¿verdad? Lo que hubo, creo que ya se los había comentado una vez. Mi hija, ella hizo meditación una vez que vio un video en TikTok de cómo hacer meditación y pues ese día ella se sentía un poquito, pues sí, medio triste, deprimida, y se encerró en su closet. Se le dijo a su que era muchacho, que era su pareja ese tiempo, hey, me voy a encerrar en el closet, no me molestes, quiero un tiempo para mí. Se metió en el closet y se puso a meditar, chicos. Se puso a meditar y dice que tal fue su trance en la meditación, que en un bosque, dice un bosque hermoso, lleno de flores, árboles grandes, y que caminó entre el bosque y en medio del bosque estaba una persona sentada. Y ella se arrimó a ver quién era. Y era mi papá, era su abuelito, y que tuvo una plática con él muy bonita. Lo único que ella me dijo fue que, no me dijo toda la plática, nada más me dijo que su abuelito le había dicho, porque su abuelito murió cuando ella tenía 6 años, y su abuelito le dijo que él siempre la iba a estar cuidando a ella y a mí, que eran muy, muy importantes en su vida. Y ya después de eso, ya que empezó a llorar, ella salió del trance, pero dice que salió temblando, quedó temblando de esa meditación. Y así quedó, chicos, así pasó. Como al mes, yo tuve ese mismo sueño que mi hija tuvo en la meditación. También igual entré en un bosque, mi papá también así lo vi sentado, platicamos, y lo mismo que le dijo a mi hija, me lo dijo a mí. Lo mismo que le dijo a ella, me lo dijo a mí, que él siempre va a estar cuidándonos, que él siempre va a estar a nuestro lado de toda la familia. Y le platiqué a mi hija y le dije, no puede ser que hayamos soñado lo mismo. Pero lo mismo, chicos, la misma experiencia las dos. Y de ahí en adelante mi hija sí ha pasado así cosillas y de repente escucha la voz de su abuelito, o ya sea llamándole la atención porque va manejando recio o cualquier cosita, pero siempre dice que siempre escucha la voz de Don Roberto.
1: Mira.
0: Y esa es mi historia, chicos, ya creo que ya se las había platicado una vez. Les mando muy buenas noches, saben que se les quiere. Que descansen.
1: Gracias, Arisbe. Y esta experiencia que, fíjate, a ti y a tu hija, Don Roberto las está cuidando.
3: Sí, es posible, Gina, es posible, de acuerdo a todo lo que nos han platicado, varios testimonios, que nos estén cuidando. Por otra parte, también es bueno que nosotros pensemos si está bien que ellos nos cuiden o deberían descansar en paz.
1: De irse ya.
3: O las dos cosas. ¿Tú qué piensas? ¿Crees que sean cosas semejantes? O sea, que sea parte de lo mismo, descansar y cuidarnos. ¿O crees que por hacer una cosa dejan de hacer la otra? A ver, queremos saber tu punto de vista o de escuchar tu opinión también, por supuesto, es súper valioso para nosotros.
1: Saludos. Hay personas que dicen, oye, ya estuve aquí mucho tiempo, para cuando ya me muera, estar todavía, ¿no? Pues yo ya me voy. En cuanto me muera, yo ya no regreso.
3: Ahí se las arreglan.
1: Tendrá que ver lo que nosotros estamos concibiendo durante todos estos años que hemos estado aquí, para que cuando vayamos a esa otra etapa, te quedes anclado aquí porque tú durante mucho tiempo estuviste definiendo, yo no me quiero ir, yo voy a estar pendiente de los míos, o necesariamente se cortará de tajo y dices, no, tú ya no perteneces, te vas.
3: Así es. Dice por aquí Mike Martin, Catemaco, gran cuna de brujos. Y dicen que igual en África está el mero diablo, dice nuestro amigo Mike. ¿Por qué, bro? ¿Qué sabes? A ver, cuéntanos.
1: Hola, buenas noches, ¿cómo te llamas?
2: Bueno, estoy en Facebook como Nena Guzmán.
1: ¡Nena!
2: Y os escucho hace rato, pero solamente por Spotify porque no puedo conectarme. Trabajo muy temprano en la mañana, no puedo conectarme, y en la noche me tengo que dormir muy temprano. Entonces se me hace muy difícil, pero ya me escuché todos los audios.
1: Muy bien. Me parece muy bien porque hoy sí estás aquí en vivo y vamos a aprovechar para escuchar un relato. Nena, ¿desde dónde nos escuchas?
2: Estoy en California, pero soy de Guerrero.
1: Saludos a Guerrero también, ¿qué te parece? A ver, escuchemos lo que tú quieres platicar.
2: Bueno, estaban hablando de los familiares que han muerto. No tengo muchísimas cosas, de muchísimas cosas. De hecho, platicar, nunca he llamado, pero
3: claro,
2: ahorita quería comentar acerca de un familiar que ha fallecido, porque es lo que estoy escuchando que están hablando muchos, ¿verdad?
1: Uh-huh.
2: Y de hecho, mi hermano falleció en el 2016 de un accidente. Y pues obviamente presintió su muerte primero, o sea, él presintió su muerte. Hubo varias cosas que pasaron, pero fue como una cadenita, ¿no? Mi prima hermana, que ya vive en México, pues unas personas muy sensibles, ella vio la muerte de mi hermano como 2 meses antes de que eso sucediera. O sea, ella vio el, ¿cómo se dice? El velorio de mi hermano.
1: Sí.
2: En México, porque él estaba aquí en Texas, pero ella no pudo ver quién era la persona que estaba en el ataúd. O sea, simplemente miró la casa de mi madre, miró muchísima gente, vio flores, vio el ataúd, pero no vio la cara porque no llegó hasta el ataúd, sino que se detuvo en la entrada a medio camino. O sea, ella miró todo eso y estuvo muy consternada. De hecho, me contó todo cuando ella lo soñó. Pero no hicimos caso. Le dije, no te preocupes, todos los primos están bien. Cualquier cosa ya se hubiera sabido, ¿no? Entonces, después mi hermano, yo me venía sintiendo mal. Tenía como un presentimiento y me daba como un ataque de ansiedad muy fuerte.
1: Sí.
2: En las tardes. Y un sábado me llama mi hermano y me dice, ¿cómo estás? Le digo, bien. Me dice, ¿qué haces? Le dije, pues estoy trabajando. Y me dice, yo también. Entonces le digo, ¿y qué pasó? Me dice, nada, solo llamo para decirte que le hables más seguido a mi mamá, porque me dice que no le estás llamando tan seguido. Entonces le dije, ah, pues sí, le acabo de llamar. Dice, bueno, pues llámale más seguido. Le dije, ok. Y le dije, ¿eso es todo? Dice, sí. Y le dije, ok. Le dije, está bien, pues cuídate mucho. Y me dice, tú también. Y se queda así como unos segundos así sin hablarse nada. Y le dije, ¿estás ahí? Y me dice, sí. Le dije, ok, te quiero. Y me dice, yo también, bye. Y le dije, bye. Fue toda la conversación que tuvimos. Y de ahí seguí sintiéndome mal. Sentía yo como una ansiedad muy fuerte en mi corazón.
1: Sí.
2: Y yo siento que lo presintió porque, de hecho, bueno, pasan los días. El día martes me estuvieron llamando. Yo no pude recibir llamada. De hecho, tenía el teléfono así como en personal. No podía recibir llamadas que no fueran de, pues, la gente más cercana, pero yo no tenía teléfono de amigos de mi hermano, ¿verdad?
1: Sí.
2: Entonces me llamaron. Yo nunca recibí la llamada. Pero el miércoles en la mañana recibo una llamada de México, y era mi mamá, llorando, gritando. Me llamaron de Texas, del hospital, que tu hermano está grave. Y cuando ella dice eso, sentí en mi corazón que él ya se había ido. O sea, en ese momento dije, era él, ¿no? Así. Entonces, inmediatamente le digo, no te preocupes, voy a llamar ahorita para allá. Inmediatamente cuando cuelgo con ella, entra la llamada del hospital, que me dicen que él está muy grave, ¿verdad? Él está muy grave, pero en mi corazón yo ya me desplomé en el momento. Yo sentí que él ya se había ido cuando ya mi mamá me dijo eso, porque yo ya no lo sentí cerca. Yo sentí eso como que algo cayó adentro de mí, ¿no? Entonces me dicen, necesitamos que vengas de inmediato, porque lo tenemos grave. entonces ya en ese momento, no, yo no recuerdo ni cómo le hice, me fui en ese momento, agarré vuelo y llegué, tenía muchísimos amigos, Nena, mi hermano, de hecho,
1: permíteme, sí, la pausa llegó, ya sabes que no la podemos parar. Dale. 55-21-93-59-26 y nos despedimos de las estaciones en la República Mexicana que solamente nos transmiten una hora. Los esperamos en nuestra próxima emisión y después de la pausa en el resto de la República Mexicana y el mundo entero continuamos.
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1: ¿Te has preguntado qué contienen los productos que consumes a diario? Conocer los ingredientes es el primer paso para elegir mejor.
2: ¡Exacto! Por eso, una gran alternativa es preparar tus propios productos en casa.
1: Hoy te contaremos sobre las tecnologías domésticas, una opción para cuidar tu salud y tu bolsillo al mismo tiempo.
2: Por eso, te enseñaremos a preparar una crema de cacahuate para toda la familia.
1: Presta atención y quédate con nosotras.
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2: Desde hace más de 4 décadas, en la Profeco brindamos opciones para elaborar productos útiles, seguros, económicos y con excelente calidad.
1: Se trata de las tecnologías domésticas, una pieza clave de nuestras actividades de educación para el consumo.
2: Con ingredientes que se encuentran fácilmente y procedimientos simples, buscamos que las infancias y las familias tengan alternativas para elaborar lo que necesitan a un menor costo, comparado con los precios que ofrece el mercado.
1: Todo este esfuerzo tiene el respaldo del Laboratorio Nacional de Protección al Consumidor, donde se encargan de validar cada receta.
2: Con la meta de cuidar el bolsillo de los hogares y ofrecer nuevas alternativas, la Profeco organiza talleres en toda la República a través de sus oficinas de defensa del consumidor.
1: Tan solo en 2025 se realizaron 10.983 talleres de tecnologías domésticas, logrando apoyar a 347.500 personas en todo el país.
2: Esta labor ayuda directamente al ahorro familiar, fomenta un consumo más consciente y desarrolla habilidades que impulsan la autonomía económica.
1: Incluso, estas tecnologías han servido para quienes desean emprender y generar algo de dinero extra. Bajo este modelo hemos hecho, por ejemplo, limpiador de piso, pasta dental, gel para el cabello, protector solar y productos de confitería y panificación.
2: Hoy toca el turno de la crema de cacahuate.
1: ¡Comenzamos!
2: Con pocos ingredientes podemos hacer algo muy rico. Prueba de ello es que para hacer crema de cacahuate necesitaremos solamente
1: una taza de cacahuates pelados sin sal, una cucharada de piloncillo molido y una cucharadita de extracto de vainilla.
2: Seguro tienes en casa alguno de los ingredientes. De cualquier forma, se consiguen en el mercado más cercano.
1: De utensilios necesitaremos un procesador de alimentos o licuadora, taza medidora, cuchara sopera, cuchara cafetera, espátula de plástico y para envasar, un frasco de vidrio con tapa hermética.
2: Y esto me encanta, Nat. Una ventaja más de esta tecnología doméstica es que solo toma 30 minutos hacer la crema de cacahuate y en cambio se conserva por mucho tiempo. Su caducidad es de 1 año.
1: Pues manos a la obra. Para empezar, molemos los cacahuates en el procesador de alimentos hasta formar una pasta. Es importante que lo hagamos en intervalos cortos y al mismo tiempo ir reduciendo la velocidad mientras se va moliendo. Ya que tengamos la pasta de cacahuate y sin apagar el procesador, agregamos el piloncillo y la vainilla.
2: Mientras integramos todo muy bien, quiero comentarles que la crema de cacahuate es rica en proteína vegetal, tiene grasas saludables y mucha fibra.
1: Volviendo a la receta, hemos seguido mezclando en el procesador. Continuamos hasta obtener una crema suave y homogénea.
2: Ojo, si queda muy seca, podemos agregar media cucharadita de aceite vegetal. Se va agregando poco a poco en el procesador para que se incorpore correctamente.
1: Ahora, a envasar. Con ayuda de la espátula, vertemos la crema de cacahuate en el frasco de vidrio y lo etiquetamos con la fecha de elaboración y caducidad.
2: Esto es primordial para que luego no estemos comiendo algo ya caducado que nos pueda hacer daño. Finalmente, recuerda que hay que mantenerla en refrigeración.
1: Además, toma en cuenta que si con el tiempo percibes un aroma rancio, debes desecharla de inmediato, independientemente de la fecha de caducidad.
2: Da ese paso hacia un consumo informado e inteligente y anímate a elaborar esta tecnología doméstica.
1: No olviden que pueden ver más procedimientos de diferentes tecnologías en el canal de YouTube Profeco TV.
2: ¡Hasta la próxima!
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4: Buenas noches, bienvenidos a este su programa Estilo de Vida. Yo soy su amigo Gerardo Medina, me da muchísimo gusto que me acompañen el día de hoy, acompañado de la maravillosa, gratísima y sensacional presencia de Marco Antonio Silva.
5: Jerrito, muy contento, encantado, feliz de la vida de estar con todos ustedes aquí en Estilo de Vida.
4: Y bueno, quiero agradecer que el otro día hizo el programa Sofi con el doctor Víctor López Ocampo. La verdad es que la cantidad de personas que me hablaron para decir que qué maravilloso programa. Muchas gracias, se te nota el estilo, la clase y el talento, mi vida. Así que muchas gracias a Sofi, que es nuestra productora, pero no pudieron llegar los conductores.
5: Yo llegué un poco más tarde, pero llegué.
4: ¿Llegaste más tarde? Pues resulta que pues Miriam se nos enfermó. No sé en qué cantina estaba metido un día antes. Ah, en la mía, sí.
5: Tenemos que agradecerle, Jerrito, a todas las personas maravillosas que se dieron cita para poder festejar, celebrar a mamá. Ese 10, que fue el 11 de mayo, realmente, ahí en el Salón La Maraca, donde me dio tanto gusto ver a la gente tan feliz, a las mamitas tan lindas, tan guapas, que iban hasta vestidas de la época del rock and roll, se pusieron a bailar.
4: Sí, tuvo padrísimo el evento. Nomás quiero decirles, no sean malitos, cuando me manden un mensaje y me digan voy a ir, vayan.
5: Eso.
4: No, nomás me manden mensaje.
5: Qué bueno que
4: porque no es por otra cosa, sino por la cantidad de alimento que sobró.
5: Exacto. Porque se tiene que tirar, porque ni modo que ya.
4: Yo no lo tiré. Ajá. Yo agarré, nos sobraron, dimos baguettes, unas baguettes impresionantes de jamón con queso manchego, muy ricas, estaban exquisitas.
5: Deliciosas
4: las baguettes. No, me sobraron 225.
5: 225
4: baguettes. 225 baguettes sobraron. Y entonces era el equivalente a dos cajas inmensas de huevo. Y me fui al Hospital Infantil Federico.
5: Federico.
4: Está atrás del Hospital General. ¿No? Está el Hospital Infantil. Y hay una cantidad impresionante de papás esperando noticias de sus niños. Muchos no traen ni para el camión. Muchos acampan ahí. Muchos duermen en cajas de cartón. Porque a mí me dijeron, si le sobran las cajas, me las da para poder dormir. A ese nivel de necesidad hay en este país. Mucho tienen que ver las autoridades que no ponen el ejemplo, pero bueno. Y ahí nos pusimos a obsequiar, persona por persona, me puse a obsequiar las baguettes y les dio mucho gusto. Vi a otra cara de los niños. Yo creo que tenían un poquito de hambre los pequeñitos. Y no me regala otra más y les dábamos dos. O sea, los que no fueron, los que nomás se apuntaron para no ir, pues hicieron su obra buena porque la comida que quedó se la dimos a los, a las personas necesitadas que estaban esperando noticias de sus nenes allá afuera del Hospital Infantil Federico Gómez. Que está al lado del Hospital General. Que la oficina está muy cerquita. Entonces, me fui a hacer la de Santa Claus en mayo, ahí repartiendo tortitas con todas las personas que estaban allá afuera. Yo creo que las disfrutaron muchísimo porque estaban exquisitas.
5: Deliciosas.
4: Estaban muy ricas.
5: Bueno, yo incluso todavía le pensé, ya dije, ya ves que me llevó Jimena una, dije, ay, ¿cómo le pedí la otra? Lo hubiera hecho, porque me dijo, ¿quieres una o dos?
4: Y pues si sobraron 300, Marco, te hubieras llevado las que quisieras.
5: Entonces ya, porque pues, iba comiendo, me dije, estaban, pero riquísimas.
4: Estaban buenísimas.
5: Muy buenas.
4: O sea que a toda la gente que le pudimos obsequiar un pequeño bocado, espero que lo hayan disfrutado. Y bueno, hoy vamos a platicar del ajo.
5: Las propiedades del ajo, Jerrito.
4: Fíjate que yo no soy muy...
5: ¿Mucho de consumir ajo?
4: No soy muy hecho de consumir ajo crudo, no. No soy de los que les gusta así hasta machacado el ajo. ¿A ti sí te gusta? A mí no.
5: Tiene muchos beneficios, de hecho, el ajo.
4: Pero tiene muchos beneficios el ajo. Nosotros tenemos cápsulas de ajo japonés.
5: Para que la gente sepa.
4: Son pomos de 60 cápsulas. Son pomos grandes. Y les han dado muy buenos resultados a mucha gente, porque mucha gente me ha dicho incluso que con el ajo, con estas cápsulas de ajo en particular, que es un ajo muy concentrado, es ajo japonés, se les han salido hasta las arenillas del riñón.
5: Hasta las arenillas.
4: Que toman el ajo y se les ha salido hasta las arenillas del riñón.
5: Que tiene tantas.
4: Pero fíjate que en una época, quienes deseaban conservar a sus amigos no comían ajos sazonados.
5: No lo comían sazonado.
4: Pues no, pues apestaba la boca, Jorge.
5: Pero hay gente que sí, yo he visto que sí, Jerry. Bueno, yo tengo un tío que sazonado, Jerry, y diario unas tres cabezas.
4: No, yo tengo una tía que los hace con aceite de olivo. Los no sé si los sazone
5: como
4: o no.
5: Marina, ¿no?
4: No sé cómo los prepare. Como marina, los pues ya preparado los marina en aceite de olivo. Uh-huh. Y los consumen como un producto gourmet, uh-huh, ¿no? Uh-huh. Entonces, ¿por qué? Porque te producía mucho el mal aliento el ajo. Uh-huh. El ajo te producía mucho mal aliento. Pero hoy la gente madura pues está imitando a los antiguos egipcios, quienes adoraban el ajo.
5: Uh-huh. Es que saben todas las propiedades que tiene.
4: Porque el ajo es, este bulbo es maravilloso, uh-huh, y tiene muchísimas propiedades, claro, culinarias y medicinales. Sí. Fíjate que durante miles de años el ajo ha sido apreciado por su potencial terapéutico. Uh-huh. Tiene mucho potencial terapéutico el ajo. Y los constructores de las pirámides, uh-huh, lo tomaban para tener fuerza y resistencia. O sea que el ajo te da muchísima vitalidad.
5: Vitalidad.
4: El ajo da muchísima fuerza física.
5: Y mira lo que está, de lo que estamos hablando, quiénes se dedicaron exactamente a hacer la construcción. Esto, y
4: porque
5: la,
4: mucha gente piensa energía, que los constructores de las pirámides eran esclavos. Uh-huh. No. Las pirámides no las construyeron esclavos. Uh-huh. Las construyeron ciudadanos, uh-huh, que cobraban,
5: claro,
4: un sueldo.
5: Era parte, o sea, de una actividad que realizaban.
4: Una remuneración, claro. O sea, era parte de la población, uh-huh, quienes construían, uh-huh, y tenían sus mismas viviendas y unidades habitacionales alrededor de, uh-huh, de las pirámides cuando las estaban construyendo, ¿no? Uh-huh. Entonces, les daban el ajo, uh-huh, les daban el ajo para incrementar el rendimiento físico de las personas que se dedicaban a esta actividad. Ahora, fíjate que Luis Pasteur, uh-huh, que descubrió muchas vacunas, uh-huh, entre ellas la de la rabia, y él elaboró la pasteurización.
5: Uh-huh. De ahí viene el término.
4: El término viene de su apellido.
5: El que descubrió.
4: Él desarrolló más bien la pasteurización, en que consiste en enfriar los alimentos a menos 0 grados centígrados y luego hervirlos a más de 120 grados centígrados para matar todos los virus, bacterias, protozoarios que están en los alimentos y hacerlos inocuos, ¿no? Pues Luis Pasteur investigó las propiedades antibacterianas del ajo. Y los médicos lo usaron para curar heridas en las dos guerras mundiales. Mm, o sea, ponían cataplasmas de ajo, ajá, en las heridas, uh-huh, durante la Primera y la Segunda Guerra Mundial. Porque tampoco había muchísimo medicamento, no, déjame, o sea, te digo, ¿no?
5: Están en guerra.
4: Dos cosas se ocupaban, fíjate, Marco. Se ocupaba el ajo y el agua de mar.
5: El agua de mar.
4: El agua de mar
5: tiene muchas propiedades.
4: No sabes, sí, la, sí, cantidad de propiedades, sí, brutales también, que tiene el agua de mar. Pero bueno, el ajo está emparentado con la cebolla, no sé si lo sabías,
5: uh-huh,
4: tú.
5: Sí, ya me sabías.
4: Y la escalonia y otras plantas del género Allium. De hecho, hay un medicamento homeopático que se llama Allium cepa, ¿verdad? Déjame que saber. Mandamos mucho para las vías respiratorias, uh-huh, y este rollo, ¿no? Y toda la planta es olorosa, pero el aroma más fuerte se concentra en el bulbo, o sea, en lo que llamamos nosotros los dientes de ajo. Uh-huh. Hay distintos tipos de ajo, ¿no? Porque hay ajos que son un solo bulbo, todo el ajo, hay ajos que son muchos dientecitos, ¿no? Y es donde se encuentra el sabor y las propiedades curativas del ajo. El ajo contiene más de 100 compuestos azufrosos.
5: Uy, en la torre, más de 100 compuestos.
4: De los que se derivan casi todos sus beneficios. Uh-huh. Ahora, si el bulbo se tritura o se mastica, hoy pasó sin ver.
5: Sí, cuando lo masticas, no, bueno,
4: es... lo que suelta el bulbo es una sustancia que se llama alina. Uh-huh. O sea, el alimento que ayuda a mejorar la condición de las personas es la alina. Es uno de estos compuestos azufrosos que se transforma en alicina, la sustancia química responsable de su olor y de los beneficios que tiene para la salud. A su vez, parte de la alicina se degrada rápidamente en otros compuestos como el ajoeno, que también puede tener propiedades medicinales. Ahora, al cocinar el ajo, esto es importante decírselos, cuando ustedes cocinan el ajo, se inhibe o se pierde la formación de alicina.
5: Sí, porque ya le estás dando otro proceso químico.
4: No,
5: ¿sí?
4: Porque el calor destruye las propiedades. Sí. Entonces, cuando tú cocinas el ajo, pues lo estás haciendo por gusto, por sabor, por lo que tú gustes.
5: Porque vaya que le da sabor a la comida.
4: Pero la formación de la alicina se pierde y se eliminan sustancias químicas terapéuticas. Uh-huh. Por eso se tiene que consumir crudo.
5: Uh-huh. Oye, pero una buena salsita, Jerry, no me puedes negar, una buena salsita, si no le pones ajo...
4: Yo no,
5: no sabe rica, no sabe. No. Sabe diferente.
4: Raro, Marco.
5: Es que sabe diferente.
4: Estás como Miriam, que desayuna arúgulas con salmón, con salmón y arándanos.
5: O los estos huevos
4: benedictinos.
5: Benedictinos, que es parte del desayuno.
4: Sí, cualquiera desayuna huevos benedictinos.
5: ¿A qué no los desayunas tú, Jerry? Si cualquiera los desayuna.
4: Yo con trabajo desayuno huevos, güey.
5: Qué barbaro, Jerry.
4: Y tú desayunas muchos huevos.
5: Todos los días.
4: Marco, como persona normal, 5 huevos estrellados.
5: Oye, sí, para que valga la pena, qué rico. Así amarra, para que amarre
4: como. ¿No te das con la clara cruda?
5: No, me encanta. Y hay veces que los pongo, te voy a decir como también les pongo.
4: Me encanta la clara cruda. Ay, no, guacala, vámonos un pequeño corte. Estamos volando con el que amarra como albañil. 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
3: Vamos a una breve pausa y regresamos a su programa Estilo de Vida.
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13: Canción que esconde sensualidad en cada verso. Secret Smile fue el segundo sencillo de Feeling Strangely Fine de 1999, álbum que les dio muchos éxitos a Semisonic.

el mismo impacto que Closing Times, se volvió un favorito de culto por su atmósfera íntima. Esto es Secret Smile, Semisonic, en Sonido Brand.

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1: 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Cumplir 100 años es una gran celebración. Corría el año de 1958. En una visita a los icónicos estudios de la BBC de Londres, David Attenborough conoció a los pequeños príncipes Carlos y Ana y aprovechó para presentarles a su cacatúa llamada Cookie. A lo largo de décadas, el ambientalista e historiador, además de ser amigo de la reina Isabel II, ha convivido con el resto de la familia real, porque si algo les une, es su amor por la naturaleza, por el planeta. Desde el rey Carlos, que es una de sus prioridades el cambio climático, lo mismo ha sido para el futuro rey, el príncipe William, quien entrevistó en Davos a Sir David Attenborough sobre los desafíos venideros en materia de ecología. Y no solo eso, el reconocido ambientalista grabó un video hace años con los hijos de los príncipes de Gales, George, Charlotte y Louis. No son cuentos y hadas, son historias reales.
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2: Y ya estamos nuevamente con ustedes aquí en su programa Estilo de Vida. Bueno, todos estábamos con el ajo. Entonces,
3: ay, mira, en las mañanas ya rico estamos con lo del huevo. En las mañanas, cuando ya le quiero cambiar un poquito, aviento una tortillita en poquititas de manteca, muy poquitita nada más para que le dé otro sabor. Entonces las pongo así como a sazonar las tortillitas de maíz, no de harina, de maíz, con un poquito de manteca.
2: ¿Sabes quién vende unas tortillas maravillosas?
3: ¿Quién?
2: El doctor Arévalo.
3: ¿A poco?
2: Bueno, se las llevan ahí, ¿no?
3: Ajá, y las...
2: Son tortillas de nopal, uh-huh. Pero te saben exactamente a tortilla de maíz, ¿no? Ah, a tortilla de maíz.
3: Ah, mira.
2: Y ven unos sopecitos de nopal que también te saben a sopes de maíz.
3: Mira.
2: No te saben a nopal. Yo creo que no debe ser desagradable el sabor de nopal, pero no te saben a nopal, te saben a tortilla y a sope, tal cual. Nada más que cada tortilla de las que te da el doctor Arévalo tienen 13 kilocalorías y las tortillas normales que tú consumes tienen 52 kilocalorías.
3: Ah, mira, es muy bajo, entonces está súper
2: bien. Pues es el equivalente a 4 tortillas de las que te da el doctor Arévalo a una normal.
3: A una normal, no, pues está súper bien. Súper bien. Y el costo, pues sí, es distinto. Ahí sí, debe ser como 70, 80 pesos un...
2: No.
3: Un, ¿no?
2: No, bastante accesible.
3: Ah, mira qué bueno.
2: Y te las vende al altro vacío para que las puedas tú meter al refrigerador.
3: Ajá.
2: Y las vas sacando y las vas haciendo y quedan como si hubieran salido de la tortilladora.
3: Así fresquecitas.
2: Sí.
3: Ah, qué rico.
2: Pues espero. Ahora que vaya te traigo.
3: Dale. Ah, pero te está diciendo eso, y entonces le pongo esto y le pongo como camita lo de la tortilla, y le pongo un poquito de salsita, como si fuera tipo sopecito, y ya arriba le aviento el huevo, y sabe, Jerrito, como no tienes idea, glorioso. Porque ese saborcito de la manteca, aunque tampoco es de que los ponga que se estén remojando ahí o estén hirviendo en toneladas de manteca, es un poquito, nada más unas gotitas, y ya le da un sabor diferente, Jerrito. Y aparte el huevo, que es alto, tiene un alto en proteína, que tiene muchísimas propiedades, más la yema que la clara, para que la gente también no haga un lado, porque también, ay, es que la yema me da quién sabe qué, por su viscosidad, porque por esto, por lo otro, cómo manse la yema. Tiene más propiedades la yema que la clara, ¿verdad? Entonces, para que la gente sí la pueda consumir, por la mañana es muy saludable el huevo, es proteína, les ayuda también pues para poder también tener buena masa muscular, y por eso todos los nutriólogos, Jerry, todos al unísono te recomiendan que un desayuno completo es el poder comer desayunar huevo. Y ya si puedes evitar el azúcar, trata de evitarlo, el azúcar, en medida de lo posible, porque hay gente que no puede tomar el café o la leche si no lleva azúcar, traten de evitarla. Esa cantidad también de jugos, que también, Jerry, de repente, ay, que me voy a tomar un litro de jugo, aguas, porque es muchísimo azúcar. Mejor si quieren realmente comer, tomar, como dicen, ese jugo, pues comense una, con una naranja, con el gabazo, eso, bagazo que se llama. Con eso te la comes y ya quedas perfectamente bien, ya no necesitas más y nada más estás comiendo lo equivalente a una sola de más, ¿no? Y entonces estaba diciendo, Jerry, sí es importante que lo hagan de esa manera, porque si no, Jerry, pensamos, ah, bueno, ya donde comí el huevito es pura proteína, pero entonces ya evité el cafecito con el azúcar, no, pero me estoy aventando un jugo, pero además me estoy echando esta bebida que dicen que tiene un montón de lactobacilos, que aguas, porque también es muchísimo azúcar, y hay gente que ya de manera periódica lo está tomando, que porque piensa que es muy sano y le va a ayudar muchísimo en la flora intestinal, como le dije.
2: Ni llegan, ¿eh? Al venir en una presentación de proteína, ajá, o sea, en un lácteo, se destruyen en el estómago con los jugos gástricos.
3: Entonces, para que todas estas cosas, si la gente pues empiece a tomar en cuenta que pues hay que ser más conscientes de la manera en que estamos llevándonos acá, nos estamos llevando nuestros alimentos y qué nos puede ayudar y qué no nos puede ayudar, para también estarle evitar meterle tantísimo azúcar, porque tú ya lo dijiste, lo que se convierte el azúcar dentro del cuerpo, y al paso del tiempo pues vas engordando, lo va dejando como reserva también, y luego haces unas panzas brutales, y eso al rato te provoca pues muchísimos problemas, muchísimas enfermedades, y hasta problemas de movilidad, ¿no, Jerrito? Entonces, pues ahí que la gente se haga, pues trate de llevar una vida más en equilibrio, evitando en medida de lo posible todo aquello que le suba de peso, que le engorde y que no le nutra, Jerry. ¿Cuántas calorías vacías tienen todos esos productos que hoy en día vemos en los super?
2: Son puras porquerías. La verdad es que son puras porquerías. La gente nada más engorda, incrementa el colesterol, aumenta los triglicéridos y no ve ningún beneficio.
3: Entonces, para que tengan mucho cuidado.
2: Bueno, estábamos hablando del ajo. Entonces, fíjense que el ajo ha sido un remedio tradicional para curar todo, Marco.
3: Todo.
2: Porque sí. Muchas personas pues lo ocupaban como una planta que ayudaba muchísimo.

0: sangre se aglomeren y se peguen en las paredes arteriales, reduciendo así el riesgo de infarto. Ahora, existen pruebas de que disuelve las proteínas que forman coágulos, algo que puede contribuir a la formación de la placa ateroma, que es lo que da paso a la ateroesclerosis, ¿no?
1: Sí.
0: Y disminuye un poco la presión arterial y ayuda a que la sangre circule mejor. Ahora, puede bajar los niveles de colesterol, reducir la coagulación. Por eso muchas veces cuando estás tomando un anticoagulante te sugieren que no consumas ajo. También combate infecciones y micosis. Micosis son hongos, ¿no? Aumenta la inmunidad, puede prevenir ciertos tipos de cánceres y puede causar una leve disminución de la presión arterial. Ahora, sí hay que consultar al médico cuando tomen anticoagulantes, ¿verdad?
1: Sí,
0: Porque el
1: claro.
0: ajo, les digo que ayuda a hacer más fluida la sangre, ¿verdad? Ahora, estudios recientes analizaron su efecto en los niveles de colesterol y aunque no hubo resultados contundentes, porque no te puedo decir, es que tomándote tanto ajo, tú vas a ver una reducción de tantas unidades de colesterol y triglicéridos. Para eso te tengo que sugerir ácidos grasos, silimarina, zinc, selenio. Ahí sí es un tratamiento más adecuado para la hipercolesterolemia.
1: Aparte de la absorción de cada cuerpo es distinto, Jerry, también de, ¿no?
0: También.
1: La apropiación, pues.
0: Pero fíjate que, aunque no hubo resultados contundentes, la mayoría de los nutriólogos creen que vale la pena probarlo. Quizá con otros complementos para disminuir el colesterol. Entonces, yo sugeriría el ajo con ácidos grasos, selenio, zinc y silimarina para bajar los niveles de triglicéridos y de colesterol. Ahora, el ajo interfiere en el metabolismo del colesterol en el hígado y por lo tanto el hígado libera menos colesterol a la sangre. Puede tener propiedades anticancerígenas. Se ha descubierto que es muy eficaz para prevenir ciertos tipos de cánceres relacionados con la digestión. O sea, cánceres digestivos de colon, de estómago, de cáncer de esófago, de colon, de recto, ¿no? E incluso para mama y próstata. Entonces, aquí los investigadores no están seguros de cómo se producen esos beneficios, pero pueden intervenir varios mecanismos. Es capaz de aumentar las enzimas que depuran las sustancias que provocan estos padecimientos y evita la formación de nitritos que están relacionados con otros padecimientos gástricos. Es excelente para estimular la síntesis del sistema inmunológico. Tiene propiedades antioxidantes que también son muy importantes. Entonces, fíjate que cómo se relaciona que
1: Tan
0: consuman
1: completo
0: ajo
1: el ajo, tan
0: dentro de la
1: completo.
0: dieta, los países como España e Italia, con todos estos padecimientos, ¿no?
1: Pero ese sí crudito y cómo está, Jerry.
0: Sí, porque decimos
1: Diente.
0: que forman las sustancias que ya hemos mencionado, ¿verdad? Que es la lisina, que la lisina va a permitir formar otro tipo de sustancias, ¿verdad? Que a su vez producen el ajueno, que es lo que inhibe la formación de cierto tipo de células.
1: Ahora hay gente nada más que se pregunta, Jerry, nada más.
0: Pero vámonos a un pequeño corte, Marquito. Y ahorita regresamos volando con ustedes aquí en su programa.
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3: 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Probióticos. Los probióticos son bacterias benéficas que ayudan a mejorar el sistema digestivo, el sistema inmunológico y el tránsito intestinal. Gracias a ellos se promueve la formación de la microbiota intestinal balanceada, además de estimular el sistema inmune que previenen enfermedades y ciertas manifestaciones alérgicas, contribuyen a mantener un estilo de vida saludable. Los probióticos, en el caso de intolerancia a la lactosa, reducen los síntomas de inflamación o distensión, mejorando su digestión. La función contra los efectos producidos por la gastritis ayuda a neutralizar la acidez, ya que su fácil desdoblamiento evita la producción de mayor jugo gástrico que genera mayor irritación estomacal. También disminuye los efectos de la diarrea, colitis y constipación. Los probióticos previenen infecciones recurrentes de vías urinarias. La microbiota intestinal puede ser destruida por muchos factores, como la presencia de virus y bacterias, la ingesta de antibióticos y otros medicamentos, la mala alimentación, exceso de azúcares, carnes, grasa o el pobre consumo de fibra. Los hábitos de vida perjudiciales como el sedentarismo, el consumo de alcohol y tabaco, el estrés o la falta de sueño también disminuyen el balance de la microbiota intestinal. El envejecimiento es otro factor por el cual se ve reducida, ya que por la edad

0: desciende el número de estas bacterias beneficiosas. Es por ello que el consumo de probióticos es tan importante para toda la población. ¿Te sientes cansado, estresado o con calambres? Tal vez te falta magnesio. Este mineral esencial ayuda a relajar los músculos, mejorar el sueño y regular el sistema nervioso. Además, apoya la salud del corazón y reduce la fatiga. Inclúyelo en tu rutina y dale un respiro a tu cuerpo. Recuerda, magnesio, el mineral del equilibrio. Vamos a una breve pausa y regresamos a su programa Estilo de Vida.
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0: Ya estamos de regreso en Estilo de Vida.
7: Y ya estamos nuevamente con ustedes aquí en su programa.
8: Decías, Martín. Ah, te estaba preguntando, hay gente que se pregunta, oye, yo no me puedo comer un diente completo de ajo. Si lo cortan a la mitad para irlo segmentando por día, por día, por día, ¿tendrá el mismo efecto, Hierrito, o sí tiene que ser el diente completo?
7: Yo les sugiero que si lo van a cortar a la mitad, se comen la mitad y lo demás, pues ya lo desechan.
8: Ya pierde sus propiedades después de haberlo cortado.
7: Sí.
8: Ah, ok, perfecto. Para
7: saber. Porque se oxida.
8: Ah, se oxida, exactamente.
7: ¿No?
8: Sí, claro. Entonces, por eso mejor, o si ya no lo van a comer la otra mitad, pues ya tírenla mejor. Y al otro día, pues vuelven a partir.
7: Pues ocupen en algo, ¿no?
8: O puede ser también, fíjate. Hay muchos preparados con ajo también, Jerry, y muchos alimentos que preparas con ajo, y pues ahí puedes también aprovecharlo como para decir, de seguirle dando propiedades, aunque como tú ya lo dijiste, ya cuando empieza con cocción o con las preparaciones estas, pues ya pierde gran parte de sus propiedades, porque debe de ser pues así como está el dientito, sin tener que pasar por otros procesos, ¿no?
7: Sí. Ahora, fíjate que, hablando del ajo, en muchos casos es eficaz contra organismos infecciosos. Sobre todo contra hongos. Hay quienes se embarran el ajo. Tienes un piquete de mosco y te embarras el ajo. Pero fíjate que ya el ajo actualmente, como los cultivan con pesticidas y fertilizantes químicos, pierden muchas propiedades.
8: Ay, lo que te digo.
7: Ya. Pierden muchísimas propiedades. Porque yo me acuerdo cuando era chico y nos picaban las arañas patonas que nos metíamos a los sembradíos en Coacalco. Cuando yo era chico, mi mamá cortaba ajo y no lo ponía. Y el ajo ardía, curaba y apestaba.
8: Sí, es cierto.
7: Ahora póntelo para un piquete de mosco, ni arde, ni cura, ni apesta. O sea, no te hace nada.
8: Que la cebolla, Jerry. Ahora yo puedo partir la cebolla y picarla perfectamente, ya ni te hace llorar, ya no sientes ese efecto, esas cosas. ¿Qué está pasando con las
7: cebollas? Están perdiendo sus propiedades porque no tienen suficientes minerales rastros. Uh-huh. Al no tener suficientes minerales rastros, pues entonces no tienen, por ejemplo, elementos como el yodo, que es lo que estimulaba que lloraras con la cebolla. De hecho, si tú te cortas, y te haces una herida, algo con lo que se te para inmediatamente en segundos el sangrado, es quitarle la telita a la cebolla. Le quitas la pielecita, es muy difícil quitársela porque es tan delgadita. Ajá, es
8: súper bien.
7: Pero le quitas la pielecita a la cebolla y te la pones sobre donde está la herida. Ajá. Y inmediatamente pero cicatriza. Frena.
8: Claro, es cierto, es cierto.
7: Se frena inmediatamente el sangrado y cicatriza inmediatamente.
8: Ajá, sí, es cierto.
7: Con la piel de la cebolla. ¿Cómo no quieres tú que todos los antiguos adoraran todo este tipo de verduras? Si les proveían propiedades curativas. Ahora todo es químico, todo es fármaco, todo es intoxícate, ¿no? Ahora, la lisina puede bloquear las enzimas que les permiten invadir y dañar tejidos a las bacterias. Y se ha demostrado que el ajo también inhibe el hongo que causa el pie de atleta y los hongos de los oídos.
8: No, que mira.
7: Ahora, hay que buscar complementos que aporten por lo menos 4,000 microgramos de alicina por pastilla. Nosotros tenemos nuestras cápsulas que aportan 4,000 microgramos de alicina por cápsula. Es más o menos la misma cantidad presente en un diente de ajo crudo. ¿No? Ahora, para salud general o disminuir el colesterol, hay que tomar entre 400 y 600 miligramos de un complemento. Para resfriados o gripe, de 400 y 600 miligramos de un complemento. O sea, cada cápsula debe tener 200 miligramos. Entonces, si tú estás hablando de una gripe, son 3 al día, del colesterol 3 al día, ¿verdad? Para aplicaciones tópicas, pues tomas el ajo, ¿verdad? Y te lo pones 3 veces al día, directo, lo partes y te lo pones. Y algunas aleaciones cutáneas como verrugas o mordeduras de insectos pueden reaccionar al ajo crudo machacado aplicado en el área infectada.
8: Así es.
7: Ahora, el ajo puede tomarse por tiempo indefinido. Es un alimento al fin y al cabo. Pero si lo usan para problemas de colesterol, revísense cada 3 meses para verificar si ha habido cambios. Si no hay beneficios, pues manden un mensajito, ¿verdad? Nosotros les decimos con qué lo pueden combinar. Con ácidos grasos, con selenio, con zinc, con silimarina, ¿verdad? Y algunas personas presentan acidez, gases intestinales o diarrea al tomar ajo en grandes cantidades. Pero ya te digo que hacen un pescado al mojo de ajo y le avientan la cabeza completa de ajo.
8: Completida, sí, sí, cierto.
7: Entonces, sí, tenemos nosotros que...
8: Ayuda incluso, como dices tú, Jerry, también al envejecimiento prematuro, pero hay que consumirlo de manera constante. También no es de que hay con un dientito de ajo que tú te comas, ya piensas que va a estar frenando esa parte, pues eso ya también es cuestión de tiempo, de año y de absorción del mismo cuerpo, ¿verdad? Como para que pueda también tener este efecto. También puede ayudar en el tratamiento contra la bacteria H. pylori, esa que tú también
7: es hablas. El Helicobacter pylori. Para el Helicobacter pylori es bastante bueno también consumir ajo.
8: Y mejora también mucho la flora. Lo que conocemos,
7: la probiótica flora. Intestinal.
8: Exactamente.
7: ¿No? Ahora también, usar complementos con capa entérica, como es los que nosotros manejamos, puede reducir los efectos de los gases, la diarrea, la acidez, y también Se han reportado en algunas personas erupciones cutáneas. Uh-huh. Esto es porque es muy caliente.
8: Muy, muy, sí, exacto. Sí.
7: Es muy, muy, muy caliente el ajo. Entonces, fíjate que en un estudio reciente de laboratorio se halló que el extracto de ajo es lo suficientemente poderoso para neutralizar, como tú dices, la bacteria del Helicobacter pylori.
8: Uh-huh. Sí.
7: Ahora, el siguiente paso es ver si el ajo actúa igual en el organismo.
8: Sí.
7: Porque este estudio se hizo in vitro. Uh-huh. O sea, se sacaron las bacterias en una vasija de Petri.
8: Ajá.
7: Se me fue el nombre. Y entonces ahí se aplicó el ajo y vieron que se inhibía por completo el Helicobacter pylori. Entonces hay que hacer el estudio para ver si igual ocurre en el estómago, porque acuérdate que el estómago contiene un pH de 2.2. Uh-huh. Es ácido. Claro. Que es el ambiente que necesita el Helicobacter pylori para poder trabajar, sí, ¿no? Ahora, el ajo puede prevenir el endurecimiento de la aorta, la arteria que lleva la sangre del corazón a todo el cuerpo, algo que ocurre en forma natural con la edad. Fíjate que en un estudio a unas 200 personas que tomaron complementos de ajo durante 2 años, la aorta de las personas de 70 años que tomaron el complemento era tan elástica como la de una de 55 años.
8: Mira.
7: O sea, te rejuvenece las arterias.
8: Exacto, lo que dice.
7: Y una aorta flexible puede reducir el daño al corazón propio por la edad, ¿verdad?
8: Uh-huh.
7: Bueno, entonces esto es lo que respecta, aparte de la información del ajo. Ahora,
8: oye, además,
7: tenemos que tener ajo deodorizado, Marco.
8: ¿Cómo es deodorizado,
7: Jerry? Que le quitamos el mal olor.
8: Ah, okay.
7: Y tiene los mismos efectos que los complementos habituales, ¿eh?
8: Uh-huh.
7: O sea, el que deodorizamos el ajo no quiere decir que no les vaya a funcionar igual. Más bien va a evitar que tengan mal olor. ¿Qué ibas a preguntar?
8: No, es que te iba a comentar, Jerry, que también se hablaba de lo que, por ejemplo, ahorita que están los cambios de clima tan brutales, días anteriores unos calores brutales y ahora unos fríos, unos aguaceros y todo, también les puede ayudar muchísimo en los resfriados y en las gripes también, ¿no? El ajo.
7: Sí.
8: Entonces, para que la gente también lo consiga. Y lo mejor de todo es que ya está en cápsulas, Jerry.
7: También para las alergias. Uh-huh. Se toman una capsulita antes de desayuno, comida y cena.
8: Uh-huh.
7: Y durante la temporada de alergias van a mejorar muchísimo.
8: Uh-huh.
7: Ahora, también reduce el riesgo gastrointestinal.
8: Uh-huh.
7: También ayuda a bajar los niveles de azúcar en la sangre.
8: Sí.
7: Sirve para reducir el colesterol. Y es bueno para la taquicardia.
8: Uh-huh.
7: Fíjate que hoy en día el ajo es un excelente elemento para la salud cardiovascular, porque como favorece la circulación sanguínea y aumenta el suministro de sangre, órganos y tejidos, pues no es capaz de extrañar que desempeñe un papel tan importante en la protección contra enfermedades cardiovasculares.
8: Uh-huh.
7: Ahora, también, al ser antibacteriano, por naturaleza el ajo crudo puede combatir varias infecciones en la piel, especialmente aquellas ocasionadas por hongos, como lo son el pie de atleta, la tiña, y puede prevenir y tratar infecciones intestinales, ¿no? Ahora, en las vías respiratorias, tiene propiedades antivirales, antibacterianas, y ayuda a combatir la tos, los resfriados y la sinusitis.
8: Uh-huh.
7: Y ajo, cebolla y jengibre te ayudan para aliviar la congestión nasal. Ya ves que normalmente estos té los hacen siempre juntos.
8: Uh-huh.
7: Ajo, cebolla, jengibre, yo le agrego canela. Para las vías respiratorias, cuando no te sale el moco, ajo, cebolla, jengibre y canela.
8: Y con eso va para afuera.
7: Va para afuera.
8: Expulsado, órale.
7: Ajá. ¿Verdad? Y, pues bueno, aquí
8: De hecho, fíjate que incluso, bueno, esa yo no le digo, la estuvieron haciendo durante tiempo de pandemia, Jerry, para poder como potenciar lo de los pulmones, y le estaban dando las funciones de ajo, le estaban poniendo ajo, apio, cebolla y nabo, hazme todo el favor, y lo licuaban y va para adentro con agua, que para poder apoyar también lo de los pulmones. Y yo no sé, dicen que tenía muchísimas propiedades, todo, pero a mí me parece una bomba en el concepto.
7: No, mira, mi mamá cuando éramos chicos, uh-huh, yo creo que le entró el demonio en alguna ocasión en su vida, uh-huh, y nos llevó a odiar tanto, que ponía a hervir leche,
8: oyera,
7: epazote del zorrillo, uh-huh, y una cabeza de ajos.
8: ¿Ya ves?
7: Y decía, esto es para desparasitarlos. No, la casa apestaba 2 días. Entonces nos tapaba la nariz y nos decía, y tómenselo porque si lo huelen, los gusanos se les esconden. ¿En dónde se te van a esconder los gusanos, Marco Antonio Silva? Y agua si me lo vomiten. Era la cosa más espantosa que he probado en toda mi vida.
8: Pues lo creo.
7: Tengo yo ya 60 años de eso y no se me olvida. Pero vámonos a un pequeño corte y les vamos volando con ustedes aquí en su programa Estilo de Vida.
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0: 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Ácidos grasos esenciales, omega 3, 6 y 9, ácidos grasos de pescado de agua fría, omega 3, EPA y DHA, ácido linoleico y borraja gamma, y ácido oleico de olivo, omega 9. Los ácidos grasos cumplen varias funciones en el organismo, como son mantener la temperatura corporal, mejorar la absorción de las vitaminas liposolubles A, D, E, K. ¿Sabías que consumir pescado rico en omega 3 mejora la memoria y protege tu corazón? Vamos a una breve pausa y regresamos a su programa Estilo de Vida. El zinc es un mineral esencial para el sistema inmunológico, la cicatrización de heridas y la salud de la piel. También ayuda en la producción de hormonas y protege contra el daño celular. Un buen nivel de zinc apoya tus defensas y tu bienestar diario. El selenio es un antioxidante clave que protege tus células del daño, apoya tu sistema inmune y contribuye a una tiroides saludable. También juega un rol en la fertilidad y el bienestar general. Una dosis diaria de selenio puede marcar la diferencia. 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Ya estamos de regreso en Estilo de Vida.
7: Y ya estamos nuevamente con César en su programa
8: Estilo de Vida.
7: Bueno.
8: Oye, Jerry, pero ¿para qué no hagan tanto proceso? Tenemos cápsulas también, porque la gente puede pedirlas también como parte, que te manden WhatsApp y que te digan que están escuchando el programa, que han escuchado todas las propiedades que estás hablando de lo del ajo, porque si hay gente, ya se evitan todo ese proceso y hasta estarlo casi casi vomitando el ajo, Jerry, porque hay gente que no ni puede pasárselo así, ¿eh?
7: Sí, mejor en cápsula, ¿eh?
8: ¿Cierto?
7: Ni les apesta la boca, uh-huh, ni se irritan la mucosa, uh-huh, gástrica, liberan la lisina de igual manera. Entonces, fíjate, hay suplementos de ajo, como los nuestros, sí, que interactúan con los medicamentos para la hipertensión. Por ejemplo, si tú tomas tu suplemento de ajo con losartán, valsartán, furosemida, hidrocloritacida, con el que tú quieras, ¿verdad? Genera una dinámica compleja en la absorción intestinal y las concentraciones plasmáticas. Entonces, es muy bueno.
8: Muy bueno. Uh-huh.
7: ¿No? Ahora, me dicen, ¿qué es mejor, la cúrcuma o el ajo? Bueno, pues el contenido de curcumina de la cúrcuma favorece la salud de la mucosa intestinal. Facilita la digestión, pues se ocupa para las agruras, la colitis, la gastritis. Mientras que el ajo ayuda a regular los niveles de colesterol. Una de las razones por las que a menudo se recomienda para personas con problemas cardíacos esta combinación. Ahora, el ajo como tal empieza a activar sus compuestos beneficiosos, principalmente la lisina, inmediatamente después de haber sido consumido.
8: Inmediatamente, ¿verdad? Ahí.
7: Entonces, los beneficios para la salud cardiovascular pueden notarse con el consumo diario después de unos 7 días de, uh-huh, estar consumiendo tu ajo crudo o tus cápsulas de ajo. O sea, después de 7 días comienzas a notar muchísimo beneficio.
8: Es que fíjate que incluso también, como dices, tiene una gran función como proteger tus arterias, ¿no? Que varios estudios médicos pues han demostrado que al paso del tiempo como se puede ir ayudando, y las arterias, oye, pues que las tengas en muy buen estado, ¿cómo te ayudan en la vida, Jerrito, no?
7: Sí.
8: O que las tengas mal, pues ahí también te encargo la salud. ¿Cómo andas con las arterias ya tapadas o dañadas o todo,
7: ¿no? Ahora fíjate, también sirve para el dolor de espalda. El dolor de espalda puede estar relacionado con la inflamación de los músculos, los nervios o los tejidos circundantes. Diversos estudios han demostrado que la lisina y otros compuestos de azufre presentes en el ajo pueden inhibir los marcadores inflamatorios, lo que puede reducir el dolor y el hinchazón. Y también ayuda muchísimo para destapar la nariz, para la gripe, para la presión arterial, ¿verdad? Y también para el riñón.
8: Okay.
7: Les decía a ustedes que ayuda a sacar esas piedritas que se van formando en el riñón, además de que te desparasita de manera natural, te elimina el mal olor del cuerpo, te sirve para mejorar la circulación, tiene tantos usos el ajo, es maravilloso. 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
7: 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Nos quedan 3 minutitos. Bueno, 3 minutitos para invitarlos a que nos hagan la gentileza de acompañarnos en las reuniones especiales que voy a dar yo en el transcurso del mes. La primera es en Cancún, que es en Cancún este sábado 16 de mayo a las 11 de la mañana en el VIPS de Avenida Tulum junto a Fantasías Miguel, enfrente de Plaza de las Américas. A las 11 de la mañana en el VIPS de Avenida Tulum en Cancún. El día domingo a las 9:30, en Cancún es a las 11 de la mañana. En Mérida es al otro día, domingo 17, a las 9:30, en el restaurante Sanborns de Plaza Las Américas, en el restaurante Sanborns de la Gran Plaza, en Mérida. Para todos los que me gusten acompañar en Mérida, voy a estar en el Sanborns de la Gran Plaza a las 9:30 de la mañana. Luego voy a estar con ustedes en el VIPS de Felipe Pescador, donde está Liverpool, en el VIPS de Felipe Pescador, el día domingo 24, en Durango. Vamos a estar el próximo 24 de mayo en Durango, en el VIPS de Felipe Pescador, para que nos hagan la gentileza de acompañarnos a las 10 de la mañana. VIPS de Felipe Pescador en Durango, próximo 24 de mayo. Y voy a estar con todos mis amigos de Villahermosa el próximo domingo 31 de mayo, en el Sanborns de Plaza Olmeca. En el área del bar, en el Sanborns de Plaza Olmeca, el próximo domingo 31 de mayo. Les recuerdo que también voy a estar el 6 de junio en Hermosillo. Sábado 6 de junio, voy a estar en Hermosillo, en el VIPS del Vado, para que también me hagan favor de acompañarme el próximo sábado 6 de junio en el VIPS del Vado. Así que bueno, pues ahí vamos a estar. Y para que no se les olvide, el viernes 15, en Tonalá 188, en la Colonia Roma, consulta gratuita de 10 de la mañana a 4 de la tarde. Viernes 15. Bueno, pues llegamos al final de esta hora. Muchísimas gracias por habernos acompañado. No se vayan después del himno nacional. Continuamos con ustedes aquí en este su programa
9: Estilo de Vida.
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9: Ácido alfa lipoico. El ácido alfa lipoico es un antioxidante que se produce de forma natural en el cuerpo. También se puede ingerir en alimentos y en suplementos. Es considerado como el antioxidante universal, ya que es tanto soluble en agua como soluble en aceite. Algunos de sus beneficios son brindar protección al cerebro y también ser útil en ciertas enfermedades del hígado, como la neuropatía diabética. El ácido alfa lipoico reduce los síntomas de neuropatía diabética, principalmente dolor, entumecimiento en extremidades inferiores y ardor. En la dieta de diabéticos tipo 2, aumentó un 30% los niveles saludables de insulina, incrementando notablemente la utilización de glucosa en la sangre. Para el caso de los diabéticos en particular, es un nutriente que mejora notablemente su calidad de vida.
11: El selenio es un antioxidante clave que protege tus células del daño, apoya tu sistema inmune y contribuye a una tiroides saludable. También juega un rol en la fertilidad y el bienestar general. Una dosis diaria de selenio puede marcar la diferencia.
9: Vamos a una breve pausa y regresamos a su programa Estilo de Vida.
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0: ¿Cuánto pagarías por matar a un borrego cimarrón?
1: 100,000 pesos.
0: Cada año, miles de personas pagan eso y más por viajar a lugares remotos con un solo propósito: cazar animales silvestres por diversión. No por hambre, no por supervivencia, solo por placer. ¿Es ético?
1: ¿Es conservación?
0: ¿O es simplemente un deporte de ricos? Se llama turismo cinegético, viajar para cazar, y surgió hace siglos entre la aristocracia europea como símbolo de prestigio. Con el tiempo, se extendió a África, Asia y América, donde abunda la fauna silvestre. Hoy, en México, se practica principalmente en unidades de manejo ambiental que permiten la cacería controlada en ciertas zonas. Existen dos modalidades: espacios abiertos, donde los animales viven en libertad, y predios cerrados, donde venados son criados en ranchos cinegéticos. Aunque menos costosa, esta práctica tiene impactos ecológicos. Las cercas impiden el movimiento natural de otras especies. Aquí está el problema de fondo. Cazar un animal puede costar más de 100,000 pesos, una cantidad que pocos pueden pagar. Y aunque las comunidades donde se practica el turismo cinegético no suelen ver cambio significativo en su economía, los recursos se concentran en unos cuantos. Las ganancias no compensan el daño ambiental. Desde la mirada geográfica, todo territorio está formado por elementos interconectados: tierra, vida y comunidad. Cuando alteras uno de estos elementos, afectas el equilibrio completo. Cada animal es un hilo en la red de la vida. Algunos defensores del turismo cinegético afirman que permitir la caza legal ayuda a conservar especies y supuestamente evita la caza furtiva. Sin embargo, no existen pruebas científicas que demuestren que funciona. Por el contrario, en muchas zonas las poblaciones animales siguen disminuyendo. Pero existen alternativas responsables: safaris fotográficos, turismo de observación,
1: educación ambiental.
0: Estas prácticas fortalecen la conexión entre las personas y los ecosistemas, sin causar daño a los seres que los habitan. Educar para la empatía y la conservación es el primer paso hacia una cultura donde viajar significa aprender, cuidar y convivir,
1: no cazar.
0: Comprender que los animales son seres sintientes, capaces de experimentar miedo, placer o sufrimiento, transforma nuestra manera de relacionarnos con ellos. Así que la próxima vez que escuches sobre turismo cinegético, pregúntate: ¿es conservación o es solo un eufemismo elegante para matar por placer? Porque en un mundo donde tantas especies están al borde de la extinción, cada vida cuenta. Y ningún trofeo vale más que un animal libre bajo el cielo de México. Con información del doctor Álvaro López, del Instituto de Geografía de la UNAM. Un guión de Leonardo Santiago, con información del portal Ciencia UNAM. Les saluda Mónica Genis.
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1: Muy buenas noches, bienvenidos a este su programa Estilo de Vida. Yo soy su amigo Gerardo Medina, me da muchísimo gusto que nos acompañen el día de hoy a través de esta su casa Grupo Fórmula. Aquí en Grupo Fórmula damos poder a tu voz. Eso. Y acompañado de la gratísima compañía de Marco Antonio Silva.
2: Jerrito, muy contento de estar dando cuenta con todos ustedes aquí en Estilo de Vida.
1: Que además no sabe cumplir sus promesas.
2: Ay, perdón, es que hoy andaba un poco más sensible. Hay días, ¿no te llega a pasar, Jerrito?
1: No, a mí no.
2: Bueno, ando como...
1: Yo soy un animal sin corazón.
2: Te voy a decir que fue lo que me pasó, Jerry. Por eso te dije que hoy no se podía. Porque resulta que en la mañana, ya es que cuando uno, por quererme bajar rápido de la cama, me caí, me di tremendo ramalazo y me duele todo mi brazo. Porque me levanté rapidísimo, lo que nunca hago, porque siempre me levanto de más despacito y ahora sí me levanté. Y no me pude ver y no sé qué, en el piso me resbalé y fui a dar. Y
1: no, yo le voy a contar la historia real. Marco Antonio Silva se volteó, quiso abrazar a su pareja y su pareja lo aventó hasta el suelo.
2: Hasta el hijo.
1: Le dijo, la confianza da asco, hazte.
2: ¡Árale!
1: Entonces que te avienta.
2: Fue por eso, ya.
1: Por eso porque con mi brazo. A ti ni en tu casa te quieren.
2: No, ya no. Ni eso. Pero no, mira mi brazo hoy. Este lo traigo.
1: ¿En neta que te caíste de la
2: sí,
1: cama?
2: Sí,
1: ay,
2: serio.
1: Qué burro eres.
2: Pero pues pasa, Jerry. ¿Cómo dices? ¿Cómo los accidentes se pueden dar por un descuido, por una tontería? ¿Cuántas?
1: Yo no me puedo caer de mi cama, porque caigo directo sobre el filo del buró.
2: Ah, pues ahí está, ya ves. Es
1: que yo sí me desnuco.
2: No, pues...
1: Qué bueno que me lo dices.
2: Hay que tener mejor levántate despacito.
1: Para pedirles aunque... que me pongan los barandales de la cuna. Bueno. No, es que le dije a Marco Antonio, yo venía en camino y le dije, ¿sí me da chance de darte un cachetadón así bien sabroso? Y me dijo que sí, yo ya se rajó.
2: Porque traigo mi brazo súper adolorido.
1: Pero nomás era el cachete, no era el brazo.
2: Pues sí, pero me duele todo el cuerpo.
1: Con la cachetada se te olvida el brazo.
2: Okay.
1: ¿No?
2: Ok.
1: Sí, puedo.
2: Ándale, pues.
1: A ver, acércate, Marquito.
2: Ay, ay, ay.
1: Ay, no, así ay, no sabe.
2: No.
1: ¿Sabes de agarrarte así desprevenido? Ay, sí, así que fuerte. Pongas cara de what.
2: Estilo la Laura
1: muela,
2: Zapata.
1: ¿Y la muela por qué? Bueno, hoy vamos a platicar de un problema que a mí me pasó. A mí me dio cirrosis. Sí, ay, no sé. Te hagas
2: tiempo.
1: Marco pone unas caras de, como si no hubiera estado ahí, no se enteró, no me acompañó al médico, o sea.
2: Ahí estuve, Jerry.
1: Tú eres
2: ahí
1: bien buen actor.
2: Bueno, pues qué bueno. ¿Y por qué no me contaron en las telenovelas,
1: chicos? Pues no sé, dile a Juan Osorio que se iban bien con ustedes ahí en el programa.
2: Le voy a tener que decir, oye, contrátame, soy muy buen actor.
1: Sí, soy bueno. Bueno, Armando Panchos.
2: Exactamente, pero pues algo sirve.
1: Mejor que la Wendy Silarias.
2: Ah, pues ahí está, ya ves. Pues ahí.
1: ¿Te imaginas tú de actor de novela?
2: Ajá, ahí.
1: Una vez, no voy a decir quién, me ofreció un papel de médico en una telenovela. ¿Quién estás loco?
2: ¿Pero qué hiciste, Jerry?
1: ¿Cómo voy a salir en el Canal 2 de vestido de doctor?
2: Bueno, y es la verdad, eres doctor.
1: Van a decir,
2: ¿no?
1: El actor que finge ser doctor. Pero en vez de decir el doctor que es actor, van a decir el actor.
2: Pero si eres doctor, ¿y qué?
1: No, Marco, ¿cómo crees que voy a salir? ¿Sabes a quién le pasé el dato? A Abril Campillo.
2: Ok. No.
1: Dije, tú, mana, cóbrate ahí con Catre Power.
2: Sí. Con permiso, te dijo, vámonos.
1: Sí, la vez que era bien, bien, bien, bien, Abril, mi amiga.
2: La queridísima Abril Campillo.
1: Ay, cómo le extraño.
2: Sí, es extraño.
1: Y aunque dijera que eras tú, brujo que aventaba gallinas a mitad de la calle.
2: Así es. Con todo y eso, la extrañamos y la queremos. Hasta donde esté mi queridísima Abril Campillo.
1: Sí.
2: ¿Verdad?
1: Es que a los amigos los tienes que entender con todos sus defectos.
2: De repente todos esos...
1: Marco me cuesta un poquito de trabajo, pero bueno.
2: Pero así me
1: también se
2: que
1: le quiere.
2: Oye, pues ya, ¿qué tanto es tantito?
1: Te da un avionazo este vamos a ponerle el AIFA. El Felipe
2: el avión,
1: Ángeles.
2: El avión.
1: No, te da unos avionazos Por eso te amo.
2: Eso, gracias, señorita.
1: Bueno, vamos a hablar el día de hoy de la cirrosis. Uh-huh. Miren, a mí me dio cirrosis por una hepatitis C.
2: ¿Fuiste al hospital?
1: No, pues no me querían ya hasta enterrar.
2: Uh-huh.
1: ¿Te acuerdas que fui con un...? Uh-huh. Llegué, fíjense que bueno...
2: Pues cuéntame para
1: que
2: la gente
1: ¿para
2: sepa?
1: Qué hablo mal de quien se lo merece?
2: Uh-huh.
1: Si de cualquier manera van a seguir siendo iguales.
2: Así es.
1: Entonces, a mí me detectaron cirrosis porque a mí me infectaron de hepatitis C con una transfusión.
2: Así es.
1: Entonces, yo no lo detecté, fue fulminante, y el hígado tenía hecho yo pedazos. Y un doctor que estaba ahí por el Seguro Social de Nonoalco,
2: uh-huh.
1: No voy a decir su nombre para allá, guardarlo, la Santa Paz. Hay que hacerte una punción, digo, no manches, güey, ¿no quieres una vez cortarme la yugular? Uh-huh. O sea, ¿no se te antojaría otra cosa más salvaje? ¿No estás viendo el tamaño de hígado? O sea, la inflamación y la necrosis y las cicatrices y... Bueno. Y luego fuimos a un hospital ahí en Satélite, atrás de Elizondo, donde en vez de preguntarte qué te duele, me preguntaron, ¿y tienes seguro de gastos médicos?
2: Lo primero, y tarjeta de crédito.
1: Sí, lo primero que te preguntan. Digo, tengo hasta para mantenerte infeliz. Eso,
2: sí. Sí, porque...
1: O sea, me dio mucho coraje, Marco, porque a la gente no la ven con empatía.
2: Para nada. Es con el...
1: La ven con cara de cuenta. Uh-huh. La ven con cara de cuenta.
2: Bueno, me estaban diciendo incluso, Jerry, un médico que trabaja en uno de estos famosos y reputados hospitales privados carísimos, que ya sabes que una consulta te la cobran en 2,500 pesos, ellos tienen cuota, ¿eh? Y que les dicen, tienes que hacer tantas operaciones al mes.
1: No, yo déjame te cuento, yo te lo conté a ti, que mi traumatólogo de alta especialidad le exigían 3 millones de pesos mensuales de quirófano.
2: Ahí está, de
1: quirófano. Entonces decía, yo ya nomás veía entre un paciente y dije, ¿y este dolor que lo voy a operar?
2: ¿Ya ves?
1: Así decía, ¿eh?
2: Sí, claro.
1: Dice,
2: claro.
1: Yo me salí de ahí, dice Gerardo, yo me salí de ahí porque yo nomás veía entrar un paciente. Y dice, ¿y este de qué lo voy a operar?
2: Esto es con el CDD.
1: Porque yo tengo que facturar 3 millones al mes de quirófano.
2: Fíjate nomás, qué poca abuela es así.
1: Entonces, no lo necesitas. Dice, mira, de 20 pacientes que están enfermos de la columna, uno necesita operarse. Cuando entran en ese tipo de lugares, de 20 se operan 20.
2: 20. Sí, porque ahí le dices, hoy sí lo necesitas.
1: Entonces, eso se me hace una salvajada, algo inhumano. Yo creo que alguien debería regularizar eso, pero sí, pues, tanto billete a ganar a todo el mundo.
2: Sí, claro, por supuesto.
1: Que pues todo el mundo se hace loco, ¿no? Uh-huh. Pero bueno.
2: Estamos hablando de la cirrosis.
1: Estaba yo hablando de la cirrosis. Fíjense que por lo general, la cirrosis no causa síntomas hasta que hay un daño grave en el hígado, que fue lo que me pasó a mí, y hasta que yo estaba en una fase muy avanzada, estábamos nosotros en el Casino Live.
2: Así es.
1: Haciendo un evento. Uh-huh. Y me empezó a dar un cólico hepático brutal y un dolor que me doblaba yo. Entonces me salí del evento, a mitad del evento que estábamos haciendo en el Casino Live aquí en Insurgentes. ¿Cómo me acuerdo de ese día? Me fui directo al hospital. Entonces, yo no había puesto atención porque no tenía síntomas. Había sido asintomático el proceso, primero de la hepatitis C, y después de la cirrosis. Por la hepatitis C, me la diagnosticaron antes. La hepatitis C sí me la diagnosticaron antes. Que se siente horrendo, ¿eh?
2: Es que sí.
1: Te duele hasta la sábana de la cama.
2: Ni parado, ni acostado.
1: Te cae la sábana encima bien. Y pegas de gritos del dolor. Y te acuestas y donde te recuestes, donde te apoyes, te duele.
2: Brutal.
1: Una cosa espantosa. Pero bueno, la cirrosis te causa un cansancio extremo.
2: Ajá.
1: Porque como el hígado es el órgano depurador de todas las toxinas del organismo, traes un cansancio, un agotamiento, un desgaste. Sangrado y formación de hematomas con facilidad. A mí se me hacían moretones en todo el cuerpo.
2: Ya tengo más que...
1: En todo el cuerpo tenía fragilidad vascular. Pérdida del apetito. No se te antoja nada. Nada. Náuseas. Náuseas. Muchos ascos. Edemas. Edema es que se te hinchan las piernas, los pies, los tobillos. Comienzas a retener líquidos en todas las partes, ¿no? Pérdida de peso.
2: Qué fuerte.
1: Picazón en la piel. Ictericia, que yo no tenía ictericia.
2: ¿Qué es la ictericia?
1: Que se te ponen amarillos los ojos y la piel.
2: Ay, en la torre. No, pues ya me estoy yendo.
1: Cuando la hepatitis C sí me dio ictericia.
2: Ok.
1: A grado tal hasta de manchar las sábanas.
2: Qué grave.
1: Pero es grave. Con la cirrosis no. Ahora, ascitis, que es la acumulación de líquido en el abdomen, que incluso puedes generar lo que se llama el síndrome de la ola, porque te pegas de un lado y se te va la ola.
2: Sí he visto.
1: También sí he visto angiomas eso. En araña. Los angiomas son las famosas arañitas. Cuando tú ves que una persona tiene lleno de arañitas la piel, toda la piel se ve como rojito, sí, como telarañitas, eso se llaman angiomas. ¿No? Que son vasos sanguíneos en forma de araña en la piel. Uñas pálidas, especialmente el pulgar y el índice, estos dos, se te ponen blancos. Blancos, el pulgar y el índice. Qué curioso, ¿no? Que los otros tres no. Dedos en palillo de tambor. Esto es que, y esto pasa también con la artritis degenerativa reumatoide. Esto es que las puntas de los dedos se ensanchan y se vuelven más redondas de lo normal, como si fuera el palillo de un tambor. uh-huh. y confusión, somnolencia o habla arrastrada. Pero vámonos un pequeño corte y regresamos volando con ustedes aquí en su programa Estilo de Vida.
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5: 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La gestión de nuestro fútbol sigue priorizando el negocio sobre la competencia. Es inaudito el cortocircuito que se dio hace unos días entre la selección nacional y los dueños del balón. El manejo de los permisos a seleccionados derivó en una falta de comunicación que dejó a los jugadores entre la espada y la pared. Chivas, en la figura de Amauri Vergara, reaccionó a sus intereses al tiempo de evidenciar la fractura en el G18 del que tanto se habló hace unas semanas. Pero lo más grave es la planeación. ¿Cómo pretendemos ganar un mundial si alejamos a los seleccionados del ritmo competitivo 30 días antes? ¿Se imaginan al Paris Saint-Germain jugando sin Dembélé? ¿O al Arsenal no alineando a Declan Rice en la final de la Champions para que se prepare con su selección? Imposible. Allá se apuntan a ganar un mundial. Aquí buscamos no hacer el ridículo. Soy José Luis Cuevas y te espero con este y muchos temas más en Fórmula Deportes, aquí en Grupo Fórmula.
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6: Familia Machines and Magic presentó Familia, su mascota robot con inteligencia artificial para hacer compañía a personas que no tienen tiempo de cuidar a un gato o un perro. Este robot de peluche con inteligencia artificial generativa es capaz de adaptarse a los hábitos de los usuarios debido a que aprende cada día de la interacción con ellos. Familia fue diseñado para generar empatía con sus usuarios. Tiene la forma de un cuadrúpedo de tamaño similar a un bulldog. Tiene ojos grandes, orejas suaves y su pelo es sensible al tacto para responder a las caricias. Al igual que una mascota real, lo seguirá por la casa. Emitirá sonidos emotivos similares a los de un animal, pero eso sí, no hablará. Estas mascotas robots fueron pensadas para personas que no tienen tiempo de tener animales de compañía, pero que se quieren sentir acompañadas, por lo que podrían ser útiles en residencias de ancianos o para brindar apoyo emocional en salud mental.

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1: Y ya estamos nuevamente con César en su programa
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1: Bueno, fíjate que cuando te da cirrosis, sí, la química orgánica de Harper y la bioquímica de Hellinger, la de Harper en la página 475 de la 17 edición, uh-huh, que es la que yo tengo, uh-huh, dice que se puede revertir la necrosis hepática. Okay. Y una cirrosis es un proceso de necrosis hepática. Okay. La cirrosis es la cicatrización de los hepatocitos, sí, del hígado. Eso es, se te van formando cicatrices, es la cirrosis, y después de la cirrosis viene la necrosis. Uh-huh. Entonces, el caso es que la química orgánica de Harper nos dice que se puede revertir. Y uno de los elementos que menciona la química orgánica de Harper es el selenio. Dice que el selenio revierte la necrosis hepática y el efecto térmico del alcohol, los medicamentos y las bacterias. Página 475, edición 17, para que no crean ustedes que lo estoy choreando.
3: De hecho, alguna ocasión ya llevas a decir, Jerry, que cuando la gente no sabe con qué suplemento comenzar, el selenio es fundamental.
1: Es la base de todo, porque además estimula la producción de la enzima antioxidante peroxidasa de glutatión. Uh-huh. Y si tu cuerpo no tiene suficiente glutatión, puedes llegar a morir. El glutatión es la enzima antioxidante maestra. Uh-huh. Y es indispensable para todas las células, uh-huh, del cuerpo. Evita el proceso redox de oxidación y reducción celular. Uh-huh. Salió alguien diciendo una estupidez. No voy a decir en qué fuente fue, uh-huh, para que no empecemos a agredir, uh-huh, otros medios.
3: Sí, claro.
1: Pero diciendo que el glutatión estimulaba la producción de células cancerosas. Miren, quien leyó esa tarugada,
3: así es,
1: quiero que sepan que es la cosa más inverosímil, mentira y absurda que yo he leído. El selenio es un anticancerígeno per se. Uh-huh. Y el glutatión como enzima antioxidante tiene 4 átomos de selenio en el tripéptido de glicina, cisteína y glutamina. El selenio se produce a nivel intracelular en el hígado. Uh-huh. Imagínense que el glutatión produjese células, el crecimiento de células cancerosas. Todo mundo desde que nace comenzaría a producir cáncer de hígado.
3: No, pues sí, ya. Pues,
1: nada más así de sencillo.
3: La humanidad, sí, pues ya.
1: Porque todo el glutatión se genera de inicio en el hígado. Uh-huh. Entonces, y es indispensable. Sin glutatión, tu organismo se desbarata. Uh-huh. Entonces, hay tanta tontería que luego publican. Y la gente que le gusta ser escandalosa, que le gusta ser morbosa, que le gusta espantar a los demás, lo filtra con una facilidad. Y como todo el mundo ha presentado que los que le salen en el TikTok, en el Instagram y en el TV Notas es real, pues sí.
3: Pues no, hay incluso hasta hay gente que se ha empezado a querer pensar que se va a curar porque es que luego pasan hasta recetas médicas.
1: Ah, sí, en la última página. La bruja Hermelinda les recomienda, ¿no?
3: Y de ahí lo toman como si fuera la Biblia.
1: Yo me acuerdo cuando estas revistas, estaba Chicho Gallegos, ah, y Matilde, sí, Calderón, que le mando un beso a los dos, que a los dos los quiero mucho. Uh-huh. ¿Eh? No te digo. Era que tenían el TV Novelas y el otro, ajá, TV Notas.
3: Sí. Uh-huh.
1: Cuando eran revistotas, ¿eh?
4: Matilde Obregón.
1: Ah, Matilde, sí, Obregón, perdón. Discúlpame, Matilde preciosa. Tú sabes que te quiero.
3: Perullero, por cierto.
1: Entonces, que por cierto una vez me dijo, un día te voy a hacer un programa. Y nunca lo hicimos. Okay. A mí me da pena que me entrevisten a mí.
3: ¿Por qué, Jerry?
1: No sé.
3: ¿Y no sé?
1: Yo puedo entrevistar a todo mundo, pero que me pregunten, ah, a mí no me gusta. Entonces, yo me acuerdo que cada año Chucho y Matilde sacaban la sección de las recetas de Navidad. Ajá, ¿te,
3: sí,
1: acuerdas?
3: Sí, me acuerdo, perfecto.
1: Y y ponía Angélica María su receta y así todas. Pero en otra temporada, posterior a Navidad, sacaban las recetas para bajar de peso.
3: Ajá, es cierto.
1: Entonces, Angélica María nunca se me olvida que daba la receta de la nieve de vainilla. Luego, sí, que había una receta de melón con nieve de vainilla. Luego había otra receta, no me acuerdo cuál daba Maribel Guardia, pero también daba una. Luego otra de las famosísimas. ¿Quién era la que daba la de la sopa de col? Que es buenísima la sopa de col.
3: Es lo que dices.
1: Buenísima. Esa sí sirve para regímenes para bajar de peso.
3: ¿Esa sopa cómo se hace, Jerry?
1: Yo lo que hago es que pongo la col. Uh-huh. No, pongo el jitomate. Uh-huh. ¿No? Como haces el caldillo de jitomate, ajá, para, sí, la, sí, sopa normal, ¿no? Con cebolla, uh-huh, ajo y tomate. Y lo pones a sofreír. Uh-huh. Ya que está sofriendo, le pones toda la col hecha a pedacitos.
3: Ay, qué rico.
1: Y luego le pones agua y le pones consomé. Y si quieres que te sepa increíble, te chutas un paquete de tocino, uh-huh, uno o dos paquetes de tocino fritos, uh-huh, Los fríes muy bien el tocino, lo fríes muy bien, le quitas la grasa y lo agregas a la sopa. Y ya se hace la cocción de la col, el tocino, el único, y queda una sopa increíble.
3: Sí, no sabía cómo se prepara.
1: Y esa es buena para bajar de peso.
3: Okay. Uh-huh.
1: Y todas daban su receta para bajar de peso. Luego sacaron la dieta de la luna, la dieta del sol, la de la coyotl, la de la taruga de enfrente, la de la papa bailadora.
3: Pervirtió todo porque ya después todo el mundo empezó con sus mentadas dietas que ni existían ni las ni hacían existía,
1: ni hacían nada.
3: Y luego lo que hacían era provocarles descompensación.
1: Mira, una vez Paul Stanley me preguntó que si yo le conocía a su papá, le dije que sí. Paco Stanley, le mando un beso a Paul, que yo lo apadriné, yo le di la patada en televisión a Paul. El primer programa de televisión en el que salió Paul fue Estilo de Vida. Te mando muchos besos, Paul. Y el caso es que su papá una vez, al aire, dijo, y vamos a hacer el licuado de la verdolaga. Se le ocurrió el de puro churro inventar un licuado. Y le ponen verdolaga y le ponen choconostre y le

0: la tele, ¿no?
1: Dice, con cero responsabilidad de nada,
0: ¿no?
1: Inventando tanta cosa y que realmente la calor de la hora no sé si es el efecto que puede
0: provocar. A mí, disculpen lo que les voy a decir, a mí me dio tanta risa eso.
1: Sí.
0: Digo, ¿cómo es posible que estás oyendo esa barbaridad y lo hagas? Bueno, no, una señora dijo que era muy bueno para, no voy a decir qué enfermedad, el té de plumas de sopilote.
1: No, imagínate nomás. Ay, y la gente ahí buscando, yendo hasta, yo creo, al mercado de Sonora.
0: Una vez me tocó en Oaxaca oír que té de caca de borrego.
1: Bueno, bueno, ya, la verdad es que sí.
0: O sea, unas cosas tan inverosímiles que dices, ay, no, qué bueno que existe la ciencia médica. Bueno, entonces estamos hablando de la cirrosis.
1: Así es.
0: ¿No? Fíjate que cuando hay problemas de cirrosis, los problemas sexuales pueden afectar tanto a hombres como a mujeres con la cirrosis.
1: Sí, pues no hay manera.
0: Bueno, para empezar, ¿quién quiere echarse el mañanero con una cirrosis?
1: Nadie.
0: O sea, no tienes humor, pero ni de que te volteen a ver. Menos de andar cumpliendo ahí los requisitos sexuales.
1: Así es.
0: ¿Verdad? En los hombres es muy común la disfunción eréctil, porque incluso se inhibe la oxigenación en la cavidad cavernosa del glande. Por el problema de la intoxicación. La pérdida del deseo sexual, se afecta mucho las glándulas gónadas. Y la reducción del tamaño de los testículos.
1: ¿Te reduce?
0: Sí, hay una hipotrofia de los testículos. Okay. Y también puede haber ginecomastasia.
1: Que las se te hagan más grandes.
0: Que se te hacen más grandes las mamas a los varones. Ajá. Entonces, en las mujeres pueden aparecer disminución del deseo sexual. Dolor durante las relaciones sexuales. Imposibilidad para llegar al orgasmo y falta de ovulación.
1: Es crisis eso, imagínate nomás todos esos problemas juntos en una mujer.
0: Porque acuérdate que el hígado produce las hormonas, produce el colesterol, produce los triglicéridos. Del colesterol se producen las hormonas a su vez también. Y también puede dejar de tener periodo menstrual, incluso cuando no están en la menopausia. O sea, bien, bien peligroso. Ahora, una amplia variedad de enfermedades y afecciones pueden dañar el hígado y derivar en cirrosis. Pero acuérdense lo que dicen, que con un pedacito de hígado sano que se tenga, el hígado se regenera en su totalidad.
1: Claro.
0: Es el único órgano que se regenera.
1: ¿En su totalidad?
0: Es un órgano autólogo. Se regenera en su totalidad.
1: Y es el gran laboratorio
0: del cuerpo. Y yo no sé por qué entonces es la sexta causa de muerte en México, pero bueno.
1: Y es el gran laboratorio del cuerpo. Porque
0: sí, tiene más de 2,000 funciones metabólicas el hígado. Ahora, les decía, ¿qué enfermedades pueden ocasionar cirrosis? Trastorno de consumo de alcohol a largo plazo. Conozco gente que tiene una carrera alcohólica impresionante y no tiene cirrosis.
1: Ve a Carlos Bonavides.
0: Ve a Luis de Alba.
1: Luis de Alba. Pero ve a José José por otro lado y lo que pasó.
0: Bueno, José José,
1: muy
0: no tuvo tanto daño.
1: Pues
0: más bien fueron los pulmones y todo este rollo por la neumonía que le dio cuando se quedó dormido en el Volkswagen, que se le metió el agua en la noche, que lo fueron a recoger. Bueno, y después, Anel, que les venga a contar mejor la historia, porque vayan a decir que soy chismoso yo. Pero
1: sí, como hay cuerpos que resisten
0: que aguantan
1: más que otros.
0: Cañón, Marco, que aguantan tremendo. Vámonos un pequeño corte y regresamos volando con ustedes aquí en su programa
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3: 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Enzimas digestivas. El sistema digestivo produce enzimas digestivas de forma natural para ayudar a transformar los alimentos en sustancias que el propio cuerpo pueda absorber y utilizar nutrientes como los carbohidratos, las proteínas, las grasas, las vitaminas y los minerales de los alimentos. Las enzimas digestivas son generadas en su mayoría por el páncreas, en pequeñas cantidades desde el intestino y la saliva, en específico para ayudar a descomponer los hidratos de carbono, las grasas y las proteínas de los alimentos, de modo que nuestro cuerpo pueda absorber los nutrientes a través de la barrera intestinal y llegar al torrente sanguíneo para que lleguen al órgano que los necesite. El silicio ayuda a limpiar los tejidos del organismo, estimula la producción de colágeno y de esta forma mejora los problemas de flacidez cutánea. El silicio mejora la flexibilidad de las articulaciones, ayuda a fortalecer y preservar los cartílagos, ayuda a aumentar la producción de elastina. Con ello, mejora la elasticidad de los músculos como corazón y vasos sanguíneos.

0: Vamos a una breve pausa y regresamos a su programa Estilo de Vida.
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7: Caminando por México.
8: En pleno corazón de Zapopan, Jalisco, se erige la imponente Basílica de Zapopan. Esta joya arquitectónica fue construida en 1690 por frailes franciscanos en honor a la Virgen de la Inmaculada Concepción o Virgen de la Expectación, que actualmente se conoce como Virgen de Zapopan, cuya imagen de solo 34 centímetros de alto data desde el siglo XVI. Dos culturas resguardan el atrio de la basílica. Se trata de la figura de Fray Antonio de Segovia, quien donó la imagen de la Virgen de Zapopan y del Papa Juan Pablo II, acompañado de un niño vestido de charro. Cada 12 de octubre, la Basílica de Zapopan alista la llegada de la Virgen de Zapopan, acompañado por millones de fieles que parten en peregrinación desde la Basílica de Guadalajara, tradición que se conoce como la romería y que fue declarada por la UNESCO como Patrimonio Cultural Inmaterial de la Humanidad.
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8: La calabaza es un alimento que debe estar incluido en nuestra dieta semanal, gracias a sus beneficios que trae, como ayudar a la salud intestinal, enfermedades cardíacas, disminuye el riesgo de asma. Asimismo, aporta vitaminas C, E y K y minerales como sodio, potasio y calcio.
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9: Y ya estamos nuevamente con César en su programa
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9: Mira, la hepatitis viral genera más cuadros de cirrosis. A mí me dio la hepatitis C, pero también está la hepatitis B. Uh-huh. Y sí te puedo decir que muere más gente en el mundo de hepatitis B y C que de SIDA. Porque el VIH ya es un virus que se puede controlar. Y con medicamento puedes llevar una vida normal. Uh-huh. Y puedes tener una carga de menos 20, que es asintomática. Y puedes incluso hasta tener familia, embarazarte, llevar toda tu vida normal, aunque estés infectado de VIH.
11: No se puede contagiar ni el producto, aunque la gente tenga no. VIH, ¿verdad?
9: No, mientras tengas una carga viral de menos 20, no.
11: Ok. Qué
9: no se puede. O sea, ya vivir con VIH es como vivir con diabetes. Si te descuidas, es tu culpa.
11: Y aparte dicen que en los próximos años van a dar a conocer ya la vacuna de la cura, ¿no?
9: Dicen que ya la hay.
11: Que ya la hay.
9: Del VIH. Dicen en Europa. En Europa dicen que ya la hay. Yo la última vez que estuve en España escuché mucho sobre eso. Uh-huh. Pero está ahorita ya ves que les piden todo un dossier de investigación y 10 años de prueba clínica. ¿Cómo 10 años de prueba clínica? Se está muriendo medio mundo, ¿no?
11: Pues sí.
9: Pero hoy se muere también el terco y el ignorante. Porque ya volvieron a la costumbre de no utilizar condón. Y por eso se está pegando la hepatitis B. Uh-huh. La hepatitis B sí es por contacto sexual.
11: Y esa no hay ni manera que te puedas...
9: Ahí así, que no digan que fueron a la alberca o que les escupieron o que les picaron con una jeringa, no.
11: O que te sentaste en la taza del baño.
9: La hepatitis B es por contacto sexual. La hepatitis es por transfusión y por un chorro de cosas. ¿Verdad? Es más agresiva la B que la C. Ahora, está la enfermedad hepática que se llama esteatosis hepática asociada a la disfunción metabólica, antes conocida como la enfermedad del hígado graso no alcohólico. La esteatosis hepática puede generar cirrosis. Se llama esteatohepatitis no alcohólica, ¿no? Y es una afección en la que se acumula grasa en el hígado. Y al comenzarse a acumular una gran cantidad de grasa en el hígado, comienzas a notar tú cómo se van necrosando los tejidos y cómo se van cicatrizando varias áreas. Yo para eso recomiendo, junto con los tratamientos que sus médicos les den, que no deben ustedes de descartarlos jamás, les recomiendo el selenio, que lo mencionaste tú, los ácidos grasos esenciales, la silimarina y el zinc, que es un poderosísimo hepatoprotector.
11: ¿Otra vez lo vuelves a repetir?
9: Selenio, ácidos grasos, silimarina y zinc.
11: Okay.
9: ¿No? Luego está la hemocromatosis. La hemocromatosis es una afección que causa una acumulación de hierro en el cuerpo. Esta puede deberse por distintas funciones. Una de ellas es que haya una gran pérdida de glóbulos rojos. ¿Tú sabes cuánto tiempo de vida tiene un glóbulo rojo?
11: No.
9: 48 horas.
11: Ay, es nada.
9: Eso es lo que vive un glóbulo rojo, 48 horas. Y cuando un glóbulo rojo se destruye, libera dos sustancias. Libera hierro, que el cuerpo lo debe volver a ocupar. Y libera miorrubina, que se convierte en bilirrubina. Por eso, cuando hay un cuadro de hepatitis, se comienza a destruir mucho los glóbulos rojos y se libera una gran cantidad de bilirrubina.
11: Oye, ¿qué cantidad de hierro necesita el cuerpo?
9: Ya? Uy, son miligramos.
11: Para subsistir, es poquitito.
9: Son, muy poquito. El hierro es uno de los oligoelementos. O sea, acuérdate que hay macronutrientes y micronutrientes. Y dentro de los micronutrientes hay macrominerales y microminerales. Los microminerales son oligoelementos. Los macrominerales son el magnesio, el calcio, el fósforo, el zinc, el sodio, el potasio y el azufre. Esos son los 7 macrominerales. Y los oligoelementos, el más abundante que hay en el organismo es el hierro. Después del hierro es el zinc. Pero yo te puedo decir que de hierro debe haber 3 gramos de hierro en todo el torrente sanguíneo.
11: O sea, nada.
9: No, sí, donde bueno, te sí, baje,
11: poquito,
9: te da una anemia ferropénica.
11: Sí, pero es poquito, digo, no es una cantidad grande.
9: Sí.
11: Pero si no la tiene,
9: pero el cuerpo la tiene que volver. Claro. Y cuando excedemos de una cantidad tan pequeña como tú dices, se produce la hemocromatosis.
11: O sea, viene la descompensación.
9: Ahora, viene la hepatitis autoinmunitaria, que es una enfermedad hepática causada por el sistema inmunológico del cuerpo. Cuando el mismo cuerpo se agrede a sí mismo, cuando confunde tejidos sanos con cuerpos extraños, se destruye a sí mismo. Hepatitis significa inflamación de los hepatocitos. Y por eso hay hepatitis autoinmune y hepatitis viral. Hay dos tipos de hepatitis. Y de ahí viene la hepatitis A, que es la más noble, que solamente te encierran en tu casa, come mucho dulce y toma nieve de limón y aguántese. Y luego la hepatitis C, la hepatitis B, la hepatitis G, la no B, la no C, la no G. Hay otra más. O sea, ya hay varias variantes, ¿no? Luego viene la destrucción de los conductos biliares, que esto se llama colangitis biliar primaria. Cuando los conductos biliares comienzan a dañarse mucho, se destruyen. Cuando hay endurecimiento y formación de cicatrices en los conductos biliares a causa de la colangitis esclerosante primaria, comienza a esclerosarse el tejido, entonces como se cicatriza el tejido biliar, se produce una colangitis esclerosante primaria. Luego, la enfermedad de Wilson, que es una afección en la que se acumula cobre en el hígado. La fibrosis quística, que es una afección que daña los pulmones, el sistema digestivo y otros órganos. Puedes tener tu fibrosis quística en el pulmón, fibrosis quística en la matriz, fibrosis quística en el hígado, fibrosis quística en el páncreas. O sea, puedes tener fibrosis quística en muchas partes del cuerpo. También la deficiencia de la alfa-1 antitripsina, que es una afección que daña los pulmones, el hígado, la piel y los vasos sanguíneos. Luego, la atresia biliar. La atresia biliar es una afección en la que hay una mala formación de los conductos biliares. Ya naciste defectuoso.
11: No, bueno. Y ahí sí ya no hay manera. Ya,
9: con cirugía a veces. Así. Con ¿sí? cirugía, sí.
11: Okay.
9: Ahora, enfermedades del metabolismo del azúcar como la galactosemia. ¿Qué es la galactosemia? Cuando se almacena demasiado glucógeno en el organismo. Acuérdate que el metabolismo de la glucosa, del glucago y del glucógeno, lo realiza el hígado.
11: ¿Cuántas cosas
9: entonces cuando hay galactosemia, que hay un almacenamiento exagerado de glucógeno, se puede producir cirrosis, ¿verdad? La infección que puede estar presente, como la sífilis, la brucelosis, el VIH, incluso el COVID, a mucha gente le generó cirrosis, y medicamentos que son muy agresivos, todos los corticosteroides. ¿No? Ahora, ¿qué factores de riesgo puede haber? Pues consumir alcohol.
11: El alcohol es uno de los...
9: El sobrepeso.
11: También.
9: Ahí te encargo que la obesidad aumenta el riesgo de afecciones que pueden llevar a la cirrosis.
11: En México, bueno, ¿cómo estamos?
9: Esta obesidad? Afección incluye enfermedad hepática, esteatosis asociada a disfunción metabólica, que se conoce como esteatosis hepática no alcohólica, esteatohepatitis asociada a disfunción metabólica, luego viene la hepatitis viral, que es lo que yo te decía, hay dos tipos de hepatitis, ¿no? La autoinmune y la viral. No todas las personas con hepatitis crónica desarrollan cirrosis, pero una de las principales enfermedades hepáticas en todo el mundo es la hepatitis, ¿no? Ahora, la cirrosis puede generar complicaciones que indican que la enfermedad hepática se ha vuelto más avanzada. Y cuando estas aparecen, aumentan el riesgo de sufrir enfermedades graves. Esto puede incluir que existe una mayor probabilidad de muerte en comparación con las etapas más tempranas de la cirrosis. Entonces hay que tratarse, hay que ver cuánto tienen de tejido a recuperar, y no hay peor lucha que la que no se hace. Porque cada organismo reacciona de diferente manera. Hay dos cosas que no se les puede decir en medicina, jamás. Ni qué tiempo, ni me garantiza.
11: Sí, porque cada organismo es distinto.
9: Hay mucha gente que tiene el absurdo de preguntar, ¿y me lo garantiza?
11: Ah, sí.
9: Bueno, si le cambio un bulbo a la licuadora, o le cambio la placa al refrigerador, o le pongo una batería nueva al auto, a lo mejor trabaja bien.
11: Así es.
9: Porque ni siquiera en ellos te puedo garantizar. Pero en un organismo...
11: No, pues no sabes.
9: Ahora sí que, como decimos, solo Dios decide, ¿no?
11: Sí, aparte no sabemos el de tipo de afectación o de daño que ya traiga previo de otras enfermedades, Jerry. Porque muchas veces no... Hay muy poquitos cuerpos que realmente lleguen, a incluso en etapas muy avanzadas, sanos.
9: Fíjate que a mí me tocó el caso de una señora en Salina Cruz, Oaxaca, que vivía en Infonavit Norte, aquí en Cuautitlán, Izcalli, que me daba mucha ternura porque decía, dice, yo parí a mis hijos y tú me pariste a mí. Porque como ya le habían desahuciado, le habían dado nada más 2 meses de vida. O sea, eso se me hace tan injusto. O sea, como a mí me la dieron, a mí me dijeron 15 días, ¿te acuerdas?
11: Sí, porque hay médicos muy
9: fríos. ¿A mí cuántos años tendré eso? Como 20, como 15 años.
11: Como 15 años más o menos.
9: Sí. Hace 15 años me dijeron que tenía yo 15 días de vida.
11: Sí, es cierto.
9: Que no sé si se acuerda, Manolito, que yo me retiré un año de Radio Fórmula. Me tuve que ir un año, salió mi programa del aire un año, porque pues yo estaba tirado en cama.
11: Sí, no podías.
9: ¿Verdad? Tratando de salvarme, y me salvé. Pero ¿cómo te puede decir un doctor 15 días? Y una vez me lo volví a encontrar y dije, pues no me morí, ¿qué hago? ¿Me avento al metro? Porque con eso de que todos se sienten Dios.
11: Pronóstico, claro.
9: Pero vámonos un pequeño corte y regresamos volando con ustedes aquí en su programa.
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0: 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El zinc es un mineral esencial para el sistema inmunológico, la cicatrización de heridas y la salud de la piel. También ayuda en la producción de hormonas y protege contra el daño celular. Un buen nivel de zinc apoya tus defensas y tu bienestar diario. La GABA es un neurotransmisor que actúa como un tranquilizante natural en el cerebro. Ayuda a reducir la ansiedad, mejorar el sueño y promover la relajación. Algunos suplementos la contienen para apoyar el equilibrio emocional. Si quieres alguno de estos elementos, no olvides mandarle un WhatsApp a Gerardo Medina al 5523 35 47 74. Benefic-
10: beneficios de consumir el factor de transferencia. Elimina las alergias, aumenta las defensas, elimina virus y bacterias, mejora la calidad de vida. Muy útil en los tratamientos de las enfermedades crónico-degenerativas. En pacientes con cáncer, disminuye efectos secundarios de quimioterapia y radioterapia.

0: Vamos a una breve pausa y regresamos a su programa Estilo de Vida. Hablemos de mamá a mamá y también a papá con Gina Ibarra.
1: Las llamadas mamás helicóptero siempre están encima de sus hijos. Los vigilan, se anticipan a las dificultades y tratan de evitarles cualquier contratiempo. Lo hacen por amor, sí, y por miedo también a que algo salga mal, queriendo protegerlos a toda costa. Sin embargo, los niños también necesitan experimentar, intentar, equivocarse y aprender por sí mismos para desarrollar autonomía y confianza en sus capacidades. Darles un poquito de espacio no significa abandonarlos, sino confianza en su capacidad para crecer, para que puedan tomar decisiones y que puedan madurar de manera saludable. Como madres, acompañar a nuestros hijos sin controlarlos les permite fortalecer su seguridad emocional y aprendizaje. 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
3: Tremenda la deuda que tiene Ollamani para con la FIFA y que tiene que cubrir antes del 20 de mayo. Sí, son 62.4 millones de dólares, es decir, más de 1,000 millones de pesos, los que le debe a la FIFA por básicamente haberle comprado todos los boletos necesarios para que los dueños de palcos y plateas pudieran asistir al estadio durante el Mundial. Y ojo, porque esto solamente es apagar el fuego más inmediato, porque la bronca sigue con estos mismos dueños de palcos y plateas. Esto es una muestra de cómo el Mundial no es un negocio por sí mismo, pues Ollamani ya ha erogado más de 2,000 millones de pesos antes del silbatazo inicial y antes de ver un peso de utilidad. Lo interesante aquí es que el grupo está pensando después del Mundial, cómo se transforma su negocio y su modelo para los siguientes 5, 10, 15 años. Y ahí es donde está la verdadera oportunidad.
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0: Ya estamos de regreso en Estilo de Vida.
5: Y ya estamos nuevamente con ustedes aquí en su programa
6: Estilo de Vida.
5: Y bueno, vamos a decir cuáles son las complicaciones más comunes. Uh-huh. Las complicaciones más comunes son presión arterial alta en las venas que irrigan al hígado.
6: Sí.
5: Porque la cirrosis puede causar una afección denominada hipertensión portal. Uh-huh. Que es una elevación de la presión en las venas que llevan la sangre por el hígado. Y este aumento de presión puede derivar en complicaciones graves como la ascitis que te decía, que genera el síndrome de la ola, y el sangrado. Hinchazón de las piernas y el abdomen.
6: Sí.
5: Se te hace panza como de mal comparado, ¿eh? Como de niñito de Biafra, ¿no?
6: Sí.
5: O sea, bien barrigón. Y fíjate que el aumento de la presión en la vena porta puede causar edema. Edema es retención de líquido, ¿verdad? Tanto en piernas como en algunos otros órganos. Y la ascitis también puede ocurrir si el hígado elabora suficiente cantidad de determinadas proteínas en la sangre. Una de ellas es la albúmina. Cuando tú ves que los niveles de albúmina están muy grandes en la química sanguínea de un paciente, está malo del hígado, ¿verdad? Hinchazón del vaso. El vaso es otro órgano que se encuentra del lado izquierdo, abajo del diafragma, ¿verdad? Entonces, aquí la hipertensión portal puede hacer que el vaso atrape los glóbulos blancos y las plaquetas, y esto hace que se hinche el vaso, y esta afección se conoce como esplenomegalia. Entonces, la disminución de la cantidad de glóbulos blancos y plaquetas en la sangre es el primer signo de la cirrosis. Por eso se te ve la química sanguínea y la biometría hemática. En la biometría hemática ves la fórmula blanca. sangrado. La hipertensión portal puede hacer que la sangre se redirija a venas más pequeñas. Debido a la tensión de la presión adicional, estas venas más pequeñas pueden romperse y causar un sangrado grave. Entonces, la hipertensión portal también puede causar varices del agrandamiento en las venas del esófago o el estómago. Estos se llaman varices esofágicas, que pueden generar que se te venga un sangrado y te estés ahogando con sangre y vomitas sangre, ¿verdad? Si el hígado no puede generar suficientes factores de coagulación, que es la vitamina K, K1, K2, K3, esto también puede contribuir a un sangrado continuo. Luego comienzan los vasos sanguíneos rotos. Los vasos sanguíneos que están justo debajo de la piel pueden romperse y crear patrones que parecen arañas. Angiomas, te decía yo que se llaman, ¿no? Y estos vasos sanguíneos, pues se les llaman angiomas de araña.
6: Claro.
5: Infecciones. La cirrosis puede hacer que sea más difícil para el cuerpo luchar contra las infecciones. ¿Por qué? Porque el hígado produce el glutatión. Y si el hígado está necrosado o con cirrosis, no puede producir la misma cantidad de glutatión que el cuerpo necesita. Entonces, todo tu sistema inmunológico se viene abajo, ¿verdad? Y también la citis puede derivar en peritonitis bacteriana, que es una infección de líquido que está en el abdomen. Y esta infección es muy grave, que también puede desencadenar en insuficiencia renal y en otros problemas de los órganos, porque se va a otros órganos. Obvio, por desnutrición también. La cirrosis puede hacer que sea más difícil para el cuerpo procesar nutrientes. Acumulación de toxinas en el cerebro. A esto se le conoce también como encefalopatía hepática. El hígado produce algo que se llaman derivados nitrogenados, que cuando pasan por el intestino delgado se convierten en el sulfato de amonía, o sea, amoníaco en el cerebro. Por eso cuando una persona entra muy duro al chupe y que ya le dan encefalopatías hepáticas, que ya alucina o tiene cuadros de dispersión de la conducta muy severos, les hacen lavados colónicos. Pues, ¿en qué tiene que ver el lavado colónico con el cerebro? Ayudan a sacar el amoníaco que hay en el intestino, para que no se vaya al torrente sanguíneo, ¿verdad? Ahora, un hígado con daño de cirrosis no puede eliminar las toxinas de la sangre. Luego, estas toxinas se acumulan en el cerebro y causan confusión mental, dificultad para concentrarse. La ictericia que me preguntabas. La ictericia ocurre cuando el hígado afectado por la enfermedad no depura suficiente bilirrubina. Entonces, este es un producto de desecho sanguíneo de la sangre. La ictericia causa la coloración amarillenta de la piel y que lo blanquito del ojo también se te llene de color amarillo. Ahora, la orina se te vuelve muy oscura, puede estar incluso hasta color Coca-Cola.
6: Uy, sí, doctor.
5: Y luego, aparte, como no hay suficiente pigmento en los glóbulos, produce algo que se llama coluria. La coluria es que la popo es blanca. O sea, no puedes pigmentar las heces fecales.
6: Yo nunca he visto.
5: O sea, la orina café y la popo blanca.
6: Sí, pues, aquí se reinvierte el asunto, rarísimo, ¿no? ¿Sí?
5: Coluria y y problema de ictericia renal, ¿no? Ahora, también puede haber una insuficiencia renal. La cirrosis puede producir el flujo de sangre a los riñones con una gran cantidad de toxinas que hace que los nefrones no puedan filtrar, los cálices renales se atrofien, los glomérulos comiencen a destrozarse, y entonces a esto se le denomina síndrome hepatorrenal. O sea, el hígado afectó al riñón, síndrome hepatorrenal. Luego la enfermedad ósea, porque algunas personas con cirrosis pierden fuerza en los huesos y corren más riesgo de presentar fracturas. Cuando tienes cirrosis, comienzas a eliminar todo el calcio a través de la orina.
6: Ok.
5: Tienes más riesgo de tener cáncer de hígado. Una gran parte de las personas que presentan cáncer de hígado tuvieron cirrosis. Y cirrosis crónica reagudizada. Esto es, algunas personas terminan con insuficiencia multiorgánica. Actualmente, los médicos creen que esta es una complicación de algunas personas con cirrosis. Sin embargo, pues no entienden por completo las causas, ¿no? Ahora, cuando aparece ictericia, ascitis, sangrado, cáncer de hígado, cambios en el cerebro, los médicos pueden llamar a esta infección cirrosis descompensada. O sea, ya todo se te descompensó, ya todo valió gorro. Si la cirrosis no presenta estas complicaciones, se le llama cirrosis compensada, ¿no? Entonces, bueno.
6: Aquí lo raro, como dices, Jerry, lo difícil es que no se manifiesta luego, ya cuando se manifiesta es porque ya está avanzada. Y eso ya es también, comienzas a atendérsela, pero a tiempo.
5: Sí, o sea, si tienen algún problema de esto, nosotros con todo gusto les podemos dar una sugerencia. Acuérdense que la homeopatía es muy noble para estos cuadros. Y también la suplementación es necesaria, ¿no? Y algo que pueden hacer ustedes, pues, es, si ya están malos del hígado, no beban alcohol.
6: Pues sí, ya, si ya lo sabemos, ¿para qué le echan más a colación a la piñata? La
5: fíjate verdad, que a mí me llegó una persona.
6: Se revienta.
5: Yo les voy a decir el caso de un amigo que tenía este problema. Uh-huh. Y que nosotros lo ayudamos. Y quedó tan bien que una vez me llevó al estudio y me hizo lagartijas en el estudio a plena transmisión. Uh-huh. Johnny Laboriel.
6: Sí, claro.
5: Él usaba unos batones. Ajá. Usaba unos batones impresionantes. Porque
6: era característico de él.
5: Un proceso de ascitis generalizado. Ajá. No voy a decir ni lo que me preguntó, ni por qué, ni cómo, ¿no? Pero cuando comenzó a mejorar muchísimo, ya comenzó a utilizar trajes. Uh-huh. Comenzó a utilizar sus trajes negros.
6: Sí, exacto. Sí.
5: Que yo me acuerdo que, ay, cómo era divertido Johnny, yo lo quería muchísimo.
6: Muy ocurrente.
5: Muy ocurrente, qué pena fresco, que ya no esté con nosotros. Sí, lo tenía en todos los eventos.
6: Sí, me acuerdo.
5: Yo me acuerdo que tenía un restaurante que se llamaba Índigo. Ajá. Y yo hacía alguna plática o algún evento en Indigo y lo tenía sentadito ahí en primera así. Y todo el mundo decía, Johnny Laboriel, ¿verdad? Ajá. Me encanta, gracias a mis amiguitos que siempre me acompañan, ¿no? Y gracias a Rocío Banquels que se tomó la gentileza de llamarme porque llegaron ustedes a decirle que me había puesto mal en Semana Santa. Muchas gracias. Samantha le dijo a Rocío Banquels que me había dado lo del infarto cerebral.
6: Yo ni siquiera la vi.
5: Y me habló espantadísima.
6: Samantha la había hecho, yo no. Ni la
5: me habló espantadísima. Okay. Te mando muchos besos, Rocío. Muchas gracias.
6: Ay, saludos a Rocío. Que es maravillosa.
5: Persona. Es una amiga maravillosa. Sí. Y también María Conchita, ¿no? Okay. Vino a hacer lo del evento. Ajá. Y me mandó también muchos besos. Me dijeron que sí quería ir. Pero la verdad es que teníamos al otro día nosotros también evento y no pude asistir al Auditorio Nacional. Bueno, también mantener un peso saludable.
6: Que es importantísimo, Jerry.
5: Demasiada grasa corporal puede dañar el hígado. Uh-huh. Aquí vayan con el doctor Arévalo. Uh-huh. El doctor Arévalo me ha bajado 11 kilos, Marco.
6: 11, y no sé si se me noten. Sí, muchísimo, muchísimo.
5: Pero... ¿Tú ya me notas más delgado, Manolito? Tú, Sofi. Ya bajé 11 kilos.
6: Y fíjate que ese día, sí, lo he visto incluso cómo subes ya más rápido y ya te mueves
5: sí,
6: más.
5: Sí, ya. No, yo 11 kilos de panza.
6: Sí.
5: No, sientes que se te sale el buche. Exacto. Y todavía tengo que bajar 6 kilos más.
6: Sí, todavía te falta.
5: Para estar en un peso saludable. Uh-huh. Porque todavía tengo, ya pasé de obesidad a sobrepeso. Uh-huh. Y mejor tienes que pasar de sobrepeso a tu índice corporal normal.
6: Así es.
5: Vayan con el doctor Arévalo. Quien no tenga el número, se lo paso. Y también reducen riesgos de hepatitis, combatirse en las enfermedades como la diabetes, como la hipertensión arterial. Uh-huh. Todos esos cuadros autoinmunes detonan otros cuadros autoinmunes. Uh-huh. Y eviten también pues relacionarse con personas que puedan tener el problema de la hepatitis B y C sin protección cuando tengan relaciones sexuales o uh-huh. compartir agujas, ¿verdad? Que hay mucha gente que, pues, bueno, ya para qué hablamos de cómo y ni por qué. Pues vamos llegando al final de este programa. Si alguien tiene alguna pregunta, puede mandar un mensajito. Con todo gusto se los contestamos al 55-2335-4774. 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
5: 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Pues llegamos al final de esta hora, muchísimas gracias por habernos acompañado, cuídense mucho, Marquito, muchísimas gracias.
6: Un gran placer, Jerry.
5: Dios los llene de bendiciones y nos vemos mañana aquí en este su programa
6: Estilo de Vida.
0: Y recordándoles que pueden enviarnos un mensaje de WhatsApp al 55-23-35-47-74. ¿Sabías que practicar gratitud diariamente reduce el estrés y mejora tu bienestar emocional? hemos llegado al final de su programa. Pero tenemos una cita con usted el día de mañana, aquí en Estilo de Vida.
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1: Estas son las Stevie Bites. ¿Qué no es Stevie de TV? Obsesión es una de las películas de horror más comentadas del año y confirma a Corey Baker como una de las nuevas voces más interesantes del terror independiente. La historia sigue un joven que usa un objeto sobrenatural para hacer que la mujer que ama se enamore de él. Pero el deseo funciona demasiado bien, convirtiendo el romance en una pesadilla obsesiva y perturbadora. La película explotó en festivales por mezclar horror sobrenatural con ansiedad emocional moderna, convirtiéndose en una experiencia incómoda y de las más creativas del año. Porque aquí el miedo no viene de monstruos escondidos, viene de alguien que te ama demasiado. La película Obsesión ya está disponible en los cines de todo el país. Estas fueron las Stevie Bites de Stevie de TV.
0: Conoce más.
2: Las huellas dactilares de los koalas son muy parecidas a las de los humanos. Incluso podrían confundirse, ya que tienen patrones similares.
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0: Cuida lo que comes.
1: El chile de árbol es una gran fuente de vitamina E, B, potasio, cobre y hierro. Cuando se consume fresco, aporta mucha vitamina C. Si se consume seco, tiene más cantidad de vitamina A. El chile de árbol es originario de México y Centroamérica.

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Suecia es una nación escandinava que cuenta con una superficie de 528.447 kilómetros cuadrados, donde habitan más de 10 millones de personas. El idioma oficial de este país es el sueco y la moneda oficial es la corona sueca. Este territorio es bien conocido por su gran calidad de vida y por las auroras boreales.

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1: Las cataratas de Iguazú, Argentina y Brasil. Situadas en la frontera entre ambos países, estas cataratas son un conjunto de cientos de saltos de agua rodeados de selva subtropical. La Garganta del Diablo es su punto más imponente, donde la forma del agua crea una bruma constante y arcoíris eternos. La potencia sonora y la exuberante vegetación convierten este lugar en una experiencia sensorial inolvidable.

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0: cuida lo que comes.
1: Las setas contienen un alto porcentaje de agua, lo que las hace muy ligeras. Contienen vitaminas como la B1, B2 y B6, así como ácido fólico. Las setas también aportan potasio, hierro, cobre.

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1: Izamal, Yucatán, conocida como la Ciudad Amarilla. Todas sus fachadas están pintadas de este color, creando una armonía visual impresionante. Destaca el convento franciscano construido sobre una pirámide maya. Es un cruce vivo entre la época prehispánica

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2: El oso polar es el carnívoro terrestre más grande y habita en las gélidas regiones del Ártico. Su piel negra bajo el pelaje blanco absorbe el calor solar, mientras que una gruesa capa de grasa lo protege de las aguas heladas. Son excelentes nadadores y dependen totalmente del hielo marino para cazar focas. El cambio climático es su mayor amenaza, ya que el deshielo reduce drásticamente su plataforma de caza y supervivencia.
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4: Muy buenas noches, bienvenidos a este su programa Estilo de Vida. Yo soy su amigo Gerardo Medina, me da muchísimo gusto que nos acompañen el día de hoy a través de esta su casa Grupo Fórmula. Aquí en Grupo Fórmula damos poder a tu voz. Eso. Y acompañado de la gratísima compañía de Marco Antonio Silva.
5: Jerrito, muy contento de estar dando cuenta con todos ustedes aquí en Estilo de Vida.
4: Que además no sabe cumplir sus promesas.
5: Ay, perdón, es que hoy andaba un poco más sensible. Hay días, ¿no te llega a pasar, Jerrito?
4: No, a mí no.
5: Bueno, ando como...
4: Yo soy un animal sin corazón.
5: Te voy a decir que fue lo que me pasó ayer. Por eso te dije que hoy no se podía, porque resulta que en la mañana, ya es que cuando uno, por quererme bajar rápido de la cama, me caí, me di tremendo ramalazo y me duele todo mi brazo, porque me levanté rapidísimo, lo que nunca hago, porque siempre me levanto de más despacito y ahora sí me levanté y no me pude ver y no sé qué, en el piso me resbalé y fui a...
4: No, yo le voy a contar la historia real. Marco Antonio Silva se volteó, quiso abrazar a su pareja y su pareja lo aventó hasta el suelo.
5: Hasta
4: el
5: hijo.
4: Le dijo, la confianza da asco, hazte.
5: ¡Árale!
4: Entonces que te avienta.
5: Fue por eso, Jerry.
4: Por eso porque con mi brazo. A ti ni en tu casa te quieren.
5: No, ya no. Pero no, mira mi brazo, ay, esto lo traigo
4: así. En neta que te caíste de la cama.
5: Sí,
4: ay,
5: serio.
4: Qué burro eres.
5: Pero pues pasa, Jerry. ¿Cómo dices? ¿Cómo los accidentes se pueden dar por un descuido, por una tontería? ¿Cuántas?
4: Yo no me puedo caer de mi cama, porque caigo directo sobre el filo del buró.
5: Ah, pues ahí está, ya ves. Es
4: que te... Yo sí me desnuco.
5: No, pues...
4: Qué bueno que me lo dices.
5: Hay que tener mejor, levántate despacito.
4: Para pedirles que me pongan los barandales de la cuna. Bueno. No, es que le dije a Marco Antonio, yo venía en camino y le dije, si me das dan chance de darte un cachetadón así bien sabroso. Y me dijo que sí, yo te hace rajo.
5: Porque traigo mi súper dolor.
4: Pero nomás era el cachete, no era el brazo.
5: Sí, pero me duele todo el cuerpo.
4: Con la cacheta se te olvida el brazo.
5: Okay.
4: ¿No?
5: Ok.
4: Sí, puedo.
5: Ándale, pues.
4: A ver, acércate, Marco.
5: Ay, ay, ay.
4: Ay, no, así no sabe.
5: No.
4: ¿Sabes de agarrarte así desprevenido? Ay, sí, así que, pues, cara de what.
5: Estilo la Laura Zapata.
4: ¿Y la muela por qué? Bueno, hoy vamos a platicar de un problema que a mí me pasó. A mí me dio cirrosis. Sí, ay, no sé. Te hagas tiempo. Marco pone unas caras de, como si no hubiera estado ahí, no se enteró, no me acompañó al médico, o sea.
5: Ahí estuve, Jerry.
4: Tú eres
5: ahí
4: bien buen actor.
5: Bueno, pues qué bueno. ¿Y por qué no me contaron en las telenovelas, chico?
4: Pues no sé, dile a Juan Osorio que se llevan bien con ustedes ahí en el programa.
5: Le voy a tener que decir, oye, contrátame, soy muy bueno.
4: Sí, soy bueno. Bueno, Armando Panchos.
5: Exactamente, pero pues algo sirve.
4: Mejor que la Wendy Silarias.
5: Ah, pues ahí está, ya ves. Pues ahí.
4: ¿Te imaginas tú de actor de novela?
5: Ajá, ahí.
4: Una vez, no voy a decir quién, me ofreció un papel de médico en una telenovela. ¿Quién estás loco?
5: ¿Pero qué hiciste, Jerry?
4: ¿Cómo voy a salir en el Canal 2 de vestido de doctor?
5: Bueno, y es la verdad, eres doctor.
4: Van a decir, ¿no? El actor que finge ser doctor. Pero en vez de decir el doctor que es actor, van a decir el actor.
5: Pero si eres doctor, ¿y qué?
4: No, Marco, ¿cómo crees que voy a salir...? ¿Sabes a quién le pasé el dato? A Abril Campillo.
5: Ok. Dijiste, no.
4: Dije, tú, mana, cóbrate con Catre Power.
5: Sí. Con permiso, te dijo, vamos.
4: Sí, la vez que era bien, hábil, mi amiga.
5: La queridísima Abril Campillo.
4: Ay, cómo le extraño.
5: Sí, sí, extraño.
4: Y aunque dijera que eras tú, brujo que aventaba gallinas a mitad de la calle.
5: Así es. Con todo y eso, la extrañamos y la queremos. Hasta donde esté mi queridísima Abril Campillo.
4: Sí.
5: ¿Verdad?
4: Es que a los amigos los tienes que entender con todos,
5: sí,
4: sus defectos.
5: De repente todos esos...
4: Marco me cuesta un poquito de trabajo, pero bueno.
5: Pero así me también se le quiere. Oye, pues ya, ¿qué tanto es tantito?
4: Te da un avionazo este. Este vamos a ponerle el AIFA.
5: El por Felipe el avión, Ángeles.
4: El avión. No, te da unos avionazos este. Por eso te amo.
5: Eso, gracias, señorita.
4: Bueno, vamos a hablar el día de hoy de la cirrosis. Uh-huh. Miren, a mí me dio cirrosis por una hepatitis C.
5: ¿Fuiste al hospital?
4: No, pues no me querían ya hasta enterrar. Uh-huh. ¿Te acuerdas que fui con un...? Uh-huh. Llegué, fíjense que... Bueno,
5: pues cuando
4: ¿para, qué, para, hablo, que ¿para qué hablo mal de quien se lo merece? Uh-huh. Si de cualquier manera van a seguir siendo iguales.
5: Así es.
4: Entonces, a mí me detectaron cirrosis porque a mí me infectaron de hepatitis C con una transfusión.
5: Así es.
4: Entonces, yo no lo detecté, fue fulminante, y el hígado tenía hecho yo pedazos. Y un doctor que estaba ahí por el Seguro Social de Nonoalco, no voy a decir su nombre para allá, guardarlo en la Santa Paz. Hay que hacerte una punción, digo, no manches, güey, ¿no quieres una vez cortarme la yugular? Uh-huh. O sea, ¿no se te antojaría otra más salvaje? ¿No estás viendo el tamaño de hígado? O sea, la inflamación y la necrosis y las cicatrices y... Bueno, y luego fuimos a un hospital ahí en Satélite, atrás de Elizondo, donde en vez de preguntarte qué te duele, me preguntaron, ¿y tienes seguro de gastos médicos?
5: Lo primero, y tarjeta de crédito.
4: Sí, lo primero que te preguntan. Digo, tengo hasta para mantenerte infeliz.
5: Eso.
4: Sí, porque... O sea, me dio mucho coraje, Marco, porque a la gente no la ven con empatía.
5: Para nada. Es con...
4: La ven con cara de cuenta. Uh-huh. La ven con cara de cuenta.
5: Bueno, me estaban diciendo incluso, Jerry, un médico que trabaja en uno de estos famosos y reputados hospitales privados carísimos, que ya sabes que una consulta te la cobran en 2,500 pesos, ellos tienen cuota, ¿eh? Y que les dicen, tienes que hacer tantas operaciones al mes.
4: No, yo déjame te cuento, yo te lo conté a ti, que mi traumatólogo de alta especialidad le exigían 3 millones de pesos mensuales de quirófano.
5: Ahí está,
4: de quirófano. Entonces decía, yo ya nomás veía entre un paciente y dije, ¿y este dolor que lo voy a operar? Así decía, ¿eh?
5: Sí, claro.
4: Dice,
5: claro.
4: Yo me salí de ahí, dice Gerardo, yo me salí de ahí porque yo nomás veía entrar un paciente. Y dice, ¿y este de qué lo voy a operar?
5: Esto es con el CIR,
4: porque yo tengo que facturar 3 millones al mes de quirófano.
5: Fíjate nomás, qué poca abuela es así.
4: Entonces, no lo necesitas. Dice, mira, de 20 pacientes que están enfermos de la columna, uno necesita operarse. Cuando entran en ese tipo de lugares, de 20 se operan 20.
5: 20. Sí, porque ahí le dices, hoy sí lo necesitas.
4: Entonces, eso se me hace una salvajada, algo inhumano. Yo creo que alguien debería regularizar eso, pero sí, pues, tanto billete a ganar a todo el mundo.
5: Sí, claro, por supuesto.
4: Que pues todo el mundo se hace loco, ¿no? Uh-huh. Pero bueno.
5: Estamos hablando de la cirrosis.
4: Estaba yo hablando de la cirrosis. Fíjense que por lo general, la cirrosis no causa síntomas hasta que hay un daño grave en el hígado, que fue lo que me pasó a mí, y hasta que yo estaba en una fase muy avanzada. Estábamos nosotros en el Casino Life haciendo un evento, y me empezó a dar un cólico hepático brutal y un dolor que me doblaba yo. Y entonces me salí del evento, a mitad del evento que estábamos haciendo en el Casino Life aquí en Insurgentes. ¿Cómo me acuerdo de ese día? Me fui directo al hospital. Entonces... Yo no había puesto atención porque no era síntomas, había sido asintomático el proceso primero de la hepatitis C y después de la cirrosis, porque la hepatitis C me la diagnosticaron antes. La hepatitis C sí me la diagnosticaron antes. Que se siente horrendo, ¿eh?
5: Es que sí.
4: Te duele hasta hasta la sábana de la cama.
5: Ni parado, ni acostado.
4: Te cae la sábana encima y estás de gritos del dolor. Y te acuestas y donde te recuestes, donde te apoyes, te duele.
5: Brutal.
4: Una cosa espantosa. Pero bueno, la cirrosis te causa un cansancio extremo.
5: Ajá.
4: Porque como el hígado es el órgano depurador de todas las toxinas del organismo, traes un cansancio, un agotamiento, un desgaste. Sangrado y formación de hematomas con facilidad. A mí se me hacían morir en todo el cuerpo.
5: Quédate nomás.
4: En todo el cuerpo tenía fragilidad vascular. Pérdida del apetito. No se te antoja nada. Nada. Náuseas. Náuseas. Muchos ascos. Edemas. Edema es que se te hinchan las piernas, los pies, los tobillos. Comienzas a retener líquidos en todas las partes, ¿no? Pérdida de peso.
5: Qué fuerte.
4: Picazón en la piel. Ictericia, que yo no tenía ictericia.
5: ¿Qué es la ictericia?
4: Que se te ponen amarillos los ojos y la piel.
5: No, pues ya me estoy yendo.
4: Cuando la hepatitis C sí me dio ictericia.
5: Ok.
4: A grado tal hasta de manchar las sábanas.
5: Qué grave.
4: Pero pues es grave. Con la cirrosis no. Ahora, ascitis, que es la acumulación de líquido en el abdomen, que incluso puedes generar lo que se llama el síndrome de la ola, porque te pegas de un lado y se te va la ola.
5: Ah, sí he visto, sí he visto, sí.
4: También angiomas en araña. Los angiomas son las famosas arañitas. Cuando tú ves que una persona tiene lleno de arañitas la piel, toda la piel se ve como rojito, como telarañitas, eso se llaman angiomas, ¿no? Que son vasos sanguíneos en forma de araña en la piel. Uñas pálidas, especialmente el pulgar y el índice, estos dos, se te ponen blancos. Blancos, blancos, blancos, el pulgar y el índice. Qué curioso, ¿no? Que los otros tres no. Dos en palillo de tambor. Esto es que, y esto pasa también con la artritis degenerativa reumatoide. Esto es que las puntas de los dedos se ensanchan y se vuelven más redondas de lo normal, como si fuera el palillo de un tambor. Y confusión, somnolencia o habla arrastrada. Pero vámonos un pequeño corte y regresamos volando con ustedes aquí en su programa Estilo de Vida.
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7: El ambientalista y la realeza. Celebrar los 100 años del historiador y ambientalista David Attenborough es celebrar las maravillas que tiene nuestro hermoso planeta, porque él se ha dedicado toda su vida a eso, a mostrarnos la belleza de la fauna, desde el desierto, el Ártico, los bosques, selvas, la vida marina. En Reino Unido es literal considerado un tesoro nacional. Y es que este hombre ha visto pasar el siglo XX y XXI. David Attenborough tuvo una estrecha amistad con la reina Isabel II. Los dos nacieron en el mismo año, 1926, con una diferencia de 17 días. Su majestad lo nombró caballero en 1985 y le otorgó la prestigiosa Orden del Mérito en el 2005. En el 2018 realizaron un documental filmado en los jardines del Palacio de Buckingham. El tema, medio ambiente. 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
9: Tremenda la deuda que tiene Ollamani para con la FIFA y que tiene que cubrir antes del 20 de mayo. Sí, son 62.4 millones de dólares, es decir, más de 1,000 millones de pesos, los que le debe a la FIFA por básicamente haberle comprado todos los boletos necesarios para que los dueños de palcos y plateas pudieran asistir al estadio durante el Mundial. Y ojo, porque esto solamente es apagar el fuego más inmediato, porque la bronca sigue con estos mismos dueños de palcos y plateas. Esto es una muestra de cómo el Mundial no es un negocio por sí mismo, pues Ollamani ya ha erogado más de 2,000 millones de pesos antes del silbatazo inicial y antes de ver un peso de utilidad. Lo interesante aquí es que el grupo está pensando después del Mundial, cómo se transforma su negocio y su modelo para los siguientes 5, 10, 15 años. Y ahí es donde está la verdadera oportunidad.
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10: Estas son las Stevie Bites con Steve de TV. Obsesión es una de las películas de horror más comentadas del año y confirma a Kubi Baker como una de las nuevas voces más interesantes del terror independiente. La historia sigue un joven que usa un objeto sobrenatural para hacer que la mujer que ama se enamore de él. Pero el deseo funciona demasiado bien, convirtiendo el romance en una pesadilla obsesiva y perturbadora.
11: La película explotó en festivales por mezclar horror sobrenatural con ansiedad emocional moderna, convirtiéndose en una experiencia incómoda y de las más creativas del año. Porque aquí el miedo no viene de monstruos escondidos, viene de alguien que te ama demasiado. La película Obsesión ya está disponible en los cines de todo el país. Estas fueron las Steve Bites con Steve de TV.
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4: Bueno, fíjate que cuando te da cirrosis, sí, la química orgánica de Harper y la bioquímica de Hellinger, la de Harper en la página 475 de la 17 edición, uh-huh, que es la que yo tengo, uh-huh, dice que se puede revertir la necrosis hepática. Y una cirrosis es un proceso de necrosis hepática. Okay, uh-huh. La cirrosis es la cicatrización de los hepatocitos, sí, del hígado. Eso es, se te van formando cicatrices, es la cirrosis, y después de la cirrosis viene la necrosis. Entonces, el caso es que la química orgánica de Harper nos dice que se puede revertir. Y uno de los elementos que menciona la química orgánica de Harper es el selenio. Dice que el selenio revierte la necrosis hepática y el efecto térmico del alcohol, los medicamentos y las bacterias. Página 475, edición 17. Para que no crean ustedes que lo estoy choreando.
5: De hecho, alguna ocasión ya llevas a decir, Jerry, que cuando la gente no sabe con qué suplemento comenzar, el selenio es fundamental.
4: Es la base de todo, porque además estimula la producción de la enzima antioxidante peroxidasa de glutatión. Uh-huh. Y si tu cuerpo no tiene suficiente glutatión, puedes llegar a morir. El glutatión es la enzima antioxidante maestra. Uh-huh. Y es indispensable para todas las células, uh-huh, del cuerpo. Evita el proceso redox de oxidación y reducción celular. Uh-huh. Salió alguien diciendo una estupidez. No voy a decir en qué fuente fue, uh-huh, para que no empecemos a agredir, uh-huh, otros medios.
5: Sí, claro.
4: Pero diciendo que el glutatión estimulaba la producción de células cancerosas. Miren, quien leyó esa tarugada,
5: así es,
4: quiero que sepan que es la cosa más inverosímil, mentira y absurda que yo he leído. El selenio es un anticancerígeno per se. Uh-huh. Y el glutatión como enzima antioxidante tiene 4 átomos de selenio en el tripéptido de glicina, cisteína y glutamina. El selenio se produce a nivel intracelular en el hígado. Imagínense que el glutatión produjese células, el crecimiento de células cancerosas. Todo mundo desde que nace comenzaría a producir cáncer de hígado.
5: No, pues sí, ya. Pues,
4: nada más así de sencillo.
5: Invadida la humanidad, sí, pues ya.
4: Porque todo el glutatión se genera de inicio en el hígado. Uh-huh. Entonces, y es indispensable. Sin glutatión, tu organismo se desbarata. Uh-huh. Entonces, hay tanta tontería que luego publican. Y la gente que le gusta ser escandalosa, que le gusta ser morbosa, que le gusta espantar a los demás, lo filtra con una facilidad. Y como todo el mundo ha presentado que los que le salen en el TikTok, en el Instagram y en el TV Notas es real, pues sí.
5: Pues no, hay incluso hasta hay gente que se ha empezado a querer pensar que se va a curar porque es que luego pasan hasta recetas médicas.
4: Ah, sí, en la última página. La bruja Hermelinda les recomienda, ¿no?
5: Y de ahí lo toman como si fuera la Biblia.
4: Yo me acuerdo cuando estas revistas, estaba Chicho Gallegos y Matilde, sí, claro, Calderón, claro, que le mando un beso a los dos, que a los dos los quiero mucho. Uh-huh. ¿Eh? No te digo. Era que tenían el TV Novelas y el otro, ajá, TV Notas.
5: Sí. Uh-huh.
4: Cuando eran revistotas, ¿eh?
14: Matilde Obregón.
4: Ah, Matilde, sí, Obregón, perdón. Discúlpame, Matilde preciosa. Tú sabes que te quiero.
5: Perullero, por cierto.
4: Entonces, que por cierto una vez me dijo, un día te voy a hacer un programa. Y nunca lo hicimos. Okay. A mí me da pena que me entrevisten a mí.
5: ¿Por qué, Jerry?
4: No sé.
5: ¿Y no sé?
4: Yo
5: mucho
4: puedo
5: que
4: entrevistar
5: aportar
4: a todo mundo, pero que me da. Pregunten, ah, a mí, no me gusta. Entonces, yo me acuerdo que cada año Chucho y Matilde sacaban la sección de las recetas de Navidad. Ajá, ¿te,
5: sí,
4: acuerdas?
5: Sí, me acuerdo, perfecto.
4: Y y ponía Angélica María su receta y así todas. Pero en otra temporada, posterior a Navidad, sacaban las recetas para bajar de peso.
5: Ajá, es cierto.
4: Entonces, Angélica María nunca se me olvida que daba la receta de la nieve de vainilla. Luego, sí, que había una receta de melón con nieve de vainilla. Luego había otra receta, no me acuerdo cuál daba Maribel Guardia, pero también daba una. Luego otra de las famosísimas, ¿Quién era la que daba la de la sopa de col? Que es buenísima la sopa de col.
5: Es lo que dices.
4: Buenísima. Esa sí sirve para regímenes para bajar de peso.
5: ¿Esa cómo se hace, Jerry?
4: Yo lo que hago es que pongo la col. Uh-huh. El jitomate. ¿No? Como haces el caldillo de jitomate. Ajá, para la sopa normal, ¿no? Con cebolla, ajo y tomate. Y lo pones a sofreír. Uh-huh. Ya que está sofriendo, le pones toda la col hecha a pedacitos.
5: Ay, qué rico.
4: Y luego le pones agua y le pones consomé. Y si quieres que te sepa increíble, te chutas un paquete de tocino, uh-huh, uno o dos paquetes de tocino, fritos, uh-huh, los fríes muy bien el tocino, lo fríes muy bien, le quitas la grasa y lo agregas a la sopa. Y ya se hace la cocción de la col, el tocino, el único, y queda una sopa increíble.
5: Mira, la verdad, sí, no sabía cómo se prepara.
4: Y pero esa es buena para bajar de peso.
5: Ok. Uh-huh.
4: Y todas daban su receta para bajar de peso. Luego sacaron la dieta de la luna, la dieta del sol, la de la Coyote-Shautli, la de la taruga de enfrente, la de la papa bailadora.
5: Pervirtió todo porque ya después todo el mundo empezó con sus mentadas dietas que ni existían ni las hacían. Y luego lo que hacían era provocarles descompensación.
4: Mira, una vez Paul Stanley me preguntó que si yo conocía a su papá, dije que sí. Paco Stanley, le mando un beso a Paul, que yo lo apadriné, yo le di la patada en televisión a Paul. El primer programa de televisión en el que salió Paul fue Estilo de Vida. Te mando muchos besos, Paul. Y el caso es que su papá una vez, al aire, dijo, y vamos a hacer el licuado de la verdolaga. Se le ocurrió el de puro churro inventar un licuado. Y le ponen verdolaga y le ponen choconostro y le ponen perejil y le ponen piña y le ponen opal y al otro día no te quiero contar la cantidad de llamadas porque mi primo estaba en el conmutador de Televisa. Mi primo Gustavo estaba en el conmutador. Dice, Gerardo, no sabes la cantidad de llamadas de gente que le dio diarrea, la que no se intoxicó, la que no pagó para en el hospital. Porque la gente se cree todo.
5: Claro.
4: Todos se creen. Pues ahí te encargo a la viejita que se hizo el licuado y acabó con una diarrea de 4 días en el hospital.
5: Sí, pobre, imagínate, ¿no? Lo peligroso también para ella.
4: O sea.
5: Sí, claro.
4: Esas son muchas de las babosadas que se hacen en la tele. ¿No?
5: Y sí, con cero responsabilidad de nada. ¿No? Inventando tanta cosa y que realmente la calor de la hora no sé el efecto que puede provocar.
4: A mí, disculpen lo que les voy a decir, a mí me dio tanta risa eso.
5: Sí.
4: Digo, ¿cómo es posible que estás oyendo esa barbaridad y lo hagas? Bueno, no, una señora dijo que era muy bueno para, no voy a decir qué enfermedad, el té de plumas de sopilote.
5: No, imagínate nomás. Ay, y la gente ahí buscando, yendo hasta, yo creo, al mercado de Sonora.
4: Una vez me tocó en Oaxaca oír que té de caca de borrego.
5: Bueno, ya, la verdad es que sí.
4: O sea, unas cosas tan inverosímiles que dices, ay, no, qué bueno que existe la ciencia médica. Bueno, entonces estamos hablando de la cirrosis.
5: Así es.
4: ¿No? Fíjate que cuando hay problemas de cirrosis, los problemas sexuales pueden afectar tanto a hombres como a mujeres con la cirrosis.
5: Sí, pues no hay manera.
4: Bueno, para empezar, ¿quién quiere echarse el mañanero con una cirrosis?
5: Nadie.
4: O sea, no tienes humor, pero ni de que te volteen a ver. Menos de andar cumpliendo ahí los requisitos sexuales.
5: Así es.
4: ¿Verdad? En los hombres es muy común la disfunción eréctil. Porque incluso se inhibe la oxigenación en la cavidad cavernosa del glande. Por el problema de la intoxicación. La pérdida del deseo sexual, se afecta mucho las glándulas gónadas y la reducción del tamaño de los testículos.
5: ¿Te reduce?
4: Sí, hay una hipotrofia de los testículos. Okay. Y también puede haber ginecomastasia.
5: Que las se te hagan más grandes.
4: Que se te hacen más grandes las mamas a los varones. Ajá. Entonces, en las mujeres pueden aparecer disminución del deseo sexual. Dolor durante las relaciones sexuales. Imposibilidad para llegar al orgasmo y falta de ovulación.
5: Es crisis eso, imagínate nomás todos esos problemas juntos en una mujer.
4: Porque acuérdate que el hígado produce las hormonas, produce el colesterol, produce los triglicéridos. Del colesterol se producen las hormonas a su vez también. Y también puede dejar de tener periodo menstrual, incluso cuando no están en la menopausia. O sea, bien, bien peligroso. Ahora, una amplia variedad de enfermedades y afecciones pueden dañar el hígado y derivar en cirrosis. Pero acuérdense lo que dicen, que con un pedacito de hígado sano que se tenga, el hígado se regenera en su totalidad.
5: Claro.
4: Es el único órgano que se regenera.
5: ¿En su totalidad?
4: Es un órgano autólogo. Se regenera en su totalidad.
5: Y es el gran laboratorio.
4: Y yo no sé por qué entonces es la sexta causa de muerte en México, pero bueno.
5: Y es el gran laboratorio del cuerpo. Ayer,
4: sí, tiene más de 2,000 funciones metabólicas, claro, el hígado. Ahora, les decía, ¿qué enfermedades pueden ocasionar cirrosis? Trastorno de consumo de alcohol a largo plazo. Conozco gente que tiene una carrera alcohólica impresionante y no tiene cirrosis.
5: Ve a Carlos Bonavides.
4: Ve a Luis de Alba.
5: Luis de Alba. Pero ve a José José por otro lado y lo que pasó.
4: Bueno, José José,
5: muy
4: no tuvo tanto daño. Pues más bien fueron los pulmones y todo este rollo por la neumonía que le dio cuando se quedó dormido en el Volkswagen, que se le metió el agua en la noche, que lo fueron a recoger. No, bueno, y después, Anel, que les venga a contar mejor la historia, porque vayan, que soy chismoso yo. Pero
5: sí, como hay cuerpos que resisten,
4: que aguantan
5: más que otros.
4: Cañón, Marco, que aguantan tremendo. Vámonos un pequeño corte y regresamos volando con ustedes aquí en su programa
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15: 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Enzimas digestivas. El sistema digestivo produce enzimas digestivas de forma natural para ayudar a transformar los alimentos en sustancias que el propio cuerpo pueda absorber y utilizar nutrientes como los carbohidratos, las proteínas, las grasas, las vitaminas y los minerales de los alimentos. Las enzimas digestivas son generadas en su mayoría por el páncreas, en pequeñas cantidades desde el intestino y la saliva en específico para ayudar a descomponer los hidratos de carbono, las grasas y las proteínas de los alimentos, de modo que nuestro cuerpo pueda absorber los nutrientes a través de la barrera intestinal y llegar al torrente sanguíneo para que lleguen al órgano que los necesite. El silicio ayuda a limpiar los tejidos del organismo, estimula la producción de colágeno y de esta forma mejora los problemas de flacidez cutánea. El silicio mejora la flexibilidad de las articulaciones, ayuda a fortalecer y preservar los cartílagos, ayuda a aumentar la producción de elastina. Con ello, mejora la elasticidad de los músculos como corazón y vasos sanguíneos.

0: Vamos a una breve pausa y regresamos a su programa Estilo de Vida.
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2: 30 de julio de 1966, la final de la Copa del Mundo se disputa en el mítico Wembley Stadium de Londres, en donde nace una de las jugadas más polémicas en la historia del fútbol. Con el tiempo extra en marcha, el inglés Geoff Hurst envía un disparo que pegó en el travesaño y posteriormente la pelota botó sobre la línea de gol. El árbitro validó la anotación pese a las protestas de la selección de Alemania Occidental. ¿Entró o no completamente el balón? La limitada evidencia de la época sugiere que no, y el debate continúa hasta hoy, pero ese gol fantasma encaminó el triunfo 4-2 de Inglaterra, con el que conquistó su único título mundial, en una final que quedó marcada para siempre por la controversia.
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5: En la zona gris es el nuevo thriller de acción de Guy Ritchie y reúne a un elenco diseñado para verse peligrosamente cool. Henry Cavill, Jake Gyllenhaal y Eiza González. La historia sigue a un grupo de operativos que intenta recuperar millones robados mientras se unen a una red de traiciones, crimen organizado y códigos morales bastante dudosos. Pero el foco está en Eiza. Este ya es su tercer proyecto consecutivo con Guy Ritchie, confirmando que el director encontró en ella una de sus nuevas musas de acción. Eiza aquí no está para adornar las escenas, no, está para robarse el operativo completo. Acción, edición desquiciada y gente hermosa, eso nos ofrece En la Zona Gris. La película ya está disponible en los cines de todo el país. Estas fueron las Stevie Bites con Stevie de TV.
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6: Las llamadas mamás helicóptero siempre están encima de sus hijos. Los vigilan, se anticipan a las dificultades y tratan de evitarles cualquier contratiempo. Lo hacen por amor, sí, y por miedo también a que algo salga mal, queriendo protegerlos a toda costa. Sin embargo, los niños también necesitan experimentar, intentar, equivocarse y aprender por sí mismos para desarrollar autonomía y confianza en sus capacidades. Darles un poquito de espacio no significa abandonarlos, sino confianza en su capacidad para crecer, para que puedan tomar decisiones y que puedan madurar de manera saludable. Como madres, acompañar a nuestros hijos sin controlarlos les permite fortalecer su seguridad emocional y aprendizaje. 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
7: Mira, la hepatitis viral genera más cuadros de cirrosis. A mí me dio la hepatitis C, pero también está la hepatitis B. Y sí te puedo decir que muere más gente en el mundo de hepatitis B y C que de SIDA. Porque el VIH ya es un virus que se puede controlar. Y con medicamento puedes llevar una vida normal. Y puedes tener una carga de menos 20, que es asintomática. Y puedes incluso hasta tener familia, embarazarte, llevar toda tu vida normal, aunque estés infectado de VIH.
9: No se puede contagiar ni el producto, aunque la gente tenga
7: no,
9: VIH, ¿verdad?
7: Mientras tengas una carga viral de menos 20, no.
9: Ok.
7: No se puede. O sea, ya vivir con VIH es como vivir con diabetes. Si te descuidas, es tu culpa.
9: Y aparte dicen que en los próximos años van a dar a conocer ya la vacuna de la cura, ¿no?
7: Dicen que ya la hay.
9: Que ya la hay.
7: Del VIH. Dicen en Europa. En Europa dicen que ya la hay. Yo la última vez que estuve en España escuché mucho sobre eso. Pero está ahorita ya ves que les piden todo un dossier de investigación y 10 años de prueba clínica. ¿Cómo 10 años de prueba clínica? Se está muriendo medio mundo, ¿no?
9: Pues sí.
7: Pero hoy se muere también el terco y el ignorante. Porque ya volvieron a la costumbre de no utilizar condón. Y por eso se está pegando la hepatitis B. La hepatitis B sí es por contacto sexual.
9: Y esa no hay ni manera que te puedas...
7: Ahí así, que no digan que fueron a la alberca o que les escupieron o que les picaron con una jeringa, no.
9: Porque te sentaste
7: la hepatitis B es por contacto sexual. La hepatitis es por transfusión y por un chorro de cosas, ¿verdad? Es más agresiva la B que la C. Ahora, está la enfermedad hepática que se llama esteatosis hepática asociada a la disfunción metabólica, antes conocida como la enfermedad del hígado graso no alcohólico. La esteatosis hepática puede generar cirrosis. Se llama esteatohepatitis no alcohólica, ¿no? Y es una afección en la que se acumula grasa en el hígado. Y al comenzarse a acumular una gran cantidad de grasa en el hígado, comienzas a notar tú cómo se van necrosando los tejidos y cómo se van cicatrizando varias áreas. Yo para eso recomiendo, junto con los tratamientos que sus médicos les dicen que no deben ustedes de descartarlos jamás, les recomiendo el selenio, que lo mencionaste tú, los ácidos grasos esenciales, la silimarina y el zinc, que es un poderosísimo hepatoprotector.
9: ¿Otra vez lo vuelves a repetir?
7: Selenio, ácidos grasos, silimarina y zinc.
9: Okay.
7: ¿No? Luego está la hemocromatosis. La hemocromatosis es una afección que causa una acumulación de hierro en el cuerpo. Esta puede deberse por distintas funciones. Una de ellas es que haya una gran pérdida de glóbulos rojos. ¿Tú sabes cuánto tiempo de vida tiene un glóbulo rojo?
9: No.
7: 48 horas.
9: Ay, es nada.
7: Eso es lo que vive un glóbulo rojo, 48 horas. Y cuando un glóbulo rojo se destruye, libera dos sustancias. Libera hierro, que el cuerpo lo debe volver a ocupar. Y libera miorrubina, que se convierte en bilirrubina. Por eso, cuando hay un cuadro de hepatitis, se comienza a destruir mucho los glóbulos rojos y se libera una gran cantidad de bilirrubina.
9: Oye, ¿qué cantidad de hierro necesita el cuerpo?
7: Ya? Uy, son miligramos.
9: Para subsistir, es poquitito.
7: Son, muy poquito. El hierro es uno de los oligoelementos. O sea, acuérdate que hay macronutrientes y micronutrientes. Y dentro de los micronutrientes hay macrominerales y microminerales. Los microminerales son oligoelementos. Los macrominerales son el magnesio, el calcio, el fósforo, el zinc, el sodio, el potasio y el azufre. Esos son los 7 macrominerales. Y los oligoelementos, el más abundante que hay en el organismo es el hierro. Después del hierro es el zinc. Pero yo te puedo decir que de hierro debe haber 3 gramos de hierro en todo el torrente sanguíneo.
9: O sea, nada.
7: No, bueno, donde te baje, poquito, te da una anemia ferropénica.
9: Sí, pero es poquito, digo, no es una cantidad grande.
7: Sí.
9: Pero si no la tiene,
7: pero falta el cuerpo la tiene que volver. Claro. Y cuando excedemos de una cantidad tan pequeña como tú dices, se produce la hemocromatosis.
9: O sea, viene la descompensación.
7: Ahora, viene la hepatitis autoinmunitaria, que es una enfermedad hepática causada por el sistema inmunológico del cuerpo. Cuando el mismo cuerpo se agrede a sí mismo. Cuando confunde tejidos sanos con cuerpos extraños, se destruye a sí mismo. Hepatitis significa inflamación de los hepatocitos. Y por eso hay hepatitis autoinmune y hepatitis viral. Hay dos tipos de hepatitis. Y de ahí viene la hepatitis A, que es la más noble, que solamente te encierran en tu casa, come mucho dulce y toma nieve de limón y aguántese. Y luego la hepatitis C, la hepatitis B, la hepatitis G, la no B, la no C, la no G. Hay otra más. O sea, ya hay varias variantes. Luego viene la destrucción de los conductos biliares, que esto se llama colangitis biliar primaria. Cuando los conductos biliares comienzan a dañarse mucho, se destruyen. Cuando hay endurecimiento y formación de cicatrices en los conductos biliares a causa de la colangitis esclerosante primaria, comienza a esclerosarse el tejido, entonces como se cicatriza el tejido biliar, se produce una colangitis esclerosante primaria. Luego, la enfermedad de Wilson, que es una afección en la que se acumula cobre en el hígado. La fibrosis quística, que es una afección que daña los pulmones, el sistema digestivo y otros órganos. Puedes tener tu fibrosis quística en el pulmón, fibrosis quística en la matriz, fibrosis quística en el hígado, fibrosis quística en el páncreas. O sea, puedes tener fibrosis quística en muchas partes del cuerpo. También la deficiencia de la alfa-1 antitripsina, que es una afección que daña los pulmones, el hígado, la piel y los vasos sanguíneos. Luego, la atresia biliar. La atresia biliar es una afección en la que hay una mala formación de los conductos biliares. Ya naciste defectuoso.
9: No, bueno. Y ahí sí ya no hay manera. Ya
7: con cirugía a veces. Con cirugía, sí. Ahora, okay. Enfermedades del metabolismo del azúcar como la galactosemia. ¿Qué es la galactosemia? Cuando se almacena demasiado glucógeno en el organismo. Acuérdate que el metabolismo de la glucosa, del glucago y del glucógeno, lo realiza el hígado.
9: ¿Cuántas cosas
7: entonces cuando hace? Hay galactosemia, que hay un almacenamiento exagerado de glucógeno, se puede producir cirrosis, ¿verdad? La infección que puede estar presente, como la sífilis, la brucelosis, el VIH, incluso el COVID, a mucha gente le generó cirrosis, y medicamentos que son muy agresivos, todos los corticosteroides. ¿No? Ahora, ¿qué factores de riesgos puede haber? Pues consumir alcohol.
9: El alcohol es uno de los...
7: El sobrepeso.
9: También.
7: Ahí te encargo que la obesidad aumenta el riesgo de afecciones que pueden llevar a la cirrosis.
9: En México, bueno, ¿cómo estamos?
7: Esta afección incluye enfermedad hepática, esteatosis asociada a disfunción metabólica, que se conoce como esteatosis hepática no alcohólica, esteatohepatitis asociada a disfunción metabólica. Luego viene la hepatitis viral, que es lo que yo te decía, hay dos tipos de hepatitis, ¿no? La autoinmune y la viral. No todas las personas con hepatitis crónica desarrollan cirrosis, pero una de las principales enfermedades hepáticas en todo el mundo es la hepatitis, ¿no? Ahora, la cirrosis puede generar complicaciones que indican que la enfermedad hepática se ha vuelto más avanzada. Y cuando estas aparecen, aumentan el riesgo de sufrir enfermedades graves. Esto puede incluir que existe una mayor probabilidad de muerte en comparación con las etapas más tempranas de la cirrosis. Entonces hay que tratarse, hay que ver cuánto tienen de tejido a recuperar, y no hay peor lucha que la que no se hace. Porque cada organismo reacciona de diferente manera. Hay dos cosas que no se les puede decir en medicina, jamás. Ni qué tiempo, ni me garantiza.
9: Sí, porque cada organismo es distinto.
7: Hay mucha gente que tiene el absurdo de preguntar, ¿y me lo garantiza?
9: Ah, sí.
7: Bueno, si le cambio un bulbo a la licuadora, o le cambio la placa al refrigerador, o le pongo una batería nueva al auto, a lo mejor trabaja bien.
9: Así es.
7: Porque ni siquiera en ellos te puedo garantizar. Pero en un organismo...
9: No, pues no sabes.
7: Ahora sí que, como decimos, solo Dios decide, ¿no?
9: Sí, aparte no sabemos el de tipo de afectación o de daño que ya traiga previo de otras enfermedades, Jerry. Porque muchas veces no... Hay muy poquitos cuerpos que realmente lleguen, a incluso en etapas muy avanzadas, sanos.
7: Fíjate que a mí me tocó el caso de una señora en Salina Cruz, Oaxaca. Ajá. Que vivía en Infonavit Norte. Ajá. Aquí en Cuautitlán, Izcalli. Que me daba mucha ternura porque decía... Dice, yo parí a mis hijos y tú me pariste a mí. Porque como ya la habían desahuciado, le habían dado nada más 2 meses de vida. O sea, eso se me hace tan injusto. O sea, como a mí me la dieron, a mí me dijeron 15 días, ¿te acuerdas?
9: Sí, porque hay médicos muy
7: fríos. ¿A mí cuántos años tendré eso? Como 15 años.
9: Como 15 años más o menos.
7: Sí. Hace 15 años me dijeron que tenía yo 15 días de vida.
9: Sí, es cierto.
7: Que no sé si se acuerda, Manolito, que yo me retiré un año de Radio Fórmula. Me tuve que ir un año, salió mi programa del aire un año, porque pues yo estaba tirado en cama.
9: Sí, no podías.
7: ¿Verdad? Tratando de salvarme, y me salvé. Pero ¿cómo te puede decir un doctor 15 días? Y una vez me lo volví a encontrar y dije, pues no me morí, ¿qué hago? ¿Me avento al metro?
9: Sí, ¿cómo puede decir?
7: Porque con eso de que todos se sienten
9: pronóstico,
7: Dios.
9: Claro.
7: Pero vámonos un pequeño corte y regresamos volando con ustedes aquí en su programa.
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0: 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El zinc es un mineral esencial para el sistema inmunológico, la cicatrización de heridas y la salud de la piel. También ayuda en la producción de hormonas y protege contra el daño celular. Un buen nivel de zinc apoya tus defensas y tu bienestar diario. La GABA es un neurotransmisor que actúa como un tranquilizante natural en el cerebro. Ayuda a reducir la ansiedad, mejorar el sueño y promover la relajación. Algunos suplementos la contienen para apoyar el equilibrio emocional. Si quieres alguno de estos elementos, no olvides mandarle un WhatsApp a Gerardo Medina al 5523 35 47 74.
8: Beneficios de consumir el factor de transferencia. Elimina las alergias, aumenta las defensas, elimina virus y bacterias, mejora la calidad de vida. Muy útil en los tratamientos de las enfermedades crónico-degenerativas. En pacientes con cáncer, disminuye efectos secundarios de quimioterapia y radioterapia.
0: Vamos a una breve pausa y regresamos a su programa Estilo de Vida.
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11: El negocio del siglo que los hoteleros creyeron que iban a hacer durante este mundial resulta que es todo lo contrario. Hace unos días la Asociación Americana de Hoteles declaró que el 80% de sus agremiados tienen menos reservaciones que las que habían proyectado para el verano. Y en México la cosa está igual o peor porque las ocupaciones andan incluso debajo del 40%. Y aquí hay tres culpables, pero por razones diferentes. En Estados Unidos, en primer lugar la FIFA, que llegó a bloquear cientos de habitaciones para después solo cancelarlas, que generando una demanda ficticia. Por otro lado, la situación migratoria en Estados Unidos, que ha ahuyentado a decenas de miles de fanáticos que prefieren ni siquiera acercarse al país. Y en el caso de México, creo que la culpa es de los hoteleros mismos, que han presentado incrementos en tarifas de hasta un 961%, lo cual es un abuso. Aquí la pregunta es, ¿dónde se quedarán los supuestos 5 millones de fans que en efecto compraron boleto?
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13: A poco más de media hora de Cabo San Lucas, en Baja California Sur, se ubica el pueblo mágico Todos Santos, con un toque bohemio, cultural y artístico. Esta localidad llena de encanto destaca por su estilo colonial, por su hotelería, su exquisita gastronomía local, una importante escena artística y playas cercanas como La Poza, Batequitos, San Pedrito, Cerritos, Punta Lobos y Los Esteros, donde se puede practicar deportes acuáticos o simplemente relajarse y tomar el sol. Con sus calles empedradas, Todos Santos ofrece galerías de arte y su atractivo centro turístico, en donde está la Plaza de Armas, una gran explanada adornada por palmeras y cocoteros, y la Misión de Todos los Santos, una majestuosa iglesia fundada por los jesuitas en 1720.
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14: El ambientalista y la realeza. Celebrar los 100 años del historiador y ambientalista David Attenborough es celebrar las maravillas que tiene nuestro hermoso planeta, porque él se ha dedicado toda su vida a eso, a mostrarnos la belleza de la fauna, desde el desierto, el Ártico, los bosques, selvas, la vida marina. En Reino Unido es literal considerado un tesoro nacional. Y es que este hombre ha visto pasar el siglo XX y XXI. David Attenborough tuvo una estrecha amistad con la reina Isabel II. Los dos nacieron el mismo año, 1926, con una diferencia de 17 días. Su majestad lo nombró caballero en 1985 y le otorgó la prestigiosa Orden del Mérito en el 2005. En el 2018 realizaron un documental filmado en los jardines del Palacio de Buckingham. El tema, medio ambiente. 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
13: La miel nunca se echa a perder debido a su bajo contenido de agua y acidez natural.
0: Ya estamos de regreso en Estilo de Vida.
7: Y ya estamos nuevamente con ustedes aquí en su programa
9: Estilo de Vida.
7: Y bueno, vamos a decir cuáles son las complicaciones más comunes. Uh-huh. Las complicaciones más comunes son presión arterial alta en las venas que irrigan al hígado.
9: Sí.
7: Porque la cirrosis puede causar una afección denominada hipertensión portal, que es una elevación de la presión en las venas que llevan la sangre por el hígado. Y este aumento de presión puede derivar en complicaciones graves como la ascitis que te decía, que genera el síndrome de la ola, y el sangrado. Hinchazón de las piernas y el abdomen.
9: Sí.
7: Que te hace panza como de mal comprado, ¿eh? Como de niñito de Biafra, ¿no?
9: Okay.
7: O sea, bien barrigón. Y fíjate que el aumento de la presión en la vena porta puede causar edema. Edema es retención de líquido, ¿verdad? Tanto en piernas como en algunos otros órganos. Y la ascitis también puede ocurrir si el hígado elabora suficiente cantidad de determinadas proteínas en la sangre. Una de ellas es la albumina. Cuando tú ves que los niveles de albumina están muy grandes en la química sanguínea de un paciente, está malo del hígado. ¿verdad? Hinchazón del vaso. El vaso es otro órgano que se encuentra del lado izquierdo, abajo del diafragma, ¿verdad? Entonces, aquí la hipertensión portal puede hacer que el vaso atrape los glóbulos blancos y las plaquetas, y esto hace que se hinche el vaso. Y esta afección se conoce como esplenomegalia. Entonces, la disminución de la cantidad de glóbulos blancos y plaquetas en la sangre es el primer signo de la cirrosis, por eso se te ve la química sanguínea y la biometría hemática. En la biometría hemática ves la fórmula blanca. Sangrado. La hipertensión portal puede hacer que la sangre se redirija a venas más pequeñas. Debido a la tensión de la presión adicional, estas venas más pequeñas pueden romperse y causar un sangrado grave. Entonces, la hipertensión portal también puede causar varices del agrandamiento en las venas del esófago o el estómago. Estas se llaman varices esofágicas, que pueden generar que se te venga un sangrado y te estés ahogando con sangre y vomitas sangre, ¿verdad? Si el hígado no puede generar suficientes factores de coagulación, que es la vitamina K, K1, K2, K3, esto también puede contribuir a un sangrado continuo. Luego comienzan los vasos sanguíneos rotos. Los vasos sanguíneos que están justo debajo de la piel pueden romperse y crear patrones que parecen arañas. Angiomas, te decía yo que se llaman, ¿no? Y estos vasos sanguíneos, pues se les llaman angiomas de araña.
9: Claro.
7: Infecciones. La cirrosis puede hacer que sea más difícil para el cuerpo luchar contra las infecciones. ¿Por qué? Porque el hígado produce el glutatión. Y si el hígado está necrosado o con cirrosis, no puede producir la misma cantidad de glutatión que el cuerpo necesita. Entonces, todo tu sistema inmunológico se viene abajo, ¿verdad? Y también la citis puede derivar en peritonitis bacteriana, que es una infección de líquido que está en el abdomen. Y esta infección es muy grave, que también puede desencadenar en insuficiencia renal y en otros problemas de los órganos, porque se va a otros órganos. Obvio, por desnutrición también. La cirrosis puede hacer que sea más difícil para el cuerpo procesar nutrientes. Acumulación de toxinas en el cerebro. A esto se le conoce también como encefalopatía hepática. El hígado produce algo que se llaman derivados nitrogenados, que cuando pasan por el intestino delgado se convierten en el sulfato de amonía, o sea, amoníaco en el cerebro. Por eso cuando una persona entra muy duro al chupe y que ya le dan encefalopatías hepáticas, que ya alucina o tiene cuadros de dispersión de la conducta muy severos, les hacen lavados colónicos. Pues, ¿en qué tiene que ver el lavado colónico con el cerebro? Ayudan a sacar el amoníaco que hay en el intestino, para que no se vaya al torrente sanguíneo, ¿verdad? Ahora, un hígado con daño de cirrosis no puede eliminar las toxinas de la sangre. Luego, estas toxinas se acumulan en el cerebro y causan confusión mental, dificultad para concentrarse. La ictericia que me preguntabas. La ictericia ocurre cuando el hígado afectado por la enfermedad no depura suficiente bilirrubina. Entonces, este es un producto de desecho sanguíneo de la sangre. La ictericia causa la coloración amarillenta de la piel y que lo blanquito del ojo también se te llene de color amarillo. Ahora, la orina se te vuelve muy oscura, puede estar incluso hasta color Coca-Cola.
9: Uy, sí, doctor.
7: Y luego, aparte, como no hay suficiente pigmento en los glóbulos, produce algo que se llama coluria. La coluria es que la popo es blanca. O sea, no puedes pigmentar las heces fecales.
9: Yo nunca he visto.
7: O sea, la orina café y la popo blanca.
9: Sí, pues, aquí se reinvierte el asunto, rarísimo, ¿no? ¿Sí?
7: Coluria y problema de ictericia renal, ¿no? Ahora, también puede haber una insuficiencia renal. La cirrosis puede producir el flujo de sangre a los riñones con una gran cantidad de toxinas que hace que los nefrones no puedan filtrar, los cálices renales se atrofien, los glomérulos comiencen a destrozarse, y entonces a esto se le denomina síndrome hepatorrenal. O sea, el hígado afectó al riñón, síndrome hepatorrenal. Luego la enfermedad ósea, porque algunas personas con cirrosis pierden fuerza en los huesos y corren más riesgo de presentar fracturas. Cuando tienes cirrosis, comienzas a eliminar todo el calcio a través de la orina.
9: Ok.
7: Tienes más riesgo de tener cáncer de hígado. Una gran parte de las personas que presentan cáncer de hígado tuvieron cirrosis. Y cirrosis crónica reagudizada. Esto es, algunas personas terminan con insuficiencia multiorgánica. Actualmente, los médicos creen que esta es una complicación de algunas personas con cirrosis. Sin embargo, pues no entienden por completo las causas, ¿no? Ahora, cuando aparece ictericia, ascitis, sangrado, cáncer de hígado, cambios en el cerebro, los médicos pueden llamar a esta infección cirrosis descompensada. Uh-huh. O sea, ya todo se te descompensó, ya todo valió gorro. Si la cirrosis no presenta estas complicaciones, se le llama cirrosis compensada, ¿no? Entonces, bueno.
9: Aquí lo raro, como dices, Jerry, lo difícil es que no se manifiesta luego, luego, ya cuando se manifiesta es porque ya está avanzada. Y uh-huh. eso ya es también, como dices, atendérsela, pero a tiempo.
7: Sí, o sea, si tiene algún problema uh-huh. de esto, nosotros con todo gusto les podemos dar una sugerencia. Uh-huh. Acuérdense que la homeopatía es muy noble uh-huh. para estos cuadros. Uh-huh. Y también la suplementación es necesaria, ¿no? Y algo que pueden hacer ustedes, pues, es, si ya están malos del hígado, no beban alcohol.
9: Pues sí, ya, si ya lo sabemos, para que le echan más a colación a la piñata. La
7: fíjate verdad. Que a mí me llegó una persona.
9: Se revienta.
7: Yo les voy a decir el caso de un amigo que tenía este problema, uh-huh. y que nosotros lo ayudamos, y quedó tan bien que una vez me llevó al estudio y me hizo lagartijas en el estudio a plena transmisión. Uh-huh. Johnny Laboriel.
9: Sí, claro.
7: Él usaba claro. unos batones.
9: Ajá.
7: Son unos batones sí. impresionantes porque
9: era característico de él.
7: Un proceso de ascitis sí, generalizado. Ajá. No voy a decir ni lo que me preguntó, ni por qué, ni ajá. cómo, ¿no? Pero cuando comenzó a mejorar muchísimo, ya comenzó a utilizar trajes. Ajá. Comenzó a utilizar sus trajes negros.
9: Sí, exacto. Sí.
7: Que yo me acuerdo que, ay, cómo era divertido Johnny, yo lo quería muchísimo.
9: Muy ocurrente.
7: Muy ocurrente, qué pena fresco, que ya no esté con sí, nosotros. Sí, lo tenía en no, todos los eventos.
9: Que, sí, me acuerdo.
7: Yo me acuerdo que tenía un restaurante que se llamaba Índigo. Ajá, y yo hacía alguna plática o algún evento en Índigo y lo tenía sentadito allá en primera así. Sí. Y todo el mundo decía, Johnny Laboriel. ¿Verdad? Ajá. Me encanta. Gracias a mis amiguitos que siempre me acompañan, ¿no? Y gracias a Rocío Banquels que se tomó la gentileza de llamarme porque llegaron ustedes a decirle que me había puesto mal en Semana Santa. Muchas gracias. Samantha le dijo a Rocío Banquels que me había dado lo del infarto cerebral.
9: Yo ni siquiera la vi.
7: Y me habló espantadísima.
9: Samantha lo había hecho, yo no. Ni la
7: me habló espantadísima. Okay. Te mando muchos besos, Rocío. Muchas gracias.
9: Ay, saludos a Rocío, que es maravillosa.
7: Persona. Es una amiga maravillosa. Sí. Y también María Conchita, ¿no? Okay. Vino a hacer lo del evento ajá. y me mandó también muchos besos. Me dijeron que sí quería ir. Pero la verdad es que teníamos al otro día nosotros también evento y no pude asistir al Auditorio ajá. Nacional. Bueno, también mantener un peso saludable.
9: Que es importantísimo, Jerry.
7: Demasiada grasa corporal uh-huh. puede dañar el hígado. Uh-huh. Aquí vayan con el doctor Arévalo. Uh-huh. El doctor Arévalo me ha bajado 11 kilos más.
9: 11, y no lo sé vemos. Si se me note. Sí, muchísimo, muchísimo.
7: Pero... ¿Tú ya me notas más uh-huh. delgado, Manuelito? Tú, Sofi. Ya bajé 11 kilos.
9: Y fíjate que ese día, sí, lo he visto incluso cómo subes ya más rápido y ya te mueves
7: sí,
9: más.
7: Sí, ya. No, yo 11 kilos de.

0: cuando tengan
1: Así
0: relaciones
1: es.
0: sexuales o compartir agujas, ¿verdad? Que hay mucha gente que, pues bueno, ya para qué hablamos de cómo y ni por qué. Pues vamos llegando al final de este programa. Si alguien tiene alguna pregunta, puede mandarnos un mensajito. Con todo gusto se los contestamos al 55-2335-4774. 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
0: 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Pues llegamos al final de esta hora, muchísimas gracias por habernos acompañado, cuídense mucho, Marquito, muchísimas
1: gracias.
0: Un gran
1: placer, Jerry.
0: Dios los llene de bendiciones y nos vemos mañana aquí en este su programa,
1: Estilo de Vida.
2: 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Hemos llegado al final de su programa, pero tenemos una cita con usted el día de mañana, aquí en Estilo de Vida.
3: Familia Machines and Magic presentó Familia, su mascota robot con inteligencia artificial para hacer compañía a personas que no tienen tiempo de cuidar a un gato o un perro. Este robot de peluche con inteligencia artificial generativa es capaz de adaptarse a los hábitos de los usuarios debido a que aprende cada día de la interacción con ellos. Familia fue diseñado para generar empatía con sus usuarios. Tiene la forma de un cuadrúpedo de tamaño similar a un bulldog. Tiene ojos grandes, orejas suaves y su pelo es sensible al tacto para responder a las caricias. Al igual que una mascota real, lo seguirá por la casa. Emitirá sonidos emotivos similares a los de un animal, pero eso sí, no hablará. Estas mascotas robots fueron pensadas para personas que no tienen tiempo de tener animales de compañía, pero que se quieren sentir acompañadas, por lo que podrían ser útiles en residencias de ancianos o para brindar apoyo emocional en salud mental.

Un clásico Eurodance de los 90, It's My Life, fue lanzado en 1992 por el doctor nigeriano sueco Dr. Alban. Su ritmo imparable y su mensaje de independencia la convirtieron en himno de la época. It's My Life, Dr. Alban, Sonido Brown.

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1: Muchos se preguntan cuál es la lengua oficial de México. Una lengua oficial es la que viene marcada en una constitución, pero les voy a contar que en México no hay ninguna lengua oficial. Es decir, en nuestra constitución no está marcado que se tiene que hablar español. Sin embargo, sabemos que todo el mundo, con los trámites y todo lo gubernamental, se hace en español. Por lo tanto, es la lengua nacional, más no la lengua oficial. Lo mismo pasa en Estados Unidos. Trump ha tratado de poner el inglés como lengua oficial, pero no lo es todavía. En la constitución norteamericana no viene en ningún lugar que se tenga que hablar inglés. Por lo tanto, la gente puede hacer trámites en español, en inglés o en otras lenguas indígenas como en México, donde puedes hacer trámites en tzotzil, en tzeltal e incluso en otro.
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2: Cinco de la mañana con 30 minutos tiempo del centro de México. Gracias por estar con nosotros esta mañana de jueves 14 de mayo de 2026. A nombre del equipo que hace posible este espacio informativo, Adriana Romero, Claudia Arellano, Rogelio Miguel, Álvaro López y Ricardo Díaz, les saluda Juan Manuel de Anda. Estamos transmitiendo en vivo a través del 103.3 de FM, el 970 de amplitud modulada, y en todas las plataformas de Grupo Fórmula, en streaming a través de YouTube, en el canal de Grupo Fórmula Oficial. Les recuerdo mis redes sociales con mucho gusto. Usted me puede seguir a través de X, ahí me encuentra como arroba Juan M. de Anda, en Facebook Juan Manuel de Anda y en Instagram como Juan Manuel de Anda G. Tenemos información importante que se ha generado en las últimas horas y que estaremos compartiendo con usted en la próxima hora y media. Bueno, pues la agencia Standard & Poor's cambió de estable a negativa la perspectiva de la calificación crediticia de Petróleos Mexicanos y también de la Comisión Federal de Electricidad. Esto ocurre después de que hace un par de días la misma agencia Standard & Poor's hizo lo mismo, tomó la misma medida sobre la nota soberana de México en un nivel de triple B. En tanto, el secretario de Hacienda, Edgar Amador, hace un llamado a inversionistas y empresarios a apostar por México. Asegura que el país cuenta con una economía sólida y una estrategia de crecimiento basada en la inversión pública y mixta. Ayer en la conferencia de prensa del pueblo, la presidenta Claudia Sheinbaum negó que la CIA esté operando en nuestro país y que esté involucrada en esta explosión de un coche ocurrida en el Estado de México, en donde perdió la vida un operador del cártel de Sinaloa. Esta información, recuerda, la dio a conocer hace pues un par de días la cadena de noticias CNN. También en la conferencia de prensa, la presidenta Sheinbaum confirma que el gobernador con licencia de Sinaloa, Rubén Rocha, cuenta con protección que él mismo solicitó. La Fiscalía General de la República aclara que no está archivada ni suspendida la investigación sobre el asesinato del ex rector de la Universidad Autónoma de Sinaloa, Héctor Melesio Cuen Ojeda. A una semana de los enfrentamientos en varias comunidades de la montaña de Guerrero, la secretaria de Gobernación Rosa Isela Rodríguez y la gobernadora de la entidad Evelyn Salgado se reunieron con las familias desplazadas que permanecen en la comunidad de Alcozacán, allá en Chilapa. El presidente de los Estados Unidos, Donald Trump, llegó a China, donde se reunió con su homólogo Xi Jinping en una reunión bilateral. El presidente chino hizo un llamado a Trump a ser su socio y no su adversario, y en respuesta el mandatario norteamericano confió en que ambas potencias tendrán un futuro fantástico. El presidente de la Junta de Coordinación Política de la Cámara de Diputados, Ricardo Monreal, consideró positivo el posible aplazamiento de la elección judicial. Esto después de reunirse con consejeros del INE. En este marco, la consejera presidenta del Instituto Nacional Electoral, Guadalupe Tadei, dijo que si se posterga para el próximo 2028 la elección judicial, bueno, pues se tendría un ahorro de alrededor de 2,000 millones de pesos. Las dirigencias nacionales de Morena, Partido Verde y Partido del Trabajo ratificaron su intención de competir en alianza para las elecciones intermedias de 2027. La Asociación Nacional de Transportistas hace un llamado a realizar una gran concentración nacional, esto el próximo 20 de mayo, en el Ángel de la Independencia, aquí en la capital de la República. ¿Qué quieren? Dicen, bueno, pues queremos mejores condiciones de seguridad, atención médica y respeto a los derechos laborales. En Sinaloa, elementos de la Secretaría de Marina localizaron un campamento que presuntamente pertenece a la organización criminal conocida como Los Mayos. En este lugar fueron asegurados municiones, equipo táctico y artefactos explosivos. En Iztapalapa, las autoridades controlaron la mega fuga de agua registrada en la calle 5 de Mayo y Avenida Tláhuac, en la colonia Los Reyes, Culhuacán. Este incidente, bueno, pues fue ocasionado por la ruptura de un tubo de 36 pulgadas de diámetro con más de 60 años de operación. Las reparaciones, dicen las autoridades, pues tardarán cerca de 36 horas. El Servicio Meteorológico Nacional prevé que prevalecerá la onda de calor en 14 entidades con temperaturas mayores a los 45 grados en Sonora y también en Sinaloa. También dijo que habrá lluvias e intervalos de chubascos sobre entidades del oriente, norte, centro, oriente y sur del territorio nacional. Para la capital de la República, la temperatura para este jueves estará oscilando entre 12 a 14 como mínima y entre 26 a 28 como máxima. En este momento el termómetro marca 12 grados. Y el programa Hoy No Circula para este jueves aplica para todos los autos con engomado color verde y terminación de placas 1 y 2. Y que tengan holograma de verificación igual, 1 o 2. A las 6 de la mañana, como todos los días, le vamos a presentar lo que escriben analistas y columnistas. Y un poco más tarde, lo que destaca la prensa nacional, internacional y de los estados en sus primeras planas con Adriana Romero. Pero vámonos a los detalles de la información. Y le comentaba que ayer la agencia Standard & Poor's pues anuncia un cambio de estable a negativa, la perspectiva de calificación crediticia de Petróleos Mexicanos y también de la Comisión Federal de Electricidad. Le comentaba que, bueno, esta pues noticia, este cambio ocurre pues un día después de que la misma agencia Standard & Poor's tomó la misma medida sobre la nota soberana de México en un nivel de triple B. Y ayer hubo también declaraciones del secretario de Hacienda en un evento. Bueno, pues el secretario Edgar Amador hace un llamado a inversionistas y empresarios a apostar por México. Dice que nuestro país cuenta con una economía sólida y una estrategia de crecimiento que está basada en la inversión pública y mixta. Jenny Valencia justamente estuvo cubriendo las actividades ayer del secretario de Hacienda, Edgar Amador. Cuéntanos, Jenny, te saludo, buen día.
3: Hola, ¿qué tal, Juan Manuel? Buen día. Te comento que el secretario de Hacienda, Edgar Amador Zamora, al dictar una conferencia magistral en el foro Construyendo Oportunidades, Crecimiento Económico con Equidad, aprovechó para hacer un llamado a los inversionistas a apostar por la estrategia de crecimiento del gobierno federal, al asegurar que México cuenta con una economía muy sólida, con variables macrofinancieras con liquidez, lo que da muchísima tranquilidad.
4: Sino de invitarlos a apostar por este país, apostar por esta estrategia de crecimiento que tenemos, como mencionamos, una economía muy sólida con variables macrofinancieras que nos dan muchísima tranquilidad, la liquidez y la profundidad de los mercados cambiarios, de los mercados de crédito, de los mercados de tasa, son la premisa de un crecimiento que seguramente va a ser bastante más robusto en los siguientes meses y años. Lo que nos falta en el expediente, y eso es lo que vamos a apostar en los próximos meses y años.
3: El secretario de Hacienda afirmó que están cómodos con el hecho de que organismos internacionales recientemente incrementaran su pronóstico de crecimiento para el país para este 2026. Es el reporte, Juan Manuel, excelente día.
2: Muchísimas gracias, Jenny, por tu información. Y vámonos con Israel Aldave. Ayer en la conferencia de prensa del pueblo, la presidenta Claudia Sheinbaum se refirió a esta nota difundida hace un par de días por la cadena de noticias CNN, en donde decía que esta explosión ocurrida hace un par de meses allá en el Estado de México, en Tecámac, en donde murió un operador del cártel de Sinaloa, bueno, pues habría estado auspiciada o hecha por agentes de la CIA, dice la presidenta Claudia Sheinbaum. No, esto es falso. En México no opera esta agencia. También dijo la presidenta, esta versión difundida por la CNN es sensacionalista y mentirosa. Israel Aldave, te saludo, adelante con tu reporte. Buen día.
5: La presidenta Claudia Sheinbaum calificó de falsa y sensacionalista la difundida por una cadena de televisión estadounidense, en el sentido de que agentes de la CIA participaron en operativos contra objetivos criminales, como el caso del operador del cártel Sinaloa, Francisco Beltrán, alias El Pallín, quien murió en febrero pasado cuando la camioneta en la que viajaba explotó muy cerca del aeropuerto internacional.
6: Felipe Ángeles.
7: CNN, supuestamente un medio reconocido internacionalmente, publica una nota realmente sensacionalista, cuyo objetivo, ¿cuál es? Decir, imagínense nada más, que hay agentes de la CIA operando en territorio nacional, inclusive para eliminar a una persona. Imagínense el tamaño de la construcción mentirosa de una nota de este tamaño. Bueno, hasta me sorprendió porque resulta que hasta la vocera de la CIA salió a decir que era falso. Yo ni sabía que había voceros de la CIA. Pero salió la propia vocera de la CIA a decir que era falsa la nota.
5: En este sentido, atribuyó este tipo de campañas a personajes que dijo quieren que haya una mala relación de México con los Estados Unidos para provocar su intervención.
7: Yo ayer dije, y lo he estado diciendo, que hay grupos en Estados Unidos y grupos en México que quieren que haya una mala relación entre el gobierno de Estados Unidos y el gobierno de México. Le están apostando a eso. ¿Para qué? Pues para dañar al gobierno de México y al pueblo de México. Entonces sí hay grupos que buscan eso. Aquí ya los conocemos, pues son todos los conservadores, todos los comentócratas, que todos los días dicen que estamos en una situación de crisis, que le apuestan a una mala relación. ¿Para qué? Para la intervención de Estados Unidos en México.
5: El reporte que tengo.
2: Muchísimas gracias, Israel, por tu información. También ayer en la conferencia de prensa del pueblo, la presidenta Claudia Sheinbaum se refirió al gobernador con licencia de Sinaloa, Rubén Rocha Moya. Y bueno, pues confirma que el gobernador con licencia cuenta con protección que él mismo solicitó ante posibles riesgos. Y también en este marco, la presidenta Sheinbaum defendió la legitimidad de su elección en el año 2021.
7: Como gobernador de Sinaloa tenía su propia protección y ahora él solicitó protección y se le da. Es que el tribunal dictó que el ganador era Rubén Rocha y no hubo ninguna prueba que se presentara que evaluara el tribunal electoral que garantizara que había habido algún problema. Narciso Córdoba era presidente del INE, no dijo que hubiera habido problemas en la elección de Sinaloa. O sea, no hubo un partido político que presentara suficientes pruebas como para que se anulara la elección.
2: Y bueno, vámonos con Juan Antonio Jiménez, reportero de Grupo Fórmula, porque ayer la Fiscalía General de la República, a través de un comunicado, aclara que no está archivada ni suspendida la investigación sobre el asesinato del ex rector de la Universidad Autónoma de Sinaloa, Héctor Melesio Cuen Ojeda, que bueno, pues presuntamente habría sido asesinado el mismo día y en el mismo lugar en donde fue extraído el Mayo, Ismael el Mayo Zambada, y luego pues llevado a los Estados Unidos. Cuéntanos, Juan Antonio Jiménez, te saludo, buen día.
8: Gracias, Juan Manuel. Muy buenos días. La Fiscalía General de la República aclaró que la investigación relacionada con el fallecimiento del ex rector de la Universidad Autónoma de Sinaloa y exdiputado Héctor Melesio Cuen Ojeda, ocurrido en julio del 2024, esta indagatoria no se encuentra ni archivada ni suspendida, sino que ha continuado con su integración. Al respecto, la institución también precisa que las líneas de investigación de la indagatoria que integra la Fiscalía Especial de Investigación y Litigación de Casos Complejos de la Fiscalía Especializada de Control Regional no guardan, no tienen ninguna relación con los hechos que han sido denunciados con motivo de la acusación presentada ante la Corte del Distrito Sur de Nueva York en contra de 10 funcionarios y exservidores públicos, en donde destaca el gobernador de Sinaloa con licencia, Rubén Rocha Moya. A través de un comunicado señalaron que en este, como en todos los casos, la Fiscalía General de la República trabaja para esclarecer los hechos, dar con las personas responsables que participaron en los mismos y con ello que el delito no quede impune. Por último, indicaron que los avances y resultados de las indagatorias se comunicarán de manera transparente y oportuna, observando las implicaciones del debido proceso. Juan Manuel, el reporte.
2: Muchísimas gracias, Juan Antonio, por tu información. Y bueno, este caso lamentable del desplazamiento de varias familias allá en la zona de Chilapa, en el estado de Guerrero, pues ya fue atendida. Le comentábamos desde ayer, el gobierno federal ya ha tomado pues el control de esta situación. Ayer estuvieron por allá la secretaria de Gobernación, Rosa Isela Rodríguez, y la gobernadora de Guerrero, Evelyn Salgado, hicieron un recorrido por estas comunidades. platicaron con las familias desplazadas y bueno, se comprometieron a crear un corredor seguro para el envío de apoyos a los desplazados de Chilapa. Enrique Hernández, tú tienes más detalles, adelante, buen día.
6: La secretaria de Gobernación, Rosicela Rodríguez, y la gobernadora de Guerrero, Evelyn Salgado, junto con integrantes de la Mesa de Paz Estatal, recorrieron las comunidades de Alcozacán y Coatzingo para entender la situación que se vive en Chilapa de Álvarez. Durante los recorridos se destacó que la resolución de los conflictos entre personas, comunidades y autoridades debe construirse siempre a través de la concertación, el entendimiento y la búsqueda de acuerdos. A través de un documento, Rosicela Rodríguez dijo que estos deben ser los principales rectores para la atención a la ciudadanía y la construcción de la paz. Al reunirse con desplazados, se les ofrecieron condiciones de seguridad con el establecimiento de un corredor seguro que les permita acceder a víveres, así como atención médica, alimentación e insumos de primera necesidad también. Se hizo el compromiso de restablecer las bases de operaciones interinstitucionales por parte de la Secretaría de la Defensa Nacional, Guardia Nacional y Policía Estatal y Brigadas para el acceso a los programas de bienestar. Finalmente, se propuso una mesa de diálogo entre los comisarios ejidales y el gobierno estatal y federal que permitan firmar un acuerdo para construir condiciones duraderas de paz y convivencia en la región. Para Grupo Fórmula, Enrique Hernández Montes de Oca.
2: Muchísimas gracias, Enrique, por tu información. Y vámonos ahora con Maru Rojas. Ayer hubo una reunión importante. El presidente de la Junta de Coordinación Política de la Cámara de Diputados, Ricardo Monreal, se reunió con consejeros del Instituto Nacional Electoral, incluida la consejera presidenta Guadalupe Tadei. Hablaron sobre el tema de postergar al 2028 la elección judicial para que no sea concurrente en la elección intermedia o en la elección de intermedia del próximo año, del 2027. Importantísima esta información. Cuéntanos, Maru. Adelante, buen día.
9: Aquí en la Junta de Coordinación Política, solo Ricardo Monreal, presidente de esta instancia, que es la máxima autoridad en la Cámara de Diputados, recibió al Consejo General del INE en pleno, los 9 consejeros y consejera presidenta Guadalupe Tadei, para hablar único tema de las ventajas y contras de aplazar la elección judicial de 2027 a junio de 2028. El costo, se duplican las casillas si se hace de manera concurrente con el resto de las elecciones en junio de 2027. El costo total, haciendo todo junto, 21,000 millones de pesos, y solo separando la elección judicial para 2028, 6,000 millones de pesos. Es la consejera presidenta Guadalupe Tadei.
10: Casi 21,000 millones de pesos. Es el estimado que acabamos de entregar ahorita. Este estimado se hace con el costo del proceso recientemente concluido, más la inflación correspondiente. No hay más incremento.
11: Pero eso se refiere a los dos procesos, tanto el federal como el judicial. Solamente del judicial, ¿cuánto? ¿No tienen un cálculo de cuál sería?
10: Sí, 8,000.5. Y si lo trasladamos, son 6,000. Si para el 3 de junio no tenemos nosotros esta respuesta, habremos de preparar operativamente todo como está ahorita en la ley.
9: Todos los coordinadores se reunirán para tomar una decisión después de consultarlo también en la Consejería Jurídica de la Presidencia de la República, dijo Ricardo Monreal, para tomar una decisión de llevar este tema o no a un periodo extraordinario.
12: Uno de los temas fundamentales, Maxi, uno de los temas fundamentales donde todos coincidieron fue la no concurrencia, es decir, no llevar a cabo el mismo día de junio del 27 la elección de diputados, senadores, gobernadores con la elección del Poder Judicial, jueces y magistrados. En eso, todos los consejeros, incluyendo la presidenta, fue una petición unánime.
9: Juan Manuel, mi reporte, buenos días.
2: Muchísimas gracias, Maru, por tu información. Ayer la Embajada de los Estados Unidos en México lanza lanza una advertencia, dice, a través de las redes sociales se están difundiendo información falsa. Hay un video en el que un hombre vestido de militar promete la ciudadanía estadounidense a cambio de que los interesados se enlisten en las Fuerzas armadas, dice la embajada de Estados Unidos. Esto es completamente falso. Raquel Flores, tú tienes la información. Adelante, buen día.
3: La embajada de Estados Unidos en México lanzó una alerta por la difusión de videos falsos en redes sociales que prometen obtener la ciudadanía estadounidense de manera rápida al integrarse a las Fuerzas Armadas de ese país. A través de su cuenta oficial de X, la representación diplomática advirtió el tipo de contenidos engañosos que han viralizado en distintas plataformas digitales y que buscan hacer creer a las personas que existe un procedimiento automático para convertirse en ciudadano estadounidense en apenas unas semanas. Uno de los videos detectados y analizados por autoridades del gobierno del presidente Donald Trump muestra a un supuesto militar asegurando que la manera más fácil de hacerse ciudadano en los Estados Unidos es ingresando a las Fuerzas Armadas. En la grabación incluso se afirma que los soldados están tan solo en 10 semanas ya pueden entrar en una ceremonia de naturalización. El material también señala que después de este periodo, los reclutas ya tienen su pasaporte azul y son considerados ciudadanos de los Estados Unidos, además de asegurar que el gobierno cubre todos los gastos del proceso. La Embajada de Estados Unidos en México desmintió esta información y pidió a la población no dejarse engañar por publicaciones que prometen trámites express o beneficios migratorios fuera de los procedimientos oficiales. El mensaje fue difundido con los hashtag ni lo intentes. De acuerdo con reportes, la grabación suma ya 762 millones de reproducciones en redes sociales, mientras las autoridades estadounidenses continúan rastreando otros videos con mensajes similares. Esta alerta surge en medio de un endurecimiento de la política migratoria en los Estados Unidos. Fórmula Noticias, Raquel Flores Chávez.
2: Muchas gracias, Raquel, por tu información. Ahí está esta alerta. Hágale caso, por favor, de parte de la Embajada de Estados Unidos. Falsos estos videos que están circulando a través de redes sociales, en donde, bueno, pues dicen alístate en el ejército de los Estados Unidos y te vamos a dar la nacionalidad. Falsas estos videos que andan circulando en la red. Y vámonos con mi querido Beto Campos, porque ayer fue el partido de ida de las semifinales del fútbol mexicano. Pues nada para nadie, Cruz Azul empata a 2 con las Chivas del Guadalajara. Hoy otro partido, mi querido Beto, te saludo, buen día.
13: Juan, muy buenos días, así es, Cruz Azul y Chivas han empatado a 2 tantos en el primer capítulo de las semifinales del fútbol mexicano. Por otra parte, el día de hoy, Pachuca recibe a Pumas en la antesala de la final. En la NFL se confirmó el duelo entre los 49 de San Francisco y los Vikingos de Minnesota, que será en la Ciudad de México. En el lado de tenis de Roma, la polaca Iga Swiatek sigue avanzando de ronda en la categoría femenil. En tanto que en la Liga MX femenil, el día de hoy se disputa el primer capítulo de la gran final entre Rayadas y América en el Gigante de Acero, pero los detalles los tendremos más adelante.
2: Así es, mi querido Beto, regresamos contigo un poco más tarde. Le comento también que, bueno, el gobierno de Oaxaca presentó la cartelera oficial de julio, mes de la Guelaguetza 2026. Es una de las celebraciones más representativas, pues no nada más de Oaxaca, sino también de nuestro país, que en su edición número 94, fíjese nada más, ya 94 ediciones, ahora están contemplando más de 140 actividades culturales, artísticas, gastronómicas y deportivas. La programación incluye la Feria del Mezcal, esto será del 17 al 28 de julio, además de actividades organizadas por el DIF Oaxaca, como la Guelaguetza de Personas Mayores y también el Tianguis Gastronómico. Pues ya estamos próximos a esta fiesta cultural más importante, no nada más de Oaxaca, sino también de nuestro país, la Guelaguetza 2026. Y vámonos rápidamente con Ulises Soriano. Ayer, pues, se registró una fuga, una mega fuga de agua allá en la alcaldía Iztapalapa. Millones de litros de agua, bueno, pues se corrieron, ¿no?, por las calles de esta localidad. Cuéntanos, Ulises, ¿qué fue lo que ocurrió? Buen día.
14: Juan Manuel, muy buenos días, qué gusto saludarte. Te comento que la mañana comenzó con un estruendo
15: y terminó con las calles convertidas en ríos, viviendas inundadas y comerciantes tratando de salvar lo poco que les dejó el agua en la colonia Los Reyes Culhuacán, en la alcaldía Iztapalapa. Esta megafuga de agua ocurrió en el cruce de 5 de Mayo y Avenida Tláhuac, donde una tubería de más de 60 años de antigüedad reventó y lanzó miles de litros de agua potable cuesta abajo, arrastrando lodo, mercancías y dejando afectaciones en viviendas, comercios y hasta escuelas. Miguel, un vecino de la zona, así nos contó el estruendo.
16: Pues fue una explosión, un zumbido de que sí se vibró la casa, ¿no? Pensamos que era un camión, pero ya cuando vimos la bajada del agua, pues sí vimos que efectivamente se había roto una tubería del agua. Desafortunadamente no pasó nada porque pues estamos ahora sí que sobre la banqueta, pero mucha gente que sus hogares fueron afectados.
2: Muy bien, Ulises, muchísimas gracias por tu información. Sí, dicen, bueno, esta fuga fue ocasionada por la ruptura de un tubo de 36 pulgadas de diámetro, que bueno, pues tiene más de 60 años de operación, y también las autoridades están anunciando que las reparaciones de esta tubería tardarán aproximadamente unas 36 horas. Bueno, pues le comento que Madonna, Shakira y BTS serán los artistas encargados de protagonizar el primer show de medio tiempo en la historia de una final de la Copa del Mundo. Este espectáculo se va a realizar el próximo 19 de julio en el MetLife Stadium de Nueva Jersey, este escenario donde se va a disputar el partido por el título del torneo que organizan México, Estados Unidos y Canadá. Estamos ya, pues, en la antesala de que arranque el Mundial de Fútbol. Bueno, nos despedimos del auditorio que nos escucha a través de nuestras estaciones hermanas en el interior de la República y que ahora continúan con su programación habitual. Que tengan un excelente jueves aquí en la capital de la República. Regresamos después de una pausa.

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2: Nueva Zelanda es considerado uno de los países más bellos del mundo por sus montañas nevadas, volcanes, playas y dunas. Se ubica en Oceanía, al suroeste del Océano Pacífico. Lo integran dos grandes islas, la del norte y la del sur. En la isla del norte está la Sky Tower, uno de los edificios más emblemáticos de Auckland, la antigua capital de Nueva Zelanda. Tiene 322 metros de alto, restaurantes y tres grandes miradores para contemplar la ciudad. Otro de los lugares más hermosos de Nueva Zelanda es Milford Sound en la Isla del Sur, que con sus paisajes y sus espectaculares golfos estrechos y profundos, regala hermosas postales y la oportunidad de nadar con focas bebés.
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3: El Amazonas es la selva tropical más grande del mundo y una pieza clave en la regulación del clima global. Extendiéndose por 9 países, alberga una biodiversidad inigualable, con miles de especies de plantas y animales aún por descubrir. Actúa como un gigantesco sumidero de carbono, absorbiendo toneladas de dióxido de carbono. Sin embargo, enfrenta amenazas críticas debido a la deforestación y la minería ilegal, poniendo en riesgo el equilibrio del planeta.
1: Cuida lo que comes.
2: La hoja santa es una hierba que se utiliza con fines gastronómicos y médicos. Su forma de corazón es perfumada con un fuerte aroma, pero de sabor dulce. Forma parte de la familia de las pimientas. En la cocina, se usa para preparar carnes, salsas, caldos y quesos. Por su aroma, se usa también para aromatizar tamales y chiles rellenos, entre otros platillos. En la medicina, contribuye a disminuir la fiebre e inflamación de los riñones. La infusión de hoja santa es usada para tratar problemas respiratorios como el asma.
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4: La gente no lo sabe, pero siempre que teníamos un problema, lo solucionábamos muy rápido y nos espera un futuro fantástico juntos. Es un honor estar aquí. Es un honor ser tu amigo y la relación entre China y Estados Unidos va a ser mejor que nunca. Debemos ser socios en lugar de adversarios, ayudarnos a alcanzar el éxito mutuo y la prosperidad común, forjando así el camino correcto para que dos grandes potencias coexistan en la nueva era.
5: Bueno, pues son los presidentes de los Estados Unidos, Donald Trump, y de China, Xi Jinping. Usted sabe y le hemos informado, el presidente estadounidense comenzó una gira de trabajo por China, una gira que comenzó el día de ayer, y bueno, sostuvieron ayer una reunión bilateral. Y en este marco, usted lo escuchaba, el presidente chino Xi Jinping hace un llamado a Donald Trump, a su homólogo. Dice, vamos a ser socios y no adversarios. Y obviamente, pues hubo una respuesta del presidente norteamericano. Confía en que ambas potencias tendrán un futuro fantástico. Esta gira del presidente Donald Trump va a continuar todavía. Y se espera que ambos mandatarios aborden una serie de temas pues delicados. Entre ellos, el tema de la tecnología, la guerra contra Irán, los aranceles y uno que llama mucho la atención y que enciende focos rojos, el tema de Taiwán.
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5: 6:02 tiempo del centro de México. Vámonos a lo que escriben analistas y columnistas este jueves 14 de mayo de 2026.
6: Templo Mayor, en Reforma.
7: ¿Se imaginan que Morena volviera a postular a un cargo público a alguno de los 10 sinaloenses acusados de narcotráfico por Estados Unidos? Pues el líder estatal Guinda no lo descarta. Cuando le preguntaron a Edgar Barraza Castillo, salió con la novedad de que no descarta que el próximo año puedan participar como candidatos tanto el alcalde de Culiacán con licencia Juan de Dios Gámez como el fantasmal senador Enrique Insunza. La postura del líder morenista sorprende, obviamente, porque parecería un reto innecesario ante la exigencia de Washington para que se castigue a los políticos mexicanos presuntamente ligados con el crimen organizado, y por los cuales está pidiendo la extradición. Claro, falta saber si la idea de volver a postular a los acusados es una mera ocurrencia de Barraza, o si por el contrario cuenta con el visto bueno de la dirigencia nacional de Morena, pues Ariadna Montiel dijo que postularían solo candidatos intachables.
6: Historias de negocios, de Mario Maldonado, en El Universal.
7: En un momento crítico para la economía del país, con datos negativos de inversión y la baja de nota crediticia del país, el sector empresarial se está moviendo para que sus representantes, que tienen acceso a la presidenta Claudia Sheinbaum, le planteen la necesidad de una nueva reforma judicial, para que la ministra Lenia Batres no presida la Suprema Corte de Justicia de la Nación, pues ha demostrado no contar con conocimiento ni experiencia en Estado de Derecho. El tema ya se comenta en grupos empresariales extranjeros que cuentan con inversiones en el país y que asistirán a una reunión empresarial en la Ciudad de México que se realizará el próximo 25 de mayo. El noveno Congreso Iberoamericano del Consejo Empresarial Alianza por Iberoamérica, que contará con la asistencia de más de 400 presidentes de compañías líderes de América Latina y España, quienes están al tanto de la eventual presidencia de Batres en la Suprema Corte, lo que es visto como una amenaza a la seguridad jurídica de sus inversiones, que representan muchos millones de dólares y son un factor determinante en la economía nacional.
6: Bajo reserva, en El Universal.
7: Desde hace 2 semanas, el senador Enrique Insunza Cázares dejó botado su trabajo en el Senado y en la Comisión Permanente, luego de que el Departamento de Justicia de Estados Unidos lo vinculó con el Cártel de Sinaloa. El legislador morenista, exsecretario de Gobierno del hoy gobernador de Sinaloa con licencia Rubén Rocha Moya, se ha dedicado a emitir mensajes filosóficos y fotografías en redes sociales para aparentar que no está preocupado. Y mientras él se oculta, no todos sus compañeros de Morena parecen estar dispuestos a defenderlo a capa y espada. Y ya comienzan a surgir voces que lo emplazan a separarse de su escaño, mientras la Fiscalía General de la República realice sus investigaciones. Pero en tanto se juntan las pruebas de su culpabilidad o se demuestra su inocencia, don Enrique mantiene su fuero y su dieta, y está cometiendo el crimen de cobrar sin trabajar.
6: Fila cero, de Azucena Uresti, en El Universal.
7: México siempre ha tenido una relación compleja con Estados Unidos, pero pocas veces tan tensa como ahora. Por momentos, la liga que nos une como vecinos parece estar a punto de reventarse. De cuando en cuando, tanto que ya no nos toma por sorpresa, llega un misil desde Washington. Señalamientos sobre narcogobernadores, acusaciones de que México está controlado por el crimen organizado, amenazas de incursiones militares y ultimátums disfrazados de exigencias diplomáticas. Dichos que, aunque llegan con gran peso mediático, son minimizados uno tras otro desde el púlpito de Palacio Nacional. Cabeza fría es la respuesta de Manuel, que termina por sepultarlos, y ahí queda el asunto. ¿Por qué será que las declaraciones de Donald Trump no inmutan a la presidenta Claudia Sheinbaum? ¿Es acaso que la verborrea del republicano, la cual me recuerda a la de aquel que ahora vive muy, muy lejano, es un recurso al no poder plantear sus quejas personalmente? Sucede que en medio de esa tormenta política sigue pendiente la fotografía oficial más importante de esta relación bilateral, la de Sheinbaum junto a Trump. Si bien en diciembre platicaron brevemente junto con el primer ministro de Canadá, Mark Carney, durante el sorteo del Mundial, todavía no se concentra una plática en la oficina oval, como es la costumbre.
6: Rubén Cortés, en López Dóriga Digital.
7: A quien pusieron en su lugar fue al diputado federal de Morena, Javier Taja. En una reunión del grupo ACA, que reúne a diversos sectores del puerto de Acapulco, Ramiro Solorio le dijo claro y directo que el tal Taja, que es un legislador que no producía nada en la Cámara de Diputados. Así es, no ha presentado ningún punto de acuerdo ni realizado ninguna gestión para la reconstrucción de Acapulco, y de 5 iniciativas presentadas, ha retirado 3. Y después de no hacer nada como diputado, quiere ser el próximo alcalde de Acapulco. Vaya que hay que ser cara dura.
6: Trascendió en Milenio.
7: Que la reciente publicación de operativos clandestinos de la CIA en México ha levantado alertas en Palacio Nacional, por lo que el gobierno federal ha comenzado una nueva revisión de los agentes estadounidenses desplegados en suelo mexicano, así como de las unidades verificadas que operan agencias tipo el Buró Federal de Investigaciones dentro de cuerpos policíacos mexicanos. Por lo pronto, los vecinos encendieron la mecha del enfrentamiento entre Morena y el PAN con los casos Rubén Rocha y Maru Campos.
6: Murmuraciones en el portal En Boga.
7: En Palacio Nacional ya no esconden que Rubén Rocha Moya está bajo resguardo federal. La propia Claudia Sheinbaum confirmó que el gobernador con licencia de Sinaloa solicitó protección especial, mientras en Estados Unidos sigue viva la petición de captura y extradición en su contra. El mensaje encendió las especulaciones políticas. Mientras Washington aprieta por los presuntos vínculos del exmandatario con el narco, el gobierno mexicano ahora lo rodea de seguridad oficial. En Morena, el tema ya incomoda más de la cuenta. Dicen que Rocha salió de Sinaloa no solo por presión política, sino por temor real a lo que pueda venir desde el Departamento de Justicia estadounidense. Lo que más ruido hizo fue la naturalidad con la que Sheinbaum admitió que el propio exgobernador pidió protección. En los pasillos políticos la pregunta ya no es si está blindado, sino de quién exactamente lo están cuidando.
6: En privado, de Joaquín López Dóriga, en Milenio.
7: La agencia Standard & Poor's cambió de estable a negativa la calificación de Pemex y de la Comisión Federal de Electricidad, en línea con la que hizo de la calificación soberana de México. Y ojo, porque no todo viene de afuera.
6: Alejandro Cacho, en El Heraldo de México.
7: Con el objetivo de atender de fondo las causas que generan la violencia y fortalecer la presencia institucional en la región, la gobernadora de Guerrero, Evelyn Salgado Pineda, y la secretaria de Gobernación, Rosa Isela Rodríguez, realizaron un recorrido y sostuvieron una asamblea donde escucharon las demandas de los habitantes de comunidades indígenas de Alcozacán y Coatzingo en el municipio de Chilapa de Álvarez. Durante el encuentro, con el respaldo de la presidenta Claudia Sheinbaum Pardo, las autoridades federales y estatales reafirmaron el compromiso de garantizar la seguridad y construir condiciones de paz en 12 comunidades indígenas de la zona de Chilapa y Hueycantenango, mediante operativos coordinados y acciones de proximidad social encabezadas por fuerzas federales y estatales.
6: Confidencial en El Financiero.
7: Quien se arrepintió con su nuevo look fue Ricardo Anaya, coordinador del PAN en el Senado. El queretano había estrenado lentes al arranque de la comisión permanente. Los nuevos Ray-Ban Meta AI, que se caracterizan por tener cámara y micrófono integrados. Bueno, y es que no faltaron las esquizofrénicas hordas morenistas que acusaron en redes sociales que el panista usaba el accesorio para ser espía de la CIA. Imagínese, como si la CIA necesitara esos artilugios. Pero ayer Anaya mejor optó por sus anteojos clásicos de armazón ligero, de otros tiempos.
6: Sacapuntas, en El Heraldo de México.
7: Un blindaje preparan Morena, Partido Verde y PT para que no se cuelen candidatos ligados al crimen. La Comisión de Elecciones de Morena, Citlali Hernández, y la dirigente del Verde, Karen Castrejón, adelantaron que solicitarán a la Fiscalía General de la República y al Gabinete de Seguridad reportes sobre los aspirantes e incluso investigaciones preliminares.
5: Bien, hasta aquí lo que escriben analistas y columnistas. Rápidamente le comento, ayer la jefa de gobierno, Clara Brugada, se reunió con los integrantes de la banda YouTube. Y en su cuenta de X subió un video en el que aparece invitándolos a tocar de manera gratuita en el Zócalo capitalino. Pues ojalá, ojalá se haga este concierto. Una pausa.
6: 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Territorio animal.
2: El jaguar es el felino más grande de América y uno de los depredadores más importantes de la selva amazónica. Su pelaje amarillo con manchas negras le permite camuflarse entre la vegetación, facilitando la caza. Es un animal solitario y territorial que prefiere moverse durante la noche o al amanecer. Se alimenta de venados, capibaras, monos, caimanes e incluso peces. A diferencia de otros felinos, el jaguar es un excelente nadador y no teme al agua. Posee una mordedura muy poderosa, capaz de atravesar huesos y caparazones. Para muchas culturas indígenas, el jaguar representa fuerza espiritual y protección. Sin embargo, la deforestación, la caza y la expansión humana amenaza su hábitat. Conservar al jaguar significa proteger la selva y la gran diversidad de especies que viven en ella.
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13: Los pulpos tienen 3 corazones que bombean sangre azul por todo su cuerpo para sobrevivir en las profundidades del mar.
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2: El monte Everest sigue creciendo unos milímetros cada año debido al movimiento constante de las placas tectónicas de la Tierra.
6: Conoce más.
2: Un grupo de peces se llama banco y uno de langostas se llama enjambre.
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2: Los labios no sudan porque no tienen glándulas sudovíparas. Por eso se secan con tanta facilidad durante el invierno frío.
6: Información sorprendente.
2: Los caballitos de mar son monógamos y los machos son los que llevan los huevos en una bolsa hasta que nacen.
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2: Las estrellas de mar no tienen cerebro, pero pueden realizar acciones complejas y aprender.
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2: El ornitorrinco es uno de los pocos mamíferos que pone huevos y además posee un eslabón venenoso en sus patas.
6: Aprendamos juntos.
2: Los videojuegos pueden mejorar la coordinación entre el ojo y la mano y aumentar la capacidad de tomar decisiones rápidas.
6: Lo que no sabías.
2: En Suiza es ilegal tener un solo conejillo de indias porque son animales sociales que necesitan compañía de su especie.
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5: 6 de la mañana con 15 minutos tiempo del centro de México y está aquí en el estudio Adriana Romero con la información que destaca la prensa nacional, internacional y de los estados en sus primeras planas. Adriana, adelante. Buen día.
15: Gracias, buenos días. Buenos días a usted que nos acompaña este jueves. Vámonos con este resumen.
6: El financiero.
15: Llaman a apostar por México y su potencial. México tiene bases sólidas para apuntalar el crecimiento económico, aseguró el secretario de Hacienda, Edgar Amador, en el foro de El Financiero, construyendo oportunidades, crecimiento económico con equidad, exhortó a los mexicanos a apostar por el país y la estrategia. Marcelo Ebrard, de Economía, dijo que México tiene una posición privilegiada frente al nuevo orden comercial de Estados Unidos, y eso es constatable, pues las exportaciones crecen a pesar de las restricciones. Además, tenemos todo para ser una potencia económica global. México está en un punto de inflexión para ser una potencia económica global siempre y cuando atienda el déficit en infraestructura energética y la excesiva regulación, advirtieron empresarios.
6: Reforma.
15: Arrastran a México, Pemex y Comisión Federal de Electricidad después de que Standard & Poor's Global Ratings bajó de estable a negativa la perspectiva de la calificación de México. Ahora lo hiló con Pemex y la Comisión Federal de Electricidad, así como con sus empresas subsidiarias. Advierte que apoyo de 4T a paraestatales agravará la en el país la situación fiscal. En otra nota, sube robo de gas. Entre las múltiples afectaciones a Pemex está el robo de gas LP, el cual se disparó en los últimos 6 años en un 377%, de acuerdo con cifras oficiales. En más información, matan a dirigente morenista en Chihuahua, Lucía Guadalupe Mora Ábalos, dirigente de Morena en Valle de Allende.
6: El Universal.
15: Sheinbaum ve conjura detrás del CIA Gate. Al negar que agentes de la CIA operen en el país, la presidenta acusó una campaña impulsada por medios de comunicación, CNN y The New York Times, funcionarios de Estados Unidos y sectores de la derecha internacional que apuestan al fracaso de su gobierno con construcciones mentirosas y ficciones del tamaño del universo. Dijo que solo están acreditados funcionarios con permisos definidos. La Fiscalía General de la República indaga a autoridades de Chihuahua para determinar si invadieron atribuciones federales. Además, aumenta cobertura positiva de la presidenta Sheinbaum. Economía, el tema más mencionado, con 43%.
6: La jornada.
15: Evitar choque entre China y Estados Unidos, advierte Xi Jinping a Trump. La relación será mejor que nunca, promete el magnate. Ser socios en lugar de rivales, el ofrecimiento del mandatario asiático. Se mantienen alejados en temas espinosos como Taiwán e Irán.
6: Milenio.
15: Programas sociales y resguardo militar a narcozona guerrerense. Rosa Isela anuncia corredor seguro para alimentos, medicinas e insumos de primera necesidad, además de apoyos del bienestar y reposición de las bases de operaciones de ejército y guardia en el sitio.
6: Excelsior.
15: Aplazar elección judicial ahorraría 2,000 millones de pesos, prevé el INE. Al realizarla el mismo día de los comicios en 2027 costaría 8,000 millones de pesos. Por separado, el costo sería de 6,000 millones de pesos, afirman consejeros electorales. Piden cambiar fecha. También destaca, Olinia calienta motores. La presidenta Claudia Sheinbaum anunció que el prototipo final del vehículo eléctrico Olinia será presentado físicamente el próximo 7 de junio.
6: El Economista.
15: La Unión Europea desgravará los agroalimentos mexicanos, informa la Secretaría de Economía. Las exportaciones a la Unión Europea podrían crecer 50% en 2030. En otra información, acciones del gobierno ayudarán a recuperar la perspectiva de nota. El secretario de Hacienda, Edgar Amador, confió en que en los próximos trimestres la economía retomará ritmo de crecimiento y que se tienen condiciones monetarias muy favorables para ello.
6: La razón.
15: Grupos dentro y fuera del país apuestan a mala relación con Estados Unidos e intervención, acusa Sheinbaum. La presidenta reprueba notas de medios estadounidenses que refieren operación de la CIA en México para eliminar objetivos. Es construcción mentirosa y ficción del tamaño del universo, refiere.
6: 24 horas.
15: De INE saturación si no aplazan elección judicial. Advirtió que si los comicios intermedios coinciden con los de jueces y magistrados en 2027, podrían rebasarse los sistemas críticos como el de fiscalización e informático. También destaca, Estados Unidos veta aficionados antes del silbatazo inicial del Mundial. Las restricciones operan en dos capas. La primera, vigente desde 2025, son las proclamas migratorias firmadas por el presidente Trump, que vetan o limitan el ingreso de nacionales de 39 países. 4 selecciones clasificadas al Mundial provienen de esa lista: Costa de Marfil, Haití, Irán y Senegal. Salvo que cuenten con visa emitida antes del veto o califiquen en excepciones acotadas, sus aficiones no podrán ingresar a Estados Unidos. La segunda es el Visa Bond Program, vigente desde el 2 de abril de 2026, que exige fianzas de hasta $15,000 a nacionales nacionales de 50 países que soliciten visas temporales de turismo o negocios, las mismas que utilizarían los aficionados que viajan al Mundial. 5 selecciones clasificadas provienen de esos países: Argelia, Cabo Verde, Costa de Marfil, Senegal y Túnez.
6: El Sol de México.
15: Standard & Poor's pone presión a Pemex, Comisión Federal de Electricidad y Banca. Modifica la perspectiva de estable a negativa. El cambio ocurre un día después de hacer el mismo ajuste para la deuda soberana del país. También encontramos: renuncia otro fiscal estatal de Chihuahua. Arturo Suani Portillo presentó su renuncia como fiscal especializado en operaciones estratégicas y antisecuestro por el caso de los agentes estadounidenses.
6: La prensa.
15: Mega fuga. Sin control brotan miles de litros de agua potable tras ruptura de tubería de 48 pulgadas en Iztapalapa. Deja afectaciones en 6 casas, 2 escuelas, un hotel y un comercio. Calculan 36 horas para su reparación.
6: La crónica de hoy.
15: Fiscalía General de la República determinará si la CIA violó seguridad nacional por caso Chihuahua, informa Sheinbaum. Señala que hubo una posible violación a la Ley de Seguridad Nacional y a la Constitución mexicana.
6: El Heraldo de México.
15: Sheinbaum rechaza meter mano en las candidaturas. La mandataria se desmarcó del proceso que Morena comenzará en junio para las elecciones intermedias de 2027 y agregó que para eso en el partido se hacen encuestas internas.
6: Esto.
15: En suspenso, partido de emociones en ambas porterías, 8 tarjetas amarillas y polémica arbitral en el que Chivas deja ir la ventaja 2 veces, pero el resultado obliga a la máquina a ganar el sábado en el Estadio Jalisco. Mega marcha. La Coordinadora Nacional de Trabajadores de la Educación convocó a una mega marcha en la Ciudad de México en el marco del Día del Maestro, el viernes 15 de mayo.
6: Expansión.mx.
15: Gasolineros piden mecanismos compensatorios para sostener control de precios de combustibles. El sector gasolinero advierte que los topes a gasolina y diésel presionan márgenes y requieren mecanismos compensatorios para sostener el acuerdo sin afectar la operación, sobre todo en regiones costosas.
6: Infobae.com.
15: Morena, PT y Verde reafirman su alianza para la elección de 2027. El bloque oficialista planteó que el proceso incluirá mecanismos para blindar perfiles y buscar el triunfo en 17 estados clave.
6: ReporteIndigo.com.
15: Pemex confirma muerte de uno de los trabajadores heridos tras explosión en refinería de Salina Cruz, Oaxaca.
6: AgenciaEFE.com.
15: El Kremlin anuncia que Putin viajará en breve a China. Xi Jinping asegura que el gran plan chino es compatible con hacer a Estados Unidos grande de nuevo. Donald Trump invita a Xi Jinping a visitar la Casa Blanca el próximo 24 de septiembre. Y Trump y Xi Jinping se oponen a un Irán con armas nucleares y piden normalizar el tráfico de Hormuz.
6: Forbes.com.mx.
15: Registro del INE

0: declaración del líder chino aumentó las tensiones en torno a una isla en disputa que cuenta con el apoyo de Estados Unidos desde hace tiempo.
1: The New York Times.
0: El presidente chino advierte a Trump sobre Taiwán en la cumbre en Pekín. Xi Jinping advierte a Trump que el tema Taiwán, si se maneja mal, podría provocar un enfrentamiento.
1: The Wall Street Journal.
0: La advertencia de Xi Jinping a Trump sobre Taiwán pone de relieve las tensiones en la cumbre de Pekín. El líder chino plantea una cuestión que ensombrece las esperanzas de Trump de lograr la mejor cumbre de la historia.
1: Financial Times.
0: Las relaciones entre China y Estados Unidos dependen de Taiwán, advierte Xi Jinping. El presidente chino le dice al estadounidense que no hay ganadores en la guerra comercial. En la prensa de los estados, expreso de Ciudad Mante, calor y granizo tumban mango. A días de iniciar la cosecha en Xicotenca, Tullera y Gómez Farías, el intenso calor y una tromba provocaron la caída masiva de mango, prácticamente listo para la cosecha. Auditorio, Juan Manuel, hasta aquí este resumen.
2: Gracias, Adriana. Nos vamos a la pausa. Regresa.
3: 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La gestión de nuestro fútbol sigue priorizando el negocio sobre la competencia. Es inaudito el cortocircuito que se dio hace unos días entre la selección nacional y los dueños del balón. El manejo de los permisos a seleccionados derivó en una falta de comunicación que dejó a los jugadores entre la espada y la pared. Chivas, en la figura de Amauri Vergara, reaccionó a sus intereses al tiempo de evidenciar la fractura en el G18 del que tanto se habló hace unas semanas. Pero lo más grave es la planeación. ¿Cómo pretendemos ganar un mundial si alejamos a los seleccionados del ritmo competitivo 30 días antes? ¿Se imaginan al Paris Saint-Germain jugando sin Dembélé? ¿O al Arsenal no alineando a Declan Rice en la final de la Champions para que se prepare con su selección? Imposible. Allá se apuntan a ganar un mundial. Aquí buscamos no hacer el ridículo. Soy José Luis Cuevas y te espero con este y muchos temas más en Fórmula Deportes, aquí en Grupo Fórmula.
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6: En pleno corazón de Zapopan, Jalisco, se erige la imponente Basílica de Zapopan. Esta joya arquitectónica fue construida en 1690 por frailes franciscanos en honor a la Virgen de la Inmaculada Concepción o Virgen de la Expectación, que actualmente se conoce como Virgen de Zapopan, cuya imagen de solo 34 centímetros de alto data desde el siglo XVI. Dos culturas resguardan el atrio de la basílica. Se trata de la figura de Fray Antonio de Segovia, quien donó la imagen de la Virgen de Zapopan y del Papa Juan Pablo II, acompañado de un niño vestido de charro. Cada 12 de octubre, la Basílica de Zapopan alista la llegada de la Virgen de Zapopan, acompañado por millones de fieles que parten en peregrinación desde la Basílica de Guadalajara, tradición que se conoce como la romería y que fue declarada por la UNESCO como Patrimonio Cultural Inmaterial de la Humanidad.
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2: 6:30 a.m, tiempo del centro de México. Es hora de ir hasta el Centro de Orientación Vial de la Secretaría de Seguridad Ciudadana con Giovanni Pérez, quien tiene un reporte de cómo se encuentra la vialidad en las calles y avenidas aquí en la capital de la República Mexicana. Giovanni, te saludo. Adelante con tu reporte.

0: Qué buen día.
1: Hola, ¿qué tal? Muy buenos días, Juanel. Es un gusto saludarte a ti y a todo tu auditorio. Vámonos de lleno con la información. Le comentamos que en el tema de marchas y movilizaciones, le comentamos que tenemos una marcha a las 10 horas programada que partirá a partir de Bellas Artes con dirección hacia Palacio Nacional. Por otra parte, también le comentamos que ya tenemos carga vehicular y lento desplazamiento sobre Avenida de los Insurgentes. Esto es para la gente que se incorpora de acueducto con dirección hacia La Raza. Por otra parte, también ya le comentamos que tenemos obras sobre la calle de Niza. Como alternativa, le sugiero para utilizar la calle de Sevilla. Por otra parte, también le comentamos que ya tenemos asentamientos al cruce con semáforos sobre Doctor Río de la Loza para la gente que se incorpora de Bucareli con dirección hacia Eje Central. Y la circulación es constante sobre circuito interior para la gente que se incorpora de Oceanía con dirección hacia la calzada Misterios. También hay que recordarles que el día de hoy no circulan los carros con ahumado verde, terminación de placas 1 y 2. Esto aplica para los hologramas 1 y 2, quedan exentos hologramas 0 y doble 0. Hasta aquí la información.
0: Muchísimas gracias, Giovanni, por tu reporte. Mara Mendoza, ¿cómo está operando esta mañana el metro? Buen día.
2: Juan Manuel, un saludo para ti y tu auditorio. Les comento que se presenta afluencia moderada y circulación constante de trenes en las líneas 1, 2, 5, 6, 9 y 12, mientras que en las líneas 3, 7, 8A y B presentan afluencia alta, lo que puede generar mayores tiempos de espera en andenes y durante el abordaje de trenes. Te recomendamos anticipar tu salida y planificar tu traslado. Si viajan por la línea 2, las estaciones San Antonio Abad, Portales y Nativitas permanecen cerradas, y para quienes se dirigen a la zona centro de la ciudad, la estación Zócalo Tenochtitlán se encuentra abierta y ofrece servicio. Tomen en cuenta que si viajan por la línea 7, la estación Auditorio permanece cerrada por trabajos de mantenimiento. Durante tu viaje, evita permanecer en las puertas del tren. Distribúyete dentro del vagón y anticipa tu bajada. Esto permite reducir congestiones, acelerar la salida y garantizar la seguridad de todos los pasajeros. Recuerda siempre estar atento a las indicaciones del personal del sistema. Los invitamos a mantenerse informados del estado del servicio en nuestras redes sociales oficiales. @metrocdmx. Reportó Mara Mendoza para las primeras de ANDA de Radio Fórmula.
0: Muchísimas gracias, Mara. Francisco Ruiz, ¿cómo están operando las siete líneas del Metrobús esta mañana? Buen día.
3: Muy buenos días, Juan Manuel. Te saludo con gusto a ti y a todo el auditorio. Al momento, las líneas 1, 2, 3, 5, 6 y 7 del Metrobús funcionan con normalidad. En la línea 4, por obras en la zona, las estaciones Plaza de la República, Amajac, Defensoría Pública y Vocacional 5 de la Ruta Sur no brindan servicio, por lo que el servicio de Buenavista a San Lázaro se realiza con desvío. Tomen en cuenta que el día de hoy, desde las 8 horas, se prevén movilizaciones sociales en la Avenida Insurgentes y en la zona centro, por lo que el servicio de las líneas 1, 3, 4 y 7 podrían tener modificaciones. No olviden mantenerse al tanto de las actualizaciones del estado de servicio en www.metrobus.cdmx.gov.mx, en @metrobuscdmx, en las pantallas del sistema y en la app CDMX. Que tengan un excelente jueves. Informó para las primeras de ANDA de Radio Fórmula, Francisco Ruiz.
0: Gracias, Francisco. Bueno, pues ahí está la información. Usted ya la sabe, con Giovanni Pérez. Se encuentra la vialidad, el tráfico en este momento en las calles y avenidas en la capital de la República Mexicana, y también las marchas, las manifestaciones, los bloqueos que tendrán verificativo el día de hoy. Mara Mendoza con la operación del metro y Francisco Ruiz con las siete líneas del Metrobús. Bueno, vamos a cambiar de tema. Le comentábamos ya, pues el día de ayer y esta mañana un poco más temprano, información pues económica importante. Hace un par de días la agencia calificadora Standard & Poor's dio a conocer que mantuvo la calificación de riesgo soberano de México en triple B, pero cambió la perspectiva a negativa. Y ayer la misma agencia, bueno, pues revisa de estable a negativa la perspectiva de la calificación crediticia de Petróleos Mexicanos y la Comisión Federal de Electricidad. Y para hablar sobre este tema, le agradezco mucho que nos tome la comunicación esta mañana a Roberto Aguilar. Él es analista, columnista, experto en temas de economía y finanzas. Roberto, gracias por estar esta mañana con nosotros. Buen día.
4: Bienvenido, Juan Manuel, muy buenos días.
0: Oye, pues Roberto, sí, ¿qué tan grave es esta situación? Sí, pues como dicen algunos analistas, ¿estamos en riesgo de que el país pueda perder su grado de inversión?
5: Bueno, fíjate que vámonos un poco con el argot, si me permites, futbolero, mi estimado Juan Manuel, porque hoy Liverpool le sacó la tarjeta amarilla a México y le da un periodo de 24 meses para que justamente realice algunos ajustes o cumpla con algunas metas. ¿Cuáles son específicamente? Pues la disciplina fiscal, es decir, que cumpla con este nivel de la deuda respecto al tamaño de la economía y que no haya una situación compleja en la revisión del acuerdo comercial entre México, Estados Unidos y Canadá, que es uno de los temas que ha metido mucha incertidumbre en el mercado mexicano y que ha detenido también o ha hecho más lentas, por así decirlo, decisiones de inversión, y esto es un tema que ha tratado el gobierno de mejorar a través de diferentes planes y acuerdos con los que hemos con los que tú has comentado y has difundido, porque bueno, pues eso es lo que se está buscando con el Plan México, mi estimado Juan Manuel.
0: Así es. Oye, Roberto, uno de los más bien los factores que citó justamente Standard & Poor's para justificar justo este cambio de perspectiva, pues son uno, como tú ya comentas, el tema del bajo crecimiento, el reducido espacio fiscal y el apoyo que se tiene que otorgar por parte del gobierno, y ya lo comentábamos, ¿no? A Pemex y a la Comisión Federal de Electricidad. Ayer el secretario de Hacienda, Edgar Amador, pues dice que las acciones del gobierno van a ayudar a recuperar justamente la perspectiva de la nota, y que, bueno, pues está optimista en que, pues en los próximos meses, esta decisión se pueda revertir. ¿Cómo la ves?
5: Pues fíjate que es un tema bastante complicado, yo diría que hasta retador, porque ha habido una discusión, seguramente lo viste en días pasados, de que el secretario había firmado de un pronóstico de 3% para la economía mexicana para este año, que dista mucho de lo que están esperando los analistas. Es más, de hecho, después de que tuvimos el dato del primer trimestre del año, que fue una caída, pues varias casas de bolsa y bancos comenzaron a ajustar a la baja sus expectativas. De hecho, lo vimos en dos encuestas, la del Banco de México y la de Citi, donde hubo una disminución de la perspectiva de crecimiento. Estamos hablando que es menos de la mitad, pero en medio de esa situación, el Banco de México, a través de su gobernador Cuadra, pues dice que se va a revisar y que podría estar incluso debajo del 1%. Así es que, pues, está en contracorriente. Ahora, sí, también el secretario de Hacienda ha afirmado que marzo ve ahí como un punto de inflexión con algunos indicadores que ya, uno en especial que marcó como un tope o un piso en la caída de la inversión, y que bueno, esto podría ser un punto de inflexión, insisto, en una mejor recuperación. O el tema es que se vayan aumentando las inversiones, pero esto no es tan inmediato. Sí. O sea, por ejemplo, el tema del plan de inversión en infraestructura, más de 5.3 billones de pesos. Pues más de la mitad es para el tema de energía, pero vamos a ver algunas asignaciones hacia el tercer trimestre del año, porque bueno, pues ya viene el mundial, también eso va a abrir un compás en muchos sentidos, y esto no creo que nos alcance el año para ver estos resultados justamente de mayores inversiones apoyadas tanto por el sector público como el privado.
0: Esto es de mucho más largo plazo, ¿no, Roberto?
5: Totalmente, yo creo estaría viendo como en el 2000, quizás recoger algunos ya beneficios como en el 2027, y bueno, pues esto dependerá mucho, porque hoy incluso el propio secretario de Economía, mi estimado Juan Manuel, ha aceptado un poco entre dientes que va a haber un poco de situación, no vamos a llegar a un acuerdo del primero de julio, sí, en términos del T-MEC, sino que se va a prolongar, y eso ya se había venido, ¿cómo te podría decir? Es un escenario que se había manejado, dar como un periodo más amplio de negociaciones, ampliarlas, porque esto también tiene un objetivo político electoral del presidente Trump, que está salpicado por otros temas que no necesariamente son los comerciales. Entonces, como que estamos ahí un poco en el impasse, y esto podría llevarnos a una situación complicada, porque también ese escenario de que se vaya prolongando, lo que va a ocasionar o ocasionaría por el tema de las reglas ya escritas entre los tres países, es que nos vayamos a un periodo de revisión inflación anual, que sería todavía más complicado para la economía mexicana.
0: Así es. Oye, Roberto, en 40 segunditos, por cuestiones de tiempo, ¿qué tanto afectaría pues esta situación a la economía nacional y al crecimiento, pues los temas globales, los temas externos, como por ejemplo la situación de los aranceles, ¿no? Hace, pues si no me equivoco, hace un par de días el gobierno mexicano hizo una petición a los Estados Unidos de que, bueno, pues nos excluyan justamente de la aplicación de estos gravámenes.
5: Fíjate que yo creo que inevitablemente vamos a pagar, México va a pagar más aranceles. Eso es un hecho, pero va a ser todavía una situación todavía mejor si lo comparamos con cualquier otro país, entendiendo que hay una relación mucho más estrecha entre Estados Unidos en el plano comercial, y yo vería que el escenario es que sí vamos a pagar y que todavía vamos a seguir siendo competitivos, y esto ya se ha visto con la nueva reestructuración de las exportaciones mexicanas. Así es que yo creo que el tema no necesariamente está en la parte comercial, sino está en otras discusiones como el tema de seguridad y combate al narcotráfico.
0: Pues bueno, Roberto, te aprecio mucho que nos hayas tomado la comunicación esta mañana. Queríamos platicar también sobre este tema de que se les fue al cielo, ¿no?, la inflación en los Estados Unidos, pero bueno, pues se nos acaba el tiempo. Si nos lo permites, te estaremos buscando la próxima semana para pues comentar este asunto de la inflación ahí en la Unión Americana.
5: Con todo gusto, mi estimado Juan Manuel. Gracias por la invitación. Muy buenos días.
0: Gracias, un fuerte abrazo. Roberto Aguilar, analista, columnista, experto en temas de economía y finanzas. Nos vamos a la pausa, 6:41 p.m, tiempo del centro. Regresamos.
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7: Encontrar el término medio para educar a los hijos suele ser un gran desafío. Antes, la autoridad venía acompañada de un toque de temor. Hoy, en muchas familias, la disciplina y el respeto se han vuelto casi invisibles. A esta forma de educación, muchos les llaman educación malvavisco. ¿Por qué? Porque resulta muy dulce y muy suave al momento de poner límites. Sin embargo, los niños y los adolescentes, a través de su rebeldía y de su conducta, nos muestran la necesidad que tienen de tener una guía, una estructura y un acompañamiento. No dejemos que enfrenten solos lo que aún no pueden manejar. La clave como padre está en combinar amor, firmeza, pero también presencia constante.
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10: En el sur de Argentina podremos encontrar el glaciar Perito Moreno, que forma parte del Parque Nacional de Glaciares creado en 1937, que a su vez pertenecen al hielo continental patagónico, el cual es una fuente importante de agua potable en el mundo. Cuenta con una dimensión aproximada de 250 kilómetros cuadrados de superficie, una profundidad estimada en 170 metros, 5 kilómetros de ancho y 60 metros de alto. La UNESCO nombró al glaciar Perito Moreno junto con el Parque Nacional de Glaciares como Patrimonio Natural de la Humanidad en 1981.
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13: La Secretaría Anticorrupción informó que 4 ex servidores públicos, 3 de ellos del Banco del Bienestar y 1 del SAT, fueron inhabilitados por 10 años para desempeñar cargos en el servicio público por cometer faltas administrativas graves. La Secretaría de Marina realizó un simulacro de apoderamiento de instalaciones y toma de rehenes en las instalaciones del Aeropuerto Internacional de Bahías de Huatulco, Oaxaca, como parte de los preparativos para el Mundial de Fútbol. La policía de Sudáfrica informó que fueron detenidas 11 personas, entre ellas 4 mexicanos, en un laboratorio clandestino utilizado para la elaboración de metanfetamina y otras drogas sintéticas, valorado en 105 millones de pesos. Informó Itzel Vanegas. 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
0: 6:45 tiempo del centro de México. Estamos ya en la recta final de este espacio informativo. Y como cada mañana a esta hora me da muchísimo gusto saludar a mi querido Beto Campos. Vaya partido, mi querido Beto, el de anoche. Este, pues, partido de ida de las semifinales del fútbol mexicano. Pues me quedaba pensando, Beto, las Chivas con el equipo, digamos, desmantelado, sin sus, o sin cinco de sus principales jugadores, y Cruz Azul no pudo con ellos, ¿no? Lo más que lograron sacar fue, pues, un empate a dos. Te saludo, mi querido Beto, buen día.
17: ¿Cómo estás, Juan? Muy buenos días. Así es, un gran resultado que termina consiguiendo el rebaño sagrado el día de ayer. Como bien comentas, son 6 bajas las que tiene el equipo que dirige Gabriel Milito, por 5 por temas de selección, además de Daniel Aguirre, quien se encuentra lesionado. Incluso el día de ayer hizo, hizo el vuelo hacia la Ciudad de México para justamente estar con el grupo, pese a que no tuvo actividad el día de ayer, que fue un gran partido sin lugar a duda. Habrá que mencionar que Santiago Sandoval de nueva cuenta termina marcando diferencia para el rebaño sagrado, terminó aprovechando el minuto 29, un error de Kevin Mier dejando la pelota a la deriva. Después, al 37, lo empató Charlie Rodríguez con un disparo bombeado que terminó estrayéndose en el poste y acabó en las redes. Al minuto 50, Ángel Sepúlveda volvió a poner en ventaja al rebaño sagrado con un remate de cabeza que se termina estrellando justamente en el portero de Cruz Azul, y Cristian Ebre lo volvió a igualar para la máquina en el minuto 56 con un polémico penal. De nueva cuenta, la cantera de Chivas sigue respondiendo a las ausencias que ya conocemos, que y que justamente estamos platicando, 5 por selección mexicana, otro por lesión, y eso fue lo que dijo Gabriel Milito.
18: Contamos con buenos jugadores, evidentemente en cantidad hemos quedado debilitados, y además somos conscientes de que se han ido jugadores importantes, pero también son muy importantes los que se quedaron, y yo lo dije antes que esta situación sucediera, de que tenía plena confianza en los chicos que se quedaban y con los chicos que contábamos, porque son muy buenos jugadores también. Y si a eso le agregamos realmente el deseo tan grande de ser competitivos, al final el juego puede ser favorable.
17: El día de hoy Pachuca recibe a Pumas a las 7 de la noche en el Estadio Hidalgo. Los detalles los tendrá nuestro compañero Ángel Ricalde desde la Bella Airosa. Vamos a escuchar las palabras justamente de Elías Montiel, jugador de los Tuzos.
19: Ante todo el torneo lo planificamos muy bien, y ahora que estamos en estas instancias, creo que sí es una llave muy decisiva. Al final, como dices, tuvimos ese roce al final del torneo con Pumas, y bueno, al grupo lo veo de la mejor manera, lo veo motivado, enfocado, cada uno haciendo lo que le corresponde en cada parte del equipo.
20: Sí, bueno, todos sabemos que contra Pachuca, en temas de arbitraje, de federación, siempre hay algo ahí que nos quieren mover o demás, pero bueno, al final, si eso a nosotros no nos modifica tanto, nosotros pues vamos a hablar en la cancha, vamos a salir a jugar y hacer el mejor partido que podamos hacer.
17: Hay las palabras de Elías Montiel hablando en última instancia sobre el cambio de árbitro, que originalmente era Luis Enrique Santander, y se decidió cambiar por Ismael López.
0: Bien, Juan. Oye, Beto, dos temitas del partido de anoche. No fue tan buena la entrada, ¿no?, de aficionados. Se veían muchísimos huecos en el estadio Banorte, y este reclamo, ¿no?, del rebaño, que a través de su cuenta oficial de X hacen una publicación y se quejan, ¿no?, de esta marcación del penal en favor de la máquina, que bueno, pues deriva justamente en el empate.
17: Y también se terminaron por quejar de una falta de Cristian Ebre sobre Diego Campillo, una fuerte entrada que en lo personal me parecía que era de expulsión. Y sí, el día de ayer Estuvo en un 90% la capacidad del estadio, hubo algunos huecos, pero aún así fue una gran entrada sí. en el estadio Banorte, que por cierto ya pasa a propiedad de FIFA previo a lo que será la Copa del Mundo desde el día de hoy, así es que ahora será Estadio Ciudad de México.
0: Pues estamos que a 29, 28 días ya del arranque, ¿no, Beto? Del Mundial.
17: 28 días para el arranque de la Copa del Mundo, ya cada vez falta menos para el inicio de la máxima justa del fútbol, que justamente será entre la selección mexicana sí. y la selección de Sudáfrica.
0: Hay un partido previo, ¿no?
17: De la selección. Sí, recordar que son tres partidos los que tendrá la selección mexicana previo a la Copa del Mundo. Estará enfrentando a Ghana en unas semanas en Puebla. Uh-huh. Después estará viajando a la Unión Americana para enfrentar a la selección de Australia. Y el último partido previo al Mundial será ante Serbia en el estadio del Toluca, Juan.
0: Perfecto. Oye, y regresando al tema del partido de hoy, Pachuca-Pumas, ¿cuál es tu favorito?
17: Me parece que Pachuca tiene grandes condiciones de ser local, además de que ya vimos que una de las deficiencias de Pumas es el juego aéreo, algo que puede aprovechar bien el equipo que dirige Esteban Solari, contando con grandes delanteros como Salomón Rondón, además de Ener Valencia, que sabemos la capacidad que tiene este jugador ecuatoriano.
0: Perfecto, pues lo estaremos platicando mañana. ¿Qué más, Beto?
17: En la NFL se confirmó el duelo entre los 49 de San Francisco y los Vikingos de Minnesota en el Estadio Banorte, justamente, y el partido será el 22 de noviembre. El fútbol americano profesional de los Estados Unidos regresa después de 4 años de ausencia. El último encuentro fue en 2022, en donde el equipo de Niner venció a los Cardenales de Arizona en el Abierto de Tenis de Roma. En los cuartos de final de la categoría masculina, el italiano Luciano Darderi se impuso al español Rafael Jodar, esto por 7-6, 5-7 y 6-0. El noruego Casper Ruud derrotó al ruso Karen Khachanov, esto por 6-1, 1-6 y 6-2. Mientras que en el individual femenino, la ucraniana Elina Svitolina derrotó a la kazaja Elena Rybakina, esto por 2-6 y doble 6-4. Y la polaca Iga Świątek ganó ante la estadounidense Jessica Pegula por 6-1 y 6-2. En la Liga Mexicana de Béisbol, mencionar que los Toros de Tijuana derrotaron 6-1 a los Dorados de Chihuahua, Sultanes de Monterrey barrieron 10-0 a los Arperos de Saltillo, los Olmecas de Tabasco se impusieron 10-4 a los Diablos Rojos de México como locales, mientras que los Pericos de Puebla ganaron 7-5 a los Bravos de León. En la zona norte, los Toros mandan con 16 triunfos y 6 derrotas, mientras que los Pericos de Puebla toman la cima en la zona sur con 15 victorias y 8 derrotas. En el partido reprogramado de la jornada 38 de la Premier League, habrá que mencionar que Manchester City venció 3-0 a Crystal Palace. El equipo dirigido por Pep Guardiola llegó a 77 unidades, teniendo 2 menos que el líder Arsenal, y restan 2 fechas para que concluya la Liga de Inglaterra. Se ha puesto muy interesante el fútbol en Inglaterra, mientras que el día de hoy también se disputa la final de ida de la Liga MX Femenil, y Rayadas de Monterrey estará enfrentando a las Águilas del América a las 9:10 de la noche, Juan.
1: Bueno, pues nada, que yo creo que va a ser un partido muy...
0: Esta crisis, bonito, te comentaba Beto, uno de los temas que habíamos comentado es el tema de la crisis en el Real Madrid. El presidente de este club, Florentino Pérez, sale a ofrecer una conferencia de prensa, pues después de que prácticamente ocho años, ¿no?, que no aparecía ante los micrófonos, y se fue duro contra quienes considera sus enemigos.
17: Incluso, si no mal recuerdo, son 11 años los que Florentino Pérez no hablaba en conferencia de prensa, y sale a hablar después de toda esta situación que se vivió con el Real Madrid, entre las peleas entre sus propios jugadores, también el tema de que no consiguió ningún título en esta temporada. Recordar que se fue Xavi Alonso a media temporada, llegó Álvaro Arbeloa, sin embargo, prácticamente no pudo hacer nada, fue un cero a la izquierda.
0: Pues vamos a ver en qué termina toda esta telenovela. Gracias, mi querido Beto.
17: Saludos, buen día.
0: Fuerte abrazo, Beto Campos, con la información deportiva. Vámonos con Daniel Huelvans y la información de negocios y finanzas.
21: La tecnológica Siemens informó que sus pedidos aumentaron considerablemente en los primeros meses del año, principalmente impulsados por la guerra en Medio Oriente. La compañía alemana indicó que las órdenes incrementaron en un 11% en comparación con el mismo periodo del 2025. la compañía brasileña Petrobras buscará concretar una alianza con Petróleos Mexicanos. La petrolera consideró que el Golfo de México no ha sido lo suficientemente desarrollado de acuerdo con sus capacidades en aguas ultraprofundas. La cervecera Grupo Modelo informó que adaptará 35 mil restaurantes, fondas y bares para el Mundial de Fútbol. La compañía mexicana precisó que se otorgarán licencias a los establecimientos para que puedan transmitir el evento deportivo, además de proporcionar pantallas y de llevar a cabo los mejoramientos en las fachadas de los locales. De acuerdo con el diario The Wall Street Journal, la cadena de tiendas de autoservicio Walmart podría recortar o reubicar a 1,000 empleados corporativos. Lo anterior para buscar actividades mixtas entre su equipo presencial y productos de inteligencia artificial. El Sindicato Nacional Alimenticio y del Comercio destacó que consiguió un aumento salarial para los trabajadores de la compañía de alimentos propiedad de Grupo Bimbo, Barcel. El gremio señaló que los colaboradores percibirán 8% más de sueldo y un incremento del 14% en vales de despensa. La empresa de análisis Nielsen IQ afirmó que los clientes mexicanos concentrarán el 46% de su presupuesto para botanas, refrescos, cerveza y licores, entre otros, para el Mundial del 2026. La compañía precisó que la cifra incrementa en un 5.9% cada que se vuelve a celebrar el evento deportivo. Informó Daniel Wellbanks. 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
0: Gracias, Daniel. Ya nos vamos. Nos escuchamos el día de mañana en punto de las 5:30. Que tenga un excelente jueves. Quédese con Azucena Uresti.

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1: Cumplir 100 años es una gran celebración. Corría el año de 1958. En una visita a los icónicos estudios de la BBC de Londres, David Attenborough conoció a los pequeños príncipes Carlos y Ana y aprovechó para presentarles a su cacatúa llamada Cocky. A lo largo de décadas, el ambientalista e historiador, además de ser amigo de la reina Isabel II, ha convivido con el resto de la familia real, porque si algo les une, es su amor por la naturaleza, por el planeta. Desde el rey Carlos, que es una de sus prioridades el cambio climático, lo mismo ha sido para el futuro rey, el príncipe William, quien entrevistó en Davos a Sir David Attenborough sobre los desafíos venideros en materia de ecología. Y no solo eso, el reconocido ambientalista grabó un video hace años con los hijos de los príncipes de Gales, George, Charlotte y Louis. 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
2: ¿Qué tal? Bienvenidos. Son las 7 de la mañana. Es jueves 14 de mayo del año 2026. Soy Azucena Uresti y estas son las noticias. La gobernadora interina de Sinaloa, Geraldine Bonilla, aseguró que es falsa la información que apunta que el gobernador con licencia Rubén Rocha Moya se encontraba dentro del palacio, vigilado por drones y hasta por un helicóptero táctico. Al ser cuestionada por los medios, aclaró que Rocha Moya se encuentra en su casa y que se encuentra bien.
3: De reconocimientos.
4: Que el gobernador está en palacio y que está muy resguardado.
3: No, es falsa la información.
4: ¿Qué le responde a los medios?
3: Que es falso. ¿En dónde es falsa está la información? Pues él se encuentra en su casa.
5: ¿Y el estado de salud?
3: El gobernador en licencia se encuentra muy bien.
2: Que se encuentra muy bien, dice la gobernadora interina. Otro de los señalados, a quien tampoco se le ha visto, es el senador morenista Enrique Insunza. Han pasado 15 días desde la última vez que se le vio en el recinto legislativo cuando se dieron a conocer las acusaciones de Estados Unidos en su contra. Desde entonces solo ha realizado publicaciones en redes sociales asegurando que se encuentra en su natal Badiraguato. La más reciente, una foto del libro El Arte de la Prudencia. Ayer Insunza estaba citado en la Comisión Permanente del Senado, pero por tercera vez consecutiva no acudió. Además, otro de los señalados, Juan de Dios Gámez Mendívil, alcalde con licencia de Culiacán, y otro, Gerardo Mérida Sánchez, general del retiro y exsecretario de Seguridad de Sinaloa, ya estaría negociando con el Departamento de Justicia de Estados Unidos para aportar información sobre la red política y policiaca que, según la acusación del Distrito Sur de Nueva York, habría protegido a los chapitos a cambio de sobornos, apoyo electoral y control institucional, según informó el medio Animal Político. Gámez Mendívil, quien asumió la alcaldía de Culiacán en 2022 y pidió licencia el 1 de mayo, es señalado por recibir pagos mensuales de $10,000 de los hijos del Chapo para permitirles operar en el municipio sin interferencia y proteger a sus integrantes de detenciones. Mientras que el general Mérida Sánchez, quien fue titular de seguridad de 2023 a 2024, es acusado de recibir sobornos de $100,000 para avisar con anticipación sobre redadas en laboratorios de droga, de manera que los chapitos pudieran mover narcóticos y equipos antes de los operativos. Los senadores del PAN formalizaron la petición para desaparecer los poderes en Sinaloa bajo el argumento de que existe una crisis institucional y de seguridad en el estado, por lo que pidieron de manera inmediata un periodo extraordinario en el Congreso para abordar el tema. Jorge Romero, presidente del PAN, dijo que el objetivo es restituir el orden constitucional en el estado.
6: ¿Creen que es gobernable una entidad en donde se consta que llegaron al poder por el apoyo de los delincuentes? Llegaron, ganaron la elección porque los apoyaron los delincuentes, por eso ganaron. Y ya que ganaron, mantuvieron su asociación con la delincuencia organizada. Cogobernaron Sinaloa. La Acción Nacional está proponiendo literalmente limpiar a Sinaloa de los poderes ilegítimamente constituidos para dar paso a mujeres y hombres que puedan rescatar y regresar un mínimo de seguridad y de gobernabilidad institucional en el estado de Sinaloa.
2: Por su parte, el coordinador del PAN en el Senado, Ricardo Anaya, informó que Rocha Moya no es el único vinculado con la delincuencia, asegurando que los nexos criminales se extienden a otros poderes en México.
6: Porque efectivamente, estos vínculos, este pacto, esta alianza del crimen organizado con el gobierno, no solamente implica al narco gobernador Rubén Rocha Moya. El problema se extiende al poder legislativo, el problema se extiende al poder judicial.
2: Además, contrario al asegurado ayer por la presidenta Claudia Sheinbaum, Ricardo Anaya aseguró que sí hay pruebas de que la elección del 2021 en la que fue electo Rocha Moya fue una narcoelección y que fue impugnada por el PAN. Y la hermana del senador Enrique Insunza, Aida Insunza, entonces magistrada del Tribunal Electoral de Sinaloa, fue quien determinó darle luz verde al proceso.
7: Yo te pregunto a ti, ¿el Tribunal Electoral le dio el triunfo a Rubén Rocha?
8: El local, sí, lo validó.
7: ¿Y el federal? O sea, hubo una queja en el federal para que el federal tuviera que haber intervenido. Incluso si un partido político o un ciudadano hubiera presentado ante la Fiscalía Estatal o la Fiscalía General de la República alguna queja vinculada con esa elección, pues hubiera abierto una investigación. No hubo. Es hasta ahora, en el 2026, ajá, o sea, 5 años después, que dicen que hubo problemas en la elección del 21.
6: Por supuesto que en su momento denunciamos que fue una narcoelección, que Morena pactó con el crimen organizado, que el crimen organizado les hizo el trabajo sucio y hoy sabemos que les pagaron con posiciones en la policía y en la fiscalía. Y cuando lo denunciamos, ¿quién creen que fue la magistrada ponente que resolvió que no había intervenido el crimen organizado? La magistrada se llama Aida Insunza Cázares. Y no es una coincidencia.
2: A casi 2 años del asesinato de Héctor Melesio Cuen, ex rector de la Universidad de Sinaloa, exalcalde de Culiacán, fundador del Partido Sinaloense y diputado federal, la Fiscalía General de la República aseguró que la investigación de su muerte nunca estuvo archivada ni suspendida, sino que ha continuado su integración a cargo de la Fiscalía Especial de Investigación y Litigios de Casos Complejos. Sin embargo, la Fiscalía asegura que las líneas de investigación no guardan relación con los hechos recientemente denunciados ante la Corte de Distrito Sur de Nueva York contra los 10 funcionarios y exfuncionarios de Sinaloa por narcotráfico. La última vez que se informó sobre el caso fue en octubre del 2024, cuando la misma Fiscalía confirmó el hallazgo de restos de sangre en la finca Huertos del Pedregal en Culiacán, restos de sangre pertenecientes a Melesio Cuen, corroborando que su asesinato ocurrió el mismo día y en el mismo lugar donde el mayo fue secuestrado por su ahijado, Joaquín Guzmán López, hijo del Chapo Guzmán, para ser entregado a Estados Unidos, descartando que el homicidio haya ocurrido en un asalto en una gasolinera, como inicialmente aseguró la Fiscalía de Sinaloa, que incluso fabricó un video para sostener su versión.
9: Señala la forma de cómo la víctima fue lesionado por proyectiles disparados por arma de fuego en una gasolinera ubicada en La Presita, municipio de Culiacán, y que a consecuencia de esta agresión fue trasladado por dicho entrevistado a la clínica Centro.
2: Mientras, 49 organizaciones empresariales y civiles de Sinaloa enviaron un pliego petitorio a la gobernadora interina para exigir acciones urgentes ante la crisis de seguridad y económica que atraviesa el estado. El documento, sellado ya de recibido por la oficina de la gobernadora, advierte que la violencia ya rebasó el ámbito local y requiere la participación coordinada de todos los órdenes de gobierno para frenar el cierre de empresas, la pérdida de empleos y el deterioro de la confianza en el estado. Los organismos recuerdan que durante esta crisis hicieron diversas solicitudes al gobernador con licencia Rubén Rocha Moya, pero que en su mayoría nunca fueron atendidas. La Fiscalía General de la República informó que abrió una investigación por presunta invasión de competencias federales contra la Fiscalía de Chihuahua, argumentando que esta no tenía facultades para realizar el operativo en la Sierra Tarahumara, donde murieron 4 elementos, 2 de ellos elementos de la CIA. En un comunicado afirmó que investigar, perseguir y sancionar delitos cuando hay elementos para presumir la participación de la delincuencia organizada son atribuciones exclusivas de la Federación. Mientras, desde la Comisión Permanente, el senador morenista Óscar Cantón Cetina afirmó que los casos de Chihuahua y Sinaloa son muy diferentes.
10: Son casos totalmente diferentes lo que está ocurriendo en Sinaloa con lo de Chihuahua. En el caso de Sinaloa, está muy claro que vino una petición de un gobierno extranjero que no está suficientemente fundamentado. Chihuahua, acá la gobernadora se escuda en ese fuero cuando ella sí está directamente imputada y confesa por sus propios colaboradores. Es confesa.
2: Bueno, Joaquín El Chapo Guzmán envió su carta, su séptima carta al juez Brian Cogan desde la prisión de máxima seguridad en Colorado, insistiendo en que se le aplique una cláusula de extradición que le permita regresar a México. El documento redactado en inglés desde el 7 de mayo, recibido en la oficina de Brooklyn ayer por la mañana, reitera que su condena fue errónea, que no hay pruebas de delitos cometidos por él en territorio estadounidense y que los hechos violentos atribuidos a su caso se basan en el testimonio de un solo testigo. Además, vuelve a responsabilizar al gobierno federal de las muertes relacionadas con su caso, escribiendo textualmente: el gobierno mexicano mató a personas y no yo. La coalición de Morena, Verde y PT preparan un nuevo blindaje anticrimen para sus candidaturas de cara al 2027, que incluiría, según dijeron, investigaciones preliminares, filtros de seguridad para evitar que personas ligadas al crimen lleguen a cargos de elección popular. Las dirigencias de los tres partidos analizan solicitar información a la Fiscalía, a la Secretaría de Seguridad y a otras instancias para revisar los perfiles de quienes busquen una candidatura. Además de las investigaciones, también contemplan aplicar encuestas, revisiones y mecanismos de evaluación para detectar posibles vínculos con grupos delictivos en medio de todos estos señalamientos y casos que han salpicado a actores políticos morenistas en los últimos meses. La Secretaría de Gobernación y el gobierno de Guerrero lograron instalar un corredor seguro para llevar ayuda a familias desplazadas en Chilapa tras una semana de ataques y bloqueos atribuidos a los ardillos y a los tlacos. La titular de la dependencia, Rosa Isela Rodríguez, y la gobernadora Evelyn Salgado recorrieron las comunidades de la zona, donde dialogaron con la población, escucharon demandas y ofrecieron condiciones de seguridad, acceso a víveres, alimentos, medicinas, insumos. En un comunicado confirmaron también el retiro de bloqueos carreteros y en un nuevo intento por pacificar la región, el restablecimiento de bases de operaciones interinstitucionales con la Defensa y la Guardia Nacional. Pobladores de Acahuén y comunidades indígenas de la Cañada de los 11 pueblos en Michoacán se movilizaron en Chilchota y retuvieron por más de una hora a la alcaldesa Alejandra Ortiz para exigir que se detenga a presuntos policías municipales. Los atacaron el 6 de mayo en complicidad con presuntos miembros del Cártel Jalisco. Los manifestantes quemaron camionetas, bloquearon carreteras, ingresaron al ayuntamiento para realizar destrozos, exigen justicia por el asesinato de dos comuneros, la presencia de la Secretaría de la Defensa Nacional y que se acabe la complicidad entre policías y criminales. Ayer se reportaron en México 39 asesinatos, los estados con más ejecuciones: Baja California, Sinaloa y Sonora.
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2: De esto y más le estaremos informando si nos acompaña después del corte, agradeciendo como siempre la amabilidad de su compañía. Gracias, bienvenidos y muy buenos días.
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18: La ciudad china de Shenzhen puso a prueba un robot policía humanoide que patrullaba las calles junto a unidades especiales y que causó gran impacto por su desempeño gracias a su avanzada tecnología. El Shenzhen T800 de Engine AI se caracteriza por su capacidad para imitar los movimientos, la postura y el ritmo de agentes de élite de policía tipo SWAT con gran precisión, lo que lo posiciona como una herramienta potencial para tareas de seguridad. Este modelo fue diseñado para replicar la postura y agilidad humana y realizar tareas de alto riesgo, control de disturbios y patrullaje, pero también puede ser de gran utilidad para la producción industrial y de servicios comerciales. En distintas pruebas ha demostrado su capacidad de intervención física controlada con personas reales, lo que abre la posibilidad de que intervenga en operativos de seguridad. Este modelo representa un avance significativo en inteligencia artificial y robótica aplicada a la seguridad pública. Informó Aide Rivera. 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
2: Son las 7 de la mañana con 15 minutos. Bueno, pues hoy es 14 de mayo, fecha en que no se sabe absolutamente nada de Rubén Rocha Moya. Proceso mencionaba el día de ayer que, según fuentes que ellos consultaron, estaba en Palacio, estaba pues ahí siendo cuidado por drones, por helicópteros. Ayer salió la gobernadora interina de Sinaloa diciendo que eso era una mentira, que él estaba en su casa, que además se encontraba bien de salud. Bueno, pues lo cierto es que no se le ha visto ni el polvo a Rubén Rocha Moya, tampoco se ha visto al senador de Morena, Enrique Insunza, quien ayer tenía que presentarse. No tenía que presentarse, estaba llamado a la comisión permanente, no acudió y lo sustituyó el senador de Oaxaca, Alejandro Murat. No hemos visto al alcalde de Culiacán con licencia, tampoco al vicefiscal, tampoco al exsecretario de Seguridad. Todas estas personas, pues, están, quiero pensar, localizables y ubicadas por parte del gobierno mexicano, porque de ahí en fuera no hay ningún dato que nos indique dónde se pueden encontrar. Dice Proceso que una fuente de inteligencia de alto nivel les afirmó que después de la nota que ellos dieron a conocer, que Rocha Moya estaba en Palacio siendo resguardado ahí por autoridades, que después de que se dio a conocer esta información, un helicóptero de las Fuerzas Armadas habría sacado de este recinto a Rubén Rocha Moya junto con dos de sus hijos. Bueno, pues lo que sabemos, lo sabemos gracias a los medios de comunicación. No están citando a nadie todavía, o no sabemos que hayan citado a nadie de estos señalados por Estados Unidos en la Fiscalía General de la República. En el caso de Chihuahua, dice la Fiscalía General de la República que ya han declarado la mayoría de los funcionarios que están citados ante ello, y además anuncian ayer que van a abrir una investigación, que han abierto una investigación por contra la Fiscalía de Chihuahua por pues adjudicarse, digamos, actividades que no les corresponden, como el aseguramiento de un narcolaboratorio sin dar vista a la Fiscalía General de la República. En esas estamos, entre la CIA, el reportaje CNN y la defensa del gobierno morenista a Rubén Rocha Moya. David Saucedo, experto en seguridad. Buenos días, David, ¿cómo estás? Gracias por tomarnos la comunicación.
19: ¿Qué tal, Lucena? Qué gusto saludarte a ti, Victoria, a tus órdenes.
2: Gracias, me da mucho gusto verte. A ver, híjole, pues primero el tema de la CIA, David, ¿qué dice la autoridad con Chihuahua? Porque, pues, según Morena son cosas distintas. Vamos con el caso de Chihuahua. Que van contra la Fiscalía de Chihuahua por haber invadido facultades de la Fiscalía General de la República al ir a un lugar donde se presumen delitos de la delincuencia organizada. Y número dos, que Maru Campos, dice Oscar Cantón Cetina, ha confesado que la CIA estaba en su estado. ¿Qué sabemos de esta agencia de inteligencia siempre presente en México, David?
19: Sí, de hecho la CIA tiene cuando menos 5 décadas operando en México desde la época de la Guerra Fría. Comenzó con labores de inteligencia para contener a los espías soviéticos y de La Habana que trataban de infiltrarse en los Estados Unidos. Después reforzaron su presencia para combatir a las guerrillas centroamericanas y a los movimientos de izquierda en América Latina. La CIA, muy conocido, lanzó una cruzada ideológica en contra de movimientos comunistas, partidos comunistas y grupos guerrilleros centroamericanos y también de América Latina. Desde entonces crearon unas áreas especiales de la CIA para operaciones encubiertas. Actualmente el Centro de Actividades Especiales, SAC por sus siglas en inglés, es la división de la CIA responsable de llevar a cabo misiones encubiertas y operaciones paramilitares. Dentro de la SAC existen dos grupos, el Grupo de Operaciones Especiales, conformado por exintegrantes de Fuerzas Armadas, Rangers, Fuerza Delta, SEERS, de las Fuerzas Armadas Americanas, y el Grupo de Acción Política, encargado para desestabilizar gobiernos y para combatir a partidos políticos que son opuestos a los intereses americanos. El SOG, el Grupo de Operaciones Especiales, por sus siglas en inglés, es la que estaría combatiendo a los cárteles mexicanos. Es decir, por un lado, el FBI, la DEA y el Departamento de Justicia están armando las investigaciones para detener a los narcos que quieren enjuiciar, encarcelar y extraer información en los Estados Unidos, mientras que la CIA, de acuerdo con todos los antecedentes que tuvimos en los últimos días, está asesinando a narcos mexicanos que prefieren ver muertos, que no les representan como tal un objetivo estratégico, pero que prefieren nulificarlos en el argot que se utiliza en la CIA, uh-huh, para que no sigan realizando actividades criminales.
2: Ahora, David, varias preguntas. A ver, la CIA, pues, obviamente la intención de su existencia es no dejar rastro, no dejar huella. Aquí la pregunta es, en México, ¿lo hacen por su cuenta, lo hacen por la libre, infiltrados absolutamente sin conocimiento del gobierno? ¿Lo hacen con conocimiento del gobierno de manera discreta o definitivamente consensuado?
19: Me parece que es lo segundo que tú mencionas. Es decir, el gobierno mexicano no desearía que hubiera operaciones encubiertas de agentes de la CIA en México, porque los mete en un problema diplomático, en un problema de imagen. Tener que justificar, defender o respaldar operaciones encubiertas es algo inimaginable para cualquier gobierno de izquierda, porque además están utilizando fuerza letal. En teoría, en México no existe la pena de muerte. Están asesinando presuntos responsables de actividades ilícitas sin llevarlos a juicio. Esto no es nuevo. La propia Secretaría de Guerra de los Estados Unidos ha difundido videos de misiles que lanzan en contra de lanchas rápidas que están llegando del Pacífico Sur mexicano con presuntos cargamentos de droga. Lo novedoso en este caso sería la utilización de la fuerza letal en territorio mexicano. Me parece que esa es la circunstancia actualmente.
2: Como en el caso del Payín, por ejemplo, ¿consideras, David, que esto es un modus operandi de la CIA que puede ser posible? Porque ayer decía la presidenta y algunos otros funcionarios, incluso de la CIA, pues que es sensacionalista, que es fantasioso, que pues es imposible prácticamente que la CIA, según CNN, haya puesto una bomba en el coche del Payín y según el New York Times haya dado la ubicación al gobierno mexicano para que colocara esta bomba. ¿Es un modus operandi? ¿Es realista?
19: Sí, completamente. La CIA, de hecho, tiene un largo historial y palmarés en el combate a los cárteles de la droga. Lo hicieron en Colombia en la década de los 90 del siglo pasado, cuando combatieron a las guerrillas de izquierda que se unieron a los grupos del narcotráfico para exportar droga a los Estados Unidos, por cierto, con el apoyo de los cárteles mexicanos. La CIA también ya había operado en México de la mano del viejo cártel de Guadalajara, para obtener financiamiento, recursos y armas que proporcionaron a los contras, la contra nicaragüense para combatir a los sandinistas, uh-huh, un grupo de izquierda que después llegó al poder en Nicaragua. Y en efecto, como tú señalas, la utilización de artefactos explosivos de precisión, como el que vimos en esta imagen que se hizo viral de un vehículo incendiándose, es propio de las actividades encubiertas de la CIA. Normalmente los cárteles para asesinar personas no utilizan este tipo de artefactos. Ellos utilizan el lenguaje de la AK-47, secuestrar o, en su caso, asesinar a pie de calle a sus rivales, pero no con este tipo de artefactos, con un detonador a distancia, con un vehículo en movimiento, con una onda, exacto, expansiva, uh-huh, que estaba diseñado justamente para asesinar únicamente a quienes estaban al interior del vehículo.
2: Ahora, he escuchado argumentos en donde dicen la CIA o el gobierno mexicano no hubieran aprobado un operativo como este cuando en plena vialidad, a plena luz del día, podrían haber causado daños a otras personas. Pero lo que tú me dices, David, es que es un artefacto con una dirección muy precisa.
19: Es de una sofisticación y precisión de relojería que es propia de quienes tienen un conocimiento experto en el manejo de explosivos. Volviendo a tu comentario inicial, hay dos vertientes, dos posibilidades. Que la propia CIA haya filtrado esta información con el objeto de mandar un mensaje. Uh-huh. No sabemos cuáles otras operaciones encubiertas están realizando en México. La otra opción es en efecto que haya habido una filtración que sí ha tenido la CIA en el pasado y que una delación los haya puesto en alerta. Es decir, ahora van a tener que modificar su despliegue operativo porque serían el posible blanco de ataques de grupos de narcotráfico. La respuesta del gobierno mexicano me parecía previsible, negar, como siempre lo han hecho.
8: Pues sí, la presencia, la CIA también lo iba a negar.
19: Desde luego que sí. ¿No? Aquí ya lo más interesante me parece es saber de qué manera van a reaccionar los narcotraficantes, porque ellos estaban acostumbrados a combatir al FBI, a la DEA, al Departamento de Justicia, con procesos legales, obteniendo fallos absolutorios de jueces y magistrados, o incluso llegando a acuerdos de delación premiada de protección de testigos con los americanos. Pero la CIA no pareciera estar en esa tesitura. Ellos están utilizando fuerza letal, y de esta manera están obligando a los narcos a matar o morir.
8: O sea, ¿no te parece descabellado lo que dijo CNN?
19: Me parece que es totalmente verosímil y también cuadra con lo que el propio Donald Trump dijo que iba a hacer en contra de los cárteles mexicanos, operaciones en tierra con la utilización de fuerza letal.
8: Ahora, esto me lleva al caso del Mencho. Ahí en el caso del Mencho la autoridad dijo, sí, nosotros con información del gobierno estadounidense ubicamos a este señor en Jalisco, lo llevamos a un helicóptero, estaba herido y murió. Bueno, pues ahora me genera una duda respecto a lo que decías al principio, que Estados Unidos lo que quiere es que estos objetivos estén muertos, neutralizados, ¿no? Como en el caso del Pallín, y no sé si en el caso del Mencho. O sea, empiezan a surgir muchas dudas respecto a los operativos que se han hecho en México contra grandes líderes.
19: Yo tengo la sospecha, por no decirte la certeza, que el operativo de presunta detención del Mencho no era un operativo de captura, era un operativo de exterminio. Utilizando a los grupos de élite del ejército, en este caso los murciélagos. La DEA en el pasado también ha hecho uso de esta estrategia de exterminio, pero con el grupo de élite de la Marina. Entonces, desde la perspectiva del Pentágono, del gabinete,

0: Hay varias hipótesis al respecto. Hay quien señala que hay una caída de popularidad de Trump y de su partido de cara a las elecciones intermedias. Por otro lado, él sí tiene una obsesión, lo tengo que decir, casi antimexicana, de estar presionando constantemente al gobierno de México en materia comercial, migratoria y en temas de seguridad. Y hay también una cosa muy evidente. Sí hay una colaboración de un segmento importante de la élite política mexicana con los narcos. La estrategia normal, la común, la que instrumentaba el gobierno norteamericano, es combatir a las estructuras criminales, pero no a los políticos que le respaldan. Y ahora
1: Claro.
0: están trabajando esa vertiente.
1: David, muchas gracias. David Saucedo, cuídate. Buen día.
0: Igualmente, Asena, saludos.
1: Gracias, regresamos.
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4: Tremenda la deuda que tiene Ollamani para con la FIFA y que tiene que cubrir antes del 20 de mayo. Sí, son 62.4 millones de dólares, es decir, más de 1,000 millones de pesos, los que le debe a la FIFA por básicamente haberle comprado todos los boletos necesarios para que los dueños de palcos y plateas pudieran asistir al estadio durante el Mundial. Y ojo, porque esto solamente es apagar el fuego más inmediato, porque la bronca sigue con estos mismos dueños de palcos y plateas. Esto es una muestra de cómo el Mundial no es un negocio por sí mismo, pues Ollamani ya ha erogado más de 2,000 millones de pesos antes del silbatazo inicial y antes de ver un peso de utilidad. Lo interesante aquí es que el grupo está pensando después del Mundial, cómo se transforma su negocio y su modelo para los siguientes 5, 10, 15 años. Y ahí es donde está la verdadera oportunidad.
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5: Muchos nos preguntamos de dónde viene ese signito que se llama el signo de interrogación, que nadie pone al principio, algunos ponen al final, pero en el WhatsApp se lo comen todos. Bueno, pues viene de que los copistas de la Edad Media ponían una Q de quaestio, quaestio, que quiere decir pregunta en latín, y se ponía una Q al final de una oración para que se supiera que esa oración era una pregunta. Esa Q se fue, obviamente, con el tiempo degradando o condicionando para hacerla más corta y para hacerla más fácil de escribir en un signo que parecía una Q con un punto abajo. Y ahora ya saben ustedes por qué lo tienen que poner, para que todo el mundo sepa que es pregunta.
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6: Los champiñones tienen un sabor muy peculiar que es del agrado de la mayoría. Además, son un alimento que ayudan a la salud cardiovascular, refuerzan el sistema inmune y tienen un efecto saciante. De igual manera, aportan minerales como potasio, fósforo y selenio, junto con una gran cantidad de vitaminas del grupo B.
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1: Son las 7:30 a.m. En la línea está la presidenta de la Comisión de Gobernación de la Cámara de Diputados, Graciela Ortiz. Diputada, gracias y buenos días.
7: Muy buenos días, Azucena, a tus órdenes.
1: Le agradezco mucho esta comunicación. Hablamos hace un par de días con el presidente de la Comisión Instructora de la Cámara de Diputados, Hugo Eric Flores, quien nos decía que estas solicitudes de juicio político, desafuero, incluso me parece desaparición de poderes, etcétera, no podían ser definidas todavía en la instructora porque estaban en dos comisiones, entre ellas la que usted preside, Graciela. ¿En qué van estas solicitudes que ha hecho el PRI, que ha hecho el PAN y algunas organizaciones de la sociedad civil?
7: Mire, el trámite que hace la Cámara cuando se recibe ya sea una solicitud de juicio político o de declaración de procedencia, recordemos que el juicio político es para destituir del cargo o inhabilitar a un funcionario público, a un

0: servidor público. Y el de procedencia es el que permite que el servidor público pueda ser detenido, es decir, se le elimina el fuero para que pueda ser procesado. Uh-huh. Este trámite tiene un procedimiento que se lo detallo muy rápido, muy breve.
1: Sí, por favor.
0: Lo recibe la Secretaría General de la Cámara. Este lo turna a mesa directiva y la Junta de Coordinación Política debe emitir un acuerdo para que este acuerdo integre lo que se llama la subcomisión.
1: ¿Correcto?
0: De examen previo.
1: Ajá.
0: Esta subcomisión de examen previo la integramos la Comisión de Gobernación, que es la que yo presido, y la Comisión de Justicia, que preside otro compañero, y además 5 integrantes de cada una de las comisiones. Esta comisión recibe de la Secretaría General de la Cámara, hace una valoración previa dentro de un plazo de 30 días, y después de ello define si en esta valoración la persona denunciada se encuentra dentro del supuesto del juicio político. Correcto. O del juicio de procedencia. Y después de ello, o se desecha o se envía a las comisiones unidas que ya mencionamos.
1: Correcto.
0: Que quienes de considerarlo procedente lo someten a consideración del pleno de las comisiones. Y luego se envía a la sección instructora, que es la que preside Hugo Eric Flores. Uh-huh. Este procedimiento, Azucena, no se ha iniciado, porque no ha emitido todavía la Junta de Coordinación Política el acuerdo que integra la subcomisión de examen previo. Entonces, nosotros estamos en espera de este acuerdo de parte de la Junta de Coordinación Política para poder proceder en consecuencia con todo el procedimiento que ya le relaté.
1: ¿Sería entonces Ricardo Monreal?
0: La Junta de Coordinación Política en su conjunto, recuerda que la integran todas las fuerzas políticas, la preside desde luego Ricardo Monreal, pero la integran todos los partidos políticos a través de sus coordinadores.
1: Bueno, entonces empezamos nosotros con Hugo Eric y nos dice Hugo Eric, bueno, hay que ir a esta subcomisión que efectivamente diputada Graciela Ortiz integra la Comisión de Justicia y la Comisión de Gobernación, pero no han llegado ahí porque todavía está detenida en la Junta de Coordinación Política, detenido en la emisión del acuerdo para que puedan ustedes proceder y con ello tomar una decisión. Entonces, estamos un pasito más atrás todavía.
0: Es correcto, así es. Estamos nosotros en espera de la decisión que tome la Junta de Coordinación Política, de que se emite el acuerdo correspondiente y, en consecuencia, la integración de las subcomisiones. Este procedimiento es el que se ha seguido en las últimas 2 legislaturas. Así es que eso es lo que estamos en espera de que se realice.
1: Bueno, pues entonces vamos a buscar, por supuesto, a los integrantes de la Junta de Coordinación Política para que nos cuenten en qué va esto que ya recibió, porque ya vimos los oficios, la Secretaría General de la Mesa Directiva, ¿verdad?
0: Es correcto, que los debe tener la Secretaría General. Perfecto. Es correcto.
1: Muchas gracias, diputada, muy amable.
0: Para servirle, buen día.
1: Gracias. Bueno, pues ahí está. Hay juicios, peticiones de juicios políticos, de juicios de procedencia, de todos contra todos, ¿no? Morena, que Maru Campos, el PAN, el PRI, Movimiento Ciudadano, Rubén Rocha Moya y compañía. ¿Quiénes tienen en sus manos estos documentos, esta decisión? Pues Ricardo Monreal, el presidente de la Junta de Coordinación Política, lo vamos a buscar. Difícil, pero bueno, pues lo vamos a buscar. Esta Junta de Coordinación Política también está Reginaldo Sandoval del PT, también está Noemí Berenice Luna del PAN, Carlos Alberto Puente del Verde, Rubén Moreira, coordinador del PRI, bueno, pues igual y le preguntamos a alguno de ellos, Eivon Ortega de Movimiento Ciudadano. Si no se llega a un acuerdo entre estos 6 integrantes de la Junta de Coordinación Política, no puede proceder nada y todo se queda en escándalo, en show y en calificativos y situaciones de encono y polarización entre los partidos y por ende con la sociedad. Felicitos Trujillo en Sinaloa, ¿cómo estás? Buenos días, Felicitos.
2: Con el gusto de saludarte, Susana. Buenos días. Organismos empresariales y sociales de la Intercamaral, aquí en Culiacán, entregaron un pliego petitorio a la gobernadora interina de Sinaloa, Geraldine Bonilla Valverde, para solicitar acciones urgentes ante la crisis de inseguridad que afecta al estado. Entre las peticiones destaca el blindaje de zonas económicas, apoyos fiscales para MIPYMES afectadas, la creación de un fondo de emergencia para empresas y fortalecimiento de las corporaciones de seguridad y procuración de justicia. También solicitaron la instalación de una mesa permanente de diálogo entre autoridades, empresarios y sociedad civil para impulsar la reactivación económica y recuperar la confianza en Sinaloa. Esto, pues, ante esta situación que, pues, no ha tenido sus mejores días. Esta madrugada se registró, pues, luego de un reporte de personas armadas en el sector de Vías del Cedro, un enfrentamiento entre delincuentes y fuerzas armadas. Como saldo, pues, hay 2 agentes de la policía heridos, 3 sicarios lesionados fueron detenidos, les aseguraron armamento, un vehículo blindado. También en otro operativo se lograron rescatar a personas que habían sido privadas de su libertad. Esto es en el sector de Barrancos, hay personas detenidas, mientras que en 3 diferentes sucesos, 4 personas fueron asesinadas. Una en el sector del campo El 10, otra más en El Mirador, y 2 personas resultaron sin vida luego de una persecución. Esto en la colonia Buenos Aires, otras 2 más que viajaban con ellos resultaron heridas, fueron trasladadas a recibir atención médica. Entre ellas iba un menor de edad, Azucena.
1: Felicitos, nada de Rocha, nada de Insunza, de Mendívil, nada.
2: No, lo último que se tuvo conocimiento fue lo que dijo la gobernadora Geraldine Bonilla Valverde al respecto de esta publicación que hizo la revista Proceso. Pues ella negó que Rocha Moya estuviera en el Palacio de Gobierno, al contrario, dijo que se encontraba en su casa y que era falsa, pues, precisamente esta publicación. El senador Ricky Insunza, pues, a través de sus redes sociales ha estado haciendo diversas publicaciones, la más reciente, pues, de hace 17 horas, dice: a la sombra de un ingente árbol de ceiba a la vera del río Maya, Ricardo Agrastián, varón discreto y consejero excelente, ha estado, pues, publicando en sus redes sociales, mientras que Juan de Dios Gandil, pues, ya no se tuvo conocimiento desde el pasado 29 de abril.
1: Gracias, Felicitos, al pendiente.
2: Excelente día.
1: Gracias. El diputado, el coordinador de los diputados del PRI, miembro de la Junta de Coordinación Política y coordinador y colaborador de este espacio, Rubén Moreira, en la línea. ¿Cómo estás, diputado? Buenos días.
3: Muy buenos días, aquí a tus órdenes, guiando el programa.
1: Gracias, muy amable, Rubén. Pues, gracias por tomarnos la comunicación así de pronto, pero nos decía la diputada Graciela Ortiz que no ha llegado, que no se ha tomado un acuerdo en la Junta de Coordinación Política respecto a las solicitudes, pues, de procedencia, de juicio de procedencia o de juicio político contra Rubén Rocha Moya. Rubén, ¿ustedes lo tienen ya? Bueno, ¿ya están ustedes informados por parte de la Secretaría General de la Mesa Directiva?
3: Bueno, el procedimiento que te dijo Graciela es el correcto, uh-huh. Es exacto ese procedimiento y aclara mucho un poquito de lo que se venía diciendo, ¿no? La Junta de Coordinación Política no ha sesionado. Ahora, te quiero comentar que en la Junta de Coordinación Política, si bien somos un representante por cada una de las fuerzas políticas, uh-huh, el voto es ponderado, de tal manera de que le corresponde a Morena, pues, decidir el trámite de lo que suceda.
1: Sí. A ver, Rubén, creo que no me escuchas. Yo no te escucho. Bueno, sí. Que le corresponde a Morena el decidir por
3: lo que suceda de aquí en adelante. Ajá. Es decir, lo que suceda en adelante le corresponde a Morena porque el voto es ponderado.
1: ¿Quién tendría que llamar a que sesionara la Junta de Coordinación Política o ya hay un calendario?
3: El presidente de la Junta de Coordinación Política es el que convoca al resto de los integrantes.
1: ¿Puede ser en cualquier momento?
3: En cualquier momento puede suceder eso. No hay días inhábiles.
1: ¿Ustedes consideran, diputado, que sería necesario que hiciera este llamado Ricardo Monreal para discutir las solicitudes que tienen de diversos partidos políticos y organizaciones civiles respecto al desafuero de Rocha Moya?
3: Sí, claro. Si no hay ese procedimiento, pues todo se detiene.
1: Bien, ¿han hablado con Morel?
3: Ahora,
1: sí, dime.
3: Te quiero comentar que normalmente en el periodo de receso poco sesiona la Junta de Coordinación Política, uh-huh, porque, pues, es un órgano más bien destinado, es el órgano superior de la Cámara, destinado a la operación diaria. Entonces, pues, estamos en receso. Pero eso no quita que nos puedan convocar.
1: Ahora, para no pensar mal, ¿cuándo se acaba el receso y cuándo podría ya retomar sus actividades normales? ¿Hasta?
3: El receso termina en agosto.
1: Pues sí.
3: Ahí termina, pues sí, normalmente. Pero si hay un extraordinario, pues solamente hay reunión de COPO. Esa es una, y no quita que vamos a ser convocados, ¿no?
1: ¿Crees porque que esto la Cámara sería tan urgente trabajando como para ser convocados ahora, o se puede esperar hasta septiembre?
3: Yo creo que sí debe ser urgente.
1: Bien, bueno, pues buscamos a Ricardo Monreal a ver si tenemos suerte. Gracias, diputado, y nos vemos por acá el lunes.
3: Ahí estaré, gracias, Susana.
1: Gracias al diputado Rubén Moreira, coordinador de los diputados del PRI. Regresamos.
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7: El agua caliente se congela más rápido que el agua fría bajo ciertas condiciones, fenómeno conocido como el efecto bomba.
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7: Los seres humanos usan solo el 20% del oxígeno que respiran del aire.
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7: Los bebés nacen con 300 huesos, pero de adultos solo tenemos 206 porque algunos se fusionan al crecer naturalmente.
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7: Los guepardos son los únicos grandes felinos que no pueden rugir, solo maullan y ronronean.
4: Información sorprendente.
7: Las abejas pueden reconocer rostros humanos individuales, asociándolos con experiencias positivas o negativas, según el trato recibido anteriormente por ellas.
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7: La planta de bambú puede crecer hasta un metro en un solo día, siendo una de las más rápidas.
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12: El presidente Donald Trump sostuvo una reunión con su homólogo chino Xi Jinping en el Gran Salón del Pueblo en Beijing. Las conversaciones se llevan a cabo durante un ambiente de tensión entre ambas naciones en materia comercial. La jefa de gobierno Clara Brugada presentó la estrategia Tlaloque 2.0 durante la sesión del Gabinete del Agua capitalino. La mandataria local precisó que el programa busca prevenir y responder inmediatamente a la temporada pluvial en la Ciudad de México. La Fiscalía General del Estado de Guanajuato informó sobre la vinculación a proceso de dos elementos de las Fuerzas de Seguridad Pública del Estado por retener a un trailero que fue privado de la libertad. Los efectivos son acusados de abuso de autoridad al retener irregularmente al camionero. 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
1: Son las 7:45. Marcos Morales, ¿cómo estás, Marco? ¿Qué nos tienes? Y buenos días.
13: Hola, Azucena, muy buenos días. Un gusto al poder saludarte en esta ocasión para informarte que en Chichota, Michoacán, pobladores de la comunidad indígena de Acachuén radicalizaron sus protestas con quema de vehículos y daños a la presidencia municipal. Todo esto en exigencia de la intervención inmediata de autoridades federales y estatales tras el homicidio de dos comuneros el pasado 6 de mayo a manos de un grupo criminal que irrumpió en su comunidad. Primeramente, un contingente se presentó en Morelia para anunciar movilizaciones en la cañada de los 11 pueblos, esto en busca de ser escuchados. Posteriormente, habitantes de dicha población realizaron una marcha hasta el Palacio Municipal de Chilchota, donde causaron destrozos y prendieron fuego a mobiliario. Más tarde, sobre la carretera Zamora-Morelia, los manifestantes le prendieron fuego a una camioneta repartidora. Cabe señalar que el bloqueo carretero en Acachuén se mantiene, cumplió ya una semana. Se espera que durante las próximas horas pudieran establecerse mesas de diálogo entre autoridades de los tres niveles de gobierno con los comuneros para atender sus demandas. Azucena, es la información.
1: Bueno, pues sí, hubo ahí una situación preocupante, ¿no? Por supuesto, el día de ayer también ahí en Michoacán, pues vandalizaron algunos edificios, bueno, voy a quitar la palabra vandalizaron, quemaron vehículos, retuvieron a la alcaldesa y al parecer pues no se han completado, solucionado de todas las demandas que tienen y por ello dicen pues vamos a seguir con el tema, ¿no?
13: Efectivamente, y es que parte de lo que ellos buscan es la intervención directa del Ejército, Guardia Nacional, Fiscalía, también policías estatales para salvaguardar esta comunidad, la creación de una policía comunal y reparación del daño, indemnización para las personas que fueron asesinadas.
1: Bueno, entonces el día de hoy lo que está vigente es el bloqueo.
13: Nada más, continuamos con bloqueo, ya durante la noche no se presentaron más quemas ni disturbios, pero sigue cerrada la circulación en la carretera, un tramo que corresponde a Zamora, Morelia, esta vialidad.
1: Gracias, Marcos, y al pendiente.
13: Aquí al pendiente, buen día.
1: Gracias. Bueno, y regresamos, por supuesto, a Chilapa, estas comunidades que han sufrido durante años, ¿eh? Pero en esta semana, llevan una semana, pues, asediados otra vez, atacados en medio de esta disputa de poder entre los ardillos y los tlacos, desplazados, casas quemadas, drones con explosivos, baleados, fue ahí la secretaria de Gobernación, Rosa Isela Rodríguez, por instrucción de la presidenta, pues a tratar de pacificar el lugar que ha estado en guerra durante mucho tiempo y esta semana de nuevo, pues saltó a la mesa el asunto porque los pobladores señalaron al gobierno federal de haberlos dejado abandonados e incluso pidieron ayuda al gobierno de Donald Trump. Lenin Ocampo, periodista del sur de Guerrero, ¿cómo estás, Lenin? Buenos días. ¿Y cómo les fue ayer a los pobladores de las comunidades asediadas por los grupos criminales?
14: ¿Qué tal? Buenos días, Azucena. Buenos días, la auditorio. Pues sí, el día de ayer fue las autoridades, principalmente encabezadas por la secretaria de Gobernación, Rosa Isela Rodríguez, que llegaron a las comunidades. Primero llegaron a la comunidad de Alcozacán, donde se encuentran, pues por lo menos los pobladores dicen que son más de 1,000 personas desplazadas. En su mayoría son mujeres, niños, ancianos, los que se encuentran en la cancha de esta localidad, y que bueno, el día de ayer fueron, les llevaron despensas, también brigadas de salud, y pues los pobladores tienen miedo, ¿no? Ellos argumentaron que pues tienen miedo de regresar a sus comunidades. Las autoridades pues pretenden volverlos a regresar a los pueblos, pero pues la mayoría de las personas tienen miedo de regresar porque pues ellos creen que volver a seguir atacando, tienen miedo de ir a sus campos de sembradíos, porque pues también como son lejanos a los pueblos, ellos dicen que hay estos hombres armados en estas partes que rodean a sus pueblos, principalmente en Tula, Chicotlán, Alcozacán, que fueron los poblados pueblos afectados, y que bueno, se ha dejado la presencia ahí de la Guardia Nacional, también de la Policía Estatal. En algunas localidades, pues piden también la presencia de la Policía de Seguridad Pública y Protección Ciudadana, del secretario Omar García Harfuch, y que bueno, que den las garantías, ¿no? Principalmente el derecho a tener un libre tránsito. Ellos desde hace más de 10 años no pueden salir de sus comunidades. Les prohíben, ¿no?, que entren los alimentos. No tienen otra forma más que las despensas que les van mandando, ¿no? Uh-huh. Es la única supervivencia y lo que hacen en el campo, ¿no? La siembra, lo que van sembrando, ellos son de temporal, prácticamente ahorita inician a sembrar y no es lo que con lo que van a vivir todo el año, ¿no? Pues una situación difícil, y sobre todo porque pues hay una zona muy pobre, es una pobreza total, difícilmente hay acceso a la salud y no pueden ir al médico porque pues tienen este cerco, ¿no?, que lleva ya muchos años y que no pueden cruzarlo porque lamentablemente la gente que lo ha hecho aparece muerta, ¿no?, en Chilapa o en otras localidades. Uh-huh. Y ese es el temor, ¿no?, de estas poblaciones, y que no tienen para dónde ir porque al final de cuentas pues son familias muy muy que están en el olvido, y la única forma que tienen, pues muchos van y migran, ¿no?, o se van a estos de jornaleros, ¿no?, a Sinaloa, a otros estados, o también algunos pues logran pasar por asilo, le llaman asilo político, ¿no?, este tipo de violencia a los Estados Unidos. Una situación que sí es grave y
1: Sí, te escucho, Lenin. Una situación que es grave, sí.
14: Es una situación grave y que, bueno, a ver, vamos a ver qué es lo que pasa en los próximos días.
1: Oye, Lenin, ahora, los líderes de los ardillos y de los tlacos, pues, continúan libres.
14: Sí, ellos tienen una confrontación por los territorios, ¿no? Lamentablemente también sí tienen varios grupos que de autodefensa se volvieron también grupos que pertenecen a esto, a estas dos, digamos que los dos grupos fuertes que hay en esta parte del centro de Guerrero, y que sí, siguen libres, lamentablemente, pues cooptando las comunidades, y en este caso, pues mucha gente que no tiene que ver en estos conflictos queda, ¿no? Como los pueblos de Alcozacán, como tú, la gente que de una manera u otra trabaja, pues son los más afectados, pero sí, bueno, están libres.
1: Bueno, pues Lenin, gracias, y vamos a ver cuánto dura esta, entre comillas, atención del gobierno a esta parte de Guerrero. Gracias, Lenin.
14: Sí, estaremos atentos. Buen día.
1: Gracias, gracias. El presidente de la Coparmex, el presidente nacional de la Coparmex, Juan José Sierra, en la línea. ¿Cómo está, Juan José? Buenos días.
15: Hola, Azucena. Muy buen día. Buen día a tu auditorio. Un gusto saludarte.
1: Igualmente, estábamos muy pendientes desde hace varios días para platicar respecto al reporte que ustedes han presentado de extorsión, la extorsión que están sufriendo pues diversas empresas en la República Mexicana, que se está convirtiendo desde luego en un problema mayúsculo para ustedes y para todos, Juan José.
15: Es correcto, Azucena. Nosotros en la rueda de prensa que tuvimos esta semana dimos a conocer a través del monitor de seguridad los datos del Secretariado Ejecutivo del Sistema Nacional de Seguridad, y efectivamente, Azucena, la extorsión continúa como uno de los delitos que más afecta a las empresas, a las familias y a la actividad económica, manteniéndose en este 2026 entre los niveles más altos de los últimos 11 años. Entre enero y marzo 2026 se registraron 2.915 víctimas de extorsión, prácticamente el mismo nivel que en el 2025, con un promedio de 32.4 víctimas diarias. Uh-huh. Y de acuerdo al INEGI, el 97%, Azucena, de las extorsiones no se denuncia o no deriva en una carpeta de investigación, lo que convierte este delito en la mayor cifra oculta que hay en el país, ¿no? Con este 97% de los delitos de extorsión que no se denuncian, es imposible dimensionar el problema que tenemos enfrente con el delito de extorsión, Azucena, y no se denuncia por dos razones: por falta de confianza en la autoridad y por miedo a represalias. Uh-huh. Y ahí nosotros lanzamos, ahora en esta rueda de prensa esta semana, el índice de extorsión Coparmex, que mide incidencia, cifra oculta y percepción de inseguridad. Uh-huh. Para dimensionar el impacto del delito de extorsión en los estados, te doy tres datos. Este índice de extorsión de Coparmex reveló que 14 estados superan el promedio nacional de 49.7, uh-huh, que 17 de 32 aumentó la extorsión y que 9 estados alcanzaron máximos históricos en los últimos 11 años.
1: ¿Cuáles son estos 9 estados, Juan José?
15: Chihuahua, Ciudad de México, Coahuila, Colima, Michoacán, Morelos, San Luis Potosí, Tabasco y Querétaro.
1: ¿Esos estados superaron, digamos, todos los récords o los índices
15: en los últimos 11 años, Azucena?
1: En los últimos 11 años. Así es. Ahora, esto pues no coincide, evidentemente, con lo que presenta el gobierno federal, en donde mencionó en su reporte más reciente que había bajado la extorsión 7.7%. Esto se explicaría por la cifra oculta que mencionas, Juan José.
15: Sí, mira, nosotros tenemos aparte las encuestas que hacemos a los socios de los 71 centros empresariales, Azucena. Uh-huh. Y ahí nos dicen, precisamente, yo cuando visito los centros, la exigencia que cuando platico con los presidentes, consejeros, con socios, la exigencia son los temas de inseguridad en todas las regiones del país. Es la mayor exigencia de los empresarios hoy. Los empresarios socios nos contestan que uno de cada dos, 5 de cada 10 empresas socias de Coparmex ha sido víctima por lo menos de un delito. Y nos contestaron, primer lugar, robo de mercancía; segundo lugar, la extorsión, que va incluido el cobro de piso; uh-huh, y tercer lugar, el robo de transporte y los delitos cibernéticos. Mira, te doy un dato. El 68.8% de las extorsiones a las empresas socias de Coparmex ha sido telefónica.
1: 68.8 telefónica.
16: telefónica. Ajá. Y de ahí, la mayoría es de llamadas de centros penitenciarios. El resto, 31.2, es otro tipo de extorsión o cobro de piso. Y de este 100% de las extorsiones a socios de Coparmex, el cobro ha sido efectuado en 37%. Es decir, 37% de esos socios extorsionados ha pagado.
1: A ver, no te vayas, por favor, para ahondar un poquito en esta cifra que me estás dando, que es muy reveladora, Juan José. Aguántame un poquito, déjame despedir a quien nos ha acompañado de 7 a 8 en televisión aquí en Grupo Fórmula, y continuamos juntos de 8 a 10 de la mañana en todas las plataformas de Grupo Fórmula y en todas las estaciones de radio de la República. Vamos y regresamos después de esta pausa.
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17: Estas son las Stevie Bites con Stevie de TV. Obsesión es una de las películas de horror más comentadas del año y confirma a Kubi Baker como una de las nuevas voces más interesantes del terror independiente. La historia sigue un joven que usa un objeto sobrenatural para hacer que la mujer que ama se enamore de él. Pero el deseo funciona demasiado bien, convirtiendo el romance en una pesadilla obsesiva y perturbadora. La película explotó en festivales por mezclar horror sobrenatural con ansiedad emocional moderna, convirtiéndose en una experiencia incómoda y de las más creativas del año. Porque aquí el miedo no viene de monstruos escondidos, viene de alguien que te ama demasiado. La película Obsesión ya está disponible en los cines de todo el país. Estas fueron las Steve Bites con Steve de TV.
18: Canción que esconde sensualidad en cada verso, Secret Smile, fue el segundo sencillo de Feeling Strangely Fine de 1999, álbum que les dio muchos éxitos a Semisonic.

el mismo impacto que Closing Times, se volvió un favorito de culto por su atmósfera íntima. Esto es Secret Smile, Semisonic, en sonido Brown.

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1: La cobaya, también conocida como cuy o cuyo, la cobaya es un roedor muy tranquilo y expresivo. Se comunican mediante pequeños sonidos cuando están felices o tienen hambre. Son animales herbívoros que disfrutan mucho del contacto humano, siendo una opción excelente como primera mascota para los pequeños.
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0: 8 de la mañana saludamos a las personas que a partir de este momento se suman a nuestro programa a través de Telefórmula. Muy buenos días a todos y aprovechamos para volver a saludar, darle los buenos días a quienes han estado con nosotros a través de radio, en nuestras plataformas digitales y YouTube desde hace unas horas. Muy buenos días desde hace una hora, desde las 7, tiempo del centro del país. Muy buenos días a todos. Lourdes, buen día.
1: Ciro Manuel, buenos días. Esta es la información. El fuero a un gobernador solo se lo puede quitar el Congreso del Estado. Con la legislación vigente, el Congreso de la Unión puede llevar a juicio político a la gobernadora de Chihuahua, Maru Campos, pero su resolución sería solamente declaratoria y no sería vinculante, aseguró por la mañana Guillermo Ramírez, presidente del Congreso de Chihuahua. Dijo que el Congreso local tendría que determinar primero si es procedente o no el juicio contra la gobernadora. La Fiscalía General de la República informó en un documento que está investigando si la Fiscalía de Chihuahua violó las competencias federales al no avisar sobre la participación de agentes extranjeros en el operativo para asegurar un narcolaboratorio en el estado. Agregaron que ya entrevistaron a 43 de los 50 funcionarios requeridos y que insistirán en entrevistar a los 7 restantes. El fiscal de Operaciones Estratégicas y Antisecuestro de la Fiscalía de Chihuahua, Guillermo Arturo Suani Portillo, renunció al cargo por su probable responsabilidad en este operativo de los 4 agentes de la CIA en un operativo antidrogas. Ayer fueron asesinadas 39 personas en México, de acuerdo con cifras preliminares publicadas esta madrugada por la Secretaría de Seguridad y Protección Ciudadana. El estado más violento fue Guanajuato, donde se registraron 6 homicidios dolosos. En estos momentos el dólar interbancario se cotiza en 17 pesos con 22 centavos.
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0: Sofía, buenos días.
3: Buen día, Ciro. Comenzó la...
0: ¿Qué pasa,
3: Comenzó
0: Sofía?
3: La conferencia mañanera y hoy están presentando planes para... ¿Mande?
4: Ya cayó por el clima, tenía que ser.
3: No. Se me atoró un pedacito de galleta.
4: Claro, cuando está aire, compañera, falta de experiencia.
0: A deliciosos 20 grados.
3: En lugar
0: grados.
3: De los jueves de biscuits, hoy nos llenaron de galletas aquí. No, comenzó la conferencia y hoy le dedican el inicio a las obras que están realizando en distintas partes del país para evitar las inundaciones. Ese es el tema allá en Palacio.
0: Pues qué bueno, y ojalá funcionen y den resultados rápidos, porque pues yo recuerdo, Manuel, desde que nos a esto desde hace 30 años, repetimos año con año, ya le que viene, en Ciudad de México, en el Estado de México, en Jalisco, en Veracruz, no hay temporada de lluvias en que no lleguen las inundaciones. Son además suelen ser los mismos lugares año tras año. Ojalá estas obras que están anunciando tu tema den buen resultado y pronto. Manuel.
4: Y rápido, sí, porque además, pues la jefa de gobierno ha insistido clara en que mayo, que ya lo tenemos, ya tuvimos 2 días con durísimas, pero durísimas lluvias. Estas que digo, ya no le vamos a llamar atípicas. Lluvias habituales de la temporada, lo que es lo que dicen lluvias fuertes. Así que a partir del día 11 vamos a tener también un mundial, seguramente con algunos partidos con lluvia, dependiendo de ahora los partidos vespertinos, pero va a ser mayo, ¿no? Entonces, pues, ojalá funcione y ojalá esta obra en el Estado de México.
0: Bueno, vamos a pausa. Gracias por sus comentarios. Estamos en todas las redes sociales. Gracias siempre por estar cerca de nosotros, por acompañarnos, por vernos. Hoy consigo, volvemos.
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21: El monte San Elena, Estados Unidos. Este volcán es recordado por su catastrófica erupción lateral en 1980. Cambió su forma para siempre. La explosión derribó bosques enteros y cubrió de ceniza varios estados. Es un ejemplo perfecto para que los geólogos estudien cómo la naturaleza se recupera tras desastres.
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23: Continuamos con Ciro Gómez Leiva por la mañana.

0: 8:09. Manuel, a ver, información muy noticiosa.
1: Información fresca, Ciro. Se está liberando en este momento un comunicado del Estadio Banorte, Ciro. Está fechado hoy, 14 de mayo de este 2026, y dice el comunicado lo siguiente, insisto, Estadio Banorte. Hoy, luego de 18 meses de remodelación, tuvo lugar de manera satisfactoria la entrega formal a FIFA del Estadio Banorte, icónico recinto que hará historia como el único en el mundo en albergar 3 Copas Mundiales de la FIFA. El estadio, a partir de ahora y durante la Copa Mundial 2026, será conocido como Estadio Ciudad de México por disposición de la FIFA. Luego de esta transferencia, la operación del estadio y su comunicación correrá a través de FIFA y sus cuentas oficiales. Para el Estadio Banorte y todos los que trabajan en Controladora Deportiva Águilas, es motivo de enorme orgullo formar parte de este momento histórico para México y para el fútbol mundial. El preparar al recinto para albergar la inauguración mundialista este próximo 11 de junio incluyó, entre otros aspectos, la renovación de la cancha con un sistema híbrido de pasto natural, succión de agua e inyección de aire, nuevos espacios de esparcimiento con más de 12.000 metros cuadrados y hospitality, zonas de hospitality, nuevo sistema de audio, más de 300 bocinas nuevas, nuevo sistema de video, 2 nuevas pantallas gigantes y más de 2.000 metros cuadrados de pantallas LED, tanto al exterior como al recinto, interior del recinto, conexión gratuita a internet para todos los asistentes, 40 kilómetros de fibra óptica y más de 1000 puntos de acceso de Wi-Fi. Le deseamos la mejor de la suerte a FIFA en este evento que lleva preparando años. Sobre todo le deseamos éxito a todas las selecciones nacionales que jugarán en nuestra cancha, en particular a nuestra selección, la de México. Finalmente, a los cientos de miles de aficionados que nos van a visitar durante los 5 partidos que se van a realizar en el Estadio Ciudad de México. Les deseamos grandes partidos, buenas experiencias y muchos buenos recuerdos. De acuerdo, Ciro. Entonces, ha sido entregado el Estadio Ciudad de México a la FIFA, Ciro.
0: Felicidades. Aquí, antes que nada, felicidades. Esto también, Manuel, será un legado, será algo que deje el Mundial a México, ¿no?
1: Sí.
0: La renovación de un estadio viejo, un estadio que ya necesitaba algo así. Y ese esfuerzo lo hizo la gente del Estadio Azteca, les mandamos un muy cariñoso abrazo, y lo hizo con una empresa muy sólida, como Banorte. No he tenido la oportunidad de ir, creo que tú ya fuiste.
1: Sí,
0: ¿no?
1: Ya fui, Ciro, sí, ya fui.
0: Al estadio, sí. Parece que es una gran obra, qué bueno, qué gusto, y el Mundial le va a dejar un Estadio Azteca renovado, un Estadio Banorte, ahora será el Estadio Ciudad de México. El Estadio Ciudad de México, de aquí a que terminen los juegos en el Mundial. Y felicidades, ¿no? Felicidades, lo hicieron bien, lo terminaron a tiempo, con los estándares de calidad requeridos, y esperamos que pues sea una fiesta. Los 5 van a ser 5 juegos, ¿verdad?
1: Sí.
0: 3 de primera ronda, uno de 16avos y uno de octavos de final. Qué gusto, felicidades a todos los que tuvieron que ver en esto, Manuel.
1: Sí, pues sí, muchas felicidades, y bueno, pues ya está parte de esos estadios entregados. Ayer informaba también el gobernador Pablo Lemus, se lo decía a nuestro compañero Javier Risco, que efectivamente el estadio de las Chivas ya había sido entregado ayer a FIFA. Entonces, bueno, pues es la razón por la cual ya Chivas ya no alcanza a jugar en el estadio de Guadalajara y va a jugar en el estadio Jalisco, pero entonces ya por lo menos 2, Ciro, entiendo que días adelante, ya no muchos, estos fin de semana mismo, el estadio de Monterrey también será entregado a la FIFA, ya para que ellos dispongan todo lo que tenga que ver, Ciro, revisiones, etcétera, cuestiones de seguridad deportivas rumbo al Mundial.
0: Felicidades a los 3 estadios y a los grupos, a las empresas, a las organizaciones, a las autoridades, también hay que decirlo, porque también lo que tenían que hacer, por lo visto, lo hicieron bien las autoridades de la Ciudad de México,
1: sí,
0: de Jalisco, de Guadalajara, de Zapopan, de Monterrey, de los municipios del área metropolitana de Monterrey y de Nuevo León. Felicidades, y bueno, ya estamos en el Mundial. Por cierto, hablando de espacios públicos, ¿qué pasa con los viveros de Coyoacán, Lourdes? Me escriben y me escriben mis queridísimos vecinos y me dicen, nos cerraron los viveros de Coyoacán. ¿Están cerrados los viveros de Coyoacán? ¿Por qué lo cerraron y cuánto tiempo lo van a estar, Lourdes?
2: Hola, Ciro. Pues mira, todas las personas que pues llegaron ayer a este parque de los viveros allá en Coyoacán se encontraron con un letrero pequeñito que estaba en cada una de las puertas del parque que decía, por cuestiones de saneamiento, el parque Viveros de Coyoacán permanecerá cerrado hasta nuevo aviso, atentamente la administración, que es lo que estamos viendo ahora en la pantalla de Telefórmula.
0: Yo fui ayer,
2: esto era todo, Ciro. Yo fui ayer a los viveros y bueno, le pregunté por lo menos a dos policías que estaban acá y me decían que no sabían por qué estaba cerrado, que a ellos no les habían avisado que así estaba cerrado y que tampoco sabían cuándo los iban a abrir. Eso fue ayer y eso fue con los dos de los vigilantes que estaban aquí en los viveros. Después, la Secretaría del Medio Ambiente emitió una tarjeta informativa en donde decía que, derivado de las lluvias torrenciales registradas los días 11 y 12 de mayo, lunes y martes de esta semana, en la Ciudad de México, que provocaron el incremento crítico en los niveles de los ríos San Buenaventura y Magdalena, la Administración del Parque Nacional Viveros de Coyoacán determinó el cierre preventivo de sus instalaciones durante este miércoles, ayer, con el propósito de salvaguardar la integridad física de las y los visitantes. El desbordamiento del río Magdalena, que atraviesa una de las zonas más concurridas del parque, generó afectaciones en senderos y áreas de tránsito, además de condiciones de riesgo por saturación del suelo. Ante ello, brigadas de mantenimiento realizan labores de desasolve de canales internos, retiro de lodo, incorporación de gravilla en la pista de corredores y evaluación de la estabilidad del arbolado cercano al cauce. Asimismo, se identificó riesgo latente de caída de árboles de gran altura. Y bueno, dice, la reapertura del Parque Nacional Viveros de Coyoacán se prevé para el jueves 14 de mayo, hoy, siempre y cuando las condiciones climáticas y de seguridad permitan garantizar un acceso seguro para las y los usuarios. Eso es lo que informó ayer la Secretaría del Medio Ambiente, que a partir de hoy los van a abrir siempre y cuando hayan mejorado estas condiciones. Ayer justamente caminé también sobre Avenida Universidad, Ciro, donde está uno de estos ríos que mencionan. Vamos a ver ahora las imágenes.
0: Sí.
2: El agua ya está mucho más abajo. Platiqué con algunas
0: personas. Un río que por lo general no tiene agua.
2: Sí, exacto. No tiene agua, Ciro, pero nos decía las personas que tienen puestos afuera sobre Avenida Universidad, que el agua lunes y martes subió, digamos, hasta donde se ve el árbol. Entonces, por eso fue que se inundó una parte de la zona de los viveros, pero ayer por lo menos en la tarde, esto fue que será como a las 6 de la tarde más o menos, el agua pues ya había bajado prácticamente mucho. Así estaban las condiciones ayer, así es que muy probablemente hoy pues ya se iba a reabrir el parque de los viveros a partir de las 6 de la mañana. Así es que solo estuvo cerrado un día, Ciro, pero todo parece indicar
0: y
2: que
0: quizá en este momento, a ver si podemos preguntar
2: claro,
0: a alguno de nuestros reporteros si ya están abiertos los viveros, y si no, pues estarán abiertos en el curso del día, y si no hoy, van a estar abiertos mañana o pasado mañana. Bien por la autoridad, eso pasa en todos los parques del mundo, cuando hay lluvias de este tipo, revisan sobre todo lo que tiene que ver con los árboles. En otros lados del mundo se cierran también los parques, también se suele poner un aviso mínimo de información, y se entiende, ¿no? Y si no lo pueden abrir hoy porque consideran que todavía hay situación de riesgo y lo abren mañana o lo han pasado mañana, pues está bien. Es lo que tienen que hacer. Gracias por la información a la autoridad. Y bueno, para que estén tranquilos nuestros queridos amigos, muchos, muchos amigos, compañeros de tantas ocasiones ahí en los viveros de Coyoacán, Lourdes.
2: Sí.
0: A ver si podemos hablar con la autoridad un poco más adelante.
2: Sí, nada más que nos confirmen, porque son entre 3,000 y 4,000 personas diarias las que van a este parque de los viveros. Así es que estaremos pendientes de lo que nos digan. Si no la reabren hoy, pues como dice Ciro, seguramente será mañana o pasado mañana. Les confirmamos esta información.
0: Yo habría pensado que eran más, ¿eh? Que eran más. Pero
2: no,
0: más de 3,000-4,000 personas diarias. Pero bueno, qué bueno. Gracias, Lourdes. A ver si podemos hablar con las autoridades. Y quizá, no lo sabemos, ya en unos momentos estén abiertos los viveros de Coyoacán, si no es que están abiertos ya. Avísenle ahí a alguno de nuestros reporteros a ver si nos puede dar esa información. Y si no lo están, lo estarán en las próximas horas o en los próximos días. Son trabajos de cuidados, son trabajos de prevención que se tienen que hacer. Y que lo sabemos, somos usuarios de los viveros, la autoridad hace y hace muy bien. Volvemos.
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7: Encontrar el término medio para educar a los hijos suele ser un gran desafío. Antes, la autoridad venía acompañada de un toque de temor. Hoy, en muchas familias, la disciplina y el respeto se han vuelto casi invisibles. A esta forma de educación, muchos les llaman educación malvavisco. ¿Por qué? Porque resulta muy dulce y muy suave al momento de poner límites. Sin embargo, los niños y los adolescentes, a través de su rebeldía y de su conducta, nos muestran la necesidad que tienen de tener una guía, una estructura y un acompañamiento. No dejemos que enfrenten solos lo que aún no pueden manejar. La clave como padre está en combinar amor, firmeza, pero también presencia constante.
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9: A poco más de media hora de Cabo San Lucas, en Baja California Sur, se ubica el pueblo mágico Todos Santos, con un toque bohemio, cultural y artístico. Esta localidad llena de encanto destaca por su estilo colonial, por su hotelería, su exquisita gastronomía local, una importante escena artística y playas cercanas como La Poza, Batequitos, San Pedrito, Cerritos, Punta Lobos y Los Esteros, donde se puede practicar deportes acuáticos o simplemente relajarse y tomar el sol. Con sus calles empedradas, Todos Santos ofrece galerías de arte y su atractivo centro turístico, en donde está la Plaza de Armas, una gran explanada adornada por palmeras y cocoteros, y la Misión de Todos los Santos, una majestuosa iglesia fundada por los jesuitas en 1720.
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10: 30 de julio de 1966, la final de la Copa del Mundo se disputa en el mítico Wembley Stadium de Londres, en donde nace una de las jugadas más polémicas en la historia del fútbol. Con el tiempo extra en marcha, el inglés Geoff Hurst envía un disparo que pegó en el travesaño y posteriormente la pelota botó sobre la línea de gol. El árbitro validó la anotación pese a las protestas de la selección de Alemania Occidental. ¿Entró o no completamente el balón? La limitada evidencia de la época sugiere que no, y el debate continúa hasta hoy. Pero ese gol fantasma encaminó el triunfo 4-2 de Inglaterra, con el que conquistó su único título mundial, en una final que quedó marcada para siempre por la controversia.
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9: Tailandia es un país del sudeste asiático que cuenta con una superficie de 513.120 kilómetros cuadrados, donde habitan más de 71 millones de personas. Su moneda oficial es el baht tailandés. Este país es conocido por sus playas tropicales, ruinas y templos.
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11: Continuamos con Ciro Gómez Leyva por la mañana.
12: Sofía.
13: Ciro, la presidenta hace una reflexión en Palacio Nacional
7: dice que ha estado leyendo o viendo lo que traen los comentócratas, lo que trae la prensa, y que está esta idea de que la presidenta solo tiene tres opciones. Dice la presidenta que opción uno, extraditar con sentido de urgencia, detener y extraditar con sentido de urgencia a 10 mexicanos. Opción dos, encarcelarlos en México. Y opción tres, no hacer nada. Pero dice la presidenta que a todos esos comentócratas se les olvida la opción más importante, que es pedir pruebas. Ningún ciudadano, no importa si es funcionario o no, no importa si es de algún partido, no puede ser acusado sin pruebas, dice la presidenta. Todos deben tener juicio justo y si es acusado, debe haber pruebas. Dice que la próxima semana van a presentar ahí en Palacio Nacional 36 casos en los que Estados Unidos ha negado la petición para detener con fines de extradición a 36 personas por falta de pruebas. Así que dice la presidenta, si hay pruebas suficientes, en el marco de nuestro sistema penal acusatorio, se procede. Si no, no se procede, dice la presidenta.
0: Sí, sabe bien la presidenta que no es exactamente así el proceso de extradición, pero bueno, está bien. Es el discurso que ha manejado desde el día uno, y por lo visto ahí se va a mantener, ¿no? Y probablemente pruebas jurídicas para un proceso legal, ministerial, no han sido aportadas por Estados Unidos. Sabemos que corre un plazo para que las presenten. Ahora también, y creo que lo saben muy bien en Palacio Nacional, lo sabe muy bien la Defensa Nacional, lo debe saber muy bien Omar García Harfuch, pruebas de la vinculación de autoridades con grupos criminales.

0: Y
1: Así
0: pues
1: es.
0: ahí se va a quedar, ahí se va a plantar y bueno, consistencia no le ha faltado.
1: No, no le ha faltado, Ciro, pero yo de repente pensé que hablaba de Maru Campos, ¿no? Cuando decía la presidenta, no se puede acusar a nadie sin pruebas. ¿Cómo no? Claro que sí, lo que han estado haciendo con la gobernadora Maru Campos, empezando por la presidenta, ¿no? Y la presidenta nacional de Morena. Entonces uno ya no entiende cuándo están hablando de qué caso, pero bueno, pues sí, sí hay una diferencia clara entre Sinaloa, Ciro, y entre Chihuahua, ¿no?
0: Bueno, Moisés, buen día.
2: Ciro,
0: Antes
2: Manuel, buenos
0: de
2: días.
0: dejar el
2: Hola.
0: tema del mundial, ¿cómo están los precios, Moisés?
2: Ciro, hace unos días el portal de noticias AP publicó una nota titulada Operadores hoteleros reconocen que el auge prometido por el Mundial aún no se materializa. Leo un par de párrafos de esta nota. Dice, el auge económico prometido por el Mundial de Fútbol no ha estado a la altura de las expectativas, al menos todavía para los hoteles. Las reservas de habitaciones han sido más bajas de lo previsto en la mayoría de las 11 ciudades de Estados Unidos que albergan el evento deportivo más visto del mundo. Las preocupaciones por reservas más flojas de lo esperado se extienden a México, que coorganiza los partidos con Estados Unidos y Canadá. Los hoteles en Ciudad de México que albergan el partido inaugural del torneo el 11 de junio tienen entre 30 y 36% de ocupación reservada, según la Asociación de Hoteles de Ciudad de México. Y Ciro, a partir de esto nos dimos a la tarea de revisar justamente los precios de los hoteles para checar la variación comparando los precios con la metodología que habíamos usado hace un par de meses, en enero, y podemos notar justamente esta variación de precios, Ciro. Empezamos, como lo habíamos hecho la última vez que nos metimos a este tema, con los hoteles más cercanos al Estadio Azteca y por supuesto que empezamos con el Hotel Real Azteca, que una reservación para la inauguración del Mundial en febrero, se encontraba en 21,438 pesos la noche. Hoy, Ciro, hoy checándolo el día de ayer, para justamente la misma fecha, 11 de junio, el precio de una noche de hotel se cotiza en 11,000 pesos la noche. Es decir, Ciro, una disminución del 48% a una diferencia de 5 meses. Respecto
0: Respecto de la que teníamos hace
2: claro,
0: 3 meses,
2: claro,
0: los dos
2: claro.
0: meses y medio.
2: Originalmente una noche en el Hotel Real Azteca sin época mundialista se cotiza en 2,100 pesos la noche. Haciendo la revisión en febrero para la época mundialista se sube hasta 21,400 y hoy checando los precios se reduce a 11,000, casi la mitad, Ciro, 48%.
0: No, pues ese paso dentro de 3 semanas va a estar otra vez en 2,148 la noche.
2: Sí, para los que se
0: Pues
2: esperan a
0: lástima,
2: reservar.
0: lástima para los que sí, a los que reservaron a 21,000 pesos. Bueno, pues lástima. Bueno, eso es el Hotel Real Azteca. ¿Qué otro caso
2: El
0: tienes?
2: único hotel, Ciro, que registra un aumento es el Punto Loft Periférico Sur, que una noche normal cuesta igualmente 2,100 pesos la noche. La revisión que hicimos en febrero se disparaba a 50,000 pesos la noche y al precio de ayer.
0: 50,000, pues, ¿qué te ofrecen ahí?
2: La habitación, Ciro. Es simplemente la
0: Nada
2: habitación.
0: más la habitación a 50,000 pesos.
2: Y esa fue
0: Está
2: la
0: cara. 2,000
2: cotización.
0: y tantos euros, híjoles.
2: Y Ciro.
0: Casi $3,000 al tipo de
2: Sí.
0: cambio
2: Sí,
0: actual.
2: sí, sí. Y
0: ¿Qué te
2: es
0: ofrecen?
2: la habitación, Ciro, y la cercanía al Estadio Azteca.
0: No, bueno.
2: Esta fue la cotización hecha en febrero. Hoy, Ciro, los precios de hoy se encuentran en 60,000 pesos la noche. Es el único hotel, el Punto Loft Periférico Sur, que registra un aumento del 20% comparado las cotizaciones de febrero al día de hoy. Nos vamos a
0: Qué
2: Suites
0: cosa rara.
2: Perisur, que una noche originalmente cuesta 2,300 pesos la noche. En febrero, para la reservación del Mundial, costaba 23,000 pesos la noche. Hoy, Ciro, desciende hasta los 7,500 pesos la noche, una disminución
0: A
2: del
0: ver, Moisés, no hay
2: 60%.
0: ninguna lógica en eso.
2: No,
0: Unos
2: no, Ciro.
0: suben, otros bajan.
2: Es el Punto Loft Periférico Sur es el único que sube de todos los 9 hoteles que registramos, Ciro. Y hay que destacar otro caso particular, que es el siguiente, Ciro, el Hacienda Peña Pobre, que ya no tiene disponibilidad, según varios portales de internet, este hotel ya no tiene disponibilidad para el Mundial, que son de los
0: Se
2: hoteles
0: quedó en
2: más a la periferia del Estadio Azteca.
0: 28,700 pesos.
2: Sí, se quedó en 28,700 pesos. Asumimos que justamente fue ese precio cuando se terminaron las reservaciones. Pudo haber sido unos meses posteriores, pero ya no tiene disponibilidad el día de hoy. Y el Amarterra Hotel Boutique Ciro, también en la periferia del Estadio Azteca o en zonas cercanas, una noche originalmente cuesta 2,200 pesos la noche. La cotización de febrero marcaba 26,800 pesos. Y hoy Ciro desciende hasta los 16,000 pesos la noche, una disminución.

0: Del 40%. Considerando todos los hoteles, Ciro, que disminuyeron sus precios, la disminución promedio comparando las cotizaciones de febrero a junio y de mayo a junio es un descenso del 44%. Es decir, descienden los precios en la mayoría de los hoteles cercanos al Estadio Azteca, menos en el caso de dos, uno que ya no tiene disponibilidad y otro que aumenta en un 20%. Y Ciro, pasándonos a los hoteles más cotizados de la Ciudad de México, los que pudimos revisar, empezamos por el Marquis Reforma, que una noche común cuesta 7.200 pesos la noche. En la cotización de febrero se disparó hasta 36 mil pesos y el precio actualizado a mayo, justamente para reservar el 11 de junio, desciende hasta los 10 mil pesos,
1: ¿Qué?
0: una
1: ¿Qué
0: disminución del
1: cosa?
0: 70%, Ciro.
1: ¿Qué cosa? El Hilton Reforma.
0: El Hilton Reforma, una noche común, 5.500 pesos la noche, cotización de febrero, 24 mil pesos. Hoy, Ciro, esa cotización desciende hasta los 8.600 pesos, una disminución del 65%. Y el JW Marriott, que es uno de los hoteles más caros en la Ciudad de México, una noche común, 17 mil pesos, la cotización de febrero se dispara hasta los 63 mil pesos, y hoy, Ciro, se baja a la mitad, 33 mil
1: ¿Qué
0: pesos la noche,
1: cosa?
0: una disminución del 49-50%. Es decir, Ciro, en los
1: ¿Qué
0: hoteles más.
1: tal, Manuel, Moisés, los que decían vamos a
0: Reservaron.
1: reservar de una vez antes de que suban más los precios?
0: Fue una
1: Y
0: mala inversión,
1: terminaron
0: Ciro.
1: pagando, sí, terminaron pagando 24 mil pesos
0: Y
1: la
0: más.
1: noche que hoy puedes comprar o reservar por 8.600 pesos. Tú no fuiste uno de ellos, Moisés.
0: No, afortunadamente no, Ciro. Afortunadamente
1: No,
0: no.
1: afortuna.
0: Estos cuatro hoteles en
1: Manuel,
0: conjunto,
1: tampoco tú,
0: Ciro. Tampoco,
1: Manuel,
0: Ciro. No, no,
1: tú que luego
0: no.
1: te gusta estar cerca de los
0: De
1: estadios,
0: los
1: ¿no?
0: estadios me salvé. No, yo voy al punto Love. ¿Cómo se llama?
1: Al punto Loft
0: Al punto
1: Perisur.
0: Love. Ese se ve que está bueno, ¿no? Pues ha
1: Ha
0: de
1: de
0: ser una
1: tener
0: gran
1: sorpresa,
0: habitación.
1: Ciro. Ha de traer sorpresa. Bueno, ¿qué más,
0: No, por
1: Moisés?
0: último, Ciro, la disminución
1: No
0: de estos
1: te, que no
0: cuatro
1: te
0: hoteles. No, no, no. La
1: distraigan.
0: disminución de estos cuatro hoteles, Ciro, en promedio fue del 66%. O sea, sí, sí hubo una
1: Cosa.
0: clara diferenciación entre las cotizaciones de febrero y las
1: Hijo,
0: cotizaciones de
1: pues
0: hoy.
1: bueno, a ver si podemos seguirle con Guadalajara, con Monterrey en los próximos días. Pues qué pena para todas las personas que dijeron resérvale antes de que suban más y reservaron esos precios. Y ahí sí, ni para dónde moverte,
0: No, pues
1: Moisés.
0: no, porque
1: No, pues
0: muchas
1: ya.
0: veces lo que piden, Ciro, es que ya pagues tu reservación y No,
1: te la
0: claro,
1: cobran,
0: sí.
1: ¿no? Y te la
0: En parte
1: cobran.
0: de la investigación era
1: Bueno.
0: justamente eso.
1: Sí. Bueno, vamos a pausa, volvemos.
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13: Las galletas de la fortuna no se inventaron en China, sino en San Francisco por inmigrantes japoneses a principios del siglo.
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16: Tras la reunión del presidente estadounidense Donald Trump con su homólogo chino Xi Jinping en Pekín, el secretario de Estado Marco Rubio aseguró que la política de la Casa Blanca respecto a la cuestión de Taiwán no ha cambiado. La presidenta de la Comisión Europea, Ursula von der Leyen, condenó el ataque indiscriminado contra civiles que lanzó Rusia contra Ucrania, que provocó, según las autoridades locales, la muerte de al menos 3 personas. El portavoz del Kremlin, Dmitry Peskov, declaró que la detención del ex asesor del presidente Volodymyr Zelensky por sospecha de corrupción no influirá en modo alguno en las posibles negociaciones de paz con Ucrania y restó importancia al asunto. Informó Cintia Dávalos. 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
1: Gracias por sus comentarios. Le preguntan a Moisés Manuel que de dónde saca los datos de los hoteles, pues de las páginas.
21: De las páginas, ¿no?
1: Las que saca usted, se mete a una de las múltiples aplicaciones que hay, busca hoteles, ahí salen los precios, y ahí mismo usted, si saca su
21: por ejemplo, Moisés,
1: de crédito, su PayPal o lo que sea, ahí mismo usted reserva una noche, dos noches, a esos precios. Me imagino que los precios que presentó Moisés son los de anoche.
0: Sí, sí, no. De ayer en la tarde, de diferentes portales.
1: Ayer
0: de,
1: en la tarde, sí.
0: De Expedia, de Trivago, de diferentes portales, justamente que aglomeran todos los
21: Booking,
0: hoteles.
21: Porque además, Booking, supuestamente las mejores tarifas te dan, ¿no?
0: Sí, sí, sí. Y habían algunas con descuentos de portales. Y esas no las consideramos. Las que tenían descuento, buscamos otros portales para que no tuviera justamente el descuento del portal y nos enseñara el precio fijo de lo que pone el hotel.
1: Bueno. Muy bien. Hay que hacer este trabajo en un par de semanas, Moisés.
0: Sí.
1: Para ver si se mantuvieron en esos precios, si volvieron a subir o si siguieron bajando, ¿eh?
0: Sí, Ciro, sin problema, sí lo hacemos.
1: Bueno. Sofía.
22: Ciro, le preguntan a la presidenta sobre la renegociación del tratado comercial con México, México, Estados Unidos y Canadá, cómo va la negociación. Y la presidenta dice de entrada pues que van a invitar al secretario de Economía, Marcelo Ebrard, para que le hable un poco más de eso. Pero dice la presidenta, vamos avanzando, no hay prisa. Por supuesto que queremos que los aranceles disminuyan y estamos viendo el tema de la revisión, pero estamos viendo en qué momento se hace la renegociación, dice la presidenta, porque no queremos que la parte política de las elecciones que hay primero en Estados Unidos y después las de México, dice,
1: en junio del próximo año.
22: Dice, no queremos que eso influya, queremos que sea una visión realmente a largo plazo de las tres economías. De todas maneras, hay mucha comunicación, ayer hubo una reunión en Washington, Marcelo Ebrard estuvo hace poco, recientemente, en Canadá, entonces vamos bien, pero no hay prisa, dice la presidenta.
1: Bien, Manuel, bien.
2: Sí.
1: Si la estrategia de México es que esto se prolongue en las condiciones actuales, insistiendo México en que deben quitarse aranceles a ciertos productos, pues no es una mala estrategia. Y aquí sí, no convertir al tiempo en un factor adverso, Manuel. Correcto, si esto va a durar la negociación 2 años con estas reglas, pues seguimos negociando, que siga viajando Marcelo, pues cuál es el problema, que vaya a Toronto y a Washington y a California y a Vancouver, pues cuál es el problema.
2: Sí, mientras se logre efectivamente, pues la mejor de las negociaciones, pues que se le invierta la mayor cantidad de tiempo, Ciro, porque además el entorno político, pues no lo hace fácil, no lo hace fácil la circunstancia que ya hemos estado viendo, ¿no? Lo hace, creo que un poquito más retador para los negociadores, ¿no? Pero ahí están, Ciro, ahí estaba reportando Economía también que el subsecretario Luis Rosendo Gutiérrez está terminando ayer una nueva ronda de pláticas y negociaciones. Ahí está el equipo de Marcelo Ebrard trabajando por todo esto, señor.
1: Digo, y creo que si en algún punto el gobierno, la presidenta Sheinbaum, puede decir estamos haciendo el trabajo y lo hemos hecho de la mejor manera posible, ha sido el de la relación económica comercial con Estados Unidos, que nos pusieron aranceles, pues sí, menos que a otros países, que cerraron la frontera más de un año ya a la exportación de carne mexicana, pues sí, pero por un problema real que tenemos nosotros, por otra más de López Obrador, la desatención, el descuido. Gobernar no es tan difícil, no es tan difícil, bueno. Y regresó el gusano barrenador y eso está lastimando la economía de regiones del país en muchas familias. Pero bueno, quitando esos puntos, ahí ha estado los negociadores mexicanos, empezando por la presidenta Sheinbaum, desde luego un trabajo muy destacado de Marcelo Ebrard. Y si la mejor estrategia sería firmar el tratado lo más pronto posible en las mejores condiciones para México. Ahora, si Estados Unidos está jugando al tiempo, Canadá está jugando al tiempo, pues que México juegue al tiempo. ¿Qué es jugar al tiempo? Que las cosas se queden como están hoy y seguir tratando de resolver problemas singulares, particulares. No es una mala estrategia, ¿no? ¿Manuel?
2: No, correcto, Ciro, porque más yo tengo la percepción que tú planteas, Ciro. Yo tengo la sospecha de que Estados Unidos la va a ir tirando larga, porque pues es parte del desinterés que ya ha manifestado de entrada Donald Trump, ¿no? Por más que México diga, pues al que más le conviene tener un tratado de libre comercio es Estados Unidos, pues simplemente Donald Trump es un hombre que se le mete una idea en la cabeza y la va tratando de ejecutar. Entonces yo sí creo, como tú dices, la va a ir a la larga. Canadá no estoy seguro, pero bueno, pues están expensas precisamente a que sea una negociación de tres, no de dos.
1: Bueno, cambio de tema.
2: Cambio de tema, Ciro, y vámonos a Acapulco precisamente, Ciro, porque pues hace un año vimos este evento, el famoso evento que así se llama Acamoto. El Acamoto, la presencia de motociclistas que llegan, pues una gran cantidad, cientos de motociclistas que llegan allá al puerto de Acapulco, que generaron una serie de desastres, desórdenes, alteraciones a la vida social. Hubo personas muertas el año pasado, un desastre. Y desde hace ya varias semanas hemos estado escuchando no solamente a personas de la industria hotelera, restaurantera, que dicen no les den permiso a estos señores para venir. El punto es que la convocatoria está abierta, Ciro, y desde ayer se ha estado registrando la llegada precisamente de motociclistas, porque pues no hay un convocante. El tema es que no hay una persona, no es una asociación, no es un grupo que dice nosotros estamos solicitando un permiso a la autoridad. La autoridad lo explicó así y dijo no damos permisos porque no hay quien lo solicite. Entonces simplemente le caen los motociclistas. No sé cuál es el escenario que tienes esta mañana ya, Ángeles Rodríguez, o que tienen en Acapulco. Está en la caseta de la venta, precisamente allá. Hola, Ángeles, ¿cómo estás? Buen día.
3: ¿Qué tal? Muy buenos días, Ciro, Manuel. Pues un gusto saludarlos, pues comentarle que este 14 de mayo pues está anunciado este festival donde pues están llegando varios de la Camoto en el puerto de Acapulco, en donde se había pues anunciado, como tú lo bien mencionas, empresarios, autoridades, la suspensión. Sin embargo, pues esta mañana comenzaron a llegar los motociclistas, algunos con sus familias en camionetas y remolques en el puerto de Acapulco. Sin embargo, hace unos momentos, ya son dos que prácticamente no han querido pagar ni la caseta y se pasaron de alto, pero está en estos momentos el operativo precisamente aquí en lo que es la caseta de la venta, donde me encuentro, donde están estas personas precisamente, pues le están haciendo revisión en lo que es aquí en esta zona. Y ver pues si les traen al 100% su documentación. Algunos, fíjate, comentarte que algunos inclusive traen tapadas las motocicletas precisamente para que no se vea que las traen. Cabe mencionar que desde ayer por la noche se instalaron los retenes y operativos para inhibir cualquier violación al reglamento con la finalidad de que se mantenga el orden en esta ciudad turística. Este operativo tiene las finalidad de evitar accidentes y cierre de vialidades como lo ha ocurrido en años anteriores. El año pasado, comentarte que dejó un saldo de 8 personas fallecidas, 42 detenidos y decomisos de 100 motocicletas. La mayoría de los percances se han registrado en la costera Miguel Alemán y pues dejan basura y daños a hoteles y vehículos. Es por ello que también pues empresarios pues señalaban esta situación. Y mira, a mis espaldas, como podemos observar, ya hay estas son las dos personas que te comento que pues las detuvieron precisamente personal de la Policía Estatal, quienes están también realizando este operativo, y la Guardia Nacional, que no querían pagar la caseta de aquí de la venta, ya estaban a punto de irse y lo detuvieron. Pero pues si así empezamos, Ciro y Manuel, pues imagínate cómo va a estar en la Camoto. También en algunas entrevistas, pues algunos decían que vienen tranquilos, que van a pues a respetar lo que es el bando de policía y buen gobierno aquí en el puerto de Acapulco. No sé si tengas alguna pregunta.
2: Manuel. Bueno, pues entonces, creo que así va a ser, Ángeles, por lo que nos estás describiendo. Van a recibir a estas personas, las están por lo pronto esperando en la caseta, y me imagino que en la medida de lo posible, pues intentarán convencerlos de que no pasen, pero como bien dices, algunos no pagaron el peaje y se brincaron la caseta. Ese va a ser, me creo que, la dinámica que vamos a estar viendo.
3: Efectivamente, pues mira, no sé, o sea, como señalan las autoridades, no se les puede prohibir que lo pasen, pero sí que cumplan la ley, principalmente que traigan su documentación en orden, que vengan y no hagan desorden. Eso es lo que precisamente se trata de evitar, y principalmente que no se bloquee la costera Miguel Alemán, ni que realicen o hagan daños como pues ha sucedido en ocasiones anteriores.
1: Bueno, pues muchas gracias, Ángeles, porque finalmente pues una persona que está en su motocicleta es libre de circular. Sí, no comete infracciones, sí tiene su placa. ¿Qué le van a decir? No puede circular. ¿Por qué? Porque es de la Camoto. Pues no. Manuel, hasta donde entiendo.
2: Hasta donde sabemos.
1: Si no es que los nuevos jueces y magistrados ya cambiaron las disposiciones.
2: Y yo creo que por eso, como bien nos lo
1: los
2: dice...
1: Los del acordeón.
2: Sí, como bien nos lo dice Ángeles, pues por eso el operativo simplemente es para ver si sus papeles están en orden, a ver si hay alguna grieta y les impiden el paso, pero si no, pues adelante.
1: Bueno. Tomemos ahora, lo mejor, Ángeles, de la crónica es cuando dices, algunas personas traen tapadas sus motocicletas para que no se vea qué es lo que traen. Pues, ¿cómo escondes una moto?
2: ¿Cómo escondes la moto?
3: Es que por sí más traen tapada que la traigas. Muy escondidas, inclusive se le pasaron dos que traían.
1: ¿En dónde escondes una
3: traían
1: moto?
3: Traían tapadas las motos.
1: Bueno, pues suerte allá en Acapulco. Qué interesante el dispositivo, ¿no?
2: Porque sí, claro.
1: Hubo una mala experiencia el año pasado.
2: Muy mala, ¿no? Muy mala, Ciro.
1: Mucho ruido, incluso hubo hechos de violencia. Todo esto suele traer, además, toda una deformación comercial en la zona. Eso lo entendemos. Pero pues que una persona vaya en su motocicleta por una autopista, carretera del país, llegue a una ciudad y circule por sus avenidas, pues si tiene sus papeles en regla, hasta donde entiendo, no se lo puede prohibir nadie. Y no le pueden decir, no, es que como vienen muchas motos, ya no pueden circular.
2: Y la policía municipal, Ciro, que es lo que nos reportaba Ángeles ayer, precisamente en la tarde-noche, pues ya tomaron el acuerdo por parte también de la alcaldesa. Supongo que la policía estatal estará ayudando, que no haya bloqueos, pues que alteren el orden ahí en la costera, que no se metan a la playa, o a las playas, ¿no? Que no haya desórdenes. En fin, pues va a estar interesante el operativo, porque hay que recordar, Ciro, que mañana no hay clases, que es una especie como de fin de semana largo, ¿no? En algunas escuelas del país, escuelas públicas, o no hay clases, mañana no.
1: ¿De San Isidro? ¿Por qué? Mañana.
2: Por el Día del Maestro, Ciro.
1: Ah, el Día del Maestro, cierto, 15 de mayo.
2: Sí, por el Día del Maestro.
1: Estoy un poco confundido con las fiestas. Bueno, suerte,
2: gracias, Ángeles.
1: Suerte ahí en Acapulco. Muchas gracias. A ver en qué termina todo esto. Muchas gracias.
3: Gracias, muy buenos días.
1: Gracias. Bueno, no mandamos a nadie nosotros al Akamoto.
2: No, sí,
1: no mandamos a nadie como protagonista.
2: Como protagonista, ¿no?
1: Como
2: en moto,
1: pues como
2: ¿no?
1: Como reportero están nuestros como.
2: No, fíjate
1: nadie
2: que aquí,
1: de la redacción.
2: Como
1: de,
2: Iñaki, como, Moisés, nadie le hace la motocicleta, Bania, Ciro.
1: ¿No?
2: No, que yo sepa, nadie le hace la motocicleta. Ahora sí que una disculpita.
1: Bueno, pues vamos a
2: hoy estaríamos en ese tema. Oye, vamos a ir a pausa. Están por cumplirse en estos días, Ciro, 17, 18, 19, 20, 21, por ahí, de mayo. Se está por cumplir un año de ese ataque que se dio sobre Calzada de Tlalpan y que le quitó la vida a dos colaboradores de Clara Brugada, la jefa de gobierno, Jimena Guzmán y José Muñoz. El caso es que a las 10 de la mañana está llamada una conferencia de prensa de la fiscal de la Ciudad de México, Berta Alcalde. Fueron hechos del 20 de mayo del año pasado exactamente. Entonces, con motivo precisamente de que nos acercamos al año del asesinato de estas dos personas, pues la Fiscalía de la Ciudad de México va a informar los avances. Se ha tomado su tiempo la autoridad. Hay que recordar que incluso esto ha sido parte de la autoridad federal. La autoridad federal ha tenido gran parte de porcentaje de actividad en la investigación de estos asesinatos. Entonces va a ser Berta Alcalde quien sea la que informe, Ciro, qué es lo que se tiene hasta el momento, ¿no? Hay algunos detenidos, como lo hemos estado reportando con Carlos Jiménez, hemos comentado el tema durante el año, pero hace muchos meses que no se sabe absolutamente nada de información, las dudas persisten, por qué los mataron, qué tipo de mensajes fueron, cuántas hipótesis hay, cuántas líneas de investigación. De todo eso, me imagino, supongo, algo va a hablar mucho podría hablar la fiscal de la Ciudad de México, Berta Alcalde, a las 10 de la mañana la convocatoria, Ciro.
1: Bien, ¿qué más, antes de ir a pausa, Sofía, algo más? Palacio Nacional.
22: No, aprovechan el tema de las inundaciones y entonces meten un poco de preguntas sobre eso.
2: Ya que esa niña que deje de comer galletas, ¿no?
22: Uy, no, y espera.
1: Vamos a pausa.
2: No, y se va a ir al fútbol, va a regresar sin voz. No, pues yo a mí también llévame 2 semanas a Madrid, me ausento media semana o más.
1: Ustedes manden a pausa.
2: Ahí pensé que ibas a decir, ustedes manden a Baña, ustedes manden a alguien más, ¿no?
1: Manden a
2: Deyanira.
1: Si ustedes gustaran, diría Fox.
2: Vamos a pausa. Estamos por la mañana, gracias por sus comentarios. @ Ciro Gómez L en nuestra cuenta de X, Facebook, Instagram y Thread, Ciro Gómez Leiva, por X y por TikTok, @ Radio guión bajo Fórmula, por Facebook, Radio Fórmula, por Instagram y Thread, Radio Fórmula MX, nuestro sitio para que nos visite, Radio Fórmula .com.mx, y si nos quiere llamar al 5552-7922-91. Estamos por la mañana, hacemos un corte, volvemos.
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26: El ambientalista y la realeza. Celebrar los 100 años del historiador y ambientalista David Attenborough es celebrar las maravillas que tiene nuestro hermoso planeta, porque él se ha dedicado toda su vida a eso, a mostrarnos la belleza de la fauna, desde el desierto, el Ártico, los bosques, selvas, la vida marina. En Reino Unido es literal considerado un tesoro nacional. Y es que este hombre ha visto pasar el siglo 20 y 21. David Attenborough tuvo una estrecha amistad con la reina Isabel II. Los dos nacieron el mismo año, 1926, con una diferencia de 17 días. Su majestad lo nombró caballero en 1985 y le otorgó la prestigiosa Orden del Mérito en el 2005. En el 2018 realizaron un documental filmado en los jardines del Palacio de Buckingham. El tema, medio ambiente. 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
27: Familiar Machines and Magic presentó Familiar, su mascota robot con inteligencia artificial para hacer compañía a personas que no tienen tiempo de cuidar a un gato o un perro. Este robot de peluche con inteligencia artificial generativa es capaz de adaptarse a los hábitos de los usuarios debido a que aprende cada día de la interacción con ellos. Familiar fue diseñado para generar empatía con sus usuarios. Tiene la forma de un cuadrúpedo de tamaño similar a un bulldog. Tiene ojos grandes, orejas suaves y su pelo es sensible al tacto para responder a las caricias. Al igual que una mascota real, lo seguirá por la casa. Emitirá sonidos emotivos similares a los de un animal, pero eso sí, no hablará. Estas mascotas robots fueron pensadas para personas que no tienen tiempo de tener animales de compañía, pero que se quieren sentir acompañadas, por lo que podrían ser útiles en residencias de ancianos o para brindar apoyo emocional en salud mental.

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1: El papel moneda no es de papel, sino de una mezcla de algodón y lino para hacerlo más resistente al uso.
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0: 9 de la mañana, Deyanira, buen día.
1: Buen día, Ciro, vamos con un resumen de la información. Ningún ciudadano puede ser acusado sin pruebas, no importa si es funcionario o no, o de qué partido sea. Si hay pruebas suficientes en el marco de nuestro sistema penal acusatorio, se procede. Si no, no. Aseguró esta mañana la presidenta Sheinbaum sobre la solicitud de detención provisional con fines de extradición para el gobernador con licencia de Sinaloa, Rubén Rocha, y de otros 9 funcionarios. Dijo que su postura sería la misma si la acusación fuera contra un gobernador en funciones de otro partido. El fuero a un gobernador solo se lo puede quitar el Congreso del Estado con la legislación vigente. El Congreso de la Unión puede llevar a un juicio político a la gobernadora de Chihuahua, Maru Campos, pero su resolución sería solamente declaratoria y no sería vinculante. Aseguró por la mañana Guillermo Ramírez, presidente del Congreso de Chihuahua. Dijo que el Congreso local tendría que determinar primero si es procedente o no el juicio político contra la gobernadora. La Fiscalía General de la República informó en un documento que está investigando si la Fiscalía de Chihuahua violó las competencias federales al no avisar sobre la participación de 4 agentes de la CIA en el operativo para asegurar un narcolaboratorio en el estado. Agregaron que ya entrevistaron a 43 de los 50 funcionarios requeridos y que insistirán en entrevistar a los 7 restantes. El fiscal de Operaciones Estratégicas y Antisecuestro de la Fiscalía de Chihuahua, Guillermo Arturo Suani Portillo, renunció al cargo por su probable responsabilidad en la participación de los 4 agentes extranjeros en el operativo antidrogas. La renegociación del tratado comercial con Estados Unidos y Canadá va avanzando, pero no hay prisa. Por supuesto que queremos que los aranceles disminuyan, pero no queremos que influya la parte política de las elecciones de Estados Unidos y México, aseguró esta mañana la presidenta Sheinbaum. Dijo que hay mucha comunicación y quieren que sea una visión a largo plazo de las 3 economías. Y en estos momentos el dólar interbancario se cotiza en 17 pesos con 21 centavos.
0: Ulises Soriano, buen día.
2: Ciro, muy buenos días, qué gusto saludarte. Nos encontramos sobre el Paseo de la Reforma.

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6: El negocio del siglo que los hoteleros creían que iban a hacer durante este mundial resulta que es todo lo contrario. Hace unos días la Asociación Americana de Hoteles declaró que el 80% de sus agremiados tienen menos reservaciones que las que habían proyectado para el verano. Y en México la cosa está igual o peor porque las ocupaciones andan incluso debajo del 40%. Y aquí hay tres culpables, pero por razones diferentes. En Estados Unidos, en primer lugar la FIFA, que llegó a bloquear cientos de habitaciones para después solo cancelarlas, que generando una demanda ficticia. Por otro lado, la situación migratoria en Estados Unidos, que ha ahuyentado a decenas de miles de fanáticos que prefieren ni siquiera acercarse al país. Y en el caso de México, creo que la culpa es de los hoteleros mismos, que han presentado incrementos en tarifas de hasta un 961%, lo cual es un abuso. Aquí la pregunta es, ¿dónde se quedarán los supuestos 5 millones de fans que en efecto compraron boleto?
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7: La ciruela pasa es una gran fuente de energía, es rica en antioxidantes y ayuda a combatir los niveles altos de colesterol. Es rica en ácidos grasos y potasio. Su ligero efecto laxante es eficaz en casos de estreñimiento. La ciruela pasa aporta vitamina K, fósforo y magnesio que ayudan a proteger los huesos.
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0: 9 saludamos al director del diario Noroeste de Sinaloa, a Adrián López. Se va otra semana, de hecho ya pasaron 2 semanas después de que se conoció la noticia del Departamento de Justicia de Estados Unidos, los 10 sinaloenses que está requiriendo la justicia de aquel país. Y pues en los hechos decíamos, Adrián, son 10 personas que están a buen resguardo, o están escondidos, o están huidos. No sé cuál es tu balance, tu análisis 2 semanas después, y si tienes información sobre alguno de los 10.
1: Pues la verdad es que no sabemos. Buen día, Adrián. Mucho. Buenos días, Ciro. Gusto saludarlos. Evidentemente no sabemos mucho. Ayer la gobernadora confirmó que el gobernador estaba en su casa, el gobernador con licencia, Rubén Rocha Moya, estaba en su casa, que se encontraba bien de salud después de que corrieron estas versiones de que estaba en Palacio, de que luego lo habían sacado en un helicóptero, que publicó proceso y que luego amplió, sí, sí, con el tema de que había salido de allí. La verdad es que parece muy complicado una versión así, sobre todo porque si conoces el Palacio de Gobierno de Culiacán, te das cuenta que es bastante abierto, se puede entrar y salir por todos lados, hay muchísima gente siempre ahí haciendo trámites. Hubo incluso una manifestación importante de un colectivo de madres buscadoras en la explanada. Entonces, pues la verdad es que se antoja muy complicado una versión así. La gobernadora luego dijo, está en su casa y está bien. Del alcalde no sabemos nada. El senador, pues, puso un post ahí, el senador Enrique Insunza, sobre
0: el domingo,
1: diciendo que estaba ayer, con la portada de un libro, diciendo que estaba en la vera del río Umaya, ¿no? Pues que es bastante largo el río, y eso puede ser en Culiacán o no en Culiacán, ¿no? Entonces, yo creo que sabemos también que Gerardo Mérida, el secretario de Seguridad, está amparado. No sabemos de los demás, o sea, no sabemos cuál es el estatus de si están prófugos, de si están resguardados o no, porque tampoco sabemos si hay una investigación.

investigación de la FGR en su contra. La FGR no ha hecho ningún pronunciamiento en este sentido, salvo el que hizo ayer aclarando que la investigación de Cuen nunca ha estado detenida, aunque los hechos dicen lo contrario, pues porque ya van para 2 años sin haber comunicado ningún avance. Y por el otro lado, pues insiste en que no hay ninguna relación entre ese caso y lo que acaba de suceder con la acusación de Estados Unidos a estos

0: narcotraficantes, que sí se sientan con narcotraficantes, pues ahí está la acusación directa, ¿sí o no? No solo se sentaron, acordaron, ganaron una elección y después se pusieron de acuerdo para mandar droga a los Estados Unidos. Así de grave es la acusación.
1: Bueno, muy bueno, por cierto, el trabajo que presenta en su página digital el Noroeste, la actualización que hacen de homicidios, de desapariciones y me parece que también de robos, no estoy seguro si de robos, pero de homicidios y desapariciones, muy buen trabajo, tienen un gráfico de los últimos no sé cuántos meses. Los periodistas de Sinaloa, que no han dejado de cubrir su realidad con todas las precauciones, con todas las limitaciones del caso, pero que están dejando un registro todos los días de la crisis que ya va para los 2 años en esa entidad. Vamos a ir a pausa antes, Sofía, ya dejó el tema Sinaloa, Chihuahua.
2: Ya dejó el tema, nada más decir que lo que había dicho de las pruebas y de que sería lo mismo para todos, dijo la presidenta que si se tratara de un gobernador en funciones de otro partido político, haría exactamente lo mismo. Mm. El discurso sería exactamente el mismo. Mm.
1: Como cabeza de vaca y ellos.
2: O como Maru Campos, como ha dicho Manuel.
1: Maru Campos, bueno. Vamos a pausa. Volvió a hablar de la
2: presidenta. Le preguntaron sobre las declaraciones, sobre esta acusación o este mensaje críptico que dijo Isabel Díaz Ayuso, que revisaran lo que había en la calle Guatemala número 24 debajo. Le preguntan a la presidenta.
1: Eso dijo hoy.
2: Eso dijo en una entrevista, que ya no sea Manuel, es un centro, o era un centro ceremonial donde se.
1: Ahora vemos, ahora vamos.
2: Vamos a escuchar lo que dijo la presidenta.
1: Vamos con el tema de Isabel Díaz Ayuso, que pues está haciendo un control de daños aquí en España, porque pues evidentemente no le fue bien en su viaje a México, ¿no? Y la presidenta pues aprovecha, es un repetimos, ¿cuántas veces lo dijimos la semana pasada? Aunque luego tramposamente nos hagan lo que nos hicieron ayer, Manuel.
3: Te digo.
1: En la sección de su quién es quién de las mentiras. ¿Cuántas veces dijimos, no entendemos el viaje de Isabel Díaz Ayuso? ¡Qué gira tan rara! Y además le están dando un temazo a la presidenta Sheinbaum para salirse del tema Rocha, del tema Sinaloa. Pues puede haber algo más fácil para un funcionario mexicano, para un presidente de la República, que ¡pum!, darle como piñata a la presidenta de la comunidad de una entidad de un país extranjero, que además es mujer y que es de otro partido, y que es de la derecha, pues en bandeja, Manuel.
0: Pues sí, así se la dejaron, Ciro, así se la dejaron. Y mira, una semana después seguimos en el tema.
1: Vamos a pausa, volvemos.
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2: Muchos se preguntan cuál es la lengua oficial de México. Una lengua oficial es la que viene marcada en una constitución, pero les voy a contar que en México no hay ninguna lengua oficial. Es decir, en nuestra constitución no está marcado que se tiene que hablar español. Sin embargo, sabemos que todo el mundo, los trámites y todo lo gubernamental se hace en español. Por lo tanto, es la lengua nacional, más no la lengua oficial. Lo mismo pasa en Estados Unidos. Trump ha tratado de poner el inglés como lengua oficial, pero no lo es todavía. En la constitución norteamericana no viene en ningún lugar que se tenga que hablar inglés. Por lo tanto, la gente puede hacer trámites en español, en inglés o en otras lenguas indígenas como en México, donde puedes hacer trámites en tzotzil, en tzeltal e incluso en otro.
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10: 24 Lourdes.
11: Ciro, hablábamos más temprano del cierre de viveros por un día, leímos el comunicado de la Secretaría del Medio Ambiente y preguntabas si el parque ya estaba abierto hoy. Vamos a ver rapidísimo unas imágenes que son de hace pues unos minutos del Parque Los Viveros, Ciro. Qué así bueno. Es que ahí estamos viendo ya las imágenes que nos han llegado por diferentes vías, Ciro. Así es que bueno, ya está abierto el Parque de Los Viveros. Tenemos en la línea a Rafael Obregón Viloria. Él es director general de Gestión Forestal, Suelos y Ordenamiento Ecológico de la Secretaría del Medio Ambiente. Rafael, buenos días.
12: Muy buenos días, Rafael. Buenos días.
13: ¿Qué tal, Ciro? Buenos días.
11: Solucionado.
12: Pues ahí están las imágenes de nuestros viveros de Coyoacán ya abiertos después de los trabajos que tuvieron que hacer ayer.
13: Sí, así es. Afortunadamente solamente tuvimos 2 días de lluvias intensas y todo lo pudimos controlar de manera adecuada, y el día de ayer lo dedicamos a hacer la limpieza correspondiente para que los usuarios pues pudieran hoy usarlo de manera plena.
11: Y ya está abierto de manera normal, de 6 de la mañana a 6 de la tarde.
13: Ya está abierto de manera normal, de 6 de la mañana a 6 de la tarde. Nosotros estamos haciendo el seguimiento de que no exista algún tipo de problema adicional, sí, a partir de lo que se presentó. Nosotros, la evaluación que tenemos es que está al 100% en estos momentos el vivero.
12: Perfecto, resuelto el asunto, que finalmente fue una revisión. Por cuestiones de precaución, supongo.
13: Pues, Rafael, mira, cuando hay un exceso, cuando hay un...

0: Gracias, gracias por la información. Buen día.
1: Muchas gracias a ustedes, buen día.
0: Gracias. Tú lo sabes bien, Lourdes, uno de los grandes espacios que tiene la Ciudad de México, tiene muchos, pero uno de los grandes, especialmente para quienes habitamos, el que será el sur poniente de la... ¿Cómo lo llamamos, Manuel? Es que ya casi todo es centro de la ciudad.
2: Es el sur,
0: vamos a decir. Pues es que el sur es Tláhuac, ¿no? Y los viveros están, pues sí, el sur es Milpa Alta, pero bueno, vamos a decir que el centro-sur de la ciudad, sí, sur-poniente de, pues tampoco poniente, porque pues, poniente son, es el periférico, pero bueno, ahí por la zona de Coyoacán, los viveros de Coyoacán, un espacio extraordinario que ha sabido mantener la Ciudad de México, que han sabido mantener las autoridades federales, porque es un espacio al cuidado de autoridades federales, y ahí sí, siempre, siempre lo han mantenido, cuando menos en los últimos 25, 30 años, en extraordinarias condiciones. Felicidades, y para quienes nos están escuchando, que estaban muy preocupados ayer, que decían que iban a estar cerrados mucho tiempo, empezaban a correr las versiones, que plagas, que había, se habían dado hechos de violencia, lo cual no sucede en los viveros de Coyoacán. Lluvias, la autoridad hizo lo que tenía que hacer, pues, protocolo, pues, tuvo que cerrar para hacer revisiones, para reparar lo que tuviera que reparar, y en 24 horas están reabiertos los viveros de Coyoacán. Lourdes, ¿algo más?
3: Sí. Pues nada, Ciro, para la gente que estaba preocupada, porque como dices, ayer lo que le preocupaba a la gente era el letrero que decía que hasta nuevo aviso iban a estar cerrados los viveros de Coyoacán, y bueno, los policías que están adentro del parque también decían que no tenían exactamente la fecha cuando iban a reabrir, pero bueno, este cierre duró solo 24 horas y hoy ya reabierto los viveros para que vayan estas entre 2.000 y 3.000 personas, estábamos diciendo,
0: no, a diario. Y a pasarla muy bien y hacer ejercicio. ¿Vas a ir a correr, Lourdes?
3: Sí. Yo este era uno de los lugares, Ciro, vivía hace un tiempo en el sur, y era uno de los lugares a donde a mí me gustaba ir a correr o a caminar. Alguna vez te encontré ahí, Ciro, hasta nos tomamos una foto. No sé si te acuerdas.
0: Pues me acuerdo que te encontré de la foto, no, pero bueno, qué bueno, buena noticia, y eso pasa en otros lugares, ¿eh? Aquí en Madrid hay un espacio, bueno, hay varios, uno de ellos el famoso Parque del Retiro, y en ocasiones llegas y está cerrado, y también dice cerrado por cualquier cosa, y toman uno, dos días y lo reabren y ya, sí, se tienen que hacer esas cosas. El riesgo de, imagínate aquí, de con las aguas y sobre todo con los árboles. Qué bueno, buena noticia. Y a disfrutar pronto los viveros de Coyoacán. Sofía, ¿algo más?
4: Pues vamos a
0: escuchar. ¿Tú no vas a ir a los viveros?
4: No, a los viveros no, pero ya que hablábamos.
0: ¿Ya fuiste a correr hoy aquí?
4: Aquí al Parque del Retiro y hablando de Madrid, vamos a escuchar qué dijo la presidenta, qué le respondió a la presidenta de la Comunidad de Madrid, Isabel Díaz Ayuso.
5: Mucho de eso, ¿no? Recientemente. Le ha ido bastante mal allá en España, ¿eh? No le ha ido muy bien, que digamos. Y no pudo explicar sus 3 días de vacaciones tampoco aquí. O sea, tanto que odia a México, al gobierno de México, y se pasa unos días de vacaciones. ¡Que venga más! Que se pase más tiempo de vacaciones aquí. Es un país, somos un país extraordinario. Que conozca más de la cultura mexicana. Que viva como viven los pueblos, que conozca de nuestra cultura, que pase más tiempo de vacaciones en México. Yo creo que aprendería mucho sobre la grandeza cultural de México. Ya debatir con ella, pues ya se está debatiendo mucho allá en España, la verdad.
0: Pues en bandeja, Manuel, ya, bueno, no sé. Supongo que ya la señora Díaz Ayuso ya no le importa mucho lo que digan de ella en México, ella ya está en su discusión aquí en España, pero pues está ni mandada a ser para la presidenta Sheinbaum. Y creo que la frase ganadora de esta polémica es, pues, ¿cuál que estaba en un riesgo extremo si tengo información de que andaba de vacaciones? Y pues si la presidenta dice que tiene información de que andaba de vacaciones, pues debe tener información de que andaba de vacaciones, ¿no?

0: Ya se fue Manuel.
1: No, aquí estoy, Ciro. Estoy escuchando. No, te estoy escuchando. Sí, sí, pues sí. Me imagino que sí. Pues tres días que además no tuvo actividad pública. Decía la señora Díaz Ayuso hoy en la mañana, precisamente, ya no me acuerdo si cuando habló ante la asamblea local o una entrevista que le dio a la estación Es Radio, pero decía, y tengo mi agenda pública y la puedo dar en detalle, yo no estuve de vacaciones, no estuve de descanso, puedo decir exactamente lo que hice. En fin, pues sí está la defensiva. Isabel Díaz Ayuso sí está, pues sí, la defensiva, y evidentemente su objetivo pues es intentar confrontarse con la presidenta
0: Sheinbaum. No le fue bien. No le fue bien, y creo que está haciendo su control de daños, y porque aquí también se dan con todo,
1: sí,
0: ¿no? Y si bien es una figura muy popular, con muchos seguidores, muy exitosa, pues también tiene a la mitad de la sociedad o más que no la quieren. Entonces, en algunos medios sí le están dando por esa y por otros temas, por temas locales, ¿no? Y para la presidenta, pues, felicidad absoluta, ¿no? Esta creo que la termina ganando, y por mucho, la presidenta Sheinbaum, por más que la señora Díaz Ayuso diga que la expulsaron de México, la boicotearon de México, la pusieron en riesgo en México. La presidenta trae la carta ganadora diciendo, pues, ¿cuál si vino a bucear, a tomar el sol y a nadar en el Caribe mexicano? En fin, bueno, terminó la mañanera.
2: Ya está, ya.
0: Bueno, pues manda pausa.
2: Pues vámonos a una pausa y escríbanos @CiroGomezL, @radio-fórmula, y también los leemos en la plataforma en YouTube. Ya sabe, ahí toda la comunidad de YouTube de Grupo Fórmula, que es muy activa, que siempre está comentando, ahí los leemos también y en todos lados. Vamos a una pausa y regresamos.
0: Y volvemos. Gracias, muchas gracias por sus comentarios. 9:35. Gracias. Pausa y continuamos.

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14: Cuida lo que comes.
15: La hoja santa es una hierba que se utiliza con fines gastronómicos y médicos. Su forma de corazón es perfumada con un fuerte aroma, pero de sabor dulce. Forma parte

0: De la familia de las pimientas. En la cocina se usa para preparar carnes, salsas, caldos y quesos. Por su aroma, se usa también para aromatizar tamales y chiles rellenos, entre otros platillos. En la medicina contribuye a disminuir la fiebre e inflamación de los riñones. La infusión de hoja santa es usada para tratar problemas respiratorios como el asma.
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2: Tras la reunión del presidente estadounidense Donald Trump con su homólogo chino Xi Jinping en Pekín, el secretario de Estado Marco Rubio aseguró que la política de la Casa Blanca respecto a la cuestión de Taiwán no ha cambiado. La presidenta de la Comisión Europea, Ursula von der Leyen, condenó el ataque indiscriminado contra civiles que lanzó Rusia contra Ucrania, que provocó, según las autoridades locales, la muerte de al menos 3 personas. El portavoz del Kremlin, Dmitry Peskov, declaró que la detención del ex asesor del presidente Volodymyr Zelensky por sospecha de corrupción no influirá en modo alguno en las posibles negociaciones de paz con Ucrania y restó importancia al asunto. Informó Cintia Dávalos. 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

0: escuchando a Madonna porque ayer se dio a conocer, Ciro, que ella junto con Shakira y con BTS van a ser los artistas que van a participar en el show del medio tiempo, el espectáculo del medio tiempo de la final del mundial, que va a ser el 19 de julio allá en Nueva York. Así es que otros de los artistas que se van a estar presentando durante pues estos partidos, durante el mundial, ellos allá en Estados Unidos. Así la música hoy por la mañana, que por cierto Ciro, también el gobernador de Nuevo León, Samuel García, publicó en sus redes sociales, ahí es un video donde él está haciendo ejercicio, y dice que hoy a partir de las 7:30 de la noche que hay que estar pendientes de sus redes sociales porque va a dar a conocer la cartelera del FIFA Fan Fest de Nuevo León. Eso es lo que dice el gobernador de Nuevo León, Samuel García. 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Nada más esta vez nos piden que por favor los ganadores lleven una copia de su identificación y que lleguen unos 40 minutos antes de que empiece el espectáculo para que en punto de las 7:30 estén ya todos adentro del teatro. Así es que bueno, la música el día de hoy y estos boletos para el público de por la mañana, Ciro.
1: Gracias.
0: Gracias.
1: Gracias, Lourdes. David Galván, buen día.
2: ¿Qué tal, Ciro? Buenos días, y el día de hoy estamos a la espera de que en unos minutos más se realice la conferencia de prensa de la jefa de gobierno de la Ciudad de México, Clara Brugada, y es que el próximo 20 de mayo se cumple un año del asesinato de Ximena Guzmán, secretaria particular de Clara Brugada, y José Muñoz, asesor de seguridad, dos colaboradores cercanos a la jefa de gobierno de la Ciudad de México. Por este motivo, este día la mandataria capitalina dará un informe detallado sobre los avances del caso, acompañada del fiscal de la Ciudad de México, de la fiscal de la Ciudad de México, Berta Alcalde, y el secretario de Seguridad, Pablo Vázquez. Con apoyo del gobierno federal, de las indagatorias se determinó que la agresión fue un ataque directo planeada con por lo menos una semana de anticipación y efectuado por una célula criminal en la colonia Moderna, en plena calzada de Tlalpan. En total, tras el asesinato, se detuvo a 13 personas sin localizar hasta la fecha al autor material. El tirador solitario que atacó a las víctimas y que escapó en una motocicleta en la colonia Moderna, y tampoco se ha definido el móvil de la agresión. Estamos a la espera de esta conferencia, Ciro, que parece se va a retrasar un poco, pues tiene una posterior a la conferencia, una reunión la jefa de gobierno en Palacio Nacional.
1: Gracias, David.
2: Seguimos al pendiente. Muy buen día.
1: Gracias. Se ha informado también al final de la mañanera que van a ir a Palacio Nacional todos los gobernadores que forman parte del proyecto IMSS-Bienestar, es decir, otra vez que vengan todos los gobernadores a la Ciudad de México. Estuvieron aquí la mayoría de ellos hace dos fines de semana, cuando tomó posesión de Morena Ariadna Montiel, creo que fue hace dos domingos. Y ahora regresan, pues está bien. Los viajes de las sonrisas en la Ciudad de México. Enrique, buen día.
3: Hola, buen día, Ciro, Manuel, Lourdes, los saludos con mucho gusto. Sofía también, que pues ya va a pedir estancia permanente en España. Pero bueno, los saludos con muchísimo gusto.
4: ¿Quién, Ciro?
3: No, Sofía.
4: Ah, también.
3: Sofía. Pero bueno, Cruz Azul en contra de Chivas, buen partido ayer, el primer juego de las semifinales del fútbol mexicano, donde hubo goles, en donde hubo llegadas, en donde parecía por un instante que las Chivas podían llevarse la victoria. El 1-0 lo hace Santiago Sandoval para el equipo de las Chivas del Guadalajara, minuto 29, en donde viene un disparo, Mier, el arquero del equipo de Cruz Azul, creo que se debió haber quedado con el balón, un nuevo error de este arquero, y posteriormente vendría Carlos Rodríguez, el famoso Charlie Rodríguez, al 37. Yo no sé si quiso centrar o quiso tirar, pero bueno, el caso es que le salió un golazo y entonces el marcador estaba 1-1. Ya en el segundo tiempo, Ángel Sepúlveda aparece para las Chivas. Ángel, que pues es un jugador que no creo que haya tenido el valor que realmente merece a lo largo de su carrera. Cruz Azul lo dejó ir, lo toman las Chivas, hace gol, siempre marca diferencia. Y luego Ebere, el árbitro marca una falta fuera del área, el VAR lo revisa y pues todo se supone que no es penalti, porque el jugador de Cruz Azul extiende la pierna y entonces viene el contacto del elemento de las Chivas. Total que bueno, Ebere lo cobra muy bien y terminan 2-2, y con este resultado entonces ahora Cruz Azul tiene que ir a ganar al Estadio Jalisco el próximo sábado, porque le favorece la mejor posición en la tabla a las Chivas del Guadalajara. Hoy va a ser el otro partido semifinal, Pachuca recibe a los Pumas, esto va a ser a las 7 de la noche. Por cierto, sobre Cruz Azul, pues un dato nada alentador, porque ya van 8 eliminatorias en las cuales finalizan o cierran esa eliminatoria jugando como visitante, y en todas han sido eliminados. Hoy es el partido final, por cierto, de ida de la Liga Femenil MX. Monterrey estará enfrentando al América 9 de la noche. El partido de vuelta va a ser el próximo domingo en el Estadio de la Ciudad de los Deportes. Por otra parte, la selección de Irán, de la cual tanto se ha comentado el conflicto con Estados Unidos, si va o no va a la Copa del Mundo, ya han dicho que sí van. Bueno, el día de ayer en la Plaza de la Revolución en Teherán, una despedida multitudinaria para esta selección, en donde presentaron su uniforme y el público los despide para su participación en la Copa del Mundo. El lunes viajan a Turquía, donde van a finalizar su preparación para después viajar. Estados Unidos está en el grupo de Nueva Zelanda, Bélgica y Egipto. Van a jugar tanto en Inglewood como también en Seattle sus partidos de la primera ronda. Y lo hemos platicado en días anteriores, en dado caso de que califiquen a la segunda ronda, como también lo hiciera Estados Unidos, existe la posibilidad de que se enfrenten estas dos selecciones en la segunda ronda de la Copa del Mundo.
4: Y toda esa fútbol. Gente fue nada más a despedirlos, a ver.
3: Los fueron a despedir. Así es. Wow. Fue impresionante. Pues ya mencionaba Lourdes acerca de Gianni Infantino, quedó verdaderamente impactado cuando fue al Super Bowl. Y entonces dijo, también quiero show de medio tiempo. Ya decía Lourdes que va a estar Madonna, BTS, también va a estar Shakira. Y bueno, aquí en México ya se anunció. Aquí vamos a tener, yo lo veo ya es como que un siempre en domingo. No nos va a faltar Raúl Velasco, pero bueno, Alejandro Fernández, Belinda, Danny Ocean, J Balvin, Lila Downs, Los Ángeles Azules, Iztapalapa para el mundo, Maná y Tayla.
4: Es el cierre, para el cierre.
1: A ver, espérame, no, momento y objeción,
3: Dígame usted.
1: Es un cartelazo, Enrique, venga.
3: No, claro, por supuesto, de siempre
1: es
3: domingo.
1: Pero es un cartelazo, no. Sí, no.
3: Sí, sí.
1: Venga, sí, sí, sí. Sí, sí. Pero bueno. Está bueno.
3: Bueno, ahí está
1: todo. ¿Qué pero le pones a Lila Downs?
3: No, ninguno, está muy bien.
1: A Los Ángeles Azules.
3: Está muy bien. Yo nada más digo que me acordé
1: siempre,
3: de Raúl Velasco.
1: No siempre se puede traer a Shakira, ni siempre se puede traer a Bad Bunny. Creo que Bad Bunny tampoco va a estar en el Mundial.
3: Pues por lo menos de inicio no.
1: Pero
3: bueno, lo que sí es que el partido va a ser a las 11. ¿Diga usted?
4: ¿Ellos cantan en qué partido?
3: Todo va a ser en la inauguración en la Ciudad de México.
4: Ah, ok.
3: Ahora, el partido es a la 1, y pues en lo que salen los jugadores a calentar y todo esto, pues a lo mejor salen a calentar a las 12. Entonces, pues para que participen todos ellos, pues tendrá que estar, no sé, a las 10 de la mañana, yo creo, ¿no? Habrá matiné ese día en el Banorte.
4: Mira, yo escuché un comentario de gente que está organizando por parte del gobierno de la Ciudad de México esta inauguración. Tienen la intención de abrir las puertas desde las 7 de la mañana, si no es que un poco antes. Quisieran a las personas, a más tardar, la mayor cantidad de gente en el estadio, 9 de la mañana.
3: Sí, y a lo mejor para que esto empiece, pon tú a las 10, y bueno, será una canción, dos de cada quien.
4: Sí, sí, sí, y vámonos, ¿no?
3: Y luego vámonos, porque pues viene también los jugadores a calentar y el partido a la 1. Pero bueno, pues ese es el cartel. El día de hoy se va a conocer, todo hace suponer que el partido inaugural de la campaña de la NFL, miércoles 9 de septiembre, va a ser una revancha del Super Bowl, Seattle en contra de los Patriotas de Inglaterra. Esto se hace oficial hoy a las 6 de la tarde, hora de la Ciudad de México, en donde ya se da todo el calendario para la próxima campaña. Lo que ya también apareció completo es el día de Acción de Gracias, que va a ser Chicago-Detroit, después Filadelfia-Dallas, y luego van a jugar un partido que ya es un clásico, Buffalo en contra de Kansas City. Todavía no se va a conocer qué partido va a ser el día siguiente, el Viernes Negro, pero ya también se va a conocer porque la NFL, digamos que no deja ventanas libres, ¿no? Y entonces por primera vez se va a llevar a cabo un partido la noche previa al Día de Acción de Gracias. Y va a ser el 25 de noviembre, van a jugar Green Bay en contra de los Carneros de Los Ángeles. Ese partido, hoy, insisto, es el resto del calendario de la NFL. Por cierto que Devon Achane, corredor de los Delfines de Miami, firma contrato, una extensión que lo liga con equipo hasta el 2030, son 4 años, $64 millones. Desde que llegó a la NFL en 2023, es líder en yardas promedio por acarreo, 5.6 yardas, y es el tercer mejor pagado, hablando de los corredores, en cuanto a salario promedio anual, solo detrás de Saquon Barkley, que gana 20.6 millones con Filadelfia, Christian McCaffrey 19 millones con San Francisco, y Achane ahora con 18 millones. Básquetbol de la NBA, los playoffs, las semifinales en la Conferencia del Este el día de ayer. Cleveland logra su primera victoria en postemporada en gira en lo que va de estos playoffs. Vencen en tiempo extra 117-113 a los Pistones en Detroit. Con ello Cleveland tiene ventaja de 3 juegos contra 2. James Harden tiene 30 puntos en este partido. De hecho, Cleveland tiene una desventaja de 9 puntos en los últimos 2 minutos. Y el juego 6 va a ser este viernes en Cleveland. Y también este viernes va a ser el juego número 6 en la serie de San Antonio contra Minnesota, que San Antonio tiene ventaja de 3-2. Y bueno, dentro del tenis, el día de hoy, Jannik Sinner se mete a las semifinales en el torneo del Foro Itálico. Vence a Andrei Rublev, los parciales fueron 6-2 y 6-4. Y con esto, Sinner llega a 32 victorias consecutivas en torneos Master 1000, superando la marca que tenía Novak Djokovic de 31 victorias en línea. El último italiano en ganar este torneo fue hace medio siglo, Adriano Panatta, 1976, y el año anterior perdió la final Jannik Sinner de este torneo en contra de Carlos Alcaraz, que no juega por una lesión en la muñeca derecha. Sinner, que además busca convertirse en el segundo tenista que gana los 9 torneos del Master 1000, ya lo hizo en su momento Djokovic 2 veces, y ahora Sinner busca hacerlo también. Así que, bueno, pues es la actividad dentro del tenis, y hoy estaremos pendientes a todo lo que se presente en la NFL, que por cierto, Netflix va a transmitir ahora, van a ser 5 partidos de la temporada. Van a tener el partido que se juegue en Melbourne, el de San Francisco contra los Carneros de Los Ángeles, el jueves 10 de septiembre. Van a transmitir también el partido del miércoles 25 de noviembre, que decía, previo al Día de Acción de Gracias, Green Bay en contra de los Carneros. Van a tener también 2 partidos del Día de Navidad y 1 partido el último sábado de campaña regular. Y además también anuncian su nueva temporada de la serie Quarterback, que va a estar disponible a partir del 14 de julio. En esta ocasión siguieron la temporada pasada a Jaden Daniels de Washington, a Cam Ward de Tennessee, a Baker Mayfield de los Bucaneros de Tampa y a Joe Flacco en su estancia con el equipo de los Bengalíes de Cincinnati. Así que bueno, pues el streaming está a todo lo que da también en la NFL, Ciro.
1: Gracias, gracias Enrique. Gracias. Lourdes.
0: 9:52 por la mañana. Ningún ciudadano puede ser acusado sin pruebas, no importa si es funcionario o no o de qué partido. Si hay pruebas suficientes en el marco de nuestro sistema penal acusatorio, se procede. Si no, no, aseguró esta mañana la presidenta Sheinbaum sobre la solicitud de detención provisional con fines de extradición para el gobernador con licencia Rubén Rocha y otros 9 funcionarios. El foro a un gobernador solo se lo puede quitar el Congreso del Estado. Con la legislación vigente, el Congreso de la Unión puede llevar a juicio político a la gobernadora de Chihuahua, Maru Campos, pero su resolución sería solamente declaratoria y no sería vinculante, aseguró por la mañana Guillermo Ramírez, presidente del Congreso de Chihuahua. La Fiscalía General de la República informó en un documento que está investigando si la Fiscalía de Chihuahua violó las competencias federales al no avisar sobre la participación de 4 agentes de la CIA en el operativo para asegurar un narcolaboratorio en el estado. La renegociación del tratado comercial con Estados Unidos y Canadá va avanzando, pero no hay prisa. Por supuesto que queremos que los aranceles disminuyan, pero no queremos que influya la parte política de las elecciones de Estados Unidos y México, aseguró esta mañana la presidenta Sheinbaum. En estos momentos, el dólar interbancario se cotiza en 17 pesos con 20 centavos.
1: ¿Algo más, Manuel, antes
4: de irnos? Sí, Ciro, una nota de AFP. El este de Cuba ha sufrido un apagón masivo este jueves. Allá en La Habana están por dar las 12 del día, Ciro. Entonces ya se ha registrado muy temprano un apagón masivo en el este de Cuba. La Habana, dice, fue escenario además de cacerolazos la noche de ayer tras el anuncio del gobierno de que las reservas de combustible se agotaron. Los apagones habituales desde hace meses se han agravado en las últimas horas. Según cifras oficiales recopiladas por AFP, el 65% del territorio cubano ha sufrido cortes simultáneos apenas el martes, sí. Ciro. Entonces, muy complicado, a más complicado lo que están viviendo en Cuba precisamente por falta de combustible, Ciro.
1: Qué triste. Qué triste situación de Cuba, pero la dictadura, tranquilo, ¿no? Ellos saben sobrellevar estas situaciones, ellos no la pasan mal, y pues los millones, los 9, 10 millones de cubanos que viven muy mal desde hace décadas, y quizá nunca tan mal como en los últimos
4: ahora, Ciro.
1: 6 meses, pues que aguanten. Y el que proteste, ya sabe, garrote y cárcel, y mientras tanto, y no todavía los cubanos siguen teniendo pocos, ya muy pocos por ahí aliados en el extranjero, que siguen hablando de la dignidad de los pueblos y la resistencia de los pueblos. ¿Cuál resistencia? Pueblo cuya opción y cuya expectativa es tener un poco de luz, tener un poco de agua, medio poder comer. Eso es Cuba hoy. En fin, gracias Manuel. Se quedan con, gracias al equipo por la mañana, se quedan con Chumel Torres. Buen jueves. Gracias de veras por seguir con nosotros. Muchas gracias por sus comentarios. Buen jueves. Pásela muy bien.

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13: Muchos se preguntan cuál es la lengua oficial de México. Una lengua oficial es la que viene marcada en una constitución, pero les voy a contar que en México no hay ninguna lengua oficial. Es decir, en nuestra constitución no está marcado que se tiene que hablar español. Sin embargo, sabemos que todo el mundo, todos los trámites y todo lo gubernamental se hace en español. Por lo tanto, es la lengua nacional, más no la lengua oficial. Lo mismo pasa en Estados Unidos. Trump ha tratado de poner el inglés como lengua oficial, pero no lo es todavía. En la constitución norteamericana no viene en ningún lugar que se tenga que hablar inglés. Por lo tanto, la gente puede hacer trámites en español, en inglés o en otras lenguas indígenas como en México, donde puedes hacer trámites en tzotzil, en tzeltal e incluso en otro.
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14: Cartagena de Indias es una ciudad en Colombia ubicada a orillas del Mar Caribe, también llamada La Heroica. Contempla a su alrededor varios archipiélagos e islas que son paraísos para un verdadero descanso. Cartagena se caracteriza además también por su vida nocturna, festivales culturales y paisajes exuberantes. La temperatura durante todo el año es de 27 grados centígrados en promedio. Un clima ideal para conocer la ciudad, su oferta gastronómica y su importante infraestructura hotelera y turística la hacen única. Cartagena de Indias es una de las ciudades más bellas y mejor conservadas de América, un tesoro que hoy en día es uno de los destinos turísticos más visitados de Colombia.
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15: Dato curioso.
16: La tortuga moteada es de las más pequeñas. Llega a medir hasta 10 centímetros de largo.

0: amor.
1: De acuerdo con la fiscalía,
2: algunos miembros de la junta mencionaron.
3: No obstante, en la minuta que se encuentra publicada,
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5: Hola, ¿qué tal? Muy buenos días. Bienvenidos a Fórmula Noticias Sinaloa. Aquí un avance de la información. Todo en materia de seguridad acá en Fórmula Noticias Sinaloa. La presidenta de la República vuelve a hablar del caso de Rubén Rocha Moya. Exige pruebas, Claudia Sheinbaum. Fuerte enfrentamiento registrado en Villas del Cedro, en Culiacán. Todo esto y más aquí en Fórmula Noticias Sinaloa. Hola, ¿qué tal? Muy buenos días. Bienvenidos a Fórmula Noticias Sinaloa, edición de este jueves, 14 de mayo de 2026. Me da mucho gusto saludarle. Soy José Luis Echeagaray. Estaremos hasta las 10 de la mañana con mucho de lo que acontece en este Sinaloa ya de jueves, fin de semana ya, ¿verdad? No, de ninguna manera, mucho todavía por informar, mucho por vivir, mucho que comentar y mucho desde luego que escuchar acá en Fórmula Noticias. Noticias Sinaloa, le repito, mucha información, sobre todo en materia de seguridad. Una vez más, pasó el martes, pasó el miércoles, estas tardes, noches culichis, que desde luego son muy complicadas en materia de seguridad. El reporte de la Fiscalía General del Estado, pues bueno, lo hace ver. Totalmente ha sido, si lo vemos así, pues muy complicado. El mes de mayo, con esta sumatoria terrible, desde luego, este ábaco que tenemos que sacar todos los días, pues para hablar de los hechos delictivos del estado de Sinaloa, sobre todo asesinatos, sin cosa de nada, le tengo el reporte. Antes, los números, claro que sí, los números de el calor en Sinaloa. Esto es calor y no da para más. Demasiado calor, nos dicen los buscadores, sobre el calor en Culiacán. Sensación térmica al momento de 34 grados centígrados. Esto sube a 40 a las 12 del día en la ciudad de Culiacán. ¿Y de aquí a cuándo? ¿Hasta 2027? No quiero ser yo en una de esas, ¿no? Totalmente, pero mucho calor en la ciudad de Mazatlán. Y así va a continuar. Desde luego, lo que puede cambiar todo esto en algún momento es lo de las lluvias, pero pues bueno, todavía le cuelga

0: de Concordia, y entonces se encontró, lo ha reportado a lo largo de esta semana la fiscalía, el hallazgo de osamentas. Aquí en algún momento ha habido episodios violentos en Taste, esto en la Sierra de Concordia, en las partes más altas del municipio de Concordia. Entonces, es el reporte de la Fiscalía General del Estado. Ahora, estamos atentos a lo que ocurre en este punto de Culiacán, esta colonia, este fraccionamiento Cedros, desde la madrugada, pues ha habido movilización en este punto. Villas del Cedro se llama en Culiacán. Hay un enfrentamiento, se reporta este enfrentamiento entre policías y sicarios que ha dejado 3 detenidos y 5 heridos. Se enfrentaron durante la madrugada policías de Culiacán, o bueno, elementos de este grupo de coordinación interinstitucional. Se habla de 3 detenidos y 5 heridos. Ya los han identificado a estos hombres armados que se enfrentaron contra autoridades del Estado. Ayer se había hablado de una detención de 5 personas con cuernos de chivo y lanzagranadas en el Infonavit Barrancos de Culiacán. Ahora, pues bueno, se habla de este enfrentamiento registrado en Villas del Cedro. Esto está al norte de la ciudad de Culiacán. 5 personas heridas, entre ellas 2 agentes de seguridad estatal, además de 3 civiles armados detenidos. El enfrentamiento, bueno, lo que se comenta acá, esto le repito en calidad de trascendido, es que iban circulando en un vehículo estas personas y, bueno, de acuerdo con los primeros reportes, recibieron una denuncia sobre personas sospechosas que se encontraban armadas en este sector. Se movilizaron las autoridades y llegaron ahí al cruce de las calles Sauce y Aguacate. Fueron recibidos a balazos por un grupo de civiles, lo que provocó este intercambio, terror en buena parte de la población cercana a este punto de la ciudad de Culiacán. Ahí está, entonces, esto termina con heridos, pero también con detenidos, esto durante la madrugada de hoy en este sector de la ciudad de Culiacán. Es el hecho de hoy, ¿no? En lo que hemos estado atentos, pues bueno, ¿qué le puedo decir? Hemos estado muy atentos, entonces, en este sentido. No hay más información sobre lo ocurrido en Villa del Cedro, pero fue durante la madrugada de hoy en este fraccionamiento Urbi Villas del Cedro, en el sector La Conquista. Ahora, aquí, actualizando, disculpe usted, se habla de 5 lesionados. Hay quien habla de 5 lesionados y que las autoridades, bueno, en este caso los policías, no corren peligro de perder la vida. Ahí está, importante, pues, este tema. Vamos con el reporte de nuestro compañero Felicito Trujillo, este reporte breve antes de irnos a la pausa. En materia de seguridad, tendencia lo que publicó ayer la gente de la Coparmex en Sinaloa, este grupo de empresarios, pues bueno, llegar una carta a la gobernadora Bonilla, la exigencia, sin duda, de mayor seguridad. El reporte de Felicito Trujillo.
1: Organismos empresariales y sociales de la Intercamaral aquí en Culiacán entregaron un pliego petitorio a la gobernadora interina de Sinaloa, Geraldine Bonilla Valverde, para solicitar acciones urgentes ante la crisis de inseguridad que afecta al Estado. Entre las peticiones destacan el blindaje de zonas económicas, apoyos fiscales para MIPYMES afectadas, la creación de un fondo de emergencia para empresas y fortalecimiento de las corporaciones de seguridad y procuración de justicia. También solicitaron la instalación de una mesa permanente de diálogo entre autoridades, empresarios y sociedad civil para impulsar la reactivación económica y recuperar la confianza en Sinaloa. Esto, pues, ante esta situación que, pues, no ha tenido sus mejores días. Esta madrugada se registró, pues, luego de un reporte de personas armadas en el sector de Villas del Cedro, un enfrentamiento entre delincuentes y fuerzas armadas. Como saldo, pues, hay 2 agentes de la policía heridos, 3 sicarios lesionados fueron detenidos, les aseguraron armamento, un vehículo blindado. También en otro operativo se lograron rescatar a personas que habían sido privadas de su libertad. Esto es en el sector de Barrancos. Hay personas detenidas, mientras que en tres diferentes sucesos, 4 personas fueron asesinadas. Una en el sector del campo El 10, otra más en El Mirador, y 2 personas resultaron sin vida luego de una persecución. Esto en la colonia Buenos Aires. Otras 2 más que viajaban con ellos resultaron heridas, fueron trasladadas a recibir atención médica. Entre ellas iba un menor de edad.
0: Bueno, y entonces lo que comenta nuestro compañero Felicito Trujillo. Vamos a la pausa, regresamos. Es Fórmula Noticias Sinaloa.

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1: 9 de la mañana con 15 minutos. Continuamos en Fórmula Noticias Sinaloa. ¿Qué se dice sobre Sinaloa en redes sociales? ¿Qué tenemos al momento en nuestro estado? A ver qué es tendencia. Ahora habla de Wall Street Journal sobre esta guerra interna del cártel de Sinaloa. Habla desde luego de que uno de los grupos que se disputa el control del cártel de Sinaloa pues ha sido más golpeado que el otro. Se refiere uno de los periódicos, quizá el de mayor circulación en Estados Unidos, le dedica buena parte de la mañana de hoy a este tema. Totalmente le dedica todo esto. También Conagua, de acuerdo a algunas versiones, investigaría estos presuntos vínculos con crimen organizado de Distrito del Riego en Sinaloa. El director general de la Comisión Nacional del Agua, Efraín Morales López, aclaró que la institución no tiene relación con esta supuesta distribución indebida de agua en el estado de Sinaloa, esta que ha sido denunciada a lo largo de ya años, Años tiene todo este tema. El día de hoy Efraín Morales presentaba un plan de obras para afrontar las lluvias en el Valle de México. No esperaba ser abordado en torno a este tema, pues este asunto sin duda no esperaba la pregunta. En cosa de nada le vamos a decir, hablaba de obras en todo México, nunca esperaba que se le fuera a preguntar sobre la situación en el estado de Sinaloa, que bueno, desconocía totalmente, pues, el director de Conagua a nivel nacional. Bien, ¿qué tenemos al momento también? ¿Qué es más tendencia sobre nuestro estado? Bueno, no es tendencia, la Chivas el día de ayer era fuera de lugar, hombre, de Charlie Rodríguez, de Cruz Azul, que me disculpe, Eduardo Silveira, pero pues era fuera de lugar, de Charlie Rodríguez, que aparte festejó como si lo hubiera en la final de la Copa del Mundo. Dios mío, ayer la gente de Cruz Azul en el Azteca, pues bueno, le empató por momentáneamente a las Chivas, que yo vi bien a mis Chivas, ahora le voy a las Chivas, bueno, ni yo sabía, pero bueno, ahí está el tema. Tendencia también al momento, la seguridad en la ciudad de Culiacán, sobre todo es tendencia a nivel nacional. También el PAN exigió la desaparición de poderes en el estado de Sinaloa el día de ayer. Una vez más, la gente del Partido Acción Nacional, pues bueno, ha sido quizá la más vocal en torno a este tema. Nos referimos, por supuesto, a nivel nacional, ¿no? A nivel nacional, porque a nivel estado, pues la crítica no ha sido tal de parte de todos estos. Vamos a escuchar, bueno, primero escuchamos esto primero de la gente de Acción Nacional, que dijo el día de ayer el líder nacional del PAN. El caso Sinaloa es el tema, desde luego. Vamos a escuchar lo que dice la gente de Acción Nacional sobre la desaparición de poderes en el estado, en un momento que el gobierno federal pues enfoca todas sus baterías con el estado de Chihuahua. Hay senadores que no están tan de acuerdo, como el propio Ricardo Monreal, siempre un poquito como la canción Entre Dos Tierras, ¿no? Ve un tanto innecesario estar en esta dinámica, pero ayer sí, el PAN pedía la desaparición de poderes en el estado de Sinaloa.
2: En el caso de Sinaloa, Acción Nacional está proponiendo literalmente limpiar a Sinaloa de los poderes ilegítimamente constituidos, para dar paso a mujeres y hombres que puedan rescatar y regresar un mínimo de seguridad y de gobernabilidad institucional en el estado de Sinaloa. Para ampliar sobre esta figura, les doy la palabra al coordinador de los senadores.
1: Bien, ahí está entonces, pues, Jorge Romero, de Acción Nacional, líder nacional del PAN, que le da la voz o el micrófono a la que es la voz cantante de Acción Nacional. Nos referimos a Ricardo Anaya. Escuchamos al coordinador en el Senado.
3: Poderes, porque efectivamente estos vínculos, este pacto, esta alianza del crimen organizado con el gobierno no solamente implica al narco gobernador Rubén Rocha Moya. El problema se extiende al poder legislativo, el problema se extiende al poder judicial. Tan se extiende al poder legislativo que ni más ni menos que en la elección de 2021, una hoy diputada fue secuestrada por el crimen organizado. y tan se extiende.
1: Ahí está entonces, pues, lo que dice Ricardo Anaya sobre este caso Sinaloa, así le llama la Presidenta de la República, por, ¿qué será?, décimo día, doceava conferencia consecutiva, se refirió al caso de Sinaloa. Claro, quieren hablar de Isabel Díaz Ayuso, la Presidenta de la Comunidad de Madrid, quieren hablar de otras tantas cosas, pero el tema es totalmente Sinaloa. Vamos a escuchar lo que dice la presidenta Claudia Sheinbaum. Rechazó que en el caso de los 10 mexicanos, estos 10 sinaloenses, casi todos, señalados por el Departamento de Justicia de Estados Unidos, se reduzca a detenerlos. Insistió en la cuarta vía. Claudia Sheinbaum, una vez más, pide pruebas.
4: De San Luis Potosí. Aprovecho para hacer una reflexión de lo que viene en todos los medios de comunicación, de lo que son los comentócratas y estos programas de televisión, tercer grado, por ejemplo, u otros programas, en donde hay un supuesto debate, o hay debate, sobre lo que ocurre en la vida nacional. Hay esta idea de que la presidenta tiene solamente tres opciones en este momento. Una, entregar a los 10 que pidió el gobierno, bueno, más bien, no el gobierno, a estas 10 personas mexicanas, entre ellos el gobernador con licencia de Sinaloa, por la petición de un juzgado, o de un, perdón, otra vez, que la presidenta solamente tiene tres opciones. La primera, que extradite con sentido de urgencia, o detenga y luego extradite con sentido de urgencia a 10 ciudadanos mexicanos, que un juzgado, una oficina del Departamento de Justicia.
1: Bueno, dice la Presidenta de la República, un poquito con problemas, ¿no?, tratando de explicar esta cuarta postura. ¿Cuál es la cuarta postura de la Presidenta Claudia Sheinbaum? La de las pruebas. La Presidenta quiere pruebas. Escuchamos.
4: Con urgencia a una persona con fines de extradición. Estados Unidos se ha negado. ¿Por qué? Por falta de pruebas. ¿Cuál es la visión de Estado? ¿Cuál es la visión de largo plazo? Más allá de la coyuntura política que debe seguir la Presidenta y su gobierno, y la Fiscalía General de la República y el Poder Judicial. La ley, la Constitución y una visión de defensa de la soberanía. Esa es la visión de Estado. ¿Qué estamos pidiendo nosotros? Oye, ¿tienes pruebas contra el gobernador con licencia? Preséntalas para que la fiscalía pueda hacer su investigación. No es una decisión política, como lo han querido hacer ver. No es la decisión política de que la presidenta decida entre esas tres opciones. No, es la decisión responsable de la Presidenta de México, primero, de defender la soberanía nacional.
1: Bueno, ahí está la Presidenta, ata totalmente, o más bien cubre con el manto de la soberanía todo este tema de Rubén Rocha Moya. Vamos a escuchar también lo que dijo la gente de Conagua. Conagua se deslinda del presunto control ilegal del agua en Sinaloa. El director general de Conagua, Efraín Morales, afirmó que las acusaciones sobre la supuesta entrega de sistemas de riego al cártel de Sinaloa no corresponden a infraestructura operada por la dependencia. Explicó que se trata de módulos de riego administrados por organizaciones civiles y heredados todos de administraciones pasadas. No obstante, indicó que se realizan investigaciones.
5: La distribución. Es muy importante hacer esta precisión. Nosotros incluso sacamos una nota aclaratoria. En esas notas se refieren a que personal de la Conagua está realizando la distribución de agua de una manera indebida, que se están entregando recursos y que además esta distribución está vinculada a algún tipo de actividad delictiva. Primero decir que a lo que se refiere esta nota son distritos de riego, que son asociaciones civiles que operan estos distritos de riego. Fueron transferidos desde la época de los 90s por decretos, es parte de la herencia del sistema neoliberal, no únicamente el tema de la asignación del agua, sino también la infraestructura que se opera. Y ellos se organizan.
1: Y está una investigación de N+, de este medio nacional, pues bueno, habló de que prácticamente 9 distritos de riego, 9 distritos con 48 módulos, están en control de un grupo que se disputa el control del cártel de Sinaloa. Hay videos donde un administrador de un módulo de riego en Angostura revela que desde marzo de 2022 entregan recursos al grupo criminal. Esto es con facturas alteradas para cubrir la entrega del dinero y el control de la administración. Es una denuncia que lleva años sonando en Sinaloa. No solo eso, la propia acusación de parte del gobierno de los Estados Unidos en algún momento habla de esto. La acusación del tribunal de Nueva York habla de tantas cosas, ¿no?, de tantos delitos. Así que bueno, llama mucho la atención. Ya lo había dicho, esta página del gobierno llamada Infodemia, la semana pasada, ahora lo dice el propio director de Conagua. La gente de Jumapán en Mazatlán, pues bueno, habló el día de ayer, descartó que vaya a renunciar por estas acusaciones, porque pues ha habido acusaciones también en torno a la Junta de Agua de Mazatlán. Dijo que va a permanecer al frente del organismo ante los señalamientos que circulan a nivel nacional sobre un supuesto control del crimen organizado, pues bueno, en este caso de las juntas de agua. Vamos a escuchar lo que dice el gerente de la Junta de Agua en Mazatlán.
6: Acusaciones en redes sociales no es lo mismo que una investigación.

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8: Parque Nacional Redwood, Estados Unidos. Situado en la costa de California, este bosque es el hogar de los seres vivos más altos del planeta, las secuoyas rojas. Estos gigantes pueden superar los 100 metros de altura y vivir durante siglos. El ecosistema costero, envuelto frecuentemente en niebla, proporciona la humedad necesaria para su crecimiento monumental. Caminar entre estos árboles centenarios ofrece una perspectiva única sobre la majestuosidad y la resistencia de la naturaleza frente al tiempo.
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10: La mosca Hadas es de las más pequeñas del mundo. Mide aproximadamente 17 milímetros.
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11: 9:31 continuamos en Fórmula Noticias. Sinaloa, ¿qué se dice sobre Sinaloa en redes sociales? ¿Qué se dice sobre Culiacán también en redes sociales? ¿Qué tenemos al momento sobre nuestro estado? Bien, la Comisión Federal de Electricidad es tendencia en el estado de Sinaloa. Estos altos costos de electricidad, pues bueno, duro de verdad. Los usuarios se han manifestado en las instalaciones de la Comisión Federal de Electricidad, esto con la inconformidad de los altos cobros de las tarifas y por falta a estos convenios firmados con anterioridad junto a la Profeco. Están llamando a la gente de alguna manera, pues bueno, prácticamente a conectarse a la mala, ¿no? Digo, no, es una lectura que se puede dar a todo esto. Ha habido mucha molestia de parte de estos usuarios que hablan del doble o el triple en el aumento al precio de la electricidad, o más bien en el recibo, lo que les llega en el recibo. Sí ha reconocido la Comisión Federal de Electricidad un aumento, pero a este nivel, hasta el doble o triple, con estos calores, esto no prometieron, ¿eh? Esto no lo prometieron. Me dicen que si estoy acá, no, yo no incentivo el uso de diablitos, no, para nada. Pero en la Ciudad de México, en Tlanepantla, qué sé yo, en otros lugares, no se andan con cosas. Para nada, no. O sea, es que después, ¿qué es esto? Es carísima, se ha vuelto muy, muy cara la luz. Ah, no, hay gente que aún barata se conecta al diablito. Sí, hay gente que así les gusta totalmente. Pero bueno, vamos a escuchar lo que decían los manifestantes el día de ayer en las instalaciones de la Comisión Federal de Electricidad. Escuchamos.
12: No, es que nosotros ya tenemos como un plan de acción.

0: votación, el día de mañana vamos a ir al Congreso. Y aquí estamos juntando los expedientes porque se va a meter una demanda o lo que queremos es un amparo ante el Tribunal de lo Contencioso. Y mañana vamos a ir al Congreso porque nos tienen que escuchar. Sí se acercó una diputada local, pero en el grupo de los compañeros, en el grupo de los compañeros, pues no queremos que esto se politice, queremos mantenerlo como algo ciudadano.
1: Claro.
0: Vamos a ir a buscar a la gobernadora en turno, Geraldine, pero es un paso a la vez. Cada día tenemos una acción diferente. Hoy se volvió a venir aquí en respuesta a no respetar el convenio que se hizo con la Profeco, porque aún teniendo un documento legal, cortaron el suministro eléctrico de algunos compañeros del grupo.
2: Imagínense, quedarte sin luz, Dios mío. Pero bueno, la gobernadora, ¿qué dijo Geraldine Bonilla en torno a este problema con la Comisión Federal de Electricidad? La escuchamos.
3: En ese tema ya el gobierno se le ha dado atención a las personas, a los ciudadanos que se han manifestado. Es un tema federal, sin embargo, si ellos acuden a nosotros, les vamos a dar la atención como le brindamos a todos los ciudadanos que llegan allá a Palacio de Gobierno.
4: ¿Ellos tienen que regular el recibo, gobernador?
3: Sí, se la llevó.
4: ¿Cuándo platicó?
3: Sí, él ya, de hecho el superintendente ya platicó con ellos, sí se llevó esa encomienda y quedó de traer noticias de regreso. No nos ha informado nada, pero estamos muy al pendiente.
5: ¿Se podría conseguir pagos, gobernadora, que la gente pague?
3: Pues eso ya lo valorará la Comisión Federal de Electricidad porque no depende del gobierno del Estado.
5: ¿Pero ustedes podrían salvarlo?
3: Ajá, y ya lo estaríamos valorando con la comisión.
2: Bueno, ahí está entonces, se va a reunir con la Presidenta de la República el día de hoy en un evento del IMSS Bienestar. Claro que es del IMSS Bienestar, pero, hombre, desde luego que es una petición importante. Esa sería una gran forma de apoyar a Sinaloa. Yo sé que las patrullas, que los destacamentos, que los envíos de personal militar, pero una ayuda económica, Sinaloa necesita ayuda económica, la situación no puede ser de otra manera, es muy claro, ¿no? No va a venir Marcelo Ebrard, no va a venir nadie para acá a hacer una cumbre económica de Sinaloa ni nada, hombre, por favor, pues al menos con el tema de la energía eléctrica, que está muy muy cara para la gente, ¿eh? Ahora para las empresas, sin duda también, que muy cara para las empresas, la gente de este organismo empresarial ADCEN, pues hablan también de estos cortes de energía. El presidente de la Asociación para el Desarrollo Económico de Culiacán advirtió que estos cortes están afectando económicamente a varios negocios de la capital sinaloense. Señala que la CFE avisa de que va a haber cortes, pero pues todo esto afecta. Escuchamos.
6: Bueno, yo quisiera, en el caso particular de la comisión, solo hacer una petición. Nos han estado reportando que realizan trabajos prácticamente de un día para otro para apagar la luz en un sector, y sí nos está afectando en ciertos negocios que tienen mercancía refrigerada, bodegas. Entonces, yo en lo personal he estado haciendo gestiones con la propia comisión para postergar, y hoy también me perdí unos 2 días. O sea, no me avises de un día para otro, porque si tengo, por ejemplo, quienes producen hortalizas o tienen refrigerados o productos, pues ahí sí difícilmente de un día para otro no logran mover la mercancía.
2: Bueno, ahí está el dato. Es importante todo este tema, es muy, muy importante, ¿no? Vamos a estar muy atentos. Vamos a más información. Mire, esto del Ayuntamiento de Culiacán me llama mucho la atención, ¿no? Este festejo, ¿no? Que el ayuntamiento tiene que hacer festejos, acaba de hacer uno la semana pasada. El Ayuntamiento de Culiacán va a tener el show de un cantante llamado Kevin AMF, o ¿cómo le dice usted? Kevin Amf, o ¿cómo será? Bueno, Kevin, disculpe usted mi incultura en este tema. Pues bueno, el Ayuntamiento de Culiacán va a hacer un concierto con este joven Kevin, conocido por cantar música con apología del delito, y va a hacerlo en un evento infantil, ¿no? El Congreso del Estado ha impuesto, o más bien sancionado, no sé cuántas leyes. Bueno, el Ayuntamiento de Culiacán decidió contratar a este cantante en la inauguración del llamado Mundialito. Le contrató con esta intención, o más bien con la condición de no cantar temas con contenido explícito o relacionados con apología del delito. La alcaldesa de Culiacán, Ana Miriam Ramos, Señaló que el evento deportivo está dirigido principalmente a los niños. Se acordó con el equipo del artista mantener un espectáculo acorde al ambiente familiar. Escuchamos a la alcaldesa.
1: Entonces se optó por Kevin, que pues es un artista, un talento culiacanense, un joven. Entonces nada más sí quiero aclararles que sí estamos teniendo todo el cuidado para que el mundialito pues es totalmente familiar, totalmente infantil. Son más de 900 niños y niñas que nos van a acompañar el día domingo. Son 48 equipos los que van a participar. Entonces estamos muy en coordinación con el equipo de trabajo también del artista para tener controlado esta parte de que todas sus letras, no todas sus letras son con este lenguaje tan explícito. Sabemos que puede darnos un buen show, cuidando siempre el que no se haga.
7: El acceso va a ser a través de boletos.
2: Bueno, ahí está, y el reportero del acceso a los boletos, pues seguramente va a haber algún acceso. Estábamos hablando del otro, pero bueno, ahí está. Como decía el Divo de Juárez, en estos casos, pero qué necesidad, Dios mío. ¿Va a cantar Kevin la Chinita? ¿Va a cantar la Patita? ¿No? ¿Va a cantar, qué sé yo, el No me voy a bañar de Tatiana? ¿Alguna de Luli Pampín que acaba de venir? Bueno, ahí está entonces, en el bosque de la China, en voz de Kevin AMF. Vamos a ver si la canta, sería increíble. No, bueno, los niños yo sé, ¿verdad? Pero yo sé, el mundialito, pues otra cosa, hombre, qué sé yo. Pero Kevin AMF, pues le gusta a la gente, ¿no? Ahí está, hay más cosas, tampoco, digo, de izquierda, una trova cubana ahí para que duerman los niños. O una imitadora de Shakira, ya ve que canta Shakira todas las canciones del mundial. Bueno, la alcaldesa de Culiacán también descartó hacer algunos cambios en las áreas de seguridad del ayuntamiento. Ha hecho varios cambios, ¿eh? Ha habido salidas y cambios en el ayuntamiento de Culiacán. En materia de seguridad, la presidenta no va a tocar ese tema. De nueva cuenta, Ana Miriam Ramos.
1: Realizan, el equipo de trabajo pues está en constante supervisión. Nos debemos a la ciudadanía, ya lo había comentado, agradezco pues el liderazgo y cómo encabezaron las funcionarias eran mujeres las tres que estuvieron ante ello, y los cambios pues siempre son necesarios, ¿no? Entonces estamos seguros que será para el beneficio del equipo y para seguir atendiendo a la ciudadanía.
8: ¿Qué va a pasar con Itzel Escolano, alcaldesa?
1: Pues esa es decisión propia, ya ella decidirá si desea continuar dentro del cabildo.
8: En seguridad.
2: Bueno, y está entonces pues lo que dice la presidenta. Hubo cambios ya en el ayuntamiento de Culiacán y bueno, sorprenden un poco, ¿no? Sobre todo por la condición de la misma presidenta, que de acuerdo sería una alcaldesa evidentemente interina, inmediatamente llegar, hubo cambios pues en el ayuntamiento de Culiacán. Bien, más información al momento, más que sí, que si me han llegado canciones de, no, que si podemos poner canciones de Kevin AMF, este es un programa familiar, ¿no? Digo, damos malas noticias, pero ya lo de mala música es otra cosa, pero bueno, ahí está Kevin AMF featuring Beethoven. No, ¿qué pasó? Con Tatiana, a ver si se avientan un mash, como un mix el próximo, ¿qué? El mundialito, vamos a ir al mundialito, vamos a ver. Vamos a la pausa, regresamos, es Fórmula Noticias Sinaloa.
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13: En pleno corazón de Zapopan, Jalisco, se erige la imponente Basílica de Zapopan. Esta joya arquitectónica fue construida en 1690 por frailes franciscanos en honor a la Virgen de la Inmaculada Concepción o Virgen de la Expectación, que actualmente se conoce como Virgen de Zapopan, cuya imagen de solo 34 centímetros de alto data desde el siglo XVI. Dos culturas resguardan el atrio de la basílica. Se trata de la figura de Fray Antonio de Segovia, quien donó la imagen imagen de la Virgen de Zapopan y del Papa Juan Pablo II, acompañado de un niño vestido de charro. Cada 12 de octubre, la Basílica de Zapopan alista la llegada de la Virgen de Zapopan, acompañado por millones de fieles que parten en peregrinación desde la Basílica de Guadalajara, tradición que se conoce como la romería y que fue declarada por la UNESCO como Patrimonio Cultural Inmaterial de la Humanidad.
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13: Los pingüinos le proponen matrimonio a sus parejas, entregándoles una piedra perfectamente circular que encuentran en las orillas heladas.
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13: El récord mundial de aguantar la respiración es de 24 minutos y 3 segundos.
11: Creo que el mundial es una gran fiesta para todos los mexicanos. Bueno, nada más para los mexicanos, creo que es mundial.
14: Vamos a ver también felicidad, vamos a ver sorpresa. Yo creo que vamos a ver todas las emociones humanas. Es un momento bien especial para que nos unamos, para que hagamos quinielas, para que entre la familia compartamos momentos de diversión.
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21: El presidente de China, Xi Jinping, advirtió a su homólogo estadounidense evitar un choque entre ambas naciones, haciendo referencia al apoyo de Estados Unidos a Taiwán en materia de seguridad. Al momento no se han reportado avances significativos en cuestión comercial entre ambos países. La gobernadora del Estado de México, Delfina Gómez, recibió a los diputados que forman parte de la 62ª legislatura del Congreso mexiquense. La mandataria estatal agradeció a los servidores públicos por el trabajo conjunto que han realizado. La CONAGUA informó que este año se destinó una inversión de 12 mil millones de pesos para reducir los riesgos de inundaciones en el país. La comisión precisó que el presupuesto estará destinado en proyectos de la Ciudad de México y en el Estado de México.
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0: 9 de la mañana con 46 minutos. Continuamos en Fórmula Noticias Sinaloa. Es, claro, es Frank Sinatra con The Way You Look Tonight, como te ves esta noche, cantando el de Nueva Jersey, de una ciudad llamada Hoboken, ahí cruzando el río Hudson. Frank Sinatra, 28 años el día de hoy, sin el grandísimo Frank Sinatra, que es una voz espectacular y una historia de película totalmente, la de Frank Sinatra, que no hablaba en italiano, dicen acá. Bueno, no hablaba italiano, pero era muy italiano. El Ojos Azules, Frank Sinatra. Bien, siciliano, claro, siciliano, como buena parte de los inmigrantes de Nueva York. Ahí está entonces, 28 años, en música de primera, una canción que tiene ya 90 años. Esta de The Way You Look Tonight, sale en una película de Fred Astaire, este grandísimo, ¿cómo le puedo decir? Bailarín, Fred Astaire, grandísimo actor. Pues bueno, esta canción de 90 años de edad, ya mayor de edad la canción, ¿verdad? Totalmente, pero lo bien hecho, hombre, queda para siempre. Vamos a más información que tenemos sobre Mazatlán, en las redes sociales que tenemos sobre el puerto de Mazatlán. Allá anduviera jugándole a las Chivas la semifinal, pero bueno, ¿qué le puedo decir? Importante la mañana de hoy, actos violentos, sí, en la ciudad de Mazatlán se reporta el asesinato de una persona, un exmilitar. Estamos esperando más información, pero se habla también del hallazgo de un hombre sin vida, esto al sur de Mazatlán, en la colonia Ampliación Urías. Encontraron una persona cerca del vertedero de basura, conocido como el Basurón, en Mazatlán, en medio de la maleza. Fue encontrado un hombre la mañana de hoy, el cuerpo de un hombre la mañana de hoy. También localizaron una lona con un mensaje en un puente de la autopista, en Escuinapa, de la autopista Mazatlán-Tepic. Fue encontrado un cuerpo la mañana de hoy. También Mazatlán celebra 495 años de un mar de historia. Es falso. No, disculpe usted, no me meto en este tema, pero esto de que Mazatlán cumple 495 años, no hay certeza, y lo más curioso de todo esto es que no hay ni huella siquiera de estos 495 años de Mazatlán. Sí, hombre, yo sé que luciría espectacular celebrar los 500 años del puerto en 2031, pero todavía no hay pruebas. No hay pruebas, y mis respetos al historiador don Miguel Valadez de Jarza, pero hay gente que no cree en lo absoluto estos 495 años de Mazatlán, pero por ganar el maldito like, hay gente que lo está replicando y haciendo publicaciones, claro, de inteligencia artificial, totalmente en sus redes sociales. Bueno, mis respetos. Claro que sí, totalmente. También importante, a ver qué tenemos al momento en la ciudad de Mazatlán. A ver, bueno, más información al momento. Vamos directamente con palabras de la gente del Ayuntamiento de Mazatlán. El Parque Ciudades Hermanas va a ser sometido a una rehabilitación integral. Este parque, que está pues en un pésimo estado, ¿no? Se lo cargaron prácticamente ese parque a lo largo de cosa de 7 años. Muy, muy mal ha pasado el Parque Ciudades Hermanas desde que decidieron hacer la coronación del Rey de la Alegría del Carnaval de Mazatlán en 2019. Pues comenzó a morir el parque. Ahora 2 millones de pesos de inversión. A ver qué tal queda. El reporte de Carla González.
1: El Parque Ciudades Hermanas será sometido a una rehabilitación integral que contempla la instalación de un sistema de riego automático, colocación de pasto nuevo, reactivación de fuentes y mejoras en luminarias, así como pintura y canchas deportivas, con una inversión de 2 millones de pesos. Martín Gallardo Noriega, encargado de la Dirección de Obras Públicas, señaló que las labores podrían extenderse hasta 2 meses, debido al tiempo que requiere el césped para asentarse y enraizar correctamente. Indicó que la colocación de pasto podría aplazarse hasta después del evento de la fiesta mundialista, programado para el próximo 13 de junio, para evitar que la superficie resulte dañada.
2: Eso es donde estamos trabajando, en, como bien lo dijiste, sistema de riego. Vamos a colocar pasto, vamos a reactivar las fuentes y trabajos diversos de pintura, retoques. El INDEM nos va a ayudar con las canchas, el campamento de obras públicas está trabajando en las luminarias, está trabajando en la pintura de la herrería, entre otros trabajos. Es una rehabilitación general, es correcto, sí.
1: Gallardo Noriega añadió que se revisará junto con Oficialía Mayor la continuidad de permisos para bazares y otros eventos dentro del parque, ya que este tipo de actividades podría afectar las áreas verdes una vez concluidos los trabajos de rehabilitación. Reportó para Fórmula Noticias, Carla González.
0: Eso de podría, nuestra discusión afecta totalmente. Se convirtió en mercado el parque. Es el destino de los parques mazatlecos, convertirse en mercado. Es una gran oportunidad y pues tolera. El ayuntamiento de Mazatlán ya ha tolerado durante muchísimos años, ¿no? O sea, todos los parques se convierten en mercados, la Plaza de la Machado, el Parque de la Pancho Villa, la Juárez, no, no hay problema, hay necesidad de la gente de vender, pero hombre, o sea, le vas a meter 2,000,000 de pesos para que la semana siguiente llegue un bazar a destrozar el jardín. Ahora, fíjese, es 14 de mayo, se lo firmo, van a poner este jardín, el sábado siguiente va a llegar el bazar y aquí yo se lo voy a informar, porque es lo normal. ¿No? Porque es lo totalmente normal, ¿no? No podría ser de otra manera, pero bueno, ahí está totalmente este tema. Sí, hombre, yo sé que no me lo puede creer, pero así es, y así va a pasar. Ese bazar se va a poner en el parque, sí o sí, porque es lo normal. Le digo que esto ocurra. Bien, ¿qué tenemos al momento también en la ciudad de Mazatlán? Hombre, de poca fe, me dicen acá, sí. Si uno está acá todos los días a las 9 de la mañana, pues un poquito, la va perdiendo totalmente. ¿Qué tenemos al momento? Bueno, esto que le decía el día de ayer, la presidenta municipal afirmó que el ayuntamiento no recibió solicitud de apoyo por parte de la Asociación Ganadera Local de Mazatlán, esto para realizar la Feria Ganadera por segundo año consecutivo. Se pierde la oportunidad de la Feria Ganadera, que es un gran evento, ¿no? La reina, la presencia de mucha gente, bueno, ahí está entonces, se termina, o al menos se pospone, es lo que se ha dicho, que se pospone durante este año la Feria Ganadera, y no hay todavía, pues nada que la vaya a sustituir. ¿Qué tenemos al momento también antes de irnos? Que hay tendencia al momento, información sobre todo en materia de seguridad. Antes de irnos, bueno, un comunicado de la Secretaría de Marina que habla de la detención de un infractor de la ley, así le llama, así como un presunto detenido. Esto fue en el estado de Sinaloa, esto por supuesto que es en el estado de Sinaloa, lo informa el día de hoy, en Río de las Cañas, en Mazatlán, también en la Cruz de Elota, continúan muchos detenidos, ¿eh? También la Fiscalía, pues bueno, habla de una orden de aprehensión contra el responsable del delito de homicidio en grado de tentativa, su jovencito de 19 años en Culiacán, imagínense, otro, pues un jovencito, muy muy joven, detenido en Culiacán, lamentablemente, cuántos casos así en nuestras ciudades, sobre todo en la ciudad de Culiacán. Tendencias en X antes de irnos, que tenemos al momento. Bueno, sigue en tendencia el gobernador Rubén Rocha Moya, el nombre del gobernador Rubén Rocha Moya, sobre todo proceso, asegura, es proceso más crítico todavía, que había salido de Palacio en helicóptero el pasado martes, cuando proceso publicó que se encontraba ahí en Palacio de Gobierno de Culiacán. Ahí ha sido muy, muy duro, y que ahora publica proceso, un consultor, más bien cita un consultor que estaría en custodia para una entrega negociada en Estados Unidos. De eso, pues no hay nada al respecto. También información, la presidenta Claudia Sheinbaum es tendencia, Isabel Díaz Ayuso es tendencia, y bueno, es tendencia también algo de rock, claro que sí, de Clash, es tendencia, 45 años de este disco espectacular. ¿Lo has escuchado? Se lo recomiendo, de Clash.

0: De acuerdo con la fiscalía,
1: algunos miembros de la junta mencionaron.
2: No obstante, en la minuta que se encuentra publicada,
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9: El ambientalista y la realeza. Celebrar los 100 años del historiador y ambientalista David Attenborough es celebrar las maravillas que tiene nuestro hermoso planeta, porque él se ha dedicado toda su vida a eso, a mostrarnos la belleza de la fauna, desde el desierto, el ártico, los bosques, selvas, la vida marina. En Reino Unido es literal considerado un tesoro nacional. Y es que este hombre ha visto pasar el siglo XX y XXI. David Attenborough tuvo una estrecha amistad con la reina Isabel II. Los dos nacieron el mismo año, en 1926, con una diferencia de 17 días. Su majestad lo nombró caballero en 1985 y le otorgó la prestigiosa Orden del Mérito en el 2005. En el 2018 realizaron un documental filmado en los jardines del Palacio de Buckingham. El tema, medio ambiente. 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
1: Buenos días a toda la República Mexicana desde Ciudad de México en los estudios de Telefórmula y Radio Fórmula. Soy Marco Antonio Regil, aquí estamos acompañándoles. Oigan, quiero empezar el programa felicitando a todos los ganadores de los Spotify Podcast Awards y agradeciéndoles a todos ustedes que votaron por nosotros y felicitando de todo corazón a Videgaray y a la estaca de la corneta que ganaron, y los felicito, se lo merecen, les mando un aplauso, mucho cariño. Estuvimos ayer en la mesa con ellos, estábamos en la mesa Jordi Rosado, quien también le mando un abrazote, que estábamos nominados en la misma categoría, y yo se los dije ayer, si no ganamos nosotros, que obviamente pues no se niega a quien no nos gusta ganar, pero dije, si no ganamos nosotros y gana Jordi o gana la corneta, yo voy a estar muy feliz, y estoy muy feliz porque muy bien merecido. Así que mis amigos de la corneta, les mando un abrazo, se ganaron el mejor podcast en la categoría del aire al digital, del aire al podcast, y hubo muchos ganadores. Maurice Dieck también ganó, le mandamos un abrazo con cariño. Bueno, mucha gente que ganó ayer, a todos los felicitamos, y estuvo muy bueno el evento de los Spotify Podcast Awards. Bueno, pues hoy abriremos el programa hablando de la columna vertebral, de cómo evitar cirugías de columna vertebral. Estarán con nosotros nuestros amigos del Centro de la Columna Vertebral, que han salvado a miles y miles y miles de personas de pasar por una cirugía de columna vertebral, y hoy estaremos hablando, platicando con ellos de cómo saber si tu columna se está deformando sin que te des cuenta, cómo evitar que esto suceda. Hay que prevenir. Bueno, más adelante en el programa hablaremos de un tema que ha sido controvertido y que queremos analizar un poquito más a fondo. El tema de las ayudas, el tema de los programas sociales, que para mí no deberían ser un tema de controversia, porque sabemos que si no hay programas sociales para la gente que no tiene nada, pues nunca van a poder salir de la pobreza extrema. Sin embargo, es un tema muy politizado, un tema de mucha discusión. A México, por ejemplo, hay quien le aplaude los programas sociales y hay quien los critica. Sin embargo, según las estadísticas de la Organización para la Cooperación y el Desarrollo Económico a nivel mundial, México es uno de los países que de hecho menos invierte en protección social. O sea, eso que le critican al gobierno de hoy en día de los programas sociales, aún tiene a México en un lugar muy rezagado. O sea, necesitaríamos más ayuda social para que la gente más humilde salga adelante. Pero hoy estaremos conversando sobre esto, sobre esa controversia. ¿Por qué se critican tanto los programas sociales? ¿Qué es lo que no entendemos claramente de ellos? ¿Por qué se han politizado tanto cuando deberían ser algo que todos abracemos por el bien de todos? Para eso estará con nosotros Andrea Legarci, abogada y analista política y social, y también Máximo Jaramillo, que no es el primo de Gina Jaramillo, ni es el papá, ni es el tío, ni es nada de Gina. Pero él estará con nosotros, él está aquí porque es académico y activista político, ganador del Premio Nacional de Periodismo 2022 y el Premio Nacional de Políticas Públicas en 2024, y estará conectado desde la hermosísima Guadalajara, Jalisco, a donde les mandamos un abrazo con gran, gran, gran cariño. Y también más adelante en el programa estaremos hablando del hantavirus, así lo están pronunciando. ¿Qué tanto sabemos del hantavirus, este virus que se viene contagiando desde los roedores? Mucha gente anda asustada diciendo, ¿qué es? ¿Será como la nueva pandemia? ¿Será el coronavirus? Muchos comenzaron a compararlo, pero la realidad es que se trata de una enfermedad muy distinta y con otra forma de propagación. Así que la doctora Verónica Carrión, que es especialista en epidemiología y vacunación con más de 30 años de experiencia y que en el pasado trabajó en programas de vacunación a nivel gubernamental, estará con nosotros para hablarnos de esto y para quitarnos el miedo, que es lo que dice la ciencia y que debemos saber sobre el hantavirus, obviamente cómo evitar que nos contagiemos. Y bueno, eso y más aquí en el programa. Quédense con nosotros en Radio Fórmula, Telefórmula y en la multiplataforma de Grupo Fórmula, TikTok, YouTube, Facebook. Aquí los leemos, aquí nos conectamos y la vamos a pasar muy bien. Y también estaremos comentando otras cosas, otras buenas noticias que están sucediendo en México y el mundo. Así que quédense aquí y arrancamos con el contenido después de una pequeña pausa, juntos a nivel nacional en Grupo Fórmula.
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14: San Miguel de Allende, Guanajuato. Aunque ahora es ciudad, conserva su esencia mágica con calles empedradas y su icónica parroquia neogótica de cantera rosa. Es un centro artístico internacional lleno de galerías, festivales y una luz especial que enamora a pintores y viajeros del mundo.
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1: Estamos aquí para hablar de algo que nos debe preocupar a todos, nos debe ocupar a todos. Ayer, fíjate, en la premiación de los Spotify Podcast Awards, que me senté ahí con Videgaray, le estaca, me volteó con Videgaray y le digo, amigo, ¿cuántos años nos quedarán de carrera? Porque nos presentaron así como que el petróleo, los dinosaurios de los podcasts y no sé qué tal. Y digo, ¿qué? ¿Cuántos años? Dice Videgaray. Dice, pues si nos portamos bien, nos cuidamos unos 15, 20 años, Regil. Y digo, pues yo creo que sí, amigo. Pues hay que estar sanos. Bueno, una de las cosas más importantes para estar sanos y tener longevidad y estar muy bien es tener nuestra columna vertebral sanita. Que no se nos anden chocando, porque la columna vertebral se puede deformar. El licenciado Gerardo Anderud Ochoa, director general del Centro de la Columna Vertebral, enderezador de columnas, salvador de las cirugías de columna, está aquí con nosotros para hablarnos de eso. ¿Cómo estás, amigo?
17: Muy bien, Marco, muy contento de estar contigo.
1: Sí. ¿Cómo lo hacemos? Para que a Videgaray, a mí, a la estaca y a toda esta generación no se nos enchoque la columna.
17: Por él no puedo hablar mucho, pero por ti yo sé que te mantienes.
1: No, ellos también, están muy sanos,
17: se ven
1: muy
17: bien. Sí, él hace mucho ejercicio.
1: Y Jordi también, muy sano.
17: Pues esa es la base, ¿no? Hacer ejercicio. Dicen que el ejercicio es la medicina de nuestro futuro, ¿no? De nuestra vejez. Entonces, si hacemos ejercicio, si nos mantenemos activos, yo estoy seguro que, pues vamos a tener una Vejez se escucha muy gacho.
1: Sí, es lo que te iba a decir. Una edad avanzada.
17: Una edad avanzada,
1: pues llegamos a ser centenarios. Queremos llegar a los 100 años.
17: Pues yo no sé. Yo no sé, dice que ya se va a poder, ¿no? Pero, sí. Pero yo con llegar a unos 85, algo así, me conformo.
1: Hay 600,000 personas, nos dijo el doctor ayer, hay 600,000 personas en el mundo que tienen más de 100 años.
17: Wow.
1: Wow. Más clientes para el centro de la columna, ¿verdad, pues
17: sí,
1: amigo?
17: Sí, sí, sí.
1: Porque nos puedes ayudar a que nos mantengamos la columna derechita. ¿Por qué se deforma la columna? ¿Por qué se enchueca? A ver, explícanos el...
17: Mira,
1: ¿cómo es eso?
17: Hay un tema muy importante y que lamentablemente va en contra de lo que ahorita estamos diciendo, que es que el ser humano se está volviendo cada vez más sedentario.
1: Ajá.
17: O sea, vamos a pensar... Hace miles de años o incluso millones de años, el ser humano, pues, ¿qué es lo que hacía? Cazaba sus y sus alimentos, ¿no?
1: Sí, o los cosechaba.
17: Y estaba todo el tiempo en movimiento. Se dice que el ser humano caminaba de 10 a 15 kilómetros diariamente. Estaba caminando.
1: Por agua, por comida, por animales, por lo que fuera,
17: ¿no? Persiguiendo a la novia.
1: También.
17: Pues ibas corriendo atrás de ella. Ahorita te subes al coche y, o le escribes un mensaje.
1: No, ya es consensuado ahora, sí. Amigo. Ya no se corretea a la novia.
17: Bueno, pues ahora ya no persigues a la novia. Y ahora le mandas un mensaje.
1: Sí.
17: Entonces ahora el tiempo en el que pasamos los seres humanos sentados, ya sea frente a la computadora, frente al celular, que es lamentablemente donde más tiempo pasamos,
1: ajá,
17: o en un escritorio o en un coche, son aproximadamente 9 horas al día. Imagínate, ajá, eso. 9 horas que estamos todo el tiempo sentados. ¿Y qué es lo que sucede? Que nuestro cuerpo, nuestra columna, tiene una forma de S y está diseñada para que esté en constante movimiento. Y cuando de repente, se dice que es a partir de la revolución industrial, que el ser humano se ha vuelto más sedentario,
1: ahí pues empieza el problema.
17: Ahí empieza el problema, ¿no? O sea, algo que nos debería traer muchos beneficios, como la tecnología, nos está afectando.
1: Si no me muevo, la columna empieza a enchucarse, a perder fuerza, o es por la postura de mi cuerpo.
17: Mira, este tema del sedentarismo tiene consecuencias. Uno, el que pues nos volvemos más gorditos, ¿no?
1: Ajá.
17: O sea, perdemos masa muscular y se gana grasa con el sedentarismo. Pero otro dato también bien importante, y se lo platicaba a mi hija y me decía, no lo puedo creer, es que nuestra cabeza, generalmente hay unos más cabezones que otros, pero generalmente pesa 5 kilos nuestra cabeza. Bueno, cuando estás con el celular, que tenemos una posición realmente para abajo.
1: No es la natural.
17: No es la natural, y entonces se dice que está nuestro cuello cargando, soportando alrededor de 20 a 22 kilos.
1: Que no debería.
17: Si no debería de ser. Entonces imagínate el daño que le ocasiona esto a tu cuello. Es como si tuvieras un niño, no sé, de 4 o 5 años, cargando todo el tiempo con tu cuello. Pues obviamente te vas a deformar.
1: Sí.
17: Y ahí es donde vienen estas lesiones en la columna, ¿no? Las hernias de disco. No necesariamente las hernias de disco se producen por el sedentarismo, se pueden producir por otras causas como un accidente, como cargar objetos pesados de forma inapropiada, pero todo va relacionado muchas veces con el sedentarismo porque tenemos menos fuerza muscular. Y entonces, pues nuestro cuerpo soporta menos este tipo de lesiones. Y eso es lo que en el centro de la columna vertebral atendemos. Y déjame decirte que hay algo muy, muy padre que hacemos en el centro de la columna vertebral desde hace muchos años.
1: Sí.
17: No nada más curamos a los pacientes, que ahorita hablamos de muchos, bueno, son más de 48,000 pacientes que hemos atendido en 29 años.
1: Sí.
17: O sea, hemos visto de todo, desde chavitos, gente grande, delgados, gordos, altos, chaparritos, amarillos, rojos, de lo que quieras, hemos visto. O sea, ¿qué quiere decir? Que tenemos mucha experiencia para atender a estos pacientes sin cirugía. Pero algo muy bueno que hacemos es que tenemos un plan de higiene de columna, talleres de higiene de columna.
1: Ah, qué bien, talleres de higiene de columna.
17: Talleres de higiene de columna. Que no nada más va dirigido a nuestros pacientes cuando terminan el tratamiento, se les da un pequeño taller de higiene de columna para que no se vuelvan a lastimar, pero también estos talleres de columna lo hemos hecho para empresas. Entonces es muy bueno porque la empresa lo que menos quiere es un tema de ausentismo laboral.
1: Obvio.
17: Y estos problemas de columna vertebral es una de las primeras causas de ausentismo laboral. Parecería que no, parecería que son otras enfermedades las que más ausentismo laboral producen, pero esta es una de las más comunes. Entonces le ayudamos a reducir el tema de ausentismo laboral, le ayudamos a que sus empleados, sus colaboradores tengan que someterse a una cirugía de columna vertebral.
9: Evitar, sí.
17: ¿No? Que tengas que cubrir ese lugar con alguien más, que tenga que aumentar la prima del IMSS si se operan.
9: Sí.
17: Y además cumplen con la NOM 035. Entonces, claro, es algo muy bueno que hemos hecho en Monterrey, en Guadalajara, aquí en México, en el Estado de México, donde tenemos clínicas, nos han invitado a impartir estos talleres de columna.
9: Se van a las empresas.
17: Exactamente.
9: La gente que nos está escuchando, que tiene una empresa y que quieren que nuestros amigos del Centro de la Columna Vertebral vayan a darles una sí, capacitación, ¿a dónde los localizan?
17: Pues el teléfono, ¿no? 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
9: Ajá.
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9: Ajá.
17: Y sí es bien importante prevenir. Lamentablemente en México no tenemos una cultura de la prevención.
9: Sí.
17: Hasta que no estamos ya con el dolor horrible.
9: Horrible.
17: Pues ya.
9: Danos tres tips así en cortito. Yo sé que esto no es el curso completo, ajá, pero tres tips cortitos de quien nos está escuchando que prevengan lesiones en la columna.
17: Claro que sí. Mira, uno, cuando vayan a cargar algún objeto pesado de forma inapropiada, hay que doblar un poco las rodillas.
9: Ajá.
17: Y con eso ya no hay tanta carga, tanto peso en nuestra espalda. Es un tip súper sencillo. O sea,
9: hacer como la sentadilla en el gimnasio.
17: Como la sentadilla, un poquito.
9: En vez de nada más agachar la espalda y querer cargar, jalar con la espalda, ¿no?, baja.
17: Y eso hacemos muchas, claro, veces cuando con el garrafón de agua, con la caja de libros.
9: Con el perro, con el bebé.
17: Ándale, todo eso. Y
9: con
17: así,
9: la bici, ¿no?
17: Sí. Ahora, no permanecer sentado más de 40, 45 minutos.
9: Seguidos.
17: O sea, siempre es importante que si estás en una oficina, ¿no? Ahorita hay muchas personas que nos escuchan que están en oficinas, que se paren y caminen, den la vuelta, unos 2 minutos, 3 minutos, muévanse tantito.
9: Ajá.
17: ¿No? Y algo muy importante, que esto va más para, bueno, no, te diría para los chavos, pero es para todos.
9: Ajá.
17: El celular. O sea, el celular nos hace tanto daño.
9: Sí.
17: Porque lo que decíamos al principio, tenemos el cuello para abajo y estamos todo el tiempo con el cuello para abajo, o a veces estás en la cama y aunque estás viendo una película, estás con el celular viendo ahí Instagram o TikTok y estás todo con malas posturas. Entonces, el celular por lo menos hay que tenerlo a la altura del cuello.
9: Sí.
17: Eso es muy importante, ¿no? Eso es para evitar.
9: Yo sé que se ve raro, pero hay que acostumbrarnos a levantar el celular porque todo el mundo está hacia abajo.
17: Sí, hasta se ve cool estar con el celular para abajo.
9: Sí, pero no te estás haciendo la columna, es el famoso cuello de texto, entonces hay que levantarlo.
17: Exactamente.
9: A la altura de los ojos para verlo de frente, no hacia abajo. Igual con las computadoras, no comprarte algo que levante la computadora para no, o sea, evitar que el cuello esté hacia abajo tanto tiempo.
17: Hay que pensar en eso.
9: Sí.
17: Oye, o sea, lo que les dije, 5 kilos, 22 kilos. Es como si estuvieras un niño
9: ya,
17: que estuvieras cargando.
9: Oye, los que nos gusta leer libros, también igual pues la misma también. Cosa, hay que levantar el libro, ¿verdad?
17: Sí.
9: Sí, o sea, hay que acostumbrarse. Es que es eso. O en el peor de los casos, acabar en una cirugía de columna. Entonces, es mejor cambiar un hábito, acabar en el hospital.
17: Exactamente. Ahora, si alguien ya tiene una lesión,
9: sí,
17: ¿no?, en la espalda provocada por hernias de disco, pues sí hay forma de evitar la cirugía de columna, claro, vertebral. La cirugía de columna vertebral siempre debe de ser la última de todas las opciones.
9: Muy
17: sobre
9: bien.
17: Todo cuando existe un tratamiento como el del Centro de la Columna Vertebral,
9: sí,
17: que te puede curar sin cirugía, sin riesgo, sin hospitalizarte y sin tener que gastar esas enormes cantidades de dinero, ¿no?
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9: 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Gracias, Gerardo Anderud Ochoa, el salvador de las cirugías de la columna vertebral. Un abrazo a todo tu equipo, gracias por estar
17: muchas
9: con nosotros.
17: Gracias, encantado,
9: nos vemos pronto, hacemos sí, una pausita y tenemos más contenido interesante después de mensajes.
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26: 30 de julio de 1966, la final de la Copa del Mundo se disputa en el mítico Wembley Stadium de Londres, en donde nace una de las jugadas más polémicas en la historia del fútbol. Con el tiempo extra en marcha, el inglés Geoff Hurst envía un disparo que pegó en el travesaño y posteriormente la pelota botó sobre la línea de gol. El árbitro validó la anotación pese a las protestas de la selección de Alemania Occidental. ¿Entró o no completamente el balón? La limitada evidencia de la época sugiere que no, y el debate continúa hasta hoy, pero ese gol fantasma encaminó el triunfo 4-2 de Inglaterra, con el que conquistó su único título mundial, en una final que quedó marcada para siempre por la controversia.
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0: Bueno, hoy vamos a hablar de un tema que a mí me llama mucho la atención, que se ha politizado mucho. Desde mi punto de vista, pues no debería estar politizado. No debería ser un tema que le perteneciera a un partido político o a otro partido político. Debería ser un entendimiento general de que cuidar a la gente que más necesita es básico, que no le puedes exigir a alguien que se amarre las botas si no tiene botas, que no le puedes pedir a alguien que le eche ganas cuando no tiene alimento, educación, calidad de vida, justicia social, movilidad, bla, bla. Lo hemos hablado aquí en el programa en varias ocasiones. Pero sí se ha politizado, se ha vuelto un tema de izquierda o de derecha, y en un país como México, Estados Unidos es otro tema, lo podríamos analizar, es otra historia, pero en un país como México, creo que no debería ser un tema de izquierda y de derecha, sería un tema en que la izquierda y la derecha deberían estar juntas a favor de la justicia social, por el bien de todos, porque a nadie le conviene que haya pobres, a nadie le conviene que haya injusticia, a nadie le conviene, no creo que haya alguien que crea que nos conviene. Bueno, para hablar de eso, hemos invitado a Andrea Legarci, abogada y analista política y social, que está con nosotros aquí. Buenos días, Andrea, ¿cómo estás?
1: ¿Qué tal, Marco? Muy bien, aquí muy contenta de estar contigo otra vez en tu programa.
0: Gracias, y también a Máximo Jaramillo, que está conectado desde Guadalajara. Él es académico y activista político, ganador del Premio Nacional de Periodismo 2022 y el Premio Nacional de Políticas Públicas 2024, y autor de este libro que tengo aquí en la mano, que se llama Pobres Porque Quieren, mitos de la desigualdad y la meritocracia. ¿Cómo estás, Máximo? Buenos días.
2: ¿Qué tal? Buenos días. Con mucho gusto por conocerte y por estar aquí conectado, y pues también con estar con tu audiencia y también compartir con Andrea.
0: Muy bien, buen micrófono de colores que va cambiando. Bien. Oye, pues a ver, empecemos por ahí. Hay mucho tema, tenemos un par de segmentos para hablar de esto. Si quieres, le doy la palabra a las damas primero. Andrea, ¿por qué se ha convertido un tema, si es algo tan básico, tan elemental, por qué se ha convertido un tema de izquierda o de derecha? ¿Y por qué cuando hablamos de repente de programas sociales, de ayudarle a quien más lo necesita, incluso pueden empezar a decirte, es que perteneces a tal partido?
1: Sí, justo me acaba de pasar. ¿Sí? Sí, desafortunadamente yo creo que es un tema político, pero que no debería de ser un monopolio de un partido, evidentemente. Es algo que le debería de importar a todos los partidos, y todos los partidos deberían de estar abonando no solo a la narrativa de hablar sobre desigualdad social, sino con propuestas reales para de reducir la desigualdad social a través de pues temas estructurales, programas sociales que funcionen, que generen movilidad social, etcétera. Entonces, la verdad es que sí es una pena, porque siento que la oposición lo que ha hecho es hacerle la tarea a Morena al decir que cuando hablas de pobreza y que cuando hablas de desigualdad social eres de Morena, porque entonces dan a entender que Morena es el único partido que le importa o le interesa hablar de pobreza, ¿no?
0: Pero eso ha sucedido porque los otros no hablan tanto de eso, no le han puesto el énfasis. Si le pusieran el énfasis, entonces ya no se relacionaría con un partido específico.
1: Exacto, y también como que siempre igual relacionan que exclusivamente hablar de desigualdad social es necesariamente de corrientes de izquierda, cuando la verdad es que hay corrientes de derecha, como por ejemplo el liberalismo, que han hecho una aproximación a la desigualdad social. Uh-huh. En lo personal no comparto su aproximación, no me gusta, pero a lo que voy es corrientes distintas a lo que tradicionalmente consideramos de izquierda de manera burda, sí, lo han abordado, ¿no? Entonces, realmente no hablar de pobreza y de desigualdad social no significa necesariamente que tengas una ideología de izquierda, ¿no?
0: Ok. Mi querido Máximo Jaramillo, Pobres Porque Quieren es el nombre de tu libro, que ha tenido mucho éxito y se los recomendamos. Cuéntanos, ¿por qué en México particularmente se ha politizado tanto el tema de los programas sociales, de la ayuda, cuando creo que está claro que a nadie le conviene un país con una pobreza, o peor tantito, una pobreza extrema? Eso no le conviene a nadie, ¿no? No, de nada. ¿O hay alguien a quien le conviene la pobreza y la pobreza extrema? ¿Al rico le conviene la pobreza extrema? A lo mejor estoy mal,
2: bueno,
0: yo.
2: Algunas personas dirán tal vez que conviene para poderles pagar salarios bajos y de esa manera no tengan cómo elegir, pero más allá de eso, agradezco la pregunta, porque justo con lo que estabas comenzando quería como hacer un par de apuntes. Yo estoy de acuerdo, digamos, en que el tema de la política social en México y los programas sociales específicamente se ha partidizado, pero trataría de

0: los programas sociales de dinero, incluso de transferencias monetarias, para los pobres o para la pobreza. La política social en realidad es comprende un conjunto de distintos aspectos de la protección social que nos protegen o nos deberían de proteger de los riesgos a todas las personas. Entonces, no necesariamente es para la pobreza, pero siguiendo la pregunta que decías hace un segundo, efectivamente creo que es al final de cuentas, y hay mucha evidencia académica de eso, pues soy académico, entonces desde ahí tengo que partir, que nos muestra que una sociedad con mayores niveles de pobreza y una sociedad también con mayores niveles de desigualdad suele ser una sociedad, digamos, menos deseable por distintas razones. Una muy rápido es que, incluso desde un punto de vista totalmente economicista, las sociedades con más pobreza y con más desigualdad crecen menos rápido,
1: Claro.
0: crecen económicamente menos rápido, y seguramente a alguien que no le interese ni siquiera la parte ética y moral podría interesarle el que México crezca, y porque México crece muy lentamente, hay que decirlo. Y lo otro también, y con esto cierro, es que sobre todo el tema de la pobreza, pero sobre todo la desigualdad, generan conflictos políticos en torno a desafíos a la democracia. Mientras haya un grupo muy grande de personas en situación de pobreza extrema, que es difícil que se informen para votar y demás, son más fácilmente capturables por los partidos políticos en las distintas formas que
1: Sí.
0: queramos pensar. Yo estoy en contra de hablar del clientelismo, pero al ratito podemos hablar de eso en los programas sociales. Y también las personas que son ricas en extremo pueden utilizar ese poder económico que tienen para influir de alguna manera en la democracia, y pues creo que tanto izquierda como derecha, como decía hace un momento, estamos de acuerdo en que pues buscamos vivir en democracia, ¿no? Entonces, pues también esta parte de la política social es importante para generar más democracia en nuestro país.
1: Oye, es que son temas, de cada tema que mencionan salen como tres temas, ¿no? No, no, nos he hecho una maestría aquí con ustedes para entenderlo todo. A ver, corríganme si estoy mal en mis clases de historia. Según yo, los ingleses, que fueron el país más imperialista del mundo antes de que Estados Unidos les quitara la vergonzosa corona, fueron quienes crearon el programa del Seguro Social, lo que se conoce hoy en día, bueno, en Estados Unidos, en Inglaterra, el Social Security, el Seguro Social. Y según lo que yo aprendí, lo crearon no porque fueran gente buena y compasiva, lo crearon porque si la gente pobre no tenía nada y no había una seguridad social, los ricos no podían disfrutar. No podían vender sus productos, no podían disfrutar de paz en sus calles. O sea, fueron los ingleses, un país muy de derecha, los que crearon el programa de seguro social que ahora lo vemos en todo el mundo, ¿o estoy mal en mis clases de historia?
0: No sé si quiere empezar Andrea y luego yo, como gusten.
2: Si quieres tú, Máximo, y te complemento.
0: Digo algo muy rápido, y es un muy buen apunte. Viene toda esta idea del sistema de Beveridge y demás en Inglaterra, pero incluso nos podríamos ir mucho más atrás, y en el libro, en el primer capítulo, hablamos de eso. En el siglo XVI es cuando se crean como las primeras, se llamaban leyes de pobres en Inglaterra, y por ser muy rápido, lo que buscaban era traer el tema de la atención a la pobreza, de que estaba, digamos, monopolizado por la iglesia, traerlo a la parte del Estado, del gobierno. Esas leyes de pobres fueron cambiando durante el tiempo, sobre todo con la Revolución Industrial en el siglo XIX. Lo que terminó sucediendo es que esos programas que había para los pobres, estoy entrecomillando, terminaron siendo mucho más individualistas y mucho más, digamos, fuertes con la población. Diferenciaban a las personas entre merecedoras de protección social y no merecedoras de protección social. Entre las no merecedoras estaban, no sé, alguien como yo, una persona, hombre, porque en aquel tiempo todavía había mucha desigualdad de género y quién podía trabajar.
1: Ah.
0: Hombre en edad de trabajar, sin ninguna discapacidad, era una
1: Ah,
0: persona que si
1: okay.
0: era pobre no merecía recibir protección social. Entonces sí, al final de cuentas la protección social, los programas sociales y la pobreza tienen mucho que ver, pero efectivamente cuando, digamos, el crecimiento mayor del Estado social se da a mitad del siglo XX, sobre todo en países, lo que ahora conocemos como Norte Global, Alemania, Inglaterra, Francia, Estados Unidos, los nórdicos, y mucho se dice también que era por lo que tú decías, Marco, por este tema de que también le conviene a los ricos.
1: Obvio.
0: Y también había un tema de Guerra Fría que no podemos ignorar. Y entonces había sindicatos y movimientos sociales que estaban promoviendo el sistema socialista, y lo que los sistemas capitalistas eligieron es, bueno, vamos a hacer un capitalismo que proteja a las personas de alguna manera, que trate de darles esa

0: protección social, de ahí se crean los estados de bienestar, y pues otra vez no se podría entender solamente desde la parte moral y ética el crecimiento de estos programas, sino también pues por una parte de conveniencia para que siguiera el capitalismo, dirían. Y lo último que diría es, hemos transitado de esa visión a una visión de derechos, que vea la política social como un derecho de todas las personas, y bueno, ahí ya hay detalles en torno a qué política social es derecho para cada quien, pero en general se entiende que hay un piso mínimo que todas las personas deberían disfrutar, pues simplemente por ser parte de nuestra sociedad.
1: Entiendo. Andreita, te quiero dar tiempo para tu para que añadas, solo que nos quedan 30 segundos para el corte.
2: Rapidísimo, muy interesante lo que dice Máximo, la diferencia entre estado de bienestar y estado neoliberal, y esa es una prueba muy grande de percepciones, de ver cómo el Estado puede abonar al tema de desigualdad social, ¿no? O sea, tenemos el Estado de bienestar donde está esta percepción de que es el Estado quien debe de garantizar estos derechos mínimos. Ajá. Y por el otro lado tenemos la idea de un Estado neoliberal que debe de garantizar más bien las condiciones para que el mercado privado pueda proveer de esas y cubrir esas necesidades.
1: Y ahorita, después de comerciales, yo les preguntaría, porque yo no soy analista político, pero como soy un ciudadano, diría, ¿no se pueden las dos cosas? O sea, que el Estado provea lo que es urgente y sea necesario, y que al mismo tiempo se creen condiciones parejas para todos. Volvemos después de la pausa.
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8: Una vuelta al mundo.
9: Tailandia es un país del sudeste asiático que cuenta con una superficie de 513.120 kilómetros cuadrados, donde habitan más de 71 millones de personas. Su moneda oficial es el baht tailandés. Este país es conocido por sus playas tropicales, ruinas y templos.
10: Familiar Machines and Magic presentó Familiar, su mascota robot con inteligencia artificial para hacer compañía a personas que no tienen tiempo de cuidar a un gato o un perro. Este robot de peluche con inteligencia artificial generativa es capaz de adaptarse a los hábitos de los usuarios debido a que aprende cada día de la interacción con ellos. Familiar fue diseñado para generar empatía con sus usuarios. Tiene la forma de un cuadrúpedo de tamaño similar a un bulldog. Tiene ojos grandes, orejas suaves y su pelo es sensible al tacto para responder a las caricias. Al igual que una mascota real, lo seguirá por la casa. Emitirá sonidos emotivos similares a los de un animal, pero eso sí, no hablará. Estas mascotas robots fueron pensadas para personas que no tienen tiempo de tener animales de compañía, pero que se quieren sentir acompañadas, por lo que podrían ser útiles en residencias de ancianos o para brindar apoyo emocional en salud mental. Informó Aide Rivera. 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
13: La presidenta Claudia Sheinbaum afirmó que su homólogo de Corea del Sur, Lee Jae-myung, siguió su consejo de nunca alejarse del pueblo y con ello consiguió una alta popularidad en el país asiático.
14: Y ayer me dijo, oiga, ¿sabe qué? Tengo una muy alta popularidad en Corea, en la República de Corea. Y seguí su consejo, nunca alejarnos del pueblo. Eso es lo que hacemos todos los días. Y eso es el marco del Estado de Derecho.
13: El gobernador de Sonora, Alfonso Durazo, destacó la reducción del 55% en homicidios dolosos diarios en el estado entre septiembre de 2024 y abril del 2026. El mandatario estatal precisó que bajaron de 4.10 homicidios al día a 1.83 casos.
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1: Estamos hablando de la controversia política que la división que levanta el tema de los programas sociales. Antes del corte, Máximo Jaramillo, académico y activista político que está con nosotros, ganador de varios premios nacionales en periodismo y en políticas públicas y autor de este libro, Pobres porque Quieren, y Andrea Legarci, abogada y analista política y social, está también con nosotros. Y antes del corte, yo me preguntaba, o sea, es que yo a veces me siento a la mitad del camino porque no podría existir un sistema en donde el gobierno provea programas sociales especialmente para la gente que ha vivido injusticia social por generaciones, por cientos de años, y el gobierno dé lo que es básico y necesario, y al mismo tiempo la iniciativa privada y todo provea oportunidades parejas para que la gente que quiere a través de la iniciativa privada pueda salir adelante. No se pueden las dos cosas, tenemos que escoger siempre entre la izquierda y la derecha, no hay mezcla.
2: A ver, un modelo que a mí me gusta mucho es el de la socialdemocracia, porque nos habla de un estado de bienestar fuerte donde el Estado sí se va a asegurar de proveer los derechos básicos de las personas y poner las reglas claras para que dentro del mercado pues no se pasen de lanza, pero al mismo tiempo va a existir un mercado, ¿no? Entonces, a mí me gusta mucho ese modelo, y también me gusta mucho plantear que cuando hablamos, por ejemplo, de veo mucha indignación, ¿no?, en temas de programas sociales. Bueno, antes de eso, como decía Máximo, entender que los programas sociales justo deben de ser estructurales, pero no solo estructurales, sino también deberían de ser, a mi gusto, como que detallados a la necesidad, en el caso de México, de cada estado, porque no es lo mismo la necesidad de Ciudad de México que de Mérida, que de nada, ¿no? Entonces, Tabasco, que de Monterrey. Sí. Entonces es como cada estado también debería de tener, o sea, cumplir con este federalismo y adaptar los programas sociales mucho más, de manera muchísimo más específica a cada estado, primero. Y segunda, cuando hablamos de programas sociales, a veces nos incomoda decir, ay, es que no me gusta que el Estado se meta mucho porque siento que le recortan mucho presupuesto para invertirle a programas sociales, y la verdad a mí no me gusta que el gobierno regale dinero, ¿no? Es como un mito muy común. Y en ese sentido, bueno, entender varias cosas. Uno, que hay distintos tipos de hacer programas sociales. Pueden ser programas universales a través de transferencias, pueden ser programas sociales condicionados como el programa de oportunidades en su momento, pueden ser también evaluar que el dinero que se destina del presupuesto a los programas sociales no necesariamente tiene que ser una o la otra. Puedes seguir destinando buen dinero a programas sociales, a becas, a hospitales, a universidades, a lo que tú quieras, y al mismo tiempo recortar otras cosas, ¿no? ¿Por qué siempre pensamos en quitarle al pobre, no? O sea, ¿por qué no pensamos en mejor quitar ciertos beneficios fiscales que tal vez no sean tan necesarios, claro, ¿no? Quitar ciertas extensiones, hablar de apoyar a la gente a que pueda pasar a una formalización, porque hoy, claro, pasar a la formalización del mercado es algo muy caro de hacer. Sí. Tan solo para sacar tu constitutiva con un corredor público mínimo te salen $6,000, ¿no?
1: Sí, México es un país muy difícil para hacer negocios, para abrir tu empresa, para abrir un comercio legalmente, pagar, o sea, es difícil hacer las cosas legalmente.
2: Exacto, derechitas. Entonces no podemos hablar de que todo sea con el mercado y que no existan programas sociales cuando vivimos en una realidad en la que los mexicanos no pueden formalizarse de forma fácil, donde la verdad sí existen muchos privilegios fiscales para la gente pues más privilegiada, valga la redundancia, y donde también hay muchísimo gasto en propaganda y en publicidad partidista, ¿no? Sí, que es también una gran tela de donde podríamos cortar.
1: Sí. Oye, Máximo, ¿cuál sería la solución? No hay una solución, la misma pregunta, no hay una solución entre las dos cosas, que el gobierno cubra lo básico que se debe de cubrir y al mismo tiempo que sea fácil. Y también quisiera que nos hablaras de esto. Cuando se habla de gente rica, hay de ricos a ricos. Iniciativa privada, también todos son iguales. Porque una cosa es, por ejemplo, las pymes, que sostienen la mayor parte del empleo en México y que son emprendedores, como en mi caso, que tenemos menos de 20 empleados, tenemos menos de equipos chiquitos y que estamos ahí sufriéndole para salir adelante. Y están las mega, mega, mega empresas, que son las multimillonarias. Y, o sea, no es lo mismo quitarle beneficios fiscales a las pymes que a los megacorporativos. O sea, no puedes meterlo todo en la misma canasta.
0: Sí, y comienzo con esa segunda pregunta que haces. Para recordar, hay una encuesta que movían en redes sociales y también se ha hecho como más extensa, que muestra cómo las personas en situación de pobreza creen que los ricos ganan a partir de $20,000 al mes. Y yo no sé si ustedes estarían de acuerdo o no con que una persona rica, entre comillas, gana $20,000 al mes. Lo que nos muestran los datos en un informe que hicimos junto con Oxfam México era que el 1% más rico en realidad gana en promedio $1,000,000 por persona al mes. Entonces, entre $1,000,000 y $20,000 estamos hablando de una diferencia de 50 veces, ¿no? Sí. Entonces, sí, hay que diferenciar a las élites, digamos, y que son pocas en México, tanto en términos de personas, familias, como de empresas, y al resto de población que cuando lo comparas, una persona que gana 50 mil pesos al mes, que podríamos llamar que es clase media alta o casi entrando a la alta, cuando lo comparas con una persona rica, rica, en realidad su distancia es mucho mayor, está más cerca de convertirse en una persona pues en pobreza extrema que de convertirse en una persona rica. Entonces, sí, esas diferencias que haces, Marco, son muy importantes, y en ese sentido creo que efectivamente tendría que haber diferenciaciones en el tratamiento para cómo, digamos, cómo se promueven bajo la economía en la que vivimos en México capitalista, cómo se promueven, como bien dices, las MIPYMES, las pequeñas, medianas empresas y las grandes, grandes empresas. Pero pues no podemos obviar que mucho de esto sucede porque en México hay una riqueza sumamente concentrada. Y como bien decías, de hecho casi el 90% de las empresas en el país son pymes, uh-huh, pero cerca, me parece que el número de empleados estaba por ahí de la mitad de las, digo, las pymes empleaban a la mitad de la población ocupada en el país, pero las grandes empresas empleaban a la otra mitad, y además la producción de las grandes empresas es cerca de 2/3 de toda la producción del país. Entonces, aunque son pocas, concentran una gran parte de la producción y al final de cuentas de las utilidades y de las ganancias y por ende de la riqueza. Entonces, efectivamente creo que algo que tendríamos que pensar incluso para el beneficio de las MIPYMES es tratar de redistribuir de alguna manera la riqueza, que justo esos monopolios y oligopolios que existen en el país son las barreras para que puedan competir las empresas más pequeñas. Y muy rápido con lo otro, pues sí, efectivamente debería buscarse una manera, otra vez, bajo la economía en la que vivimos, que puede haber distintos sistemas económicos en los cuales vivir, pero en la que vivimos actualmente, debería buscarse una manera donde se pueda compaginar los, digamos, la protección social para todos y al mismo tiempo incentivar que haya un mayor crecimiento económico, sí, una mayor competencia económica, también tratando de mover esos grandes monopolios que yo decía, o oligopolios que son obstáculos, y al mismo tiempo también pensar incluso en formas distintas de poner empresas, por ejemplo, algo que se promueve mucho desde hace muchísimas décadas, pero que cada vez toma más fuerza, es buscar empresas, por ejemplo, en formas de cooperativas, ¿no? Que hay cooperativas muy grandes, sí, no voy a decir aquí marcas, pero como una de jugos que conocen seguramente, que buscan pues tener ese capital para invertir y para competir con las grandes empresas de una manera distinta, sobre todo pues viendo que la riqueza y el capital otra vez están sumamente concentrados.
4: Andrea.
2: Sí, y otra élite que a veces se nos olvida mencionar es la élite adentro del gobierno, ¿no? O sea, también algo muy importante que cuando hablamos de desigualdad social es fortalecer las instituciones, los organismos autónomos, fortalecer los organismos de transparencia y todo lo que nos ayuda a reducir el tema de corrupción principalmente, ¿no? Porque eso es un tema muy importante que igual como que casi siempre enfocamos la discusión de desigualdad social hacia las élites pensando en personas muy, muy multimillonarias de México, y también hay que fijarnos en que esas personas multimillonarias también a veces están en el gobierno, ¿no? Entonces como que fortalecer toda esta parte gubernamental es parte de fortalecer el acceso a las personas a una mejor vida. Y en ese sentido, pensar también, por ejemplo, en otro tipo de solución sería dejar de invertir en proyectos de infraestructura del gobierno que la verdad tengan baja rentabilidad, y aprovechar momentos como, por ejemplo, en el caso del Mundial, pues desafortunadamente no hemos visto beneficios hasta ahora, la verdad, reales. Lo que hemos visto son la ciudad pintada de morado, ajolotes en las calles, y la verdad es que son cosas que con el dinero que se está usando para eso se podría ayudar a mejorar un poco la infraestructura que la gente sí usa, ¿no? Todos los días.
4: Tapar baches, por ejemplo.
2: Por ejemplo, arreglar algo del transporte público, poner más seguridad, no sé. Entonces, como que también pensar que cuando hablamos de desigualdad social, no solo es un tema partidista o no solo es un tema privado, sino que también es un tema que atañe a voltear a ver al gobierno, a sus instituciones y a la transparencia.
4: ¿Qué piensan de lo que está haciendo el alcalde de Nueva York, que está proponiendo tasar con un 1% a los ricos más ricos de Nueva York, pero no tasarles toda su fortuna, tasarles arriba de no sé cuántos millones de dólares, o sea, sus primeros millones de dólares, normal, pero si ya tienes, no me acuerdo de la cifra, cerca de no sé cuántos millones de dólares para arriba, a partir de ahí, un impuesto del 1%, que dice él, no lo van a sentir, y con esto yo puedo dar mejor mejor transportación, mejores calles, mejores escuelas, mejor limpieza, y ellos mismos van a tener más plusvalía en sus propiedades, porque Nueva York va a ser una ciudad pues mucho más fregona, más limpia, más atractiva para el mundo. A mí, en lo personal, me gusta mucho ese tipo de, porque no es un comunista que nos quiere quitar el poder, o sea, no quiere cerrar la libertad y la competencia, no, quiere ponerle una tasa de impuesto bajísima a lo más rico de lo más rico, que le beneficiaría a toda la ciudad. ¿Qué piensan de ese tipo de política, por ejemplo?
2: ¿Quién quiere?
4: Si es Máximo, dale. Okay. ¿Quién nos están viendo? Perdón. Tengo que dar la palabra porque no está en la cabina de dos. Máximo, adelante.
0: Sí, perdón. No, la verdad me parece, yo sigo con mucha atención, efectivamente, todo lo que está haciendo Mandami allá en Nueva York, porque además, como bien dices, no son propuestas comunistas, socialistas, pero su oposición e incluso personas dentro de su mismo partido, los demócratas allá en Estados Unidos, lo tildaban de bajo esos términos. Y bueno, el presidente de Estados Unidos le ha dicho de todo pensando bajo los términos que decías hace un momento, Marco. Y efectivamente, yo creo que el mayor triunfo de este tipo de propuestas es que acaba de mostrar el alcalde de Nueva York que eliminó este tema del imbalance fiscal que tenían allá, digamos, este tema de que estaban gastando más de lo que ingresaban, a partir justo de una política completa mucho más pensada en el bienestar de todas las personas. Y eso es bien importante decirlo, porque efectivamente esta propuesta de los impuestos a la riqueza, que son riquezas inimaginables, o sea, no hay manera, probablemente digo, ojalá y sí, espero que ustedes dos, pero no hay manera, yo creo, que ninguna de las tres personas, otra vez en esta transmisión, vayamos a tener las ingentes riquezas que tienen estas personas, a las que les quieren quitar solamente 1%, pero ni siquiera es quitar, es tomar, que paguen impuestos para fondear efectivamente mejor transporte público. Otra cosa que ha promovido mucho el alcalde de Nueva York es fondear un sistema de cuidados, de una política de cuidados, ajá, para que las mujeres pues puedan, sobre todo que son las más afectadas por los cuidados, puedan trabajar. Obvio. Y eso genere más, digamos, crecimiento económico. Entonces, es algo que beneficia a todos y que en realidad no perjudica prácticamente a nadie. Diría.
4: Oye, pero es que, a ver, tú le pones el 1% de impuestos a la gente mega, mega, mega rica, no ni siquiera los que ganan $1,000,000, es más, los que ganan 3-4 millones de dólares al año, ni siquiera les va a afectar, estamos hablando de la riqueza más alta, les grabas el 1%, que no es nada, les pones una ciudad a todo dar, con seguridad, con transporte público, con escuela, con una ayuda para las mujeres, se vuelve más atractiva tu ciudad, y si eres dueño de media ciudad, pues todas tus bienes raíces y tus negocios van a prosperar. O sea, es que no encuentro quién pierde. Yo lo veo como un ganar-ganar para todos, Andrea.
2: Sí, mi posición es clara. Fiscalicen a los multimillonarios. 100% de acuerdo con todo lo que está haciendo Mandami y con todo lo que dijo Máximo ahorita.
4: 1%.
2: Y hay dos puntos muy importantes que me gustaría señalar. Es que lo que pasa, tenemos una disonancia entre lo que es moral y ético versus lo que es legal. ¿Por qué hemos tenido que llegar a este punto de fiscalizar a los multimillonarios? Si el mercado se supone que se regula solo y la mano invisible y todos somos muy justos y buenas personas, ¿por qué tenemos que llegar a estas políticas? Porque
4: es mentira.
2: Es mentira. Es mentira. Entonces, en ese sentido, lo que hace la ley es establecer un piso mínimo.
4: Exacto.
2: Para, a partir de ahí, que la gente supuestamente utilice su razonamiento y su educación financiera para pagarle a sus trabajadores lo que les debería de pagar. Pero ¿cuál es el entendimiento para algunas personas? Pues es, pues la ley dice que ese es el salario mínimo, pues eso es lo que debo de pagar. Cuando no, yo siempre he dicho que lo que se tiene que pagar es lo proporcional a lo que el trabajador debería de merecer a partir de la utilidad producida para la empresa. ¿Me explico? No el mínimo mínimo. Entonces, así es como se van creando, entre otras razones, las grandes fortunas. Y yo creo que en ese sentido hay que empezar también a crear esta cultura de que lo que está en la ley no necesariamente es lo ético, es el piso mínimo.
4: Mínimo.
2: Por un lado. Por otro lado, hay otra disonancia social, que tenemos a personas defendiendo a los multimillonarios cuando la verdad no les conviene defender a los multimillonarios. Y es porque vivimos en gran parte en una economía donde ahora el modelo es donde somos emprendedores todos. Entonces todos sentimos que nos atacan cuando decimos que un impuesto a los multimillonarios. Y ojo, es como decíamos en esta conversación, no es a los empresarios, es a los multimillonarios. Entonces, al final del día coincido y creo que tenemos que hacer ese tipo de distinciones y empezar también a llevar la conversación hacia lo social en ese aspecto.
4: Oye, aparte es un impuesto chiquito, están hablando del 1%, exacto, arriba de quién sabe cuántos millones de dólares, o sea, no afecta nada. Entonces, no estás hablando de quitarles la mitad de su fortuna, o el 30%, o el, no, el 1% arriba de cantidades ya estratosféricas.
2: Que ni podemos pronunciar, o sea.
4: Sí, que ni puedes pronunciar y no le afecta a la enorme mayoría de la gente. Yo creo que acá, me atrevo a decir a todos los que están escuchando este programa de radio, no les afectaría, sería rarísimo que alguien de los que están escuchando les afectara, y es 1%, y mejora tu país, mejora tu ciudad, mejora el tema de la inseguridad, todos ganamos. O sea, es, yo creo que eso es,
2: sería lo ideal.
4: Eso es el mundo ideal. Oye, Máximo, pero por otro lado, al mismo tiempo, para que haya prosperidad, hay que ayudarle a las pymes. Porque por el lado de las pymes, de las pequeñas y medianas empresas, les faltan más deducciones, les falta más facilidad para hacer negocios, para abrir, para pagar, para salir adelante, para salir de ese difícil momento. Ya sabemos que la mayor parte de los negocios truenan en los primeros 3 años, 5 años. Entonces, a esas empresas les falta mucha ayuda y beneficios fiscales para que puedan prosperar. Tenemos que dividir la iniciativa privada.
0: Incluso diría, hay distintas iniciativas que se han lanzado en otros países. Como decía Andrea hace rato, pues siempre el modelo bajo el sistema capitalista, el modelo de los mejores países en este sentido son los nórdicos, los socialdemócratas, y bajo esos modelos ha habido iniciativas bien interesantes. Por ejemplo, una que de hecho no viene de los socialdemócratas, que se propuso hace un par de años, creo que 3 años, por una candidata en España, allá lo que decía es, viene de estas ideas de desigualdólogos, que les llaman a los que estudian estos temas, sobre una herencia universal. Y es bien interesante porque lo que dice es, justo con impuestos parecidos a los que estás mencionando, Marco, como los de Mandami, vamos a financiar una herencia que te llegue cuando tengas 20, 22 años y que sea una herencia amplia, digamos, para todas las personas, por decir algo, en pesos mexicanos, 500,000 pesos. Y entonces imagínense lo que muchas personas que tienen un montón de creatividad podrían hacer si a los 22 años te llegaran 500,000 pesos y dijeras, bueno, pues eso me da chance de tener un colchón para poner un negocio, para poner lo que le llaman popularmente los emprendimientos, porque muchas veces el problema de esas MIPYMES, sí, es que no tienen ningún colchón,
4: nada,
0: y en cuanto algo se va a números rojos, pues terminan quebrando y terminan teniendo que cerrar. Sí. Entonces, sería un ejemplo de cómo, otra vez, mayor igualdad y mayores capitales para todos, sí, más distribuidos, sí, pues podrían hacer que compitieran con mejores condiciones estas MIPYMES.
4: Máximo, nos tenemos que despedir. ¿Nos das tus redes sociales para seguirte? Máximo Jaramillo, por favor.
0: Claro que sí, yo estoy personalmente en todas las redes sociales como @rojo_neon, pero también hago mucha divulgación en una red que se llama Gatitos contra la Desigualdad.
4: Muy bien.
0: Sale con memes de gatitos, entonces ahí las pueden buscar en todas las redes sociales.
4: Andrea Legarci, ¿dónde te encontramos en redes sociales?
2: A mí me pueden encontrar en Andrea Legarci con I, o también en Red Flamingo.
4: Perfecto, los invito a que regresen. ¿Por qué no hablamos de la socialdemocracia? ¿Qué es esto que está en Europa y funciona muy bien? Que no es Cuba, no es Venezuela, tampoco es Estados Unidos e Inglaterra. Hablemos de eso en la próxima, ¿les parece?
2: Perfecto.
4: Bueno, nos despedimos de Telefórmula en Radio Fórmula. Continuamos.
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27: La calabaza es un alimento que debe estar incluido en nuestra dieta semanal, gracias a sus beneficios que trae, como ayudar a la salud intestinal, enfermedades cardíacas, disminuye el riesgo de asma. Asimismo, aporta vitaminas C, E y K y minerales como sodio, potasio y calcio.
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0: ¿Qué tal canta Cristian Castro? Tendrá 20.000 novias, pero que canta, canta.
1: Oye, ahí estaban, andaban en relación cuando graba ese tema esta Itatí Cantoral y Cristian Castro, Volver a Amar se llama el tema, y ella es la modelo porque era cuando ellos ya tenían una relación y le invita a ser partícipe dentro de esta situación. Y
0: ¿pero Cristian, qué tenía relación con Cristian? Con Cristian era novio,
1: Castro, era novios y demás. Hasta le propuso matrimonio. Y Itatí le sacó porque dijo que la quería hasta sacar de la carrera, porque le dijo pues que nada más quería que fuera su esposa. Y dijo Itatí, pues no, ya, la carrera de Itatí estaba despuntando también, cómo iba a parar su cosa, pero el otro dice que la traía, y era en aquel tiempo el teléfono fijo todavía. Entonces, desde donde andaba de gira, Cristian le hablaba día, tarde y noche, y Itatí pegada en el teléfono, a la hora que le tuviera que hablar.
0: ¡Ay, qué barbaridad!
2: Pues mira, Max, platicamos con Eduardo Zucchi, que está en la novela El Renacer de Luna, que está debutando ahí, y justo recuerda esta historia, y dice, pero aquí hay que poner atención, porque dice, llegó mi papá Eduardo Santamarina y lo impidió. Ajá. Entonces, hay que poner atención, porque entonces Itatí estaba tronando con Cristian, o Lalo dijo, okay, se enamoró antes mientras ella estaba terminando con Cristian, que le impidió la boda, Max.
1: Ahí hay una turbulencia.
3: A ver. Preguntas porque tu mamá lo platicó en una entrevista. O sea, ¿ya sabías la historia de entre ella y Cristian Castro?
4: Sí, ya, yo ya me la sé de memoria. El chisme me lo sé completo.
3: ¿Qué pensaste cuando te lo platicó?
4: Ay, pues me dio mucha risa, porque aparte ella me comentó justamente que ella, o sea, si no hubiera sido que mi papá en ese momento le propuso matrimonio, Cristiano se hubiera casado con mi mamá. Es una locura porque ya le había pedido permiso a mi abuelo, a mi abuela en ese momento, todos mis tíos ya lo sabían. Entonces que mi papá haya llegado en ese momento indicado, ¿no? Así de que como película, de que interrumpía en el momento adecuado para que pues Roberto y yo existiéramos, porque si no, no hubiéramos existido. Entonces es una diosidencia, yo creo, una diosidencia, y pues qué chistoso, ¿no? Que se dan estas coincidencias en la vida. Híjole, madre solo una, ¿no? Dicen, y pues, la verdad yo he tenido de la mejor, lo tengo que decir porque ha sido mi confidente, ha sido la persona que me impulsa a ser la mejor versión de mí mismo, la que me da seguridad, la que siempre pues ve por mí en el mejor sentido, y siempre está ahí cuando la necesito.
5: Vimos justamente lo que está comentando, digo, no tiene nada que ver con la edad, porque tu mamá, aún así, con la edad también que tiene, sigue recordando a su mamá. También son unas fotos ahí con tu abuelita.
4: Sí, con mi abuelita. Sí, mi vida, yo le decía mi vida a mi abuela. Ella, la verdad, pues sí, ha sido un ejemplo a seguir, porque pues era una persona que con todos, persona que la conoció, persona que le compartió una palabra, fue cariñosa, te decía cómo estás, necesitas algo, una persona totalmente mágica, magnética, de estas personalidades que dices, la ves y quiero hablar con esta persona, esa era mi abuela.
0: Qué guapos están los hijos de Itatí.
1: Y buen actor este.
0: Buen actor. Y mira, se iba a casar.
2: Pero fíjate cómo lo cuenta,
0: man. Itatí se iba a casar con Cristian. No, pues no hubiera durado.
1: Pero nada, yo creo que el mes lo hubiera mandado, pero así.
2: Bueno, con Alexis Ayala también.
1: También. Es que Alexis se dio una paseada con todas las guapas. Yo creo que ya lo agarró cansado Cintia, porque pobre.
2: Ya lo agarró muy correteado.
0: Sí. Oye, fíjense que en el World Trade Center va a haber otra vez una exposición. La expo que está cumpliendo 35 años, miren, va a haber pintura, scrap, patchwork, sublimado, esténciles, cerámica, madera, tejido, jabones, velas y todo. Entonces, es esta exposición de manualidades que son buenísimas porque usted puede aprender ahí lo que quiera y luego, pues, hasta negocio puede hacer. Tenemos pases dobles para que se vaya a la exposición. Y Evelyn Lapuente nos invita. A ver, vamos a ver qué dice Evelyn.
6: Hola, Maxine. Quiero invitarte a la gran Expo Mercería y Manualidades en el World Trade Center, que cumple 35 años y va a ser en mayo 20, 21, 22 y 23. Y tenemos 20 pases sencillos para las primeras 20 personas que se reporten al Instagram, @expomerceriaymanualidades, todo junto. Las esperamos.
7: @expomerceriaymanualidades.
0: 4 nada más, pero una vajilla.
2: Ahí está Evelyn.
1: Pues hay que ir a esa expo, manualidades, Max,
0: ¿no? Hay que ir a la expo de manualidades. Pueden aprender a hacer velas, pueden aprender a hacer macramé, todo lo que son manualidades, que a mí no se me dan, pero las señoras que son muy curiositas y ahí ya pueden, para Navidad, por ejemplo.
1: Ya se puede hacer negocio, Max, porque yo conozco, tengo un amigo que recientemente ¿sí? se dedica al mundo de las finanzas y se dedicó a tomar un curso de taller de velas y ahora está vendiendo en una famosa tienda comercial muy grande.
2: La ¿sí? padre.
1: De ese taller de velas que tomó.
0: Ándale, yo también tengo una amiga que hace velas, ¿vieras qué bonitas?
1: A ver, te digo.
0: Y aparte huelen rico, porque les ponen esencias y no sé qué.
1: Yo sí voy a
0: ir. Y también en un taller de estos aprendí a hacer velas.
2: Aquí danos el espacio.
0: Y las envuelve muy bonito con unos papeles de flores y no sé qué, y le va re bien.
1: Ya ves, entonces hay que hacer algo alternativo a lo que haces y ya está bien.
0: Ándale, pues
1: para
0: ahí.
1: Un poquito andar tener menos.
2: Oye, Max,
0: y tenemos pases dobles. Nomás, por favor, repórtense a la multilínea. 55, 50 y qué. A ver, ponme la multilínea.
1: Ponme más grandecito porque luego no se ve.
0: 55, 52.
2: 55, 52, 79, 5793. Se lo repetimos. 55, 52, 79, 2293. Sí, porque ahorita nos la pusieron bien hace rato de hormiga, con lentes y luego con esa
1: no vemos y luego con esas letritas.
2: Oye, Max, fíjate que hablamos.
0: Pues hay pases dobles para que se vayan a la expo, ¿eh? Así es que aprovechen.
2: Hablamos con la Priscila, la gitana, que es una medium y una bruja, Max, sobre Cristian Castro. Porque a raíz de ayer tuvo una bronca Verónica Castro con él frontalmente en
0: Venezuela. Bueno, es que Cristian dijo que no tenía buena relación con su mamá.
2: Pues ya se vio, sí.
1: Se vio porque le tiró sapo y pedrada. Pentonta, se enojó brava.
2: Pero me encanta, creo que el Vero...
1: Victoria, que también dijo que ya la había presentado como la novia formal, según ella, y a la hora de la hora, pues dice que quedó mal otra vez Verónica Castro, diciendo, oye, pues ahora resulta que me dices que sí es la formal y a los tres doritos después ya ni siquiera existe en tu vida. Yo digo que sí, que estoy muy contenta que puedan llegar al altar y que...
0: Y ahora resulta que no.
2: Pues mira, preguntamos qué es lo que pasa con Cristian y esto fue lo que nos contó Priscila, porque dice que el gallito está embrujado.
0: Ay, qué bruja.
2: Todas las novias, esa es la única que apoyó.
7: Él vive en su propia locura. Él está en una rebeldía emocional. Él está medicado. Puede ser de también, puede ser medicación, de psiquiatras y de doctor, o puede ser también con una toxicidad, porque hay una toxicidad en su cuerpo. Pero ¿sabes qué pasa con él? Que hay algo que no se ha detectado médicamente. Él trae como una obstrucción de como un parásito, como una larva energética puesta de él desde hace como 20 años. Hay algo que se hizo que era para la mamá, que le cayó. Él es el mayor, ¿verdad?
2: Ajá. Él es el mayor.
7: Que le cayó a él, y fue donde se vino un declive de cierre de caminos, pero es algo que él incluso ingirió, y es su cabeza como que le falla, pero es más que nada de manera neuronal, o sea, lo que le hicieron negativo se le arrojó, como te lo explico, o sea, no es como que tenga un gusano literal aquí, sino que espiritualmente o energéticamente trae una larva que le está bloqueando su contacto con lo espiritual, y por eso él puede incluso desinhibirse de una manera de que no sabe cómo manejarlo, porque es una situación de una cierta locura que viene siendo, que te estoy hablando de casi 20 años que trae puesto ese trabajo. En cuanto a las cuestiones con su mamá, se van a empezar a arreglar las cosas y él va a decir, pues a mí me vale, ¿no? Soy yo pero no va a trascender a alguna cuestión negativa. De hecho, puede volver con esa mujer, o ciertamente que no ha terminado con ella.
2: Ajá.
7: Porque aquí sale un lazo muy importante, pero también se agrega otra mujer. Discúlpame. Y también cuestiones de con sus hijos. El hijo, sobre todo el mayor, hay que tener mucho cuidado con.
2: Esta Max dice que sí tiene un tema de brujería. Ahora. Dice que fue...
1: O sea, me lo deben embrujado.
2: Sí, Samia. Pero yo creo... Yo creo que por Valeria Lieberman, Max. Digo,
0: bueno, esa no lo embrujó, esa la dejó en calzones.
2: Y en la pobreza.
0: En la pobreza le quitó todo.
2: Todo. Pero fíjate, desde esa relación... Digo, acuérdate, antes estaba Gaby Bo, que la dejó. Luego con Valeria sí tuvo mucho tiempo juntos. Y de ahí en adelante todo lo que las relaciones de Cristian duran horas, días. Manuela Torres un día... Samia, que duró 4 años también.
0: La violinista
1: oaxaqueña.
0: La violinista.
2: Carol Victoria Urban, 2 meses.
1: Que esa le costó ahí esa situación más de 2 millones de pesos el divorcio.
2: Ah, sí, claro.
1: De la violinista.
0: Fíjate.
2: Qué bueno.
0: No, bueno.
2: Pues qué bueno que se lo sacó.
0: ¿Y qué fue lo que dijo Vero?
2: No, pues Vero dijo, lo que dijo Marquito Max, que poca abuela de su hijo de engañarla así, porque aparte Verónica revela que es amiga de los papás de Victoria, sí, y conoce a Victoria desde niña, uh-huh, y se le hace una falta de respeto porque la deja como tonta con uh-huh ellos, porque Vero fue la que en los premios Aura confirmó, sí, el romance.
0: Que ya tenía novia nueva. Bueno, vamos a corte, ahorita me sigues contando.

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0: Dice esta Samia, hola, yo me embrujé a Cristian Castro. Bueno,
1: ya te escribió Samia.
0: Ya me escribió Samia, pero oye.
2: Ahora vamos a escuchar lo que dijo doña Vero.
1: Vero, ahí está Samia.
3: Además, quedó mal con los papás de ella. Yo conozco a su mamá hace muchos años, de Victoria. O sea, no puedes decir, esta chica, esta muchacha, esta chamaca. No. Es una mujer hecha y derecha. Sale en la revista de Forbes. O sea, con todo el dinero del mundo. Tiene, o sea, la pura compañía que tiene cuesta 25 millones de dólares o más. Wow. Es la más importante de América Latina. O sea, no. O sea, si dijo que no y se echó para atrás, pues qué güey. Porque tenía todo con esa mujer, no le iba a pedir nada. Porque no necesita nada. Fue él el que le dio cena al Instagram. Y aparte de todo, ellos me hablaron por teléfono cuando estaban en la cena. Estaba José Cantoral, también me lo pasaron y lo saludé. Estaban juntos, o sea, no me puede decir que no, yo los estaba viendo. Si fue una broma, lo hizo muy mal. Si fue de verdad y se echó para atrás, qué güey. Y todo mal, no sé, pero muy inmaduro, la verdad. Imagínate, esta chica ahorita en el festival mundial este que va a representar. Digo, la verdad, ay, no, yo me muero de la pena. O sea, me muero de la pena hablar con su madre y decirle, le perdona al estúpido de mi hijo, ¿cómo le hago? O hicieron una broma. Yo quisiera hablar, obviamente voy a hablar con Vicky para que ella me cuente un poquito más, porque me imagino que han de haber tenido alguna conversación o no sé si se hablaron entre ellos, pero yo les estoy contando la verdad. Me duele mucho porque yo iba a ir a unas que van a dar del Festival Internacional Santa Lucía, donde ella es la directora, la mera mera en el Festival Internacional. O sea, yo no puedo ya acercarme, ya no puedo hacer nada porque me tumba una amistad que yo quería de toda la vida. En todas las entrevistas dice que me quiere mucho, que guaraguara, que quiere vivir conmigo. Pero imagínate, si en cosas tan sencillas está mintiendo o está bromeando, ¿yo cuándo me voy a volver a ir a vivir con él en la Omni loca? Lo vi en Miami hace un año, yo creo. No, ni me invita.
2: Bueno, ahí está lo que dice doña Vero Caso, que está enojada porque Cristian dejó plantada a esta chava que ya se suponía que era la novia oficial, pero pues siempre no.
0: No, está muy enojada, y como es la única que no le iba a sacar un peso, la única que no le iba a pedir nada, la única que es millonaria.
2: Es una niña millonaria, aparte es ganadora de Grammy.
0: Así es, claro.
2: O sea, es una niña talentosa, guapa. Sí. Ganadora de Grammys, creo que tiene dos Grammys, ¿no?
0: Sí,
2: dos.
0: y tiene varias empresas allá en Monterrey también, claro. ¿No? O sea, es una familia rica, muy rica.
1: ¿Sabes qué
0: rica.
1: Pienso yo, Max? A Cristian sí le gusta el chito, como decimos.
0: Gracias al chito.
1: Pues el chito es la carne de burro. Acuérdate que es el chito, porque acuérdate, la pandillera de Los Ángeles, no por demeritar, pero Cristian no le gusta eso. O sea, al final, como dice Vero, creo que había encontrado una mujer buena que lo iba a cuidar. Y también coincido con Vero, qué bueno que le da esa regañiza pública, porque a Cristian nada lo detiene, Max. No. Y al final está arruinando también, pues, a mentirle a su mamá, y su mamá da la cara, imagínate cómo quedó.
0: Claro, porque la carrera no la arruina, porque le está yendo bien, pero a nivel personal, pues sí, creo que es muy necesario.
1: Y Samia tampoco le sacó nada, a mí también Samia ayer me escribió, Samia,
0: ni un rebozo, ni nada.
1: No, pues dice que Cristian es bien codo.
0: ¿A poco?
2: Sí, nunca ya. No, y además en ese entonces no tenía dinero, ¿acuerdas? Bueno, ya llegó Pam. ¿Cómo estás, Pam?
4: Bien, encantada de acompañarlos aquí, impactada con todo lo que pasa, pero más impactada que acabo de ver a Demi Moore en el Festival de Cannes. ¡Qué bárbara! ¡Qué bien se ve! ¡Ni una arruga! Se ve hidratada, se ve radiante, los años no pasan por ella. Y yo me puse a investigar, dije, seguro usa colágeno, ¿y qué creen?
0: ¿Qué creen que sí?
4: Y justamente me puse a investigar un poquito más para ver qué tipo de colágeno utilizaba. Y dije, qué bueno que está usando lo mismo que tenemos aquí en México, que es Colag-B, y que es este colágeno que nos ayuda a que nos veamos hidratados, que nuestras uñas no se rompan y que pues nos veamos más radiantes. Obviamente, ellas pues se inyectan, van con doctores carísimos, que son prácticamente inaccesibles para la gente de a pie como nosotros y como nosotras, pero pues ¿qué crees? En México tenemos la solución muy cercana.
2: Y buenísima además.
4: Y buenísima, y como ya tú has dicho varias veces, hay shampoo, hay barniz, hay jabón, pero lo mejor de todo es que lo podemos tomar de manera sublingual o vaginal, y que es la mejor vía para que se absorba bien en nuestro cuerpo y que tengamos el mejor beneficio del colágeno.
2: 100%.
4: Justo, qué sí. Bueno que lo dices, porque sí, bueno, resulta que cuando te lo tomas, porque sí hemos recibido muchas llamadas de que, oye, Pame, pero yo tomo colágeno diario en polvito, ¿no? Pero no veo los resultados. Es porque la manera en la que lo estás tomando llega a tu estómago lo tiene que deshacer, y del 100% que te tomaste en la mañana con las calorías, porque además los otros colágenos que son de polvito traen muchas calorías, además de las calorías, pues no lo absorbes al 100% porque tu estómago lo tiene que deshacer. Y luego, si además no llevas una buena alimentación, los aminoácidos que necesitas para absorberlo en tu cuerpo no los tienes. Sin embargo, cuando lo utilizas como Colag-B, ¿qué es lo que sucede? Es uno, te lo tomas y se absorbe al 100%. Entonces, en menos de 30 días tú ya estás viendo que las uñas se te dejan de romper, que el pelo se te deja de caer, que estás mucho más hidratada de la piel, que cuando estás haciendo ejercicio empiezas a ver resultados. ¿Tú qué haces de ejercicio? ¿Qué tal el colágeno? No,
0: es maravilloso, la verdad.
4: Se te empieza a pegar la piel, te empiezas a marcar y dices, oye, qué maravilla. Y eso aunado a todos los muchos otros beneficios que tiene adentro de nuestro cuerpo, entre ellos lo que nos pasa a muchas mujeres y nos da pena a veces hablar acerca de la incomodidad de la resequedad vaginal, y no solo eso, también de nuestro abdomen que tratamos de bajar, que hacemos ejercicio y no se nos quita. 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
2: Riquísimo, lo metes al refri y bueno, te lo pones delicioso.
4: Y lo puedes usar de día, de noche, a mediodía, después de desmaquillarte.
2: Se te quitan las ojeras además.
4: Sí.
2: Te disminuyen muchísimo las ojeras.
4: Es verdad. Y te quedan nada más las arruguitas de la felicidad, como decimos, ¿no? Que es con lo que nos expresamos, pero no tenemos la cara arrugada ni reseca. Te lo puedes poner también en las manos. Fíjate que yo empecé a probar este en los dedos, que me salen muchos padrastros, por ejemplo. Me lo empecé a poner también y se me quitaron por completo, como si me hubiera hecho manicure, pero sin tener que ir a pagar lo que te cobran en el manicure, ¿verdad? 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
2: Ándale,
4: Colag-B.
2: Gracias, Pam. Bueno, Silvia Pasquel habló de Alejandra. ¿Se acuerdan que Alejandra dijo que no tiene buena relación con Silvia Pasquel? Porque Silvia Pasquel le lleva 20 años.
0: Así es.
2: Y que nunca tuvieron una relación. Silvia Pasquel dice que cuando eran chicos vivieron en su casa y que daban mucha lata.
0: ¡Qué ingratitud de Alejandra Guzmán! Porque si lo estuvo en su casa y los educó y los crió.
2: No los educó ni los crió.
0: Pues durante un
2: pero
0: tiempo.
2: Pero nada sí, más estuvieron viviendo en su casa.
0: Un tiempo sí.
2: Eso sí. Pero bueno, realmente ella era una muchacha ya mayor, ya. Y los otros eran unos chamaquitos.
0: De 8 o 10 años más o menos.
1: No tengo duda, su casa era la casa de Silvia Pinal, ¿no?
0: No, porque vivía, Silvia Pasquel vivía, tenía su propia casa cuando vivía con Mike Salas.
2: Sí.
1: Y ahí fue la de al lado.
2: No, era la de al lado. Okay. Ella vivía por San Jerónimo. Ajá, okay. Antes. Y luego ya cuando muere la mamá de Silvia Pinal, entonces Silvia Pasquel se cambia la casa.
1: Okay.
2: Que era de su abuela.
1: Ahí está.
2: Entonces esto fue lo que dijo Silvia Pasquel.
5: En exclusiva platicamos con Silvia Pasquel, a la cual le preguntamos qué tan cercana es a Alejandra Guzmán y cómo se ha llevado toda esta relación. Y es que hace un par de días la famosa reina de corazones aseveró que no era tan cercana a Alejandra. Y escuchen de qué manera le respondió la propia Silvia Pasquel.
6: Pues era más de mamá que de hermana, ¿no? Porque también me agarró el tiempo en el que en el que mi mamá se estaba separando de Enrique. Uh-huh. Y entonces ellos vinieron un rato a mi casa, uh-huh, mientras mi mamá estaba solucionando su tema. Uh-huh. Ellos estuvieron conmigo en mi casa, pues, estaban en la misma escuela que Stephanie. Uh-huh. Entonces los llevaba a la escuela, los recogía, pues los ayudaba con la tarea. Y siempre fueron súper inquietos, mucho más que mi hija es más tranquilita, la verdad. Pero ellos sí eran dinamita. Sí.
0: ¿Y qué hacía Silvia?
6: Pues como mamá.
0: Al pendiente.
6: Sí, pues al pendiente de ellos y pues tratar de que me obedecieran, porque al final del día no era la mamá, era la hermana, de que me obedecieran y que se portaran bien, pues para que tuviéramos una buena convivencia, porque pues también estaba mi hija de por medio ahí, ¿no?
0: Claro. ¿Y se iban de reventón? ¿No? Bueno, más como es, ya lo eras tú como mamá.
6: Ya más tarde. Bueno, es que de repente la vida, hay una edad en la que te empatan. Uh-huh. Se empató en la vida con mi hija y se empató la vida con Ale. Sí, alguna vez me llevé a ir de reventón con ella, pero por así, no porque nos hayamos hablado de que vámonos de reventón, sino porque pasó, haz de cuenta, fui a verla a un show y de ahí nos fuimos a cenar o nos fuimos a tomar una copa o así, no eran planeadas de vamos a irnos de fiesta.
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11: Les saludo desde Radio Fórmula Guerrero. En atención permanente a la situación en la región de la Montaña Baja que se ha vivido esta semana, la gobernadora de la entidad, Evelyn Salgado Pineda, acudió a la comunidad de Cosaucan en el municipio de Chilapa de Álvarez, donde junto a la secretaria de Gobierno Federal, Rosario

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0: Desde Guadalajara, Jalisco y el emblemático rancho Los Tres Potrillos, fue presentado el álbum Tributo al Rey con banda Grandes Duetos Volumen 1, un homenaje que revive la voz de Vicente Fernández junto a grandes figuras del regional mexicano. Durante el evento estuvieron presentes Doña Cuquita y Vicente Fernández Jr., quien destacó la emoción de mantener vivo el legado del Charro de Huentitán.
1: Que nada, que mi madre me dio la oportunidad y la confianza para, con una gran compañía como la Sony, señor Roberto López, Mara Esquivel, Ramón, David y todo el equipo de Sony, el señor Manuel Cuevas, y con los 12 colaboradores, el haber hecho este proyecto, les quiero compartir, les quiero anunciar que, aunque son canciones, éxitos de la música de mi padre, lo completamente, y muy contentos y agradecidos con los 12 participantes, porque pues, fue un sueño y es un sueño que se hizo realidad.
0: El material reúne duetos póstumos con artistas como Alejandro Fernández, Cristian Odal, Eden Muñoz, Yuri, Banda El Recodo y la arrolladora Banda Limón, además de nuevos arreglos de banda para clásicos como El Rey y Volver Volver. Vicente Fernández Jr. también aclaró que su padre sí le gustaba la banda, pese a comentarios a través de las redes sociales.
1: Muy previsor, muy precavido y muy respetuoso en el cariño y en la responsabilidad para corresponderle a todo su público todo el tiempo. Mi padre es un concepto en internet, en las redes sociales, de que no le gustaba la banda. Si no le hubiese gustado, no hubiese querido hacer un disco que fue el anterior, que él lo grabó y lo preparó y le dio el visto bueno y dijo, para cuando yo no esté.
0: Con este lanzamiento, la familia Fernández busca mantener vigente la voz y el legado de uno de los máximos ídolos de la música mexicana. Para Grupo Fórmula, desde Guadalajara informó Jonathan Álvarez.
2: Pues muy deslucido, bueno,
3: pues estuvo muy deslucida la presentación. Vicente Fernández,
2: ¿sí? Que hubiera llevado, hubiera estado presente el potrillo, que es el principal, que es el que, pues, el más fuerte artísticamente hablando, dándole el espaldarazo a un proyecto
3: de esta magnitud. Está bien que estuvo Cuquita y estuvo Vicente Junior, pero realmente estuvo muy deslucido, ¿no?
4: Pues yo creo que ahí faltaba Max, el potrillo, ¿verdad? Y si no estaba el potrillo, ahí estaba Julio Preciado, o estaba el Flaco, estaba, no sé, Yuri. Recodo, Yuri. O sea, yo pienso que a veces la disquera, o sea, si es un tema estelar, tienes que darle la importancia. Vamos a poner un ejemplo, Max. Hace un mes, ¿te acuerdas? Un mes y medio me fui con Kenny Aos.
3: Sí.
4: Bueno, no hicieron un showcase para 10,000, como 8,000 fans, y metieron una rueda de la fortuna dentro del Palacio de los Deportes para presentar el disco.
2: Que le ganó a Cristina Aguilera, que nada más se trepó en los andamios de los albañiles. Porque al otro día Kenny Aos le dijo, mira niña, así se hace una aquí producción, está. O sea,
4: yo creo que estaba muy deslucido.
3: No, pero es deslucido. Vicente Fernández, o sea, no es cualquier persona, ni es un chavo que esté empezando.
4: Sí, y si...
3: Es don Vicente Fernández, debieron haber hecho una cosa.
2: Un showcase, grande. Hubieran hecho un showcase.
3: Para presentar, Vicente. No, claro. Hombre.
4: Ahora, tienen el rancho. Si Alejandro andaba de gira, pues también te esperas un mes a que llegue Alejandro.
3: Claro.
4: Y le comentas.
2: No urgías
4: acá. Porque además Alejandro está haciendo la gira del tributo a su papá. Entonces,

0: Tiene toda la coherencia. No puede Alejandro. Bueno, ahí está Julio Preciado, vive en Guadalajara, Max.
1: ¿Qué había sido
0: Claro. Pues
1: importante
0: sí, entonces.
1: Alejandro como parte de la cabeza artística de esa familia?
2: Se enlazaron por Zoom los artistas que vienen en este disco, que es Yuri, Nodal, Ángel Aguilar, Julio
1: Preciado y todos
2: Preciado,
1: estos más.
2: El Flaco,
0: Pues sí, Max, pero.
2: Recodito,
1: Pero no es lo mismo.
2: pero bueno, por Zoom hubieran, punto que no hubieran ido, pero que en la presentación hubiera estado más
1: No, pero yo
2: lucida.
1: creo que ahí fue cuestión también de presupuesto por pichicatos, porque no es otra cosa, Max. O sea,
2: ¿Tú crees que no tienen
1: no, de
2: presupuesto?
1: que hay sí, pero digo, una cosa es que lo tengas y otra cosa es que lo quieras invertir para hacer luciduro un evento de
0: Mira,
1: esa
0: aquí está la nota de
2: magnitud.
0: los artistas, vamos a
2: Sí,
0: ver.
2: a ver, vamos a ver qué dijeron.
3: El legado del Charro de Buen Titán sigue más vivo que nunca con el lanzamiento de Tributo al Rey con Banda Grandes Duetos Volumen 1, un álbum histórico que une a los mejores exponentes del regional mexicano con la voz eterna de Vicente Fernández. Uno de los testimonios es el de Cristian Nodal, pues recuerda con nostalgia cuando grababa en el rancho de Don Vicente con la ilusión de que el señor escuchara su música al pasar. Hoy confiesa que hacerle segunda voz fue un honor y una experiencia hermosa al escuchar ambas voces juntas. Por su parte, Ángela Aguilar se mostró conmovida por lo que este disco representa para México. Ángela recordó una anécdota muy personal, cuando Don Vicente supo que el caballo de la cantante había muerto. Le llamó por teléfono y le regaló uno nuevo. Compartían el amor por los animales y los blogs, por lo que grabar este dueto es para ella un orgullo y un profundo agradecimiento a la familia Fernández. Quien también se sumó a este tributo fue Yuri con el tema Cuatro Vidas. La veracruzana que tuvo la oportunidad de convivir con el matrimonio Fernández agradece al cielo por ser parte de este proyecto y espera que el público lo disfrute tanto como ella. Pero la lista de estrellas es enorme. En este volumen 1 también participan grandes figuras como Poncho Lizárraga con Banda El Recodo, La Adictiva, Eden Muñoz, El Fantasma, Jorge Medina, René Camacho con la arrolladora Banda El Limón, Banda Los Recoditos y Josy Cuen. Un álbum histórico que demuestra que a través de sus amigos y colegas, el rey sigue siendo el rey. Para Grupo Fórmula, Domi Martínez.
2: Bueno, pues estamos de regreso. Realmente sí se conectaron por Zoom algunos, pero de todos modos, muy deslucido.
0: Sí,
2: La
0: aislado.
2: presentación de Don Vicente Fernández.
1: Merecía mucho más don Vicente, la verdad.
2: Claro,
1: Para esos
2: claro.
1: duetos maravillosos.
0: Pues
1: Sí.
0: merecía por lo menos dos de los duetos. Pon tú, ya nadie puede. Dos.
1: Es
0: No
1: que
0: puede el
1: hubieran hecho una
0: potrillo.
1: alfombra roja bonita con un. Le hubieran hablado a Vicky López. A ver, hazme una alfombra, haz un showcase bonito donde lleguen grandes
2: Claro,
1: artistas y todo,
2: pero
1: pero
2: bueno, pues ya ni modo.
1: no se hizo.
2: Ya llegó Luz Lachet con el doctor Simi.
1: Eso.
4: Ya llegué, mi querida Maxi. ¿Cómo están, chicos? Qué gusto
0: Bien.
4: saludar a toda tu gente. Uy, qué bruto. Me encanta, de verdad, la cantidad de gente que ve su programa.
1: ¿Verdad que
4: No, no, no, no,
1: sí?
4: no, pero tiro por viaje. Oye, te vi con Maxi y con todo su equipo. Brutal. Felicidades, de verdad. Tantos
2: Oye, qué
4: años.
2: bonito juego traes, pero lo que me sorprendió fue que ella lo hizo de silicón.
4: ¡Sí!
2: ¿Cómo?
4: Acabo de subir el reel a mis redes, está también en mi YouTube, para quien
2: Ahí
4: lo quiera
2: podemos
4: hacer.
2: aprender cómo hacerlo.
4: Ay, claro, se hacen dos patadas, en minutos, así minutos y te cuesta ¿qué? 3 pesos cada cosa de estas.
1: Mira, está
4: Nada.
1: súper bien.
2: Está
0: Ahora se ven
2: precioso.
0: en persona, no les hace
1: Sí,
0: justicia a la tele,
1: físicamente se
0: se
1: ve
0: ven
1: muy
0: muy.
1: bien.
0: Yo hasta dije, qué padre se ve eso. Hasta o pensé que
2: Pero
0: era como de
2: fíjate, de
0: metal.
2: silicón con
4: Con
2: hoja de
4: hojita de
2: oro.
4: oro, que te cuesta 1 peso la hojita de oro, hombre. Nada. ¿Qué
2: Pero
4: tal?
2: ven qué bonito, a ver la cámara, mira.
4: Ahí está. Ve
2: A ver,
4: nomás.
2: pónganme la cámara con luz. ¡Ey! Ve nomás qué bonito se
4: Sí, aquí
2: ve.
4: puse a mi doctor
2: Y es de
4: Simi, obvio.
2: silicón, no lo puedo creer.
4: Es de silicón con hojita de oro, ¿qué
0: Sí,
4: tal,
0: da el
4: eh?
0: gatazo, como
4: ¿Verdad
0: decimos,
4: que da el
0: sí. Da el
2: gatazo? Está
0: gatazo. Bueno, esa es la
2: padrísimo.
0: presentación de la joyería de Luz
2: Oye, pues hay que meterse a
0: De
2: dónde
0: la
2: nos
0: línea de
2: metemos para
0: joyería.
4: Ay, eres una bella. En todas mis redes sociales estoy como arroba Luz Blanchet. En
2: Ah.
4: todas, en Instagram, en
2: Pero
4: Facebook, en
2: ahí viste
4: YouTube.
2: todo el
4: En
2: tutorial.
4: YouTube les digo todo paso a paso cómo se hace. Y
2: Ay, pues
4: también está en
2: voy a
4: mi
2: meterme para hacerme un juego
1: Instagram. ¿El mundo
2: así.
1: de qué?
2: Bueno, a ver,
4: Yo te
2: cuéntame
4: hago
2: del
4: unos,
2: Simi.
4: yo te hago unos. ¿Quieres?
2: Sí,
4: Ok,
2: cuéntame
4: yo te
2: del
4: los hago.
2: Simi.
4: Les cuento de Simi que está espectacular. La Simicasa Museo cumple ya 1 año, lo cual está brutal. ¿Se acuerdan que ya les había yo platicado? Que se iban a hacer unas ceremonias donde lo que se junte cada 3 meses se va a donar para
2: Sí.
4: fundaciones que ayudan ya sea a personas con discapacidad, adultos mayores o al medio ambiente. Bueno, pues resulta que este 1 de junio ya va a ser la primera ceremonia donde se van a entregar estos 300 mil pesos, que acuérdense que si no se había juntado con las entradas, el resto lo iba a poner Dr. Sim. Sí. ¿Ok? Bueno, ese 1 de junio está todo el mundo invitado. Ese día la entrada es gratis.
0: Ok.
4: ¿A la dónde? Cita es, ¿ahí a la les va? Sí, sí, sí, en Río Neva, número 17, que está a 3 cuadras de Reforma. Sí. ¿Ok? Se está invitando a la gente a las 12 del día, para que vayan y celebren con todos. Va a haber más de 1,000 premios. Primas, ¿ok? Como para juntar más para esta celebración, se va a entregar todos estos donativos, va a estar de verdad increíble, y esto se va a hacer cada 3 meses. La siguiente va a ser el 1 de octubre, por primera vez van a pasar 4 meses, pero de ahí en adelante, cada 3 meses religiosamente, mínimo, se van a donar 300,000 pesos para estas fundaciones. Lo cual está increíble, ¿no?
2: ¡Qué padre!
4: Está brutal. Sí,
2: y todo sale de las entradas de la
4: y
2: casa.
4: Y todo sale de las entradas de la Simicasa Museo. Que la verdad
0: que la
4: vale
0: gente
4: la
0: vaya.
4: Que la gente vaya. Hay cosas bien entretenidas, como esta pantalla inmersiva que pusieron en el sótano, así súper espacial, padrísima. Te das una vuelta por la parte de arriba y ves todos los objetos personales y la historia de don Víctor González, doctor Simi. O sea, la verdad es que tiene muchos
2: espacios. Tiene una cafetería muy rica.
4: La cafetería, tú muy bien, mi querida Maxine. Abajo está padrísima la cafetería. Aparte tiene un montón de cosas instagrameables. Por ejemplo, la cafetería te sirve en tu café con el doctor Simi. Por supuesto que ahí está doctor Simi. Para que todo el mundo se saque las fotos todo el tiempo. De verdad, bien, bien, bien, bien lindo. Y ese día en particular va a ser una celebración bien especial.
2: Ahí hay que ir.
4: Sí, la verdad que sí.
2: ¿Y no sabemos a quién va a salir beneficiada?
4: Ahorita, yo creo, las fundaciones como tal, a las que se les va a entregar el dinero, tienen estos giros. Yo creo que a ellas tampoco se les ha avisado así como para que sea medio sorpresa o algo así. Ajá. Y ese día es donde se les va a entregar.
2: Ah, qué padre.
4: Nuestra querida Florecita, Flor Rubio, va a conducir el evento de esta entrega. Va a estar padrísimo. Sí, sí,
2: bueno.
4: Sí.
2: ¿Qué día es otra vez?
4: El lunes 1 de junio a las 12 del día. Okay. En Río Neva número 17, a 3 cuadras de Reforma. Para que se den una vuelta.
2: Hay que ir.
4: Sí.
2: Y ese día va a ser gratis.
4: Fíjate, ese día es gratis.
2: Porque realmente cobran poco.
4: Es muy poquito.
2: 100 pesos. Pero si eres estudiante o de la tercera edad, 50.
4: Sí, pero aquí aparte sepan que, a ver, hay dos tipos de negocios, el comercial y el social, lo que tiene Dr. Simi. En el comercial, pues obviamente, pues gana el Dr. Simi, pero en el social ganan los que más lo necesitan, los que menos tienen. Este es un negocio social, la Simi Casa.
2: Ok.
4: Entonces, todo lo que ahí se gana, ¡prum!, va para los más necesitados.
2: Pues qué bueno,
4: qué
2: caray.
4: Qué cosa, ¿verdad?
2: Un beso al doctor Simi.
4: Ay, sí, un beso.
2: Por tan buenas obras que hace.
4: Sí.
2: Muchas gracias, Luz.
4: Gracias a ustedes.
2: Hoy estás muy guapa con ese juego, ¿eh?
4: Ay,
2: muy
4: qué
2: bien.
4: Linda, mil gracias.
2: Y sigue el amor, ¿verdad?
4: Sigue
2: el
5: amor. 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
6: La Semicasa Museo tiene 3 objetivos: divertir, enseñar a ayudar y ayudar a los que menos tienen. Es decir, es un negocio social, porque ganan los que menos tienen, ya que lo obtenido por entradas, kiosco y café Simi se entregará a 3 tipos de fundaciones. 1. Personas con discapacidad. 2. Adultos mayores. Y 3. Mejoramiento del medio ambiente. Cada 3 meses donaremos estas ganancias, empezando el lunes 1 de junio, en la cual la entrada a la Simicasa será gratuita. Ahí se donará lo obtenido en los meses de marzo, abril y mayo, con un monto mínimo de 300,000 pesos. Grupo por un País Mejor tiene 2 tipos de negocios: comerciales, en los que gana el dueño, y sociales, donde ganan los que menos tienen.
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8: El récord mundial de personas riendo simultáneamente en un lugar fue de 123,000. ¡Pura alegría!
9: Familia Machines and Magic presentó Familia, su mascota robot con inteligencia artificial para hacer compañía a personas que no tienen tiempo de cuidar a un gato o un perro. Este robot de peluche con inteligencia artificial generativa es capaz de adaptarse a los hábitos de los usuarios debido a que aprende cada día de la interacción con ellos. Familia fue diseñado para generar empatía con sus usuarios. Tiene la forma de un cuadrúpedo de tamaño similar a un bulldog. Tiene ojos grandes, orejas suaves y su pelo es sensible al tacto para responder a las caricias. Al igual que una mascota real, lo seguirá por la casa. Emitirá sonidos emotivos similares a los de un animal, pero eso sí, no hablará. Estas mascotas robots fueron pensadas para personas que no tienen tiempo de tener animales de compañía, pero que se quieren sentir acompañadas, por lo que podrían ser útiles en residencias de ancianos o para brindar apoyo emocional en salud mental. Informó Aide Rivera. 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
10: La presidenta Claudia Sheinbaum informó sobre un plan para incorporar a científicos mexicanos que residen en el extranjero a instituciones académicas para que puedan seguir aportando a la República Mexicana. Precisó que los científicos podrán impartir clases o dirigir tesis vía remota. El secretario de Economía, Marcelo Ebrard, acordó con el ministro de Comercio surcoreano, Jo Han-ku, la modernización de la relación comercial entre ambos países. Coincidieron en establecer un marco formal en materia de comercio e inversión entre México y Corea del Sur. Elementos federales y capitalinos realizaron el mayor decomiso de cigarros ilegales en México, asegurando mercancía valuada en 4.500 millones de pesos. El decomiso se llevó a cabo a través de operativos en el barrio de Tepito y en corredores comerciales del centro histórico.
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1: En la sala Luis Buñuel, Diego Luna regresó a Cannes como director para presentar su cuarta película, Cenizas en la Boca. Pasaron nada menos que 16 años tras la ocasión en la que exhibió su ópera prima, Abel. No estuvo solo, fue acompañado de sus grandes amigos Alfonso Cuarón y Gael García, quien también es el productor, y por supuesto de su pareja, Marina de Tavira. Cenizas en la Boca es su adaptación cinematográfica de la novela de Brenda Navarro, para conseguir una película que explora el peso de las ausencias familiares, la migración y la dificultad de pertenecer a dos lugares al mismo tiempo. Diego disfrutó que la proyección en Cannes tuvo una recepción particularmente cálida. Daniela Michal, directora del Festival Internacional de Cine de Morelia, José María Prado, director de la Filmoteca Española entre 1989 y 2016, también lo acompañaron en la función. Para Gloria de Luna, Thierry Frogmou, delegado general del Festival de Cannes, reveló que el comité vio la película hace varios meses y que desde entonces se le quedó en la cabeza. El Charo Lastra recordó a su fallecido papá y sorprendió al público hablando en francés, idioma que, confesó entre risas, aprendió gracias a su hijo. Continuó en español para hablar del proceso detrás de la película y logró una noche redonda. Para Grupo Fórmula, Eddie Gutiérrez.
2: Pues mira. Bueno, pues estamos de regreso. Fíjense que tengo 10 pases dobles para ver La Profesora, que es de Silvia Pasquel con Alberto Estrella.
3: Que no se la pierdan.
2: A las 6 de la tarde en, ¿dónde va a ser esto? Centro Pluricultural Emiliano Zapata en ESA. Esto es para el sábado 16 de mayo. Tienen que llegar, es a las 6 la función, pero tienen que llegar unos 20 minutos antes más o menos. Entonces, repórtense a la multilínea 55-52-79-22-93. Ahí, ustedes dejan su nombre, nosotros mandamos la lista, llegan 20 minutos antes con identificación, por favor, y tengo los 10 pases dobles para La Profesora.
3: Que no se la pierdan, está extraordinaria, es con Alberto,
2: sí,
3: Estrella,
2: ¿verdad?
3: La verdad, están
2: y Silvia
3: haciendo
2: Pasquel,
3: una pareja.
2: Dos actorazos.
3: Ajá. Vale mucho más la
4: Qué padre. Oye, Max, fíjate que al que ya se le está llegando el agua hasta el cuello es a Facundo. Ya ves que hace una semana salió muy gallo a decir que, pues, que Lorena Herrera era hombre.
2: Ay, que él estaba seguro. Hace 20 años.
4: No, pues ya lo revivió hace unas dos semanas más.
2: Hace 20 años viene diciendo que Lorena Herrera es hombre.
4: Y luego Lorena, si no recuerdo el cumpleaños de Fabiruchis, lo retó, le dijo, claro. ¿Sabes qué? A ver, voy. Vamos con una ginecóloga y demostramos, pero 4 millones de pesos.
3: Así es.
4: Entonces ya Facundo, creo que aquí sí ya la vio fría.
2: Ya se echó para atrás. Claro. Con 4 millones.
5: Luego de que Lorena Herrera retara a Facundo a acompañarla a hacerse un ultrasonido para comprobarle que sí es mujer y así exigirle 4 millones de pesos, el conductor dijo estar arrepentido de haber dicho años atrás que no creía que la rubia fuera mujer.
6: Sí, estoy de acuerdo. Sí, solo sí. Yo también la puedo demandar porque ella dijo que yo puras miserias. Entonces, vamos al urólogo, me pongo de buenas, revisamos y ya que diga, no estaba tan mal como yo pensaba. En su momento quizás sí tenía otras reglas el juego. Ahorita no diría algo así. Entonces, como que no es que te diga me arrepiento, pero sí te diría que no lo volvería a hacer. Pero pues, en su momento de inconsciencia y pues, acá en el calor de la declaración, pues también yo estaba bien güey. Y pues no entendía que lo que uno dice así de repente puede llegar muy lejos. Yo también perdí muchos contratos, muchos, porque la gente pensaba que yo puras miserias. Pues imagínate los contratos que ganó Sage después de su video. Los que perdí yo. Yo dije, yo creo que ella no es mujer, yo creo que es un mujerón. O sea, lo que pasa es que luego ustedes editan acá mis comentarios para que queden turbios. Yo ya me di cuenta que prefiero mi paz que mi fama, entonces prefiero ya no estar haciendo escándalos con tal de que pues, mis hijos estén más tranquilos, porque también ellos odian que, ¿ahora qué hiciste, papá? Y pues ya, imagínate que antes me regañaban mis papás, ahora me regañan mis hijos. Siempre he pensado que le debo gran parte de mi carrera a Lorena Herrera. O sea, Lorena Herrera rescató mi carrera en un momento de mi vida y pues luego la hundió también, ¿no? Pero pues así, así pasa.
5: Para Grupo Fórmula, Benicio Ortiz.
2: Rescató su carrera y Facundo.
3: Y perdió muchos contratos, porque como le dijeron que no.
2: ¿Tú crees?
3: No, yo no creo. Nada, no, ay, creo ni claro tantito, no. ¿Tú crees que las marcas se iban a preocupar por si sí o por si no de ese tamaño?
2: No, pues, hombre, ¿cómo crees?
3: Ahí lo están contratando por el talento y por lo que hace de chistoso, porque nada, durante mucho tiempo fue chistoso.
4: Sí, sí, ahí está.
3: Max. Oye, Max, y el día de ayer, Fey, fíjate que ofreció conferencia para hablar de la presentación que va a tener el 30 de agosto en el Auditorio Nacional. Entonces ahí comentó de eso, que no le gustó ver a su sobrino Mario Bautista sobre el escenario y otras cosas más, queríamos.
2: A ver.
3: Vamos a ver. La cantante Faye se reunió con los medios de comunicación para hablar sobre el show que ofrecerá el próximo 30 de agosto en el Auditorio Nacional bajo el título Forever 72. Ahí nos comentó en qué consiste. Escuchemos.
7: Representando en este show también, porque yo también me quiero convertir en esa niña de 17, claro, como todos. Es asegurado el rejuvenecimiento en este show. No se pongan nada, vayan y sus células, pónganle a escuchar esa música durante 2 horas, van a ver.
3: Además, le preguntamos sobre la pelea que sostuvo su sobrino Mario Bautista y escuchen lo que dijo.
7: No, no me gusta nada. Ah, oh, horrible. Me parece horrible.
8: Siguiente pregunta, ¿de qué lado, por favor?
7: Pero me parece horrible porque, ¿cómo va? O sea, tú sabes lo que es como sobrina, como, perdón, como prima, como mamá, como sobrina, mi hija. Estar bien, bueno, ella es su, sí, es su tío. Estar viendo que se pegan dos personas, la verdad, está muy fuerte porque no son profesionales. Y eso es lo que te da mucho miedo, porque cuando la gente es profesional es otra cosa. De hecho, estuvimos en la pelea del Canelo, acuérdense que lo que me pasó del himno, que esa es otra pelea más grande, lo que tuvimos que lograr para poder cantar. Pero bueno, más allá de eso, lo amo, lo adoro, pero lo quiero ver siempre cantando, con su carita bien, que no le vayan a tranquear y que no se metan en hacer cosas que no tienen sentido. Es lo que opino, y perdón, pero es, ya se lo dije a él también. Siguiente. Pero pues a los hombres así son, les gusta echarle el agua, pegarse, ¿verdad, chicos?
3: Se le preguntó ella, que es tan cercana a Ana Bárbara, qué piensa sobre la problemática que actualmente está atravesando de la presunta infidelidad que sufrió la famosa intérprete, y escuchen lo que dijo.
7: Siempre estamos en comunicación, mandándonos amor, cariño, como amigas que nos quedamos siendo. Ahora, de la parte profesional no sé mucho ahorita, no estoy enterada. Estoy como persona siempre con Marta, mi vida, de mi amor, también nos mandamos mensajes, la extraño. Y quiero mucho a Ana Bárbara, como quiero a los artistas, con muchas de las personas que he conocido como personas, y los adoro.
3: Muchas gracias.
7: Gracias a ti.
3: Para Grupo Fórmula, informó Marco Antonio Silva.
2: Ah, pues ahí está lo que dijo Fey, qué guapa está. Oigan, y fíjense que J Balvin está en México porque mañana y pasado da conciertos. Entonces, pues vino a México.
3: Amable y con los medios.
2: Muy amable y con los fans también.
4: O sea, zafarranchazo que se armó, Max.
3: Pero él sí se detuvo y platicó con medios.
4: Sí,
3: no, cual se agradece, pero sí hubo zafarrancho.
4: Tuvo zafarrancho.
3: No puedes controlar todo eso. No. Una figura como
2: y aparte
3: él.
2: Estaban todos los fans ahí.
4: Y en la tienda donde fue Max tiene una puerta como de 2x1.
2: Sí.
4: Porque fue ahí en la Roma, es una tienda de ropa vintage que está ahí cerca de sí, Orizaba.
2: A ver, vamos a ver qué dijo J Balvin.
1: J Balvin encendió las redes sociales tras aparecer en Ciudad de México un día antes de su próximo concierto en el Palacio de los Deportes, que se llevará a cabo hoy y reunirá a 20,000 personas.
9: Feliz de estar aquí en México, yo escucho México, muy contento.
10: ¿Estás grabando el día de hoy, Jay?
9: Ah, dando una vuelta por México.
10: Pero sí, regresas
9: con
10: gusto para mañana, Jay.
9: ¿Cómo te sientes de feliz? Todos los conciertos llenos totales, la verdad, muy feliz. Y no me digo, ya quiero volver.
10: Que me enseñe a mandar a tu público de México.
9: Que los amo, que sigan soñando, que se mantengan siempre firmes.
1: Pudimos ver al músico encontrarse con medios de comunicación y también con fans que buscaban un momento para poder conversar con él o pedirle una foto y un autógrafo. El cantante se mostró feliz con poder convivir con la gente que lo esperaba, ya que entró a una tienda de ropa vintage en la colonia Roma. Con un sold out, José Álvaro Osorio Balvin sigue refrendando su amor por México y quiere regresar muy pronto. Para Grupo Fórmula, Eddie Gutiérrez.
2: Pues miren, Es hoy el concierto, hoy y mañana, dos conciertos va a dar.
3: Y están ya llenos por completo. Sí, pues más. Sí. Ya, ahí sí ya no hay ni, no cabe
2: nada. Es que tenía mucho, yo creo que nunca había presentado aquí un concierto.
3: Sí, ya tenía rato.
4: Ya tenía un rato.
3: Realmente
4: tenía
3: rato de no venir. Digo, es un lugar chico en comparación con ya GNP y todos esos lugares que dicen que pues obviamente vienen ya las que tienen un cartel importante.
2: No, pero va pero es grande, el Palacio de los Deportes, ¿no?
3: Claro, bueno, exactamente.
2: Pues nosotros ya nos vamos. Gracias, Ernesto. Más. Gracias.
4: Bye, Max.
2: Marquito, a todos ustedes un beso. Nos vemos aquí mañana, si Dios quiere. Gracias.

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11: El majestuoso pavo real es un ave llamativa por su plumaje e iridiscente cola en forma de abanico decorada con ocelos en tonos azules, dorados y rojos. Su cola forma parte del 60% de su cuerpo y la utiliza para apareamiento. Se dice que las hembras eligen a su pareja en función del tamaño, color y calidad de la cola. Cada macho puede tener hasta 5 hembras. En el macho, el plumaje es mucho más vistoso que el de la hembra, aunque se cree que no puede volar, el pavo real puede volar distancias cortas.
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15: Muy buenas tardes, tenga usted muy buenas tardes. Y sí, claro, es la una en punto, pero en punto, tiempo del centro de México, usted puede ajustar su reloj. Y yo soy Joaquín López Dóriga, transmitiendo para usted con mucho gusto, como todos los días, en vivo. En vivo desde la Ciudad de México para toda la República Mexicana a través del 97. Sí, estamos transmitiendo hoy como todos los días a través de 97 estaciones de radio en todo el país y en otras 30 estaciones de radio más en Estados Unidos para nuestros paisanos.
16: A quienes les enviamos besos y abrazos en California, Arizona, Texas, Nueva York, Illinois, Georgia, Utah, Kansas, Oklahoma, Carolina del Norte y del Sur, Tennessee, Oregon, Colorado y Florida. Y en Telefórmula Estados Unidos a través de las cadenas Xfinity Latino y Latino View.
15: ¿Y en Telefórmula?
16: Y en Telefórmula estamos en Easy Canal 121, Sky Canal 157 y 1157. Total Play Canal 161, Mega Cable Canal 153 y en Dish nos encuentra en el 354.
15: Y también estamos en YouTube, en radiofórmula.mx, en lopezdoriga.com y en Instagram en este momento. Y hoy.
16: ¡Hoy es viernes!
14: chiquita.

0: Y entonces
1: hoy es jueves 14 de mayo del año 2026. Han transcurrido 134 días, faltan 231 y se termina este año. Corre la semana número 20.
0: ¿Y de quién es ando, Laura? Laura Pérez Dineros, me da mucho gusto saludarte como todos los días. ¿De quién es ando este jueves ya? Ahí vamos. Mañana día del maestro, jueves 14 de mayo.
1: Mañana, Joaquín, ¿cómo estás? Muy buenas tardes. Hoy estamos festejando a Matías, Bonifacio, Justina y Enedina. Muchas felicidades a todos ellos.
0: Bueno, pues a todos ellos muchas felicidades. Querida Anaí, hoy es tu cumple, muchas felicidades, te mando un beso y un abrazo, felicidades. Pato Slim, también es tu cumple hoy, te abrazo con cariño. Y a la gran Ana Martín, te mando un abrazo enorme. Puras fiestas y nada, se nos ha caído la capacidad de convocatoria, ¿verdad? Sí. Bueno, pero no las, aquí estamos muy contentos todos los días. Y la de quién va a ser santo mañana, Laura, mañana es viernes y de quincena.
1: Mañana viernes de quincena, Joaquín, y es día de San Isidro Labrador, y un día importante, el día de los maestros.
0: Bueno, también quiero decirle que mañana pues empieza, bueno, es la fiesta de Madrid, la fiesta del patrono San Isidro Labrador, ¿sí? Quita la lluvia y quita el sol. Es San Isidro Labrador. Y bueno, pues esto es algo de lo más importante que ha ocurrido, que está ocurriendo hoy en México y en el resto del mundo, con mucho, que es muchísimo de todo lo que usted leerá y escuchará mañana por la mañana, y vamos, muchísimo de todo lo que usted leerá, escuchará y verá ahora, esta tarde, esta noche. Vamos ahora, en el correr de las próximas horas. Empiezo contigo, David Galván. Se van a cumplir el próximo día 20, un año de la doble ejecución de los dos colaboradores más cercanos de la ya jefa de gobierno, Clara Brugada. Hoy se dio un reporte, hay 18 detenidos, que se desconoce lo de siempre, el móvil y el autor intelectual. David Galván.
2: A casi un año del ataque ocurrido contra dos colaboradores de Clara Brugada en Calzada de Tlalpan, que fueron ejecutados Jimena y José, el mayor avance, dijo la jefa de gobierno, es que se ha identificado que integrantes de una célula criminal con presencia en la Ciudad de México y el Estado de México fueron los operadores o quienes ejecutaron este homicidio. Sin embargo, todavía no se conoce el móvil y sigue las indagatorias con discreción precisamente para saber cuál fue el motivo de este asesinato. En breve te platico los detalles.
0: Gracias, y de aquí del Zócalo vamos allá hasta Chilapa en Guerrero. ¿Qué novedades hay? ¿Qué novedades hay después de la reunión? La secretaria de Gobernación fue ayer a Chilapa, eso lo tengo que reconocer. Lo que no tengo muy claro es el tema de diálogo. ¿Con quién dialogaron? Porque estaba un general de división, no sé si será el jefe de la región, ahí estaba también presente en la mesa, porque dialogaron con la gente, supongo. No entiendo un diálogo de la secretaria de Gobernación con los delincuentes. A ver, Lupita Gutiérrez, Fórmula Guerrero.
3: Joaquín, el gobierno federal y estatal garantizan la seguridad para 12 localidades de la montaña baja de Guerrero, donde se registraron hechos de violencia hace unos días. También la implementación de programas sociales para estas 12 localidades y permanecerán los operativos preventivos y de seguridad en esa zona. Los detalles, Joaquín, más adelante.
0: Gracias, voy contigo, Renato Dávila, porque hoy la presidenta Sheinbaum dijo que esta, la calificadora Standard & Poor's, se equivocó al mover las calificaciones de la deuda del país, de Pemex y de la CFE, que es un lastre financiero, de estables a negativas. Dijo que la agencia se equivocó. Israel.
4: Así es, Joaquín. ¿Qué tal? Gracias. Muy buenas tardes. Dice la presidenta de México, Claudia Sheinbaum, que la economía de nuestro país va bien, que hay crecimiento, inversión y generación de empleos. Esto, Joaquín, como tú muy bien lo señalabas, en respuesta a la calificadora internacional Standard & Poor's, que movió, justamente cambió de estable a negativa la calificación crediticia de nuestro país por la Pemex y la Comisión Federal de Electricidad. Dice la presidenta Sheinbaum Pardo que la calificadora tiene que mejor revisar sus números porque que nuestro país está creciendo.
0: Gracias, Israel. Y esto, Francisco Villalobos, es lo que yo quería escuchar. El fiscal Jay Clayton advierte al pederasta Nazón Joaquín: no hay voluntad divina. Ojo, él es el el apóstol de Jesucristo en la tierra, es la cabeza de la Iglesia de la Luz del Mundo, le dijo: no hay voluntad divina que lo absuelva de sus delitos. Yo le agregaría: miserable. Te escucho, Francisco Villalobos.
5: El fiscal federal Jake Little advierte a Nazón Joaquín que no hay voluntad divina que lo absuelva de sus delitos. Esto lo dijo Joaquín por si este perpetrador de menores se le ocurre utilizar los mismos argumentos religiosos como lo trató de hacer en California. La fe no absuelve el delito, Joaquín.
0: Como lo hizo y le salió bien, porque en lugar de la cadena perpetua se lo dejaron en 16 años y 7 meses. Marcos Morales, mientras tanto, Michoacán en lo suyo, en lo mismo.
6: Hola, Joaquín, buena tarde. En esta ocasión, para informarte, continúa un bloqueo carretero, la vialidad Zamora-Morelia, a la altura de Acachuén. Comunidad indígena, luego de que el día de ayer fueran quemados vehículos y vandalizada la presidencia municipal de Chilchota. Al respecto, el ayuntamiento se ofreció como interlocutor con autoridades federales y estatales para lograr solucionar las demandas de inseguridad que presenta dicha población. En breve, los detalles.
0: Gracias, voy contigo, Sara Pablo. A ver, dime, ¿qué pasó con esta reunión? ¿Va a postular el verde a la esposa del actual gobernador en San Luis Potosí? No lo va a postular. Lo que está claro es que la alianza electoral va Morena, Verde y PT. Te escucho.
7: ¿Qué tal, Joaquín? Luego de la conferencia de las dirigencias de Morena, PT y Partido Verde, donde Citlali Hernández recordó que los morenistas tienen como regla no postular a un familiar de un gobernante en turno, senadores verde ecologistas salieron en defensa de la trayectoria de su compañera Ruth González Silva, esposa del gobernador de San Luis Potosí, y quien sostienen es la mejor posicionada en las encuestas. Karen Castrejón señaló que muy probablemente ella será su candidata, sin que esto se considere nepotismo, y Manuel Velasco apuntó que la senadora es una mujer de trabajo, con una carrera propia que ganó la elección al Senado de manera contundente, con más de 530 mil votos. Los detalles más adelante.
0: Bueno, el hecho es que todo indica que el verde iría incluso solo, no sé si con el PT, pero incluso solo para con la candidata ahí en San Luis Potosí, la esposa del gobernador, porque el mandato de Morena pues solo obliga a los de Morena. Y voy a ir contigo, Juan Antonio Jiménez. Pues ahora resulta que dice que el juguetito se disparó casi solo. Esto dice la asesina de Miss Ensenada, lo dijo ahí en Venezuela, donde está detenida. Juan Antonio.
8: Autoridades venezolanas dieron a conocer la versión de Erika María Guadalupe Herrera, suegra de Carolina Flores y principal sospechosa de su asesinato, quien aseguró que el disparo que terminó con la vida de la ex reina de belleza fue un accidente, que el arma de fuego a la que ella llama un juguetito se disparó casi sola. La probable responsable permanece bajo custodia en dicho país sudamericano mientras avanzan los procedimientos legales para su extradición a México. Los detalles, Joaquín, más adelante.
0: Sí, el arma se le disparó 7 veces. Qué bárbaro. Laura Cardoso, el calor y las lluvias, ojo, calor en una parte del país, lluvias incluso torrenciales, para mañana, para esta noche quizá, pero para mañana y para el fin de semana. Te escucho.
9: Joaquín, México enfrentará hoy una combinación de calor extremo y lluvias intensas. La alerta de fuertes lluvias con riesgo de inundaciones es para Tabasco, Chiapas, Campeche y Quintana Roo. La onda de calor sigue activa en 14 estados del país y las entidades con las temperaturas más altas serán Sonora y Sinaloa. Los detalles más adelante.
0: Gracias, y en el resto del mundo, Laura.
1: Gracias, Joaquín. El presidente Putin alista un viaje a China donde se encuentra Donald Trump. Los demás, petróleo y gas. En Pekín, Xi Jinping afirma ante Trump que el plan chino busca que Estados Unidos sea grande de nuevo. Y coinciden que Irán no debe tener armas nucleares y liberar a Hormuz al tráfico de hidrocarburo. Cuba dispuesto a escuchar condiciones de Estados Unidos, que le ofrece 100 millones de dólares hoy por un nuevo apagón. Al recibir el premio Carlomagno, el ex primer ministro de Italia, Mario Draghi, pide mayor integración europea ante las crisis y amenazas externas. En España, el presidente Pedro Sánchez afirma que la solución en Medio Oriente es la de dos estados, Palestina e Israel. Joaquín.
0: Bueno, no puede con su país, anda dando recetas para otros. En este momento el dólar interbancario se está cotizando, me refiero a Pedro Sánchez, en 17 pesos con 24 centavos. En ventanillas se venden 17, 1.79, en los bancos hasta en 18 pesos con un centavo, el euro en el mundo 1.17, un dólar 17, en México el euro se vende en 21 pesos 66 centavos, les recuerdo que está al aire el capítulo de esta semana de María José Más López Dóriga, Mi Vida, que estrenamos ayer, y que en esta tarde, de jueves, ya el 14 de mayo de este año de 2026, le voy a tener a usted todo esto.
1: Este más, mucho más. 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
10: Explorando la naturaleza.
22: El Monte Kilimanjaro, Tanzania. Es el pico más alto de África y un volcán inactivo único. Destaca por sus glaciares tropicales, que lamentablemente están desapareciendo. A diferencia de otros, se puede llegar a su cima caminando, atravesando diversos ecosistemas, desde selvas húmedas hasta desiertos alpinos de alta montaña.
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0: Bueno, pues hace casi un año, ahora el día 20 se cumple exactamente el año, pues el asesinato, la ejecución de dos de los colaboradores más cercanos de la entonces ya jefa de gobierno, Clara Brugada. Pues me refiero a Jimena, que era como su secretaria privada, y a José, su principal asesor. Ha pasado casi un año. El asunto, el tema es que hay 18 detenidos, sí, pero ¿saben qué? Ni idea aún del móvil, que es lo que pasa siempre en esto, y mucho menos del autor intelectual. Y mire que le han metido esta investigación como a pocas. No hay modo de encontrar el móvil y mucho menos el autor intelectual cuando hay uno y otro, móvil y autor intelectual, el que los mandó matar y el por qué los mandó matar. David Galván.
1: Así es, Joaquín, buenas tardes. Y este reconocimiento lo hizo la propia jefa de gobierno, Clara Brugada, quien en conferencia de prensa, citada especialmente, pues a punto de cumplirse el año de esta trágica ejecución realizada en Calzada de Tlalpan, bueno, pues mencionó que no hay un móvil, no se tiene identificado a quienes contrataron al grupo que perpetró el ataque contra sus dos colaboradores, que eran pues de su círculo primario, de su círculo más cercano a la jefa de gobierno. Dijo que pues los avances ahí están y que se ha logrado identificar que se trata de integrantes de un grupo que opera en la Ciudad de México y el Estado de México, principalmente para actividades de narcomenudeo. Pero escuchemos lo que dijo Clara Brugada en esta conferencia apenas esta mañana.
2: Que los avances que hoy se presentan arrojan estas informaciones de la participación de integrantes de un grupo delictivo, como dice el secretario, los operadores del crimen. Los operadores del crimen. Lo que tenemos que seguir investigando es quiénes fueron los que contrataron a estos operadores, quiénes fueron los que están atrás, cuál fue el móvil y quiénes fueron los que utilizaron a este grupo delictivo.
1: Y bueno, vaya que se han destinado, como bien mencionabas, Joaquín, recursos materiales y humanos a estas indagatorias. Estuvo acompañada la jefa de gobierno del secretario de Seguridad Ciudadana, Pablo Vázquez, así como la fiscal capitalina, Berta Alcalde. Con ellos dijo que no hubo ninguna amenaza previa hacia su gobierno, hacia su persona o hacia algún funcionario que pudiera anticipar que se pudiera dar este tipo de crimen. Pero escuchemos lo que dijo la jefa de gobierno.
2: Nunca recibimos ninguna amenaza, ningún mensaje, ninguna situación que nos pusiera en alerta o que pudiera llamar a la atención ante cualquier situación que viniera.
1: Y bueno, entre los resultados específicos que mencionó el secretario Pablo Vázquez, el titular de la Policía Capitalina, dijo pues la detención de 18 personas que estarían vinculadas, 10 de ellas por lo menos en la actuación, en la operación material de este asesinato, y otras 8 personas que podrían haber tenido otra participación indirecta apoyando financieramente a través de cuentas bancarias, a través de recursos que se destinaban a una de las personas que era de los orquestadores de esta ejecución, o también logísticamente. Y bueno, esto es lo que comentó al respecto el secretario de Seguridad Ciudadana.
3: Y como resultado de las diferentes acciones operativas, han sido detenidas 18 personas. Y en este momento, a partir de los indicios recabados, se cuentan con elementos suficientes para afirmar que una parte sustancial de esta operación fue ejecutada por integrantes de un grupo delictivo identificado con operaciones en la Ciudad de México y el Estado de México. También tenemos conocimiento que uno de los integrantes del grupo delictivo al que hacemos referencia y quien ya contaba con una orden de aprehensión en su contra por su probable participación en los hechos, como lo detallará la fiscal, fue asesinado meses después del homicidio.
1: Y bueno, en algo que puso mucho énfasis la fiscal Berta Alcalde es en la secrecía con que se llevan las investigaciones para no contaminar o hacer alguna, pues anticipar información que no ha sido comprobada. Esto de esta forma justificó el hecho de no dar el nombre específico de la organización criminal que orquestó este ataque, pero sí hizo mención de dos personas en particular que han sido pues objeto de las indagatorias que podrían llevar a establecer por lo menos el móvil de esta ejecución, entre ellos un sujeto asesinado en Morelos, quien se reportó como desaparecido cuando ya era investigado y había incluso una orden de aprehensión en su contra, y pues apareció sin vida, pues apenas unos meses después de del asesinato realizado el 20 de mayo. El otro sujeto, como indicó la fiscal, sería un hombre identificado como Francisco N., quien pudo haber sido el primer ejecutor en el primer fallido intento, y posteriormente pues se identificó que era también el operador logístico, el organizador de toda esta estructura. Escuchemos lo que dijo la fiscal Berta Alcalde.
4: Vale la pena resaltar a uno de los imputados con mayor grado de participación directa, Francisco N. Fue captado por cámaras públicas y privadas en la calzada de Tlalpan el 14 de mayo del 2025, día del primer intento de ejecución, portando chaleco con reflejantes fluorescentes y arnés de seguridad y realizando llamadas telefónicas en el mismo sitio donde se consumaría el ataque días después. Esto quiere decir que ese día él era la persona que ejecutaría materialmente el ataque. Adicionalmente, la investigación lo ubica como coordinador logístico del homicidio y feminicidio, así como encargado de captar recursos a través de terceras personas.
1: Y bueno, el tirador solitario, el asesino de Jimena Guzmán y José Muñoz, bueno, pues no ha habido mayor información al respecto. Sin embargo, pues a un año de este artero asesinato, pues lo que dijo la jefa de gobierno Clara Brugada es que no habrá impunidad, que no se ha detenido ni un día las investigaciones y que para el gobierno capitalino no habrá descanso hasta que haya justicia para estas dos personas asesinadas pues hace casi un año. Es la información, Joaquín, de lo que se reportó el día de hoy como avances de estas indagatorias.
0: Bien, es que le digo, ya van a ser los 20 años. Le presento este libro, ya viene el fin de semana, es de Antonio Armonía, se llama El libro de las parajodas. Sí, así se llama. Y dice, Antonio Armonía define la parajoda como la parajoda que te acomoda una de lo mismo, ¿sí? Y recoge el análisis crítico sobre los temas y aspectos más relevantes y aberrantes de la actualidad al abordar los principales problemas que afligen a la humanidad. Y en fin, aquí dice, elucida la concepción de la ideología racista y exhibe el punto de vista utilitario. Este es un libro muy interesante. Gracias, muchas gracias, Antonio Armonía. Y voy a ir contigo, Lupita Gutiérrez. Primero debo destacar, como le decía hace un momento, el que la secretaria de Gobernación haya ido a Chilapa ya, a Guerrero. Eso lo tengo que destacar, porque no es normal que un secretario de Gobernación, a una secretaria de Gobernación, se haya parado por aquellos rumbos. Y menos en un conflicto como este. En segundo lugar, me gustaría, ojalá pudiera hablar con ella para explicarle. Oye, Rosa Isela, hablas de diálogo. ¿Dialogaste con esos delincuentes o con quién? Porque con los delincuentes, perdónenme, no se dialoga, se actúa. Sobre todo después de lo que hicieron. Y llevan años haciendo. Lupita Gutiérrez, Fórmula Guerrero.
5: ¿Qué tal, Joaquín? Así es, luego de esta asamblea realizada justamente en la localidad de Alcozacán, que es localidad perteneciente al municipio de Chilapa de Álvarez Guerrero, la Secretaría de Gobernación, Rosa Isela Rodríguez Velázquez, y la gobernadora de Guerrero, Evelyn Salgado Pineda, pues ya acordaron continuar con estos operativos preventivos en la zona de la montaña baja de Guerrero. Son 12 localidades, Joaquín, que pertenecen a este municipio y van a tener esta seguridad con este operativo permanente de de efectivos federales y estatales. Se han acordado también la implementación de programas sociales directamente para beneficio de las personas que resultaron afectadas por la violencia, además de que ya hay acuerdos para que inicien a regresar a sus lugares de origen, es decir, a sus localidades donde enfrentaron esta situación de violencia. Hay ya avances en los acuerdos para regresar, aunque esto se va a dar de forma paulatina. Hasta el momento, lo que han verificado las autoridades es que se garantiza la seguridad para la montaña baja de Guerrero y la operatividad de este operativo en las 12 localidades de esa zona, Joaquín.
6: Bueno, y Pascal Beltrán del Río también le dice:
0: Senado mexicano pagó más de... Bien, gracias. Gracias, Lupita Gutiérrez. Reitero, destaco la presencia de la secretaria de Gobernación, pero no me queda claro con quién dialogó. Reitero también que no puedo entender que se haya dado un diálogo con la delincuencia, porque estamos hablando de crimen organizado, y tampoco puedo entender y mucho menos aceptar que pudiera establecerse un diálogo entre la secretaria de Gobernación y representantes del crimen organizado. Lo planteo como una duda y como una pregunta, pero no contestan, entonces queda ahí la duda y la pregunta. Ahora voy a ir contigo, Israel Aldave, porque la presidenta... primero al corte, está bien, vamos al corte. Voy a unos anuncios y después de los anuncios. Ahora, normalistas de la montaña están bloqueando la casecha de Chilpancingo en pleno puente para muchos por el Día del Maestro. Que los tienen marcados en el calendario, los puentes, el bloqueo. Más de 500 elementos de la Guardia Nacional serán desplegados en la zona de la Condesa de Acapulco ante este llamado Acamoto. Con esto empezó Félix Salgado, que él es de moto, ¿se acuerda aquella escena? Policías jubilados están bloqueando Reforma a Insurgentes para que les hagan caso. Y la presidenta del Partido Verde asegura que la esposa del gobernador de San Luis Potosí se perfila como la candidata a suceder a su marido. Bueno, a ser la candidata del Verde en las elecciones del primer domingo de junio del año que viene. Continuamos.
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3: La Bahía de San Carlos se ubica en Sonora. En su impresionante paisaje conviven el desierto, el mar y la montaña, que junto a sus atardeceres ofrecen un gran espectáculo turístico. Una de sus playas más hermosas es la de Los Algodones.
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4: De la transformación. Para evitar inundaciones que afecten a la población en esta temporada de lluvias, el Gobierno de México destina 11.972 millones de pesos para acciones preventivas, intervenciones y obras de protección en prácticamente todos los municipios del país, dio a conocer la presidenta Claudia Sheinbaum.
5: El Gobierno de México, que lleva la coordinación general, los gobiernos de los estados y el gobierno municipal. 2.300 obras, prácticamente una en cada municipio del país, de agua potable o de saneamiento y drenaje. Además de otros recursos y particularmente 12.000 millones de pesos destinados a proteger para evitar inundaciones.
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0: Pues mire lo que tengo aquí. Esto sí es un valor incalculable. Y tengo 3 para usted en la red, aquí en Fórmula, y 2 en las redes. Mire, para el domingo. Para el domingo, Pumas, Pachuca, a las 7 de la tarde en el estadio de Ciudad Universitaria, que va a estar. Bueno, hoy por la noche le van a dar su sacudidita, sí, para que tampoco.
1: Sí, mis lleguen, tuzos.
0: Sí, sí, como.
1: Hoy va estaba, a estar bueno el partido.
0: Como estaban alzados en el último partido, ¿no?
1: Bueno, ya.
0: Que mis tuzos y que no sé qué. Y después del 2-0, ¿jugaron anoche? Ah, no sabía.
1: Bueno, mi corazón es blanco y azul, Joaquín.
0: Venga. Bueno, pues, venga, al fútbol. Y quiero decirle que voy a ir contigo, Israel Aldave, porque la presidenta pues estuvo en desacuerdo, déjeme ponerlo así, con la agencia que redujo la calificación primero a la deuda del país y después a Pemex y a la CFE. Fue Standard & Poor's, que la rebajó de estable a negativa. Hoy dijo la presidenta que la agencia se equivocó. Te escucho, Israel.
2: Sí, así es, Joaquín. ¿Qué tal? Gracias. Muy buenas tardes. La presidenta de México, Claudia Sheinbaum, aseguró que la economía mexicana va bien, que las variables macroeconómicas se encuentran estables, que hay crecimiento, inversiones y sobre todo generación de empleos. Esto en respuesta, Joaquín, como tú lo señalabas, a la calificadora internacional Standard & Poor's, que cambió justamente de estable a negativa la calificación crediticia a nuestro país, y de igual manera también para Petróleos Mexicanos y la Comisión Federal de Electricidad. Dijo la presidenta Sheinbaum Pardo que la calificadora, que este organismo internacional, pues debe de cambiar su metodología en el sentido de ajustar justamente esta calificación para nuestro país, porque la economía mexicana va bien.
3: Nosotros, pues en esa circunstancia, estamos desarrollando una economía fuerte. ¿Qué debería haber más inversiones del sector privado? Pues sí, y ya están llegando, y por eso estamos facilitando también. Más inversión pública, sí, ya se va a notar

0: mucho más en el segundo semestre, por esta ley que aprobamos, el reglamento que fue emitido hace algunos días. Entonces ya tenemos toda la base jurídica para seguir avanzando en las inversiones mixtas que planteamos. Y todo eso se va a notar mucho en el segundo semestre. Entonces, vamos bien. Yo estoy trabajando todos los días, evidentemente, pero confiada en que la economía de México está bien.
1: Allí está, Joaquín, lo que dice la presidenta de la República: la economía mexicana va bien y que se va a reflejar justamente en el crecimiento en el segundo semestre de este año por las modificaciones que ya explicaba la titular del Ejecutivo. En este mismo sentido, Joaquín reconoció que justamente el índice inflacionario muestra pues una alza. Este dice ese producto de la situación que priva este conflicto bélico en Medio Oriente y no, entre otras cosas, porque en nuestro país se haya aumentado el salario mínimo. Esto fue lo que explicó.
0: Es una condición particular de un producto. El caso de limón también tiene una condición similar. Entonces no tiene nada que ver con el aumento a los salarios mínimos. ¿Qué permitieron o qué permite el aumento en los salarios mínimos? La distribución de la riqueza. Entonces, la ganancia de una empresa pues se divide entre los costos de producción, la ganancia y lo que ganan los trabajadores. Si los trabajadores tienen mejores salarios, pues se llevan gran parte de la riqueza que produjeron.
1: Lo que dice Joaquín, la presidenta de la República, afirma que son los precios del jitomate y el limón, entre otros productos, los que han pues contribuido al alza en el índice inflacionario y no el aumento en el salario mínimo. Por otra parte, Joaquín se refirió de nueva cuenta al gobernador con licencia de Sinaloa, Rubén Rocha. Dice que todavía el gobierno de nuestro país, la Fiscalía General de la República y la Cancillería están en espera de las pruebas que envíen las autoridades norteamericanas, quienes lo acusan de nexos con el crimen organizado, con el narcotráfico. Dijo la presidenta Sheinbaum Pardo que el gobierno federal ha solicitado a los Estados Unidos la extradición de al menos 38 delincuentes que se encuentran justamente pagando sus culpas allá en las cárceles de los Estados Unidos, y que los Estados Unidos justamente pues se han negado a extraditarlos porque están también solicitando, al igual que México, pruebas.
0: Ah, los van a presentar aquí. Le voy a pedir 36 casos. Le voy a pedir ya le pedí al secretario de Relaciones Exteriores y a la consejera jurídica que platiquen todos los casos que ha habido en los últimos años. No, esto es Estados Unidos. Esto nada más estamos hablando de la relación con Estados Unidos.
1: Ahí está, Joaquín, es lo que está solicitando el gobierno de nuestro país, que se extraditen a México 36 criminales, entre ellos los empresarios ligados al tema del huachicol fiscal, y también dos que ha dicho la presidenta Sheinbaum Pardo son piezas claves en la investigación del caso Ayotzinapa. El reporte, Joaquín, que te tengo con las imágenes de Jorge Aguilar.
2: Gracias, muchas gracias, Irara. Yo me hago, muchas preguntas, siempre me hago muchas preguntas. Finalmente, quien decide si se entrega o no, si se concede o no una extradición, es el secretario de Relaciones Exteriores. El juez puede fallar en este proceso para decidir si procede o no la extradición de una persona. Puede fallar que sí procede, pero esto no es vinculante a la Cancillería. O sea, no le es obligatorio al secretario de Relaciones Exteriores, y aún con el fallo de un juez a favor de la extradición, puede el secretario de Relaciones Exteriores no firmarlo. Eso. Voy a ir contigo ahora, Juan Antonio Jiménez. Mire, el tema de Chihuahua. El tema de Chihuahua, la actual dirigente nacional de Morena, lo ha convertido pues en un tema electoral. Sí, porque se instaló algunos días en Chihuahua, y cada vez que salía a hacer una declaración sobre el tema de la violación a la soberanía y la traición a la patria y el desafuero y juicio político de la gobernadora, salía acompañada de los dos precandidatos al gobierno de Chihuahua. Y yo pregunto, si es tan grave si es tan grave la acusación, como dicen, contra la gobernadora de Chihuahua, Maru Campos, ¿por qué tienen que aparecer al lado de la presidenta de Morena los dos precandidatos al gobierno de Chihuahua? ¿Por qué tiene que salir acompañada de los dos precandidatos? Pues esta es una prueba, vamos, brutal, además, de ellos. Nadie, no está armada ni prefabricada, bueno, prefabricada sí, pero por ellos mismos, de que Chihuahua se ha convertido en un tema electoral. O ya se maneja sola la presidenta de Morena, repito, Ariadna, ¿por qué sales acompañada de los dos precandidatos de Morena al gobierno de Chihuahua al referirte al tema de violación a la Constitución, de traición a la patria, de desafuero y de juicio político? ¿Qué tienen que ver en esto los precandidatos? Pues está muy claro, están utilizando el tema Chihuahua para la campaña electoral que ya le dio el banderazo de salida, haciendo de esto pues un delito electoral. Son actos adelantados de campaña. ¿Por qué tiene que salir, pregunto una vez más, la presidenta de Morena a hablar de Chihuahua con los dos precandidatos de Morena al gobierno de Chihuahua? Pues porque es un asunto electoral. Así, así. Y voy contigo ahora, voy a ir contigo, Juan Antonio Jiménez, hablando de Chihuahua. Pues como sea, sí le pegaron al mega laboratorio. Te escucho.
3: Gracias, Joaquín. Respecto a los avances tras la localización de un narcolaboratorio en Chihuahua, la Fiscalía General de la República informó que las entrevistas de las personas citadas concluyeron satisfactoriamente, salvo 7 que no asistieron, pero que ya han sido convocadas, al igual que a otros servidores públicos estatales que se consideran pertinentes para las líneas de investigación. A través de un comunicado precisaron que la carpeta de investigación fue iniciada el 18 de abril, luego de una llamada telefónica realizada por autoridades de la Fiscalía Local, una vez que el operativo ya había sido planeado y ejecutado. La FGR explicó que al llegar elementos ministeriales y peritos detectaron diversas anomalías, entre ellas señalaron que las autoridades estatales no entregaron formalmente la cadena de custodia ni los indicios y sustancias encontradas en el sitio, por lo que esta irregularidad ya fue registrada dentro de la carpeta federal. La dependencia aclaró que el sitio no ha sido desmantelado y continúa bajo resguardo de las fuerzas federales mientras se desarrolla el proceso de destrucción. La autoridad señaló que estas acciones se realizan bajo protocolos de seguridad conforme al marco normativo aplicable debido al riesgo que representan. Asimismo, reiteraron que las investigaciones continúan para identificar a los responsables de participar en estas actividades ilícitas. La Fiscalía también informó que abrió una línea de investigación para determinar si la Fiscalía de Chihuahua invadió facultades exclusivas de la Federación durante este operativo y dejó en claro que corresponde única y exclusivamente a la Federación investigar, perseguir y sancionar delitos relacionados con la delincuencia organizada y con laboratorios clandestinos de drogas sintéticas. Además, subrayaron que temas vinculados con seguridad nacional y política exterior son atribuciones exclusivas del Gobierno de México, por lo que las entidades federativas no pueden establecer alianzas o acciones con gobiernos extranjeros. Joaquín, el reporte.
2: Sí, a ver, el punto es que para que todo esto proceda contra la gobernadora de Chihuahua, le tienen que probar que ella sabía el operativo de agentes de la CIA, en este caso del mega narcolaboratorio del sur de Chihuahua. Ella ha negado saberlo, como ha negado saberlo todo el gobierno federal. Así es como operan los agentes de la CIA. No avisan, no, y vamos a ir a esto. No, no. Pero en fin, el punto central es que mientras se prueba o no se prueba el tema de violación constitucional que podría alcanzar el delito de traición a la patria, podría, el asunto se sigue manejando electoralmente, reitero. Y el sábado hay una marcha de Morena. ¿Cuántas marchas ha habido en Sinaloa de la oposición? Ninguna. Porque miren, esa es la ausencia de la oposición. Mientras Morena está con todo en Chihuahua por el caso de los agentes de la CIA, ningún partido de oposición se para siquiera en Sinaloa. ¿Por qué? Porque no existen. No existen, deberían estar ahí en plantón como aquellos tiempos, allá mismo en Chihuahua, don Luis H. Álvarez, las huelgas de hambre. No, no se ha parado ningún dirigente de ningún partido de oposición en Sinaloa. No han sido capaces, pues no tienen capacidad de convocatoria, de montar lo mismo que está haciendo Ariadna Montiel contra la gobernadora de Chihuahua, que en Sinaloa contra un caso, pues, en donde el gobernador ya pidió licencia, donde el alcalde de Culiacán ya pidió licencia, donde el vicefiscal ya pidió licencia, donde el secretario de seguridad ya dejó el cargo y seis jefes policíacos también. ¿Por qué no están en un plantón permanente los partidos de oposición en Sinaloa? ¿Por qué sí está Morena? Porque Morena tiene la capacidad de movilización. ¿A base de qué? Pues de los programas sociales. Ahí no hay nadie. Ahí está el caso Sinaloa. En charola para la oposición. Pero resulta que la oposición ya no tiene ni charola. Voy a los anuncios y después de los anuncios, Estados Unidos amplía cargos contra el llamado heredero del Mencho, el jardinero. ¿Y qué tal la gobernadora de Baja California, Marina del Pilar? En un momento se lo voy a presentar. Estaba presumiendo en una conferencia de prensa que en temporada de calor ya no hay apagones. Así en la conferencia de prensa, de repente, ¡pum!, el apagón. ¿Qué cosa sucede, no, gobernadora? Y la suegra de Miss Ensenada dice que le disparó por accidente, que el juguetito se le disparó. Puta, pero siete tiros. Continuamos.
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17: 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Cruz Azul y Chivas empataron a 2 en la semifinal de ida del Clausura 2026, disputada la noche de ayer en el Estadio Banorte. Sandoval había adelantado a las Chivas al minuto 28, Rodríguez lo empató al 36. Sepúlveda puso la ventaja de nueva cuenta para las Chivas y Everé de penal al 55 puso el 2-2. Este día en la otra semifinal, Pachuca recibe a Pumas a las 19 horas. El Estadio Banorte informó que este día le ha entregado a la FIFA el Coloso de Santa Úrsula para lo que será la Copa del Mundo, donde se llevará a cabo la inauguración dentro de los juegos más destacados. El estadio a partir de hoy se llamará Ciudad de México. En la NBA, Cavaliers derrotó 117 a 113 a Pistones de Detroit para colocarse 3-2. Será mañana cuando se lleve a cabo el sexto de la serie. 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

0: Bueno, hay uno de los motivos del conflicto en el tránsito fue que están cerrando algunos lugares porque ya ve que están decorando la ciudad, ¿no? Sí. Bueno, respetando eso sí, los espacios de los puentes que tienen alquilados a una empresa para que los explote comercialmente. Eso los tienen ahí impecables. Pero están pintando la ciudad y es lo que han llamado la... A ver si me sale. Mira, ahí de morado y de... Sí, de morado, es morado. La ajolotización, ¿sí?, de la Ciudad de México. Porque ahora estamos en modo ajolote. Mira, ahí está todo un carril, para los que nos siguen en Telefórmula y en redes, todo un carril del viaducto bloqueado porque están pintando. Hoy de plano cerraron en algunas zonas, calles y todo. Y pues mire, los que se llevan la peor parte son los pintores que se la rifan ahí. Pero, bueno, ¿usted qué opina de esto? A mí, no, a mí no me parece. A ver, me dicen, es que ve nomás, es color morado, qué horrible se ve ahí. Salgo de mi casa y veo un monstruo morado. Yo no sé lo que querrá decir esta figura. ¿Ese es el ajolote?
1: Sí.
0: ¿Sí? Ah, ¿los ajolotes son de ese color morado?
1: No.
0: No, yo pregunto. Ah, que hay algunos que sí, pero hay otros que no. Estos sí, los del viaducto y periférico y todos los estos llamadas absurdamente vías rápidas. Sí. No, ya ven, yo les dije, pero en fin, como esta ya no estoy discutiendo. Bueno, pues ahí están la ajolotización de la Ciudad de México. Laura Cardoso, cuéntanos.
2: La llamada ajolotización de la Ciudad de México, que está pintando de morado barandales, puentes peatonales, vehiculares, bolardos y parte del mobiliario urbano, ha generado polémica en redes sociales y ha desbordado memes, bromas y críticas. Y es que la pregunta es, ¿pintar infraestructura vial de morado viola una norma federal?
3: Para usar el morado en espacios públicos y en estructuras urbanas de la Ciudad de México, se necesita cumplir sobre todo con las normas de diseño vial y de dispositivos de control de tránsito. Lo que dicen un poco estas normas es que no se puede tocar el arroyo vial, no se puede pintar sobre el arroyo vial o las guarniciones y no se pueden modificar las señales de tránsito. Hasta ahora no hemos visto ningún caso flagrante en el que no se estén cumpliendo, pero es importante cuidar y cumplir con estas normas para que sea compatible el uso de estos colores con la seguridad y accesibilidad de las personas.
2: La norma oficial mexicana 034 establece la señalización y dispositivos viales para calles y carreteras. Y si habla de colores como amarillo para indicar prohibición o restricción, blanco que delimita espacios permitidos, rojo que indica prohibición absoluta o zonas de emergencia y azul que se usa para accesibilidad. Esto para el caso de guarniciones. Y para las estructuras y dispositivos de protección peatonal deben ser visibles mediante colores normados y elementos reflejados. Para eso marca los colores gris y negro mate y aluminio metálico. En ninguna parte esta norma menciona el color morado u otros colores. Hasta ahora no hay un pronunciamiento oficial que diga que el color morado sea ilegal en la infraestructura capitalina, pero el debate ya quedó abierto.
4: ¿Por qué les molesta el morado? ¿Por qué? Que nos respondan, esa es la pregunta que hago. Pues no hay. Y qué lamentable. Qué lamentable que ese sea la crítica que nos haga. Retomamos el morado porque es el morado que es la expresión de la lucha de las mujeres. Hablamos del morado feminista y porque queremos construirnos con colores de este tipo.
2: Laura Cardoso Tierra, Fórmula Noticias.
0: Bueno, pues ahí está. ¿Usted qué opina? Es lo que me importa, lo que usted... ¿Qué opina usted? ¿Qué es lo importante? Mira, a mí no me molesta tanto, ¿sí? La verdad, en algunos lugares me gusta. Lo que es una oda es el que cierren para pintar. Pero en fin, vamos a ver. Y a ver si encontramos al especialista, porque yo no sabía que había una paleta cromática. para la Ciudad de México. ¿Usted lo sabía? Yo no, la verdad no. Y voy a buscarlo ahora a ver si él nos las explica. En un momento, pues un juez federal otorga medidas cautelares a dueños de palcos y plateas para que se respeten sus títulos de propiedad, accesos, ingreso de alimentos y bebidas, lugares de estacionamiento y posibilidad de rentar el palco o las plateas en el Mundial. Pues ¿a cuántos días estamos hoy? 28 o 29, en fin, para a ver qué pasa con esto. El gobierno presenta un plan para prevenir inundaciones en el Valle de México. Bueno, ¿sabe a lo largo de los años cuántos planes he escuchado yo para prevenir inundaciones en el Valle de México? En más de 50 años, y no han sido capaces de impedir la inundación de Picacho al Ajusco, ahí abajo del periférico, que por tiro de lluvia, tiro de inundación. A ver si abarcan en este plan para prevenir inundaciones en el Valle de México esa obra, que no ha podido, debe ser un reto de ingeniería o de distancia. ¿Por qué? Porque nadie, ningún gobierno ha podido. Bueno, Morena lleva 29 años gobernando la Ciudad de México, pero antes tampoco. Continuamos.
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13: Hablemos de mamá a mamá y también a papá, con Gina Ibarre.
14: Las llamadas mamás helicóptero siempre están encima de sus hijos. Los vigilan, se anticipan a las dificultades y tratan de evitarles cualquier contratiempo. Lo hacen por amor, sí, y por miedo también a que algo salga mal, queriendo protegerlos a toda costa. Sin embargo, los niños también necesitan experimentar, intentar, equivocarse y aprender por sí mismos para desarrollar autonomía y confianza en sus capacidades. Darles un poquito de espacio no significa abandonarlos, sino confianza en su capacidad para crecer, para que puedan tomar decisiones y que puedan madurar de manera saludable. Como madres, acompañar a nuestros hijos sin controlarlos les permite fortalecer su seguridad emocional y aprendizaje.
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0: Pues mira, sí, es cierto, dice que más tarde en caer un, no, más rápido, sí, un hablador de alguien que tiene un problema de cojera. Mire, esto fue en Mexicali. Habla el director general de la Comisión Estatal de Energía, mi tocayo Joaquín Gutiérrez.
1: Definir un poquito, ¿no? Se habla de apagón. Un apagón es un colapso más grande. La interrupción normalmente son periodos cortos. La mayoría, como el 75-80% de las interrupciones que tenemos del fluido eléctrico, se deben, una, por choques, vandalismo, es lo más grave.
0: O sea, no hay apagones, pero como dicen los chavos, y 3 doritos después, la gobernadora.
2: Promesa, pero también estamos haciendo ya los proyectos necesarios porque hay algunas zonas.
3: ¡Apagón! ¡No, no es apagón! ¡Es interrupción!
0: Sí, a ver, Marina del Pilar. Pero estaban hablando que no hay apagones y luego le habla la gobernadora. Sí, es que, y aquí está hablando la gobernadora.
2: Ya los proyectos necesarios porque hay algunas zonas.
3: ¡Apagón!
0: Se nos fue la luz. A la gobernadora. Yo creo, gobernadora, que a este director general de la Comisión Estatal de Energía, pues ya debe ser hoy el exdirector, ¿no? Porque dice que no hay apagones. Usa usted de la palabra en el mismo evento, enseguida. Y bolas, apagón, se fue. Ay, gobernadora, qué cosas suceden con el apagón, ¿verdad? Y sí tengo que recuperar esto de la senadora de Morena, Simei Olvera, que se fue contra la oposición, que dijo que ni sabía el apotegma de Benito Juárez, que tenía que leerlo ahí, porque está en letras de oro en el Senado de la República, porque la oposición no se lo sabía, porque la oposición no era un garante. Para hablar del apotegma de Juárez lo tenían que leer. Y mírela, es la senadora Simei Olvera de Morena. A ver.
4: La patria es primero ante cualquier color incluso. Y más allá, esta frase de Vicente Guerrero que todos los días vemos, la patria es primero. Y la de nuestro gran presidente oaxaqueño indígena, Benito Juárez. ¿Qué dice? Compañeras y compañeros, nosotros sí nos la sabemos. Ellos, yo creo que la necesitan leer. Entre los individuos como entre las naciones, el derecho al respeto ajeno es la paz. Por eso, aquí en la Cuarta Transformación lo tenemos como máxima. Acá ni siquiera...
0: Acá ni siquiera se lo saben. A ver, póngala otra vez, porque ya le cambió el apotegma.
4: La
0: que sí
4: patria
0: se lo sabe.
4: Es primero ante cualquier color incluso. Y más allá... Esta frase de Vicente Guerrero que todos los días vemos, la patria es primero. Y la de nuestro gran presidente oaxaqueño indígena, Benito Juárez. ¿Qué dice, compañeras y compañeros? Nosotros sí nos la sabemos. Ellos, yo creo que la necesitan leer. Entre los individuos como entre las naciones, el derecho al respeto ajeno es la paz. Por eso... Aquí en la Cuarta Transformación lo tenemos como máxima.
0: Ya, déjalo así. Ahí ustedes no se lo saben. Entre los individuos como entre las naciones, el derecho al respeto ajeno es la paz. La que no se lo sabían eran los otros. Bueno, yo, senadora, si me olvida, cualquiera se puede confundir, pero pues no machuque. ¿Sí? Si les dice que no se saben la apotegma de Juárez, todos no lo sabemos. Ustedes no se lo saben, nosotros sí, ustedes lo tienen que leer, los otros no. Y se suelta, entre los individuos como entre las naciones, el derecho al respeto ajeno es la paz. Bueno, pues así pasa, yo solo lo registro, y pues, a mí me ha pasado otras peores. Y les voy a recordar una de ellas. El Mundial fue de Francia, ¿no?
5: Era el de 2006.
0: 2006, en Alemania. Digo yo una noche en el noticiero. Y en el avance para el noticiero, ¿no? Digo. Y en un momento, Cuauhtémoc Cárdenas no irá al Mundial de Francia. Y que me cae el 20. Y, no, Cuauhtémoc Blanco es el que no irá. Ah, pero Cuauhtémoc Cárdenas tampoco. Pero pues se me fue. Sí, se le va, le entiendo, hombre. No pasa nada, es nomás para estar aquí. Voy a ir contigo ahora, Rocío Galván, Fórmula Tijuana. Esta captura, a ver, explícanos.
6: Joaquín, te saludo con gusto, igual que a tu audiencia. Pues fíjate, esta captura fue espectacular porque Sergio Serrano, alias El Checo, que había sobrevivido a dos intentos de ejecución, trató de fugarse por más de 30 kilómetros. Utilizó disparos de armas de fuego, también estos objetos conocidos como ponchallantas, para impedir la circulación de las patrullas que lo seguían de cerca. La persecución se inició en la delegación Nueva Colonia Hindú, en Tecate, cuando Sergio Serrano se trasladaba a bordo de un vehículo Jeep gris con placas extranjeras. El sujeto emprendió la huida luego de que elementos de la Fuerza Estatal le marcaron el alto. Se intentó refugiar en Rancho Viejo, una zona con múltiples caminos vecinales y áreas de difícil acceso. Perdió el control del vehículo, se impactó contra un árbol y fue capturado al instante. Él es parte, Joaquín, de la estructura delictiva del cártel Jalisco Nueva Generación, específicamente de un grupo que identifican las autoridades, les dicen los volteados, porque en diciembre de 2025 eran parte de las filas del cártel de Sinaloa y luego se pasaron al cártel Jalisco Nueva Generación. Este hombre ya había sido detenido en 2016, nadie sabe por qué estaba en libertad, y bueno, traía armas largas, cortas, cartuchos y droga, y bueno, pues está detenido. La verdad es que era muy peligroso y es parte de esta confrontación que ha provocado mucha violencia en el municipio de Tecate. Esa es la información que tenemos hasta el momento, Joaquín.
0: Oye, Rocío Galván, el Jeep este traía placas de California, ¿verdad?
6: Sí, claro, sí.
0: Sí.
6: Sí, traía placas de California, así es. Y y bueno, te decía, él es originario de Guerrero. Sí. En el momento que lo detuvieron, llevaba 28 kilogramos de cristal, valuados en 13 millones, y también traía $36,000 en efectivo.
0: No, pues para el súper, como están las cosas. Gracias, Rocío Galván, Fórmula Tijuana. Y mira, le quiero dar muchas gracias a Raúl Ferraez. Es la primera vez que me pasa esto. Dice, líderes 35 años, en los 58 años de Joaquín López Dóriga. Y entonces, yo se los aprecio mucho, Raúl Ferraez, de verdad que sí, muchas gracias. También a quien, pues, realizó todo el formato, el texto, la selección de fotos, en fin, el liderazgo. Y mire, aquí viene, bueno, voy buscando, y de verdad muchas gracias por esa portada. Ahí la tienen, la portada. Ustedes encontraron la página antes que yo, qué bárbaros son. Y aquí está, dice Joaquín López Dóriga, periodista, reportero, narrador. Dice, de él, de su vida sabemos muy poco. María José López Dóriga decidió averiguarlo, porque Joaquín es reservado. Él nunca ha sido la noticia. Su hija, a través de episodios de 20 minutos en formato de podcast, nos lo presenta. Muchas gracias, la verdad, aquí está. Y vienen, pues fotos, unas fotos, pero extraordinarias. El Covadonga, mi barco, el Covadonga. En el que viajé, claro. Después de Vietnam. Qué fotos tan buenas de tantos años, ¿no? A ver, acérquese para... Mira, ahí con Jacobo en un programa de radio. Con Félix Cortés Camarillo y con Jacobo. Con Emilio. La foto 4 con Emilio Azcárraga y Jorge Berry. Ahí abajo, para los que nos siguen en redes y en Telefórmula. Esa fue cuando anunció que de la mañana me iba a la noche. Fue al estudio a anunciarlo. Sí, en el año 2000. En 1999. En el año 2000, sí. En 1999. Aquí hay fotos de entrevista con presidentes, con todos. Aquí está la foto con Andrés Manuel cuando me hablaba. Sí, cuando nos habló. Yo siempre le seguiría hablando, ¿no? Bueno, él a mí también, pero desde la mañanera. Sí, con Valentina, con el equipo, con el Papa, con los papas, con Obama, con el rey de España, con Charlton Heston, con García Márquez, con Yasser Arafat, con el Dalai Lama, con el querido Carlos Marín, con Silvia Pinal, con Derbez, con Rafael, con Javier Alatorre, querido Javier, te abrazo, con Javier Aguirre, con el gran Armando Manzanero. Bueno, está padrísimo, muchísimas gracias. Gracias cuando me entregaron el premio del New Media Leaders Awards de Elliot. Gracias, se los agradezco mucho. Nunca había hecho esto. Y hablan también de Florestan, mi amigo secreto. Muchas gracias, querido Raúl Ferraz, y muchas gracias a todos los que lo hicieron. Y gracias, mi vida. Gracias. Y recuerda lo que dijo Javier Darío Restrepo: la libertad de prensa no es un privilegio de los periodistas, es un derecho de los ciudadanos, en lo que estoy totalmente de acuerdo. Gracias. Bueno, quiero decirle que voy a ir a unos anuncios. A unos anuncios, y después de los anuncios, les recuerdo que mañana es el Día del Maestro y viene la coordinadora, 15 de mayo. Y también mañana inicia la temporada de huracanes en el Pacífico. Aguas con el fenómeno del Niño. Alerta de muertes por golpe del calor en México. Y me están reportando un desastre vial en Azcapotzalco. ¿Por qué? Por otro bloqueo. Ya ve que la autoridad solo entiende con bloqueos. Por eso se han multiplicado los bloqueos el otro día del AIFA. 40 horas de bloqueo para que al final lo recibieran. Pues ¿por qué no reciben desde antes? Ah, no. No, primero que bloqueen. Ok, pues concedido. Continuamos.
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8: Territorio Animal.
17: Los koalas son marsupiales y son los animales icónicos de Australia. Comen hojas de eucalipto y son demasiado dormilones. Y es que pueden dormir hasta 22 horas al día. Como la mayoría de los marsupiales, tienen bolsas donde se desarrollan los recién nacidos y suelen dar a luz a una cría cada vez.
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0: Voy al contigo, Francisco Villalobos. Esta advertencia que me parece extraordinaria del fiscal Jake Layton a este miserable pederasta, el falso apóstol de Jesucristo en la tierra, cabeza de la luz del mundo de esta secta, dice, le dijo el fiscal, no hay voluntad divina que lo absuelva de sus delitos. Así le dijo, porque así operó para que cambiar la cadena perpetua en el proceso de Los Ángeles por 16 años de cárcel. ¿Qué ocurre? Que el proceso de Los Ángeles fue estatal, fue en California, pero este es federal por todos los estados donde este sujeto cometió todos estos delitos, sobre todo de abuso de menores, pornografía infantil, trata, lavado de dinero, extorsión, todo, todo un catálogo de delitos de este miserable. Te escucho, Francisco.
1: Y también innombrable individuo, Joaquín, en efecto, o sea, es lo que dijo precisamente el juez, el fiscal federal Jay Clayton, el abogado por el U.S. Attorney del Distrito Sur de Nueva York, que aparte de lo que acabas de mencionar, que no va a permitir que se utilice la religión como una defensa para evitar las consecuencias legales por todas las atrocidades innombrables de este desafortunado miserable, pero que va a ir con todo el peso de la ley para poder, las consecuencias correspondientes a este individuo que utilizó presente su posición, sus recursos, de la Iglesia, la luz del mundo, para abusar sexualmente de niñas, niños, mujeres, aprovecharse de la fe de esos seguidores, también la ignorancia, también tristemente, de los mismos, para abusar de ellos y precisamente hacerlo, digamos, prácticamente impune por tantos años, Joaquín. Obviamente él está enfrentando esta cadena perpetua que bien menciona, son cargos federales muy serios, por abuso sexual, pornografía infantil, fraude, lavado de dinero, en fin, o sea, y como lo mencionamos en el caso del gobernador de Sinaloa, cuando va esta oficina en particular, bueno, estas oficinas, tanto el Distrito Este, el Distrito Norte, el Distrito Sur de Nueva York, tras estos criminales, por lo general tienen un índice de efectividad, o sea, de conseguir, digamos, de ganar sus casos, de más del 95%, si no, no presentan estos cargos, si no presentan esas órdenes de arresto, y es precisamente porque tienen las evidencias contundentes en contra de quienes van en van tras, en este caso, este individuo que acabas de mencionar, y que no va a utilizar, insisto, su religión para poder defenderse, Joaquín.
0: A ver, pero estamos hablando de dos casos. Uno, el estatal en Los Ángeles, estatal de California, que está aquí con la sentencia en Los Ángeles, y este es otro federal, porque los mismos delitos que cometió en Los Ángeles, los cometió en al menos otros nueve estados, y por eso se convirtió en federal. Es decir, del caso de California le sigue el caso federal ahí en una corte federal de Nueva York.
1: Y también cuando utilizas, digamos, esa iglesia en este caso, que es una institución sin fines de lucro, y te registras así ante el gobierno federal, Joaquín, automáticamente cualquier tipo de crimen que tu institución pusiste como tal, como una institución sin fines de lucro, o sea que no vas a pagar impuestos, estás también sujeto, por supuesto, a la ley federal, que eso estamos sujetos todos en cualquier punto de la nación, y hay crímenes como la pornografía infantil, como también el abuso sexual infantil, que también el gobierno federal tiene jurisdicción, aun cuando el estatal presente cargos, también el gobierno federal puede presentar cargos, especialmente por la cuestión de que representan violaciones a los derechos civiles de estos individuos, de estas víctimas, y es por eso que también automáticamente entra el gobierno federal, Joaquín.
0: Pero en lo que estamos viendo es que cómo operó con sus defensores ahí ante el juez de California, y que lo que le dijo el juez, porque era para cadena perpetua, él se declara culpable de algunos de ellos, y entonces le dan, por ley no le podía dar más de 16 años y 8 meses, pero le dice el juez, es usted el hombre más despreciable que he conocido en mi vida.
1: Y son palabras mayores, considerando que en esas cortes pasan de realmente gente despreciable, Joaquín, o sea, insisto, pues son hasta me... No me gusta repetir el nombre de este desafortunado individuo al aire porque no merece ni siquiera que se le mencione, se merece que se le, en mi opinión, merece que se le olvide, que se olvide de que existió este individuo, por supuesto, mientras se pudre en la cárcel.
0: Así es, aquí tengo, déjame, mira, la sentencia es, como te dije, de 16 años y 8 meses. Se le impuso el juez en junio de 2022. Él se declaró culpable de 3 cargos graves relacionados con abuso sexual de menores de edad. Lo detuvieron en 2019 en el aeropuerto de Los Ángeles. Pero resulta que le cayó el Departamento de Justicia de Estados Unidos y presentó cargos federales graves por conspiración de crimen organizado, tráfico sexual y explotación infantil. Las investigaciones federales indican que este sujeto y colaboradores usaron la Iglesia de la Luz del Mundo para forzar a menores y mujeres a actos sexuales, generando además material audiovisual del abuso. Los fiscales federales describen los abusos previos solo como la punta del iceberg y continúa el proceso por delitos federales mientras él sigue preso en California. ¿Tú crees que todavía, Francisco Villalobos, hay seguidores de la Iglesia que dicen que es una víctima, que es una víctima, que es víctima de una conspiración?
1: Eso que precisamente, qué bueno que me preguntas eso, Joaquín, porque mira, ahorita aquí en Houston también había uno de esos templos bastante bonitos, o sea, digo, están bien majestuosos en temas arquitectónicos. Sí me llamó la atención porque se parecía como un templo tipo griego, romano, con los pilares, un domo dorado, no eran templos improvisados, Joaquín, se veía que le metían bastante lana para su construcción.
0: Sí, sí, claro.
1: Y todos los domingos veías una fila tremenda, porque está precisamente pegadito a la autopista 45 que lleva al aeropuerto Bush. Este templo se ve a la luz, se ve prácticamente desde el freeway, se veía este templo, y me llamó siempre la atención la cantidad de gente que iba a este templo. Una vez por metiche, porque como buen reportero tiene que ser metiche, quise ir para ver qué era este lugar, porque ni siquiera sabía que era una iglesia, esta iglesia como tal. Y o sea, a comparación de otros templos, por ejemplo, si tú no estás, digamos, invitado, o no te conocen, o como tal, o sea, no es como que si pueda entrar cualquier persona, tenían una especie de filtro, un escrutinio, prácticamente como si solamente la gente invitada podía entrar, ¿no? Especialmente si eres hombre. Me llamó la atención, había muchas mujeres, más que hombres, que te dice, por cada hombre había 5 mujeres en ese, lo poquito que pude ver, perfectamente bien vestidas, muy elegantes, o sea, el tema de ir a la iglesia, como muchas personas van bien vestidas cuando van a la iglesia, por lo general, pero sí me llama la atención de que había muchísimos más seres humanos del sexo femenino, incluyendo menores de edad, niñitas también bien vestiditas y todo, que hombres, ¿no? Entonces, nunca imaginé en ese tiempo, estoy hablando de hace 5 o 6 años, que esto pasaba en esta iglesia. Yo fui nomás por tema de curiosidad periodística para ver qué era, y hasta el día que fui fue que me enteré que era una iglesia, y aparte lo difícil que es precisamente entrar a la misma, o sea, ver qué es lo que hay adentro, o sea,
0: no puedes.
1: Mucha seguridad, mucho escrutinio y aparte como que mucho miedo de la gente que ellos no conocen.
0: Así no dejan, pues, ¿para qué? No se sepa. Gracias Francisco Villalobos. Me quedo con lo que dijo el fiscal. No habrá cláusula divina que nos salve a usted de purgar estos delitos. Llevo yo los anuncios. Después de los anuncios, pues el Partido Verde desafía a Morena con lo de la cláusula del nepotismo y está con la esposa del gobernador de San Luis para que sea su candidata al gobierno de San Luis Potosí. Y dicen los potosinos que de ser candidata va a ganar. Morena iría con el PT, yo no sé si el PT se iría con el Verde. Pero en todo lo demás se mantiene la alianza, la productiva alianza Morena-Verde-PT, sobre todo porque Morena la necesita. ¿Para qué? Para mantener la mayoría en la Cámara de Diputados. Mire, de las elecciones del año que viene, del primer domingo de junio, lo más importante para la presidenta no son los gobernadores. lo más importante para la presidenta no son los, digo, son 17 gobiernos en juego, lo que nunca. Lo más importante para la presidenta no son los 1.600 presidentes municipales en 30 estados. Lo más importante para la presidenta no son los 1.080 legisladores en 31 congresos locales. Lo más importante es la Cámara de Diputados, porque con la Cámara de Diputados la mayoría es como va a gobernar la segunda mitad de su gobierno, ya con los suyos. No va a gobernar, no gobierna con los gobernadores, ni con los alcaldes, ni con los legisladores locales, no. Necesita central, fundamental, esencialmente, la Cámara de Diputados. Ahora, si ya gana gobiernos como va a ganar, y los congresos locales como va a ganar, y muchas alcaldías como va a ganar, eso es otra cosa. La prioridad se llama Cámara de Diputados, para poder seguir legislando. Entonces, para eso se mantiene la alianza Morena, PT y Verde. Por más que en algunos lugares Morena pueda, el Verde pueda ir solo, no aliado, como podría ser también en Quintana Roo. Continuamos.
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2: 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La gestión de nuestro fútbol sigue priorizando el negocio sobre la competencia. Es inaudito el cortocircuito que se dio hace unos días entre la selección nacional y los dueños del balón. El manejo de los permisos a seleccionados derivó en una falta de comunicación que dejó a los jugadores entre la espada y la pared. Chivas, en la figura de Amauri Vergara, reaccionó a sus intereses, al tiempo de evidenciar la fractura en el G18 del que tanto se habló hace unas semanas. Pero lo más grave es la planeación. ¿Cómo pretendemos ganar un mundial si alejamos a los seleccionados del ritmo competitivo 30? ¿Se imaginan al Paris Saint-Germain jugando sin Dembélé? ¿O al Arsenal no alineando a Declan Rice en la final de la Champions para que se prepare con su selección? Imposible. Allá se apuntan a ganar un mundial. Aquí buscamos no hacer el ridículo. Soy José Luis Cuevas y te espero con este y muchos temas más en Fórmula Deportes, aquí en Grupo Fórmula.
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0: Y hoy es jueves del doctor Héctor Aguilar Camín, escritor, historiador, periodista, director de la revista Nexos. Querido Héctor, ¿cómo estás? Buenas tardes.
1: Ay, cada vez más contento de acudir aquí contigo y las canciones que me ponen de entrada.
0: Así es.
1: Bueno, clasicazo, ¿no? No sé tú. Bueno, Joaquín, pues no sé tú, pero yo las noticias que empiezo a recibir de la reunión de los presidentes Xi Jinping y Trump de China son extraordinariamente positivas. Por lo pesar son, vamos a decir, muy sorprendentes, porque están en un trato de cuasi aliados o de los dos hombres más poderosos del mundo, haciendo todo el esfuerzo por agradar al otro, por halagar al otro, por concederle al otro cosas que el otro quiere. Y la lista ya, vamos a ver realmente en dónde termina, pero la lista de cosas que dicen que han acordado es impresionante, siendo el único punto en donde Xi Jinping, si entiendo bien, porque estoy hablándote todavía de las impresiones que voy tomando de notas y de las redes, la única línea roja que pintó Xi Jinping es Taiwán. No, Taiwán no está a disposición de ningún ataque, digamos, a la Irán de parte de Estados Unidos. Y Trump no respondió al parecer nada a eso, pero ese no responder ya es una manera de tomar de una manera positiva la línea roja que le pintó Xi Jinping. Todo lo demás fue increíble. Uno de los detalles, bueno, la recepción, el banquete entre las dos gobiernos, con un detalle un tanto cuanto impropio o incivilizado, y es que en la gran mesa que se sentaron, donde se sentaron a comer todos los dignatarios de ambos países, no

había una sola mujer, por una foto que vi. Bueno, pero aparte de eso, que es muy importante, la verdad es que el ambiente es de una negociación hacia adelante. Se llevó Trump todos sus hiperempresarios que tienen una relación muy seria de muchas maneras con China, a ver qué podían también ellos negociar. El punto clave, Trump tuvo un momento que, para toda la gente que sepa de la cultura de los no alcohólicos, de las gentes que no toman una gota de alcohol, es una concesión extraordinaria, que es que a la hora del brindis, Joaquín, en un momento le trajeron una copita de champaña y le dio un traguito. Digamos, síntomas. Todo esto viene a punto porque sería extraordinario pensar que de esta reunión puede salir un espíritu de colaboración en el que, de una relación compleja, siempre difícil y siempre tensa, pero que no esté ya sobre el entendido muy norteamericano de que su adversario existencial es China, ni de parte de China de que su adversario existencial es Estados Unidos. Sería un cambio inesperado, demasiado bueno para ser cierto, como se dice en inglés, y al mismo tiempo muy sorprendente, muy noticioso, muy digno de ser estudiado con detalle. Me acordé, a propósito de esto, de una nota que hice, que escribí para nuestro periódico Milenio, Joaquín, en el mes de mayo de 2023. Era una glosa de una entrevista larga, muy buena, que le hizo la revista The Economist a Henry Kissinger, que entonces iba a cumplir 100 años, unos días después, 100 años, pero estaba increíblemente bien de la cabeza, como lo demuestra la propia entrevista. Y la gran preocupación de Kissinger era a propósito de la inteligencia artificial, así de adelantado. Y la gran preocupación de Kissinger en esa entrevista era el de la posibilidad de una guerra, de una tercera guerra mundial. Y decía, lo voy a leer porque no hay manera de decirlo mejor. Dijo, le decía al Economist, vivimos en un mundo de una destructividad sin precedente. La historia militar muestra, dice Kissinger, que nunca ha sido posible destruir totalmente al adversario, por razones geográficas y por falta de precisión. Hoy no hay límites. Todos los adversarios son 100% vulnerables. ¿Qué se planteaba Kissinger entonces? Se planteaba la urgencia de que terminara entre Estados Unidos y China esta sensación de ser adversarios existenciales, de en un mundo en el que no podían convivir en el fondo, y lo que uno ganaba lo perdía el otro, y la única manera de ganar era que el otro perdiera. Y esto lo ponía Kissinger muy nervioso porque veía venir esta conflagración en marcha con la inteligencia artificial y esta capacidad de destrucción total. Y decía, no hay mucho tiempo para detener esto. Decía en 23, Joaquín, tenemos de 3 a 5 años para detener esto. No sabía, y decía que la única manera era que hubiera un entendimiento, obviamente, pragmático, sólido, serio, entre Estados Unidos y China. No se imaginaba, digamos, la escena en que esto podía suceder, pero muy al estilo de su propio estilo de negociar estas cosas, se imaginaba una escena discreta, no abierta a la prensa,
en donde se sentaban el presidente americano y el presidente chino. Y decía Kissinger, antes de hablar de agravios, el presidente estadounidense debería poder decirle a su colega chino, señor presidente, los grandes peligros que hay para la paz mundial en este momento somos nosotros dos, usted y yo, porque tenemos la capacidad de destruir a la humanidad. Esa conversación, ahí empezaba para Kissinger la posibilidad de evitar la conflagración de que era profeta a través de la inteligencia artificial. No sé, si, Joaquín, si esta conversación se dio. Desde luego no se dio en un ámbito, bueno, digamos, durante esta muy visible, muy ostentosa, muy, ¿cómo te digo?, extraordinariamente visible, abierta a la observación del mundo, esta reunión que tuvieron Trump y Xi Jinping. Pero todo indica, por el rumbo de las otras cosas que acordaron, o que dicen, a ver, dice la prensa que acordaron, que el fondo de todo ese reencuentro o esa nueva manera de conversar entre estos dos hombres, que en efecto son los que pueden desatar o no una conflagración mundial, todo lo que me acordaron apunta hacia eso, hacia esa conclusión. Vamos a ser serios, nosotros dos, que podemos destruir la humanidad, y vamos a tomar el camino

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5: Un jurado federal del Distrito de Columbia, Washington D.C., Estados Unidos, amplió los cargos en contra de Audias Flores Silva, alias El Jardinero, presunto líder del cártel Jalisco Nueva Generación, incluyendo el tráfico de metanfetamina y conspiración para blanquear ingresos de procedencia ilícita. Este jueves se publicaron las reformas a las leyes de fiscalización y rendición de cuentas de la Federación y de contabilidad gubernamental en el Diario Oficial de la Federación. Las modificaciones tienen como principal objetivo fortalecer las facultades de la Auditoría Superior de la Federación. El secretario de Seguridad Ciudadana capitalino, Pablo Vázquez, reportó que 18 personas detenidas por el asesinato de Ximena Guzmán y José Muñoz, ex colaboradores del gabinete de la jefa de gobierno, Clara Brugada, lo anterior a casi un año del ataque armado. Informó Daniel Wellbanks. 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

0: Bueno, vamos con la información. Voy a ir contigo, Juan Antonio Jiménez. Este reporte de las autoridades de Venezuela dicen que esta señora Erika María Guadalupe, la que, pues, hasta donde se puede decir, asesinó a la que fue Miss Ensenada, esta joven que fue Miss Ensenada, es la principal sospechosa del asesinato, porque de acuerdo al video, ella entró al cuarto, se oyen 7 tiros, sale del cuarto y aparece su hijo, que es el marido de la que mató, con un bebé, y dijo, ¿pero qué has hecho? Y ahora dice, es que te robó porque tú, yo soy tu familia. Y le dijo, él es mi familia. Dice, no, te robó, tu familia soy yo. Y le huyó a Venezuela. Escapó. Y ahora dice que no, que ese juguetito se le disparó. Entonces se le disparó 7 tiros. ¿Y qué hacía con ese juguetito? Con una escuadra. Con una pistola escuadra. ¿Qué hacía con él en la mano? ¿Para qué lo quería? ¿De qué se trataba? ¿Sí? ¿Se le disparó? ¿Por qué lo traía en la mano? ¿Por qué una señora trae en casa de su hijo, donde vive su esposa, o sea, su nuera, y su nieto, de 1 o 2 años, por qué traía una pistola en la mano? Esa es la pregunta. Y después, si no hubiera traído la pistola a la mano, que llama ella juguetito, ahí, pues no se le hubiera disparado. Pero qué casualidad, se le disparó y de los 7 tiros le dio 7. A ver, Juan Antonio Jiménez, ¿tú qué tienes?
1: Gracias, Joaquín. Autoridades venezolanas dieron a conocer la versión de Erika María Guadalupe Herrera, suegra de Carolina Flores y principal sospechosa de su asesinato, quien aseguró que el disparo que terminó con la vida de la ex reina de belleza fue un accidente. La mujer detenida el pasado 29 de abril en Venezuela, tras permanecer prófuga varios días, declaró ante autoridades de ese país que el arma utilizada en el ataque se disparó casi sola y en todo momento se refirió a ella como si fuera un juguetito. El crimen ocurrió el 15 de abril pasado dentro de un departamento ubicado en Polanco, donde Carolina Flores fue asesinada presuntamente por su suegra, mientras su esposo de la víctima y el bebé de ambos, de apenas 8 meses, se encontraban en otra habitación. Las declaraciones de Erika fueron reveladas por Douglas Rico, director del Cuerpo de Investigaciones Científicas Penales y Criminalísticas de Venezuela, quien relató parte de las conversaciones sostenidas con la acusada. De acuerdo con el funcionario venezolano, la mujer insistió en que todo ocurrió de manera accidental y evitó referirse al arma homicida como si fuera un arma de fuego. Ella hablaba de que eso había sido un accidente, que lo que pasó ahí fue precisamente lo que ocurrió con un juguetito que le había dejado su esposo, hoy difunto, explicó así Douglas Rico, quien agregó que la mujer mostró una actitud fría tras este crimen. Luego del feminicidio, Erika Herrera abandonó México y viajó a Venezuela.

0: donde finalmente fue localizada mediante un operativo coordinado entre autoridades de ambos países y la Interpol. La mujer ingresó a Venezuela el 16 de abril, un día después del crimen. Primero se hospedó en un hotel en La Guaira, posteriormente viajó a Caracas y finalmente se trasladó a una residencia ubicada en El Cigarral, donde finalmente fue detenida. Actualmente, Erika María Herrera permanece bajo custodia en Venezuela mientras avanzan los procedimientos legales para una posible extradición a México. Joaquín, el reporte.
1: Gracias. A ver si no empiezan los venezolanos con que queremos pruebas. Sí, ven contigo, Laura Cardoso. Lluvia y calor en los extremos.
2: Hoy se esperan lluvias fuertes en el sureste y altas temperaturas en buena parte del país. El Servicio Meteorológico Nacional mantiene vigilancia por la onda de calor que afecta a 14 estados. Las lluvias más intensas se esperan en Tabasco, Chiapas, Campeche y Quintana Roo, donde podrían registrarse tormentas con descargas eléctricas, posible caída de granizo y encharcamientos. También se pronostican chubascos en estados como Jalisco, Michoacán, Estado de México, Guerrero y Oaxaca. En la Ciudad de México y Puebla se esperan lluvias aisladas durante el día. Mientras tanto, el calor seguirá golpeando con fuerza al norte y occidente del país. Sonora y Sinaloa podrían superar los 45 grados centígrados, mientras que Baja California Sur, Chihuahua, Durango, Michoacán y Guerrero tendrán temperaturas de entre 40 y 45 grados. En el Valle de México se espera cielo medio nublado durante el día y una temperatura máxima de entre 26 y 28 grados con posibilidad de lluvias aisladas por la tarde y rachas de viento de hasta 50 kilómetros por hora. Laura Cardoso Tierra, Fórmula Noticias.
1: Gracias, gracias, muchas gracias. Y saludo al equipazo, Ana Berta, ¿cómo está? Muy buenas tardes, perdón. Ahorita le voy a subir, le voy a informar ahora de esto, ¿sí?
3: Sí,
1: sí, sí, por eso es que ahorita lo quiero subir. Voy contigo, Laura.
4: Gracias, Joaquín. La presidenta Sheinbaum acusa a Estados Unidos de negar 36 extradiciones a México por falta de pruebas y reitera que para proceder contra Rocha Moya deben enviar pruebas. Empieza cocaína frente a costas de Oaxaca. Estados Unidos amplía cargos contra el heredero del Mencho. El gobierno capitalino anuncia que van 18 detenidos por el asesinato de dos colaboradores de Clara Brugada. El gobierno presenta plan para prevenir inundaciones en el Valle de México. Joaquín.
1: Gracias. Y don Pepe.
5: Buenas tardes, Joaquín. Buenas tardes al auditorio de Radio Fórmula. Hace unos días la Fiscalía General de la República, con el respaldo de Sedena, la Guardia Nacional y con la colaboración de la Policía Estatal de Nuevo León, descubrieron un túnel que conectaba con un oleoducto de Pemex en el municipio de Santa Catarina. No era huachicol artesanal. La dimensión de la... Gracias, Joaquín.
1: Gracias, don Pepe. Tardes. Bueno, la Federación Mexicana de Gimnasia ha removido a la entrenadora Blajaida Aguilar tras estas denuncias y así fijan posición justamente.

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8: Caminando por México.
9: Puerto Vallarta, ubicado en el estado de Jalisco, es un magnífico destino de playa que atrae a mucho turista nacional e internacional. Tiene la segunda bahía más grande del continente, la famosa Bahía de Banderas. Además cuenta con las magníficas playas como son la Playa Flamingo, Las Glorias, Playa de Oro, Los Muertos y Conchas Chinas. Asimismo, tiene un gran hotel de tradición y fama, el cual se cuenta fue el primero en construirse en el puerto. Además, dicen que llegaron a hospedarse Elizabeth Taylor y Richard Burton. También Puerto Vallarta es un lugar conocido por la vida nocturna para todos los amantes de la fiesta, por lo que muchos turistas eligen este destino como su favorito.
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Hola, ¿qué tal? Muy buenas tardes, les saluda Felicitos Trujillo. Es un gusto darle la bienvenida aquí a Fórmula Noticias Sinaloa. Son las 2 de la tarde con un minuto de este jueves 14 de mayo de 2026. En este espacio informativo analizamos los temas de mayor impacto: seguridad, educación, salud, empleo, agricultura, las altas temperaturas, cada uno de los temas que definen la agenda de nuestra región. La información aquí fluye con rapidez, precisión y compromiso. Es por eso que le presento un avance con información más relevante que se ha desarrollado hasta este justo momento. Bueno, decenas de ciudadanos se manifestaron esta mañana en el Congreso del Estado de Sinaloa. Exigen

0: la intervención de las diputadas, de los diputados, ante los altos costos de la energía eléctrica. Dicen, o pagamos la luz, o medio nos alcanza para comer, porque ni para una cosa, ni para la otra. La onda de calor continúa intensa en Sinaloa. Protección Civil alerta sobre las altas temperaturas que prevalecen en todo el estado. El llamado es a evitar la exposición al sol y a mantenerse hidratados. De hecho, en Choice incluso ya se tomaron medidas en cuanto al tema escolar se refiere. La alcaldesa Yoneida Gámez ha señalado que no se pueden realizar actividades físicas con esta sensación de hasta 50 grados Celsius en la temperatura. Es por eso que se ha recomendado a los planteles educativos no salir precisamente en los recesos, reducir la jornada educativa si es necesario, incluso actividades deportivas profesionales, pues se buscan que al menos durante el día no se estén desarrollando. De hecho, hubo más manifestaciones en el Congreso del Estado, no fue la única la de estas personas que exigían un cese a los altos cobros de la CFE y al hostigamiento que dicen del que son víctimas, porque o pagan o se la cortan. También jubilados del CONALEP irrumpieron este día en la sesión para exigir el pago de jubilaciones dignas por más de 40 años de servicio. Esta mañana dos hombres identificados como Carlos Guadalupe de 45 años y Jorge de 55 fueron atacados por un sujeto que les disparó por varias ocasiones en la colonia Jorge Almada, esto es en Culiacán. También este jueves se localizó un hombre asesinado a balazos en la colonia, pues ahí por la vía satélite, la campiña atrás de la escuela primaria José Vasconcelos. Ahí precisamente las autoridades realizaron las investigaciones, el plantel continuó realizando sus actividades cotidianas. En Mazatlán fue localizado un cuerpo sin vida de un joven en un terreno baldío. Estaba por la calle Francisco Madero Herrera en la colonia Ampliación de Urías. Y una tragedia y esta situación tan terrible que ocurre en Escuinapa, ahí en la autopista Mazatlán-Tepic, fue encontrada una cabeza humana, pues esta madrugada de jueves, esto ocurrió precisamente en un puente de esta autopista, estaba acompañado de una lona con un mensaje. Esto generó pues una fuerte movilización de las corporaciones de seguridad municipales, estatales y federales. El secretario de Seguridad Pública del Estado informó que luego de una agresión, bueno, la secretaría en este caso, de pues esta agresión que se dio en contra de las autoridades, tres civiles fueron detenidos, estaban armados, se les aseguraron pues precisamente este domicilio, algunos vehículos, y esto ocurre en el sector de Cedros, en el municipio de Culiacán. También al momento se están reportando operativos policiales en el fraccionamiento Carlos V en Urbillas del Cedro y también en Valle Alto. Hasta el momento se desconocen los detalles que originó. Al parecer se trata del reporte de personas armadas por esta zona. Las autoridades han tomado pues estos operativos y la ciudadanía pues muy preocupada, dice que es lo que está ocurriendo. Todos tratan de pues cooperar con las autoridades, si le piden alguna identificación, si le piden que baje las ventanas, pues atienda por favor, porque se desarrollan los operativos en este sector de la conquista y de Carlos V, también en Valle Alto. 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Esta transmisión en vivo a través de Fórmula Noticias Sinaloa es nuestra página de Facebook, ahí tenemos la transmisión, también mis perfiles personales, ahí Felicitos Trujillo Castro, ahí donde le invito a darle like, compartir precisamente todo lo que tenemos sobre usted. Hasta las 3:30 de la tarde, vámonos con los profesionales en la comunicación. Gilberto Mesa está al habla porque nos tiene pues el detalle de lo que está ocurriendo, Gilberto, esta situación que no ha parado. Vamos contigo.
1: ¿Qué tal? Felicito, te saludo, muy buena tarde. Durante la madrugada se desató un enfrentamiento entre agentes del Grupo de Operaciones Especiales Sinaloa y civiles armados, esto en el fraccionamiento Villas del Cedro. dejando a 3 presuntos delincuentes y 2 policías estatales lesionados. Además, autoridades aseguraron armas, chalecos tácticos, una camioneta y un inmueble. Horas más tarde, un hombre fue localizado sin vida, envuelto en cobijas detrás de una escuela, esto en la colonia de La Campiña. La víctima permanece sin identificar. Asimismo, 2 hombres identificados con los nombres de Carlos Guadalupe, 45 años, y Jorge, de 55, resultaron heridos de bala, uno de ellos de gravedad, tras ser atacado mientras dormían en un edificio abandonado en la colonia Jorge Almada. Por último, te comento que se llevó a cabo un operativo en la residencial Carlos V, esto en el sector Porto Alegre, La Conquista, al norte de la ciudad. Durante la intervención de las fuerzas federales, un domicilio fue localizado con percusiones químicos y pastillas, al parecer, de fentanilo. El inmueble quedó bajo resguardo y se espera la intervención del Ministerio Público para el cateo correspondiente. Felicitos en la información.
0: Cualquier novedad, Gilberto, en torno a estos operativos que se desarrollan en estas zonas de Valle Alto, de La Conquista, vamos a regresar contigo más adelante.
1: Claro que sí, muy buenas tardes.
0: Muy buenas tardes también, pues hoy temprano esta cabeza humana fue localizada en un puente de la maxipista, bueno, de la autopista Tepic-Mazatlán, a la altura de Escuinapa, una cabeza con una lona y un mensaje intimidante. Las autoridades pues de inmediato activaron protocolos, realizaron pues bastante movilización, esto en el municipio de Escuinapa. También pues una persona fue localizada sin vida en un terreno baldío ubicado en la avenida Francisco Madero Herrera, es en la colonia Ampliación de Urías, esto es en Mazatlán. Las autoridades pues desplegaron un operativo para ubicar precisamente a los responsables, algunas personas involucradas. Bastante información ayer, pues una serie de detenidos, por ejemplo, un enfrentamiento entre civiles armados y un elemento de, y grupos interinstitucionales ocurrieron anoche en el sector de Cedros. Las autoridades pues reportaron precisamente que hubo 5 personas detenidas, bueno, fueron 5 personas heridas, 2 policías, 3 delincuentes fueron precisamente detenidos por la Secretaría de Seguridad Pública Estatal ayer. Una pues intensa jornada que se vivió por parte de las autoridades luego de que ocurre pues este reporte a los teléfonos de emergencia, esto en este sector norte precisamente de Culiacán. Fueron pues los ciudadanos quienes alertaban de la presencia de sujetos armados realizando pues esta incursión. Fueron 3 agresores, agredieron a las Fuerzas Armadas, fueron detenidos con armas largas, chalecos y equipo táctico. Por cierto, pues ha llamado la atención y comentaban los compañeros periodistas del área de seguridad que elementos del ejército mexicano pues estaban entorpeciendo la labor periodística, tratando de impedir que hubiera pues la cobertura de los medios de comunicación en estas acciones que se estaban realizando, palabras altisonantes, algunos empujones, pero elementos de la Secretaría de Seguridad Pública, del Grupo GOES, pues intervinieron para que esto no pasara a mayores. Siempre se ha hecho. Le digo que a mí también me ha tocado estar cubriendo los eventos de alto impacto. Nos identificamos, de hecho, ellos les toman fotografía nuestras credenciales. Nos conocen, los conocemos, entonces, ¿qué caso tiene de que se esté pues realizando este tipo de atropellos en contra de la labor informativa de los medios de comunicación? Ojalá puedan mejorar precisamente su pues manera. Sabemos que es una situación compleja la que se está viviendo en la entidad, pero créame, los medios de comunicación no son enemigos de nadie, al contrario, solo verán por que se dé a conocer todo lo que está ocurriendo. Y pues de ser posible casi en tiempo real. También 5 personas fueron detenidas en un operativo en Barrancos. Tenían pues un potente armamento y fueron ya puestos tras las rejas por parte de las autoridades estatales y federales. También otro operativo, esto en Valle Alto. Ahí las autoridades detuvieron a 2 sujetos en posesión de armamento, de vehículos. Y también la Marina reportó pues el aseguramiento de un vehículo blindado. Esto es en la región sur del estado, así como pues fueron pues varios artefactos explosivos que se aseguraron. Ahorita le tengo los detalles, voy a la pausa y ya volvemos.

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0: equipo táctico. También la unidad especializada en aprehensiones, la UNESA de la Fiscalía del Estado, pues informó del cumplimiento de una orden de aprehensión en contra de José Julián, un joven de 19 años de edad, probable responsable del delito de homicidio en grado de tentativa. Esto ocurrió el 17 de febrero de 2026 en un domicilio de la colonia Sinaloa, donde se reportó una agresión por disparos de arma de fuego en contra de dos personas. Ya José Julián pues está tras las rejas, está pues a la espera precisamente de ver en qué va su situación penal. Por lo pronto, pues ya detenido y puesto tras las rejas. La Fiscalía General del Estado de Sinaloa reportó que ayer fueron cuatro las personas sin vida. Una en Costa Rica, pues estaba en un negocio precisamente donde había maquinitas. Otra más en El Mirador, un joven que estaba tomándose unas cervezas, escuchando música arriba de un vehículo. Dos personas que fueron alcanzadas luego de una persecución en la colonia Buenos Aires. Otras dos personas resultaron heridas, entre ellos un menor de edad que reciben atención médica. Una usamenta fue localizada en el Taste en Concordia. Fueron cinco denuncias que se recibieron por robo de vehículos y una denuncia por privación ilegal de la libertad. El Gabinete Nacional de Seguridad reporta que en el OTA, en el Capule, la CEMAR aseguró armas de fuego, también equipo táctico en Culiacán, en la carretera San Alona. Los Harfush ahí detuvieron a un hombre a bordo de un vehículo con pastillas con metanfetamina, mientras que ahí pues están realizando las acciones. Voy con mi compañero Israel Aldave, y hoy de nueva cuenta pues el tema en la conferencia mañanera, la conferencia del pueblo, la presidenta Claudia Sheinbaum, se tocó el caso del gobernador, con licencia, Rubén Rocha Moya.
1: ¿Qué tal? Gracias. Muy buenas tardes. La presidenta de México, Claudia Sheinbaum, se refirió de nueva cuenta al gobernador con licencia de Sinaloa, Rubén Rocha. Dice que todavía el gobierno de nuestro país, la Fiscalía General de la República y la Cancillería están en espera de las pruebas que envíen las autoridades norteamericanas, quienes lo acusan de nexos con el crimen organizado, con el narcotráfico. Dijo la presidenta Sheinbaum Pardo que el gobierno federal ha solicitado a los Estados Unidos la extradición de al menos 38 delincuentes que se encuentran justamente pagando sus culpas allá en las cárceles de los Estados Unidos, y que los Estados Unidos justamente pues se han negado a extraditarlos porque están también solicitando, al igual que México, pruebas.
2: Ah, los van a presentar aquí. Le voy a pedir 36 casos. Le voy a pedir a, bueno, ya le pedí al secretario de Relaciones Exteriores y a la consejera jurídica que platiquen todos los casos que ha habido en los últimos años. No, esto es Estados Unidos. Esto nada más estamos hablando de la relación con Estados Unidos.
1: Ahí está, es lo que está solicitando el gobierno de nuestro país, que se extraditen a México 36 criminales, entre ellos los empresarios ligados al tema del huachicol fiscal, y también dos que ha dicho la presidenta Sheinbaum Pardo son piezas claves en la investigación del caso Ayotzinapa. El reporte que te tengo con las imágenes de Jorge Aguilar.
0: Así es, la presidenta de México pues ha señalado que no van a cambiar la posición sobre este caso en particular del gobernador con licencia, Rubén Rocha Moya.
3: ¿Qué estamos pidiendo nosotros? Oye, ¿tienes pruebas contra el gobernador con licencia? Preséntalas para que la fiscalía pueda hacer su investigación. No es una decisión política, como lo han querido hacer ver. No es la decisión política de que la presidenta decida entre esas tres opciones. No, es la decisión responsable de la presidenta de México, primero, de defender la soberanía nacional. Y segundo, de que frente a cualquier acusación le pida, sea la Secretaría de Relaciones Exteriores o a la Fiscalía General de la República, pruebas para una posible detención de una persona. Esa es la posición que tenemos y no la vamos a cambiar. Si hay pruebas suficientes en el marco de nuestro sistema penal acusatorio, de la Constitución, entonces se procede. Si no hay pruebas, no se procede. ¿Qué es eso? La ley. No puede ser que estos comentócratas usen Estado de Derecho cuando les conviene y escondan el Estado de Derecho cuando quieren dar clases de Derecho, que muchos de ellos ni abogados son. Entonces, ¿no tiene opción la presidenta? No, claro que tenemos opción siempre. ¿Cuál es? Lo que juré, cuando tomé posesión.

0: sesión. Defender la Constitución y las leyes que de ella emanen. Y no traicionar al pueblo. Y no traicionar la soberanía. Eso es lo que estamos haciendo. Y eso es lo que deberían hacer todos los mexicanos y mexicanas.
1: Bueno, pues esto es lo que dice la presidenta de México, doctora Sheinbaum Pardo, al respecto de este tema. Hoy, por cierto, la gobernadora interina de Sinaloa, Geraldine Bonilla Valverde, llegó este jueves al Palacio Nacional, estará participando en una reunión de seguimiento del programa IMSS Bienestar, encabezada por la presidenta de México, doctora Claudia Sheinbaum Pardo, a través de sus redes sociales. Pues la gobernadora interina posteó una foto ahí con un pulgar arriba, entrando a Palacio Nacional, atendiendo la convocatoria de la presidenta Claudia Sheinbaum Pardo. Excelente jueves, pues estaremos al pendiente precisamente de estas reuniones, porque dice el tema principal es el seguimiento al programa IMSS Bienestar, y han sido convocados pues gobernadores y gobernadores del país. Otro de los temas también en materia de seguridad que ha dado vuelta a nivel nacional es esta publicación en la cual han hecho medios de comunicación, específico a NMás y Enrique Acevedo, en donde pues dan cuenta precisamente de presuntos vínculos entre la Comisión Nacional del Agua y algunas juntas de agua potable con un grupo delictivo. Hoy habló el gerente general de la Comisión Nacional del Agua, dio seguimiento a este caso. Vamos a escuchar el reporte con Carla González.
2: El director general de la Comisión Nacional del Agua, Efraín Morales López, se deslindó de los señalamientos sobre un presunto control ilegal en la distribución del agua en Sinaloa, expuesto recientemente en medios nacionales, y aseguró que los hechos referidos estarían relacionados con módulos de riego heredados del modelo neoliberal, no con las presas ni con la operación directa del organismo federal. Durante la conferencia matutina, el funcionario respondió a versiones periodísticas que vinculan la distribución del recurso hídrico en la entidad con presuntas actividades delictivas, así como con supuestos acuerdos políticos relacionados con la elección del 2021 y el gobernador con licencia, Rubén Rocha Moya.
3: Lo primero decir que a lo que se refiere esta nota son distritos de riego, que son asociaciones civiles que operan estos distritos de riego. Fueron transferidos desde la época de los noventas por decretos, es parte de la herencia del sistema neoliberal. No únicamente el tema de la asignación del agua, sino también la infraestructura que se opera. Y ellos se organizan a través de módulos de riego. Estos módulos de riego son electos por la gente y tienen sus reglas de operación, se rigen por normatividad interna y nada tienen que ver con la institución de la CONAGUA. A eso es a lo que se refiere la nota.
2: Morales López explicó que tras la difusión del tema, la dependencia federal inició procedimientos de verificación para esclarecer el origen de las acusaciones y determinar si existe sustento en dichos señalamientos. Asimismo, indicó que de comprobarse irregularidades o posibles actos ilícitos en la operación de los módulos de riego, la comisión presentará las denuncias ante las instancias correspondientes. Reportó para Carla González.
1: Muchísimas gracias, Carla González. Pues ahí las autoridades señaladas pues están dando precisamente su punto de vista al respecto de estos temas. Vamos a ir a la pausa, son las 2 de la tarde con 25 minutos. Ahorita regresamos y también tocamos precisamente más temas que tienen que ver con infraestructura, con el clima, porque cómo anda el calorcito por sus lugares. Mándenme una foto o pues escríbame más o menos en cuánto anda ahorita el clima en donde quiera que me esté escuchando, porque se siente como si trajeras un comal en la cara. Dicen acá, no, es que ha estado bien intenso el calor. Aquí me están llegando, saludos, bendiciones. Mari Chávez, gracias, Mari. Maestra Gloria, gracias ahí por tu mensaje. ¿Cuánto es? 38 grados, ¿qué? Intenso el calorón en la capital sinaloense. Vamos a la pausa, es breve, ya volvemos.

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10: Estas son las Stevie Bites. ¿Qué es Steve de TV?
11: Obsesión es una de las películas de horror más comentadas del año y confirma a Corey Baker como una de las nuevas voces más interesantes del terror independiente. La historia sigue un joven que usa un objeto sobrenatural para hacer que la mujer que ama se enamore de él. Pero el deseo funciona demasiado bien, convirtiendo el romance en una pesadilla obsesiva y perturbadora. La película explotó en festivales por mezclar horror sobrenatural con ansiedad emocional moderna, convirtiéndose en una experiencia incómoda y de las más creativas del año. Porque aquí el miedo no viene de monstruos escondidos, viene de alguien que te ama demasiado. La película Obsesión ya está disponible en los cines de todo el país. Estas fueron las Stevie Bites con Steve de TV.

0: Y pues esta controversia que suscitó con con el retiro del reloj floral por obras del malecón. Samuel, buena tarde.
1: Qué tan gusto poder saludarte, Felicitos. Buena tarde, por supuesto, para todo nuestro auditorio. La alcaldesa provisional de Culiacán, Ana Miriam Ramos Villarreal, informó que el ayuntamiento analiza junto con la ciudadanía la nueva ubicación del reloj floral que fue retirado del cruce frente al Congreso del Estado debido a la construcción del puente del Malecón margen izquierdo. El retiro de la estructura genera diversas reacciones entre ciudadanos debido a que desde su instalación el reloj floral fue objeto de críticas por el elevado costo de la obra y por el poco uso o impacto que tuvo en la zona donde permaneció colocado. Ante ello, la presidenta municipal aseguró que el gobierno busca tomar en cuenta la opinión de la población antes de definir el sitio donde será reinstalado, señalando que el interés mostrado por los ciudadanos refleja el aprecio que muchas personas mantienen hacia el reloj floral, pese a la polémica que acompaña su construcción. Explicó que la remoción fue necesaria para permitir el avance de las obras viales del nuevo malecón margen izquierdo, un proyecto que afirmó va a beneficiar a distintos sectores de la ciudad.
2: Nos alegra mucho que estén al pendiente porque pues eso nos hace saber que le tenían pues este aprecio a esa estructura o a ese reloj, que si bien nos tocó en este momento retirarlo para poder darle pie pues a obras que beneficien a más sector, a más
3: colores.
2: Sí, por eso comento, estamos escuchando a la sociedad, sí nos han hecho varios comentarios o varias opiniones, entonces igual por parte de gobierno del estado tenemos el apoyo, ya que será muy probablemente la misma empresa que lo retire quien nos apoye con la reubicación del mismo.
4: Alcaldesa, ¿cuánto tienen?
1: Bueno, ahí está lo que mencionaba la alcaldesa de Culiacán, agregaba que ya se han recibido distintas propuestas ciudadanas y adelantó que será la misma empresa encargada de la obra la que participe en la reinstalación de la estructura una vez que se determine el nuevo espacio. Es mi reporte, Felicitos.
0: Muy bien, muchas gracias, Samuel.
1: Buenas tardes.
0: Muy buenas tardes, vámonos, pues ya que andamos cerca del Congreso, pues de una vez vamos al Congreso del Estado, vamos a ir con lo que dice la diputada Teresa Guerra Ochoa al respecto de alcaldes interinos pueden permanecer mientras sigue la licencia temporal, esto luego de que ayer precisamente hubiera una controversia por el caso de Ahome. Gilberto Mesa nos tiene la explicación.
5: La presidenta de la Junta de Coordinación Política del Congreso de Sinaloa, María Teresa Guerra Ochoa, aclaró que los alcaldes o alcaldesas interinas pueden permanecer en funciones mientras continúe vigente la licencia temporal del titular. Escuchemos.
6: Hay una confusión en cuanto a lo que establece tanto la ley orgánica municipal como la constitución. Claramente está previsto tres supuestos en el caso tanto de gobernador o gobernadora como de alcalde. Primero hay una figura que se llama encargado de despacho. El gobierno es encargado de despacho. Cuando se trata de licencias menores de 30 días en gobierno, en el caso de los alcaldes menores de 30 días. Licencias mayores de 10 días, sin renuncia, sin vacante, estamos hablando de alcalde o alcaldesa interina. No significa esto que a los 10 días tenga que estarse ratificando este nombramiento. El nombramiento tiene vigencia en tanto no cambie la condición que lo produjo. ¿De qué estamos hablando? De una licencia temporal, no una renuncia, no una separación del cargo, una licencia temporal que no tiene una fecha de caducidad, pero sí una renuncia. En tanto no cambie esa condición, el Congreso no puede entrar. El Congreso entra en el caso del cambio cuando hay una vacante.
5: La diputada señaló que el Congreso únicamente puede intervenir para nombrar un alcalde sustituto cuando existe una vacante formal derivada con una renuncia o separación definitiva del cargo. Informó para Radio Fórmula Gilberto Mesa.
0: Bien, pues esto es lo que comenta al respecto. Hoy, por cierto, en el Congreso del Estado, maestros jubilados del CONALEP, pues irrumpieron este jueves una conferencia de prensa que se desarrollaba dentro del Congreso del Estado. Están exigiendo jubilación digna y denuncian presuntos actos de represión por parte, dicen, del gobierno del estado. Una manifestación en la cual docentes acusaron al director del CONALEP, Wilfredo Vélez Figueroa, de actos de corrupción, señalando que mientras existen supuestos

0: las nóminas infladas, a los trabajadores retirados, pues no les están garantizando un retiro justo tras las décadas de servicio. También estuvieron acusando que les impedían el acceso por parte del personal de seguridad, que incluso hubo empujones en contra de personas adultas mayores y también de maestras jubiladas. Vamos a escuchar parte de los reclamos que hacía este grupo de docentes.
1: Cerrar filas con Wilfredo Vélez Figueroa, que es un corrupto, que tiene una narconómina de más de 500 trabajadores y no le pueden pagar a los trabajadores del CONALEP una jubilación digna. Y todavía aquí en el Congreso, haciendo uso de la fuerza, nos impiden entrar. Pues si esta es la casa del pueblo y son trabajadores, y aparte que lo están tan mal, que cuando quieran lo van a correr. Este es el gobierno que nosotros no queremos, este es el gobierno que hay. No hay justicia. ¿Cuándo se ha investigado la muerte de Cornelecio Puen? ¿Dónde está la antigua fiscalía? Ese es el gran problema de Sinaloa. Nosotros somos trabajadores, somos docentes. ¿Sí? Véanos en su espejo, véanse en este espejo de nosotros. 40 años de servicio, 38 años de servicio. Nos pagan no dejándonos entrar al Congreso. Nos pagan con un despido injustificado. Nos pagan con violencia y con discriminación. Con todo lo que ustedes se imaginan, ¿cuál es el delito? Que nosotros estamos pidiendo un retiro digno, estamos pidiendo una gratificación digna, ese es el delito que cometimos nosotros.
0: Docentes también estuvieron reclamando la falta de atención por parte de autoridades educativas. Criticaron que, pese a que el CONALEP forma parte de la educación media superior de 1978, no existe un esquema justo para la jubilación del personal. Fue una de las luchas. Otra es la que están realizando ciudadanos en contra de los altos cobros que realiza la Comisión Federal de Electricidad. Gilberto Mesa estuvo ahí.
2: Usuarios de la Comisión Federal de Electricidad acudieron esta mañana al Congreso de Sinaloa para manifestarse por los altos cobros de los recibos de luz y los cortes de servicios registrados en distintas colonias y municipios de Sinaloa. Escuchemos.
3: Está súper molesta por lo mismo, porque no hay respuesta. La idea de estar aquí es ocupamos extender el plazo de subsidio. Es decir, mínimo 7 meses queremos en vez de 5. ¿De cuánto les están llegando los recibos?
4: Se están duplicando, triplicando, hay quienes hasta 10 veces más. O sea, personas que de 20 mil pesos, 40 mil pesos, 7 mil, 8 mil.
3: ¿Y por qué?
4: Si me permiten, porque nos van a sacar.
2: La vocera Leticia Quintero informó que hay familias con recibos que aumentaron hasta 10 veces más de lo habitual y denunció que la Comisión Federal de Electricidad exige el pago completo para restablecer el servicio. Informó para Radio Fórmula Gilberto Mesa.
0: Es la locura, todos estos servicios aquí hemos estado pagando, hemos estado hablando de estos pagos, 5, 10, 15 mil pesos, una pareja de jubilados pagando 15 mil pesos, pues cómo pues se van a gastar eso, dicen, ni teniendo el aire prendido todo el día se gasta tanto. La cuestión es que ha sido como nunca el cobro tan alto, dicen, de la Comisión Federal de Electricidad y estos recibos de la luz. No, hombre. Y luego, pobrecitos, los carteros, ¿no?, que se encargan de llevar ahí los recibos. Recuerdo, llegó el día del cartero y aparte estaban pidiendo propino, por eso está cierto, pues, pero, oiga, o le doy propino, pago la luz, ¿qué hacemos? Es una tragedia lo que está pasando y nadie parece que voltea a ver lo que está ocurriendo. Sí hay subsidios, sí, pero estos pagos, estos cobros se hacen en el tiempo en el que no había subsidio y así nos podemos ir llevando. Y ahorita los calores están intensos, sensación térmica hasta 50 grados, está diciendo en este caso Protección Civil, pero esto no solo afecta también a los ciudadanos. Algunos gremios empresariales, por ejemplo Rafael Uriarte, él es presidente de la industria de la Federación de Industriales de la Masa y la Tortilla en Sinaloa. Presidente de los tortilleros, ante el alza de las tarifas eléctricas les afecta, dice, pero lo que más les está pegado son los apagones. ¿Por qué? Porque generan un fuerte gasto, ya que hay pérdidas precisamente de tiendas, máquinas prendidas. Vamos a escuchar su explicación.
5: Energía eléctrica que se ha elevado demasiado. Pues lo mismo estamos padeciendo los industriales aquí en Sinaloa. Pero el problema más grave es ese que cortan la energía sin avisar y tenemos las máquinas prendidas al rojo vivo. ¿Y qué es lo que ocasiona? Pues que los comales se doblan, los comales se echan a perder y cada comal te cuesta de 7,000-8,000 pesos. Y por cada vez que pasa eso y que la máquina está trabajando, pues tenemos que cambiar comales, ¿verdad? Son 30,000-40,000 pesos que ahí se nos está yendo y la situación pues no está para eso ahorita. Sería muy bueno realmente que nos avisaran por lo menos un día antes la Comisión Federal, en tal sector se va a ir la luz una hora, dos horas, de tales horas a tales horas, para nosotros programarnos y así pues, prepararnos y no tener este tipo de pérdidas que yo creo que se pueden impedir siempre y cuando haya un aviso de parte de la Comisión Federal de
0: Electricidad. Bueno, pues esto es lo que dicen los industriales de la masa y la tortilla, y cómo no, y luego nos quejamos que suben el precio de las tortillas, pero pues ha subido absolutamente todo, gas, el papel, la masa, la energía, y aparte pues se les descompone un aparato, pues cómo no, pues también la están padeciendo. Vamos a la pausa y volvemos.
6: De sus hijos, los vigilan, se anticipan a las dificultades y tratan de evitarles cualquier contratiempo. 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
8: Tremenda la deuda que tiene Ollamani para con la FIFA y que tiene que cubrir antes del 20 de mayo. Sí, son 62.4 millones de dólares, es decir, más de 1,000 millones de pesos, los que le debe a la FIFA por básicamente haberle comprado todos los boletos necesarios para que los dueños de palcos y plateas pudieran asistir al estadio durante el Mundial. Y ojo, porque esto solamente es apagar el fuego más inmediato, porque la bronca sigue con estos mismos dueños de palcos y plateas. Esto es una muestra de cómo el Mundial no es un negocio por sí mismo, pues Ollamani ya ha erogado más de 2,000 millones de pesos antes del silbatazo inicial y antes de ver un peso de utilidad. Lo interesante aquí es que el grupo está pensando después del Mundial, cómo se transforma su negocio y su modelo para los siguientes 5, 10, 15 años. Y ahí es donde está la verdadera oportunidad.
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9: Un juez federal ratificó la prisión preventiva oficiosa a Gerardo Valencia, alias La Silla, presunto extorsionador de limoneros y aguacateros en Michoacán, quien se encuentra detenido en el penal del Altiplano en el Estado de México. Valencia Barajas está presuntamente relacionado con el asesinato de dos agentes de la Fiscalía General de la República. El INE indicó que de no realizarse la elección judicial junto con los comicios intermedios del 2027, se ahorrarían 2,000 millones de pesos. Además, la presidenta del Instituto Guadalupe Tadei señaló que podría disminuir la participación ciudadana debido a la complejidad. De acuerdo con los Centros de Control y Prevención de Enfermedades de Estados Unidos, durante el 2025 se reportaron 70,000 muertes por sobredosis, una reducción del 14% en comparación con el año anterior. Informó Itzel Vanegas. 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

0: Estamos de regreso a Fórmula Noticias Sinaloa, 2 de la tarde con 46 minutos. Próximo 23 de mayo, pues se va a realizar la aplicación del examen de diagnóstico para las y los aspirantes a ingresar a la Universidad Autónoma de Sinaloa, el bachillerato en la preparatoria. Y para hablar de este tema, pues hemos invitado al doctor Alfonso Mercado Gómez, es el director de la Dirección General de Educación Superior de la Universidad Autónoma de Sinaloa. Doctor, ¿cómo estás? Bienvenido. Buenas tardes.
1: Buenas tardes, gracias por la invitación y por el espacio que nos das para dirigirnos a nuestros aspirantes.
0: A ver, ¿cuándo es el examen? Para que nos platiques un poco, doctor, al respecto.
1: Sí, mira, desde el mes de febrero que se instala la Comisión Institucional de Admisión, se hace una ruta crítica en la cual se van cumpliendo una serie de etapas hasta llegar precisamente el día 23 de mayo, que es sábado, a las 8 de la mañana. Dará inicio el proceso de aplicación del examen diagnóstico a lo largo y ancho de nuestro estado, es decir, en todo aquel municipio donde haya una preparatoria o un programa educativo que se oferte, ese día se estará aplicando el examen de ingreso. En este caso, bueno, es un examen diagnóstico, es decir, es un examen que no es sí o sí. Va a cuestionar su ingreso a la Universidad Autónoma de Sinaloa. Es decir, no es un requisito en ese sentido de decir si no lo aprobé, si saqué un puntaje muy bajo, no voy a poder ingresar a la Universidad Autónoma de Sinaloa. No, es un examen diagnóstico, tal y como dice el nombre del mismo. Esto nos va a permitir hacer un análisis precisamente de cómo vienen los aspirantes a ingresar, en este caso, las aulas de la universidad, sobre todo para el nivel bachillerato, porque incluso en el nivel superior, nuestro rector ya lo ha declarado en más de una ocasión, ha hecho un compromiso a nivel nacional y con la comunidad sinaloense en el sentido de buscar un espacio, garantizar un espacio a todo aquel aspirante que desee ingresar a las aulas de la Universidad Autónoma de Sinaloa. Es decir, hay una cobertura total en el nivel medio superior, y en el nivel superior solo están tres carreras en el cual este examen se convierte en examen de admisión. Uh-huh. En este caso, bueno, pues ya los conocemos, estas carreras que tienen una sobredemanda, como es la carrera de médico general de la Facultad de Medicina, la carrera de odontología y la carrera de lo que es la licenciatura en arquitectura. En estas tres carreras deja de ser un examen diagnóstico y se convierte en un examen de admisión. Es decir, ahí sí se toman en cuenta los resultados del examen para poder, dependiendo de la capacidad instalada y de la capacidad de la carrera, qué cantidad de jóvenes aspirantes se van a aceptar. De ahí en fuera, es un examen diagnóstico. ¿Y esto qué significa? Que la FECA, Derecho, cualquier otra carrera, hay cobertura total.
0: Ahí le va, sí, porque este dato sí es importante. Es un examen diagnóstico, no es precisamente admisión, porque ahorita la garantía es de que ingresen todo, ¿no? Cobertura universal, todas las preparatorias, casi todas las facultades, todas las carreras, salvo pues estas que tienen pues una demanda, yo creo que es nacional, ¿no? Medicina, sí. No son nada más jóvenes de Sinaloa, son jóvenes de muchas partes de la República que están en diversos lados, ¿no? Buscando ingresar.
1: Sí, efectivamente, te pongo un ejemplo, la carrera de medicina, recordemos que tiene extensión en Mochis, Guasave y Mazatlán. Tenemos alrededor de 6,000 aspirantes, un poquito más. Uh-huh. Entonces es prácticamente imposible garantizar el 100% del ingreso, y sería irresponsable incluso por parte de la universidad el decirle a un joven sí tienes garantizado el espacio, porque va más allá de la capacidad instalada de la universidad y de la facultad en específico, porque entran otros factores como son las clínicas, los espacios médicos en los cuales el joven va a hacer su residencia, va a hacer su servicio social. Entonces esos espacios aún se reducen más al momento de que estos jóvenes tienen que hacer estas prácticas profesionales.
0: Oye, doctor, ¿y para ellos se hace el grupo A o el semestre cero? ¿Cómo le llaman ahorita?
1: Sí,
0: Para todavía alcanzar una mayor demanda.
1: Sí, ahí es un esfuerzo extraordinario en la universidad, en el sentido de buscar una segunda opción, es decir, si atiende al 100% en el sentido, uh-huh, de poder darles otra oportunidad a través de una estrategia que bueno, ya tenemos alrededor de 20 años implementando esta estrategia. Nace como Grupo Cero en un primer, uh-huh, momento, y hoy se ha convertido en que ya todo el mundo lo conoce como Grupo A, como grupo adicional. A, sí. ahí los jóvenes tienen una segunda oportunidad de que si todavía desean ingresar a esa carrera, bueno, pues todavía tienen la oportunidad de en una segunda evaluación poder ingresar a un grupo ya regular, que sería prácticamente un semestre después.
0: ¿Cómo cuántos estudiantes ingresan al grupo adicional?
1: Mira, el año, en este ciclo que está por cerrar, tuvimos un grupo A, por así decirlo, de alrededor de 1,100 jóvenes.
0: Todo se hace en línea, eso, digo, pues para
1: ahí,
0: toda esa,
1: ahí prácticamente toda esa se hace de manera mixta. Uh-huh. Un alto porcentaje es en plataforma, es virtual, pero sí, cuando menos tienen que venir un día a la semana a hacer sí. práctica de laboratorio o práctica de manera presencial. Y de eso prácticamente quedaron en este periodo prácticamente el 50%, es decir, uh-huh. Todavía de los que se aceptaron en junio, julio del año pasado, todavía en enero, febrero se inscribieron 500 alumnos más, ya se incorporaron a los grupos regulares, por así. Es decir, ese semestre se les reconoce como tal y se incorporan ya en este segundo, ahorita está por terminar uh-huh. el segundo semestre, esos que salieron del grupo A y se han incorporado a un proceso normal. Entonces sí es una segunda oportunidad, la universidad hace un tremendo esfuerzo en ese sentido de poder garantizar un espacio a todo aquel que desingresa.
0: ¿Cuántos, de manera regular, cuántos ingresan a medicina, doctor, ahí?
1: Prácticamente, sumando esos que ahorita estuvieron, los que ingresaron.
0: Los que ingresaron directamente, normal, regular, que ya
1: sin fueron hacer alrededor de 1,200. Más se incorporaron.
0: Y se incorporan 500.
1: 500 más.
0: Estamos hablando de 1,700 de estudiantes de primer grado.
1: De nuevo ingreso.
0: Oye, en el resto de las carreras, la otra que con mayor demanda es odontología, ¿y cuántos ingresan?
1: Es odontología, mira, ahí prácticamente fue sumamente pocos los que quedaron fuera, uh-huh. Fueron alrededor de no llegó a 100 jóvenes que se quedaron fuera, uh-huh. pero a pesar de que pudieras decir, pues es un grupo sumamente reducido, pero ya sumándole al grupo que ya estaba de manera normal, porque ahí fueron alrededor de 200 jóvenes los que estuvieron en un grupo adicional, uh-huh. y un poquito más de la mitad que logró quedar en un grupo normal. Tenemos problemas de espacio, sí. Se busca esa estrategia también. Lo que hoy se está planteando y lo que hoy se va a implementar a partir del próximo ciclo, y eso pudiera ser una estrategia también de atención y aumentar la cobertura en ese tipo de carreras, es el modelo bimodal que está uh-huh. impulsando nuestro rector, el doctor Jesús Madueña Molina, y a través de la capacitación y actualización y los rediseños que se tienen que hacer en los planes y programas de estudio. Es decir, es un ejército ahorita el que está trabajando en todas estas las condiciones.
0: Doctor, el sistema bimodal es que van a estar ya incorporándose a las empresas o a los sitios reales de trabajo, así casi como los que lo hacen en la medicina. Es que terminan su carrera y luego se van que el internado, servicio social.
1: Ahorita el como se va a empezar a implementarse uh-huh. a partir de este ciclo, es un poco ampliar la cobertura, pero llevar un porcentaje considerable, el 50-50 se está buscando, sino uh-huh. un 60-40 o 40-60, es buscar que una parte considerable se lleve en plataforma del proceso de
0: enseñanza-aprendizaje. ¿Es una plataforma?
1: Así es en plataforma. Es decir, si yo tengo clases 3 días a la semana, por ejemplo, okay. bueno, a lo mejor un día o dos voy a atender en plataforma, revisión de las actividades yeah. que los jóvenes por X razón no pudieron presentarse, o a lo mejor de estos 50, 60 alumnos que no me caben en el aula como tal, bueno, los voy a atender a través de ajá. otra estrategia.
0: Yo andaba entonces con el dato del sistema dual,
1: el sistema dual que están
0: realizando.
1: Sí, se está buscando. Aquí la intención o el propósito es buscar atender la mayor cantidad posible, uh-huh. es decir, que sea el mínimo joven que se nos quede fuera de las universidades.
0: Interesante, doctor. Rápidamente ya para terminar. Entonces, el sábado
1: 23,
0: ¿qué tiene que llevar?
1: A las 8 de la mañana. Aquí hacemos un llamado a los aspirantes a que tomen las medidas correspondientes, porque ese día, imaginemos, estamos esperando una afluencia de alrededor de 50,000 jóvenes que van a presentar el examen de manera presencial, tanto a nivel medio superior y superior, pero si a esto le sumamos que por lo regular el aspirante se hace acompañar de su mamá, de su papá o de un hermano, pues va a ser una cantidad considerable de población que se va a estar transitando por las vías de comunicación.
0: Sí,
1: ahí hacemos este llamado, tomen las medidas correspondientes. El examen inicia a las 8 de la mañana y prácticamente tiene una duración de 4 horas y media. ¿Qué ocupan? Ir descansados, bien desayunados, tranquilos. Pueden llevar un lápiz, un sacapuntas, un borrador. Si su carrera lo requiere, una calculadora con funciones básicas, no se van a permitir ni celulares, ni calculadoras científicas, etcétera, etcétera.
0: Muy bien. Pues muchísimas gracias, doctor. Aquí tengo una pregunta, ahorita se la paso, ya vamos a la pausa. Es sobre la Facultad de Derecho Semiescolarizada.
1: Okay.
0: Muchísimas gracias, doctor.
1: No, al contrario, a ustedes.
0: Es el doctor Alfonso Mercado Gómez, director de la dirección, es el de la Dirección General de Educación Superior de la Universidad Autónoma de Sinaloa. Es una pausa y volvemos.
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9: La ciudad china de Shenzhen puso a prueba un robot policía humanoide que patrullaba las calles junto a unidades especiales y que causó gran impacto por su desempeño gracias a su avanzada tecnología. El Shenzhen T800 de Engine AI se caracteriza por su capacidad para imitar los movimientos, la postura y el ritmo de agentes de élite de policía tipo SWAT con gran precisión, lo que lo posiciona como una herramienta potencial para tareas de seguridad. Este modelo fue diseñado para replicar la postura y agilidad humana y realizar tareas de alto riesgo, control de disturbios y patrullaje, pero también puede ser de gran utilidad para la producción industrial y de servicios comerciales. En distintas pruebas ha demostrado su capacidad de intervención física controlada con personas reales, lo que abre la posibilidad de que intervenga en operativos de seguridad. Este modelo representa un avance significativo en inteligencia artificial y robótica aplicada a la seguridad pública. Informo Aide Rivera, más detalles en Radio Fórmula.
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0: De regreso a Fórmula Noticias Sinaloa, vamos este reporte que nos tiene Samuel Sánchez, la histórica siembra de alevines que se está realizando en el dique La Primavera en Culiacán.
11: La alcaldesa provisional de Culiacán, Ana Miriam Ramos Villarreal, encabezó este jueves la siembra de más de 2,300,000 alevines en el dique de La Primavera como parte de un programa de apoyo al sector pesquero. La liberación beneficiará 593 cooperativas activas distribuidas en 14 cuerpos de agua del municipio y se estima que genere una derrama económica cercana a los 20 millones de pesos.
14: En total, 593 cooperativas las que están activas en los 14 cuerpos de agua. El día de hoy son alrededor de 2,300,000 alevines los que se van a liberar. Son sectores que al final de cuentas son productores o productivos para la sociedad. Para ellos el tener este tipo de apoyos pues los ayuda a llevar adelante lo que es la actividad económica.
11: La presidenta municipal destacó que se trata de una cifra histórica y señaló que ese tipo de apoyos busca fortalecer actividades productivas que durante años permanecieron rezagadas, además de contribuir al sustento económico de cientos de familias dedicadas a la pesca. Para Fórmula Noticias, Samuel Sánchez Rubio.
0: Muchísimas gracias, Samuel Sánchez Rubio. Vamos con lo que dicen productores de Sinaloa. Son más de 5,000 de 20 estados del país que van a marchar el próximo 20 de mayo a la Ciudad de México para exigir la exclusión de los granos básicos del Tratado de Libre Comercio y una política de rescate para el campo mexicano. Así lo dio a conocer Baltasar Valdez Armentía, dirigente de Campesinos Unidos de Sinaloa, quien informó que van a buscar promover un juicio político contra el secretario de Economía, Marcelo Ebrard, por la falta de respuesta ante las demandas del sector agrícola.
15: Mexicano en la Ciudad de México el próximo lunes, el próximo 20 de mayo vamos a tener una movilización, pues habrá representaciones con grupos de productores de 20 estados, para no preciso exactamente cuáles, pero hay 20 estados que van a participar. El Bajío, la parte norte, la parte noroeste, donde estamos nosotros, y algunos estados, no todos, de la parte del sur sureste. El tema es, vamos sobre la demanda al secretario de Economía, Marcelo Ebrard, vamos a solicitar una, vamos a establecer una demanda por parte del frente, de los grupos de todo el país, en razón de la falta de acuerdo para el desarrollo de la negociación del Tratado de Libre Comercio. Nosotros hemos insistido mucho en establecer una comunicación, en este caso con la Secretaría de Economía, que es quien lleva a cabo o llevará a cabo esta negociación con los dos países y Canadá.
0: Pues esto es lo que comenta al respecto de estas demandas, juicio político contra Marcelo Ebrard, también demanda judicial ante la Fiscalía General de la República, soberanía en comercialización, y van a salir lunes 18 por la tarde, para llegar a la Ciudad de México el martes, regresan el jueves 21 de mayo. También están pidiendo que, pues, están precisamente buscando que, pues, haya mejores precios para el maíz, para el trigo, y que dejen de depender de la Bolsa de Chicago para fijar los costos. Advirtieron que si no son escuchados, van a poder realizar nuevas protestas durante la inauguración del Mundial de Fútbol 2026. Ya lo han amenazado, ya lo han dicho, pues vamos a ver qué es lo que ocurre. Por su parte, el secretario de Economía de Sinaloa, Feliciano Castro Meléndez, afirmó que no comparte la propuesta de organizaciones agrícolas que buscan ser, pues, que mediante su protesta se saquen los granos básicos del Tratado de Libre Comercio.
16: Mira, respetables todas las personas, ¿no? Y su libertad para manifestar lo que les parezca apropiado, ¿no? Evidentemente, el tema del contenido de lo que opines, pues es un asunto que puede compartirse o no. En este caso, por supuesto que yo no me comparto.
0: Oiga, bueno, pues esto es lo que comentan las organizaciones campesinas. Anunciaron esta marcha a la Ciudad de México. Vamos con Carla González, este caso que nos tienes de esta gatita bolitocha. Carla, ¿qué se trata? Buena tarde.
17: Muy buenas tardes, felicito a su auditorio. Con una exigencia de justicia para su gatita bolitocha y el llamado a revisar las condiciones en las que operan los establecimientos dedicados a la cremación de mascotas en Mazatlán, Mérida González acudió este jueves al Palacio Municipal para visibilizar su caso y solicitar la intervención de las autoridades en materia sanitaria y ambiental. La mujer, conocida en redes sociales como Luisa Magallanes, explicó que su gatita falleció el pasado 8 de mayo a causa del cáncer, luego de recibir atención médica en la veterinaria Sinaí, donde aseguró que fue tratada correctamente. Tras su muerte, la familia contrató el servicio de cremación que fue canalizado con la empresa Crematorio de Mascotas de Mazatlán y, según relató, el establecimiento se comprometió a entregar las cenizas en un plazo de 4 días. Sin embargo, fue el 11 de mayo cuando empezó a circular en Facebook una publicación donde aparecía el cuerpo de Bolitocha abandonado entre la basura en las inmediaciones de Soriana Insurgentes. Señaló que al reclamar a la empresa, pues inicialmente el crematorio negó que la mascota estuviera en ese sitio y aseguró que permanecía bajo resguardo, por lo que familiares acudieron a buscarla sin resultados. Y pues, tras hacerse público este caso, otros usuarios comenzaron a comentar en esta publicación que también habían contratado este mismo servicio con esta misma empresa, y pues también comenzaron a expresar dudas sobre la autenticidad de las cenizas que recibieron. Es que ahí se originó la exigencia para que las autoridades sanitarias y en materia de medio ambiente pues entren a regularizar este tipo de establecimientos. Escuchemos.
18: El seguimiento para estos servicios que tienen atención hacia animales, que sean legales, que tengan una observación, un seguimiento del medio ambiente, de ecología, que tengan todos los permisos, porque todo esto tiene que estar bien regularizado. Eso también lo estamos pidiendo. ¿Ustedes imaginan cuántas mascotas de nosotros que pensamos que nos iban a dar en una urna estuvieron ahí tiradas? ¿Y cuántos de ellos tienen una clasificación peligrosa de virus para más animales? ¿Qué daño se hace a esto? O las mismas crematorias que no tienen una regularización, porque también pueden crear ellos una contaminación al medio ambiente. Pero más que nada es la estafa y el daño moral que se ha sufrido con estos personajes, ¿no?
17: Magallanes informó que finalmente logró recuperar el cuerpo de su gatita, aunque pues aseguró que le fue entregado en avanzado estado de putrefacción, es decir, pues que no se realizó el servicio de cremación. Señaló que actualmente está buscando la asesoría legal para proceder formalmente contra los responsables, y pues durante su visita aquí en el Palacio Municipal, durante su protesta, fue recibida por la Secretaría del Ayuntamiento, a quien estaría exponiendo los hechos y también pues solicitando el seguimiento institucional al caso y, por supuesto, la regularización de este tipo de establecimientos. Felicitos, es la información.
0: Muy bien, muchas gracias, Carla, pues vamos a estar siguiendo por tu conducto este caso.
17: Al pendiente, muy buenas tardes.
0: Vamos pendiente, Carla, muy buena tarde. La regidora Milay Quintero Beltrán urgió atender la problemática que hay de gatos abandonados en la zona del Faro y de la Escollera en Mazatlán. Muchos de ellos los dejan ahí de manera irresponsable y otros más producto de la reproducción sin control. La coordinadora de la Comisión de Bienestar Animal advirtió que se trata de una situación que no se puede seguir normalizando, pues además de representar un tema de bienestar animal, también implica riesgos a la salud pública y un impacto negativo para la fauna silvestre del lugar.
19: Decirles que actualmente hay alrededor de 200 gatos que habitan en el Cerro del Faro y la Escollera. Se estima que entre 50 y 60 permanecen en la parte alta del cerro, mientras que más de 150 sobreviven en la zona de la Escollera. Muchos de ellos fueron abandonados irresponsablemente por personas que decidieron dejarlos ahí, y otros más han continuado reproduciéndose ante la falta de atención, esterilización y un control adecuado.
0: Esto es lo que comentan al respecto en el Ayuntamiento de Mazatlán. De hecho, hay rescatistas, ciudadanos, voluntarios que diariamente están subiendo agua, alimento, atención médica, también les brindan, permitiendo que muchos logren sobrevivir pese a las condiciones adversas, pero es necesario que se dé, dice, una respuesta institucional. Rápidamente vámonos con las plantas potabilizadoras de agua, y es que la alcaldesa provisional de Culiacán, Ana Miriam Ramos Villarreal informó que este jueves ya dos de las tres nuevas plantas potabilizadoras que se construyen en el municipio están listas para entrar en operación como parte de las obras para fortalecer el suministro de agua potable. Es la planta de Las Cucas, ubicada en la zona norte, ya tiene un mes funcionando, y la del Salado se encuentra en una etapa de pruebas finales para iniciar operaciones próximamente.
14: Okay. En la de Las Cucas ya está, que es en la zona norte, ya se encuentra en funcionamiento. La del Salado estamos, de hecho esta semana teníamos programado asistir, pero por cuestiones de agenda la reprogramamos para la próxima semana para ya poder ir a hacer las pruebas finales, también ya para que inicie en funcionamiento. La de la planta, la de la zona sur, es la que nos falta un poquito, o lleva un poco menos de avance, pero las otras dos ya están listas para su entrega.
20: ¿Las Cucas también estaría entrando en operaciones próximamente?
14: Sí, ya, esa ya está funcionando. Okay. Esa ya está en funcionamiento. Tiene más o menos un mes, ¿verdad? Es lo que tiene en funcionamiento. Igual entra. Sí, muy probablemente sí, nada más que entre en funcionamiento para ver qué es, afinar detalles y todas esas cuestiones para el momento en que nosotros como autoridad demos el banderazo, pues ya estemos completamente seguras de
21: la su funcionamiento.
0: De hecho, la JAPAC informó que la próxima semana inicia operaciones la planta potabilizadora El Salado, una obra estratégica de infraestructura hidráulica que beneficiará directamente 17 comunidades de la región. Vamos a la pausa y volvemos.
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1: De regreso a Fórmula Noticias. Y nueva presidenta de México, pues acaba de postear hace unos minutos que se han reunido con gobernadoras y gobernadores incorporados al sistema INS Bienestar para dar seguimiento a los avances de este sistema de salud. Así lo dio a conocer a través de un mensaje, a través de sus redes sociales, la presidenta de México, doctora Claudia Sheinbaum Pardo. Por su parte, la gobernadora Geraldine Murillo Valverde, pues ya se ha informado por parte de Comunicación Social que asistió a este encuentro convocado en Palacio Nacional con la presidenta de la República, Claudia Sheinbaum Pardo, para abordar la operatividad del programa INS Bienestar en todas las entidades que se adhirieron a este modelo de atención médica universal y gratuito. Estos encuentros se realizan de manera periódica con la asistencia de todas las gobernadoras y gobernadores en cuyos estados opera este programa. Y por ello, ahora la ocupa la titularidad del Poder Ejecutivo de Sinaloa. La gobernadora Geraldine Murillo también fue convocada por la presidenta de la República. En este sentido, la participación de la gobernadora Murillo reafirma el compromiso de Sinaloa en el fortalecimiento del sistema de salud pública y la coordinación permanente con el gobierno de México. Es lo que dicen a través precisamente de este comunicado. Bien, vámonos con los boletos para el mundialito que nos han estado preguntando. Pues aquí le va. De hecho, la alcaldesa provisional de Culiacán, Ana Miriam Ramos, informó que a partir de mañana viernes 15 de mayo, el maestro, y de una vez felicidades a todos los maestras y maestros, en el ayuntamiento va a comenzar la entrega de 5,000 boletos para el evento familiar del mundialito. Se va a llevar a cabo el próximo domingo en el Estadio de los Dorados. La distribución inicia en el patio del Ayuntamiento de Culiacán. Cada persona puede recibir un máximo de 2 boletos. Las entradas serán destinadas, una parte de las entradas son destinadas para los 900 niños y niñas que van a participar en este torneo, integrados en 48 equipos, mientras que el resto va a ser entregado al público en general, porque el recinto tiene un aforo de aproximado 10,000 asistentes y va a ser inaugurado por el cantante Kevin AMF como parte de las actividades preparadas para este encuentro deportivo infantil.
2: En el ayuntamiento, en el patio del ayuntamiento, se va a iniciar con la entrega. Se tomará en cuenta, obviamente, pues a los 900 niños, más de 900 niños y niñas que participarán con sus 48 equipos correspondientes, para darles, pues al final de cuentas es un evento para ellos, ¿no? Ellos serán quienes desarrollen este evento con los torneos que se estén jugando, con los juegos, los partidos que ellos realicen. Entonces ya el resto del boletaje será entregado de manera gratuita, pues para la ciudadanía que desee.
3: ¿Cuántos boletos van a distribuir?
2: Son alrededor de 5,000 boletos.
3: ¿Son 2 por persona?
2: Sí, es igual que con la banda MS. Si acude una persona, pues el boleto que obtendrá es un boleto doble. El aforo total de ese evento es de 10,000 personas.
1: Bueno, las autoridades municipales señalaron que la dinámica y horarios de entrega de boletos serán publicados a través de las redes sociales del ayuntamiento. Quieren ir al inicio, al arranque, la inauguración con el cantante Kevin AMF, pues pendiente, pues, de las redes sociales del ayuntamiento. Yo, por cierto, pues mañana ya se celebra el Día del Maestro, el Día de la Maestra de nuestro país, 15 de mayo, por eso no hay clases, es en reconocimiento precisamente a toda la labor docente, a toda la labor magisterial. En todos lados también pues hay celebraciones para las y los docentes, pues bien merecidas, después de tanto trabajo, y ahora sí que es el trabajo que se realiza, uno de los trabajos más difíciles, porque se realiza precisamente con solamente humanos, ¿sí? Este se realiza exclusivamente con humanos, es un lugar de enseñanza, un plantel, es un refugio precisamente, un lugar que exige mucho a todas las personas que participan. Así es que pues esperamos que lo pasen muy muy bien en estas celebraciones que se realizan en los colectivos estudiantiles, en donde no hubo celebración, en donde no hubo fiesta, en donde no hay música, donde no hay risas. Es en la técnica 90 de Santa Fe. Eso es aquí en Culiacán. Hoy pues es un día del maestro, pero en la 90 hay luto. Hoy alumnos, docentes de la técnica 90 ubicada en el sector Santa Fe rindieron un emotivo homenaje al profesor de español y escritor André Padilla Palafox, Él es el autor del libro Vejita, quien recientemente pues fue asesinado en una situación violenta aquí en Culiacán. Tuvieron flores, fotografías, dibujos, palabras de afecto de la comunidad escolar con la cual recordaron a quien dejó huella en generaciones de estudiantes. Este año pues no hubo festejo en la técnica 90, en su lugar hay memoria, reflexión y un reconocimiento silencioso para un maestro cuya ausencia hoy pesa en las aulas y en el corazón de sus alumnos y de compañeros. Son muchísimos los mensajes y este reconocimiento que hay precisamente para un docente que no alcanzó a llegar a celebrar su día. Descansa en paz. Y nos unimos precisamente a las condolencias de todo el colectivo estudiantil. Vámonos con más información, vamos con Carla González y ¿cómo va el Parque Ciudades Hermanas?
4: El Parque Ciudades Hermanas será sometido a una rehabilitación integral que contempla la instalación de un sistema de riego automático, colocación de pasto nuevo, reactivación de fuentes y mejoras en luminarias, así como pintura y canchas deportivas con una inversión de 2 millones de pesos. Martín Gallardo Noriega, encargado de la Dirección de Obras Públicas, señaló que las labores podrían extenderse hasta 2 meses debido al tiempo que requiere el césped para asentarse y enraizar correctamente. Indicó que la colocación de pasto podría aplazarse hasta después del evento de la fiesta mundialista programado para el próximo 13 de junio para evitar que la superficie resulte dañada.
5: Eso es donde estamos trabajando, en, como bien lo dijiste, sistema de riego, vamos a colocar pasto, vamos a reactivar las fuentes y trabajos diversos de pintura, retoques. El INDEM nos va a ayudar con las canchas, el campamento de obras públicas está trabajando en las luminarias, está trabajando en la pintura de la herrería, entre otros trabajos. Es una rehabilitación general, es correcto, sí.
4: Gallardo Noriega añadió que se revisará junto con Oficialía Mayor la continuidad de permisos para bazares y otros eventos dentro del parque, ya que este tipo de actividades podría afectar las áreas verdes una vez concluidos los trabajos de rehabilitación, reportó para Fórmula Noticias Carla González.
1: Y otro de los temas intensos es el calorón que está que arde Culiacán y todo Sinaloa y gran parte del norte del país. Voy con mi compañera Laura Cardoso.
6: Hoy se esperan lluvias fuertes en el sureste y altas temperaturas en buena parte del país. El Servicio Meteorológico Nacional mantiene vigilancia por la onda de calor que afecta a 14 estados. Las lluvias más intensas se esperan en Tabasco, Chiapas, Campeche y Quintana Roo, donde podrían registrarse tormentas con descargas eléctricas, posible caída de granizo y encharcamientos. También se pronostican chubascos en estados como Jalisco, Michoacán, Estado de México, Guerrero y Oaxaca. En la Ciudad de México y Puebla se esperan lluvias aisladas durante el día. Mientras tanto, el calor seguirá golpeando con fuerza al norte y occidente del país. Sonora y Sinaloa podrían superar los 45 grados centígrados, mientras que Baja California Sur, Chihuahua, Durango, Michoacán y Guerrero tendrán temperaturas de entre 40 y 45 grados. En el Valle de México se espera cielo medio nublado durante el día y una temperatura máxima de entre 26 y 28 grados con posibilidad de lluvias aisladas por la tarde y rachas de viento de hasta 50 kilómetros por hora. Laura Cardoso Tierra, Fórmula Noticias.
1: Muchísimas gracias. Acá en Sinaloa, pues intenso el calor. También las autoridades de Protección Civil, pues han estado haciendo recomendaciones, sobre todo, pues evitar realizar actividad durante las horas de mayor calor, de mayor sol. Es necesario, pues, mantenerse hidratados, hay que protegerse, dice. Del golpe de calor durante las horas de mayor calor, mantener ventilados los espacios, reducir la entrada directa del sol, cerrar cortinas, abrir las ventanas cuando sea seguro, buscar un lugar fresco, dice, en el hogar también, pues es que la Protección Civil está reportando que hay pronósticos de hasta 47 grados sensación térmica, 47 grados en el norte, 44, 137 en el sur. Ir tomando sus previsiones, evitar la exposición prolongada al sol entre las 11 de la mañana y 4 de la tarde, usar ropa ligera, protector solar. El pronóstico es de este día hasta 47 grados norte, 44 centro, 37 sur. Así de intenso se encuentra precisamente este, pues, esta onda de calor, es tormenta de calor que está ocurriendo en Sinaloa. Son las recomendaciones que hace precisamente Protección Civil Estatal. Y por otra parte, el especialista doctor Juan Espinosa Luna pone en sus redes sociales una comparativa, dice, solo para tener una idea, estas son las temperaturas de Sinaloa, pone una foto de Sinaloa, Culiacán 40 grados, Pericos 40, y la zona del desierto del Sahara en África, y pues están de 41, 43, 42 grados. Ahí hace el comparativo, pues muy, muy parecidas, las del desierto de Sahara 43 y las de Culiacán con 40. Bueno, con esto nos despedimos, agradeciendo por elegirnos como su fuente de información confiable. Soy Felicitos Trujillo, aquí se platica bien. Se queda con Héctor Frank, excelente tarde, mucho éxito en todo lo que emprenda.

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Hola, ¿qué tal, amigos? Bienvenidos a una emisión más de Hablemos Francamente. Ya jueves 14 de mayo y haciendo bastante calorcito en Culiacán, 38 grados centígrados nos marca el termómetro. No da su brazo a torcer el calor en Culiacán. La verdad es que el sol está tremendo, un cielo bastante despejado. Pero bueno, vayamos con la información. No sé si recuerden que el día de ayer estuvimos hablando que debido a la ampliación del malecón del río Culiacán, el llamado malecón margen izquierdo,

0: Foral del Congreso y hasta dónde les gustaría que fuese reubicado. Escuchémoslos.
1: Pues para mí, la verdad, se me hace muy necesario. O sea, preferiría que ese dinero que se va a hacer para lo de la nueva ubicación del reloj fuera para mejoras para Culiacán, no sé, nuevas calles, mejor, ¿cómo se puede decir? Las mejoras de las colonias, o sea, preferiría otra cosa en vez del reloj, porque se me hace muy necesario. La verdad, la gente no está viendo el reloj de que, ay, ahí está el reloj, vamos a ver qué hora es, o de que, ay, pase rápido, o sea, la verdad, muy necesario. Yo creo que la Lomita es muy reconocido y está muy bonito y va muchísima gente. Aparte que es un lugar, ¿cómo se llama? Muy importante, Culiacán, donde van por todas partes las personas. Es muy reconocido.
2: Pues la verdad se veía muy bonito ahí, pero si lo van a mover, que lo muevan, yo creo que sería bien que lo movieran al Jardín Botánico, porque ahí cerca está la UAS, y la UAS la verdad es una universidad que ha formado muy bien a muchos estudiantes, tanto para la rama de la psicología, de la ingeniería, y pienso que tenerla cerca a los estudiantes los inspiraría.
3: Bueno, estoy a favor porque he escuchado grandes noticias de que fue como un gasto innecesario y creo que es bueno que lo muevan y ojalá que sea un lugar más favorable. A mí se me antoja que sea en el Cuatro Ríos, por ejemplo, para que toda la gente pueda acudir ahí a tomarse fotos bonitas.
4: Pues la verdad se me hace, no sé, gastaron mucho dinero para construirlo ahí, como para que lo muevan para otro lugar, pero pues si es necesario, pues ya ni modo. Pues en la Lomita, ya que ahí hay bastante lugar para ponerlo y la verdad es un lugar muy concurrido aquí en Culiacán, ya que pues cuando vienen los turistas y todo eso, pues casi siempre van allá a la Lomita, ya que pues es un lugar cultural.
5: Pues yo creo que ese reloj como que representa mucho el Congreso. Pues sí sería como que así, sería raro no verlo ahí, pero si no lo quitan completamente, que lo pongan en algún otro lugar simbólico de Culiacán, yo creo que sería mejor que lo quitaran. Pues lo ideal era que se quedara ahí en el Congreso, ¿no? Porque pues se conoce por ser el reloj del Congreso. Pero pues puede ir a otros, aquí por ejemplo, aquí también es muy...
6: ¿Aquí en dónde?
5: Aquí en la Lomita.
7: Pues ya escuchamos a varios culichis y la mayoría quieren que se vaya para la Lomita. Otro dijo que por Cuatro Ríos, la verdad no me imagino el reloj floral en Cuatro Ríos. Y alguien más dijo por ahí que lo llevaran al Botánico. Yo siento que la Lomita sería un buen lugar si lo ponemos ahí por Ciudades Hermanas. Ya ven que están las fuentecitas abajito de la Lomita. Siento que por ahí pueden instalarlo y se vería bastante atractivo. Y estaría mucho más a la vista que en el Congreso. Siento yo que en el Congreso como que no lucía tanto. Pero bueno, hablando de lugares icónicos, hay un lugar que es más emblemático que el reloj floral. Y por supuesto estamos hablando del Mercado Garmendia, que este año, este 2026, cumple 110 años de historia.
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0: Entre el ruido de los camiones urbanos, el ir y venir de la gente, los aromas de comida recién hecha y los pasillos llenos de historia, existe un lugar que para muchos representa el verdadero corazón de Culiacán, el tradicional Mercado Garmendia, conocido simplemente como el Mercado. Por generaciones de culichis, este sitio no solamente ha sido durante décadas uno de los centros comerciales más importantes de la ciudad, sino también un punto de encuentro, referencia y parte fundamental de la vida cotidiana de miles de personas. Desde muy temprano el mercado cobra vida, comerciantes acomodando mercancía, clientes buscando frutas, verduras, carnes, especias, ropa o algún antojito típico. Mientras afuera, decenas de rutas urbanas llegan y salen constantemente, porque además de ser un centro comercial histórico, el Mercado Garmendia también se convirtió con el paso de los años en uno de los puntos neurálgicos del transporte urbano de toda la ciudad. Su historia comienza desde finales del siglo XIX. En aquel entonces existía la antigua Plaza del Mercado, construida en 1839, pero conforme Culiacán fue creciendo, surgió la necesidad de crear un mercado más moderno y amplio. Fue así como alrededor de 1905 comenzó a desarrollarse el proyecto que años más tarde daría vida al Mercado Garmendia. La construcción fue financiada por empresarios locales y diseñada por el arquitecto Luis F. Molina, considerado uno de los personajes más importantes en arquitectura histórica de Culiacán. Muchas

0: las obras más emblemáticas de la ciudad en esa época llevan su sello. Aunque la obra inició años antes, el mercado fue inaugurado oficialmente en 1918, en medio de la Revolución Mexicana, una época complicada para el país. Aún así, el proyecto logró concluirse y rápidamente se convirtió en uno de los espacios más importantes para el comercio local. A lo largo de su historia, el mercado tuvo distintos nombres. Primero fue conocido como Mercado del Centenario, después Mercado 16 de Septiembre y finalmente recibió el nombre de Gustavo Garmendia, en honor al teniente coronel revolucionario Gustavo Adolfo Garmendia Villafaña, quien perdió la vida durante la histórica toma de Culiacán. Pero además de su importancia comercial e histórica, uno de los aspectos más llamativos del Mercado Garmendia siempre ha sido su arquitectura. El edificio mezcla estilos neoclásicos y eclécticos, con grandes columnas, arcos de medio punto, detalles ornamentales y una enorme estructura metálica de tres naves que para su época representaba modernidad y elegancia. Incluso antiguamente su fachada principal estaba rodeada de jardines que le daban todavía más belleza al lugar. Sin embargo, con el paso de los años comenzaron a instalarse puestos y comercios alrededor del edificio. Aunque muchos permisos eran supuestamente temporales, los locales terminaron quedándose permanentemente, cubriendo gran parte de la fachada original y modificando poco a poco la imagen del mercado. En 2010, el mercado fue remodelado y actualmente sigue siendo uno de los lugares más emblemáticos de Culiacán. Más que un mercado, el Mercado Garmendia forma parte de la historia y tradición de la ciudad.
1: Yo siento, no sé ustedes, que el Mercado Garmendia es uno de esos sitios en Culiacán que están muy infravalorados. Porque a veces andamos tan deprisa por el centro de Culiacán, huyendo del calor, huyendo de la gente, del tráfico, y no prestamos atención. Pero hace poco voló un dron por ahí, y la verdad es que vi las tomas y dije, ¡qué hermoso lugar! Tiene unos cristales enormes y una arquitectura muy bonita. Nada más que lamentablemente esos puestos que están en la parte de abajo, que no estaban antes había unas jardineras muy bonitas hace muchos años, como que no ayudan tanto porque como que hacen que el mercado no luzca tanto su arquitectura desde abajo. O sea, tenemos que prestarle una atención pues desde un lugar más alto, o apenas una vista aérea, porque la verdad es que sí quitan mucha vista esos puestos que están en la parte de abajo, que no estaban diseñados en un inicio. Pero hace días estamos platicando acerca de las altas tarifas de la CFE. Quien nos tiene más información al respecto es nuestra amiga Ana Pau.
0: Actualmente, uno de los temas que más preocupa a muchas familias sinaloenses son los altos cobros de energía eléctrica. Ante esta situación, la gobernadora de Sinaloa, Geraldine Bonilla Valverde, aseguró que su gobierno brindará atención a los ciudadanos que se han manifestado por los recibos elevados de la Comisión Federal de Electricidad. La mandataria estatal señaló que aunque se trata de un tema federal y corresponde directamente a la CFE, responder a las demandas de los usuarios, el gobierno del estado mantendrá las puertas abiertas para escuchar y atender a quienes se acercan a Palacio de Gobierno buscando apoyo. Además comentó que ya existe comunicación entre autoridades de la Comisión Federal de Electricidad y los ciudadanos inconformes. De hecho, explicó que el superintendente de la CFE ya sostuvo un diálogo con los manifestantes y se comprometió a regresar con una respuesta en los próximos días, por lo que estarán atentos al seguimiento de este tema. La gobernadora también recordó que desde el pasado 1 de mayo ya entró en vigor el subsidio de verano aplicado por la CFE, un apoyo que busca reducir el impacto de las altas temperaturas en el consumo de energía eléctrica durante esa temporada. Y es que con el intenso calor que se vive en Sinaloa, muchas familias dependen del uso constante de abanicos, mini splits y aires acondicionados, lo que provoca un aumento importante en el consumo de la luz y por consecuencia en el aumento de los recibos. Por eso, ciudadanos esperan que además del subsidio también existe una revisión más justa en los cobros y una respuesta clara por parte de la Comisión Federal de Electricidad. Mientras tanto, el gobierno del estado aseguró que seguirá atento a las peticiones de la población y dará acompañamiento a quienes soliciten apoyo ante esta problemática. Yo soy Ana Pau, volvemos contigo, Frank.
1: Y ojalá sea cierto y que la mandataria, la gobernadora interina Geraldine Bonilla, se ponga las pilas y gestione con la CFE qué es lo que está pasando, porque no es normal, bajo ninguna circunstancia, que tantas personas se estén viendo afectados por este aumento injustificado en las tarifas de la luz. Y aquí es donde la gobernadora debe sacar la casta y tiene que atender este problema y darle solución, porque pues son muchas las personas afectadas. Tiene que gestionarlo y llegar a algún acuerdo con esta dependencia federal que es la CFE, y ojalá que realmente nos brinde, porque yo también resulté afectado con este recibo tan alto, nos brinde pues una solución, porque la verdad es que es el doble o el triple lo que está llegando de recibo de luz y no sabemos qué está pasando con esto. Y ahora nos vamos a un corte comercial, no se vaya que tenemos más.
2: Tokio durante un mes tiene un objetivo místico, unir a los pueblos de Japón y México a través del Dr. Simi. 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
7: 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La gestión de nuestro fútbol sigue priorizando el negocio sobre la competencia. Es inaudito el cortocircuito que se dio hace unos días entre la selección nacional y los dueños del balón. El manejo de los permisos a seleccionados derivó en una falta de comunicación que dejó a los jugadores entre la espada y la pared. Chivas, en la figura de Amaury Vergara, reaccionó a sus intereses, al tiempo de evidenciar la fractura en el G18 del que tanto se habló hace unas semanas. Pero lo más grave es la planeación. ¿Cómo pretendemos ganar un mundial si alejamos a los seleccionados del ritmo competitivo 30 días antes? ¿Se imaginan al Paris Saint-Germain jugando sin Dembélé? ¿O al Arsenal no alineando a Declan Rice en la final de la Champions para que se prepare con su selección? Imposible. Allá se apuntan a ganar un mundial. Aquí buscamos no hacer el ridículo. Soy José Luis Cuevas y te espero con este y muchos temas más en Fórmula Deportes, aquí en Grupo Fórmula.
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10: Durante el mes de abril, la producción de crudo de la Organización de Países Exportadores de Petróleo registró una caída del 34% en comparación con febrero, al promediar 18.98 millones de barriles diario, esto como resultado del conflicto bélico en Medio Oriente. El tipo de cambio cerró en 17.21 pesos por dólar americano, 3 centavos más comparado con el registro anterior, mientras que el dólar interbancario se ubicó en 17.22 pesos y el dólar en ventanilla finalizó la jornada en 17.62 pesos a la venta. El índice de precios y cotizaciones de la Bolsa Mexicana de Valores cerró la jornada con pérdidas de 1.41% para ubicarse en las 69.198.76 unidades. El precio de la mezcla mexicana de petróleo se ubicó en 104.44 dólares por barril.
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1: Muchas gracias por continuar con nosotros. Y es momento de presentar a nuestra entrevista del día de hoy. Él es Mijail Suárez Arredondo, quien es director del Hospital Pediátrico de aquí de Sinaloa. ¿Cómo te encuentras, Mijail? Mijail, bienvenido.
12: Muchísimas gracias, muy bien, muy contento de estar aquí con ustedes, agradecidos por la invitación y contento de poder platicar con todo su auditorio algunos temas interesantes.
1: Claro que sí. Oye, me gustaría pues una preguntita básica. ¿Cuáles son los servicios que ofrece actualmente el Hospital Pediátrico?
12: Muy bien, es muy importante hacerle saber a la población que actualmente el Hospital Pediátrico de Sinaloa ofrece una amplia gama de servicios para los niños y que tenemos todos los servicios funcionales. ¿A qué voy con esto? Antes, lamentablemente, había muchas enfermedades para las cuales los niños se tenían que trasladar a otros estados de la República en búsqueda tanto de especialistas como de equipo que pudiera resolverle su necesidad. Hoy en día, Hospital Pediátrico no tiene básicamente ninguna necesidad que solventar fuera, de tal manera que por más compleja que sea la enfermedad de un niño, puede ser atendido aquí en Hospital Pediátrico y de manera totalmente gratuita. Dentro de esta cartera de servicios tan amplia que tenemos, los que más destacan son urgencias. ¿Sí? Siéntanse siempre toda la población con la tranquilidad de llevar ante cualquier situación de urgencias a sus niños. Cualquier tipo de urgencia va a ser resuelta. Tenemos el servicio de cirugía, que abarca una amplia gama de cirugías desde muy alta especialidad, como cirugía cardíaca, cirugía pediátrica en general, casos de neurocirugía, casos de otorrinolaringología pediátrica, oftalmología, etcétera. Todo lo quirúrgico también lo tenemos. Y tenemos unos servicios también que ofrecen un servicio muy importante, que son las unidades de terapia intensiva. Tanto terapia intensiva neonatal para bebecitos menores de un mes.
1: Okay.
12: Y terapia intensiva pediátrica que abarca a todos los mayores de un mes hasta los 18 años de edad.
1: Wow.
12: Importante también mencionar que hasta hace poco se cambió la edad pediátrica en cuestión de atención médica, era hasta los 16 años.
1: Ya ¿y ahora tiene 18?
12: Es 18, exactamente.
1: Oh, súper bien.
12: Exactamente.
1: Fíjate que yo no conocí el Hospital Pediátrico hasta hace poco, hace aproximadamente un año.
12: Uh-huh.
1: Y la verdad es que me llevé una impresión bastante grata porque vi un hospital muy grande.
12: Así
1: con
12: es.
1: Unas instalaciones que me hicieron pensar que me hicieron sentir más bien en un hospital privado,
12: sí,
1: de una gama bastante alta.
12: Sí.
1: Y he escuchado por ahí incluso que hay hospitales muy caros, no voy a decir nombres, pero hospitales bastante caros, que han llegado a pasar a los pacientes, a los niños, al hospital pediátrico, porque realmente el servicio que brindan y la calidad es muy buena.
12: Claro.
1: O sea, que como que ustedes cuentan con equipos incluso que muchos hospitales privados, que son bastante elevados los costos, no cuentan.
12: Claro, sí. Y es importante mencionar que muchos subespecialistas pediátricos pues ejercen su función privada, pero de manera dispersa. O sea, cada médico está en diferentes unidades y aquí los tenemos a todos juntos, ¿no? De tal manera que sí, las instalaciones, nuevamente yo... la verdad, quiero aprovechar su espacio para felicitar mucho al personal del Hospital Pediátrico. Y esto abarca mucho al personal de servicios generales e intendencia, que hacen un esfuerzo grandísimo por mantener siempre un hospital muy limpio, un hospital que huela bien, un hospital que genere una sensación confortable, ¿no? De por sí los niños ya van enfermos y ellos la verdad hacen una grandísima labor junto con el servicio de mantenimiento, que se encarga de que todo funcione a la perfección. Entonces, la verdad estamos muy contentos porque hemos tenido mucho apoyo federal y estatal para tener estas grandes instalaciones.
1: Una pregunta, doctor, ¿qué pacientes pueden acudir al Hospital Pediátrico de Sinaloa?
12: Muy bien, es importante mencionar que el servicio de urgencias puede recibir a cualquier tipo de paciente, no importa si tiene derechohabiencia IMSS o ISSSTE.
1: Okay.
12: Sin embargo, las directrices actuales nos obligan a que si el paciente amerita hospitalización y tiene IMSS o ISSSTE, será derivado a su unidad siempre y cuando ya la urgencia haya sido resuelta. Pero cualquier persona puede ir a consultarse al servicio de urgencias sin ningún problema. Y estamos ya en trabajos muy avanzados. Precisamente hoy tuvimos una reunión con nuestro coordinador estatal de bienestar, el doctor Julio César Quintero Ledesma.
1: Uh-huh.
12: Se está trabajando ya mucho en la universalidad de los servicios de salud. ¿Qué quiere decir? Que cualquier paciente se pueda atender en donde sea,
1: ¿no? Sería pues, un gran paso, ¿no?
12: Sí, para es un gran reto.
1: Para, pues, todos los servicios de salud a nivel nacional, porque, pues, eso de que en ocasiones tienes que acudir a uno, pero te queda lejos, pero hay una emergencia, y en ocasiones te atienden, luego no.
12: Exacto.
1: Es un poquito complejo.
12: Exactamente.
1: ¿Qué retos ha enfrentado el Hospital Pediátrico ahora con este cambio a IMSS Bienestar?
12: Muy bien. Comentar que, la verdad, hemos tenido una transición que ha sido... Si bien en términos así muy concretos, un poquito compleja, hemos tenido muchísimo apoyo tanto del secretario de Salud, del doctor Cuitlao González Galindo, y de nuestro coordinador estatal de Bienestar, el doctor Julio César Quintero Ledesma. Ellos dos han trabajado en conjunto de manera muy importante para que esta situación de transición sea más factible y más amigable. Cuando nosotros asumimos la administración del hospital, es importante mencionar que había varias situaciones en rezago. Uno de ellos eran los niños que tenían pendiente cirugía de corazón. Llegamos y teníamos una lista de alrededor de 80 pacientes pendientes de operarse. El programa había estado detenido por múltiples circunstancias, pero con el apoyo tanto de Bienestar como del gobierno del estado, pudimos sacar adelante estos 80 niños más 40 que se agregaron después. Al día de hoy estamos ya en 120 cirugías de corazón realizadas. No tenemos absolutamente ningún paciente que no se haya podido operar por falta de equipo o material. No hay lista de espera y es un tema que nos tiene muy contentos. No comentarle también que estos servicios son totalmente gratuitos. Cuando una cirugía cardíaca pediátrica por medio particular puede rondar en los 750 mil, un millón de pesos.
1: Supe por ahí, doctor, que hace poco se inauguró la sala de hemodiálisis pediátrico.
12: Sí.
1: ¿Qué representa este nuevo servicio para los niños y las niñas que necesitan este tipo de tratamiento?
12: Muy interesante. Este proyecto fue presentado en un inicio del gobierno del estado, nos apoyó. Posteriormente, Bienestar también nos apoyó con insumo y pudimos aperturar por primera vez la hemodiálisis pediátrica, que literalmente no existía en el hospital. Nada más para darnos una idea, los niños que requieren hemodiálisis pueden requerir entre 2 o 3 sesiones a la semana. Las sesiones en medio particular tienen un costo promedio de 2,000 pesos. Entonces, un solo niño podría representar para una familia un gasto de 6,000 pesos semanales en pura hemodiálisis.
1: Claro, bastante caro.
12: Bastante caro, exactamente. Actualmente ya tenemos hemodiálisis, tenemos yo creo como 1 año y medio, 2, ya que estamos funcionando con la hemodiálisis al 100%. Las sesiones se dan de manera totalmente gratuita a cualquier niño que requiera hemodiálisis. Fue la verdad un logro que nos llenó mucho gusto, porque aparte es un área de hemodiálisis pediátrica, es decir, es un ambiente para niños donde tienen dispositivos electrónicos para jugar, tienen juegos de mesa, tienen televisión donde les ponemos caricaturas.
1: Un lugar ameno, agradable.
12: Totalmente, de hecho los niños tratamos de que el evento sea lo más ameno posible.
1: Qué bueno.
12: Y hemos notado que el estado de ánimo de ellos también ha sido mucho mejor.
1: Y ¿no? Es que eso es un factor importante también, lo anímico.
12: Totalmente.
1: Porque para cualquier persona, no solamente para niños, porque conforme con la fortaleza y con el ánimo que enfrentas la enfermedad, eso puede significar también pues la diferencia entre
12: claro,
1: la vida y la muerte.
12: Totalmente, y de hecho está más que comprobado que el estado de ánimo influye, y para eso es bien importante tener espacios exclusivos para niños, porque es muy diferente la convivencia y el trato de la medicina en adultos y la medicina en niños.
1: Doctor, en el tema de medicamentos, ya ves que siempre ¿sí? ha habido mucha polémica referente a que algunos medios afirman que no hay medicamentos en los hospitales, y en cambio yo he escuchado algunos programas que pues presumen mucho, ¿no? Obviamente aquí en gobierno y demás, que es el programa llamado, a lo mejor me equivoco, Rutas de la Salud.
12: Rutas de la Salud.
1: Que se encarga de distribuir esos medicamentos incluso a zonas bastante alejadas, ¿no? De,
12: sí,
1: la,
12: claro.
1: De las ciudades importantes. ¿Cuál es la realidad?
12: La realidad, nosotros como hospital pediátrico tenemos un muy buen abasto de medicamento. Aquí ha sido una serie de factores diversos que se han combinado para poder tener esta meta. El apoyo por parte de Bienestar y las Rutas de la Salud, por supuesto que ha sido muy importante, y tenemos también el apoyo del gobierno del estado. Nosotros hemos tenido reuniones con otros directores de hospitales pediátricos de México, y somos de los muy pocos estados en los que el gobierno del estado inyecta un subsidio específico para el hospital pediátrico. Entonces, en combinación, tanto el programa de salud y bienestar con las Rutas de la Salud y el subsidio estatal, nosotros sí tenemos un muy buen abasto de medicamento que ronda alrededor del 80%, 75%.
1: ¿De disponibilidad?
12: De disponibilidad. Sin embargo, tenemos también la capacidad de hacer compras extraordinarias para ese otro restante 15%.
1: Ok, excelente. Bueno, doctor, pues ya nos toca despedirnos. ¿Alguna última palabra que quiera brindar la audiencia que se nos haya pasado quizás abordar?
12: No, hombre, agradecerte el espacio, agradecerles a ustedes por la difusión y el siempre llevar información veraz a la población. Aprovechar su espacio nuevamente para transmitirle a la gente que siempre pueden contar con hospital pediátrico que trabaja de manera ininterrumpida y que estamos para recibir a cualquier niño, no importa su derecho a audiencia.
1: Es bueno saberlo, doctor Mijail. Y pues muchísimas gracias a todos los que nos escucharon allá en casita, o en el carro, o en cualquier parte del mundo. Y ya saben, nos vemos mañana a las 3:30 para seguir hablando francamente.
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1: Hoy es jueves 14 de mayo de 2026 y en la fórmula es, vamos con lo más destacado en la información deportiva. Se escribe el primer capítulo. En la Liga MX esta noche Pachuca y Pumas juegan la semifinal de ida. Y aquí tenemos todos los detalles desde el Estadio Hidalgo. Empate polémico. En más de las semifinales del Balompié Nacional, Cruz Azul y Chivas igualaron a 2 tantos. Partido en el que el árbitro Maximiliano Quintero fue el protagonista.
0: Estadio Ciudad de México. FIFA ya tiene el control del Estadio Banorte en la cuenta regresiva para la Copa del Mundo, de la que ya faltan 28 días para su inicio. Triunfo con abucheos. En la Liga Española, Real Madrid venció 2-0 al Real Oviedo en el Bernabéu, en donde Kylian Mbappé recibió silbidos, además de manifestaciones con pancartas en contra de Florentino Pérez. Renovado. Carlo Ancelotti extendió su contrato con la selección brasileña hasta 2030. Con esta y más información, aquí inicia la Fórmula E Sorbañanos y su gran equipo de comentaristas.
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3: Amigos, ¿cómo están? Muy buenas tardes, bienvenidos a la Fórmula E. A nombre de Raúl Orbañano, soy Enrique Burak. Vamos a platicar acerca de muchas cosas que ya escuchábamos hace un momento en la voz de Beto Campos y también acerca de otros asuntos que tienen que ver con el calendario de la NFL que se va a conocer a las 6:00 p.m, aunque a las 5:30 cada uno de los equipos ya tiene la posibilidad a través de sus redes sociales de soltar su calendario, y por lo pronto, como dicen los elegantes, ha trascendido que el partido inaugural de la campaña 9 de septiembre será una reedición del Super Bowl anterior entre los Patriotas y los Halcones Marinos de Seattle. Eso y otros asuntos, además de la NBA. Y también ayer se lanza el primer juego sin gine carrera en la temporada de la Liga Mexicana de Béisbol. Rolo, ¿cómo estás?
4: Enrique, buenas tardes. Buenas tardes a toda la gente que nos acompaña. Hoy 9:10 de la noche, la final de ida de la Liga MX Femenil. Rayadas recibe a América Femenil. El 1 y el 2 juegan la final. La vuelta será el próximo domingo en el Estadio de la Ciudad de los Deportes. Un tema importante con los palcos del Estadio Banorte, Ciudad de México Azteca. Un juez dictó medidas cautelares hoy que le permiten a los dueños de los palcos ingresar bebidas, usar el estacionamiento, poder arrendar los palcos y demás. Lo platicaremos, Enrique, porque está bien interesante y es un poquito extenso. Y en el partido de ayer, nuevamente nos vuelve a sorprender Chivas. Qué bien juega el fútbol Chivas, qué bien dirigido está, qué interesante partido. Fue un juegazo, sobre todo el primer tiempo de ayer, fue un verdadero partidazo. El segundo tiempo no estuvo tan intenso, pero digno de una semifinal el partido de ida de ayer.
3: Sí, Chivas tuvo la posibilidad de ganar, y ahora Cruz Azul está obligado a ir a ganar a Jalisco el próximo sábado por la noche. Bueno, hoy es el otro partido semifinal, hoy se inicia la otra serie, es la de Pachuca en contra de los Pumas, y Raúl se encuentra justamente en Pachuca, tiene la transmisión a través de Fox, y te escuchamos, Raúl, ¿cómo te va? Buenas tardes.
5: ¿Cómo están? Qué gusto saludarlos, Enrique, Raúl, Eduardo, ya llegando a Pachuca. Aquí venimos en la carretera, y bueno, el partido de Pachuca, recuerden, lo pueden ver a través de las pantallas de Fox, en Fox One, ahí estamos, y no se les olvide, arrancamos a las 7 de la noche con Chaco Jiménez y Rafa Márquez, Toño Valls y Alonso Cabral en la cancha. No se pierdan la transmisión. Pero vamos a platicar mientras algo de el partido de ayer, porque ayer otra vez el arbitraje es el que queda de ver. Nos regalaron un partidazo las Chivas y el Cruz Azul, le marcan un penal a las Chivas que es increíble que lo marquen. Primero el árbitro no sabía si era adentro o era afuera, pero yo digo que no tiene la culpa el árbitro. El señor Quintero, con todo respeto, no está para dirigir un partido de estos. Para mí la culpa es de la comisión de arbitraje. No me canso de insistir que el señor Herrero no está interviniendo y está dejándole todo al señor Elizondo, que es el que está programando, y programa lo que él quiere, no lo que se necesita y lo que se han ganado los árbitros. En fin, otro mal arbitraje y muy buen partido. Mis felicitaciones a las Chivas. También Cruz Azul jugó un gran partido, pero lo de las Chivas de llamar atención, ¿no? Con tanta gente que le han quitado y sigue teniendo ese fútbol dinámico, vertical, alegre, que le gusta muchísimo a la gente. Chivas, aparte de estar en semifinales y poder llegar a la final si califica y tener muchísimos seguidores, les digo una cosa, está ganando más adeptos con el fútbol que tiene. Y por otro lado, el partido de hoy por la noche aquí en Pachuca, vamos saltando un poquito, bueno, es raro que salte aquí en México, pero vamos saltando un poquito. El partido de hoy en la noche aquí en Pachuca, yo lo veo con ligera ventaja, puede ser para Pachuca por la localía. La serie la veo muy, muy pareja, pero aquí creo que Pachuca puede sacar ventaja de su casa. Pumas es un equipo que ataca bien, pero le meten muchos goles, y muchos goles a balón parado. Hay que recordar que los tres que juegan adelante de Pachuca, Kennedy, seguramente jugará Ener Valencia e Idrissi, son jugadores muy buenos y muy peligrosos. Sí, espero que nos regalen un partido similar al de ayer. También los atacantes de Pumas no cantan malas rancheras. Y un niño fue una muy buena contratación. Aunque lo de Pumas, su fortaleza es el medio campo, con Carrasquilla y Vite, que son importantísimos en el desarrollo. Bueno, pues ojalá tengamos un buen partido. Les mando un abrazo. Y Raúl Eduardo y Enrique, también vean ustedes a las 7 de la noche en Fox, ¿no? Un abrazo.
3: Igualmente, Raúl, un abrazo para ti. Y bueno, si te parece, Raúl, vamos a desmenuzar por partes, iniciando con el partido del día de ayer en el Estadio Banorte, Estadio Azteca, en donde, pues como mencioné hace un momento, parecía que Chivas tenía la posibilidad de ganar. ¿Qué equipo con qué dinamismo? Veía el partido y me acordaba mucho de ti cuando dijiste los jugadores de Cruz Azul van a tener que correr mucho. Y así fue como se presentó, y la verdad es que pues parece como si no les hubieran quitado a medio equipo para la selección.
4: Seis titulares, Enrique, más de medio equipo, seis titulares, porque son cinco seleccionados, y el caso de Aguirre, que se lesionó y no va a jugar toda la liguilla, y meten a otros jugadores y Chivas sigue funcionando igual, ¿no? Obviamente el peso específico de esos jugadores creo que hubiera cambiado mucho y hubiera sido más benéfico para Chivas, pero sigue funcionando igual, ¿no? Y efectivamente le costó mucho el partido a Palavecino y a Paradela, porque Chivas es un equipo con un dinamismo increíble. Creo que fue, para mi gusto, un poquito mejor Chivas. Ayer tuvo un poquito más de oportunidades, el juego de conjunto mejor, a Cruz Azul le costó el partido. Otra vez vuelve a fallar Kevin Mier, otra vez en un partido importante se equivoca terriblemente Kevin Mier. Yo no sé qué va a hacer Joel Wiki, yo pondría a Gudiño el próximo sábado. Y en el tema arbitral, sí es un error, sin duda, de Maximiliano Quintero. Yo no creo que hubiera sido falta. Al final, él marca la falta y el VAR le dice que es dentro del área. Creo que lo correcto hubiera sido que el VAR le hubiera dicho, oye, no es falta, en lugar de decirle, es dentro del área y marca penal. Pero bueno, al final, un detallito más al arbitraje, pero yo creo que sí, fue mucho mejor el partido que el error arbitral, ¿no?
3: Sí, de acuerdo, y este chico, Santiago Sandoval, 18 años de edad, ¿no? Y hace los dos goles contra Tigres, y hace el gol del día de ayer. Lo de Mier me parece que es un caso muy importante, porque recordamos también una liguilla anterior en contra del América, en donde él fue quien, con un error, provoca que el América finalmente regrese. Es un portero que tiene muy buenas facultades, pero por un lado le encanta salir jugando y quitarse rivales, y le ha pasado bastante mal en varias ocasiones, y creo que Gudiño debía ser el portero titular del equipo de Cruz Azul. Por otra parte, también lo de Ángel Sepúlveda, ¿no? Que sigue marcando goles. Creo que es un jugador vamos, que no se le da el valor que tiene, que ha pasado por varios equipos, que fue importante con Cruz Azul en meses anteriores, cuando consiguen inclusive el título de la CONCACAF, y bueno, pues ahora con el equipo de las Chivas, sabedores de que iban a perder jugadores con la selección, lo llevan, marca en el partido del día de ayer. Y lo del penalti, pues totalmente de acuerdo contigo, ¿no? En donde Bere abre el compás, y entonces ahí es donde se presenta, vamos, el contacto del jugador de Chivas, que quería jugar el balón, y se equivoca el árbitro, y además no van a revisar la jugada.
4: Sin duda. Oye, y ya nada más para terminar antes del corte, el gol que hace Charlie Rodríguez ayer.
3: A mí me quedó la duda, ¿habrá querido centrar?
4: Yo creo que tira gol, Enrique.
3: ¿Sí?
4: Yo creo que tira gol. Sí. Okay. Una jugada, un contragolpe muy bueno de Cruz Azul, pero golazo de Charlie Rodríguez.
3: Vamos a seguir con esto después de una pausa.
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7: La selección de Haití tendrá su segunda participación en una Copa del Mundo tras 52 años de ausencia. Fue en Alemania 74 cuando el combinado caribeño tuvo su única participación con sus tres juegos perdidos. En 2026, el seleccionador Sebastián Migne ha conformado un grupo con experiencia en Europa, fortaleciéndose con jugadores de origen francés con ascendencia haitiana. Entre sus figuras están Jean-Rick Nabelegard, mediocampista del Wolverhampton, Franz Di Pierro, centrocampista de la AEK de Atenas, y su histórico todavía activo, Daken Snase. Consiguieron su clasificación tras finalizar en el primer lugar del grupo C de las eliminatorias de CONCACAF, dejando fuera a Costa Rica y Honduras.
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15: Suecia es una nación escandinava que cuenta con una superficie de 528.447 kilómetros cuadrados, donde habitan más de 10 millones de personas. El idioma oficial de este país es el sueco y la moneda oficial es la corona sueca. Este territorio es bien conocido por su gran calidad de vida y por las auroras boreales.
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16: Iniciamos en Francia y es que la selección gala dio a conocer la lista final de convocados para la Copa del Mundo, misma que es liderada por Kylian Mbappé. La lista conformada por 26 elementos también incluye nombres como Mike Maignan en la portería, William Saliba, Dayot Upamecano y Jules Koundé en defensa. En el medio campo sobresalen N'Golo Kanté y Aurélien Tchouaméni, mientras que en el ataque incluye a Michael Olise, Ryan Cherki, Ousmane Dembélé, Désiré Doué y Bradley Barcola. Esta será la última Copa del Mundo en el banquillo de Didier Deschamps, quien dejará su puesto al finalizar su participación. Llegamos a Arabia Saudita y es que el mexicano Julián Quiñones volvió a anotar para el Al-Qadisha en la Liga Saudí, con lo que llegó a 30 goles en la temporada y a una jornada de finalizar el torneo sigue en la pelea por el título de goleo en el campeonato saudí. De momento Ivan Toney es el líder con 31 dianas, seguido por Quiñones con 30 y en el tercer puesto está Cristiano Ronaldo con 29. Cabe señalar que el próximo jueves se disputa la última fecha en la Saudi Pro League, donde el Al Nassr de Cristiano Ronaldo parte como favorito para levantar el título de liga, ya que una victoria ante Damac le basta para ser campeón. Volamos a Brasil porque Carlo Ancelotti renovó su contrato con la Federación Brasileña para mantenerse como entrenador del Scratch d'Oro hasta 2030, por lo que el italiano dirigirá la canariña para la Copa del Mundo que se disputará en España, Portugal y Marruecos. Cabe destacar que uno de los principales objetivos de Ancelotti y la Federación Brasileña es regresar a los primeros planos a la verde amarela, esto después del protagonismo que perdieron durante las últimas temporadas. Cerramos en España porque medios locales informan que Barcelona habría comenzado a negociar con Chelsea por el delantero brasileño João Pedro, a quien buscan como nuevo atacante ante la inminente salida de Robert Lewandowski para la siguiente temporada, por lo que el brasileño se ha convertido en una de las prioridades de la directiva culé, y el problema para ellos sería el precio que piden los Blues por el delantero, que rondaría los 70 millones de euros. Esta fue una vuelta por el fútbol internacional. Regresamos al estudio.
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17: Bueno, nos fuimos a los penales. Y yo no sé si eso fue para ti ya no un sueño, una pesadilla, Beto, a ver. ¿Fallado ese día un penal?
18: No, bueno, fue terrible, sí, porque no había fallado un solo penal en selección y me tocó fallar ahí. Y todo por una tontería, no por dudar una fracción de segundo, porque ya le había tirado el penal con el que empatamos a uno. Y cuando nos vamos a la serie de penales, yo le digo a Miguel que vaya Benja primero y yo voy de quinto, porque ya le había tirado durante el partido para ver al arquero cómo se estaba tirando. Pero cuando llego y pongo el balón en el manchón, y voy echándome para atrás. Yo no tomaba mucho vuelo, tomaba dos pasitos. Ay, nada más. 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Y eso hace que eche un poquito el cuerpo para atrás y le estrello en el travesaño. Bueno, me quería morir. O sea,
17: ¿Fue el momento más doloroso en tu carrera?
18: O sea, uno de los momentos más complicados, sí. Porque fue... A ver, porque la fallo y llega Jorge Campos, me abraza, me dice, no te preocupes, güey. O sea, ahí viene Balakov y se la voy a atajar, que lo conozco perfectamente. Cuando llego a media cancha veo cómo se está aventando Jorge y se la ataja.
17: Sí, la ataja.
18: En realidad para mí fue ahí como un respiro y desgraciadamente después vinieron otros compañeros y la fallaron y todo. Pero sí fue un momento muy difícil para salir adelante.
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20: Bueno, pues habrá que seguir esta serie. Son 10 podcasts los que hace Raúl con elementos de la Selección Mexicana de Fútbol a lo largo de los años. Y esa historia que comentaba García Aspe del Mundial de Estados Unidos 94, aquella famosa tanda de penalti.
21: Ya me quedé picado.
20: Sí, no, la verdad está bueno. Es que sabes que es muy interesante porque pues uno ve el partido y se acabó, pero el escuchar cómo sucedieron las cosas de voz viva de los protagonistas es una cosa muy distinta.
21: Sabes que en ese entonces... Beto estaba en el Necaxa, yo estaba también en el Necaxa. Uh-huh. Beto se quedaba todos los días a tirar 20, 30 penales. Nos quedábamos todos los días. Antes y después del Mundial todavía más lo hizo. Le caló mucho, pero por supuesto que con el carácter que tiene y con esa personalidad salió adelante y fue... pues siguió siendo figurón en la selección, ¿no? Pero sí le caló mucho ese momento porque aparte los tiraba muy bien, era un especialista.
20: Sí, como decía, esa pequeña falla, ¿no? Ese pequeño momento de duda, quiero decir, marcó pues la distancia, la diferencia en ese penalti. Ahora vamos a seguir platicando acerca de esto, pero antes les tengo que decir que Pachuca y Pumas se enfrentan el día de hoy en Estadio Hidalgo en la ida de las semifinales de la Liga MX. Pumas llega tras cerrar como líder de la fase regular y eliminar al América en cuarto de final, mientras que Pachuca viene de eliminar al bicampeón Toluca. 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Me quedé pensando en lo que señalabas de García Aspe y de lo competidor que es, que era. Alguna ocasión cuando él estaba en TUDN, en Televisa Deportes, jugamos una cascarita en el Estadio Azteca. Y bueno, yo estaba de defensa central, porque la condición ya no me daba, ¿no? Para ir más atrás, más adelante, quiero decir. bueno, me equivoqué en algo o ya no daba. Esa vez pusieron hasta el marcador y el reloj y la pantalla. Fueron los minutos más largos de mi existencia. Estaba esperando a que termine el primer tiempo. Y bueno, no hice un buen pique en una jugada. Bueno, me llevé una regañada, García, después que para qué te cuento. O sea, parecía que era la final del Mundial. Pero bueno, pues un abrazo para el gran Beto García Aspe, un gran, gran competidor. Bueno, hoy es el primer partido, como decíamos, de Pachuca contra Pumas. Vamos a el Estadio Hidalgo con Ángel Ricalde. Ángel, ¿cómo te va? Buenas tardes.
0: ¿Cómo estás, Enrique? Muy buenas tardes, Raúl, compañeros, amigos de la Fórmula ES. Listos y en posición para la primera semifinal, el juego de ida de esta semifinal entre los Pumas y el Pachuca y los Pumas. Aquí mismo, no hace mucho tiempo, los Pumas se terminaron quedando en la última jornada del Clausura 2026 con el liderato general y ahora se reencuentran con unos Tuzos que me parece en los cuartos de final fueron el que mejor se mostró y se vio futbolísticamente hablando para llegar a esta instancia. Si les parece, vamos a recapitular lo que ha dicho el técnico de los Tuzos, Esteban Solari, en un encuentro en el que, por supuesto, hay mucho en juego. Y para añadir todavía un poco más, lo que representaría, por supuesto, el avanzar a una final del fútbol mexicano, también de esta llave, de esta serie, se va a definir el último invitado a la Conca Champions 2027, a la Copa de Campeones de CONCACAF del próximo año. Así que hay mucho en juego. Escuchamos al técnico de los Tuzos, Esteban Solari.
2: No, está claro. Pumas es el favorito del momento, que salió primero de la tabla y que quedó arriba de todos y que aparte es una gran institución con mucha jerarquía, con una hinchada impresionante, con grandes jugadores, cierra en casa, evidentemente tiene muchas cosas, ¿no? Pero bueno, nosotros nunca, la verdad que nunca nos afectó, somos un equipo humilde, tenemos muy claro cuál es nuestro trabajo y sabemos que al fin y al cabo en la cancha 11 contra 11 podemos competir igual a igual contra cualquiera.
0: Palabras del técnico del Pachuca, recordemos 2-0 ganó aquí en la última jornada el conjunto de los Pumas y se quedó con el liderato y ahora se reencuentra en esta etapa de semifinales. Más allá de lo futbolístico, Enrique, amigos de la Fórmula ES, hay una historia que ha surgido en los últimos días aquí en Pachuca en torno a un pequeño negocio que fue tema de conversación en las redes sociales y sobre el cual hay una historia mucho más grande detrás de ella. Vamos con esto.
22: A veces, detrás de un simple acontecimiento viral, existen grandes historias llenas de sueños y metas. Esta es la papelería Chelo, un pequeño negocio en la ciudad de Pachuca que de un día para otro se convirtió en parte de la conversación del fútbol mexicano. En él, don Jorge Morales y su hijo del mismo nombre expresan su orgullo de pertenecer a la afición de un club con el cual preservan un vínculo y un lazo mucho más grande del percibido a través de las redes sociales.
23: Y trabajamos como personal de confianza casi 26 años. Empecé en el acceso a las tribunas, en puertas, en palcos. Por último ya me cambiaron hasta vestidores. Ahí estuve, ahí conocí mucha gente.
22: Hoy, esta pequeña papelería conserva la tradición y nostalgia que hacen que en Pachuca el fútbol esté un poco más cerca de los suyos.
23: No teníamos trabajo y un familiar me dice, ¿qué va a hacer? Digo, no, pues, a ver qué hacemos. Se pone una papelería. Mi suegra, que en paz descanse, nos prestó este local. Y aquí crecimos. Y en el club nos dieron este trabajo. Y un día le comenté a la contadora que si me podía apoyar para que vendiera yo boletos. Porque aquí en Pachuca se venden en farmacias, paleterías, ¿qué más? En cualquier negocio había. En ese tiempo había más, ahora se han reducido. Y sí, me apoyaron. Y hasta la fecha ya tenemos como 15 años vendiendo boletos.
22: Lo que intentó ser utilizado como objeto de mofa y menosprecio es ahora un motivo de orgullo para una ciudad y un equipo cuya identidad es su gente.
23: A la afición es muy noble la de Pachuca. Somos muy sencillos, pero muy nobles. Y agradecemos a todos los que nos visitan, siempre con los brazos abiertos. Y ahorita el equipo, pues ya son profesionales y tienen un buen técnico. Han tenido buenos técnicos. Hemos visto jugadores magníficos. No, es una imagen de club muy bonita.
22: Con imágenes de Diego Villagómez para Fórmula Deportes, Ángel Ricalde.
0: Una de las tantas historias que nos entrega el fútbol y que nos entrega esta serie en particular Esperemos un buen partido esta noche. El lleno está asegurado, compañeros.
20: Muchas gracias, Ángel. Gran historia. Y bueno, mucha gente conoció esta papelería a raíz de la pancarta que pusieron en el partido anterior en la liguilla del equipo de Pachuca. La gente de la ciudad evidentemente la conoce, pero quienes no somos de ahí, la verdad es que la desconocíamos. Gran historia. Pausa y regresamos.

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8: El ambientalista y la realeza. Celebrar los 100 años del historiador y ambientalista David Attenborough es celebrar las maravillas que tiene nuestro hermoso planeta, porque él se ha dedicado toda su vida a eso, a mostrarnos la belleza de la fauna, desde el desierto, el Ártico, los bosques, selvas, la vida marina. En Reino Unido es literal considerado un tesoro nacional. Y es que este hombre ha visto pasar el siglo XX y XXI. David Attenborough tuvo una estrecha amistad con la reina Isabel II. Los dos nacieron el mismo año, 1926, con una diferencia de 17 días. Su majestad lo nombró caballero en 1985 y le otorgó la prestigiosa Orden del Mérito en el 2005. En el 2018 realizaron un documental filmado en los jardines del Palacio de Buckingham. El tema, medio ambiente. 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
10: En el básquetbol de la NBA, Steve Kerr firmó un nuevo contrato por 2 años más para seguir como entrenador de los Warriors de Golden State. El equipo hizo el anuncio después de que Kerr llegara a un acuerdo el fin de semana pasado y a través de un comunicado el coach comentó: "Estoy agradecido por la oportunidad de seguir entrenando a este equipo. Esta organización ha significado muchísimo para mí durante los últimos 12 años. Estoy entusiasmado por seguir compitiendo con este grupo". En el béisbol de la Liga Mexicana, Leones de Yucatán confirmó la destitución de su manager Sergio Omar Gastelum tras una racha de 11 derrotas consecutivas en una de sus peores rachas de los últimos 20 años. Se convierte en el segundo manager destituido de la temporada tras la salida de Mendy López de Zaraperos de Saltillo. En el tenis del Masters 1000 de Roma, el líder del ranking mundial Jannik Sinner derrotó al ruso Andrei Rublev en 2 sets por parciales de 6-2 y 6-4 y se instala en la ronda de semifinales firmando una nueva racha de victorias en torneos Masters con un total de 32 triunfos. Con las damas, la estadounidense Coco Gauff avanzó a la final tras la victoria en 2 sets por parciales de 6-4 y 6-3 sobre la rumana Zorana Sirsti. Y en el automovilismo, este fin de semana el neerlandés Max Verstappen participará en las 24 horas de Nürburgring en el Mercedes número 3 con Lucas Auer, Jules Gonon y Dani Giuncadella.

0: que tuvimos, en donde Seattle le gana fácilmente a los Patriotas de Inglaterra. Entonces, bueno, pues va a ser la reedición del Super Bowl y hay muchos temas también que tomar en consideración, como el Día de Acción de Gracias, en donde estará jugando el primer partido Chicago-Detroit, el segundo va a ser Filadelfia-Dallas, el partido de la noche del Día de Acción de Gracias va a ser Buffalo-Kansas City, que
1: Uy, están
0: está
1: buenísimos los
0: buenísimo,
1: tres.
0: sí, están muy buenos. La noche previa, que por primera ocasión se va a tener, es el partido de Green Bay en contra de los Carneros de Los Ángeles, la noche previa al Día de Acción de Gracias. También estará el partido del famoso Viernes Negro. Entonces, pues habrá que ir desmenuzando el calendario poco a poco, pero hay cosas que llaman mucho la atención.
1: ¿Cómo no? Siempre llama la atención la NFL.
0: Sí.
1: Siempre.
0: Hasta con el simple anuncio del calendario. Pero bueno, pues sí, está bueno todo esto. Otras cosas, también por cierto, en la NFL, los Delfines de Miami convierten a Devon Achane como el tercer corredor mejor pagado de la liga. Firma extensión de contrato 4 años, 64 millones de dólares y lo ligan al equipo por lo menos hasta el 2030. 32 millones de los 64 están garantizados. El año anterior llega a su primer designación de Pro Bowl, 1.350 yardas, es una marca personal. Y este es un dato muy revelador. Desde que llegó a la NFL en el 2023 es el líder en yardas por acarreo, 5.6 yardas para Achane, que es realmente sensacional. Y en cuanto al salario promedio anual, es el número 3 dentro de los corredores de la NFL, detrás de Saquon Barkley de Filadelfia, que le pagan 20.6 millones por año. Luego viene Christian McCaffrey de San Francisco con 19 millones y posteriormente aparece Achane con estos 18 millones de dólares por la temporada. El básquetbol de la NBA, el día de ayer, el equipo de los Cavaliers de Cleveland no solamente gana su primer partido en toda la postemporada en gira, ya estamos en las semifinales de conferencia, sino que además toma la ventaja de 3-2 en contra de los Pistones de Detroit y el juego número 6 va a ser en casa, o sea que tiene la posibilidad en casa de liquidar este compromiso. James Harden tiene 30 puntos para los Cavaliers de Cleveland. Los Cavaliers, que por cierto tenían un déficit de 9 puntos cuando quedaban alrededor de 2 minutos por jugar en el partido, pero vinieron de atrás, el partido se empata, va a tiempo extra y ahí es donde ganan los Cavaliers. El juego número 6 será mañana, como mencionaba, en Cleveland. Y también el día de mañana va a ser el juego número 6 en la serie de San Antonio en contra de Minnesota, donde las espuelas de Víctor Wembanyama tienen la ventaja de 3-2. Hora de México, a las 5 de la tarde será el Detroit Cleveland y a las 7:30 de la noche va a ser el San Antonio en contra de Minnesota. Dentro del tenis, Jannik Sinner, el italiano, el día de hoy avanza a las semifinales en el torneo de Roma, vence a Andrei Rublev fácilmente por 6-2, 6-4. Y ahora, Raúl, son 32 victorias consecutivas en torneos Master 1000 para Jannik Sinner, superando la marca de 31 que tenía Novak Djokovic. Y está a 2 victorias de convertirse en el primer italiano en medio siglo en ganar este torneo. El último había sido Adriano Panatta en 1976. El año pasado, Sinner pierde la final del torneo en contra de Carlos Alcaraz, que no está jugando por una lesión en la muñeca derecha. Pero Sinner, de momento, no tiene competencia.
1: No tiene competencia, ¿no? Estoy completamente de acuerdo. Porque aparte gana los partidos muy fácil, sin despeinarse.
0: Sí, realmente lo está
1: Y
0: haciendo de
1: lástima
0: manera
1: que
0: espectacular.
1: Alcaraz no va a jugar Roland Garros tampoco. Entonces, pues para el torneo y para los aficionados al tenis, pues es un golpe muy duro que no esté Alcaraz, ¿no? Porque al final, pues lo que quieres ver es una competencia, ojalá Zverev se conecte y pueda hacerle un poquito de sombra a Sinner, ¿no?
0: Sí, aunque bueno, sí hay una diferencia, ¿no? Entre
1: Sí.
0: los dos. Eso en cuanto al tenis. En la Liga Mexicana de Béisbol, el día de ayer se lanzó el primer partido sin hit ni carrera de la temporada. Y es por conducto de Stephen Tarpley, que es pitcher estadounidense, los Sultanes de Monterrey, que le ganan 10-0 a los Rieleros de Aguascalientes. Fueron 97 lanzamientos de Tarpley, 64 strikes, y en los 87 años de existencia de los Sultanes de Monterrey, este es apenas el sexto juego sin hit ni carrera, pero además es el tercero apenas de 9 entradas. Y es que anteriormente, cuando había dobles partidos de la Liga Mexicana de Béisbol, sobre todo los domingos, ¿no? O si es que tenías que reponer por alguna cuestión de lluvia al día siguiente,

0: Los partidos eran a 7 entradas. Ahora ya no hay programados dobles partidos los domingos. Entonces, el primer juego sin fin de carrera de los Sultanes de Monterrey fue por conducto de Belio Hernández, 1966 contra Puebla, 7 entradas. Luego José Ramón López, también 7 entradas, 1970 contra los Charros de Jalisco. Luego Arturo González en el 78 contra Torreón, este sí fue de 9 entradas. Otro 9 entradas fue el que siguió, el de Walter Silva, 2012 contra Aguascalientes, curiosamente. Y el más reciente había sido de Kevin Kelly en el 2024 contra los Pericos de Puebla, de 7 entradas. Así que bueno, pues viene este juego sin hit ni carrera, el número 114 en la historia de la Liga Mexicana de Béisbol.
1: Qué interesante.
0: Sí, sí, sí, está bueno. Y bueno, pues una gran hazaña para el pitcher estadounidense.
1: Oye, 97 lanzamientos son poquitos, ¿no?
0: Pues sí, sí, sí, sí, para la ruta completa, para los 9 innings. Y además, de esos 97 lanzamientos, 64 fueron strikes. Entonces también un gran control el que llegó a tener el partido. Y en el béisbol de las grandes ligas, el día de hoy, los Padres San Diego, que eran líderes medio juego con ventaja sobre los Dodgers en el resto de la Liga Nacional, enfrentaron a los Cerveceros de Milwaukee. Sin embargo, pues fue un partido que, por cierto, tuvieron la oportunidad de transmitir a través de VIX. No hubo oposición de parte de los Padres de San Diego. Iban 2 entradas y estaban perdiendo 6-0. Ganan los Cerveceros de Milwaukee por pizarra de 7 carreras contra 1. Y de esta forma, los Dodgers, que están enfrentando a San Diego, se llevan la victoria el día de ayer 4-0 con pitcheo de Shohei Ohtani. Otra vez Ohtani no batea, pero lanza, y su efectividad ya está en menos de 1. Espectacular.
1: 7 entradas sin permitir carrera, 4 imparables nada más. El año pasado era un monstruo bateando y pichando más o menos. Este año es un monstruo pichando y no está bateando tan bien.
0: De acuerdo, que bueno, llegó a tener también por ahí un slump, ¿no? En donde no venía un home run, que finalmente ya cae esto el pasado martes. Pero bueno, pues tienen exactamente la misma marca San Diego y los Dodgers, 25 ganados y 18 perdidos en la primera posición en la división del oeste de la Liga Nacional. Y por cierto, un equipo que puede ser considerado como sorpresa son las Rayas de Tampa Bay, donde aparece Jonathan Aranda, que tiene una campaña verdaderamente sensacional, mexicano, que el año pasado estuvo muy bien en el arranque de la campaña, lamentablemente tuvo una lesión, no pudo finalizar como él hubiera deseado la campaña, pero en este instante, las Rayas le llevan 2 juegos de ventaja a los Yankees. Además, Tampa ha ganado 8 de los últimos 10, y es uno de los equipos que menos pagan en el béisbol de las mayores. Entonces contrasta la nómina de Tampa con la de los Yankees de Nueva York, y lo están haciendo estupendamente. Vamos a una pausa, regresamos.
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3: 30 de julio de 1966, la final de la Copa del Mundo se disputa en el mítico Wembley Stadium de Londres, en donde nace una de las jugadas más polémicas en la historia del fútbol. Con el tiempo extra en marcha, el inglés Geoff Hurst envía un disparo que pegó en el travesaño y posteriormente la pelota botó sobre la línea de gol. El árbitro validó la anotación pese a las protestas de la selección de Alemania Occidental. ¿Entró o no completamente el balón? La limitada evidencia de la época sugiere que no, y el debate continúa hasta hoy. Pero ese gol fantasma encaminó el triunfo 4-2 de Inglaterra, con el que conquistó su único título mundial, en una final que quedó marcada para siempre por la controversia.
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6: Este jueves, 118 personas regresaron a su hogar en la comunidad de Jicotlán, en el municipio de Chilapa, Guerrero, acompañadas por el subsecretario de Gobernación, César Yáñez, luego de haber logrado un acuerdo para brindarles seguridad tras ser desplazados por la violencia. Un juez vinculó a proceso a Fernando Frías de la Cruz, alias El Cabo, relacionado con el caso del Rancho Izaguirre, por su presunta participación en los delitos de delincuencia organizada con fines de trata de persona contra la salud y desaparición cometida por particulares. La Fiscalía de Chihuahua confirmó que Guillermo Suani Portillo renunció a su cargo como fiscal de operaciones estratégicas del estado. Asimismo, señaló que abrió un procedimiento administrativo por una posible omisión después de que se revelara que agentes estadounidenses habrían participado en un operativo para desmantelar un narcolaboratorio. Informó Itzel Vanegas. 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
7: Esta noche se juega el primer capítulo de la 17ª final de la Liga MX Femenil, desde el Gigante de Acero a las 9:10 de la noche, entre las Rayadas de Monterrey y las Águilas del América, con arbitraje central de Ana Paola Hernández. Escuchamos a la estratega de Rayadas, Amandine Miquel, quien jugará su primera final en su primer torneo en el fútbol mexicano y siendo la única estratega mujer en la liga.
8: Nadie nos esperaba acá. Pienso que logramos lo más importante, llegar aquí. No tenemos ninguna presión. Rayadas, más que yo, con eso hay mucho las finales. Pienso que es un aprendizaje para los presidentes de clubes. Significa que hay que contratar mucho más mujeres. Se envió un mensaje, hay muchas mujeres, muchas entrenadoras libres de muy alto nivel, y sería bien que estaríamos más.
7: Por otra parte, el estratega de las Águilas, Ángel Villacampa, buscará su segundo título al frente de las capitalinas, en duelo que enfrenta tanto a las superlíderes como a las sublíderes.
9: Más allá de que sea una revancha, que si en el 2024, no tenemos ningún tipo de foco en eso. Si alguno nos ha dejado las finales, es que cada error cuenta mucho. Muchas de las veces no es el equipo que más hace quien se lleva el torneo, sino el que menos falla. Va a ser un poco el reflejo de lo que ha sido este torneo. Dos equipos muy parejos en números, en estadísticas.
7: Mencionar que el próximo domingo se entregará el Gigante de Acero a la FIFA para que tomen control total y exclusivo de cara a las labores de logística de la Copa del Mundo, siendo el último inmueble en México que se entregará al organismo.
10: Está interesante esto de la final femenil. América gana su título más reciente en el Clausura 2023, pero de entonces a la fecha ha perdido tres finales consecutivas, no, cuatro finales consecutivas. Perdieron la de la apertura 2023 contra Tigres, perdieron la de clausura 2024 contra Monterrey, la de clausura 2025 contra Pachuca y la de apertura 2025 contra Tigres. Cuatro finales perdidas de manera consecutiva. O sea, llegan a la final, pero la pierden. De hecho, después de que ganan el título, solamente les ha faltado participar en una final, que fue en la apertura 2024, donde se dio el clásico de Monterrey en contra de Tigres. Y Tigres, por su parte, en ese lapso, pues ha ganado par de títulos desde que el América ganó su más reciente, clausura 2024 contra el América y el apertura 2024 que decían contra el Tigres.
11: Y todas esas finales dirigidas por Villacampa, por Ángel uh-huh. Villacampa, que ha hecho un gran, gran trabajo en el América y se vuelve a meter a la final ahora como superlíder, ahora cerrando de locales. Va a ser una final muy, muy atractiva, muy atractiva.
10: Sí, Monterrey tiene cuatro títulos, ha perdido tres finales. América tiene dos títulos, pero ha perdido cinco finales. Entonces está interesante ese duelo. Vamos con Dani Gironés, que nos habla acerca de los abucheos en el Estadio del Madrid.
12: Un saludo, compañeros de la Fórmula ES. La vuelta del Madrid al Bernabéu después del título de Liga del FC Barcelona, de la temporada en blanco y de la rueda de prensa de Florentino Pérez. La entrada de Florentino Pérez fue recibida con dispares opiniones, pitos y aplausos. Y dos escenas, una que parecía una discusión entre Florentino Pérez y un aficionado, que finalmente, según fuentes del club, era un aficionado que le pedía una foto y el presidente le respondió que no era el momento. La otra, una acción, una pancarta que decía Florentino el culpable. Esta pancarta fue arrancada por los miembros de seguridad del Real Madrid de malas maneras. Pero realmente quien se llevó todos los pitos fue Kylian Mbappé, con una silbada monumental. La afición no está de acuerdo con las últimas actitudes del francés. El francés Kylian Mbappé habló para la prensa, aceptó los pitos y dijo que Arbeloa le consideraba el cuarto delantero.
13: Y los pitos es la vida. Yo pienso que no podemos cambiar la opinión de la gente cuando se enfada. Como lo ha dicho, yo pienso hace meses, es una manera para ellos de hablar, de exprimar una opinión. Y yo no pienso que no hay que cogerlo personal. Y cuando tú ves la historia de mi carrera, yo he tenido mucho tiempo que la gente me pitaba. Yo pienso que la vida de un jugador de Real Madrid es la vida de un jugador famoso como yo. No sé, la verdad es que la cosa de no estar en Madrid tenía la autorización del club. Yo pienso que no fue el único jugador de la plantilla que no jugó, que no estaba en Madrid. Yo no entendí lo que dice la gente, pero hay que aceptar. Yo pienso que para un futbolista no hay siempre que entender, hay que aceptar y ir adelante y pasar y cambiar la situación, porque yo pienso que puedo cambiar esta situación fácil. Estoy bien, estoy muy bien, 100%. Yo no he jugado porque el míster me ha dicho que para él soy el cuarto delantero de la plantilla, detrás de Mastantuono, Vini y Gonzalo. Pero al final acepto y juego el tiempo que tengo a jugar, y yo pienso que ha jugado bien, ha dado una asistencia a Jude y hemos jugado bien, hemos ganado. Es importante ganar en casa y siempre ser positivo. Pregunta al míster, ¿qué crees que te digo? No. Sí, yo estaba listo para ser titular, pero es su decisión. No puede estar enfadado con un míster. Hay que siempre hay que respetar la opinión de un míster. Es de trabajar duro el entreno, de trabajar duro en los partidos para esperar ser titular.
12: Pero la verdad es que las aguas en Madrid vienen turbias. La crisis es obvia. Desde Europa, Daniel Gironès.
10: Gracias a Dani Gironès. Es un jugador Mbappé, campeón del mundo. Pero, ¿se equivocó el Madrid al contratarlo?
11: Yo creo que no, en contratarlo no. Se equivoca en cómo formó la plantilla estando Mbappé, me parece. Uh-huh. Me parece que ahí estuvo el error, ¿no? Porque tiene muy buenos jugadores, pero no tiene buen equipo, no tiene buen funcionamiento. El Madrid, Mbappé es un fuera de serie, él va a ser el pichichi de la liga, hace goles por dos lados, pero el equipo del Madrid me parece que no es el correcto como para Kylian Mbappé.
10: De acuerdo.
11: Oye, lo rapidísimo, uh-huh. En España lo realmente interesante es el tema del descenso. El Girona empata hoy con la Real Sociedad 1-1 y el Valencia empata con el Rayo Vallecano 1-1. Quedan dos jornadas y están peleando el descenso. El Valencia, Sevilla con 43 puntos, Osasuna, Español 42, Girona a la vez 40, Elche, Mallorca y Levante 39 puntos. Quedan dos partidos, 6 puntos en disputa. Todos los partidos de esta semana se juegan el próximo domingo a las 11 de la mañana, Enrique.
10: Está realmente interesante. Lástima, vamos, el Oviedo ya está descendido.
11: Ya.
10: Creo que se precipitaron a despedir a Paunovic. Y bueno, pues ya, adiós. Pero entonces tienen que descender otros dos. Y pues por ahora, como mencionaba, los que tienen ese farol rojo es el Mallorca y el Levante, pero hay muchos otros que pueden ser implicados.
11: Sí, pero están empatados en puntos con el Elche y a un punto del Alavés y del Girona y a dos y a tres puntos del Español y del Osasuna. O sea, y quedan seis puntos en disputa. O sea, uh-huh. Va a ser un cierre de locura allá en España.
10: Pues sí, como aquí en México no hay. Oye, Pachuca contra Pumas, ¿quién te gusta hoy?
11: Me gusta Pachuca. Pachuca me gustó contra Toluca. Vi un equipo muy sólido. Tiene muy buenos delanteros Pachuca y tiene un equipo muy bien armadito. Ha hecho un gran trabajo Solari. Pumas fue líder general. Pumas no me gustó, la verdad, contra América. Me dejó muchas dudas. Vamos a ver si logra recuperar ese fútbol que lo llevó a ser el super líder. Pero creo que la va a tener complicada Pumas, ¿eh?
10: Yo también lo creo, Pachuca, que cerró bien el torneo, que maniató al equipo de Toluca. Toluca no les hace un solo gol. Y Pumas, la verdad es que sí exhibió muchas vulnerabilidades en la serie en contra de América. Una serie que debe haber ganado con lujo de facilidad. Y si no falla el penalti Henry Martín, estaríamos hablando de América en semifinales y Pumas que se quedaría con las ganas del título.
11: De acuerdo. Estuviéramos hablando ahorita del clásico América Chivas, porque hubieran jugado América
10: Chivas. América contra Chivas, fíjate nada más. Bueno, y tenemos esto para cerrar.
14: Para cerrar.
10: Y vamos a presentarles las imágenes que se dan el día de ayer en Teherán, la capital de Irán. Y en donde ayer, frente a su gente, fue la despedida de la selección iraní, que pues sabemos están involucrados en este conflicto del Medio Oriente. Se presentó la indumentaria también del equipo. El próximo lunes se viajan con destino a Turquía para cerrar ahí su preparación y después viajar a Estados Unidos para sus partidos de la primera ronda de la Copa del Mundo. Esto se presenta en la Plaza de la Revolución. Irán, que está en el grupo de Nueva Zelanda, Bélgica y Egipto, y que va a jugar en Inglewood y en Seattle. Pero qué impresionante.
11: Qué impresionante lo que genera el deporte. Qué emoción, caray. Digo, me imagino que desafortunadamente no podrá haber aficionados iraníes en las tribunas, me imagino, ¿no?
10: Bueno, de hecho, pues sí, ese es un problema. Y de hecho decía la Federación de Irán que ellos habían colocado como condición para ir al Mundial que no hubiera problemas de visado para todos los elementos de la delegación, por lo pronto, iraní, del equipo de fútbol, pero parece que había algunas trabas por ahí que todavía se estaban dando, pero es algo que se va a tener que resolver.
11: Que tiene que resolver la FIFA, sí o sí, ¿no?
10: Sí, de acuerdo, la FIFA, que por cierto ayer anunció, Infantino quedó, o sea, fue al Super Bowl y quedó impactado con todo lo de Super Bowl, incluyendo el medio tiempo. Y entonces, ahora al medio tiempo de... Bueno, ya tuvimos medio tiempo en el Mundial de Clubes, un medio tiempo musical. Estuvo Coldplay y algunos otros. Y ahora va a estar BTS, estos coreanos que son un fenómeno a nivel mundial. Va a estar Madonna y va a estar también Shakira.
11: Shakira.
10: Exactamente. Al medio tiempo del Super Bowl.
11: Bueno, figuras los tres, sin duda, ¿no? Uh-huh. Sin duda. Digo, el line-up está muy interesante, la verdad.
10: Sí, ahora, pues, no sé, en el medio tiempo del Super Bowl son 12 minutos. Aquí, pues, no sé cuánto les vayan a dar. Que evidentemente será un medio tiempo mucho más largo, ¿no? A lo que habitualmente se presenta.
11: Pero suena interesante.
10: Sí, suena interesante. Bueno, vamos, Raúl.
11: Enrique, buenas tardes.
10: Buenas tardes, quédense con Pepe Cárdenas, hasta mañana.

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12: El panda gigante es uno de los animales más queridos del mundo y vive en las montañas de China. Su pelaje blanco y negro lo hace fácilmente reconocible. Se alimenta casi exclusivamente de bambú, por lo que necesita consumir grandes cantidades cada día. Es un animal tranquilo, solitario y reservado. A pesar de su apariencia tierna, posee gran fuerza. Durante muchos años estuvo en peligro de extinción debido a la pérdida de su hábitat. Gracias a programas de conservación y reservas naturales, su población ha aumentado lentamente. El panda es un símbolo mundial de la protección de la naturaleza.
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22: ¿Qué tal? ¿Cómo le va? Son las 6 de la tarde, la hora de las noticias, la hora de la verdad expuesta a través de Grupo Fórmula, radio, televisión, internet y todas las plataformas en este jueves 14 de mayo. Mañana es día 15, mañana pagan. Pero mientras tanto, Oscar, muy buenas tardes.
23: Muy buenas tardes, Pepe. Hoy es día de recordar a Frank Sinatra, la voz. 28 años sin Frank Sinatra, ganador de 9 Grammys, algunos dicen que fueron 10, de un Oscar por su como mejor actor de reparto en De Aquí a la Eternidad, participó en más de 60 películas, grabó más de 1300 canciones y siempre se le reconoció el excelente fraseo que tuvo a la hora de cantar. Para algunos, el mejor cantante del siglo XX. Nosotros estamos abriendo la conversación, lo estamos invitando a que nos haga llegar sus comentarios vía WhatsApp a través del 55 48 48 03 94, y también lo estamos invitando a abrir la conversación en nuestra transmisión en vivo vía YouTube, donde se puede participar en el chat y también se puede participar en la encuesta. Esta sí es única y exclusivamente para votar vía YouTube. La pregunta de hoy: ¿Rocha Moya es intocable, sí o no?
22: Es la pregunta que ponemos a su alcance, por supuesto, para que usted decida lo correspondiente al participar con nosotros en este esfuerzo de comunicación en doble sentido. Le damos poder, desde luego, a su voz y a su decisión. Y ya que empezamos musicales recordando el aniversario luctuoso de Frank Sinatra, bueno, pues yo de una vez le digo que YouTube, sí, YouTube, el famosísimo grupo irlandés, está en México.